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0: Estamos de vuelta a través de la red 106.1 entre goles y amigos. Tiempo extra, uno por uno. Está el marcador Argentina ante Cabo Verde. ¿Quién lo iba a pensar? Pues mucha gente lo iba a pensar que iba a quedar de esa forma. No, 2-0, 3-0, 4-1 tal vez por ahí. Va a ser fácil, pero 1-1. Vamos al tiempo extra. Y será la 12ª ocasión que Argentina juegue tiempo extra en este tipo de torneos. El último, qué gran final ante Francia. Y el primero fue ante los Países Bajos en la final ante Holanda en aquella ocasión en 1978. Así que otra vez en tiempo extra la selección de Argentina. Walter, esto está buenísimo.
1: Convengamos que sigue siendo favorita Argentina, ¿no? Hasta en tiempo extra.
0: Sí.
1: El tema es que dejará de serlo si esto llega hasta la definición de penales. Paredes que tiene que pararse bien allí en el medio campo. Y aquí vienen los tiburones azules de Cabo Verde. Bien los centrales. Diney y Pico López. Y la pone allá arriba buscando a Varela. El partido va a tardar en entrar otra vez en cómo es, en ritmo. Otra vez que caliente los motores. Alan Paolo, estoy viendo que todos nuestros compañeros y compañeras están yendo. ¿Qué hora es? Ya están cerrando todo.
0: Es que es la hora de decir salud. No, 6:06.
1: 6:06.
0: 6:06.
1: Ah, ¿qué te parece? Aquí viene el centro de Nahuel. Bien Pico, que no le pega bien esa pelota. El mismo que le mete bien el pie derecho y saca una pelota que iba para Enzo Fernández y cerrar el partido, pero resulta que llegó primero, concede un tiro de esquina como en esta oportunidad. Aquí viene Leo Messi. El asunto en Argentina es que si no es Messi, no hay otro que pueda asumir ese papel de esperanza goleadora.
0: Era lo que estábamos hablando anteriormente, de los 8 goles, pues Lo Celso anotó la otra vez, y Lionel Messi 6, y de ahí, pues Argentina depende mucho, o no.
1: Tardaron en llegar.
0: Puede aparecer alguien más.
1: Sí, tardaron en llegar a presión. Yo no sé por qué no llegaron a presionar esa pelota. Se quedaron viendo. No achicaron el espacio. Y Lisandro Martínez le dieron tiempo de controlar la pelota, de rematar. Y es el segundo para Argentina.
0: Y fue un zurdazo, David. Y Argentina no debería, pero estaba sufriendo. Y ahora está ganando 2-1. Bocinha le dice a sus compañeros, vamos muchachos. Argentina no había tenido oportunidad de jugar tiempo extra ante equipos de este calibre que debutan por primera ocasión. Había jugado ante Países Bajos, ante Yugoslavia, ante Italia, ante Inglaterra, ante Suiza, ante Holanda, ante Alemania, ante Francia. Pero nunca acá. ¿Se va a revisar o no la jugada? Ahí fuera de juego, ¿no?
1: Participa. Es posición adelantada de Tagliafico. La van a revisar. A ver, aquí es McAllister. Sí, es posición adelantada. La van a ir a revisar porque Tagliafico va por la pelota y aparte le hace falta al rival. Y producto de eso, se queda Lisandro Martínez con la pelota. Fue un zurdazo colocado. Bocinha no puede hacer mucho. La van a revisar, veremos, porque estamos todavía en las distintas repeticiones y el árbitro Drew Fisher recibe alguna indicación del VAR, porque sí hay un intento de ir a buscar la pelota y el árbitro junto con el VAR le dan validez a esta jugada.
0: Anotación, pues no creo que le tuvieran tanto para poder revisarla. Y entonces la anotación de la selección de Argentina, que está ganando 2-1. No sé si los aficionados argentinos estarán alegres totalmente con el juego que ha desplegado su equipo. Pero obviamente, victoria, y esto lo llevaría a la siguiente fase. No es el mejor fútbol que están desarrollando.

0: que desarrollaron en la fase de grupos, pero están ganando 2-1. No se revisó la jugada, así que gana Argentina 2-1.
1: Sí, tampoco nos dieron otra vez, nos dieron otra imagen, otra repetición de esa jugada. Y quizá para la próxima justa dentro de 4 años, sí la presenten. Se viene Cabo Verde.
0: ¿Dentro de 4 años?
1: Sí, te quise.
0: Sí, puede ser. Aquella jugada.
1: Sí, esta es aquella jugada. ¿Un qué? Un 3 de julio del 2026. Sí, era fuera de juego. Las imágenes nunca vistas la van a titular. Aquí hay una pelota de Cabo Verde que pierde en el inicio de este primer tiempo extra, con gol de Lisandro Martínez, con polémica incluida. Aquí está la pasada de Cabral. El centro, hay una desviación y es tiro de esquina para los Tiburones Azules. De los 15 minutos, han pasado 5 en esta. Esta prácticamente es una definición mata-mata entre Argentina y Cabo Verde. 5 de 15, primer tiempo extra. A ver qué pasa en el tiro. ¡Uy! Un golpe de cabeza y la pelota se va desviada. Vamos, vamos. Vamos, vamos, dicen los aficionados caboverdianos. La banda del sur. Aquí viene un tiro de esquina a Cabo Verde que es sorprendente, centro de un zurdo, palo corto, balón dentro de la zona y apuradamente cuando hay una sujeción dentro de la zona, hay una sujeción de Enzo Fernández, el jugador de Cabo Verde está tirado, otro tiro de esquina.
0: Borges.
1: A ver, golpe de cabeza, hay una mano allí. Bueno, la sujeción es mutua de Enzo Fernández y el futbolista Borges, Diner Borges. Otro tiro de esquina, esta vez a la frontal del área. Rebotero. Lo sorprendieron Argentina, tiro a colocar, pelota desviada. Se puso bueno, ¿no? Se puso bastante bueno este primer tiempo extra. Una corrida de los argentinos, los que vuelven velozmente. Son los caboverdianos y Messi sabe que a esto hay que bajar la intensidad porque no se puede meter a esto de correr y correr.
0: Fue Juliancito que iba en el contragolpe, fue el único. Y después iba Messi algunos metros atrás, pero era imposible generar una acción de juego. Y entonces, con esa experiencia, con esa tranquilidad para manejar cierto... De esta manera es como se manejan los juegos. Entender bien la posición de un equipo y del otro y volver atrás y desde atrás construir una jugada. Eso sí, ya regresaron los de Cabo Verde, pero puede venir algo mejor para la Argentina, que ahora creo que van a tener más espacios, pero no tienen jugadores tan rápidos. Cabo Verde va a ir hacia adelante, pero no tiene jugadores tan habilidosos. Puede ser un juego, una lucha de poder, a ver qué tal, pero lo de Cabo Verde no hay mañana. Lo positivo para ellos es que todavía tienen parte del primer tiempo extra y todo el segundo tiempo extra para lograr el empate. Pero Messi, mano.
1: No lo dejan saltar y ahora una media vuelta. Y como todo es medible, todo es controlable, los de Cabo Verde piden falta de Julián, que levantó demasiado la pierna en contra de Cabral. Y el árbitro da un tiro de esquina. Él siguiendo la frecuencia de la jugada. Si hay alguna anomalía, pues va a intervenir el VAR. En una serie de paredes, Julián Messi, Messi Julián, un cuerpo caboverdiano a la media vuelta, pues no pasó absolutamente nada de eso que reclaman.
0: Estaba habilitado en la jugada del gol.
1: Pero no, ya sí, sí, fuera de cuento. Sí, ya sí. ¿Vos crees en las figuritas? No, ya, sinceramente, ya.
0: La verdad, sí creo en esas figuritas.
1: Ay, Dios, Alan Paolo.
0: Walter, ay, sí creo en esas figuritas. Sí, está habilitado el jugador de Argentina.
1: No, está bien.
0: Sí.
1: ¿Vos crees en el recibo de la luz que te llega mes a mes? Que eso con su luz. Es tecnología igual.
0: Claro, claro, claro. ¿Ves? A la gran, pero sí. Ah, bueno. ¿Por qué ahora tanto?
2: Ahí
0: sí, no. Sí, es que... Sí. también.
1: ¿También crees? Ah, súbale, súbale a la Paolo. Bueno, hay
0: cambio. El agua, ¿vos crees el recibo del agua, aunque sea?
1: No,
0: no, no. ¿Tenés agua todo el día?
1: Yo
0: en
1: no
0: tu
1: creo
0: casa?
1: Nada. No, a la Paolo yo no creo nada. Nada. No.
0: Ayer creías que era fuera de juego lo de Portugal.
1: Ah, no,
0: lo
1: de, pero de ese tipo de servicio no creo nada.
0: No, no, ahí sí no.
1: No, no creo nada.
0: O sea, ¿crees en el chip?
1: En el
0: muy chip. Valioso. ¿El chip que tenía el balón?
1: Pues, mira, te quisiera responder una pregunta, pero primero voy a responder muy respetuosamente porque
0: sí, dale, bueno.
1: Vos sabes que tengo mucho respeto.
0: Claro, claro.
1: Si creo en el chip de la pelota, no. No creo.
0: Ay.
1: Ahora yo te voy a preguntar a vos. ¿Cómo sabes que el chip de la pelota lo utilizan? ¿Funciona?
0: No lo han demostrado en la. No lo han demostrado.
1: O sea que es cuestión de fe o de credibilidad. Sí, o no.
0: Claro. Mira, yo no creo tan, no tengo tanta fe.
1: Ay,
0: eso de creer que ahora empatamos y vamos para adelante. No, de eso sí no. Es pero que, en el chip tal
1: es
0: vez.
1: Es que
0: sí.
1: Yo escucho gente que habla con tal propiedad y hasta con un fervor. Como que yo no he visto el chip de la pelota, yo no veo el sistema que utilizan para controlar el balón y si hay contacto. O sea, eso de que la desvía con el pelo.
0: Sí. ¿Te acordás que hubo una jugada también que supuestamente la pelota no ingresó en todas sus circunferencias? Que solo la pancita.
1: El 99 punto,
0: sí,
1: no sé
0: le
1: qué.
0: Le faltó la pancita, esa champurrada más que se comió.
1: Sí. O la posición adelantada de Davinson Sánchez, por ejemplo.
0: Sí, también es otra.
1: O sea, yo no tengo, no tengo cómo demostrar que pasó o que no pasó. Pero del lado de la Federación Internacional tampoco tienen cómo demostrarme a mí que pasó o que no pasó. Porque todo queda en esa pequeña rosca.
0: Claro. ¿No? Su botín tal vez un poco más grande el que había utilizado antes.
1: Se
0: y
1: convierte,
0: eso fue el fuera de juego.
1: Se convierte hasta en un cónclave sagrado eso. No sale de allí. No sale. No nos dan mayor explicación, no nos dan pruebas científicas de que lo de Sánchez.
0: Eso es cierto. O sea, no hay números. Deberían de haber números.
1: No
0: hay números, son imágenes.
1: Sánchez, según la tecnología. Pero me dan esas figuritas. Y resulta que Davinson Sánchez es el colombiano más popular del mundo. Porque tiene posición adelantada, ¿no?
0: Sí, por una uña.
1: Deja eso. Entonces, no creo.
0: Claro, no. O sea, llegamos a la conclusión de que no crees en estas figuritas.
1: No,
0: yo lo que
1: no,
0: creo es que menos, había falta.
1: Menos en esas figuritas.
0: No, y ahora ya tridimensionales y ya con la forma,
1: hasta personalizadas.
0: Hasta y con el lunar que tienen de repente.
1: No. Pero bueno. Nosotros sigamos en esto porque al final somos invitados. Aquí viene la pelota de Cabo Verde. En 102 minutos, 7 y medio de la primera parte extra. Gana Argentina con gol de Lisandro Martínez. Aquí se viene Cabral. Estamos apretando aquí. ¿Qué es esto? La tecnología.
0: Sí,
1: esa pelota debe pesar persona. Como unas 15 libras también.
0: Nos mandan una fotografía. Muchísimas gracias.
1: ¡Ay, Dios existe! ¡Dios existe! ¡Claro que existe! ¡A la Paolo!
0: Te lo dije, Walter.
1: ¡Es cuestión de fe!
0: ¡Hay que creer!
1: ¡Esto es fe!
0: ¡Esto es de chip!
1: ¡No! ¡Eso no es de chip! ¡Esto es humano! ¡Esto es humano! ¡Cabral metió el gol de su vida! ¡Cabral para presidente de Cabo Verde!
0: Buscando a la mamá López.
2: Él perdió.
0: David Pablo.

0: Bueno, Cabral está loco como yo. Cabral fue a buscar a la novia, resulta que la novia no estaba.
1: No estaba.
0: La novia no estaba.
1: Apareció otra muchacha.
0: Había un hombre sentado en el lugar.
1: No, árbitro, no la vas a revisar, por
0: venga,
1: favor.
0: Lo tiene que amonestar, claro que lo tiene que amonestar. Se salió del estadio. Se salió del estadio.
1: Si quieres, te vas allá afuera, donde están celebrando. Bro.
0: Alan Paolo.
1: Walter, es que es el gol de tu vida en este momento.
0: O sea, como esto es de fe, esto de creer, ¿vos crees en una fuerza celestial que está equiparando?
1: Sí, pero no en un partido como estos. O sea, sí, sí, claro. Creo en ese tipo de pelotazos. Es y en la pelota. Clase
0: no, no,
1: prefiero el talento para poder pegar.
0: No degrades la ejecución de este muchacho Cabral, no la degrades.
1: Pero
0: esto es una maniobra, esta es una obra de arte. Esto tiene que estar, ¿sabes en dónde tiene que estar? Tiene que estar a la par de la Torre Eiffel, tiene que estar. Esto tiene que estar a la par de cómo es, de la Estatua de la Libertad, para que todos los neoyorquinos y todos los turistas lo vean. Este es el gol de Cabral, este.
1: López, eso tiene que estar en una estatua enfrente de Cabo Verde. Ahí tienen que hacer una estatua gigante de este muchacho. ¡Qué golazo! Pero ni Mbappé, ni Messi, ni Cristiano Ronaldo, ni nadie. López acaba de anotar.
0: Este es el gol más bonito.
1: Un golazo.
0: ¿No? Este es el hermoso. Gol más bonito. Bueno, para mí es el gol más bonito.
1: Yo pensé que andaba buscando a su mamá por ahí, pero apareció una muchacha y
0: parece
1: lo fue a abrazar.
0: Que hasta fue lío, porque ¿y vos quién sos? Se le dijo. ¿Vos quién sos? Le digo a Cabral.
1: Pasa eso, güey.
0: Cabral,
2: por eso yo no la encontraba.
0: Se le fue a la fregada cuando dijo que
2: sí, porque pasó de felicidad a una cara de enojo.
0: Fue el lío, le digo, ¿quién sos? No, tranquilo, Cabral, tranquilo. Paz de amor, Cabral.
1: Pero se aprovechó bien la muchacha de la situación. Había que aprovecharle, no, había que salir.
2: Alguien la tenía que acompañar.
1: Vi la repetición de la jugada.
2: Es que alguien la tenía que acompañar.
0: No, pero tiene razón de estar enojado este muchacho. Sidney López Cabral. ¿Dónde juega este muchacho? No sé, pero creo que es en Turquía. Porque, a ver, sí, es en Turquía. Bueno, aquí viene Argentina, bocina de rebote. Bien, Cabral, ya lo agrandaron. Termina ya la primera parte. Fischer se viene de doble en un partido. Sí, aquel de Portugal, Croacia, lo tenemos en la punta de la lengua y es como para degustarlo por muchos días. Esto lo superó.
1: Esto es el
0: plato fuerte. Este es el plato fuerte.
1: Es que ayer eran dos potencias mundiales que han llegado a finales. Eso es Cabo Verde.
0: Este es el campeón que busca el bicampeonato contra un primerizo. Y los goles del primerizo son de alta factura. Es como que invirtieras la cancha. Los goles de Cabo Verde, por la forma como se elaboraron, lo tuvo que hacer Argentina.
1: Sí, mucha gente, eso es suerte. Nada que ver, esos son golazos.
0: Vos le hiciste el feo, dijiste un pelotazo. Ese no es un pelotazo.
1: Bueno.
0: No, ese no es un pelotazo.
1: Sí, tal vez no era el término correcto. Pelotazo era forma de pegarle al balón para empatarle a Argentina, con mucho efecto.
0: Ese es su concepto más general.
1: Sí,
0: el concepto. Es más general, todavía sí, sos sí, austero.
1: Sí, cabal.
0: Sí, todavía.
2: No muy creyendo todavía.
0: 2-2. ¡Qué bárbaro ese Cabral!
1: Me hizo el viernes. Ese gol me hizo el viernes.
0: Entre bocina. Hoy es viernes.
1: Walter, bueno, no sé, si gana Cabo Verde, ¿no te irías a celebrar?
0: No, no puedo, tengo que ir a trabajar. No, señor. No, o sea, a mí la pobreza me continúa, ¿no creas vos? Que aunque gane Cabo Verde, yo sigo siendo pobre.
1: No te creo.
0: Tengo que ir a trabajar, claro. Aquí está la pelota para Leo Messi. El árbitro ha dado 3 minutos de reposición por la telenovela esta de Cabral. Se nos perdió. Ya está Monteiro, está lesionado este hombre que nació en Países Bajos. El árbitro no da falta y sus compañeros sacaron la pelota y ahora sí Fischer ha detenido el trámite del partido. La modificación en la regla es por esto, ¿no? Porque seguramente Fischer establece que esto no es para falta. Mira cómo se cierra. Nos están dando la repetición del gol a otra velocidad.
1: Qué lindo. Ese gol al ángulo.
0: Sí, la puso allá arriba, ¿no? Cerca.
1: Esos son los goles cuando uno le pegan una chamusca al ángulo.
0: Cuando uno le pega, dice a Lampaolo.
1: Cuando uno le pega bien. Cuando uno le pega bien, salen este tipo de acciones. Ahí está. López
0: por fin.
1: Cabral.
0: Ahí está.
1: Digo, no era.
0: Fin.
2: Sí.
1: Messi lo reconoce. Qué gol. Un saludo a Daniel Álvarez. Nos dice: buenas tardes, jóvenes. Un gusto saludarlos. Excelente transmisión. Vamos a seguir con el mensaje porque tenemos que ir a la pausa. Cuando regresemos, vamos con el mensaje. Vamos con David Pablo. 2-2. Partidazo. Acá por la red. Entre goles y amigos.

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0: vuelta, estamos de vuelta a través de la red 106.1 entre goles y amigos. Una tarde espectacular junto a ustedes que van en el tránsito, en el tráfico, en la ciudad capital, en cada una de las zonas, zona 6, zona 2, allá por la Roosevelt, allá por la calle Martí, donde quiera que estén. Acá estamos entre goles y amigos. 2-2, partidazo, Edu. Vaya lo que tenemos en este análisis, en esta mesa redonda donde podemos platicar acerca del partido.
1: Ana Paolo, yo realmente tenía la noción de un partido cerrado que podría irse a la larga, pero no me imaginaba este tipo de espectáculo que estamos viendo hoy. Una selección de Cabo Verde que no está arrugando para nada ante una selección de Argentina y que le está pegando en los momentos justos, en los momentos donde más le duele, donde tal vez Argentina ya podría pensar que ya tenía controlado el partido, pero vemos que Cabo Verde dice, no, esto hasta que no se termina, no se termina.
0: Y siguen los tiros libres, Lionel Messi muy cerca, cada vez más cerca para poder... Bocinha, espectacular. Los argentinos sufriendo, los seguidores de Cabo Verde pues bailando. Esa es la celebración del fútbol y acá platicando mucho. Rodrigo nos saluda desde Argentina.
2: Dice, un abrazo, Rodrigo.
0: Walter, no te preocupes por lo del fuego. Ya somos dos que no sabemos encender. Vivo 10 años en Argentina y no puedo hacer el asado, pero sí puedo hacer el chirmol. Es lo que me toca. Saludos, señores de la red. Mi hija es argentina, siempre los escucha. Fiorella quiere un saludo a todos ustedes. Saludos, Fiorella. Que todo esté bien. Y ahí a disfrutar con tu papá. Un poco de Guatemala, Argentina. Así que muchísimas gracias, Rodrigo, desde Argentina.
2: Un abrazo, Rodrigo. Bueno, la diferencia es la carne, ¿no? La carne allá es más rica.
0: Ah, sí.
2: Sí. Tratan mejor al ganado vacuno. Lo tratan mejor.
0: Sí, entonces, allá no, en la Pampa, pues sí.
2: ¿En qué?
0: En la Pampa, allá en la Pampa. Muchos
2: Pampa, sí.
0: Asados, como le llaman allá, acá le llamamos una carnita asada.
2: Sí, un...
0: churrasquín.
2: Un costillar de res a esta hora, mi querido Alan Paolo.
0: Walter.
2: De res.
0: Con este partido, ya.
2: Cosa. Vale la pena. Y fíjate que el que viene, como... este no sé, no tengo ni idea cómo va a quedar. Me la estoy pasando bien, la verdad que lo estoy disfrutando. Sí. Lo que me hace falta es narrarlo, pero estamos bien. Estoy bien.
0: El que pero viene el de que Colombia. Viene,
2: sí. ¿Cuántos colombianos habrá en el país?
0: Sí, es una colonia grandísima, grandísima. Igual que los venezolanos, pero creo que hay más colombianos.
2: No, son más colombianos, sí.
0: Hay más colombianos.
2: Está estimada una colonia, al menos registrada, de 33.000 colombianos. 33.000. Son muchos, ya. Son muchos.
0: Sí.
2: ¿Vos sabés lo que va a ser a partir de las... Bueno, ya, ¿no? Ya, de las 18:30, 19 horas... no sé, donde se reúnan. No sé si lo hacen en la embajada, no sé si algún salón, no lo sé. Pero este partido lo verá mucha gente colombiana. Y este país, este el nuestro, si gana Colombia.
0: Mira, y bueno, han de estar viendo ya este juego. Porque de plano ya llegaron temprano para poder juntarse.
2: Oye, el ganador este de este partido se enfrenta a quién. Mátame, termíname de matar.
0: A Egipto.
2: No.
0: Salah. Ahí, a Egipto que ganó hoy ante Australia. Y entonces se enfrenta el ganador de este partido. ¿Te imaginas un Cabo Verde ante Egipto?
2: No, pero espérate, Alan Paolo, no te adelantes, no te adelantes. Porque lo vas a tuyar, hombre, no, tranquilo. Vamos despacito, además, hablemos del partido.
0: Para perder.
2: Y hablemos del partido. Bien, barrida la pelota, muy bien. Muy bien.
0: Ya no lo vuelvo a decir.
2: 110 minutos, oíme. El ganador de Portugal hoy, de Colombia hoy.
0: Contra Suiza. Ya fijo. Ellos van a jugar en Vancouver.
2: En Vancouver, muy bien.
0: Sí. Y el ganador de, si pasa Colombia, el ganador de Colombia, Suiza, se enfrenta al ganador de Egipto contra el ganador de Cabo Verde, Argentina.
2: Ahí va. Bueno, Messi con el tiro de esquina, Bocinha, ¡no sale! Gol de Argentina, golpe de cabeza del Cuti Romero. En un efecto de Messi, gana Romero entre los centrales. Se quedaron parados, marca mal el equipo de Cabo Verde. Bueno, ya le detectamos algo a Bocinha.
0: Sí.
2: No sale.
0: Se prefiere quedar ahí.
2: Sí, no sale.
0: Ahí
2: no sale. Y Argentina puso todo lo que tenía en esta jugada porque era lo que le quedaba, la táctica fija. al ser Messi el que ejecute la, la táctica, pues tienen que ir otros. Tienen que otros asumir esa responsabilidad. Sí. Y es Romero, ¿no? Con un golpe de cabeza.
0: Con... todavía una desviación de un defensa.
2: No sería. A ver, esta buena, a ver, cabezazo. Ah, sí. Si no mete la mano el jugador de Cabo Verde, se va para afuera.
0: Sí, se va para afuera.
2: Porque sí, la pelota entró muy pegada al otro tubo. Muy entrada al otro tubo. Y si no mete la mano, la pelota
0: va para afuera.
2: Sí, ahí si no, ¿qué podemos hacer? ¿Qué vamos a hacer? Gol de Argentina, 3-2.
0: ¿Ah? Celebrando toda la gente de Argentina.
2: Veo gente llorando
0: preocupada
2: en el estadio de Argentina. Sí.
1: Nerviosa.
2: Aquí no, yo no sé si habrá una tercera vez que empate Cabo Verde. Va, no lo sé.
0: Para mí quedan unos 15 minutos.
2: No lo sé. Sí, menos,
0: tal vez unos 12 minutos. Es que otro golazo, así como el que metió López, lo veo difícil.
2: Es que tenía que ser un golazo para doblegar a la defensa argentina, que no es la mejor de todas, pero Cabo Verde no tiene ese poder ofensivo como para buscar solo una que se mande un jugador de última línea de Argentina. Una así, porque ya no llegó Cabo Verde.
0: Yo creo que estaría más cerca Argentina el cuarto que de empatar Cabo Verde.
2: A ver, le han sacado la pelota y ahora se viene el capitán y le han anticipado y juegan con su guardameta. Sí, a Bocinha, no, seguro no se siente él con la plena confianza de ir a ese balón aéreo. Se cayó solo un jugador argentino y saben cuándo va a sacar la pelota Cabo Verde. Aquí está el ataque, sí, a ver, porque se incorporan pocos jugadores de Cabo Verde. En 113 minutos de partido, amagan con levantar el centro, tarda en salir Lisandro Martínez, y ahora se mete Cabo Verde. Tiro al arco, pedían un centro, la jugada pedía un centro, pero no, prefirieron al arco. Viene un balón cruzado y no llega al segundo palo, haciendo un gran esfuerzo este muchacho caboverdiano. Moreira, no llegó ese balón, el lateral por derecha, y es un saque de arco.
0: La otra vez hacía referencia de uno de los mejores tiempos extras, obviamente el de la final Argentina contra Francia, pero también aquel Alemania contra Francia en el 82. Estaba ganando Francia 3-1, una jugada fuerte de Harald Schumacher sobre uno de los delanteros. Y después todavía regresó a Alemania, empató y ganó en la tanda de penales. Espectacular ese regreso. Este pues tampoco se queda atrás, con anotaciones en los tiempos extras, en algunos partidos, en algunos torneos. Pues ya no vemos tantas acciones que los equipos quieran ir adelante. Pero ahora con lo que se está jugando, el pase hacia la siguiente ronda, un equipo que no tiene nada que perder y el otro que es el campeón del mundo, pues van en busca de todo. Una falta fuerte afuera del área y por aquí puede ser todo. Un saludo a don Guillermo Ordóñez Jonama. Saludos, Guillermo. Buenas tardes, amigos de la red. Pues acá en la red, disfrutando con Walter, con Paolo, con Eduardo. Gracias, Guillermo. Muy amable por el mensaje. Oportunidad para Cabo Verde.
2: Cachete Montiel, aquel que pateó el penal frente a Francia, el ganador en la gran final en Qatar, ha ingresado, se fue Nahuel Molina y viene tiro libre para Cabo Verde. Tiro libre. 10 minutos del segundo tiempo extra. 3-2 gana Argentina y con este resultado está en octavos de final. Detrás de la pelota está Cabral, ese mismo que anotó ese golazo. No creo que le va a pegar al arco. Tiene tanta opción allá, tanta opción. ¡Ah! Y el Dibu Martínez. El Dibu. Ahí estaba, se acalambró, le metió otra vez el efecto. Tiene buena pegada este muchacho, fuerte y con efecto. Mira cómo va. Y baja la pelota y llega con lo justo. Con lo justo llega.
0: Otra vez el Dibu, el guante de oro. La tajada del partido.
2: No, tampoco.
0: Sí, pero
2: efectiva.
0: Era tajadón, iba al ángulo otra vez, el de López. López, que si mete otro, no sé si iría a buscar a la misma novia.
2: No, yo siento que ya no.
1: Ya no.
2: Tiro de esquina, está acalambrado McAllister y ahora se tira y también el jugador Cabral luego de pegarle esa pelota. El partido está detenido a estas alturas con esta intensidad que se ha jugado, sobre todo del lado de Cabo Verde. Y el futbolista Borges está pidiendo que se active ya el partido. Y el guardameta está también organizando, mientras que el árbitro dice, vamos a jugar. Dice, levántese, le dice. ¡Levántese!
0: ¿Y qué dice? Esto está bien. Entre menos tiempo se pierda, mucho mejor. Hay jugadores que sí, ya el esfuerzo físico es muy fuerte, pero hay que seguir jugando. No hay de otra, el tiempo corre. Entonces el árbitro llamando, cambio de camisola.
2: ¿Por qué será hemorragia? No.
0: Yo creo que
2: hay
0: sí,
2: sangrado, un golpe. Se tiene que cambiar afuera. Ella es Katia Echel, ¿no? Sí,
0: ella es. No lo va a dejar entrar.
2: No, tiene que esperar que se mueva la pelota. Si sale de la cancha, porque tiene que cambiarse afuera, entonces tiene que esperar a que se active el partido, que se ejecute el tiro de esquina. Pero lo deja entrar el árbitro. Lo deja entrar el árbitro.
0: Y la cuarta árbitra, pues
2: tiene que esperar. Afuera. Sí, tiene que esperar que se ejecute el tiro de esquina. Bueno, no sé si modificaron esto también, porque para este mundial modificaron todo. Aquí viene el tiro de esquina. No queda mucho de tiempo extra. Pelota al primer palo. Cabezazo defensivo y es un saque de banda, pero siempre en la ofensiva el equipo de Cabo Verde, que está cerrando en la cancha de Argentina. Hay un nerviosismo.
0: Bubista, así se llama el técnico de Cabo Verde, porque nació en Isla Boavista. Entonces por eso le dicen Bubista.
2: En Isla Boavista, que es parte de ese grupo de islas que compone Cabo Verde.
0: Sí, así es.
2: Centro, golpe de cabeza. Al tiro de esquina, todo valía. El Dibu valientemente va a la misma pelota que el atacante caboverdiano. Y el tiro de esquina nada más para los africanos.
0: Qué sufrimiento para los seguidores de Argentina, porque no cese el ataque de Cabo Verde. Van con todo. Yo mandaría al portero de una vez, faltando un minuto para que termine el tiempo. Pues mandar a todos arriba. Tiro de esquina, qué bien el Dibu, gran atajador, convirtiéndose en la gran figura de la selección de Argentina.
2: Era fuera de lugar, pero de todas maneras la tenés. Libramento. Libramento, Dos Santos, do Brasil. Tenés que meter la pelota, Libramento.
0: A ver. Frente de la portería, fuera de juego.
2: Vos por el talón de aquel que está allá. No, pero eso cuenta también, ¿no? El talón.
0: Mira, vamos a pedir los muñequitos.
2: Sí, a ver si aparece. Bien, el Dibu valiente, sí fue esa pelota. Sí, hay un cabezazo. No llega el muchacho, pero el Dibu sí, de frente. No llega el atacante, Libramento, y es un tiro de esquina y luego no pasó mucho. Viene el tiro libre indirecto. Aquí lo que el árbitro quiera agregar. 3-2, está pasando Argentina, octavos de final contra Egipto.
0: Desgaste de los dos equipos que se van a enfrentar, ambos hasta tiempo extra. Egipto y cualquiera de los dos que pase ahora, que todo parece indicar que es Argentina.
2: Aquí se viene a vencer o a morir el equipo caboverdiano. Qué grata sorpresa. Tres minutos dio.
0: Muy poco.
2: Tres minutos dio ese árbitro. Pero ahí está. Bien. Ahí va, tira al arco. Pelota desviada de Martínez. Iba al arco y va para el tiro de esquina. Licha Martínez interpone en el viaje de la pelota y es tiro de esquina. Y ahora tirado. Y aquí es donde debe salir, ¿no? Aquí es donde debe salir un minuto.
0: Sí, aquí lo juegue, señor.
2: O se para o se va. A ver, bombazo.
0: Vamos a ver.
2: No, maestro, sí, quédate un rato ahí.
0: Justificado. Así, sentadillo. Para abajo.
2: Es muy doloroso. Es muy doloroso. A ver, a la nena, hay una nena ahí, deben de haber muchas, pero la que enfocan es tiene audífonos por el tema de la bulla. Dice que los decibeles en los estadios no es lo que regularmente se sabe, ¿no?
0: Así no.
2: Regularmente se miden. En Qatar estuvo altísimo. y aquí no tanto. Cuando viene el desdoble para Argentina, ¿quién es el que hace el esfuerzo? Bien Bocinha, ahí va, claro. Como cierre, con mucha técnica, anticipa.
0: Es la última.
2: Esta es la última. No, todavía no, falta un par. De tres minutos, casi minuto y medio de reposición, pero hay mucha gente argentina, poca de Cabo Verde.
0: Devuélvala.
2: Línea de fondo, Tagliafico, que no llega. Aquí la segunda pelota es para Cabo Verde, que le van a pegar al arco, la pelota abierta. Se está terminando el tiempo. Cabo Verde con una dignísima presentación, jugando cuatro partidos y poniéndolo contra las cuerdas al actual campeón del fútbol global.
3: Y si Cholo. Está nervioso.
0: Está peor que cuando dirige el Atlético en Madrid. Él quisiera estar abajo diciéndole a todo mundo que salten y que griten, ese tipo de cosas. Pero qué situaciones, fue una agradable sorpresa Cabo Verde. El partido se va a terminar, van a Argentina y Cabo Verde pues se va con las palmas de todo mundo porque luchó hasta lo último. Y no es que haya jugado así tipo Paraguay, pegando, haciendo faltas. No, tuvo lo suyo, defendió, atacó, anotó goles. No fue totalmente defensivo todo el tiempo. Le jugó bien a la selección de Argentina con muchas limitaciones. Y ahora, pues, a mandarla a lo último, al área. Quedarán 20 segundos casi para terminar el duelo.
2: Por balón que va a ganar Tagliafico, que ya no fue al ataque. Leandro Paredes, que va a la grama, es de banda, cerca del tiro de esquina. Es para Cabo Verde, claro. Es para Cabo Verde. Ya lo ejecutaron. Abrile y que tiren centro. Terminen allá. En el terreno de los argentinos, levanta el centro, la pelota se va de la cancha y lo va a terminar. Sí, lo terminó el canadiense.
0: No.
2: Sí, árbitro. Lo terminó el canadiense.
0: No, hombre, árbitro, no va a creer.
2: Qué bárbaro. Ayer dieron 10 minutos más de los 10 que anunciaron que iban a agregar. Y hoy 3. Pero así están las cosas. Así es esto. Drew Fisher ha terminado en Miami este partido. Tiempo extra. Cabo Verde debe de ir viendo hacia el cielo. No al piso, al cielo, porque lo que han hecho en su primera vez en este torneo es digno, superando cualquier participación de cualquier primerizo. Cabo Verde se va con la gran satisfacción que compitió, que dio mucho más de lo que de ellos esperaban.
0: Y qué gran partido acá entre goles y amigos. Pudimos disfrutar, hablar de muchas situaciones. Y así es el fútbol, unos ganan, unos pierden. Así es el deporte, unos ganan, unos pierden. Así es la vida también, unos ganan y unos pierden. Y acá aprendimos que hay que creer otros también
2: tristes,
0: en el VAR. Otros sí, claro, otros. Unos los abrazan y a otros no. Pero mejor vamos a la pausa, que en la red 106.1.

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0: Ya estamos de vuelta a través de la red 106.1. ¿Qué sentimientos, verdad? Sentimientos de alegría, sentimientos de tristeza, lágrimas, niños llorando que estaban apoyando a Cabo Verde, la gente argentina disfrutando con su familia. López llega con un niño y se abraza y está llorando. Esto es lo bonito del deporte, siempre esas emociones, y acá entre goles y amigos hemos vivido y disfrutado de este análisis de este partido, Edu. Momentos únicos que vemos en este torneo que se disputa cada 4 años.
1: En lo personal, considero que este es el partido que, por el momento de lo que va de esta competencia, ha sido el que más ha puesto los nervios a flor de piel. Vemos los sentimientos de los aficionados de Cabo Verde, a diferencia y contrasta con los argentinos, que hoy pues todo es felicidad, pero veremos qué pasa más adelante con el resto de la competencia.
0: Y podríamos decir que hasta es el partido más emotivo. Total, porque la gente no se movió acá en Miami. Todo mundo, unos apoyando, aplaudiendo a la selección de Argentina, y otros pues apoyando y aplaudiendo a la selección de Cabo Verde. Un momento único, los aplausos siguen, el conjunto de Cabo Verde continúa en el terreno de juego. Ahora Argentina ante Egipto. Ese será el siguiente duelo. El ganador de Argentina ante Egipto se enfrenta ante el ganador de Suiza contra Colombia o contra Ghana. Pues yo creería o me gustaría ver a Colombia ahí. Y en la otra llave, Brasil-Noruega y México-Inglaterra. A lo que voy es de que puede ser México, Inglaterra, puede ser Argentina contra Colombia, y una semifinal, Argentina ante Brasil, pudiera ser. Y del otro lado, pues de los equipos más fuertes de Europa, está Francia, está Portugal, está España, está Bélgica, está Estados Unidos, todo esto. Nos estamos retirando, Edu, ha sido una gran transmisión, así que Edu, será hasta la próxima.
1: Sí, muchas gracias a Alan Paolo, a Walter, también a David Pablo, pero como lo decía, para mí, por mucho, el partido más emocionante de lo que lleva esta competencia, y de verdad, un gusto haber compartido con vos.
0: Igualmente, Edu, los jugadores de Cabo Verde siguen llorando ahí dentro del terreno de juego en esta participación histórica. Nos despedimos. David Pablo es otro de los que lloran, y también estuvo Walter Ábalos, Eduardo Escobar, Alan Paolo Carr. Será hasta la próxima acá entre goles y amigos.
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0: Son las 18 horas con 57 minutos. Gracias a usted por acompañarnos en esta tercera emisión de la Red Noticias. Yo soy Keila Castillo y para mí un gusto poder acompañarle en este retorno a casa hacia sus hogares este 3 de julio del 2026. Hay información importante que se está desarrollando en Guatemala, que se está desarrollando a nivel internacional y por supuesto que en materia deportiva también hay información y actualización que le vamos a brindar en pocos instantes. Así que bienvenidos, quédese con nosotros en esta tercera de la Red. Rápidamente le actualizo sobre un hecho de tránsito que se ha suscitado en el kilómetro 249.5 de la ruta al Atlántico en la CA 9 Norte en jurisdicción de Morales y Zaval. Según las brigadas de Provial, han reportado daños materiales tras la colisión de un vehículo. Se está alternando la emergencia, bueno, se están alternando las medidas de tránsito en este lugar mientras se atiende esta emergencia, así que se recomienda conducir con precaución. Nuevamente le comento, colisión en Izabal, en la CA 9 Norte, jurisdicción de Morales, en el kilómetro 249.5 de esta ruta al Atlántico. Horas con 59 minutos. Dentro de la actualización e información que se tiene, un asalto de un bus termina con un detenido y dos adolescentes que han sido remitidos al juzgado correspondiente. Esto es parte de la información que brindan los agentes de la Policía Nacional Civil luego de ser sorprendidos cuando presuntamente asaltaban a los pasajeros de un autobús en la ruta Misco Muni Express. El operativo se llevó a cabo en la colonia Roosevelt, en la zona 11 de la ciudad de Guatemala, donde los policías de la comisaría 14 interceptaron a los presuntos responsables tras recibir la alerta sobre este atraco. De acuerdo con información preliminar de la Policía Nacional Civil, durante la intervención se recuperaron varios teléfonos celulares y otros objetos de valor que presuntamente habrían sido despojados de las víctimas dentro de esta unidad de transporte. El adulto fue puesto a disposición de las autoridades judiciales correspondientes, mientras que los menores de edad fueron remitidos a un juzgado respectivo para continuar con el proceso establecido de la ley. Las autoridades han indicado que estas diligencias continúan y se estará ampliando información sobre los avances de esta investigación luego de sorprender a un adulto y dos menores en un atraco en un bus de la ruta de Misco. Cambiamos de información y esta vez nos centramos en lo que se está generando desde el gobierno y desde la presidencia. Porque el presidente Bernardo Arévalo revisó este viernes los avances de la estrategia de gobierno departamental en Chiquimula, donde se activa desde abril en 7 departamentos del país. El presidente Bernardo Arévalo se reunió con autoridades del gobierno departamental de Chiquimula para dar seguimiento a una estrategia del Ejecutivo que se implementa desde abril de este año, en el que se señala que el objetivo es mejorar los mecanismos en coordinación para que las instituciones respondan de forma más efectiva a las necesidades de cada territorio. El gobernador departamental Luis Compá presentó un informe sobre las acciones desarrolladas en coordinación con distintas dependencias del Ejecutivo y entre los avances se ha expuesto las jornadas de salud, los programas sociales, también la atención institucional en comunidades alejadas, así como la habilitación de una ventanilla virtual para continuar con proyectos de ejecución. También se ha indicado que se trabaja en una agenda de desarrollo basada en necesidades y las potencialidades económicas de este departamento. Conocer las.
1: Hemos llegado al final de esta transmisión.
0: De lo que se ha generado en relación a la presentación que se hace con la instalación del gobierno departamental en Chiquimula, en el que se habla de estos avances y cómo se están ejecutando.
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0: Bueno, y el partido de la jornada tenemos que hablar. Acaba de terminar este partido. Argentina venció 3-2 a Cabo Verde en la prórroga con un dramático partido de 16avos de final que ha dejado muchísimas emociones. Usted no tiene idea de lo que David Pablo estaba sufriendo. Y bueno, que muy probablemente todos los que estaban en el Hard Rock Stadium de Miami también estaban viviendo con esta intensidad. El gol de la ventaja lo da Lionel Messi cuando abre el marcador al minuto 29 tras un gran pase pase largo de Lisandro Martínez y una respuesta africana viene con el empate en el segundo tiempo, minuto 59, un tanto de Deroy Duarte en una jugada colectiva donde Cabo Verde logra este empate. La dramática situación ocurre con Lisandro Martínez, que puso 2-1 a Argentina en el minuto 92, pero Cindy López Cabral volvió a empatar para Cabo Verde en el minuto 103. Esto es cuando se iban a los tiempos extras. En el primero de los tiempos extras, al minuto 92, pues Lisandro Martínez mete el gol y queda 2-1, y en el minuto 103 Cabo Verde vuelve a empatar. Todo pintaba a que se iba a los tiros desde el punto penal. Sin embargo, el golpe definitivo se hace en el minuto 111 con un gol de propia puerta del defensor caboverdiano Diner para desviar un cabezazo de Cristian Cuti Romero, que le dio la clasificación definitiva a Argentina, que ahora tendrá que enfrentarse las caras contra un Egipto que ha vencido al conjunto de Australia y que ahora pues ya avanza a la siguiente ronda. Un 7 de julio se estarán enfrentando las caras Argentina contra Egipto en estos octavos de final. Así el encuentro y los resultados que nos ha dejado la jornada en este encuentro. Vaya que muy vibrante.
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0: A nivel internacional tenemos que hablar de lo que están generando los rescatistas en Venezuela, que siguen buscando pruebas de vida de un niño de 9 años, un grupo de rescatistas que han inspeccionado este viernes el edificio derrumbado donde podría estar Fabio, un niño de 9 años desaparecido tras el doble terremoto en Venezuela. No han podido encontrarlo y no encuentran pruebas de que esté vivo. No se han encontrado señales, según se ha mencionado por parte de rescatistas de diversas nacionalidades que han usado pues todos los mecanismos para encontrar algún indicio de supervivencia. Los equipos inspeccionaron durante toda la mañana el edificio derrumbado de 12 plantas buscando la oportunidad de comenzar un complejo rescate del niño que se quedó atrapado en los escombros de este edificio en la localidad de Caraballeda, en la región costera, el epicentro de la devastación del doble terremoto la semana pasada. Los rescatistas han utilizado perros y drones para las inspecciones, asegurando que el edificio se mueve y que incluso tienen nuevas grietas, lo que eso genera una delicada búsqueda. Hay varios equipos de rescate que están usando tecnología de búsqueda y están buscando encontrar alguna señal, algún signo de vida en el edificio, a pesar de que las familias afirman que el niño está con vida. Ellos dicen, el niño está con vida. No pierden la esperanza de este menor. Hasta que el gobierno me lo permita, seguiré buscando a mi muchacho, porque no he visto su cuerpo real. Y yo siento en mi corazón que él sigue con vida, que Fabio sigue con vida, es lo que ha dicho el padre Francisco Basta, quien menciona que sigue buscándolo. A las afueras de este edificio, donde trabajan más de medio centenar de rescatistas nacionales e internacionales, custodiado por varios militares y policías, la abuela del menor también exclama que nadie hace nada por sacarlo. Las declaraciones del padre, en el que ellos aguardan, tienen la esperanza de aún hallarlo con vida.
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0: Son las 19 horas con 7 minutos. 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

Las condiciones climáticas para mañana, sábado 4 de julio, se espera un ambiente cálido y húmedo durante el día, seguido de lluvias y actividad eléctrica durante la tarde y la noche. Esto se debe a un acercamiento de una onda del este. En la ciudad de Guatemala se esperan temperaturas de 28 grados centígrados, un ambiente bastante caluroso cerca del mediodía y temperaturas mínimas de 18 grados centígrados. Se espera también mayores acumulados de lluvia con presencia de precipitaciones en regiones de Boca Costa Occidente, Altiplano Central y Valles de Oriente. Las temperaturas más altas se esperan en las regiones del Pacífico y Petén, donde se mantendrá un ambiente muy caluroso con temperaturas desde los 32 hasta los 36 grados centígrados. ¿Qué se recomienda ante la probabilidad de lluvia y también la presencia de neblina? Bueno, tener precauciones al momento de conducir y también utilizar paraguas por la tarde y mantenerse alerta ante la posible crecida repentina de ríos o derrumbes en carreteras debido a la saturación de los suelos. Esto es lo que se espera para las próximas horas. De acuerdo con las alertas oficiales del INSUBUME y la CONRED, el ingreso de humedad de ambos litorales y la onda del este estará afectando varias regiones y generando lluvias en territorio nacional.

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Vamos rápidamente a conocer información de lo que se está generando en materia deportiva, y es que podrían existir cambios de horario entre el encuentro que se espera para el domingo 7 de el domingo 5 de julio. Y esto obedece a un problema en el clima. Los cambios de horario podrían generarse por una tormenta. Hay riesgo de tormenta. Y pues el seleccionador de México aseveró este viernes estar muy molesto porque nadie le consultó sobre el posible cambio de horario del partido de octavos de final que sostendrá su combinado contra Inglaterra el próximo domingo, que pasaría a jugarse al mediodía. Estoy muy molesto, dijo, me cae, pero mal, no voy a decir la expresión completa, me cae muy mal porque ahora hay que cambiar todo el plan y todo el trabajo. Porque te estás tragando 6 horas que tienes programadas y no me gusta nada, porque aunque evidentemente pues estaremos acatando las indicaciones de la FIFA, pero no me gusta a mí nada, a mí y a mis jugadores no nos gusta. Así ha reaccionado Javier Aguirre a falta de que la FIFA confirme que el juego estará realizándose en Ciudad de México, mejor conocido como el Estadio Azteca, a las 12 p.m., del domingo en lugar de las 18 horas como se tenía contemplado. Así estaba programado de forma original, y esto debido a la amenaza de tormenta eléctrica en la capital mexicana. El Vasco señaló que le informaron del posible cambio sin pedirle opinión, algo que lo dejó demasiado incómodo.

Son las 19 horas con 12 minutos. Yo me estoy despidiendo porque en pocos instantes pues inicia también un encuentro en el que el combinado colombiano se enfrentará contra Ghana en estos 16avos de final. Usted sabe quién está muy feliz, el comandante Castro, de saber cuál es el resultado que pueda arrojar este encuentro deportivo. 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Minor Barrios está llegando para darles todos los pormenores de la alineación que se pueda venir, de este encuentro deportivo, de las expectativas que se tienen hoy desde Kansas City en este estadio que está programado a las 19 horas con 30 minutos hora de Guatemala en estos 16avos de final. Y el ganador pues avanzará a octavos de final para enfrentar a Suiza. La sede de hoy es en el estadio de Kansas City en Missouri, Estados Unidos. Así nos estamos despidiendo. Yo soy Keila Castillo, gracias por habernos acompañado. 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Que se la pasen increíble. Hasta pronto.

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0: Hola, hola, amigos oyentes de la red, qué gusto saludarlos. Muy buenas tardes, noches, ya bueno, en realidad son noches, son las 7:18. Muy rápido el saludo, estamos arrancando acá esta cobertura entre goles, entre amigos, después de un partido infartante entre Argentina y Cabo Verde, que por poco nos lleva a los penales. El colmillo metió a los argentinos a la fase de octavos de final ante una dignísima Cabo Verde. Un magnífico equipo de Cabo Verde que dio pelea, digo, en función de sus probabilidades, sus limitaciones, ha dado una gran pelea y ha dejado un gran sabor entre los aficionados al fútbol en todo el mundo. Estamos junto a Maynor, el Gato Barrios, además Eric Ramazzini y Kevin Gisep, con el apoyo de David Pablo en la parte técnica, quien les habla, Juan Gabriel Tiul, el Internacional, preparados para el Colombia Gana. Maynor Barrios, mundialmente conocido como El Gato, ¿cómo te va? Qué gusto saludarte y compartir una vez más micrófonos aquí en la red.
1: Juan Gabriel, ¿cómo estás? Qué gusto saludarte, un abrazo para vos, para toda la gente de la red 106.1. Lo que necesitas saber hoy, viernes 3 de julio, en donde se están jugando las últimas llaves de 16avos de final. Un partido en donde Argentina sufrió muchísimo, tuvo que emplearse a fondo contra una selección de Cabo Verde que en su debut, pues prácticamente en todos los partidos no perdió, porque en la fase de grupos los empató todos y en este tuvo que empatarlo también en los 90 minutos reglamentarios, que eso es lo que le va a contar en sus estadísticas, y luego en la fase de tiempo extra tuvo que llegar ese gol precisamente para que la Argentina clasificara a los octavos de final, en donde se va a enfrentar a la selección de Egipto. Hoy Argentina, pues lo que ha mostrado a lo largo de todo este torneo, en donde la fase de grupos la jugó caminando sin ningún inconveniente, pero hoy Cabo Verde, que le pone un grado de complejidad, la exhibió, la exigió y tuvo que sacar adelante con su calidad individual.
0: Definitivamente. Haremos esta pausa. Al regresar tendremos más entre goles entre amigos, formaciones oficiales, juega Colombia frente a Ghana. Iremos repasando cómo están las llaves de los octavos de final. ¿Qué pasa? ¿Se cambió o no se cambió el horario del partido México-Inglaterra? Todo eso al regresar aquí en la red en el 106.1.

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0: Volvemos, amigos oyentes, vámonos con la formación de Colombia que sale en el protocolo como local. Colombia va así. Camilo Vargas, el del Atlas mexicano, va a la puerta con el número 12. Mojica con el 17 por izquierda, Lucumí con el 13 central junto al número 23, Davinson Sánchez del Galatasaray turco. Por la derecha con el 2 lo hace Daniel Muñoz del Crystal Palace. Los tres del medio campo, John Arias del Palmeiras con el 11, con el 16 Jefferson Lerma, este es del Crystal Palace y es un jugadorazo. Por la derecha Gustavo Puerta del Racing de Santander con el 14. Además en zona de ataque Luis Díaz, el del Bayern de Múnich con el número 7. Con el 9 John Córdoba, el del Krasnodar. Y finalmente lo hace James Rodríguez con el 10, el del Minnesota de la MLS. ¿Cómo va el equipo de Ghana, el cuadro africano? Así en la voz de Minor Barrios.
1: Atención, la selección de Ghana alinea de la siguiente manera. En el arco como el número 1, Lawrence Atisigi, el arquero hoy encargado de cubrir los tres palos de la selección de Ghana, con el número 14 sobre el costado de la izquierda, el futbolista Gideon Mensah. Sobre el lateral de la derecha, Marvin Senaya. Sus dos centrales, con el número 23, Derrick Lucassen. Con el número 18, Jerome Opoku. Su contención con el número 5, Thomas Partey del Villarreal. Con el número 8, interior por izquierda, Wassi Sibo del Real Oviedo. Interior por derecha, Caleb Girenji. Con el número 3, su tridente ofensivo por izquierda con el número 19, Iñaki Williams del Athletic Club. Por derecha con el número 11, Antoine Semenyo del Manchester City. Y su centro delantero con el número 9, el de Leicester, Jordan Ayew. Con el número 9, este es el 11 de la selección de Ghana dirigida por el técnico portugués Carlos Queiroz.
0: Clemente Urpangues, el árbitro francés. Saludamos a Eric Ramazzini. ¿Cómo está, Ramagol? Qué gusto saludarte. Juega Colombia frente a Ghana. Bienvenido. Será en unos instantes cuando saludemos entonces al gran Ramagol. Por ahora todo listo, ya estamos repasando formaciones. Decíamos Clement Turpin, el árbitro francés que va a pitar en Kansas City. Siempre que hablo de Kansas City, y inexorablemente me lleva en el túnel del tiempo para recordar el primer equipo al que yo le hice fuerza en Grandes Ligas. Fue allá en 1985 a los Reales de Kansas City, a los de George Brett y Steve Balboni. A eso les hice fuerza yo la primera vez frente a los Cardenales de San Luis, ganaron la Serie Mundial y bueno, ya después ya me encariñé con los Red Sox, pero es lo primero que les puedo decir que recuerdo. Y ahora, claro, tienen un equipazo también, un equipo que compite muy bien, que tiene a uno de los grandes, llamémosle, pues figuras del marketing, ¿no? El caso de Mahomes en la NFL, y ahí están entonces los Chiefs de Kansas City. Pues ahí se juega, en Kansas, una ciudad muy americana, y en donde hoy se presentan estos dos conjuntos. De hecho, el estadio se llama Kansas City Stadium y tiene capacidad para 79,416. No los he contado, pero me quedé por 79,000, gato. De verdad, está hasta las banderas.
1: Sí, definitivamente, porque es el último partido en donde se va a conocer cuál de estas dos selecciones va a pasar a los octavos de final. Ya están todas las llaves definidas. Atención, las vamos a repasar cada una de ellas. Paraguay, Francia, Canadá, Marruecos, Portugal, España, Bélgica, Estados Unidos, Brasil, Noruega, México, Inglaterra, Argentina, Egipto, Suiza contra el ganador de este partido, Colombia versus Ghana. Si es que todo listo, todo preparado, arrancará el partido para conocer el último equipo, la última selección clasificada a los octavos de final.
0: Así es. Bueno, estamos con Eric Ramazzini, el Ramagol. ¿Cómo te va, Rama? Buenas noches.
2: ¿Qué tal, Gabriel? ¿Cómo estás?
0: Bien, ahí estamos. Bien,
2: excelente. ¿Cómo te ha ido? ¿Todo bien?
0: Escuchándote muy bien, adelante.
2: Muchas gracias, buena noche, qué gusto saludarte, por supuesto, a Minor, a Kevin, a David Pablo y a toda la audiencia del 106.1 de la red. Pues ya lo decías, importante partido que se estará viniendo ya pues en desarrollo. Prácticamente estamos hablando que Colombia se mide contra Ghana. Un encuentro que se espera que sea muy atractivo por lo peleado, lo intenso que han sido estas selecciones en la fase de grupos, posteriormente pues chocándose ahora en estas instancias de 16avos de final. El árbitro central designado para este compromiso pues se trata del francés Clement Turpin, este árbitro que será asistido también por sus compatriotas Nicolás Danos, asistente 1, asistente 2 Benjamin Pace, el cuarto árbitro Alejandro Hernández, de nacionalidad española, y el quinto oficial, el reserva, pues es José Enrique Naranjo, español. Así que en el tema de los árbitros encargados de impartir justicia, 44 años de edad para este referee francés que estará pues dirigiendo los destinos de este duelo entre colombianos y ganeses. Así que en desarrollo ya el encuentro. Qué gusto saludarte, Gabriel, por supuesto, a David Pablo y a Maynor Barrios. Aquí estamos, entre goles, entre amigos.
0: Excelente, pues bueno, ya rueda el balón en Kansas City. Por ahora todo en silencio, todo tranquilo, y estamos a la expectativa de lo que nos depara este encuentro, repito, entre Colombia y Ghana. Están en silencio, ya hemos hablado de cómo es que se paran los dos equipos, así es de que por ahora todo tranquilo. Una Colombia que tendrá que intentar, ¿no?, descifrar cómo está el conjunto rival para hacerle un partido interesante, un partido bien competido, y no dejarle crecer, porque Ghana, si algo tiene, es un muy, muy buen físico para correr por todos los balones habidos y por haber. Así que ya veremos. Por ahora el primer intento era de los colombianos, pero no ha podido progresar porque, bueno, el balón accidentalmente había topado en el rostro de Lucho Díaz. Pero Gato, digamos que es lo que uno espera, ¿no? El manejo de balón de Colombia, pero cuidado con los zarpazos ganeses, porque ahí es donde ellos pueden hacer mucho daño.
1: Tiene que tener cuidado la selección colombiana. Hoy Cabo Verde demostró que los africanos quieren algo más, desean algo para trascender en esta justa mundialista. Recordemos que en las llaves de 16avos de final, por ejemplo, Sudáfrica se la complicó muchísimo a Canadá. Sin embargo, en el último minuto termina perdiendo el partido y los canadienses anfitriones clasifican a los octavos de final. Luego lo de Marruecos, que dejó en el camino a la selección de Países Bajos, primer africano que clasificaba a estos octavos de final. Después hay que ir hasta lo que hizo Senegal. Senegal estaba ganando 2-0 a Bélgica, sin embargo se descuidó por un instante y entonces los belgas sacaron la experiencia, el colmillo, terminaron empatando el partido y después en tiempo suplementario lo ganan a través del penal y dejan en el camino otra vez a una selección africana. Después hay que ir a lo que sucedió en Costa de Marfil, Noruega. Costa de Marfil haciendo un gran partido, también se descuida y a los noruegos, a los vikingos, les cede la posibilidad de clasificar. Y entonces, después hay que ir a lo de Congo. Congo le estaba ganando a Inglaterra también. Después los ingleses, a través del doblete de Harry Kane, los dejan en el camino. Y hoy, lo de Cabo Verde. Cabo Verde, un digno rival contra la Argentina, se empata 2-2, lo manda a tiempo extra y después la Argentina tiene que ir en extremis para terminar venciéndolos. Es decir, los africanos han hecho una gran labor en este torneo. Lo que pasa es que les hace falta trascender ese pequeño pasito de calidad para todo lo que han logrado, todo lo que dejan en sensaciones, pues dejarlo como un resultado final de clasificación. Hoy Ghana tiene la posibilidad, pero tendrá que dejar en el camino a una de las selecciones que mejor juega el fútbol.
0: Hace un momento, justamente Maynor Barrios repasaba cómo están las llaves y lo iremos haciendo a lo largo de esta cobertura especial, porque la gente quiere ir recordando y contra quién va aquel y el otro contra quién y cómo está la cosa. Pues bueno, ya estamos muy cerca de arrancar los octavos de final. De hecho, mañana deben arrancar los octavos de final. Ya hay grandes partidos, o por lo menos hay grandes expectativas respecto a si va a mantener esa consistencia que hasta ahora nos ha mostrado la selección de Francia. 4:30, por ahora todo en silencio. Saludamos a Kevin y Seb. ¿Cómo te va, Kevin? Buenas noches, bienvenido.
2: Juan Gabriel, ¿cómo estás? Qué gusto saludarte a vos, a Maynor y por supuesto también a Rama. Un partido interesante este, el de Colombia, cuando pues venimos de las emociones del, de la Argentina-Cabo Verde. Minor, qué gusto verte, qué bonita camisola. Si usted pudiera ver esa camisola,
0: ¿verdad?
2: Está bien bonita.
1: Sí, ya me la chuleó ahí aquí Gabriel también. A mí me encantó, la verdad, por eso me la compré. No es que sí, realmente le vayan a ver.
0: Es que este tiene buen gusto, hombre. El otro día trajo una de Portugal, chilera.
2: Se da sus gustos el
0: sí, muchacho. No, pues está bien, sí, la vi es aquí ahora.
1: ¿Cuándo, no?
0: Algunos lo vuelven líquido y ya está, pero le gusta ponerse buenas chivas, dicen los patrones.
1: A mí me gusta hacer el mix entre líquido, sólido y líquido.
0: Bueno, Rama, ¿te has comprado alguna camisola en estos días?
3: Fíjate que no.
0: Ya dudaste mucho, Rama, creo que sí te
3: quedaste. Lo que pasa es que el tema de camisolas, fíjate que me regalaron una, pero es de Italia. Entonces estos están fuera.
0: Sí, hombre.
3: Sí, pero sí, bueno. soy amante de las camisolas que en realidad de selecciones que están destacando. Por claro. Ejemplo, así como me gustó mucho la de Cabo Verde, la de Noruega, pues lo envidio a Maynor Barrios.
0: Sí, es que está bien bonita porque carga la de Browns. Haaland, ¿qué te parece?
1: Está bonita.
0: Bueno, y hablando de camisetas, acaban de romper una, ¿no? Acaban de romperle una a un jugador de Ghana. Hay un colombiano que está tirado, no sé si es un problema de abductor. Lo cierto es que en 6 minutos todo sigue sin 18, estamos en silencio y la verdad es que no vemos un claro dominador. Es cierto que, mira, qué facha la que le dejaron acá al número 18 de Ghana, que es Opoku. Lo dejaron sin argumentos para seguir al frente. Hay un jugador, Kevin, de Colombia que está tocado y por la forma como se está comportando me hace dudar si va a poder continuar.
2: Sí, efectivamente. Esa es la sensación que da el futbolista colombiano, que no podría continuar.
3: Ya están pidiendo el cambio.
2: En este caso, sí, parece que no va
0: duro,
2: a poder
0: continuar, ¿no?
2: El futbolista.
0: ¿Quién es?
2: Colombiano.
1: John Córdoba.
0: ¿El centro delantero?
1: Sí, correcto.
0: No me digas eso, es un problema aductor. Es un problema de abductor, está inconsolable.
1: Ingle, tema de ingle.
0: Claro, es un mal movimiento, un mal calentamiento. Mira, ¿quién va para allá?
3: Luis Suárez,
0: claro.
2: Que
0: claro.
2: Es el cambio nominal, ¿no? Que así ha
0: sí,
2: sido.
0: Sí, pero no lo esperas, torneo. Gastarte un cambio así
2: claro,
0: de primas a primeras.
2: Sí. Y la cara de Córdoba lo dice absolutamente todo cuando está por realizarse la variante. Futbolista del Sporting de Lisboa, que estuvo disputando cuartos de final, si no estoy mal, en la última edición de la Champions League. Un tipo quizás un poco más movible, con mucha más versatilidad en ese sentido, en comparación a Córdoba, que tiene ciertas características similares, pero es un tipo quizás un poco más rematador dentro del área.
0: Sí, vamos a ver, puede ser. Lo que pasa es que el otro muy corpulento, ad hoc, para una defensa como esta, donde hay unos gigantones morenos que están allí defendiendo permanentemente, Gato. Entonces, posiblemente lo pueda resentir desde ese punto de vista del físico. Pero como bien apunta Kevin, puede ser un jugador mucho más escabullido, que pueda gambetear más quien recién ingresa.
1: Esto te trastoca tu plan, porque definitivamente hacer una variante por obligación, por lesión apenas en 8 minutos de partido, pues ya primero te gastas una ventana, después lo que habías trabajado con tu centro delantero lo tendrás que modificar con la variante. Y luego lo que significa mentalmente y emocionalmente para los demás compañeros. Preocuparse porque un jugador sale lesionado, preocuparse porque si confías tanto en él, ¿cómo vas a manejar el transcurso del partido? Colombia, ya lo hemos dicho desde el inicio, tiene que ser muy certera, tiene que ser muy inteligente para trabajarle y no meterse al tú por tú en la parte física con Ghana, porque hoy ya vimos que los africanos realmente en ese factor salen muy avante en contra de sus rivales.
0: Bueno, estaba repasando los ecos de la clasificación de Argentina en los octavos de final. Dice el diario Le: aguante Argentina, sufrido contra Cabo Verde, pero estamos en octavos, es lo que dice Messi, muy autocrítico. Hay mucho que corregir, dice Messi, después de haber avanzado, porque la verdad es que le sacó los colores Cabo Verde a la representación de Argentina. No me gusta este arranque de juego, Rama, muy accidentado, se cae uno, se cae el otro, cambios, no me gusta porque no logra tener un poquito de ritmo el partido.
3: Sí, sobre todo por la clase de futbolistas, que ya lo decías, en este caso los ganeses, una defensa muy sólida y como era de esperarse, ¿verdad? Una Colombia con la posición de la pelota, tratando de hacer lo propio con futbolistas muy hábiles, pero los ganeses imponiendo condiciones a base de fuerza, a base de llegar a cortar toda posibilidad cerca de tres cuartos de cancha, la marca sobre James y por supuesto los futbolistas más ofensivos que pueda presentar esta escuadra colombiana. Entonces que no nos extrañe de que conforme avancen los minutos, pues Colombia siga insistiendo. El tema es de que ya sabemos, ¿verdad? Ya nos va marcando qué equipo es el que va a estar dominando y quién es el que va a estar esperando, como ha sido a lo largo de esta competición, Gabriel.
0: Perfecto, pues bueno, por ahora llegamos a los primeros 10 en este compromiso y no pasa absolutamente nada. 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
1: Tiro de esquina en favor de la selección colombiana. James Rodríguez, el talentoso futbolista número 10, carga sobre la izquierda, esa zurda mágica que tiene, levanta el centro, pero está muy cubierta el área, la 16-50 para la selección de Ghana, que no deja un solo espacio para que Colombia pueda trabajar, y así es que en 11 minutos se va diluyendo la estadística de posesión de balón, 75% para Colombia, 25 para la selección africana. Kevin, pero al final este torneo nos ha dado la muestra que tenerla al fin, pues dentro de todo, no significa ser contundente, no significa ganar partidos.
4: Sí, lo vimos en diferentes ocasiones. El que más se me viene a la mente, una situación similar, el España-Cabo Verde. En la primera fecha de este torneo, España tuvo la pelota todo el tiempo y nunca logró encontrar un espacio para poder ofender a esa selección de Cabo Verde que hoy tuvo una magnífica presentación ante Argentina, que fue muy similar también. Argentina dominó, tuvo la posesión y bueno, pasó lo que pasó, tuvo que irse el partido hasta el alargue. Ya lo había platicado con Rama y Juan Gabriel Maynor, pero si usted no tuvo la oportunidad de escucharlo, y creo que Maynor, no sé si sabía, para este partido se dio una situación muy, muy particular, singular. Algunos aficionados colombianos subieron el Cerro de Monserrate en Bogotá con un chamán, acompañados de un chamán para ir a contrarrestar los maleficios de Nana Gwaku Bonsam, el ganés aquel que dijo haber hecho un hechizo al futbolista Harry Kane. Que curiosamente, yo no creo en eso, pero curiosamente no hizo gol. Fue el único partido donde Harry Kane no hizo gol.
0: Sí, estaba maniatado. Yo conozco ese cerro, desde ahí se mira muy bien el Campín de Bogotá, el estadio, y es interesante, ¿no? Porque al final cada quien con sus creencias, claro. Es de respetar. Algunos creeremos más o menos, pero es interesante. Así que eso se va a definir ahí por los aires.
1: Pues sí, ya habrá que esperar realmente, porque se ha dicho tantas cosas antes del arranque de este torneo, que sí, un físico matemático, que Países Bajos iba a ser campeón, que tantas cábalas. Por ejemplo, hoy estaba viendo una que apuntaba a que Portugal podía ser campeón porque quien había dejado eliminado a Croacia en las distintas ediciones anteriores había sido campeón. Y hoy, pues, Portugal le termina dejando en el camino a los croatas. Pero bueno, el fútbol, si algo estuviese escrito en el fútbol, no tendría sentido que nosotros estuviéramos acá.
0: Sí, mira, lo que sigue siendo tendencia, por ejemplo, en X, sigue siendo Cabo Verde, ¿no? Un equipo que se ha ganado el cariño de muchos miles de seguidores. Y uno de los que más me gusta es un meme. Dice una chica que postea, dice, no puedes celebrar un gol que no es de tu país, hombre. No, no, eso no está bien. Y abajo dice, yo celebrando un gol de mi poderosísimo Cabo Verde ante Argentina, pero ¿saben con cuál video y meme? Con aquel del Piojo Herrera cuando sale campeón en México. ¿Sí? Entonces, sí, mira, habíamos hablado que el partido no está muy entretenido. Habíamos hablado de que el partido no tenía ritmo. Y estamos viendo cómo una Colombia empieza a tomar la iniciativa, empieza a tocar mejor la pelota, se empieza a mostrar. Y entonces, si se para bien Colombia, si hace lo justo para ir hacia el frente, pues va a tener buenos réditos.
1: Bueno, la selección colombiana junto a Francia, no sé qué opinan ustedes, son las dos que mejor están jugando al fútbol. Más competitivas, más físicas también, muy determinantes. La pelota viaja desde la derecha, se levanta el centro y muy bien queda el balón para que llegue a cerrar la pinza el futbolista con el número 11, Arias.
3: Arias.
1: John Arias del Palmeiras llega a cerrar la pinza armadísimo, sin marca, tranquilo, tocando el balón, cacheteándolo de derecha. Entonces a mí me parece que entre Colombia y Francia son las selecciones que mejor están jugando.
0: Más vistoso, ¿no? Y aquí es donde uno dice, no hay mal que por bien no venga. ¿Por qué? Porque Suárez acaba de ingresar por necesidad, por una lesión de su compañero Kevin, y ya se hace presente con una asistencia.
4: Sí, son de las cosas particulares que pasan en el fútbol. Alguno de los futbolistas quizás entra enchufado y en esta ocasión le tocó a Luis Suárez para asistir precisamente al futbolista del Palmeiras, John Arias, que pues anota este tanto y pone al frente a la selección colombiana en este partido. Séptimo gol en 43 apariciones para John Arias a nivel general en esta selección cafetera, y yo coincido con Maynor. Colombia está jugando muy bien. Aquellos partidos que se le complicaron a Portugal, Colombia los logró sacar avante. Contra la propia Portugal, de hecho, en un fuera de lugar ciertamente polémico de Davinson Sánchez, consigue el empate la selección colombiana, pero en ese grupo era prácticamente favorito y todos decían, bueno, Portugal va a pasar caminando y por ahí quizás Colombia le pueda competir, pero el grupo es de Portugal y Colombia terminó siendo primera de grupo y también quizás consiguiendo un camino un poco más asequible en comparación al que tiene la selección portuguesa, que ya vimos, se le complicó contra Croacia y ahora será el rival de nada más y nada menos que España.
0: Claro, ya veremos, Rama, pero lo estábamos visualizando, sí, una Colombia más tocadora, mejor para armar su juego, y lo entiende muy bien, de tal manera que consigue ponerse en ventaja. ¿Qué te ha parecido, Rama?
3: Sí, le resultó el cambio, cómo son las cosas, ¿verdad? Eso es lo que se necesita cuando haces esas modificaciones, a veces por necesidad de hacer un ajuste en tu planteamiento táctico, pero en esta oportunidad se da por la lesión de John Córdoba, y pues Luis Suárez, qué manera de meter centro, el pase justo para el arribo del futbolista John Arias con el número 11 que llega pues a anotar, y con esto toda Colombia lo celebra. Para mí, meritorio el hecho de ponerse arriba para la selección cafetalera, porque había tenido el control de la pelota, había estado llegando, había estado generando, y entonces tiene su premio esta escuadra cafetalera, que es precisamente adelantarse en el marcador. Hay un tema importante y es que el partido se está tornando muy físico, que ya se fue un jugador por parte de Colombia por lesión, en este caso John Córdoba, e ingresó Luis Suárez. Lo mismo con la selección de Ghana, abandona al jugador con el 26, Marvin Senaya, y en su lugar con el 2 hizo su ingreso Alidu Seidu. Esto antes de que llegara la anotación por parte de los cafetaleros, que pues han presentado para este compromiso un sistema bastante ofensivo, un 4-3-3, y con esto pues comandando el ataque Díaz Córdoba, que en este caso pues ya abandonó, y James Rodríguez, pero lo de Arias, que va más directamente a ocupar esa posición. Así que el cambio posicional le resultó al entrenador Lorenzo y ya lo gana los colombianos 1-0.
0: Bueno, ahí nos siguen mostrando a grandes figuras de distintas selecciones. Ahí estaba Carles Puyol, algo está platicando el número 9 Ayew con el árbitro principal, no están de acuerdo, algo discute, y lo cierto es que el árbitro lo reprime al capitán de la representación ganesa y le dice cálmate por favor, porque aquí estamos todos tranquilos, y entonces vamos a ver qué es lo que ocurre con el jugador número 9, que estaba reclamando algo como inconformidades. 61% de tenencia de balón para Colombia contra el 29, y el otro 10 ha estado fuera. Entonces ratifica el por qué Colombia se ve mejor hasta ahora, Gato.
1: Sí, también se dio una variante en la selección de Ghana por lesión. Apenas en el arranque del partido, el minuto 13, abandonó con el número 26 el futbolista Marvin Senaya. Ingresó con el número 2 el jugador Alidu Seidu, el Reims, Entonces vimos abandonar entre lágrimas al jugador al lateral por derecha, Zenaya, porque este tema de las lesiones musculares ya empieza a pasar factura después del arranque, un arranque muy intenso del torneo.
0: Sí, no, y además el momento del año, ¿no? Una temporada en donde uno se pregunta cómo van a dosificar los equipos en todo el mundo. Porque ¿cuánto podrás tener de vacaciones? Un par de semanas, y después hay que presentarse con los equipos, reportarse, hacer, no sé si pretemporada como tal, pero sí un buen acondicionamiento físico, Kevin.
4: Sí, definitivamente. Rápido va a empezar la próxima temporada, porque será poco el tiempo. Recuerdo que más o menos a inicios de agosto va a estar iniciando. De hecho, a ver, la Liga Española arranca el 15 de agosto, o sea, casi que, ¿qué? Un mes. Probablemente los futbolistas tengan dos semanas de descanso y después hacer una mini pretemporada y arrancar de lleno cada una de las competiciones. Entonces, cada vez el calendario es mucho, mucho más apretado para cada uno de los futbolistas. Y ahora, como lo dijo en su momento Roberto Carlos, el jugador, claramente, el poder. Ahora sí, hay que cuidarse mucho más que como lo hacían antes los futbolistas, porque hay muchísima más actividad.
0: Sí, hoy vimos, no sé si ustedes se percataron, Rama, pero en el partido anterior a muchos jugadores que apenas llegando a los 90 estaban haciendo ejercicios de estiramiento, ¿sí? Porque el cansancio era enorme, la temperatura y la humedad era enorme, y entonces se les veía transpirar de gran manera, y además estiramiento, Rama, porque si no, no llegaban al final.
3: Sí. Empieza a suceder eso ya, de mermar el aspecto físico en los jugadores que han estado pues teniendo mucha intensidad. Recordemos, el alto rendimiento exige, no solamente aparte de que hay muchas competiciones, sino que también te exige el rival, porque hoy ya no es el mismo fútbol que se practicaba cuando solamente pues contaba el tener un talento. No, ahora es físico el trabajo, la corpulencia, la masa muscular. Platicaba con algunas personas que giran en torno al fútbol y me decían, inclusive el aspecto nutricional, porque normalmente a los jugadores hasta se les hace chequeo de dentadura, porque es importante el mantenerse bien nutridos desde pues temprana edad, para que esto no pueda venir y ya conforme el tiempo repercuta con lesiones. Obviamente aquí, como lo decías, Gabriel, estamos hablando de que es un nivel donde ya la mayoría de jugadores están cuidados físicamente, pero a pesar de ello, a pesar de tener una buena condición física, una buena alimentación, todas las facilidades, todo el trabajo que se refiere a recuperación, pasa factura. Y en el partido que se tuvo por parte de Argentina, que fue ante un rival muy físico por naturaleza, porque sabemos, esas selecciones africanas son físicas, correr y meter, no muy dotadas técnicamente, pero sí en el aspecto de velocidad, de la fuerza, terminaron perjudicando a la Argentina.
0: Desde luego, aunque esta sí tenía muy buena técnica, eso sí hay que decirlo, muy buena técnica tenía la selección de Cabo Verde. 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
1: Pues ahí está la selección colombiana, es dueña del partido, es dueña de las acciones, del ritmo, del manejar de la pelota, va teniendo desde el medio campo, tiene posibilidades también de generar más peligro, volumen ofensivo. Este partido que hasta el momento yo pensé que Ghana iba a ponerle un mayor grado de complejidad a los colombianos, hoy me parece que están pasando sin ningún problema.
4: Sí, sin ningún problema, a la altura del minuto 20, Colombia domina, Colombia es mucho mejor cuando pues llegamos a la primera pausa de hidratación, Juan Gabriel.
0: Definitivo, vamos a la pausa de hidratación y nosotros tenemos esta pausa también aquí en la red. Por ahora, en 22:30, Colombia está arriba por 1 ante Ghana.

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4: ¡Sí!

0: De regreso con todos ustedes, amigos oyentes, a través de la red Entre Goles Entre Amigos, 27 minutos. Colombia sigue al frente sobre Ghana. Después de haber conseguido una buena anotación, el jugador John Arias a la altura del minuto 14. Y con eso, por ahora, está visando boleto Colombia para mantenerse viva en esta justa del fútbol. Y de avanzar, se verá las caras contra Suiza. No se ve una cosa tan complicada. Digo, sin ser peyorativo con Suiza.
1: Sí, sí, pero Suiza es una selección ordenada que creo que puede competir muy bien y si está en su día puede complicarle las cosas a esta selección colombiana. Al final es el torneo más importante a nivel de selecciones y ya lo vimos con esta selección de Argentina que era pintada como clara favorita y Cabo Verde realmente dio el batacazo y destruyó por completo las quinielas.
0: Sí, sí, sí. Rama, ¿vos te imaginás una Colombia-Argentina en cuartos de final?
2: Bien, bien. Sería bastante llamativa esta llave por el hecho de que son selecciones que tienen estilos diferentes desde mi punto de vista, porque la colombiana está entre técnica y físico, mientras la argentina es un poco más de técnica. Ya se han enfrentado, recordemos, son de la misma confederación. Entonces, por ahí puede ir, por ahí va el tema, porque en realidad la Colombia de James Rodríguez ha sido pues muy protagonista desde la fase de grupos y ahora pues en esa instancia de 16avos pues está dejando más claro el asunto, ¿verdad? Y eso, con todo el respeto del mundo de Cabo Verde, porque estoy con vos en el comentario que complementaste de que tiene muy buena técnica. Estaba viendo algunos jugadores que tal vez no son muy dotados en el aspecto físico, pero lo complementan con mucho talento. Raro, ¿verdad? Ver eso en algunos futbolistas africanos. Pero sí, yo me imagino una serie de cuartos, me imagino las próximas llaves, pues duelos muy intensos entre estas dos selecciones.
0: Perfecto, pues bueno, vamos a ver qué va pasando. Ahora que mencionabas a James, Gato, a lo mejor James no brilla mucho, a lo mejor James no es tan participativo, pero debe ser lo que muchos hemos ido conociendo con el paso del tiempo, esa extensión del entrenador dentro del terreno de juego, ¿sí? Ese jugador que tiene la voz de mando, ese jugador que tiene todo el criterio para trasladar un mensaje y toda la autoridad para que, no digo le obedezcan los demás, sino que entiendan que esos mensajes van justamente antecedidos por el entrenador.
3: Fíjate que el liderazgo es importante dentro de la cancha, la personalidad, lo que infunde James Rodríguez, la confianza, ¿no? Lo que te genera a nivel de compañeros. Vos sabés que una vez le das la pelota a James Rodríguez, él sabrá qué hacer con ella, le puedes proyectar, sabes que te la va a tirar y si no, lo va a resolver, lo va a finalizar. Entonces, el fútbol necesita líderes. Las selecciones, los equipos necesitan líderes y eso es James Rodríguez para esta selección Colombia.
0: Claro, y eso no salen todos los días. En su momento, se recordarán ustedes, hace ya 3 décadas, Carlos el Pibe Valderrama, ¿sí? Por el otro lado, ¿vos te recordás cómo se llamaba? No sé si era de apellido Córdoba, el defensor que jugaba en el Inter. ¿Te recordás de ese defensor?
2: Es que no.
0: No, el defensor de Colombia. No.
2: Ah, defensor.
0: Córdoba, creo yo que era de apellido.
3: Sí, creo que sí.
0: Iván Ramiro Córdoba. Entonces, vas encontrando esos tipos de liderazgo para que manejen los hilos de una generación.
1: Sí, sin duda alguna. Sin duda alguna. El tener un líder dentro de la cancha te aporta eso. La experiencia que puedas llegar a tener. También, a veces, un poco el ordenar al equipo, sin duda, dentro del terreno de juego, cuando quizás las cosas no están saliendo bien. Animar a los compañeros, sacar ese ímpetu de cada uno. Por eso es que cada selección realmente necesita un líder dentro de la cancha. A ver, y hablando de líderes, yo pongo esta pregunta en la palestra. El partido Portugal-Croacia, a ver, yo sin entrar en el tema de la polémica, pero Cristiano es un líder dentro de la cancha para la selección portuguesa, pero yo no sé si ahora la pregunta es, ¿debería de seguir siendo titular? Entiendo lo que te aporta como líder, pero cuando salió e ingresó Gonzalo Ramos, que tuvo sus primeros minutos en ese partido, te la clavó y te salvó el partido.
0: Sí, lo que pasa es que se respeta mucho a estos figurones, ¿no? Los James, los Modric, aunque claro, Modric es cosa aparte, lo que corrió, lo que jugó, y se respeta demasiado, sí. A Messi no lo vas a sacar así esté arrastrando las piernas, porque tiene todo ese talento y toda la jerarquía que, salvo que ellos pidan el cambio, no van a salir.
2: Ese te puede cambiar, sí. El partido en un abrir y cerrar de ojos. O sea, son jugadores claves en cualquier momento. El tema es de que muchas personas dicen, bueno, juegan de diferente manera cuando está Messi dentro del terreno de juego y cuando está Cristiano Ronaldo, a cuando estos pues son suplentes o abandonan el terreno de las acciones. Yo estoy con Gabriel en este aspecto, o sea, el tema de venir y de respetar la jerarquía del jugador, porque Maynor Barrios dijo algo muy cierto: en el fútbol se necesita personalidad, se necesita gente que tenga ese carácter, esa experiencia y que pueda jalar a sus compañeros. Hoy este es el rol que están jugando estos dos jugadores, que todavía tienen para poder competir al máximo nivel, porque se cuidan, porque mantienen una alimentación balanceada, o sea, tienen todo en torno para poder seguir compitiendo al alto rendimiento. Lamentablemente el fútbol es así, o sea, el fútbol para algunos es de momentos, pero para otros también es importante tener esa clase de jugadores por lo que te representa en experiencia y que también, insisto, una pelota te puede quedar y te puede cambiar la diferencia, el trayecto del compromiso en el cual estén desarrollándose.
0: Por supuesto, sí, es que eso todo lo entendemos, ¿verdad? Aquí lo que está cuestionándose es si deben jugar todo el tiempo, si deben ser relevos, mandan más que el entrenador. ¿Qué es lo que pasa? A Cristiano ayer no le gustó que lo sacaran, ¿verdad? Y lo sacó Roberto Martínez.
3: Sí, mira, ese tema para mí es circunstancial, porque si vos tenés un futbolista de los récords, de los galones, de la capacidad goleadora de Cristiano Ronaldo y de Messi, o sea, bajo ningún punto de vista tendría sentido tenerlo en la banca. O sea, bajo ningún punto de vista. O sea, si estás compitiendo, si quieres ganar, tenés que tener dentro de la cancha a aquellos futbolistas que son diferentes, que son romperrécords, que son competitivos, que son estandartes. Cualquier calificativo que les pongamos a estas dos figuras les dan los argumentos para estar siempre dentro de la cancha. Por un lado, ayer, por ejemplo, lo de Cristiano Ronaldo le anulan un gol en donde estaba fuera de lugar ligeramente.

0: parecida. O sea, la calidad, el dominio del balón, control orientado, y luego ante la salida, ¡pam!, le toca el balón, la pelota al arquero de Croacia y lo manda adentro. Y luego uno dice, bueno, el penal sí, pero hay que tirarlo, y hay que estar ahí, y hay que tener tu ritual, claro, y hay que ser efectivo, y hay que...
1: Las agallas y el temple y todo lo que se dice siempre.
0: Yo, digamos que la gente que piensa que Portugal juega mejor sin Cristiano Ronaldo, a mí no me cabe en la mente, porque lo que significa Cristiano en récords y en goles, lo tenés que tener dentro de la cancha. Y si voy a Messi, hoy Messi tuvo esa genialidad igual, le mandan una pelota teledirigida, él tiene la capacidad de controlarla, mandarla al arco, pero de ahí en más, pues tampoco es que haya sido un futbolista tan determinante, camina mucho dentro de la cancha.
1: 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Sí, el otro día con los compañeros hacíamos esa analogía un poco, esa comparación bien entendida, porque si no, esos cuates comparando al Pescado Ruiz con Cristiano Messi. No. Para nuestro nivel, efectivamente eso pasaba con el Pescado Ruiz. Sí, ¿cuántos pescados hemos tenido aquí? Uno. Y quién sabe si volveremos a tener a alguien más o menos igual. Sí. Entonces, claro, en un pie el pescado era más jugador que un montón. Y por eso es que uno entendía al primitivo, que lo consentía, que lo tenía entre algodones, que Almeida lo consentía, que lo fue a traer literalmente de las orejas a Panajachel alguna vez para que se fuera con la selección a competir internacionalmente, porque no nacen todos los días. Ya después se abrirá debate, y entonces ¿dónde está la disciplina? Y entonces ¿dónde? Eso es otra cosa. Pero de estos jugadores que son tan diferentes, hay que echar mano de ellos.
0: Siempre, es que siempre. Yo por ejemplo, cuando se dice que el Paris Saint Germain gana Champions porque ya no está Mbappé, yo digo, qué locura, porque al final de cuentas, primero, un futbolista no puede ser hoy en el fútbol global tan determinante para ganar títulos en positivo, ni mucho menos para perderlos en negativo. Y cuando estás hablando de futbolistas de los mejores del mundo, o sea, no hay manera de que desistas de esa calidad dentro de la cancha.
1: Sí, lo que pasa es que Luis Enrique lo dio a entender así. 37 y medio rama y se sigue agigantando el gol de Arias, con el cual está arriba Colombia sobre Ghana.
2: Lo intenta Ghana, ahora adelantando un poco filas, pero hay que ponerle mucha atención a ese espacio que pueda estar dejando por izquierda, porque ahí es letal la gente de Colombia. La transición rápida que tiene a la hora de recuperar la pelota, vaya si no, ponen apuros a la línea defensiva de Ghana, que más que obligada, porque obviamente está abajo en el marcador, entonces tiene que salir a proponer. El problema es de que lo hace de una manera desordenada y descuidando la línea de fondo, en donde Colombia, ni lento ni perezoso, el equipo cafetalero ha aprovechado para intentar hacer daño, como la última jugada que tuvo este futbolista colombiano, que la terminó pues mandando a un costado. La tuvo para poder conseguir Díaz, el jugador Luis Díaz, en lo que se refiere al segundo tanto, y esto sí hubiese sido lapidario para las aspiraciones de poder reaccionar del conjunto africano.
1: Como decimos, Kevin se la comió, bueno, como digo yo, se la comió con limón sin sal, estaba solo. Yo no veo mucho fallar a Díaz cuando está de cara a la portería rival en estas circunstancias, con tanta ventaja sobre el defensa y sobre el guardameta.
3: Sí, pero al final también son humanos y se equivocan, no logra empalmar bien esa pelota con la pierna Luis Díaz y la termina pues estrellando en el posterior de la portería. Pero Colombia es más, Colombia es sumamente superior, los números así lo indican. Ya estamos casi por finalizar la primera parte, 71% de posesión contra apenas el 29% de la selección de Ghana, que no decimos, no es que no pueda encontrar la anotación, pero en volumen de juego Colombia le está pasando por encima. A ver, retomando un poquito la conversación que teníamos, entonces yo pregunto, está bien, entiendo el punto de que figuras internacionales que han marcado una época, hay que usarlas sí o sí, pero ¿en qué momento uno puede determinar si el funcionamiento, la idea táctica, beneficia o perjudica con las cualidades que pueda llegar?

0: llegar a tener un jugador. Y explico con el tema que mencionaba Maynor de Kylian Mbappé. Yo lo que entiendo en ese caso con el tema de Luis Enrique era el tema de la presión, porque a Kylian no aportaba en el tema de la presión, sino que era un futbolista que quería jugar más, digamos, a lo que él quería, estar un poco más suelto dentro de la cancha, y ahí prescindía al técnico de muchas cosas, y por ahí entiendo yo que era el mensaje que enviaba en este caso Luis Enrique. Ahora hago el símil o la comparación con lo que está sucediendo con Portugal. Entiendo, Cristiano es un tipo que te va a definir cualquier pelota que tengas dentro del área, pero cuando el partido lo exige, cuando el partido exige a un futbolista quizás un poco más dinámico por tema edad, por tema también momento y presente, como un tipo como Gonzalo Ramos, que viene de ser bicampeón de Champions, ¿en qué momento tenés que tomar la decisión de decir, bueno, creo que ahora realmente voy a tomar la decisión de quizás utilizar a Cristiano como un revulsivo y me la juego con Gonzalo Ramos?
1: Pues lo hizo el técnico. Ayer el técnico entendió que era el momento de ejecutar la variante, lo hizo y le termina saliendo, porque es Ramos quien manda la pelota al fondo de la portería. Lo que pasa es que el fútbol hoy es muy colectivo. Es que hoy yo no conozco a una sola, bueno, sí conozco una figura que te hizo ganar un título, digo, Armando Maradona en 1986, lo hizo Pelé también en su momento, pero de ahí en más no conozco a nadie, ni siquiera el mismo. Tan determinantes que te puedan ganar un título de esta envergadura para decir, ok, ellos son los artífices de eso. No lo son. Aún en Qatar, pues con toda la polémica que se armó, la cantidad de penaltis, etcétera, no conozco ni siquiera a Lionel Messi. Fue tan determinante como para decir, sí, él se cargó a la selección al hombro y es el artífice por el cual Argentina se quedó con ese torneo. Entonces, tan global es el fútbol, tan colectivo, que hoy no podés achacarle ni la gloria ni el fracaso a un solo jugador, porque sería un gran error.
2: 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Y esto no cambia, Rama. Sigue arriba Colombia por 1.
3: Lo intenta, gana, toca y toca. Pero el problema es que vos puedes tocar la pelota. Puedes agarrarla, meter un cambio de frente. Pero si no haces un juego directo, esto va a facilitar el trabajo del equipo que está arriba en el marcador. Por supuesto, tiene mérito, ¿verdad? Tiene mérito lo que está haciendo Colombia, presionando en salida a los de Ghana, evitando de que armen esos circuitos de pases que pueda también terminar en los pies de Williams. Entonces, Colombia tiene el partido donde lo quiere, en territorio de Ghana, lejos de la portería de su guardameta. Y como si nada, pues nos vamos acercando al cierre del primer tiempo y ese gol pues se va agigantando cada vez más. No sé, porque por ahí puede venir algo diferente, centros tratando de ganar por todo lo alto, pero esto dependerá muchísimo también de con tanta frecuencia lo esté haciendo, porque ahora estoy viendo a una Colombia que le ha bajado el ritmo, pero es normal también, por lo que ya hemos estado platicando aquí en la mesa alrededor de que merma el aspecto físico. Tenés que dosificar, porque posiblemente también el arresto físico, conforme avancen los minutos, te va a pasar factura. Entonces, y también tratar la manera de poder generar una jugada de contragolpe, porque Colombia tiene todas las características en sus jugadores para poder armar una jugada de velocidad y que dé una reacción inmediata a la hora de nuevamente recuperar la bola.
2: Sí, y lo que hace James, ¿verdad? Que veníamos platicando. Él no corre mucho, pero recupera un balón y ya pone mano a mano a sus compañeros con ventaja numérica sobre el rival. Claro, lo que pasa es que estos corren mucho, Kevin. Entonces se repliegan muy rápido y ya están de regreso.
0: Sí, es un partido muy físico. La selección de Ghana regularmente tiene esta particularidad. Es un equipo muy físico, con futbolistas que bien dotados en ese sentido, que pues en esas transiciones logran recuperarse muy rápido. De igual forma, a pesar de que quizás Colombia le ha bajado un poco al acelerador, también no ha aparecido mucho realmente en ofensiva a esta selección de Ghana. Seguimos esperando que pueda cambiar la historia o pueda hacer algo diferente. Futbolistas como Semenyo, el del City, Jordan Ayew, el de Leicester City, Iñaki Williams del Athletic Bilbao. Entonces, si este tipo de figuras no aparecen, Thomas Partey también, entonces si no aparecen este tipo de figuras por donde pasa el fútbol de esta selección, se va a ir haciendo más y más complicado cuando se agregan 6 minutos más.
1: Ahí están entonces 6 minutos más en donde Ghana todavía no encuentra la posibilidad y Colombia está nada de encontrar el segundo, que sería fantástico para ellos irse al descanso con esa ventaja y es una tajada del portero de Ghana, Atisigi, que se lanzó ahí sobre su derecha para ahogar esa posibilidad, quizás lo que fuera lapidario para los africanos.
2: Pero por los 3 clavos de la cruz, denle una capa a ese héroe. Es el guardameta Sigi. De verdad que no es fácil para ningún guardameta ir ahí abajo, más en una distancia tan corta que uno puede pensar esa quemarropa. Increíble, ¿no? Lo que hace Atisigi, evitando que su equipo esté cayendo por más diferencia. De verdad, Colombia, cuando logra conectar, Rama, está claro que sabe por dónde ir, abriendo la cancha y mostrando que por arriba no tiene ningún problema para ir a competirle a los africanos.
3: Sí, era lo que decíamos, el centro preciso que tenía y el golpe de cabeza hasta donde andaba Mojica. Johan Mojica gana por todo lo alto. Sí, a los ganeses, esos corpulentos arriba de 1.80 m, pues salta Mojica y el guardameta de este equipo africano de una manera espectacular, que va abajo a Tisigi para negarle pues lo que hubiese sido el segundo tanto. Es la segunda jugada que tiene Colombia clara frente a la portería rival y la termina, bueno, la primera sí la terminó desechando. Esta hay que darle mucho mérito al guardameta, que fue abajo con toda la personalidad, con toda la creencia de que podía llegarle a esa bola y evitar de que cayera su portería. Así que Colombia tendrá que tener mucho trabajo, mucho que mejorar, específicamente también en la definición, que es un tema muy importante, ¿verdad? ¿Por qué? Porque le estás dando vida al rival y esto no puede suceder en una ronda de eliminación directa, Gabriel.
2: Por supuesto. Bueno, estamos en las postrimerías de esta primera parte. Algo ha pasado porque el árbitro estaba observando muy atentamente lo que sucedía, el señor Turpin, de nacionalidad francesa, en uno de los costados, y tomó el balón con sus manos y va a reanudar. Ya veremos de qué manera. Lo cierto es que se nos está acabando la primera parte, Kevin, con un equipo colombiano que domina a placer el partido, que domina teniendo el marcador a su favor, pero también teniendo mal la pelota.
0: Sí, definitivamente. Definitivamente ha sido mejor esta selección colombiana. La posesión no ha cambiado, continúa el 70% a favor de Colombia. No se nota realmente que le haya bajado mucho al acelerador, quizás un poco en el tema de las transiciones, en el desgaste físico, pero en la posesión sigue siendo mejor esta selección colombiana. Este partido, recordemos que estará cerrando prácticamente la ronda de 16avos. Y entonces yo me pregunto y me cuestiono y les cuestiono a ustedes, y también le pregunto a la audiencia, que si nos puede enviar ahí su respuesta a través del 58-58-1061, el número de la red. ¿Cuál ha sido el mejor partido hasta ahora en este torneo, Juan Gabriel Maynor?
1: ¿De todos?
0: De todos los que hemos visto.
2: Es que es tan subjetivo, ¿no? Pero yo me quedaría con el que jugaron ayer Portugal y Croacia. Sí. Ese es tu gusto, ¿no? A otra gente le gustó más el de Argentina hoy.
3: Sí.
0: Pues. Piénselo.
2: No, ya te
0: tómense
2: dije
0: su tiempo. No,
2: Rama, ¿vos tenés Gabriela algún partido que te haya gustado más que otros?
3: Bueno, yo me quedo con el de Argentina, Cabo Verde, el de hoy. Por muchos factores, ¿verdad? O sea, todos pensaban que iba a ser una goleada, que le iba a pasar por encima al rival. Nadie en lo absoluto. O sea, más que todo por el tema de la sorpresa y el orden táctico, porque la verdad soy muy amante de eso, que una selección mantenga el orden, y que Cabo Verde nos dio una gran enseñanza de cómo se debe de encarar un partido tácticamente, copándole todos los espacios, que por momentos ustedes no me dejarán mentir, y la audiencia. La Argentina lució muy desesperada dentro del terreno de juego.
2: Sí, además hizo pensar a mucha gente, porque uno lo lee en redes sociales, si no se está equivocando Scaloni en no intentar ir refrescando ya su equipo y seguir con los mismos y los mismos que por momentos lucieron mal. El caso de McAllister, un partido chatón, partido bastante flojo, y bueno, a eso me refiero, ¿verdad? Son las críticas para el técnico.
1: No, a la Argentina, una selección que le exija realmente que una selección de calidad. Hoy Cabo Verde, siendo debutante, no ganó un solo partido en la fase de grupos, con más orgullo, con más deseo, mucho físico también, exhibió muchas falencias de la selección argentina. Pero respondiendo a tu pregunta, a mí me gustó mucho, por ejemplo, el Bélgica-Senegal, me gustó también el Costa de Marfil-Noruega, han sido buenas llaves. Y también coincido con el tema de lo que decía Portugal-Croacia.
2: Ya salió a bailar Guate aquí porque los memes no se hacen esperar. Cabo Verde tiene 500 mil habitantes, Guate tiene 18 millones, no podemos sacar 11 a la gran, dice. Pues sí, pero pasa.
0: Sí, totalmente.
2: A los mexicanos les cuesta sacar 11 con 160 millones.
0: No me traigan malos recuerdos, por favor, no.
3: Tiene que nacionalizar los mexicanos, imagínate.
2: No, imagínate, es que eso es. Ese es el punto. Con 160 millones de gentes, no pueden con 11 mexicanos, que no está mal, pues, porque a nosotros nos ha tocado, ¿verdad? Y más que se volvió una mala práctica desde mi punto de vista ir a traer a cualquiera, literalmente, que tenía una sangre de chapín en tercera, cuarta, quinta generación, no lo van a hacer ellos, ¿verdad?
0: Sí, definitivamente. Yo me quedo con el Brasil-Japón. A mí me gustó mucho por cómo termina también el partido in extremis con el gol de Gabriel Martinelli. Este de Portugal también por el cierre que tuvo tan polémico, y claramente también el Argentina-Cabo Verde por lo que ha sido la sorpresa en ese compromiso. Cuéntenos usted cuál es el mejor partido que ha visto hasta ahora en esta fiesta del fútbol a través del 5858-1061, el número de WhatsApp de la red. Acá vamos a estar gustosamente leyendo su opinión.
2: Perfecto, pues bueno, estamos en la recta final, sigue creciendo el gol conseguido por Arias apenas a los 14 de acción, con el cual Colombia sigue arriba sobre la selección de Ghana, y con ello está consiguiendo un resultado importante que por ahora temporalmente lo coloca en los octavos de final para citarse el próximo 7 de julio contra Suiza. Temperatura a la alza en Kansas City, transpiran y transpiran los jugadores de ambos conjuntos. Haremos una pausa y regresaremos para seguir platicando de este Colombia 1-0 aquí en la red.

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1: Después de la eliminación de la selección uruguaya, el uruguayo Guillermo Almada, nuevo entrenador del América de México, descartó ser candidato para dirigir a la selección de su país en sustitución del argentino Marcelo Bielsa. Mi realidad es el América. Estoy sumergido en esto, no me voy a guiar por trascendidos en la prensa. Es una alegría que una selección tan grande como Uruguay piense en nosotros, pero hoy solo pienso en el América, que es un proyecto tan grande como que no hay espacio para pensar en otra cosa. Así lo afirmó el técnico en su presentación con las Águilas. Almada negó la posibilidad de tomar las riendas de la selección de su país, a pesar de la salida del argentino Marcelo Bielsa, seleccionador que los guió en la fiesta del fútbol del 2026, en la que no han superado la fase de grupos, algo que le costó el puesto al que ahora se conoce y siempre se le ha conocido como el Loco Bielsa.
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Estamos de regreso a través de la red 106.1, lo que necesita saber en esta llave de 16avos de final, en donde a mitad de camino Colombia está venciendo 1-0 a la selección de Ghana. Esta selección colombiana que con gol de Arias se puso al frente en el marcador al minuto 14, y eso le ha sido suficiente para irse al descanso y encaminar su victoria y así instalarse en los octavos de final. 67% de posesión para los cafeteros, 33% para los africanos. Vamos a la pausa y al regresar, detalles previos al arranque del complemento, en donde Colombia está sellando su pase a los octavos de final y enfrentará a Suiza. Pausa. Regresamos.

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3: Más vale vivir en un país desierto que con una mujer discutidora y de mal genio, dice el libro de los Proverbios. Y todos hemos experimentado lo mismo. Cuando estamos frente a alguien que todo lo ve negro, discutidora, mal genio, hombre o mujer, da lo mismo. Lo que sí sabemos es que es molesto, es chocante, es extraño vivir con una persona así. Vivir el optimismo sobrenatural, tener como una visión positiva de las cosas es el mejor remedio para este mal que nos afecta a todos. Darnos cuenta de que lo que nos sucede es algo que permite Dios, que es un padre bueno, nos puede llevar a cambiar nuestra visión negativa por una visión positiva que haga la vida agradable a los demás.
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0: De vuelta con ustedes, entre goles, entre amigos. Estamos en noche de viernes y el fútbol lo sabe. Por eso nos está deleitando por ahora con este 1-0 en favor de los cafeteros sobre Ghana. Gol de Arias a la altura del minuto 14. Tienen ventaja los sudamericanos ante una selección de Ghana que ha tenido poca propuesta ofensiva, eso hay que decirlo. De hecho, casi no ha tenido el balón y no ha podido rematar a puerta una sola vez. Ha sido Colombia que ha tenido la iniciativa con 5 remates totales, 3 de ellos a portería, y de no ser porque Díaz se la comió con limón sin sal, posiblemente estaríamos hablando de un marcador un poquitín más abultado. Lo que se ha podido hacer hasta ahora Ghana es generar 2 saques de esquina contra 1 de Colombia, pero pues no es tan trascendente esta estadística, Kevin, si tenemos en cuenta que el marcador está en favor de Colombia.
1: Sí, definitivamente. Vamos a ver qué pasa en esta segunda mitad. Hay una variante para la selección colombiana, no va más. James Rodríguez toma su lugar, el futbolista del Benfica, en este caso de Richard Ríos. Es la variante segunda para la selección colombiana en este compromiso.
0: Pues bueno, así están las cosas por ahora. Gato, tus expectativas para la complementaria.
2: Pues la idea es que Colombia lo liquide, que Colombia aproveche toda esa tenencia de balón, las capacidades a la ofensiva, y que no deje crecer a una selección de Ghana que ha tenido muy pocas posibilidades en lo que se jugó en estos primeros 45 minutos. Recordemos que el que gane esta llave, este partido, va a enfrentar a Suiza. Vamos a dar de una vez, aprovechando el calendario de estos octavos de final que arrancan mañana, atención. Mañana sábado 4 de julio a las 3 de la tarde, Paraguay se enfrenta a Francia. A las 11 de la mañana, un poco antes, lo hará Canadá ante Marruecos. Luego, el domingo a las 2 de la tarde, Brasil ante Noruega. Ese mismo domingo a las 18 horas, que estaba en vilo, ese tema si se iba a cambiar o no el horario, México enfrentará a Inglaterra. El lunes 6 de julio a las 13 horas, Portugal ante España. A las 18 horas, Bélgica ante Estados Unidos. El martes 7 de julio a las 10 de la mañana, Argentina hará lo propio ante Egipto. Y a las 2 de la tarde, Suiza se enfrentará al ganador de este partido, en donde hasta el momento sería la selección colombiana.
0: ¿Qué esperas para este segundo tiempo, Rama, en este encuentro que por ahora gana Colombia por la mínima diferencia?
3: Yo espero que Colombia pueda una vez por todas dejar claro que ha sido el mejor equipo dentro del terreno de juego por la movilidad, por la posición de la pelota, y una Ghana que pues a base de su estilo, de su diseño futbolístico, pues intente tratar de inquietar la portería, por lo menos. Porque en el primer tiempo el guardameta de Colombia fue un espectador más. Pues espero de que Ghana proponga un poquito y Colombia pues obviamente sea más certero, porque en la etapa final del primer tiempo dejó muchas dudas con relación a la definición. Así que espero cosas muy interesantes, muy intensas por parte de ambas selecciones para este segundo tiempo, Gabriel.
0: Perfecto, pues bueno, ya veremos qué es lo que ocurre por ahora, Kevin. El balón está rodando en la etapa de complemento en Kansas City y ese gol no es garantía, ni mucho menos. Y por el otro lado, recordarás que estábamos hablando de James, ¿no? Que es un jugador que para estos partidos que son tan físicos, de mucho correr, de mucho venir y regresar, no estaba posiblemente para él, así lo entiende el técnico y lo manda a descansar.
1: Sí, y era lo que planteábamos también, porque James claramente es un referente de esta selección y es el líder de este equipo cafetero. Entonces, ¿en qué momento tenés que saber tomar las decisiones para prescindir o no de un futbolista que ha sido importante, pero que hoy quizás no atraviesa su mejor momento y que tampoco está en su prime, como bien se puede decir, pero que te aporta mucho desde el liderazgo y desde la experiencia misma que puede tener este futbolista? Hacíamos la pregunta de cuál es el mejor partido que se ha visto hasta ahora en esta fiesta del fútbol. Nos mandan algunos mensajes por acá. Para mí, el mejor partido es el de mi tía, dice. Saludos desde Quebec para el buen Alex.
2: Alex siempre y sus bromas desde Quebec. Un abrazo, Alex.
1: ¿Qué tía? Seguro va liderando la quiniela. Porque pues yo voy muy mal. Vos, Rama, ¿cómo vas en tu quiniela? ¿Qué pusiste hoy?
3: Yo puse que pasaba Colombia.
1: Bien.
3: Y lo que sí me arruinó un poquito fue los tiempos extras de la Argentina-Cabo Verde. Era de la fe que le tenía Argentina.
0: Bueno, ya veremos qué es lo que pasa. Por ahora sigue al frente la selección cafetera por la mínima diferencia. Le recordamos, por ahora avisando boleto para los octavos de final y verse las caras contra Suiza. No es un camino que uno pueda pensar muy complejo para los cafeteros, pero en el camino se puede atravesar Argentina, que ya va visando boleto para la otra instancia. Así es de que será contra Egipto que Argentina se encare. Jirenki es uno de los jugadores que ha llegado tarde al balón y se ha llevado una tarjeta de amonestación. Yo estaba pensando también, compañeros, en un jugador como Juanfer Quintero, el del River Plate, que puede ser una interesante alternativa para la representación colombiana, porque tiene esas características, ¿no? De buen manejo de balón, de buena distribución, de buena creación, pero al no ser tan jovencito, seguramente se le puede guardar. Si las cosas siguen así, no sé, para los últimos 20, para los últimos 15 minutos, Gato.
2: Sí, hay que esperar, porque dentro de todo, recordemos que ambas selecciones hicieron un cambio por obligación, un cambio por lesión, y luego Colombia ejecutó una variante en la ventana del medio tiempo. Ingresó Richard Ríos con el número 6 y abandonó James Rodríguez con el 10, lesionados, según se marca en la plataforma oficial. Y entonces las posibilidades de Colombia: tiene a Montero, a Espina en la portería, Arias, Dita, Mina, Machado, Portilla, Quintero, Castaño, Gómez, Campaz, Carrascal y Hernández. Esas son las opciones que tiene el técnico argentino Lorenzo, y tendrá que dosificarlas, tendrá que aprovecharlas. El punto aquí es, en un partido en donde las cosas las tenés controladas, en donde la posesión de balón te favorece en un porcentaje muy alto, 66% para Colombia, el tema es trascender con el balón dominado, hacia dónde lo puedes llevar con volumen ofensivo para realmente poner en peligro la portería de Ghana. De lo contrario, hoy lo vimos con Cabo Verde, aunque dicho sea de paso, Cabo Verde sí le robó la pelota a la selección argentina por instantes, incluso la paseó en lo largo y en lo ancho del terreno de juego, llevando con mucha idea futbolística contra las cuerdas a la Argentina. Pero aquí es diferente el panorama: mucha tenencia de Colombia, poco volumen de Ghana, pero el fútbol es así, te sorprende.
0: Así es. Bueno, después de la amonestación tiene que tener más precauciones el jugador de Ghana para evitar una segunda y que pueda complicar a su equipo de aquí en adelante. Estamos llegando a los 51 minutos, sigue arriba la selección cafetera y ese gol se va gigantando. Lo que pasa es que un gol, Rama, lo hemos platicado cientos de veces, no es garantía, y de eso debe estar muy consciente Colombia.
3: Sí, porque ha existido partidos en los cuales el rival, que tal vez no es más del que está arriba en el marcador, pero termina sorprendiendo. Yo tengo un claro ejemplo de el partido Qatar-Suiza. Tanto que dominó Suiza el partido y sobre la hora Qatar le termina empatando con un fútbol más que todo de no tanto trabajo táctico, sino que de empuje, de entrega. Y así pues hemos visto también infinidad de casos en el transcurso de este campeonato. Entonces, Colombia debe de procurar sentenciar de una vez por todas este compromiso. El problema es de que ya ha bajado mucho la intensidad y parece de que ha caído, en un conformismo, el cual se está viendo reflejado dentro del terreno de juego. Esto agregado, por supuesto, que Ghana también no colabora, ¿verdad? Porque ellos han tenido también la posición de la pelota, pero no han sido lo suficientemente intensos a la hora de llegar con peligro a la portería del guardameta colombiano.
0: Perfecto, pues bueno, vamos a ver si responde la selección africana. Por ahora, Kevin, solo chispazos, solo una que otra acción, pero sin generar verdadero peligro. Y hasta ahora, desde mi punto de vista, Camilo Vargas sigue teniendo una noche tranquila. No sé cómo lo ves vos en términos generales.
1: Sí, por ahí algunas pelotas que han llegado al área de la selección colombiana, pero realmente sin ningún tipo de peligro. Hasta ahora lo tiene controlado el equipo cafetero. Por ahí lo intenta la selección de Ghana, pero sin ser realmente una selección que pueda tener claridad en cuanto a volumen de juego hacia el frente. Nos llegan más mensajes. Saludos, buenas noches, dice aquí Giovanni, con el Bambi y Moy terminando labores con la mejor programación. ¿Qué tan cierto es que la sub-23 de la selección nacional de Guatemala le ganó a los Cremas 6-0? ¿Es cierto, mi amigo?
4: Sí, lo volvieron, ¿no?
1: ¿Sí? Sí. ¿Y cuál es la opinión, dice, de los profesionales aquí?
2: Pues yo no, la verdad, solo sé el resultado.
0: Sí, no, a mí no me merece ninguna opinión, la verdad, porque no sé ni qué, ni en qué circunstancias se claro. dio todo, ¿no?
3: Paulo final, Mota, dale, Paulo Mota metió 4 goles, el hijo de Paulo César Mota. Gabriel Grajeda metió, pues en este caso, el 5-0, y Joshua Trigueño el 6-0, ¿sí? La sub-21 fue la que terminó goleando, la de Willy Coito a Comunicaciones, que bueno, se prepara para los Juegos Centroamericanos y del Caribe.
0: Ahí es donde difícil. Queremos que hagan goles, ¿no? En los amistosos, ¿verdad?
2: Sí. Ahí es. En Santo Domingo, ¿no? República Dominicana.
3: Sí, correcto.
1: Sí, pero efectivamente. También dice Alex acá, mañana le toca soportar al Chivarmano en el programa con Rama, dice.
3: Sí, muy temprano, 7 de la mañana, de 7-10, la red futbolera.
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2: Ahí está la selección de Colombia exigiendo también al portero de Ghana, ya lo hemos dicho, este arquero muy elástico, aquí sigue, ahora repele un remate cargando sobre su izquierda para evitar la caída en segunda ocasión de su portería, que ya sería lapidario, 55 minutos, y Colombia pues no presiona tan alto, ¿no? De 3/4 de cancha hacia atrás, ahí está robando el balón, pero luego todo el mundo regresa a su posición. Esta es una buena para la selección colombiana, que la tiene que finalizar. Ahí está, precisamente sin ningún inconveniente, Lucho, el famoso Lucho, para mandarlo al fondo.
0: Eso veníamos diciendo, que para poder darle forma a un partido de esta naturaleza, en donde se es tan importante en el dominio colectivo, en tener más el balón, en ser más que el rival, pues bueno, hay que incrementar la ventaja, y así lo empieza a entender Colombia, más allá de que algunas veces no parten del todo bien, ¿sí? Ya veremos, porque Colombia necesita, desde luego, pues hacer un segundo gol que le permita alejarse más de su rival, y aquí pues no le va a alcanzar, porque evidentemente hay adelantamiento. Celebraba Puyol, celebraba Higuita, el gran leyenda guardameta Higuita, el escorpión. Mira, que bueno, tuvo su capítulo muy particular con la selección colombiana allá por Italia 90, se recuerdan ustedes, cuando se dejó robar la pelota por Roger Mía y terminó pues condenando a los colombianos que habían llegado a ese mundial.
2: Estados Unidos 94, ¿no?
0: Con Estados Unidos 94,
2: sí,
0: fue.
2: Sí, Estados Unidos.
0: Tienes sí, toda la razón, cuando llegaron como amplios favoritos
2: y se fueron
0: y se los despacharon.
2: Pena que gloria, sí.
0: Ah, bueno, entonces ¿quién se los despachó en la siguiente ronda de Italia 90? Porque te recordás que califican gracias a un 1-1 con Alemania. Es ahí donde los saca Roger Mía. Sí, eso sí. Es lo que yo creo. No, pero ahora lo reviso con todo gusto, ¿viste? Revisar, sí. Con todo gusto, por favor.
2: Sí, yo recuerdo que esa selección Colombia en Estados Unidos 94 incluso llegó de haber goleado 5-0 a la Argentina en
0: eso
2: el
0: sí.
2: Monumental de River. ¿no? Con una gran exhibición de Faustino, el Tino Asprilla.
0: Sí, pero sí estábamos en lo correcto. 1990, 23 de junio, es cuando Roger Mía le quita la pelota en una salida de esas que hacía a lo Orlando Gatti, ¿te recordás?
2: Sí.
0: Queriendo salir jugando. Sí, de esos guardametas que ya no existen más. Quería salir jugando y le roban la pelota y se acabó, chao.
2: ¿Fue en la del autogol de Escobar?
0: Exactamente.
2: ¿Esa misma edición?
0: No, esa sí fue en el 94. Sí. Pero estaba revisando y sí fue lo de René Guita ante el delantero Roger Mía. Entonces, esos porteros ya no existen y ahora que lo volvimos a ver, lo recordamos. Y ahora sí, espero que estés escuchando Rogelio Flores. Lo acabo de ver al Roger hace un par de días. Me dio tanto gusto volver a ver a Rogelio Flores, un guardameta de leyenda, un guardameta pues de muchos años en el fútbol nuestro, con todos sus capítulos habidos y por haber. Sigue trabajando en las fuerzas básicas de Misco. Lo vi hoy, él no sabe quién lo saludó, pero tuve el gusto también enorme de saludar a un exfutbolista que estuvo posiblemente en la época más gris del Municipal, estuvo en otros equipos de Liga Nacional, no me atrevería a decir cuáles, Rodolfo Panadero. Lo vi, Panadero, papá, pero no sabía quién era, ¿no? Entonces, ahí saludé al gran Rodolfo Panadero, que jugaba como defensor central.
2: Sí, Rogelio Loco, el Loco Flores.
0: Jorge Rogelio Flores. Vamos a ver, Jorge Rogelio Flores Arrasola. No, estaba loco.
2: Sí, estaba loco. Sí.
3: El Loco Flores.
2: Bueno, hoy Bocinha se tiró un par también.
0: Bien hecha. Por poco se la quita, Lautaro.
2: Sí.
3: Es como ahorita el guardameta, Tizigi.
0: También hace de las suyas, ¿no? Y aquí las lesiones siguen a la orden del día. Mira, Rama, las lesiones siguen a la orden del día, pero es que esto parece boxeo. Y en 60, Colombia sigue ganando, pero solo por uno, Rama.
3: Sí. Colombia que tuvo nuevamente una oportunidad clara después de esa posición adelantada donde se anula el gol, un mano a mano, el guardameta Sigi espectacular, llega a hacer el achique y evita de que llegue el segundo tanto. Colombia es más peligrosa a la hora de construir, a la hora de probar a la portería. Gana no ha aparecido y lo decíamos, el guardameta cafetalero ha sido un espectador más, así como fue en el primer tiempo y en parte de este complemento, pero hay que tener mucha atención con lo que pueda estar haciendo Gana, porque Colombia está perdonando, se está cansando de fallar el equipo colombiano y Gana va a tener más de una que le quede en un mano a mano, una jugada de velocidad y puede hacer daño. Atención con lo que pueda estar haciendo el equipo africano. Colombia no se puede relajar y tiene que sentenciar esto. Tiene que tener y aprovechar esos manos a manos que ha tenido frente al guardameta rival.
0: Bueno, vamos a ver qué es lo que ocurre. Por ahora estamos viendo a una Colombia punzante, vertical, Kevin, que está más cerca de ese segundo gol que del empate los africanos.
1: Sí, efectivamente, cuando ya estamos casi a la altura del minuto 60, Colombia ha sido más, sin duda alguna, ha tenido esa jugada donde se la terminan anulando a Lucho Díaz y luego un mano a mano que también de buena forma logra contrarrestar el portero. Pero dentro de la funcionalidad y las variantes que ha tenido esta selección colombiana, no ha cambiado mucho realmente lo que ha podido hacer o no este equipo ganés, también que ahora con algunas variantes buscará refrescar algunas zonas también y el hecho de poder buscar algunas variantes dentro del terreno de juego. Sibo, el futbolista con la camiseta número 8, e Iñaki Williams con la 19 se van, ingresa Owusu y Fatawu, parte de los cambios que tiene esta selección de Ghana.
2: Era fuera de lugar de Lucho.
0: Sí, claro, las dos que ha tenido, ¿no? Sí. Así que no hay nada que reclamar, pero está más cerca, por eso decíamos, está generando más ocasiones Colombia, abriendo mucho la cancha aquí por la banda de la izquierda donde está Suárez. A mí me gustaría pensar que sí tiene oportunidad Juanfer Quintero, así como está el partido, para entrar, darle cierto orden ofensivo, darle cierta calidad ofensiva, abrir más espacios, líneas de paso para sus compañeros. Entonces, pienso que el partido es ad hoc mientras se mantenga solo con uno de ventaja. Claro, si Colombia consigue hacer el segundo, desde luego, pues ya podrá manejar de otra manera el técnico el compromiso, pero no se puede relajar, ni mucho menos, Rama, la representación cafetera, porque el 1-0 no es garantía.
3: No, Y esto tiene que tenerlo muy claro Colombia, porque le está dando vida, está dejando viva a la selección ghanesa, y ya son 62 minutos, casi 63, y donde no ha logrado pues finiquitar esas jugadas que han quedado claras frente a la portería rival. El problema, Gabriel, Maynor, Kevin, audiencia de la red, es de que Ghana, pues también está viendo que el rival no la mete, y ellos pues no hacen ni siquiera el intento por decir, bueno, ellos están desaprovechando sus jugadas, nosotros vamos a elaborar las nuestras. No presiona, y cuando lo hace intenta siempre dividir la pelota a base de balonazos que no tiene mucha idea. Entonces esto no ayuda normalmente. Estirar, tocar y tocar, eso no es suficiente para poder llegar a inquietar pues la portería del guardameta colombiano. Insisto, cuando tenés esas jugadas profundas es de aprovecharlas, y Queiroz pues también lamentándose, porque en algunas oportunidades se ha terminado llevando las manos al rostro lamentando el tanto toque que tienen sus jugadores, pero lo tienen en propio campo, facilitando el trabajo por parte de los sudamericanos.
0: Sí, claro, y Queiroz se lleva las manos al rostro porque sabe que sus muchachos están queriendo, ¿no?, de alguna manera reaccionar, pero se les va el avión y no saben controlar una pelota que parece de rutina, Kevin, parece de rutina, pero no lo logran hacer los ganeses.
1: Sí, no, todavía no tiene esa fortuna la selección ganesa, como decía Rama, no presiona, le está costando mucho el partido, pero no tiene la pelota, y así es muy difícil que sus futbolistas puedan realmente contrarrestar hasta ahora lo que está haciendo esta selección colombiana. Nos llegan más mensajes, dice, creen que la federación hace mal en buscar jugadores en Estados Unidos en lugar de hacerlo en África, y de ahí nos dice que él va a buscar hacer la misión para que en algunos años podamos tener más futbolistas por ahí. Parte de lo que nos dice la gente por acá, bueno, ya a la altura del minuto 65 casi, y hasta ahora la tónica es la misma, con una selección colombiana dominando el partido, intentando encontrar una segunda anotación, y una Ghana que realmente no se conecta y no está realmente con respecto a lo que pudimos ver en algunos partidos en esta competición.
0: Estos pelotazos sí duelen mucho y pueden dejar descolocado a cualquiera. 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
4: Un par de cosas antes de continuar en el desarrollo de este partido. Me informa nuestro compañero Alejandro Gramajo que en el partido amistoso, precisamente de la sub, ¿qué dijiste?
1: Sub 23, dijeron aquí, según Rama es sub 21. La de Willy Coito, que va a competir, sí, en los Juegos Centroamericanos.
4: Sub 21, ante Comunicaciones, cuando jugaron contra el equipo mayor, quedaron 0-0. Cuando se hicieron los cambios, jugó la especial de Comunicaciones, ahí quedaron 6-1, según me informa acá. Repasando el desarrollo, el transcurrir, el camino de cada una de estas dos selecciones que se están enfrentando en la fase de grupos, Ghana estaba en el grupo L, junto a Inglaterra, Croacia y Panamá. En el debut le termina ganando en el último instante 1-0 a Panamá. En la segunda jornada empató a 0 ante Inglaterra, y en la tercera perdió 2-1 ante Croacia. Mientras tanto que Colombia en la jornada 1 le ganó 3-1 a Uzbekistán, en la 2 le ganó 1-0 a República del Congo, y en la tercera jornada empató 0-0 ante Portugal, ganando ese grupo, precisamente el grupo K.
0: Bueno, vamos a ver qué es lo que ocurre. Por ahora ya son 67, las cosas no cambian, pero yo creo que es una tensa calma para Colombia, Rama, porque sabe que es mejor, lo está demostrando, tiene más la pelota, mejor control de juego, pero no termina de cerrar el partido. Y cuando hablo de cerrar, es de conseguir al menos un gol más.
3: Sí, yo esperaba más por parte de la selección de Ghana. O sea, esperaba que fuera un juego más directo, más frontal, y por las características, pero no. Se han dedicado a tocar, está bien, o sea, se le agradece cuando un equipo toca el balón, busca los espacios, se preocupa por hacer jugadas, pero no son directos. Y esto, pues sí, o sea, insisto, la gente de Colombia está teniendo un trabajo muy fácil, donde ellos han tenido 2-3 claras frente a la portería, no las han definido, pero una selección de Ghana que no es agresiva, a eso voy. O sea, no es de aquello de decir, bueno, vamos a ir a buscar el resultado, a empatar esto, porque el rival nos está cediendo los espacios, nos está cediendo la pelota. No pasa de esa manera. Y cuando tiene la oportunidad, pues la termina desperdiciando, termina fallando, una mala entrega, tanto tocar, y que esto no marque la diferencia, si es de preocupar. Insisto, yo esperaba algo más por parte de los africanos en este compromiso.
0: Sí, seguramente estamos acostumbrados, por ejemplo, a aquellos torneos de edad limitada. ¿Recuerdan ustedes donde los ganeses hasta llegaron a obtener una corona? Pero tenían jugadores desequilibrantes, la tiraban larga y corrían como locos, algunos con una mejor técnica, y estaban siempre siendo amenazantes. Eso que dice Rama, hoy no lo estamos viendo, Gato. No estamos viendo a una selección de Ghana que tenga algo que pudiese intranquilizar a la defensa colombiana. Realmente se ven robustos, corpulentos, pero ni velocidad, ni técnica, ni nada.
2: Me sorprende un poco porque en la fase de grupos, ese partido contra Panamá que fue de ida y vuelta, Ghana se lo termina arrebatando en el último instante a los canaleros, y luego le hace un gran partido también a la selección inglesa. Características importantes, mucha dinámica, velocidad, explosividad, pero hoy se está equivocando mucho esta selección ghanesa.
0: Pues bueno, vamos a ir a unos mensajes, viene el tiempo de hidratación. Por ahora se sigue creciendo aquel gol conseguido apenas a los 14 minutos de Arias para Colombia, que se mantiene al frente sobre Ghana por la mínima diferencia.

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0: De regreso con ustedes, amigos oyentes, a través de la red en el 106.1, lo que usted necesita saber. Y mientras Colombia no haga un segundo gol, se mantenga solo con este 1-0, pues el fantasma de los tiempos extras en este viernes se mantendrá latente. Rama, veo ya a un 20 colombiano, como lo habíamos más o menos visualizado. No sé si lo estás observando igual que nosotros. Ya te voy a escuchar para que nos des tu punto de vista. 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Adelante, Rama, te escuchamos.
1: Bueno, en este caso se ha retirado el jugador John Arias. John Arias, el anotador del único tanto de este compromiso, y en su lugar ha ingresado con el número 20 Juan Fernando Quintero. Juan Fernando Quintero con el número 20, y con esto ya son 3 variantes las que han realizado los colombianos. Recordemos de que ingresó Luis Suárez en sustitución del lesionado John Córdoba. Richard Ríos hizo lo propio en el arranque de la etapa de complemento en lugar de James Rodríguez, y ahora al minuto 73 Juan Fernando Quintero en lugar de John Arias. Esto pasa más que todo porque Arias pues tiene tarjeta amarilla, él fue apercibido, entonces es por eso, me imagino yo, que para evitar cualquier tema de poderte quedar con 10 futbolistas, es de que pues también, aparte, también ya ir cuidando esas piezas claves. Pero como lo decís, Gabriel, esto no está asegurado. Aquí un chispazo por parte de los ganeses y prácticamente estamos hablando que se empata todo.
0: Bueno, y si se empata, ojalá que aguanten también y que estén viendo los herederos de Jairo Varela el partido, para que no salgan a escena tan temprano.
1: Grupo Nietzsche.
0: Sí, hombre, para que no salgan tan temprano. Ojalá estén viendo el partido. Seguramente están.

0: partido, pues.
1: Ni hablar. Claro.
0: Es verdad.
2: Claro.
0: Entonces,
2: claro.
0: Si van a extra, seguramente ellos van a salir tarde también, voy a dar su show. Digo yo, pues no sé, ¿verdad?
2: ¿Cuál es tu favorita del grupo Niche?
0: Uy, tengo muchas, pero se pareció tanto a ti. Hay un álbum que se llama Cielo de Tambores, me encanta mucho. Y Busca por Dentro, fue la primera canción que yo les oía a ellos aquí.
2: Esa es mi favorita, Busca por Dentro.
0: Busca por Dentro, bueno.
1: Sí.
0: Gotas sí, pero tienen cualquier cantidad.
1: ¿Cómo es? ¿Cómo,
0: de
1: ¿cómo es? ¿Cómo es?
2: Busca por Dentro.
0: Busca por Dentro.
1: Eso, eso. Buenísimo.
2: Es que
1: Gotas de Lluvia.
2: Esa canción trata de que vos no puedes ser la mejor persona a nivel superficial, pero sí. Si vas más allá a tu interior, realmente tu esencia es espectacular.
0: Que te conozcan, claro, sí, que conozcan. Que no es solo por lo que tenés o dejas de tener materialmente, entre otras cosas, sino que te conozcan. Entonces,
1: hay que buscar por dentro.
0: Sí, sí, sí, totalmente. Pues sí. Pero
1: la letra.
0: Ya veremos. Ya veremos. Pero entonces eso nos tranquiliza un poco, Rama. Nos tranquiliza un poco porque si los muchachos de Colombia se dejan alcanzar, pues el Niche no saldrá a escena. Hay tarjeta amarilla que se reporta para Richard Ríos y vendrán más modificaciones para los ganeses.
1: Sí, hay más modificaciones para el equipo de Ghana. En este caso, más sustituciones por parte de los dirigidos por Queiroz. Estamos hablando de que con esto ya estarían agotando sus cambios este equipo de Ghana. Aquí te tengo el dato, mi querido Gabriel.
0: ¿Estamos
1: aquí
0: o no
1: está,
0: estamos?
1: Aquí está, aquí está. Bien, bien, bien. Con el número 25 ingresa Prince Kabwena Adu.
3: ¿Ah?
1: Y se retiró, sí, Prince Kabwena Adu.
0: Mira.
1: Sí, qué nombre.
2: ¿Hermanos, ¿verdad? ¿O qué?
1: Imagínate.
0: Okay. ¿Y el otro?
1: Y con el 3 se retira Caleb Jirenji. Mientras el otro cambio con el 24, Ernest Nwama. Y se retiró con el 9, Jordan Ayew. Así que vamos a ver, 1, 2, 3, 4, 5 cambios ha realizado la selección de Ghana en este compromiso.
0: Perfecto, estamos completos con esta información. Entonces estaba revisando cuántos amonestados van por Ghana. Está amonestado Fatawu, el 7. Está amonestado Seidu, el número 2. Y está amonestado Jirenki, que se ha ido del terreno de juego, para un total de 3. Por Colombia, Richard Ríos, que ingresó en la etapa complementaria, y Arias, que también ya se fue, y posiblemente eso haya condicionado su cambio. Como bien hemos advertido, Juan Fernando Quintero ya está en el terreno de juego. 10 minutos, dejó de llegar Colombia, no sé cómo lo ves, Kevin.
4: Sí, creo que también ha bajado un poco el tema de buscar ofensivamente, por ahí algunos chispazos, pero creo que el partido ha quedado ahí en ese ínterin, con una Ghana que por momentos busca, pero realmente no tiene claridad, y con una Colombia que desaceleró un poco, pero en términos generales sigue todavía dominando este compromiso. Nos manda mensajes por acá, dice, si los africanos mejoran técnica, creen que puedan inquietar más a los europeos.
0: Totalmente. Seguro, pero eso lo venimos planteando desde hace 30, 40 años. Sí, por ejemplo, lo de Camerún, ¿se recuerdan? Estábamos hablando hace un rato del 90, cuando consiguieron llegar hasta los cuartos de final, si la memoria no me falla, frente a Inglaterra, y se quedaron por penales. Y uno pensaba que iban a empezar entonces a progresar, a tener mejores resultados, mejores comportamientos, y penosamente eso no ha podido ser. Les ha costado siempre, y a veces son, en lugar de selecciones que van a la alza, son selecciones que simplemente llegan a ocupar un vacío ahí a estos torneos, porque la campeona de África, por ejemplo, que había ganado en su momento Senegal, pues ya ven ustedes, no pudo trascender lo suficiente, y la verdad es que todavía le sigue costando mucho, ¿no?
2: Marruecos es la selección africana que más lejos ha llegado en la historia de estos torneos, logrando el histórico cuarto lugar en Qatar 2022. Este equipo alcanzó las semifinales y se convirtió en el primer combinado del continente en llegar a esta instancia. Otras hazañas importantes de africanos: Camerún, como bien decís, en Italia 90, Senegal en Corea, Japón 2002, y Ghana en Sudáfrica 2010.
0: Sí, y digamos que hay selecciones, vuelvo y repito, como el caso ese de Camerún, que hizo sus cosas interesantes ganando la Argentina, arrancando el Mundial de Italia 90, y en esta ocasión no es la excepción, sí, es una selección, la de Cabo Verde, que ha llegado una vez más a sorprender, a dejar gratos recuerdos, pero no sabemos si en el futuro va a regresar fortalecida, va a regresar creciendo, y es difícil. Cabo Verde, que pertenece a África, pero prácticamente es un país insular que está ahí en medio del mar, ¿sí? Está en paralelo con Senegal, por ejemplo, y no está, digamos, su territorio integrado directamente al territorio africano. Muchos dicen que África es mucho más grande de lo que nos lo muestran en los mapas, es una probabilidad. Pero me llamó la atención eso de Cabo Verde, que no está integrado al territorio africano como tal, ¿verdad?
4: Sí, efectivamente. Esta selección de Ghana en 2010, recordarán algunos futbolistas repasando la nómina que tenían en ese campeonato. No sé si recuerdan al futbolista, en este caso, marcado con el nombre de André Ayew, que era uno de los capitanes, Jordan Ayew, que todavía está en esta selección.
0: Era te mentiría, no me acuerdo.
4: Jordan Ayew, también Asamoah Gyan,
0: que falló el penal.
4: Exacto, y que fue muy conocido porque al ser delantero usaba un número que era de un defensor, usaba el número 3. No sé si recuerdan ese futbolista. También estaba en esa selección Kevin Prince Boateng, que tuvo paso en diferentes clubes importantes, recuerdo en el Milan, uno de los más conocidos. También había un futbolista de apellido Asamoah, que jugó en el Inter mucho tiempo, jugó en la Juve también. Entonces Ghana siempre ha tenido jugadores que han destacado bastante en ligas top en Europa.
0: Sí, en eso estamos de acuerdo. Cuando Colombia en los últimos instantes, dijimos, se ha alejado realmente de la portería rival, y no es sino hasta hace unos instantes cuando lo intenta con su zurda privilegiada el de River Plate, Juan Fernando Quintero, le mete un zurdazo, pero el chanfle le agarra demasiada rosca y se termina yendo hacia afuera, pero es lo que tiene que intentar Colombia, porque si no, deja abierto el partido hasta el último momento, Gato.
2: Pocos minutos quedan ya para que finalice el partido, 5 aproximadamente, más seguramente entre 5 y 6 que se están agregando a nivel promedio en cada uno de estos partidos. 61% de posesión para Colombia, 39 para la selección de Ghana. Las selecciones en este momento, Ghana ya ejecutó todas sus variantes, Colombia todavía tiene la oportunidad de hacer 2 en el cierre, en un partido en donde si Colombia no lo cierra y no es inteligente, no, si ya no alcanza el segundo gol, por lo menos le roba la pelota y la administra, puede complicarse en el final del partido.
0: Totalmente, totalmente. Estamos llegando al minuto 85. 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
4: Bueno, nos llega más mensajes. Bueno, encendieron a la gente aquí con la música. Dice, la mejor canción de Nietzsche es Virgen, dice, pero estaba investigando.
2: Esa no es de Nietzsche, no es de Nietzsche.
0: De los adolescentes, sí, orquesta.
4: Sí, sí. Bueno, ahí la aclaración entonces para la gente que habla ahí del grupo musical Nietzsche. ¿Alguna otra canción que...?
0: Atrevida, era interpretada por Tito Gómez, un cantante puertorriqueño que estuvo muchos años liderando la orquesta de Nietzsche, ya nos dejó, que descansa en paz. Pero Tito Gómez era extraordinario cantante. Canoa Rachá, que es una cumbiecita.
2: Sí,
0: ahí,
2: sí,
0: ¿no?
2: Sí, sí. Y esos panes pa' que son...
0: A tomarlos con café. Eso. Sí, y los cantantes más emblemáticos, sin duda alguna, Charlie Cardona, estaba también Vázquez, tremendos cantantes, la verdad daba mucho gusto escucharlos, Una Aventura, por ejemplo, para mencionar algunas, ¿verdad? Pero mientras estén aquí, los muchachos no se cambian, no se ponen la indumentaria tampoco. Los Nietzsches, Rama, estamos a 4 de llegar a los 90. Gigante el gol de Arias.
1: Sí, se va agigantando esa anotación. ¿Quién iba a pensar que un gol iba a bastar para liquidar el pleito? De momento, porque Colombia, pues sí, está cediendo los espacios y esto es de preocupar al entrenador porque va retrocediendo, vas prestando la pelota. El problema es de que tu rival te facilita el trabajo. Una jugada donde directamente, pues, ya sin disputar la pelota, cae en el juego el futbolista de Ghana, termina, pues, agrediendo, si se quiere ver desde ese punto de vista, a su rival, en este caso Semenyo, y pues luego le baja esa intensidad que estaba queriendo empezar a tener la selección ghanesa. O sea, también hasta en esto, vivo los colombianos, muy malos ghaneses. El tiempo transcurre y Colombia cada vez más está acariciando las instancias de octavos de final.
0: Perfecto, pues bueno, ya estamos en la recta final. Juanfer Quintero llegando un poquito tarde, pidiéndole a sus compañeros que también vayan al aire de él, porque si no, las cosas no mejoran. ¿A cómo están las cosas, muchachos, después de la hidratación y demás? ¿Por dónde deberían dar el agregado según tu criterio, Kevin?
4: Yo pienso que no se ha perdido mucho tiempo, quizás unos 5 o 6 minutos.
0: ¿En tu caso, Gato?
2: Sí, 6 minutos.
0: Por ahí, ¿verdad? Sí. Yo le daría unos 4, ¿no? Pero de plano que no. ¿Y en tu caso, Rama?
1: Unos 5,
0: bueno, el promedio 5 entonces entre todos. Vamos a ver si le pegamos al menos a esa quiniela, porque a las otras yo se ando en gallo, la verdad, no le pego a nada. Pero bueno, se nos está acabando. Estaba revisando qué dice la gente de Colombia, y bueno, están todos a la expectativa de lo que está sucediendo. Hay múltiples medios que están dando cobertura, evidentemente. Y bueno, por ahora, por ejemplo, la gente de... A ver, de Caracol, ¿qué dice? Ah, bueno, que preguntando si era penal, cuestionando si habían anulado bien los goles, pero digamos, un titular no me dan por ahora, ¿sí? Vamos a ver si la otra cadena que está también cubriendo nos da otro tipo de contenidos para irlos compartiendo con todos ustedes, estimados oyentes, entre goles, entre amigos. Pues mira, al momento, naranjas agrias. Por ahora solo nos dicen señal en vivo y comentarios y demás. Lo que sí nos dicen es que viene otro cambio, Kevin.
4: Sí, efectivamente, va a haber una variante más en la selección colombiana. Es todo para el gran Lucho Díaz. Lucho Díaz no va a continuar en el terreno de juego. En este momento se va a hacer la variante en cualquier oportunidad y el que va a ingresar en su lugar es Hamilton Campas con la camiseta número 21, la variante de esta selección colombiana, ya para intentar gastar también un poco los últimos minutos. Creo que esa va a ser la postura de Colombia, intentar aguantar el resultado para poder quedarse con el triunfo y la clasificación.
0: Una de las noticias del día ha sido que Nagelsmann ya no es técnico de Alemania y que Jürgen Klopp le abrió la puerta a la Federación Alemana de Fútbol. Dijo, platiquemos. ¿Cuál es el problema? Platiquemos. Entonces, Klopp aventaja a Raimundo y medio mundo como el próximo entrenador de Alemania. 6 minutos más.
2: Un saludo para Clive, para el gatillo que van camino al puerto, toda la gente de Red Lion ahí disfrutando. Bien, hoy, hombre. Cerraron el changarro, hoy se fueron para el puerto.
0: Dichosos.
2: Sí, fin de semana.
0: ¿Qué te parece? Ah,
4: bueno. Estuvimos por ahí, muy buen lugar, muy bonito.
2: Lindo, ¿verdad?
0: ¿Cuándo?
2: Yo no te he llevado ahí, te voy a invitar.
0: No, me has llevado. Me has mero huraño.
2: Yo llevo a mis amigos a ese lugar.
0: Bueno, o sea, que aquel que te conté, ¿no? Aquel que está sufriendo.
4: O sea,
0: por
4: nosotros no somos amigos.
2: No. Lo que pasa es que.
0: Es que Rama no está todavía en un nivel, digamos, ya de la adultez, me parece patojo. Esa carita de jovencito que tenés, Rama, hombre.
4: O sea, que cara de niño.
0: Sí, eso, a lo Jerry Rivera.
2: Esa es otra también.
0: A lo Jerry Rivera. Sí.
4: Se pareció tanto a ti, dicen aquí también.
0: Buenísima.
2: Es preciosa. Con
0: la voz de Charlie Cardona.
2: Sí.
0: Buenísima. Sí, mira, aquí ha quedado un jugador lesionado, me parece que es Richard Ríos. Se especuló en algún momento que lo quiso llevar o intentó llevarlo del Benfica a Mourinho al Real Madrid, pero bueno, solo fue habladas de redes sociales. Y por eso el Madrid ha salido al paso, ¿no? De todas las especulaciones. Qué jugadorazo es Enzo Fernández, qué monstruo de jugador, pero no nos interesa, dijo el Real Madrid hoy. Entonces, En eso han quedado. Parece ser que tiene una cortadura. Paso, sí. Sí, ¿verdad? Bueno.
2: Richard Ríos es muy mediático, ¿no? Más que determinante dentro de la cancha, la verdad.
0: ¿Sí te parece?
2: Sí, me parece.
0: Ah, sí, ¿qué hará de extraordinario? Nada.
4: No, creo que es el tema de los peinados.
0: Ya. Sí. Es más de la prensa rosa. Bueno, ahí está Carlos Queiroz, a 4 minutos de irse a casa y no conseguir algo positivo a estas alturas con la selección de Ghana. Pero ¿cómo consiguen de buenos representantes esto, no? Se meten por todas partes y ahí están. Por todas partes se meten y ahí están. Entonces, seguimos en la recta final. Vale compartir este dato que mencionó Alexis Tamayo hace rato. Dijo que esta era la ocasión más tempranera en la que un jugador, siendo suplente, entraba y hacía una asistencia. El caso concreto de Luis Suárez, que lo hizo al minuto 14. ¿Por qué? Porque el anterior récord estaba en los botines de Marco Materazzi, que en el 2006 entró por Alessandro Nesta y al minuto 26 había marcado. Entonces, o marcas o asistes más temprano en una justa futbolera, hoy el récord le queda a Luis Suárez, que ingresó al minuto 8 para sustituir al lesionado John Córdoba.
2: Hablando de figuras también mediáticas a nivel de redes sociales, lo del arquero de Cabo Verde, ¿no? Bocinha.
0: Bocinha.
2: Es un espectáculo en redes sociales, la verdad, impresionante. Si se hizo algo con, acuérdame, el futbolista de Nueva Zelanda, el que se volvió...
4: Tim Payne.
2: No, lo de Bocinha es impresionante, la verdad, impresionante.
4: Lo que pasa es que lo respaldó en la cancha. Tim Payne, sí. Al momento de ya verlo en acción, dejó cositas que desear, más allá de que logró fichar por el Olimpia de Paraguay. Pero lo de Bocinha es otra cosa. O sea, hoy le quitó dos claras a Messi.
3: La del ángulo.
0: Sí, yo estaba leyendo y no lo creía. Mi niña me dijo hoy que tenía, además de carnosidad en un ojo, un poco de complicaciones para ver con el otro por un asunto de microcataratas, ¿no? Entonces yo estaba viendo eso y eso le da un toque más especial, ¿no? Aparte que ya no es ningún joven, pero más especial. Sí, seguramente pues no lo volveremos a ver, diría uno, en una copa. Primero que vuelva Cabo Verde, pero ha dejado una grata sensación y yo creo que se ganó la simpatía, el cariño de mucha gente, como en su momento recordarán ustedes Islandia, ¿sí?
4: Sí.
0: Pudo haber pasado algo parecido, aunque aquí, claro, estamos hablando de un equipo mucho más humilde, voy a decirlo de esa manera, utilizar eso, más modesto, de un país con pocos habitantes.
4: Sí, definitivamente. Rápidamente volvemos a repasar cómo estarían quedando entonces las llaves de octavos de final. Canadá-Marruecos, ese partido arranca mañana a las 11, luego Paraguay-Francia, también mañana a las 3 de la tarde, Brasil-Noruega el domingo a las 2 de la tarde, México-Inglaterra ese mismo día a las 6, el lunes 6 precisamente a la 1 de la tarde, Portugal-España, Estados Unidos-Bélgica a las 6 de la tarde ese mismo lunes, martes Argentina-Egipto y se cierra el Suiza y hasta ahora Suiza contra la selección de Colombia, hasta
0: ahí,
4: ahora.
0: Ahí estábamos viendo a David Ospina, el que fuera guardameta titular tantos años para la representación de Colombia y sigue insistiendo Colombia. Digamos que las mejores noticias para Colombia es eso, Rama, que ha estado más en territorio rival en los últimos minutos y no se ha visto amenazado en ningún momento su resultado.
3: En lo absoluto ha tenido problemas la selección de Colombia. Esto pues le ha facilitado el trabajo y una selección de Ghana inoperante en realidad, porque no ha sido capaz de construir jugadas, ni siquiera basado en su fortaleza, en los balones largos, velocidad explosiva, no, nada. Entregó el partido prácticamente Ghana mientras Colombia celebra, porque va a terminar así como de seguro a cualquier aficionado le gusta, ganando, jugando bien, un nivel aceptable, pero sobre todo presionando, o sea, no cuidando el resultado, no atrincherado en propio campo, y eso que es un gol, o sea, increíble, a un gol Ghana se está quedando fuera después de que lo que repasaba Maynor, de esas buenas faenas que hizo durante la fase de grupos. Aquí prácticamente, como dicen, entregó el equipaje este conjunto africano ya segundos de que termine el partido.
0: Así es, bueno, se compromete ligeramente y absurdamente Colombia. Tenía el balón en su poder, ya nos pasamos de los 6 minutos, pero bueno, lo vuelven a luchar y yo creo que eso es lo más interesante, ¿no? Esa gallardía, ese ímpetu de un jugador como Luis Suárez que se come la cancha, que empiezan a tocar y bueno, ya el árbitro en cualquier momento debiese hacer sonar su silbato para que esto realmente sea historia. Ya nos pasamos, Gato.
2: Sí, se excede a veces.
0: Yo creo que a este árbitro no le gusta la salsa. Sí, no,
2: ah, no, ya. No le gusta el grupo Nietzsche.
0: No le gusta. Bueno, Kevin, casi nos vamos, casi nos vamos. Colombia, creo yo, manejando partido, más que ser un equipo avasallador, manejando partido.
4: Sí, definitivamente, manejando el partido, al final logra contener ese resultado que logró en el primer tiempo y así prácticamente culmina este compromiso. La selección de Colombia entonces lo gana por marcador de 1-0.
0: Así es, y se mete a los octavos de final y ya decíamos, se verá las caras contra Suiza. Contra Suiza se verá las caras en los octavos de final. Colombia está clasificado. Vamos a la pausa. Regresaremos para el cierre de nuestra cobertura.

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0: Estamos de vuelta a través de la red 106.1. Lo que necesitas saber, ha terminado entonces la ronda de 16avos de final. Colombia se ha instalado en los octavos y va a enfrentar el próximo martes 7 de julio a las 14 horas a la selección de Suiza. Nos vamos, Kevin.
1: Sí, gracias, Minor. Ha sido un gusto. Lo ganó la selección de Colombia y entonces así, pues ya prácticamente se cierra la ronda de 16avos y arrancan los octavos de final. Cada vez más queda menos tiempo para seguir disfrutando de esta fiesta del fútbol. Minor, pues, ha sido un gusto compartir micrófonos con vos, con Juan Gabriel, y será hasta una próxima.
0: Rama, buenas noches.
2: Un gusto, Chino. Qué gusto saludarte, por supuesto, también a Kevin, a Gabriel, a David Pablo y a toda la audiencia del 106.1 de la red. Será hasta otra próxima cuando regresemos con más del acontecer de esta fiesta del fútbol.
0: Gabriel, buenas noches.
3: Buenas noches para todos. Calificó Colombia.
0: Hasta la próxima. Pásala bien. Chao.
4: ¡Qué partidazo, mucha! 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
3: A menudo escuchamos que la masculinidad está en crisis o bajo ataque. Es que en una cultura que a veces parece haber perdido el sentido del compromiso y fomenta un creciente individualismo, es fácil que surjan confusiones. Vemos cómo la presión social puede desdibujar el verdadero significado de ser hombre. Pero la verdadera masculinidad, esa que engrandece, no tiene que ver con la imposición o con la violencia, sino con la nobleza del servicio, la fortaleza al ser fuertes que protegen, la generosidad que provee con alegría y muy especialmente la valentía de dar la vida por lo que él cree que es importante, de entregarse por los demás. Eso es lo que es la hombría de bien. Redescubramos esta llamada interior a una masculinidad que edifica, que cuida. No se trata de un ideal anticuado, sino de un camino de plenitud que requiere coraje y un corazón dispuesto a amar con entrega total. Atrévanse a ser esos hombres que el mundo necesita.
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5: Max Santa Cruz, gracias por estar con nosotros.
6: Guillermo, un verdadero gusto.
7: Muchas gracias.
5: Nos encontramos en algún momento en la campaña política. Nos encontramos en la cabina. No es un secreto para nadie que compartimos juntos acuerdos y desacuerdos.
7: Claro.
5: Pero hay una historia que nunca pude preguntarle a Max Santa Cruz y le pedí que me la contara hoy. Y es la historia de cómo es desde adentro una campaña política. Porque creo que muchos hemos escuchado la campaña, pero no sabemos realmente qué pasa en las partes más internas de esas conversaciones que se tienen. Max, gracias por compartir con nosotros. Max Santa Cruz fue candidato a la vicepresidencia. En el último proceso electoral, creo que tu carrera política seguirá, eso ya es una decisión a futuro, pero me surge la siguiente pregunta: ¿cómo fue la campaña política y qué nos puedes contar de lo que has vivido dentro de la política?
6: Bueno, es una pregunta que afuera pareciera ser, está rodeada siempre de glamour, porque Guatemala, siendo un país en donde no existen muchos los entornos de la fama y la farándula, pues la política se vuelve esa farándula que en otros lados, en México la comparten futbolistas, actores, escándalos, etcétera. Guatemala es la política. Pero la pregunta es interesante porque te puedo dar tres versiones. Una primera versión que fue acompañando el proceso electoral del 2003 con condiciones distintas de la política que hoy en día se practica en una fiesta, no digo democrática, sino que es una fiesta. Al final de cuentas, Guatemala carece mucho de esas celebraciones durante mucho tiempo, más que las celebraciones patronales en cada municipio. Y fue una buena experiencia en términos de que se pudo en ese entonces llegar a concluir con el objetivo, que era que Óscar Brechet fuera electo y Eduardo Stein fuera vicepresidente también electo de la República.
5: Ahí acompañaste, no fuiste tanto protagonista, ¿no?
6: Ahí acompañé, pero vi cómo se van tejiendo todas esas tramas, que no creo que haya cambiado mucho hasta ahora y no cambiará, de clientelismos, de adulaciones, de personas que siempre se tratan de pegar, entre comillas, al máximo líder, para poder ser parte de la jugada, pensando que el día de mañana eso les va a permitir tener una posición de privilegio, de cercanía o de oído al candidato. Y no siempre pasa.
5: Yo hablo así como voy a hablar ahorita, y debo decirlo, pero en Guatemala les decimos mamones, ¿no?
6: Seguro.
5: ¿Hay mucho mamón en la campaña?
6: Claro que sí, y hay gente que no sabe de dónde saca la plata para ponerse al lado de un candidato e incluso alquilar un helicóptero, un grupo para acompañarlo en todas las giras. ¿Cuánto te implica alquilar un helicóptero para estar acompañando al candidato que va en su helicóptero donado o conseguido por fondos de campaña?
5: Ah, ya te entendí, o sea, el helicóptero que acompaña.
6: Claro.
5: No el helicóptero del candidato.
6: No, entonces eso ya te lleva a pensar de que hay un interés. Y lo simpático o lo curioso, anecdótico o lo dramático de esto es que de todas esas personas que en su momento yo vi acompañando a un candidato, por ejemplo, un helicóptero, en cada gira que el candidato hacía, un helicóptero pagado por este grupo de personas, nadie llegó a un esquema de gobierno de confianza o cercanía. Entonces, no sabes si la apuesta verdaderamente es equivocada, pero la gente va sobre ese tipo de argumentos. La adulación está siempre presente, sos la mejor persona, sos el mejor, si estás cerca del poder, igualmente te salpicas de esto. Hay gente que le gusta administrar el glamour a partir de la cercanía del importante. Uno de repente ocupa una posición gatuna, por así decirlo, poco relevante, pero cercana al poder.
5: ¿Has visto que el candidato, a raíz de esta adulación, chapinmente dicho, de esta mamonería,
6: sí,
5: va perdiendo el norte y se va creyendo lo que le van diciendo de usted es el mejor, etcétera? ¿Has visto ese cambio en las personas?
6: Sí, lo he visto. Yo creo que la capilaridad para que esto a vos te afecte va a depender de tu amueblado intelectual. Si estás bien amueblado de la cabeza de ahí arriba, las adulaciones las entendés como tal. Y las dosificás, las administras, eventualmente las rechazas. Quien no está acostumbrado a esto y que es su forma de entender que es el momento de gloria de su vida, pues seguramente le van a encantar que las adulaciones estén presentes. Véngase para acá, ponga al candidato, traigan aquí, quítense, muchachos, una silla. Y ese tipo de cosas se dan permanentemente de todos los niveles. Y sí, sí hay gente que sin duda le encanta que le endulcen el oído, le dicen lo bueno que son, le dicen el nuestro máximo líder, y la expresión ya de máximo líder ya va determinada para decir aquí está el mejor y le gusta a la gente y son las presentaciones en tarima y aquí estamos con el próximo presidente, la próxima presidenta, el próximo ministro y diputado. Y a la gente le gusta mucho ese tipo de endulzamiento de oídos, pero creo que al final de cuentas siempre hace un daño muy grande porque muchos llegan a perder verdaderamente la realidad, el contexto, el enfoque de por qué es que se metieron, si es que alguna vez hubo un enfoque y un interés verdaderamente genuino de participar y no otro tipo de interés, o que eventualmente sencillamente quieren participar o porque les permite granjearse algunos recursos propios de la campaña o porque quieren colgar en su currículum, evite la posibilidad de haber sido en su momento un candidato a la presidencia, aunque tal vez su posición final sea la del último lugar de la propia elección.
5: Contame algo que nunca hayas contado a nadie, contámelo, que te haya pasado en la campaña y que hayas dicho, esta es la parte que no me gusta.
6: A mí no me gusta y creo que estás pegando un poquito en la introducción antes, la misconería, la mamonería, es algo de lo que verdaderamente yo rechazo. Vi gente verdaderamente arrastrada cual serpiente, endulzando el camino del candidato, diciéndole cosas que no era el candidato, poniéndole en posiciones donde prácticamente casi que ubicaba a un pueblo llorando y deseando que por favor, suplicando, esta persona fuera electa.
5: ¿Tan así?
6: Sí, así es.
5: ¿Y el candidato se lo cree?
6: En algún momento sí, porque es como la quinceañera que llega y tiene su fiesta y hay unas que de repente quieren bailar, quieren servir los tragos, quieren poner la música, quieren agarrarse golpes con alguien porque les cayó mal.
5: ¿Pero qué tan ajeno podés ser a la realidad para creerte que un pueblo que cada vez cree menos en la democracia te quiere urgentemente en el poder?
6: Sencillamente por la repetición de los conceptos y las ideas y tu entorno que te van de alguna forma alejando de la realidad. Llegas a una tarima en un municipio y te van a decir, bueno, aquí candidato, mire, aquí tenemos, mira la gente cómo está emocionada, vamos bien, te lo dice el que está coordinando el municipio, mira, ya vienen 4 o 5 buses de gente que estamos viendo si no tienen problemas, que les ha costado pasar por tal lugar, pero esperamos que vengan, aquí hay cerca de 3,000, 4,000 personas, y vos vas contabilizando y de repente, no, aquí hay como 1,000. Pero te sacaron plata para los 5,000 tamales.
5: Ah, o sea, te cobraron.
6: Ah, sí, por supuesto. Ah, entonces viene y todo el mundo
5: está
6: aquí.
5: El negocio del coordinador municipal.
6: ¿Qué es lo que dice? ¿Qué es lo que dice la gente? Ahí está el candidato. Démosle la bienvenida a nuestro próximo presidente, próximo vicepresidente. La gente aplaude, la gente muy entusiasta, van las arengas, el orden de los que van a hacer uso del micrófono, que va desde el local, queremos agradecer al grupo, habla el candidato vicepresidente, finalmente, si es que acompaña al candidato presidencial, el presidente. Todo el mundo se despide, bueno, digámosle gracias, que sin duda el municipio tal es, de tal lugar es de tal partido, aquí es territorio tal, va, te vas. Al rato, una hora, la gente que está ahí, recogen todas las camisetas, recogen las banderitas, medio montan otra vez el set del escenario que comparten con otra agrupación política, van las camisetas, van otras banderitas, y vuelve a llegar otra vez otro candidato. Y aquí está tu pueblo que te recibe. Sí.
5: Y vuelven atrás.
6: A veces sí, o sea, a veces sí, porque al final de cuentas, sí, para quedando bien unos con los otros, y así se va bien. No digo siempre que sea así.
5: La gente que va a los mítines, ¿realmente quiere ir? ¿O es gente que le ofrecen algo por ir?
6: Sí quiere ir, porque al final de cuentas las elecciones representan ese momento de fiesta que tal vez en esta Guatemala, donde no hay estas celebraciones, se da. Te voy a contar una anécdota rápida. en la zona 6, cerca de un terreno municipal, un espacio municipal, cerca de la policía, hubo una reunión. Había una señora ya mayor, bastante mayor, y los encargados de la organización de la reunión, que era la metropolitana, habían llevado pelotas de fútbol. Y yo veo a la señora, una ancianita, creo que realmente no se podía parar a pedir la pelota, y bueno, viene para su nieto, y que está ahí, vengo en seco y le doy la pelota. Perfecto. Llego a una reunión a las semanas en San Miguel Petapa. Veo a la señora ancianita parada otra esquina y dije, pues chica, esta señora sí verdaderamente cree en el proyecto. Qué amable, ¿verdad? La saludo, me saluda, todo bien. Y de pronto, un mes después, dándole seguimiento a otras candidaturas de otros partidos, un candidato alcalde en este caso, veo a la misma señora sentada en la primera fila. Quiere decir que de pronto hay siempre estos grupos, no digo alquiler, pero así tal vez como eventualmente en algunos velorios hay lloronas alquiladas para que vayan a llorar.
5: Hay aficionados políticos aquí.
6: Sí, seguramente, y lógicamente enternece ver el rostro de una persona mayor. ¿Pero por qué van ahí? ¿O porque les pagan algo que es lo básico en el sustento de alguien que no tiene ningún recurso y que tiene precariamente la posibilidad incluso de subsistir? ¿O porque le dan una pelota, o porque le dan una bolsa de alimentos? Que si me preguntase, tal vez estuviera yo en las mismas condiciones, y es lo que muchas veces la gente critica, incluso sobre que miren, en el interior del país la gente le regalan todo y hay condiciones en el voto. Es mentira. Si las elecciones se han decidido en el área urbana y la gente recibe esto, es porque las condiciones de vida de las personas son muy limitadas.
5: Aparte, ¿por quién vas a votar? Porque te regalan la bolsa uno, te regalan la bolsa el otro, te paga el otro.
6: No importa, la gente va a votar no por el que le regaló más cosas, sino que por el que logró conectar emocionalmente con el candidato. Si a mí la candidata o el candidato me cae mal, aunque me regale una lámina, le voy a decir muchas gracias, pero voy a conectar con el que me cayó bien, con el que de repente me sentí que me enganchaba. Quiere decir que la gente llega verdaderamente a tener un espacio de oportunidad sobre las precariedades de sus propias vidas. Y desgraciadamente en los recursos hemos visto que se han, de las campañas, se han rifado o se han dado lavadoras, licuadoras, colchones, motos, lo que querrás, láminas, lo que se habla. Pero esos presupuestos van asociados al interés de generar el voto de los guatemaltecos.
5: En campaña, ¿qué es lo peor que has visto? ¿Lo que más te ha desagradado? De tu propia agrupación, no de las otras.
6: A mí lo que me desagrada tal vez y lo que más miedo me da verdaderamente es la incursión o el relacionamiento de estructuras criminales o de crimen organizado metidas en el quehacer de la política.
5: ¿Y que sí lo viste?
6: Sin duda, pero no de ahora, o sea, incluso hace más de 20 años, cuando de repente...
5: ¿Es directa esa incursión? O sea, sí, llega la persona y habla con el candidato.
6: Pero lo que pasa es que nadie se pinta como o se presenta como lo que uno presume que es. Pero,
5: si nadie llega y dice, no, más tarde yo soy el encargado de la organización criminal X.
6: Pero si te llegan a decir, por ejemplo, en Izabal, en su momento, hace más de 20 años, un par de esas dos familias grandes asociadas al narcotráfico, que eso ha cambiado durante el tiempo, estamos hablando de los Mendoza y los Lorenzana, que eventualmente el candidato se le acercaron y dijeron, dice aquí, de aquí en adelante, los que nos entendemos sobre el tema de la seguridad somos nosotros. De lugar. Pero esto sucede hoy. Si te vas a meter a Limón o te vas a meter a Juana de Arco, en donde no puedes entrar a la colonia sino tener la autorización de la señora, de la matriarca o el patriarca de la zona, que es el que te autoriza a que vos puedas entrar, acompañado de un miembro de la Mara o de la clica o del grupo cercano, que es el que permite y que te acompaña para que no pase nada o para que no te salgas de lo que debes de ir a hacer. Y eso es así. Lo que sucede es que mucha gente que entiende las campañas políticas control remoto, o las entiende en anuncios muy bonitos, y no entienden esa realidad de la profundidad. Cuando ve los tenis colgados en un alambre, no es una cuestión de...
5: Ahí dejaron perdidos sus zapatos.
6: Si son Nike o son Adidas, para que la redundancia de la marca, va a depender de qué grupo sos, si sos Barrio 18 o sos Salvatrucha. ¿Y cuál es su territorio? A mí me tocó en la campaña pasada irme a meter a una zona difícil, que le determinan en Maracaná, que está en la zona 5, hasta abajo, y de repente en la entrada era un callejón donde el carro lo logré entrar, un callejón que no podías más que retroceder y salir de retroceso, en un espacio abierto, se notaba el ambiente tenso, Yo llevaba a una persona de seguridad que me habían facilitado. Yo en mi vida he andado armado. Entonces llevaba a esta persona de seguridad. Me dijeron que había que llegar. Había otra persona de seguridad y entre ellos estaban nerviosos porque habían identificado que en el entorno habían al menos dos o tres personas armadas que me dijeron que eran parte de los vecinos o de la estructura que estaba por ahí, que estaban viendo qué pasaba. Esos son momentos de tensión bien fuertes, porque ¿qué haces si en algún momento alguien decide que caíste mal en el mensaje, si alguien decide que lo que estás diciendo no me gusta o no va por acá? O,
5: ahí te quedas, ¿no?
6: ¿Y qué pasa? O sea, ¿cómo salir de ahí? Ahora, ¿qué es lo que debes de hacer? Que eso es algo de lo que se va aprendiendo. Yo les dije, miren, señores, o sea, aquí tampoco se trata de construir mártires. Aquí busquemos y hagamos un análisis previo de qué, a dónde vamos, con quién nos reunimos, y tratemos en la medida de lo posible de tener un entorno controlado, ver con quién te reunís. No es únicamente abrir el escenario y abrirlo y sentarte por sentarte con quien sea, porque la situación primero es peligrosa, pero segundo, esta fotografía que antes, tal vez hace 20 años, no era visible porque no existían redes sociales y porque no habían capacidades de medios para poderla después pasar como parte de un testimonio de un momento, hoy en día cualquier celular te puede marcar incluso una lesión. Y hay veces que, en serio, uno de candidato no sabes con quién te estás sentando en el entorno. En mi participación en esta, te sientan eventualmente en una silla donde atrás hay 20 personas que son parte de una planilla municipal, y no sabes si dentro de esa planilla municipal, que no tenés por qué saberlo, de repente te encontrás con una persona que después te señala. Ah, miren, el que estaba señalado atrás es una persona cuestionada, es una persona asociada con tales cosas. Deberías de entender que había un filtro primero, que es el que te permite tratar de llevar a las mejores personas, y que al final de cuentas no vas a tener ese tipo de problemas. Pero es mentira, no pasa.
5: ¿En algún momento lograste identificar que al candidato se le acercan con el objetivo de darle dinero?
6: Yo no lo vi directamente.
5: Pero sí te lo contaron.
6: Seguramente, pero lo han derecho en un espacio público, lo han derecho sin duda en una reunión, en un despacho. Yo tuve la enorme suerte que en mis dos participaciones como candidato, en su momento fue con Adela Torreviarte, como candidato a diputado encabezando el Distrito Metropolitano, no pasó nada, pero nunca, de hecho, empezando por ella, nunca me pidió un centavo por la candidatura. Es más, en lo que pudo apoyó ella de su propio recurso. Y con el Mulet más recientemente tampoco, nunca me pidió un centavo por la candidatura, pero tampoco jamás me dio un centavo para la candidatura. Entonces, al estar fuera de esa dinámica de manejo de recursos, que seguramente se han de haber llegado, y no sé si en proporciones o en qué formas, algunos en especie, otros en efectivo, otros en algún tipo de apoyos en vallas o en espacios publicitarios, con las restricciones que se tienen ahora dentro de la misma ley electoral, pues seguramente se ha dado. ¿Qué tanto de ese dinero, y hablo en términos generales, no únicamente mi experiencia, se registra o no se registra? No lo sé. Lo que pasa es que las modificaciones propias a la ley electoral que se hicieron no han llevado a necesariamente a favorecer o a transparentar los procesos electorales en términos de financiamiento.
5: Es que, a ver, ¿sabes por qué te lo pregunto? Porque siempre he tenido la duda de qué vive el candidato cuando no es candidato.
6: Mira, es difícil porque hay quienes sí dejan sus actividades.
5: Sí, no le tienes que dedicar.
6: Yo te voy a decir en mi caso qué pasó. Yo tenía en paralelo una consultoría que hacía sobre análisis de riesgo, análisis estratégico y gestión de riesgos, que lo hacía. La compartía con dos personas más. Y estos amigos me ayudaban eventualmente a sacar la tarea para presentar los productos de fin de mes y no dejar de recibir el ingreso sobre la consultoría. Pero a mí me tocaba también sentarme al regresar de mis actividades de proselitismo en una computadora y echar mis aportes, tal vez ya no como al principio en términos, en épocas normales, que tal vez teníamos un 60-40, 40-60, especialmente 2 de 3, pero ahorita tal vez yo llenaba el 20 y los otros llenaban el 80. O sea, sí había eso. Si tenés ingresos personales propios, por algún tipo de ingreso familiar, yo qué sé, alguna empresa, en mi caso no es así. Muchos de los candidatos sí viven de situar una cantidad que digan, bueno, ¿cuál sería tu costo de tiempo, de dedicación, lógicamente, tal vez no tratando de equiparar lo que vos podrías hacer normalmente, pero que te permita por ende cumplir con las necesidades básicas. En mi caso, afortunadamente, mi esposa también trabaja y entre ella y yo hemos compartido los gastos de casa, en educación, en alimentación, entretenimiento, lo que sea, desde el principio de nuestro matrimonio hace casi 26 años. Pero había un buen apoyo en ese sentido. No sentí yo una grada de desatención en la parte familiar para poder sentir así un respaldo. Tampoco interesante, recibí nunca un apoyo ni un centavo de parte de familia para decir, mira, aquí hay un recurso que te puede ayudar.
5: O sea,
6: ayudar.
5: Tu familia tampoco.
6: No, porque en mi caso, mi papá ya había muerto, mi mamá también. Mi hermano, pues con quien no tenemos mucha relación, él vive su propia vida y no tenía por qué tampoco estar obligado a apoyarme. Y de parte del lado de la familia de mi esposa, pues también tienen sus propias necesidades y sus propios requerimientos. O sea, en teoría, tal vez hay mucha gente que puede aportar muchos recursos para tu día a día, pero en la práctica, en la realidad, es poco.
5: Pero de lo que has visto en tu caso, ya me lo contaste, pero de lo que has visto a quienes has acompañado o has visto, ¿de qué viven?
6: Bueno, en el caso de Adelí también me tocó verlo, si tenía ella sus recursos, bueno, personales.
5: Ella sí tenía suficientes recursos.
6: Pero por ella, ni siquiera por su esposo.
5: No, es ella.
6: Por ella, sí, y ella fue la que financió en gran parte su
5: hasta
6: campaña
5: política. Hasta el fútbol guatemalteco financió.
6: Sí, su campaña política la financió ahí. Y en el caso de Edmond, imagino que haber tenido también ingresos importantes generados a partir de su presencia o su incursión dentro de la política multilateral. Porque me imagino que estas misiones, que en su momento llevó 26, de haber sido complicadas, pero también de haber sido
5: remuneradas,
6: no creo de mala forma, al ser jefe de misión.
5: Hasta con buenas liquidaciones.
6: Me imagino con los riesgos, y me imagino que Naciones Unidas, que yo nunca he sido funcionario de Naciones Unidas, te debe dar una especie, mientras sos parte del equipo, no porque él sea, haya sido activo, pero un tipo de condiciones de resguardo, el seguro de gastos médicos, seguro de vida, dependiendo el destino que tengas. No sé si eso era vigente en el momento en que te decidís incorporar a una contienda política, dejas, me imagino, de percibir ese tipo de derechos para no contaminar o comprometer a la propia organización. Pero seguramente sí. El resultado de eso, de haber tenido estos malos apoyos que directamente él, en lo personal, algunas personas dijeron, bueno, ¿saben qué? Tenga y vamos a darle esto para que le sirva en el día a día y esto va a ir para el tema de campaña.
5: A ver, ¿se da mucha pelea de poder adentro del partido?
6: Sin duda, porque todo el mundo quiere decidir, todo el mundo quiere hacer, todo el mundo se ve ya en una posición de poder a futuro en donde los codazos empiezan a darse. Al principio todos se aman, todos se besan y todos están conviviendo para los objetivos y salen las lágrimas y un montón de cosas.
5: Pero, es un equipo de fútbol eso.
6: Sí, pero las máscaras se van cayendo en la medida en que los intereses van surgiendo.
5: O sea, cuando los partidos no se ganan, empiezan a salir los demonios.
6: O cuando de repente estás ocupando el mismo interés del espacio donde yo también quiero estar. Entonces ahí empiezan un poquito las descalificaciones, habrán los grupos de poder, y ojalá por acá, y ojalá más por allá. Yo lo sentí en lo personal. Yo sentí que mi incorporación a un proyecto político, del cual yo nunca fui, de hecho hay que decirlo, nunca fui miembro del partido, porque yo decidí mantener mi independencia político-partidaria precisamente para no estar amarrado a una estructura de partido. En mi incorporación habló de la última candidatura a la vicepresidencia. Eso a mucha gente le ha gustado y a mucha gente no. De hecho, ¿por qué no se compromete con el partido político? Si aquí estamos todos para sacar adelante el proyecto. Porque sencillamente yo no había decidido para bien o para mal quiénes eran los candidatos que iban a los diferentes cargos de elección. Y yo voy a hacerme responsable, dije, de los que yo decido y no de los que no decido. Pero eso generó desde un principio una reacción que uno siente, bueno, aquí vamos con pies suavecitos, a ver cómo caminamos, no llevo un entorno ni de amigos ni de familia a ocupar puestos de elección, iba solo con mi soledad, pero no habían todas las condiciones en donde esperabas que se den. El mismo día la postulación, esperando que de repente en la presencia, en la primera presentación que se tenía en un espacio público, la gente sabía perfectamente quién era el candidato a la presidencia, pero querían saber quién era el señor que estaba parado al lado, para conocer de qué se trataba. Un amigo mío que yo lo había invitado, estuvo entre el público y me decía que veía que la gente agarraba el Google para preguntar, bueno, ¿quién es Max Santa Cruz? Alguna información salía de esto y de repente andaban viendo quién era. No hubo un comunicado de prensa que dijera, miren, este señor tiene tales características, es por acá, una ruedita de prensa para poder entrevistar. desde ahí empezás a sentir como que no te facilitan el trabajo de manera sensible. Y después en eso, como te digo, al no contar con un centavo directamente de parte del partido político, ves cómo dentro de tu propio entorno sí generas algunos aportes de gente que dice, mira, te puedo ayudar con unas gabachas, te puedo ayudar con unos delantales, te puedo ayudar con la gasolina, te puedo ayudar con la organización, y a veces te montás en estructuras de la propia metropolitana, en mi caso, o departamental, en donde subías a la historia de lo armado para llegar vos y tratar de favorecer o fortalecer la presencia municipal del candidato. Pero a nivel nacional, te digo, es difícil porque hay gente que verdaderamente en una campaña electoral, por lo menos lo he visto, llegan a hacer turismo electoral a todos lados. ¿Y especialmente los listados nacionales?
5: ¿Y eso qué es turismo electoral?
6: Gente que se sube en un avión por estar o un helicóptero cerca al candidato, pero en lugar de estar echando punta al momento de la campaña, hablando con la señora del mercado, hablando con el señor de la carnicería, hablando con los líderes locales, en ese momento eventualmente se ponen a comer fruta o se paran hablando afuera y esperan que uno haga todo el chance con el candidato municipal o diputado, cuando ellos deberían de estar haciendo, especialmente en el listado nacional, que no ves gente echando punta porque creen que ya está merecido el trabajo por el hecho de ir en un listado nacional. El distrital saca su trabajo, el distrital se entrega.

0: no pensando en que ya gané. Siempre existe ese gran temor y ese gran problema de que le puedes decir a tu candidato, decirle, mira, que hay gente que ya está contenta con lo que se ha hecho y que van a ganar independientemente que vos y yo perdamos, ya están asegurados. Es más, hay gente que de pronto prefieren que vos perdás antes de que ganes.
1: ¿Dentro del propio partido?
0: Seguro, porque después hay posibilidades de manejo de poder de otra manera.
1: ¿Dentro del partido?
0: Sin duda. Y parte en eso lo hemos visto recientemente.
1: Un partido y que lo has vivido. ¿Un partido lo haces? ¿Lo compras? ¿Cómo funciona?
0: Hay varios. Yo creo que hay unos que se hacen, otros que se compran, otros que se adjuntan.
1: ¿En cuánto te ofrecen un partido?
0: Puede variar, pero un precio más o menos de mercado, por así decirlo, estará en unos... Hacerlo posiblemente unos 4 millones de quetzales.
1: Hacerlo. 4 millones hacerlo.
0: Y comprarlo de repente porque te agregan que hay un poquito más de estructura y posicionamiento, dependiendo del símbolo, te pueden vender 7, 8 millones de quetzales un partido. Lo que a mí me sorprende es que aquí hay partidos y proyectos políticos que fracasan cada elección y después vuelven a abrir un partido político. Estas mismas personas como que se hubieran puesto una carreta de chucos nueva cada esquina, cada 4 años.
1: Hacer partidos ya se volvió un negocio.
0: Sin duda, es una cadena alimenticia la que funciona en ese sentido, de quien recoge las firmas, de quien se acerca a las comunidades, buscando que sean comunidades y firmas cercanas para que no estén dispersas en todo el país. Mira, al final de cuentas, ser un partido no es un ejercicio de fortalecimiento de la democracia, es un trámite engorroso, caro, inútil en términos de cómo la ley lo contempla, porque lo que hace es no fortalecer la presencia ni ideológica ni conceptual, sino que buscar firmas dentro de un entorno que antes no se revisaban, y por eso que hay partidos políticos que se han quedado sin vida jurídica. Hay otros que seguramente están en las mismas condiciones, por ejemplo, lo que le pasó a Semilla, en las mismas condiciones, que no se lo revisaron, pero estarían en las mismas. Y hoy en día que la gente sí le pone un poco más de atención, pero esperan que todos los de la firma estén concentrados en un espacio territorial, porque es más fácil de poder verificar y es más fácil de poder llevar para asambleas y firmas. Eso hace que se abarate o que se encarezca un partido político. Hace más barato, más caro, si vos lográs recoger las firmas en época normal o en época de Navidad, porque el de Navidad está esperando que vaya acompañado de un tamal y a rato de una canastita con productos, porque así pasa. Todo depende, pero ahí hay abogados que en la cadena de necesidades y servicios van incrementando de poco a poco su posibilidad del costo del partido, porque resulta que fulano conoce al sultano que está en el Tribunal Supremo Electoral, no, porque el otro no, ese te la va a sacar rápido, no, si aquí hay un problema, yo tengo a mi compadre que sabe que por dónde va la cosa. O sea, ese tipo de cosas se dan, son por eso te digo, la elección para siendo una industria de muchas cosas, del que fabrica las camisas, las gabachas, las gorras, que monta los escenarios, que te ofrece el sonido, equipo de sonido, el transporte de camionetas, quien te lleva a la gente, quien da los tamales y los chuchitos y los hace, quien te ofrece un partido político para hacerlo. Todo ese tipo de cosas es una industria que mueve el país cada 4 años y que nos hace olvidarnos que el ejercicio de la política debe ser un ejercicio permanente sin necesidad de caer en un periodo electoral, que eso es lo que no pasa en Guatemala.
1: Si tuvieras a un candidato enfrente, ya no siendo tu persona candidato, ¿qué le dirías que tiene que tener cuidado en una campaña que no puede dejar de lado y que se tiene que cuidar?
0: Qué buena pregunta. Yo le diría que se cuide de la adulación, que se entiende que hay círculos de confianza que son los que te van a apoyar en los momentos difíciles, en los emocionales sobre todo, porque a pesar de que estás rodeado de un grupo de personas, siempre tu familia para siendo un soporte importante, pero no necesariamente entiende lo que estás haciendo. Es un soporte importante de las puertas de tu casa para adentro, el resguardo de la tranquilidad. Aunque te puede afectar tu vida personal y familiar, la contaminación del ruido que traes de afuera en temas de que si tenés 3 hijos fuera de matrimonio, que si estás con fulana, con sultana, con mengana, si no estás preparado como pareja, eso puede ser difícil. Pero en tu entorno inmediato, pienso yo que tenés que tratar de buscar gente donde sepas absolutamente que vas a contar con la sinceridad de su compañía y la sinceridad de decirte, ¿estás bien? ¿Estás mal? Mucha gente no le gusta eso. Hay quienes tenés que hacerlo con alguien que entienda qué es lo que está pasando. No es alguien que te va a decir, ah, estás mal, porque no has ido por tal lado y no sabes ni de qué estás hablando y entonces te genera problema. Pero yo he visto mucha gente de adulación al lado, creo que eso es muy difícil, una. Dos, gente incapaz, que te la venden como que

0: fueran los gurús sobre el tema de estrategia y no lo son. Gente oscura que sepas o no sepas con claridad y justifiques, a pesar de no saber con claridad, de dónde vienen los recursos que se utilizan para aportarte en la campaña y en sus propias candidaturas. Y después te diría yo, por lo menos así lo entiendo, trata de evitar el acartonamiento, la soberbia moral, la superioridad académica frente a un electorado que tal vez lo que está buscando, dentro de toda la desconfianza de una democracia que no les ha dado poco o nada, en términos generales, más que el concepto, la posibilidad de establecer una relación de confianza y ganarte o merecerte la confianza. Y si logras hacer todo eso, verdaderamente comprometerte en lo personal, de que está tu nombre, que está tu legado, que está tu futuro, e incluso a rato el reconocimiento o la crítica a tu entorno de familia, de que lo que hagas o dejes de hacer está bien o está mal hecho. Hay gente que decía, es más fácil ganar una elección y es más difícil gobernar. Yo creo que más difícil incluso es llegar el 14 de enero de X año y llegar el 14 de enero 4 años después y decir cuál es el legado que quieres construir y cómo quieres ser recordado. Hay gente que no se pone a pensar cómo quieren ser recordados, sino que se les olvida. Creen que la fama, creen que el poder es eterno y es efímero. Yo lo he visto en gente que se ha metido sopapos en el suelo creyendo que el poder es eterno y es muy efímero.
1: Max, te quiero agradecer mucho.
0: Muchas gracias.
1: Una conversación muy sincera, ¿no? Queríamos conocer cómo es hacer una campaña y entender qué es lo que vive un candidato, visto desde adentro, visto desde un lugar donde normalmente no se ve. Porque vemos la campaña que llevan los regalos, que llevan los presentes, pero pocas veces vemos, y eso hay que resaltarlo, lo que pasa a lo interno del partido. Y ahí hay también una lucha de poder. Al grano. Gracias por estar con nosotros.
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4: El Kremlin dice ser aliado de Irán. ¿Por qué entonces, al verlo arder, no intervino? ¿O sí intervino sin admitirlo? ¿Quiere Rusia y, sobre todo, puede acudir al rescate de Irán? Durante décadas, Irán y Rusia forjaron una alianza estratégica, pero era un vínculo cargado de desconfianza y sin valores comunes.
5: Las alianzas que tiene Moscú desde que cayó la Unión Soviética son siempre coyunturales, son siempre estratégicas, no son ideológicas.
4: Entre Rusia e Irán, el vínculo se ha visto fortalecido por los esfuerzos de ambos para sortear las sanciones occidentales y por su rechazo al orden mundial vigente.
5: No les une nada más que el deseo de hacer un frente común contra lo que todos consideran su enemigo, que es Estados Unidos.
4: Según fuentes de inteligencia occidentales citadas por el diario Financial Times, ya a los pocos días del inicio de la guerra de Israel y Estados Unidos contra Irán, Rusia pactaba el envío de drones, medicinas y alimentos al único socio que le queda en Oriente Medio. Aunque el portavoz del Kremlin calificó esa información de falsa, sí admitió el diálogo de Rusia con Irán y reconoció el envío de ayuda humanitaria. No obstante, Ucrania y Estados Unidos dicen tener pruebas de que la ayuda de Rusia a Irán va más allá. Afirman que satélites rusos fotografiaron bases militares estadounidenses que luego fueron blanco de Irán. Entre ellas estaría la base naval angloestadounidense de Diego García en el archipiélago de Chagos, según Estados Unidos, golpeada en marzo por 2 misiles iraníes. Después de eso, el ministro ruso de Exteriores ya reconocía el envío de material militar a su socio, pero negaba categóricamente la entrega de información de inteligencia.
6: Mantenemos relaciones muy estrechas con Irán. Tenemos un acuerdo armamentístico. Hemos suministrado equipo militar a Irán, pero no podemos aceptar las acusaciones que se nos lanzan de que estamos pasando información de inteligencia a Irán.
4: ¿Pero por qué ese empeño de Rusia en negar que proporciona información de inteligencia a Teherán? ¿Intenta el Kremlin no enfadar demasiado a Donald Trump? Pocos días antes del desmentido de Lavrov, Estados Unidos tomaba una decisión que favorecía a Rusia y desconcertaba a los países europeos de la OTAN. Levantaba temporalmente sanciones sobre el petróleo ruso. Por primera vez desde la invasión rusa de Ucrania en 2022, Estados Unidos autorizaba la entrega del petróleo ruso que ya estuviera cargado en buques. Era la segunda concesión de Trump a Rusia tras la suspensión temporal de la ayuda militar gratuita a Ucrania, que el presidente de Estados Unidos cortó en 2025. Ahora Ucrania recibe equipamiento estadounidense comprado por Canadá y los socios europeos de la OTAN, pero Estados Unidos ya no se lo regala. Quizá por eso el Kremlin haya rechazado un apoyo claro al régimen iraní que podría molestar a Trump. El idilio entre Putin y Trump continuó en marzo de 2026 con el viaje a Washington de un emisario del Kremlin. Le siguió una delegación de diputados rusos que por primera vez desde la invasión de Ucrania viajaban a Estados Unidos pese a estar sancionados allí. Según fuentes del Congreso estadounidense, la delegación rusa entró sin previo aviso en las oficinas del presidente de la Cámara de Representantes, el republicano Mike Johnson, indignando no solo a los demócratas, sino también a diputados del partido de Trump. Uno de ellos, el legislador republicano por Carolina del Sur, Joe Wilson, rechazó cualquier cooperación con el régimen de Putin y dijo textualmente:
6: recibir a diputados rusos de la Duma es como recibir visitas del Tercer Reich.
4: Está por ver hasta dónde podrá Trump llevar su coqueteo con Putin sin que su partido o los votantes le pongan freno. Putin, por su parte, desde el inicio de la guerra contra Irán, se ha debatido públicamente entre una pretendida neutralidad y el respaldo al único socio que le queda en Oriente Medio.
6: Es un asesinato cometido con una cínica violación de todas las normas de la moral humana y el derecho internacional.
4: ¿Quién iba a decir que Vladimir Putin llegaría a ensalzar el derecho internacional?
5: Muchos periódicos de tirada nacional, de los importantes, de los que se consideran propagandistas del Estado ruso, han hecho artículos que solo habría que cambiar la palabra Estados Unidos por Rusia. Se comentaba que Estados Unidos había comenzado una guerra que no podía ganar, que pensaban que iba a ser una guerra relámpago de pocos días contra un enemigo mucho más endeble, que calcularon mal las capacidades del enemigo, en este caso el enemigo iraní, y que los iraníes, que el enemigo estaba demostrando una capacidad de resistencia mucho mayor de la que jamás los estadounidenses habrían imaginado. No hace falta ser muy listo para darle la vuelta, y esos argumentos valen completamente para explicar lo que le pasó a Rusia en Ucrania. Estos artículos han sido muy comentados dentro de Rusia, mostrando que hay aquí una hipocresía dirigida por las clases dirigentes rusas.
4: El ministro ruso de Exteriores ha llegado a pedir garantías de seguridad para Irán a la hora de negociar el fin de los ataques. Para Ucrania, sin embargo, Moscú rechaza esas garantías desde hace años. Lo mismo sucede con la alarma lanzada por Rusia ante los ataques estadounidenses contra la central nuclear iraní de Bushehr. El Kremlin alertaba de consecuencias humanitarias, psicológicas irreversibles en caso del impacto de un misil en la unidad de potencia número uno de esa central. Pero en Ucrania, en enero, bombardeos rusos dejaron temporalmente sin electricidad a la central nuclear de Chernóbil, que aún necesita energía para enfriar sus 6 reactores, aunque fueran desactivados tras la catástrofe nuclear de 1986. Lo cierto es que las preocupaciones de Rusia en Irán van más allá de la seguridad nuclear. En 2025, la corporación atómica rusa Rosatom llegó a un acuerdo valorado en 25.000 millones de dólares para construir 4 reactores en el sur de Irán. Pero tras un mes de combates, Rusia se vio obligada incluso a evacuar a más de 160 operarios rusos de la central de Bushehr. Antes de la guerra, la cooperación entre Rusia e Irán abarcaba también otros ámbitos. Ambos países diseñaron un ambicioso proyecto de infraestructuras. Se trata del Corredor Norte-Sur, una ruta comercial para alcanzar desde San Petersburgo la ciudad india de Bombay. Con respecto a la ruta actual, la ruta objetivo atraviesa Irán y recorta considerablemente el transporte, dando más opciones a las exportaciones rusas tanto por tierra como por mar. Aunque sea un plan amenazado por la guerra, Rusia seguirá apostando por él.
5: Porque el dinero es como el agua y siempre se termina abriendo paso. Es verdad que Rusia y la India han tratado de eliminar intermediarios, el intermediario chino o grandes rutas terrestres, y es cierto también que las rutas marítimas no dan para suplir todo lo que la India quiere consumir de hidrocarburos y de otras materias como madera por parte rusa. Con lo cual, la implementación de un corredor operativo que evite a China, que tiene unas relaciones muy complicadas con la India, pues seguramente es una idea que se retome una vez acabada la guerra.
4: Es muy probable que tras la guerra el Kremlin intente sacar provecho de un Irán devastado y aislado internacionalmente. Rusia buscará incrementar su influencia y sus derechos de tránsito en Oriente Medio ante los riesgos que China implica para regiones del este de Rusia.
5: Con zonas inmensas despobladas frente a un vecino chino altamente, densamente poblado. El miedo a que los chinos más pronto que tarde se hagan con ese territorio siempre ha existido en el imaginario colectivo ruso.
4: A eso se suma que China, y no Rusia, podría ser al final la gran beneficiada de la guerra contra Irán. Tras las primeras semanas de guerra, las cosas parecían distintas. El alza de los precios mundiales del petróleo y el alivio parcial de las sanciones estadounidenses al crudo ruso parecían convertir a Rusia en la principal beneficiaria del cierre del Estrecho de Hormuz. Al mismo tiempo, China, que antes de la guerra adquiría el 90% del petróleo iraní, se vio muy afectada por la escalada de precios. Pero más allá de los titulares, la realidad es diferente, porque la bonanza petrolera de Moscú no aliviará los problemas fiscales del Kremlin. Los ingresos extraordinarios obtenidos del petróleo son solo un parche para un déficit fiscal que antes de la guerra contra Irán había alcanzado los 40.000 millones de dólares.
5: La economía rusa está en la cuerda floja. Grandes empresas, la más grande, Gazprom, está despidiendo de manera masiva y haciendo recortes realmente draconianos en todas las esferas de la empresa, en todos los rincones del país. La economía rusa ahora mismo está herida de gravedad, con lo cual mucho tendría que alargarse la guerra en Oriente Medio para que los precios sean altos durante todo este año, para que Rusia pueda recuperarse.
4: Los ataques con drones de Ucrania contra la anticuada infraestructura petrolera de Rusia agravan los problemas del Kremlin. El puerto ruso de Ust-Luga está entre los blancos de esos ataques. Se trata de un puerto báltico clave para las exportaciones rusas de petróleo, gas líquido, fertilizantes y carbón. Según informaciones de Ucrania, coincidentes con datos de la agencia Reuters, los ataques contra Ust-Luga habrían destruido el 60% de las capacidades del puerto. Ucrania también se defiende de la agresión rusa a sus ciudades e instalaciones energéticas con ataques contra refinerías rusas. Ante los golpes de Ucrania, el Kremlin prohibió la exportación de gasolina desde abril hasta agosto de 2026. Mientras, pese al shock inicial, China sale reforzada del conflicto. Su apuesta por la electrificación, que representa un 30% de su consumo energético, deja al país mejor protegido que Estados Unidos y Europa del repunte de los precios globales del petróleo. Además, la guerra en Irán ha impulsado la transición energética mundial, beneficiando a las empresas chinas que fabrican casi el 70% de los suministros globales de tecnologías limpias. China también podría frustrar los planes de Rusia de ganar influencia en la región tras la guerra. Pekín puede actuar ya en la reconstrucción de los países del Golfo afectados por los drones y misiles iraníes, gracias a su iniciativa de la Franja y la Ruta, que ya funciona y no es solo un proyecto, como el corredor ruso Norte-Sur. Las empresas chinas aprovecharán esa ruta para destinar créditos a acero y grúas a la reconstrucción de puertos, instalaciones energéticas y plantas desalinizadoras en la región. Mientras China expande sus vínculos internacionales, una Rusia depauperada ha visto caer una tras otra unas alianzas estratégicas que nunca estuvieron basadas en el entendimiento.
5: Rusia no es un socio fiable, porque Rusia abandonó su momento sin ofrecer apenas batalla y saliendo por piernas de Siria, abandonó a su aliado de más de 10 años, Assad, en Siria, abandonó a su histórico aliado armenio, con el que siempre se juraba lealtad y fraternidad eterna. Cuando las cosas se pusieron turbias en Nagorno-Karabaj, no movió un dedo, no pudo hacer absolutamente nada en el caso del secuestro, la toma de Nicolás Maduro por parte de fuerzas especiales, y no pudo hacer nada el anterior ataque israelí contra Irán del año pasado, y ahora mismo, pues evidentemente, es algo que es redundante. Rusia no tiene capacidad de proteger a sus aliados, y sus aliados ahora en todo el mundo, pues seguramente se piensen dos veces si ese aliado que les había prometido asistencia y apoyo, pues lo es tal o los ha estado utilizando todos estos años.
4: Parece que las cosas se complican para Rusia y para quienes se le acercan. Las guerras alteran el orden mundial, pero rara vez cumplen las expectativas de quienes las causan.
7: Un Dios que rechaza la guerra, que nadie puede usar para justificar la guerra, no escucha las plegarias de quien declara la guerra, las rechaza diciendo: aunque multipliques las plegarias, no las escucharé, porque tienes las manos manchadas de sangre.

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0: Bienvenidos en Primera Plana, un programa de Radio France Internacional y de France 24. Primer programa de 2024, un año eminentemente electoral en todo el planeta, y hoy vamos a hablar de los procesos electorales de 2024 en América Latina. Para ello nos acompañan tres invitados en este estudio que ya les presento. Jimena Reyes, directora para las Américas de la Federación Internacional por los Derechos Humanos, la FIDH. Bienvenida.
1: Hola, bienvenida. Gracias.
0: Jules Girardet es encargado de la misión para Centroamérica de la ONG CCFD Terre Solidaire. Bienvenido.
2: Buenos días, gracias.
0: Pablo Osorio, politóloga especialista en Venezuela. Bienvenida.
3: Muchas gracias.
0: 2024, como año electoral, hoy nuestro asunto en Primera Plana. 2024, el año en el que medio planeta está llamado a las urnas. Más de 3.700 millones de personas podrán votar en elecciones en 70 países en los próximos 12 meses. Hay convocatorias tan trascendentales como las de Estados Unidos, la Unión Europea o la India, cuyos resultados tendrán un impacto global. También citas importantes en países de América Latina, como México, El Salvador, quizás Venezuela, ya veremos, Uruguay, Panamá o República Dominicana, y que dejarán consecuencias muy importantes. Muy probablemente por primera vez una mujer liderando México tras unos comicios que no perderán de vista la cita crucial de noviembre en Estados Unidos y la sombra de la vuelta de Donald Trump de la mano, de la que sin duda mucho vamos a hablar en este próximo año. Repasemos la prensa, hoy personificada en tres figuras. Portada del País Semanal, dedicada a Claudia Sheinbaum, favorita para suceder a AMLO en México. La revista Semana dedica esta portada a lo que denomina el milagro Bukele, que los salvadoreños podrían reelegir el 4 de febrero, no sin polémica. Le Figaro, María Corina Machado, dice la mujer que desafía a Maduro en Venezuela. Bueno, medio planeta llamado a las urnas en 2024. Jimena, no sé si podemos decir que el orden mundial puede reescribirse con esa, sobre todo con esa posibilidad de regreso de Donald Trump como factor quizá más determinante, ¿no?
1: Sí, efectivamente, dentro de todas estas elecciones seguramente la de Trump sea una de las más importantes, esperando que no sea electo, porque aquí no es una cuestión de republicanos, demócratas, sino un riesgo de entrar en una época racista, discriminatoria y tal vez dictatorial en Estados Unidos con una posible llegada de Trump. Entonces vamos a ver qué decide en algún punto la Corte Suprema sobre la posibilidad de que Trump se presente, y vamos a ver qué pasa en toda América Latina, ¿no? Porque pues obviamente México también son unas elecciones centrales para el continente y para los equilibrios entre países con un eje más progresista, y también países como Argentina que acaban de entrar en zonas turbias.
0: Luego veremos, porque además son elecciones conectadas, ¿no? De lo que pasa en México, pero no pierde de vista lo que vaya a pasar después en Estados Unidos, y además temas como la migración están completamente relacionados. Está previsto que 6 países de América Latina celebren elecciones presidenciales durante 2024. Primera cita de este ciclo, 4 de febrero en El Salvador. Bukele es acusado por sus críticos de haber concentrado el poder del Estado en su figura, controlando la justicia y de violar derechos humanos para aplastar a las pandillas que sembran el terror en el país. Pero esto es justo lo que le ha convertido en uno de los presidentes más populares del mundo. Jules, el ejemplo de Bukele nos pone ante el espejo del dilema cuando las democracias flaquean y los ciudadanos buscan otras recetas.
2: Sí, la situación en El Salvador es muy compleja. Una realidad es que los salvadoreños miden la democracia con la capacidad de las instituciones de mejorar su vida. Y lo que pasó en los 30 últimos años de democracia, no han sido capaces de mejorar en nada, en términos de pobreza, de violencia, de marginalización. Y ahora, con la política de mano dura, de guerra contra las pandillas de Bukele, sí hay unos logros de recuperar territorios que eran dominadas por las pandillas y de tener un mejoramiento en términos de seguridad. Entonces, es cierto que Bukele es súper popular. Las diferentes encuestas mostraron que tiene un índice de aprobación súper alta, y todo indica, todo orienta que va a ser de nuevo reelegido, lo que es bastante polémico porque según la Constitución no tiene derecho de presentar de nuevo, pero como él tiene control del poder judicial, legislativo, ejecutivo, el Consejo Supremo aprobó su nueva candidatura. Entonces, probablemente va a ser reelegido. Lo que no se sabe todavía es cuál va a ser el costo a largo plazo de esa política dura, en términos de no hay contrapeso institucional, no hay libertad de asociación, hay menos libertad de expresión y de prensa, hay restricción de derechos civiles. Entonces, con más de 70.000 personas encarceladas desde más de 2 años. Porque no hay que olvidarse que no estamos en un estado de derecho, está suspendido. Estamos en un estado de excepción, donde democracia como tal, en nuestros ojos, a veces de europeos, nos parece un poco extraño. Entonces, toda la parte invisible de esa política dura no la podemos ver. Y a largo plazo, yo creo que significa un declive democrático peligroso para la región.
0: Un declive que además es, a veces es complicado analizar con los ojos desde el punto de vista europeo, porque claro, para nosotros es éticamente es complicado analizar, pero claro, es que la cuestión de la seguridad quizá para muchos salvadoreños pese más y estén dispuestos a sacrificar cosas que para nosotros serían insacrificables. Otro de los escenarios electorales más indefinidos del año en la región lo presenta Venezuela, donde se espera que el presidente Nicolás Maduro busque ser reelecto. Una de las grandes interrogantes es qué ocurrirá con la candidatura de María Corina Machado. Paula Osorio, ¿de qué depende?
4: Depende de la voluntad de una dictadura de llamar o no a elecciones. Yo creo que esa voluntad, depende simplemente del hecho de saber si Maduro va a buscar, digamos, por parte de la comunidad internacional, de volver a tener esa aprobación, porque a Maduro no le gusta ser llamado dictador, pero eso es lo que es. ¿Vamos a tener elecciones en Venezuela? No lo sabemos. Lo que sabemos es que en Venezuela tenemos 20 años de una mujer que quiere, y la única certitud que tenemos es que María Corina Machado es una demócrata que quiere tener esas elecciones, que lo ha hecho todo, incluyendo ir a unas primarias, a pesar de que esa es una certitud. En octubre, María Corina Machado obtuvo 2.2 millones de votos. 93% de las personas que votaron en esas elecciones votaron por María Corina Machado. Habían otros candidatos. Nunca se pensó que María Corina Machado, yo pienso que incluso a mí me sorprendió verla que estaba en las encuestas tan altas, María Corina Machado, porque no era, digamos, la candidata natural, estaba Enrique Capriles hasta que él se retiró. Y María Corina tiene hoy el apoyo del pueblo para poder presentarse elecciones. ¿Habrán elecciones en Venezuela? No lo sé, no lo creo. De todos modos, lo que sí podemos saber es que María Corina quiere ir a elecciones y que el tiempo del chavismo probablemente se ha acabado.
0: Luego te quiero preguntar sobre la diferencia entre María Corina Machado y otros candidatos de la oposición que ha habido en el pasado, como Juan Guaidó o como Enrique Capriles, y también la cuestión del Esequibo, de cómo puede influir en esta cita electoral, si la hay. De las pocas certitudes que tenemos en este año 2024 electoral en Latinoamérica es que México pasará a estar liderado por una mujer, por primera vez. Jimena, ¿quién es Claudia Sheinbaum? Que parte como gran favorito. Podemos hablar luego también de la candidata de la oposición. Pero Claudia Sheinbaum, cuéntanos, ¿quién es?
1: Sí, pues primero que todo es la alcaldesa Baguastace de Ciudad de México, ¿no? Pero pues también se conoció y creció al lado de López Obrador, estando en su gabinete, en la alcaldía, y también encargándose de temas medioambientales, porque es una científica, y esto tal vez hace la gran diferencia con AMLO, el hecho de que tiene una personalidad mucho más rigurosa, seguramente menos populista, menos estigmatizadora, como lo ha sido AMLO, que ha sido uno de los grandes defectos del mandato de AMLO, de López Obrador. Ahora, en términos de lo que va a pasar y de lo que está defendiendo como candidata, pues obviamente se está inscribiendo en la continuidad de lo que llaman la cuarta transformación. Entonces, pues este tema de la lucha contra la pobreza, que efectivamente ha tenido resultados, y una política económica de buscar megaproyectos como puede ser el Tren Maya, que tiene muchas críticas de la sociedad civil en términos de derechos humanos, pero la gran problemática que todavía ella no ha abordado es la problemática de la crisis de derechos humanos, el tema de la inseguridad en México. México desde mi organización lo consideramos el país con la peor situación en términos de derechos a derecho a la vida. Tenemos 110,000 desapariciones forzadas, más de 4,000 fosas comunes que se han encontrado, más de 50,000 cuerpos. Este año otra vez más de 30,000 asesinatos. Y frente a eso la política de abrazos no balazos o de militarización de AMLO no ha dado resultados. Entonces ahí yo creo que el debate va a hacerse mucho en torno a esta temática, porque la presencia del crimen organizado en todo el territorio y la violencia que despliega continuamente es algo obviamente que afecta a todos los mexicanos.
0: Ya ven, vamos saltando de país en país para intentar retratar realidades distintas. En el caso de El Salvador, Bukele podría ser el primer líder latinoamericano en lograr la reelección personal o de su partido en el gobierno durante 2024, algo extraordinario en los últimos tiempos para la región, porque ha habido muchos opositores que son los que se han hecho con el poder. Precisamente hablando de oposición, Yul, me gustaría preguntarte, ¿quién ejerce ahora mismo en El Salvador de contrapoder o de crítica hacia el poder? ¿Dónde está? ¿Dónde lo podríamos situar?
2: No, muy buena pregunta. La verdad es que, bueno, si uno mira el panorama a nivel latinoamericano, de las 19 elecciones, solamente dos fueron ganados por el mandato en el poder. Salvo Nicaragua, que es una farsa electoral, claro, no hay que mencionarlo, y Paraguay. Entonces, sí es un caso único, extraordinario. Bukele, bueno, hay que tener un poco de cuidado, no se sabe lo que puede pasar, pero de aquí a un mes probablemente va a ser elegido, y es verdad que no hay contrapeso, no hay voz alternativa. La sociedad civil, las organizaciones sociales, los movimientos sociales tienen bastante miedo de hablar porque hay una restricción de los espacios civiles. Entonces es complejo, estamos en una situación de una autoridad total que concentra el poder. Y ahí su popularidad, como ya lo dije, es basado sobre su política de seguridad, pero sin derechos. Entonces, así comprar entre comillas, el voto y la aprobación de la gente que vive como un alivio esa situación nueva. Pero se olvida toda la parte de los derechos civiles y de libertad.
0: En un instante le voy a preguntar también a Paula sobre el tema del Esequibo, del que tanto hemos hablado en los últimos tiempos, y cómo puede influir en un eventual proceso electoral en Venezuela, pero también de cosas que nos deja 2023 o arrastres electorales que se van a proyectar en 2024, por ejemplo, la figura de Milei o el caso de Guatemala. De ello hablamos a vuelta de pausa. Hasta ahora.

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1: En primera plana, primer programa de 2024, y lo que estamos trazando es un poco el mapa electoral que nos plantea este 2024 en América Latina. Lo hacemos con Jimena Reyes, directora para las Américas de la Federación Internacional para los Derechos Humanos, la FIDH, con Jules Girardet, encargado de la misión para Centroamérica de la ONG SSFD Terre Solidaire, y con la politóloga Paula Osorio. Estábamos hablando, antes de irnos a publicidad, también de Venezuela, porque el régimen de Maduro, si lo recuerdan, convocó en diciembre a un referendo no vinculante para reafirmar la soberanía venezolana sobre el Esequibo, un territorio reclamado a Guyana. Paula, ¿qué impacto creen que este capítulo podría tener en este año electoral en Venezuela? ¿Puede entrar en juego el Esequibo en campaña? Es una jugada... Decirlo.
2: Es una muy buena jugada. Es
1: Por
2: una
1: parte
2: muy
1: del
2: buena
1: gobierno,
2: jugada.
1: De Maduro, ¿no?
2: De parte de Maduro, desde el 2004.
1: Astuta.
2: Muy astuta. Desde el 2004, el chavismo había establecido que el Esequibo no era una cuestión de política internacional. Se había sacado como tema de discusión. María Corina Machado siempre, cuando ella era diputada, incluso fue en misión para afirmar, siempre lo ha afirmado, que el Esequibo es venezolano. Y justamente María Corina, que arrasa en las primarias, como lo decíamos antes, en octubre del 2023 y en diciembre del 2023, aparte, por supuesto, intereses económicos con respecto a las nuevas explotaciones y los nuevos descubrimientos de los yacimientos petroleros estratégicos que hay en el Esequibo, en esa zona de reclamación, se dice Maduro, pues, uno, puedo ir a buscar eso que es estratégicamente electoral por, digamos, los votos de María Corina. Dos, con respecto a los intereses económicos que tengo ahí. Y tres, es una manera también de presionar a Estados Unidos, porque es el backyard, o sea, el patio trasero de los Estados Unidos. Si ya con, digamos, la complejidad estratégica y geopolítica que hay en este momento en el mundo, con tantas guerras, con tantos conflictos como Gaza, como Ucrania, si aparte Maduro va realmente a militarizar esta zona, Estados Unidos estaría muy preocupado y sería también un tema con respecto a la campaña que hay en Estados Unidos. Y solo por decir un punto con respecto a por qué para Estados Unidos Venezuela es un tema tan importante, es porque Venezuela, la situación ha estado tan mala desde hace tanto tiempo que los migrantes clandestinos en Estados Unidos que llegan son casi la mitad de los migrantes clandestinos que llegan a Estados Unidos. En Texas tenemos los albergues de refugiados que están llenos de venezolanos y la administración Biden ha cambiado la política con respecto a Trump. Yo no estoy aquí para posicionarme con respecto a lo que sucede en Estados Unidos, pero Biden envía a los aviones llenos de refugiados venezolanos sin papeles, sin ningún tipo de remordimiento de conciencia, a pesar de que en Venezuela la gente no tiene seguridad alimentaria, la gente no tiene seguridad simplemente porque la situación en Venezuela es muy mala. Entonces pienso que esos son tres elementos estratégicos y el Esequibo es una estrategia para Maduro.
1: Venimos de un año 2023 que acabó en América Latina con la llegada al poder del ultra Milei en Argentina. No sé si los ecos de esta decisión también van a estar presentes en el inicio del año, porque vemos que hay cosas de 2023 electoralmente que sí que van a estar presentes en el inicio de este 2024. Otro caso es el de Guatemala, ¿no? Con el presidente electo Bernardo Arévalo, que asumirá el 14 de enero el poder en el país centroamericano en medio de enormes expectativas ante el cambio profundo que busca impulsar y tras casi medio año denunciando un golpe de Estado en su contra. Jimena.
3: Sí. Lo que pasó en Guatemala fue una tentativa de golpe de Estado judicial con Consuelo Porras, la fiscal general, que trató de invalidar las elecciones pese a que todos los observadores internacionales dijeron que estas elecciones eran válidas. Entonces estamos todos esperando el 14 de enero a ver si efectivamente se va a dar ese traspaso de poder. Con algo de esperanzas porque recientemente la Corte de Constitucionalidad le dio el espaldarazo y reconoció pues la validez de estas elecciones y entonces pues se espera que el Poder Ejecutivo efectivamente permita que llegue al poder este nuevo presidente. Pero quería comentar algo sobre Venezuela, si me permites rápidamente, siendo un poquito más positiva, de que tal vez sí se puedan dar las elecciones, pero reconociendo que el régimen es quien va a decidir.
1: Claro,
3: porque lo que está pasando también es que en este acuerdo parcial de Barbados entre Estados Unidos, la oposición y Maduro, pero donde Estados Unidos acordó el levantamiento de las sanciones de forma parcial, tal vez si la economía se mejora y que el régimen de Maduro siente que tiene más chance de poder ganar. Uh-huh. O inclusive porque el mismo Maduro no se presenta, sino se presenta alguien más del chavismo, entonces permitan, esa es mi esperanza, permitan que sí se den las elecciones. Uh-huh. Y ahí pues a lo mejor podremos entrar.
1: El régimen siempre se guarda la carta, ¿no?, de sacar lo del Esequibo para luego invalidar, siempre van a estar un poco con las manos.
3: Están en control, no hay duda.
1: Bueno, volviendo al caso de México, bueno, aquí el oficialismo es quien tiene más posibilidades para continuar. No sé, ¿en qué se diferencia Sheinbaum de AMLO y en qué toma diferencias?
0: Sheinbaum tiene un perfil más tecnocrática, uh-huh, para decirlo así, sí. No tiene ese carisma que, uh-huh, tiene AMLO, que viene más de la parte populista, sí, que tiene una base electoral desde los sectores más populares de la sociedad, uh-huh, así que hay una cierta diferencia. Lo que vamos a ver que, uh-huh, por cierto, habrá una continuidad en las políticas públicas. Ella lo dijo, no es una copia de AMLO, pero sigue los mismos principios. Uh-huh. Lo que vamos a ver.
1: A Xochitl Gálvez, la candidata de la oposición, que eso también llama mucho la atención, de una oposición que junta, recordemos, derecha, sí, izquierda, sí, junta todo, para entender que a veces homologar las cosas es bastante complicado. ¿No le dan ninguna opción o lo tiene bastante complicado?
0: Pues, por ahora las encuestas muestran una, sí, ventaja grandísima, uh-huh, de parte de Morena, entonces, uh-huh, de Sheinbaum. Uh-huh. Vamos a ver en seis meses. ¿No? Quedan, sí, sí, seis, sí, meses.
1: Quedan seis meses, de acuerdo.
3: Mucho puede pasar.
2: Por lo menos hay fecha de elección, lo cual no es seguro en Venezuela.
0: Una diferencia, yo creo, sería la relación con la sociedad civil, con los movimientos, sí, sociales, porque, uh-huh, siempre AMLO tuvo esa, digamos, esa paradoja de ser apoyado por sectores populares, sociedad civil, pero siendo súper crítico contra las personas que tienen críticas, incluso críticas que quieran construir algo y no lo sirve muy bien. Así yo creo que Sheinbaum tiene que cambiar un poco ese chip, esa forma de ser con sectores populares de la sociedad.
3: Sí. Sí, es que era indignante la actitud de AMLO. Es que hay que recordar que México son más de un centenar de defensores de derechos humanos, sí, asesinados, uh-huh, más de 50 periodistas. Entonces no es lo mismo en todos los países, en un país como México con estas cifras, es estigmatizar al periodista, estigmatizar a la sociedad civil y a la defensa de los derechos humanos. Ahí realmente había toda una dimensión populista que hizo que creó una gran tensión con la sociedad civil.
0: Él estigmatizó a los movimientos sociales, a los colectivos feministas, sí, a las familiares de desaparecidos, etcétera, etcétera. Entonces, en términos, sí, de derechos humanos, de sociedad civil, es un gran desafío y va a ver cuál será la relación con Sheinbaum, si es que ella es elegida.
1: Muchas veces, volviendo al caso de Venezuela, se ha criticado también la falta de unidad, la falta de organización de la oposición. ¿En qué se diferencia María Corina Machado de otros casos en el pasado, de otros opositores como Guaidó o el caso de Capriles?
2: Yo pienso que siempre hay que recordar que Venezuela es una dictadura. Digamos que luchar contra una dictadura no es fácil, estar unido no es fácil. Yo he trabajado con, digamos, todas las oposiciones porque me parece que la democracia tiene que ser la respuesta a la crisis y salir de la dictadura por vía democrática debería ser posible. ¿Qué diferencia a María Corina con respecto a los otros? La trayectoria, la seriedad, la confianza del pueblo. Porque esas cifras yo creo que no las hemos visto. Venezuela es un pueblo que está golpeado, que no tiene esperanza. Realmente yo con mi familia y con la gente con la que hablo, María Corina ha cambiado esa actitud porque es una mujer de firmeza y de convicción y que ha desafiado desde Chávez hasta Maduro diciendo realmente yo soy la solución y es el tiempo de la democracia.
1: Sí, Machado está inhabilitada de ejercer cargos públicos, la unidad de la oposición pues muchas veces ha demostrado muy frágil en Venezuela y claro, ahora la voluntad del gobierno de Nicolás Maduro sigue siendo, digamos, la principal variable de toda la ecuación política de lo que pasa en el país.
2: Digamos, la inhabilitación de María Corina, por ser un poquito más técnico, gracias a la presión de Estados Unidos y la negociación, como por ejemplo la liberación de Alex Saab hace unos días, sí, de la liberación de los presos políticos venezolanos y americanos, ha hecho que justamente María Corina no esté inhabilitado, digamos, su inhabilitación técnicamente ya no es un problema. Ahora, el hecho de de no estar inhabilitada no quiere decir que sea candidata, porque no tenemos elecciones, no sabemos cuáles serán las condiciones para que María Corina sea candidata, pero yo estoy segura que María Corina lo logrará porque ya está armando sus comandos de campaña. El principal, digamos, problema para mí no es tanto que se puedan organizar las elecciones, sino que se puedan hacer realmente libres y que los venezolanos que estamos afuera podamos realmente votar. Ese es, digamos, esa es la clave de lo que se tiene que negociar de la parte de Estados Unidos y de la comunidad internacional entera, porque somos más de 7 millones de venezolanos que estamos afuera, y yo pienso que por lo menos 5 millones podemos votar, y por haber participado en muchas elecciones, 90% mínimo vota por la oposición.
1: Apuntamos sin duda a esa clave tan importante. El panorama luce más complicado para el oficialismo en Panamá y en Uruguay. En este último caso, bueno, habrá que esperar a las internas de los partidos en junio. No sé si creen que este año 2024 puede romper, hablando de forma general, esa tendencia en América Latina de que gane el opositor, sino que en muchos de los casos el oficialismo, por ejemplo, en el caso de México, ¿no? Que el oficialismo pueda seguir cambiando de cara, pero que siga Morena, ¿no?
3: Sí, es posible que en México, pues ya lo dije,
1: se rompa esa tendencia
3: y también, pues hay que alabar esa tendencia. Fue la demostración del carácter democrático de las elecciones, no perfectas, pero pues el hecho de cambiar de partido es un ejemplo. Y como decíamos ahora, donde no se hizo, por ejemplo, en Nicaragua, se tornó 2 años después en dictadura y ahora en unas elecciones que son una nueva farsa. Entonces, no tenemos la bola de cristal para saber si en Bukele o Morena van a ganar. Lo que sí tenemos es la necesidad de recordar de que si hay una reelección del mismo partido, es importante pues conservar una visión crítica y que se siga permitiendo los cambios, el multipartismo, lo que es obviamente un pilar esencial de la democracia. Comparado a otras elecciones también, los debates que se dan en Europa se dan un poco menos en América Latina sobre la desinformación, pero también es una de las grandes, sí, también es una de las grandes líneas que tocará estar vigilando en todas estas elecciones, ¿no? Todas estas falsas noticias que circulan y que pueden cambiar el juego.
1: Porque lo de la ola de derechas y de izquierdas, que yo no sé si ya no se habla tanto, ya es más la ola opositora, yo no sé si en qué términos.
0: No, es interesante ese, porque en los años 2000 hablamos justamente de la ola izquierdista, después a mediados de 2010 de la ola derecha y de nuevo la ola de izquierda. Yo creo que el escenario es un poco más complejo que eso. Lo que vemos en los votos es que la gente está descontenta y siempre hay el voto de castigo de forma sistemática. Y si puede hablar bien de la vitalidad de la democracia en América Latina, muestra sobre todo que las ciudades son súper polarizadas. Con el auge del populismo de extrema derecha, con sociedades súper divididas, en un descontento permanente de la gente. Entonces,
1: me quedo sin tiempo para más. Muchísimas gracias, Jul, Jimena, Paula. Ha sido un placer. Y a todos ustedes, les esperamos aquí hasta la próxima semana en Primera Plana. Gracias.
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6: Andrés, gracias. Hablamos ahora de la cuenta atrás para la Agencia Espacial Estadounidense NASA, porque en tan solo unas horas lanzará a los primeros astronautas a la Luna en más de medio siglo. La misión Artemis II llevará a 3 estadounidenses y un canadiense a orbitar la Luna, estableciendo un nuevo récord de distancia para los seres humanos en el espacio. El despegue está previsto para esta noche desde el Centro Espacial Kennedy de la NASA en Florida.
7: Hace más de 50 años que un ser humano pisó la Luna por última vez. Fue en 1972 durante la misión estadounidense Apolo 17. Además de traer más de 100 kilos de tierra lunar, los 3 astronautas también tomaron la foto que cambió la forma de ver nuestro planeta. Pero los costes eran astronómicos y las prioridades políticas cambiaron, así que el programa lunar fue cancelado, pese a que ya se habían planeado más misiones Apolo. Ahora rearranca la carrera espacial. Los seres humanos se dirigen a la Luna con el programa Artemis, una serie de misiones multimillonarias dirigidas por la NASA, pero con importantes contribuciones de Canadá y Europa. Y no son los únicos que quieren enviar humanos a la Luna. China tiene como objetivo un alunizaje tripulado en 2030 e India planea seguir sus pasos en 2040. Tras los vuelos de prueba no tripulados, la misión Artemis II enviará ahora 4 astronautas a orbitar la Luna. Durante nuestra misión, antes y después de nuestra misión, durante Artemis III y hasta llegar a Artemis 100, sabrán que no solo estuvimos allí, sino que seguimos yendo. Enviamos gente allí porque somos seres humanos y queremos explorar. La misión Artemis II enviará a la tripulación a un viaje de 10 días. Tras orbitar la Tierra, la nave espacial se dirigirá hacia la Luna y volará a su alrededor, a 7.000 kilómetros sobre su superficie, antes de regresar a casa.
8: Durante el trayecto, la tripulación realizará algunas comprobaciones adicionales de la nave espacial. Y luego, mientras sobrevuelan la cara oculta de la Luna, la tripulación dedicará un día a la observación lunar. Así que, básicamente, pasarán el día realizando observaciones de la cara oculta de la Luna, partes de la cual son totalmente desconocidas.
7: El objetivo final del programa Artemis es que los humanos puedan aterrizar nuevamente en la superficie de la Luna. Se ha detectado agua helada en cráteres cercanos al polo sur de la Luna, una posible fuente de agua potable. Esto hace que la idea de que los humanos puedan vivir en la Luna resulte más realista. Hay planes para construir un asentamiento humano permanente para llevar a cabo investigaciones científicas, extraer recursos lunares y explorar cómo podríamos vivir en otro cuerpo celeste. También se planeó una estación espacial que orbitara la Luna como una puerta de entrada a su superficie y más adelante como una escala en el camino hacia Marte. Pero con los recientes cambios en el programa Artemis, su futuro es ahora incierto. Artemis 3 también ha cambiado, permanecerá en órbita terrestre baja para realizar más pruebas. Por su parte, está previsto que Artemis 4 lleva a los primeros humanos de vuelta a la Luna en 2028, más de 50 años después.
6: Y seguimos hablando de este interesante asunto con el señor Carlos Gómez Camacho, catedrático de la Escuela de Ingeniería Aeroespacial de Sevilla y también coordinador entre la administración y varias funciones en temas espaciales. Profesor, gracias por estar con nosotros. ¿Cuál es el propósito de esta misión? ¿Por qué la NASA envía a estos astronautas alrededor de la Luna?
9: A mí, hola, muy buenas tardes y muchas gracias por contar conmigo. Mire, yo recuerdo en la Navidad del año 68 estaba yo con mi abuelo viendo el Apolo VIII, que era algo muy parecido en cuanto a propósito general a la misión de Artemis II. Yo creo que la diferencia fundamental es que todo el proyecto Apolo, empezando por el Apolo VIII, era, empleando un símil, es como ir de acampada y localizar un sitio, pones una tienda de campaña, estás unos días y te vuelves. La misión del proyecto Artemis, entiendo que no es poner una tienda de campaña, no es acampar, es localizar un sitio donde estará un auténtico chalet para hacer una ciudad y para quedarnos allí a vivir. Ese entiendo que es la diferencia fundamental de objetivo, casi dos tercios de siglo después.
6: Bueno, decíamos que esta misión será enviada a la órbita lunar, pero ¿cuándo volveremos a ver astronautas sobre la superficie lunar?
9: No hace muchos años se decía que este año tendríamos astronautas sobre la superficie lunar. Mire, yo creo que la carrera espacial es un problema muy complejo. Es político, social, cultural, económico, científico, tecnológico, industrial y sobre todo de voluntad humana. El espíritu pionero al que apelaba John Kennedy a principios de los 60. No lo sé, sinceramente no creo que nadie lo sepa porque es algo muy complejo. Hay que tener en cuenta, por ejemplo, que la misión Apolo era una estructura muy jerarquizada, muy piramidal, mandaba la NASA y los presupuestos eran una cantidad muy importante, un porcentaje muy alto del PIB de Estados Unidos. Ahora es muy distinto. Hay digamos, la dirección es compleja, con muchos socios, con muchas empresas. Entra fundamentalmente el sector privado y esto que a largo plazo puede ser conveniente para abaratar costes y para facilitar todo tipo de aplicaciones espaciales, para los proyectos singulares, como de alguna forma esto, puede ser una dificultad. Yo creo que otro aspecto también importante es que los años, comparando de nuevo con Apolo VIII, allí la idea fundamental era el espacio por el espacio, el espíritu pionero. ¿Por qué? Porque está allí. Ahora mismo la percepción del espacio en la sociedad ha cambiado. el espacio no es algo que depende de los gobiernos, fundamentalmente para defensa y para investigaciones científicas muy avanzadas. El espacio es algo que tenemos todos en nuestro bolsillo, con nuestro teléfono inteligente o en nuestra casa, con las conexiones de Internet. Entonces, esto significa que la percepción del espacio ha cambiado, el enfoque es distinto. Y a la pregunta, mire usted, yo creo que eso no lo sabe nadie, pero que llegaremos y que permaneceremos, eso es algo que estoy convencido. Y tampoco hay que tener muchas prisas. Más vale hacerlo bien y dar seguridad a esta tecnología apasionante que por prisa, por geopolítica malentendida o obligada por elementos exteriores, haga que no sea todo el planteamiento, todo lo correcto y lo eficiente que debiera ser.
6: Muy interesante, profesor Carlos Gómez Camacho. Muchas gracias por habernos acompañado.
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0: Bienvenidos en Primera Plana, un programa de Radio France Internacional y de France 24. Bueno, llevamos tiempo tocando tangencialmente, de una u otra forma, el espinoso escándalo Epstein. Y hoy por fin vamos a dedicarle un programa entero, porque si bien Irán marca la actualidad, este escándalo tiene tentáculos de magnitud aún imprevisible y con consecuencias políticas aún imprevisibles. Nos acompañan en este estudio, les presento Diana Buitrago, periodista reportera en el programa Ansoieté de France 5, trabajó en el primer caso Epstein. Bienvenida.
1: Gracias.
0: Lisselle Quirós es historiadora experta en historia de feminismos. Bienvenida.
2: Encantada.
0: Que nos va a hablar mucho del tema de las víctimas. Lola Parra Cravioto, periodista independiente. Bienvenida.
3: Muchas gracias.
0: Y Tomás Uxón es periodista independiente especializado en fake news. Bienvenido.
4: Qué placer estar con ustedes.
0: Gracias. Epstein, el escándalo sin fin. Hoy nuestro asunto en Primera Plana. Comenzamos. Se cumplen 3 décadas de la primera denuncia en Nueva York contra Jeffrey Epstein, que el FBI desechó en su momento. Ahora el caso del financiero pederasta es ya un escándalo de alcance global que llevó hace un mes al arresto en Reino Unido del expríncipe Andrés en el día precisamente de sus 66 cumpleaños. Recuerden que Epstein murió en su celda en 2019, en lo que el informe forense dictaminó como suicidio. Tejió una red de tráfico y abuso sexual con centenares de víctimas, muchas de ellas menores de edad, y una telaraña de vínculos con el poder y amistades que en muchos casos lo siguieron siendo después de que recibiera su primera condena en 2008. Las casas reales de Reino Unido y Noruega han sido golpeadas por las últimas revelaciones, pero también otros países, incluyendo Francia, las monarquías del Golfo, Rusia o Israel. Y de momento, pocas consecuencias de peso en Estados Unidos, aunque nadie da por sentado que este caso esté finiquitado por varias razones, ya se ha convertido en un rompecabezas para Donald Trump. Leamos la prensa. New York Post bautiza como príncipe de las tinieblas al príncipe Andrés, detenido hace un mes en Reino Unido. Aquí en Francia, Liberación centra esta portada en una dirección en París, el 22 de la avenida Foch, donde Epstein tenía una de sus mansiones de la cual vamos conociendo datos. El suplemento de The Guardian habla de un escándalo que no se irá, dice el rotativo británico. Los tentáculos del caso Epstein, como ven, se multiplican. Sabemos mucho, pero no todo. O quizás no sepamos todo lo que pensamos aún. ¿Cuánto sabemos del caso Epstein y, sobre todo, cuánto nos queda por saber, Diana?
1: La gran lección de este caso es que, en realidad, cada vez nos enseña que no sabemos más de lo que pensamos. Es decir, hoy ya han pasado más de 7 años de la muerte de Jeffrey Epstein y han publicado hace menos de un mes 3 millones de páginas de documentos. Sí, hay una imagen que habla mucho de esos 3 millones, que si imprimimos todos esos documentos, la talla de estos 3 millones de documentos sería 3 veces más grande que la Estatua de la Libertad. Y otro ejemplo que nos habla mucho es que el New York Times asignó 25 periodistas hace más de un mes nada más para estudiar todos estos documentos. Así que apenas estamos en el comienzo de toda una investigación que tomará tiempo.
0: Uh-huh. Lisselle.
3: Absolutamente. Yo creo que este caso nos muestra que estamos en frente a una red internacional con un gran peso en sí, con las implicaciones que tiene. Y hay que pensar, creo yo, también en la magnitud de las víctimas, porque hasta el momento sabemos, ¿no?, más de 1,000 mujeres y jóvenes mujeres, muchas de ellas menores de edad, y esto es un impacto entonces global, ¿no? El caso nos muestra que estamos ante una situación verdaderamente internacional.
0: Luego vamos a profundizar en qué espacio se le está dando precisamente a las víctimas, como está señalando Lisselle. Lola.
5: El espacio que se le está dando a las víctimas ahora mismo, sobre todo en Estados Unidos, sí se le escucha un poco más. En Francia no se le escucha tanto, y también es cierto que cuando Epstein fue detenido y salió el primer carnet noir, donde estaban las direcciones, los contactos de las víctimas, se contactó a muchas víctimas francesas y nadie quiso responder. Entonces sí es cierto que con los documentos se le está dando mucho más énfasis a cómo pudo tejerse esa telaraña, si nos puede contar eso y quién estaba implicado. Uh-huh. No se olvidan las víctimas, pero sí es cierto que al menos lo que se está viendo en la prensa se está dejando un poco, no quiero decir en un segundo plano, pero bueno, es esa telaraña por ahora lo que se está enfocando.
0: Tomás, ¿cuánto nos queda por saber? Porque los demócratas siguen diciendo que lo fundamental, los documentos más espinosos, siguen sin ser publicados por el Departamento de Justicia.
4: Esto que vamos a descubrir, lo espero, en las semanas y meses que vienen. El problema en el cual estamos aquí con este caso es que hay un problema de temporalidad. hay el tiempo de las redes sociales que va al instante y que incluso pueden decir falsas informaciones.
0: Sí.
4: Hay el tiempo de la investigación periodista. Lo dijiste, 25 periodistas en el New York Times y todavía no están al final de revisar todos los documentos. Hay el tiempo de la justicia y en esto hay un tiempo que nos falta siempre, que el tiempo para dar la justicia a las víctimas. Uh-huh. Y en estas cuatro tiempos distintos tenemos que manejarnos, tratar de entender

0: por los cuales no tenemos hechos realmente para creer. Así que es muy difícil, muy complicado, pero vamos a seguir adelante y espero tener respuestas a nuestras preguntas legítimas en un caso real que no tiene nada que ver con los conspiracionistas que tú sabes que vigilo yo.
1: Luego vamos a apuntar a eso, cómo se están moviendo los conspiracionistas en este tempo y también todo lo que es la galaxia maga. Pero tan grave es la escala, la naturaleza, el carácter sistemático y el alcance transnacional de estas atrocidades contra mujeres y niñas. Así textualmente apuntan expertos de Naciones Unidas. La pregunta es, ¿cómo pudo asentarse durante tanto tiempo la impunidad de estos crímenes a escala mundial y sistemática? Porque hablamos no de unos años, hablamos de todo un sistema, que es lo que estamos descubriendo. ¿Cómo pudo durar tanto, Lisel?
2: Es que es la prueba que justamente estamos en un sistema patriarcal que embarga, que implica a diferentes países y en la escala mayor. Aquí lo que nos muestra el caso Epstein es que estamos en el cénit del poder y ese poder es tan fuerte que tiene esa impunidad. No se hubiese dado de la misma forma en países de América Latina, en países de África, y aquí, porque estamos en el centro del poder, la protección es mayor. Y es una protección que va desde el sistema policial, el sistema judicial, las redes internacionales de protección, y por eso creo yo que todos los dosieres, los legajos, no han salido porque hay mucha gente que podría estar implicada y que tiene interés en que no se sepa más y inundar un poquito las informaciones, sacar hacia, como en general se va a hacer en estos casos de sistemas, hay una protección de los más poderosos y luego poco a poco van cayendo, digamos, los que están un poco en la periferia, ¿no? Entonces eso
1: es lo que vamos a ver. Que hay algunos casos muy notables, que caiga Andrés de Inglaterra no es algo menor.
2: No, por supuesto que no. Es que llega un momento en que el caso es tan crucial, es de tanta envergadura, que, bueno, ya no se puede ocultar, pero se va a tratar de hacer y va a haber todo un proceso. Ahora mismo no sabemos todo, pero pueden haber otras personas implicadas y van a aparecer.
1: El caso Epstein muestra el horror de un depredador y sus conexiones, algunas ligadas a violaciones, otras probablemente conectadas, digamos, a la telaraña Epstein, pero sin este tipo delictivo. Entonces, lo primero, habría que distinguir los que están implicados en lo que es la red de pederastia y los que se beneficiaron de sus conexiones poderosas. Lo que sí es que las revelaciones pasaron por el fango a las víctimas. Habría que distinguir, digamos, los de la pederastia con los de la red de influencia, ¿no, Diana?
3: Así es. Y para el caso Epstein, lo complicado es que por ahora no hay pruebas tangibles de quién estaba en el caso de pederastia. Hay en estos 3 millones de documentos, hay muchos cambios, son todos los emails que le envió, pero eso no prueba nada y eso es lo difícil de este caso. Por eso judicialmente por ahora hay muy pocas personas que podrían ser podrían estar en problemas judicialmente. Y yo creo que una de las cosas que Epstein lo protegió tanto, la impunidad de este caso, es por esa telaraña que él creó con personas de poder, con personas de dinero. Y él sabía que mientras más personas de poder y dinero están involucradas, más protegido
1: más protección.
3: Y
1: va a estar. Muy interesante ese sistema. ¿Cómo funcionaba esa telaraña de poder, Lola o Toma?
4: Una cosa que acabé de decir, Diana, sobre los documentos. No es solo que es cierto que por el simple hecho de aparecer en esos documentos no quiere decir que estemos implicados.
1: Es importante.
4: Pero hay documentos que no están ahí. No todos los documentos han sido sacados. Y de hecho ahí viene la acusación de una mujer que dice que Trump abusó de ella, la violó cuando era menor. Es un documento que la prensa lo ha reclamado, ha dicho, esto no está aquí, hay que sacarlo. Y ahora, bueno, pues el Ministerio de la Justicia lo está revisitando. Hay otros documentos en los que está los nombres, pues se le ha puesto negro y no se ve. Habéis puesto antes una foto en la que se aparecen muchas caras negras. O sea, yo invito a entrar en los documentos, es muy fácil. Hay informes, 10 páginas, en las que todas las fotos se le ha puesto negro. No se ve nada. ¿Qué hace un periodista con eso? ¿Qué hace cualquier persona con eso?
1: El caso al que se refería Lola es el de la mujer que alegó que Trump la obligó a sexo oral y que lo mordió para defenderse. Estamos hablando de los años 80. Los documentos no muestran si los investigadores consideran creíble o no ese relato. Trump siempre ha negado tener que ver con esto, pero no sé si sabemos más datos sobre este caso y hasta qué punto puede afectarle a Trump.
4: Hay muchos documentos.

0: documentos que no están corroborados. Entonces, claro, la prensa tiene que ir con mucha cautela, claro. Por eso también es lento, y es lo que hablaba Tomás, que es lo que siempre ha sido toda la vida, un juicio paralelo de...
1: Claro.
0: La investigación trabaja por una parte y los periodistas sacan de todo. Entonces, yendo con cautela, no se puede sacar cualquier nombre que aparezca en los documentos.
1: Pero entendemos que quizá la administración, la Casa Blanca, también está jugando a esto, ¿no?
0: Ha suprimido documentos también, ¿eh?
1: Tomás.
2: Seguramente que en los documentos que salieron hay una elección en lo que va a salir y lo que no va a salir. Y en lo que va a salir también hay la magnitud de documentos. Acuérdense de lo que decía Steve Bannon, un aconsejador de Trump. Decía que cuando no puedes contestar una pregunta o entrar en un debate, tienes que inundir la zona con, lo siento,
1: perdón,
2: mierda.
1: Perdón por la expresión, el ventilador de mierda.
2: Eso.
1: Sí.
2: Y yo pienso que esta primera salva de documentos sirve un poquito por eso. Es decir, que en un momento en el cual la administración Trump tiene problemas políticos internos adentro de Estados Unidos, es una manera de traer la atracción mediática en otro tema. Y eso es muy interesante. Lo que hay que decir en este caso es que sí hay un caso de dinero, sí hay un caso sexual. Y entre los dos hay la revelación de lo que no es una teoría del complot, pero sí que un verdadero complot de Epstein y de sus seguidores, amigos cercanos, que se...
1: Que se acomodaran
2: entre ellos para hacer... dinero de una parte y crímenes sexuales de otra parte, quizás ambos, quizás de un solo lado, y vamos entrando en este ventilador para ver lo que puede salir, pero todavía es muy difícil distinguir entre los dos. Y no escuchamos lo suficiente a las víctimas, y eso quizás es el más importante
1: de ello
2: ahora.
1: Vamos a hablar, pero será vuelta de pausa aquí en Primera Plana. Hasta ahora.

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1: En primera plana, esta semana, analizando todas las derivadas del caso Epstein con tres periodistas en este estudio, Diana Buitrago, Lola Parra Carabioto y Tomás Uchón, y una historiadora, Lisel Quirós. Hablábamos justo antes de irnos a la pausa de las víctimas, lo dejaba ahí Tomás. Vamos a profundizar en el tema de las víctimas. Uno de los casos más significativos de víctimas ha sido el de Virginia Giuffre, quien se suicidó el año pasado tras denunciar a Andrés de Inglaterra por ser víctima en tres ocasiones de tráfico sexual cuando era menor. Llegaron a un acuerdo en 2022, pero Andrés no admitió su responsabilidad. No sé qué muestra en este caso en particular, Lisel.
2: En cuanto a las víctimas, lo que sabemos es que es un cuadro general de personas vulnerables, ¿no? Lo que buscaba el sistema era captar. Hay un perfil. Mujeres jóvenes, menores de edad o muy cercanas, ¿no?, a la minoría de edad, de clases populares, que no tenían muchos recursos, que no estaban muy conectadas, o sea, completamente desconectadas con relación al poder de sus hombres, que eran básicamente mujeres que respondían a criterios de modelos jóvenes, blancas, y que era ese es el perfil. Entonces, lo que podemos ver es cómo funcionan estos sistemas patriarcales de buscar, identificar a víctimas vulnerables para poder explotarlas. Y lo que también estamos viendo son los efectos, las consecuencias totalmente deshumanizantes, ¿no?, para estas mujeres, y el hecho que muchas de ellas se hayan suicidado, muchas de ellas hayan tenido que salir y que están hoy día con problemas psiquiátricos, nos muestra a qué punto estos sistemas no solamente son un tema de ejercicio del poder, sino también de efectos muy importantes para las mujeres, ¿no?, en términos de salud mental, de salud física, y esto es un problema global, social. La deshumanización de esas mujeres es algo más amplio que simplemente el caso Epstein, ¿no?
1: Diana, la deshumanización de las víctimas.
3: Las víctimas son las olvidadas de todo este caso. Las víctimas pasaron en un segundo, sino tercer plano en este caso. Hoy en día este caso se volvió totalmente político. Tenemos a los demócratas de un lado, a Trump, que como decía Toma, intenta vender humo, soltar humo para que olvidemos este caso. Y algo muy importante en la posición de Trump ha sido la evolución de su discurso. Cuando Jeffrey Epstein murió en celda, él decía, bueno, sí, yo lo conocía, pero no éramos tan cercanos. Luego, durante su segunda campaña en el 2024, él prometió a todos sus seguidores, a sus electores, que si él era elegido presidente, él iba a desclasificar todos estos documentos. Y obviamente la base electoral de Donald Trump era la que pedía, era todos estos conspiracionistas que pedían pruebas. Y una vez elegido, silencio, radio.
1: Silencio.
3: No hubo nada que pasara. Por mucho tiempo los periodistas le preguntaban, insultaba a los periodistas cada vez que le preguntaban sobre este caso, y por una ley del Congreso fue que hoy en día pudo publicar 3 millones de páginas, pero que sabemos que faltan muchas.
1: Tomás, el universo MAGA, Trump tiene un problema con el caso Epstein.
4: Sí, y están descubriendo algo que se dice siempre, es que las promesas solamente comprometen a los que las quieren, el que las crean, lo siento. ¿Sí? Y en el caso de los MAGA, de los QAnon, estaban siguiendo a buscando esta red de pedófilos que gobiernan el mundo en secreto, que se toman sangre de niños, en toda esta falsa que viene del Pizzagate hacia todo el tema QAnon, que nos llevó a hablar de la campaña Trump de una manera un poco especial. Hoy día lo que se muestra es que la persona que está la más metida en el caso Epstein es el presidente gringo, es Donald Trump. Y para los que creyeron que Trump iba a ser el salvador de estas víctimas, que iba a romper con ese supuesto sistema de pedofilios que gobiernan en secreto, bueno, se dan cuenta, o quizás no se dan cuenta, pero se van a dar cuenta que él está totalmente metido en el tema. Y va a ser muy difícil y muy complicado, y no sé cómo van a salir de esto. Otra cosa, cuando Trump niega ser implicado en un tema, les quiero recordar una cifra sola. Según PolitiFact, el más serio de los institutos de fact-checking en Estados Unidos, Trump es 3% de palabras ciertas y verdaderas en 2022. 2024. 97% del tiempo miente. Así que, ¿para qué lo íbamos a creer cuando nos dice que no estaba metido en eso? Uh-huh. Es como si me dices, lo vamos a creer cuando dice que va a construir el muro que separa de México y que este muro va a ser en Colorado, que es a 2.000 kilómetros de la frontera mexicana. Eso es un problema porque él siempre dice tonterías, falsas informaciones, y en ese tema necesitamos hechos, necesitamos cosas ciertas, porque es muy serio, es muy importante, y en un tema como este nos impacte mucho la postrealidad, la postverdad en la cual estamos viviendo hoy.
3: Le ha costado políticamente a Donald Trump, disculpa. Sí. Le ha costado políticamente a Donald Trump. Hoy en día, 3 diputados del campo MAGA no están de acuerdo y se han pronunciado públicamente contra Donald Trump. Eso es algo que había sido inédito en el lado de Donald Trump. Tenemos una diputada que renunció al Congreso porque se mostró del lado de las víctimas y tuvo mucha presión de la parte de Donald Trump.
1: Lola.
0: Yo creo que olvidamos que cuando empieza la conspiración era porque era una conspiración de que eran los demócratas los que estaban con Trump y los que estaban en esos documentos.
1: Era de Hillary Clinton, si recuerdo bien.
4: Era contra Hillary Clinton.
0: Y por eso él quería abrir esos documentos y prometió que se iba a abrir esos documentos, como lo prometió también que iban a ver esos documentos de Kennedy. Es algo que le encanta.
4: De la zona 51 y todo esto.
0: Sí, que luego no estuvieron todos, pero bueno.
1: Lo que se argumenta desde el Departamento de Justicia, que publicaba hace unos días nuevos documentos que incluyen informes del FBI, es que hay frases dentro de los documentos que pueden ser sensacionalistas, pueden no estar comprobadas, pero claro, la secuencia política es que nos lleva a unas elecciones de medio mandato en las que Trump se juega mucho y los demócratas confían en que si pierde la mayoría del Congreso puede haber un impeachment con la base jurídica que venga del caso Epstein. No sé si creen que esa posibilidad se puede dar, que ese cálculo.
4: Lo esperamos.
2: Lo esperamos. Y pienso que va a haber un movimiento en ese sentido. ¿Logrará, conseguirán movilizar suficiente información, tener a jueces que estén dispuestos a lanzar el procedimiento? Esa es la pregunta que queda por responder. Vamos a tener que...
1: Volviendo al perfil de las víctimas, Lisel, es importante mencionar víctimas pobres, menores, vulnerables y blancas. Es decir, este caso tiene hasta el racismo incorporado.
2: Totalmente, pero eso es algo que es constitutivo del patriarcado. Es decir, el patriarcado no va desociado o no está separado del clasismo, del racismo, del validismo. También podemos decir que esas mujeres jóvenes también respondían a unos estándares, unos cánones estéticos particulares. Entonces, todo esto es lo que nos muestra el caso. Es que yo creo que hay que leerlo no como un caso aislado. Efectivamente, es como lo más impactante, lo más impresionante para nosotros porque implica a personas, personalidades sumamente importantes. Pero lo que tenemos que ver es que es algo más general, ¿no? Estamos en un sistema que no es algo anecdótico, y lo que podemos ver es que puede seguir implicando y personas pueden encontrarse hasta hoy.
1: En la confección de ese sistema, una figura importante, Ghislaine Maxwell, ¿no?
3: Así es, Ghislaine Maxwell era la expareja, bueno, fue pareja durante muchos años de Jeffrey Epstein y era una mujer de una familia muy adinerada, una mujer que tiene 3 pasaportes británicos, estadounidense, francés, que tenía contactos, tenía toda esta red de personas con dinero, y ella fue la que introdujo a Epstein en este círculo, en esta red, y ella jugó un papel muy importante con las víctimas porque ella era la que buscaba esas mujeres vulnerables, la que iba alrededor de los institutos, a esos lugares donde habían familias vulnerables, a buscar este tipo de mujer específica que sabía que le gustaba a Epstein y a todo su círculo, y que le proponía de venir a hacer masajes a Jeffrey Epstein, y que luego desencadenaban otras consecuencias.
2: Sí, sí, podemos agregar un pequeño... Es que cuando estamos hablando de sistemas patriarcales, no es únicamente hombres que funcionan entre ellos. También hay una alianza
1: con colaboradoras.
2: Y en este caso, el caso de Ghislaine Maxwell lo muestra bien, que son las que van a captar o las que van a preparar el espacio. Entonces hay una alianza también, el patriarcado es también una alianza con mujeres que están dispuestas a participar, integrarse por diferentes motivos, que pueden ser también de vulnerabilidad, sentimentales, pero en todo caso que no hay como una oposición hombres versus mujeres, ¿no?
1: Efectivamente. En cualquier caso, estos documentos publicados en masa, de cualquier manera, han sido un poderoso carburante para el complotismo. Tomás, Lola, la pregunta, claro, como periodistas además, ¿cómo trabajar esa materia y darle sentido sin caer en lo tétrico? Es decir, esta cantidad ingente de documentos, ¿cómo los periodistas nos tenemos que enfrentar a ella? A los dos os pregunto.
0: Lo primero de todo es evitar las redes sociales, y lo están haciendo muchos periodistas que trabajan en el caso, de evitar el juicio paralelo. Solo meterse en los documentos, pero es una... Es una masa, como ha recordado Diana, el The New York Times ha puesto 25 periodistas a trabajar en ello. Y muchos de los documentos tampoco revelan muchas cosas nuevas. Ya hay nombres que sabíamos que hasta que no salgan los documentos que faltan un poco, no, que le quiten la parte negra, tampoco podemos saber...
1: Toma.
4: Para mí hay una idea un poco falsa alrededor del caso Epstein, es que no se habló del tema. Lo que se puede decir es que no se habló suficientemente del tema, o que no se habló como nos queríamos que se hablara del tema. Pero yo hice una búsqueda para ver cuántos artículos de prensa en francés, por ejemplo, han sido escritos desde 2019 sobre el caso. Son más de 200.000 artículos, que provienen de 30.000 fuentes de información distintas. Es decir que la idea de los conspiracionistas que dice no se habló del tema no es
1: cierta.
4: La segunda cosa es que hay una distinta entre los que creemos y los que podemos comprobar. Y el trabajo de un periodista no es de hacer especulación, es de enfrentar los hechos, y de los hechos de la investigación propia sacar conclusiones. Es lo que hizo, por ejemplo, el diario Mediapart, cuando se salió la primera salva de 3 millones de documentos. Bueno, en una semana se acabó el tema de Jack Lang.
1: El exministro de Cultura francés, recordemos.
4: Francesa, figura política bastante importante, no tan importante en el momento en el cual se conecta con Epstein, que de los años 80, y es también algo que hay que tener en conciencia. Es que para mí, decir que hay un sistema Epstein es cierto. Decir que eso es el sistema es un poco más difícil. Le voy a hacer una pequeña comparación. Decir que Epstein es la prueba que todos los élites están comprometidos es como decir que los Simpson, el dessin animé, tienen la razón, porque 53 veces en 800 episodios dijeron algo cierto. Sí, hay un problema, pero no podemos... totalmente el sistema, que estás roto, y eso es el peligro para mí, que se mandara a la democracia liberal en la cual vivimos, porque permitió eso, que la mandamos al fondo, y que eso no puede ser tampoco.
1: Se acabó, que no me queda tiempo para más. Muchísimas gracias a los cuatro, ha sido un placer, y a todos ustedes, hasta la próxima semana aquí en Primera Plana. Gracias.
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6: El café es una de las bebidas más populares, pero el cambio climático amenaza los cultivos cafeteros, que son cada vez menos rentables.
7: Los precios muchas veces no se corresponden con el trabajo que implica el cultivo del café. Tenemos que cambiar el enfoque.
6: ¿Cómo salvar el medio de vida de millones de caficultores y de tantas personas cuyo sustento depende de este negocio?

0: En la selva tropical de Ecuador, en el río Napo, encontramos a un empresario muy particular.
1: Hola, muy buenos días.
0: Andreas Felsen es un ejemplo de lo que puede ser una empresa volcada en las personas y no solo en los beneficios. ¿Quieres saber exactamente quién cultiva su café?
2: Este es el viaje que hay que hacer para llegar hasta las dos cooperativas asociadas en las tierras bajas de la Amazonía. Las visitamos dos veces al año. Lo hacemos para mantener una relación de confianza. Porque, como saben, los indígenas aquí han sido engañados durante 500 años por los blancos. Y al principio había muchos recelos.
0: Andreas Felsen entró en el sector hace 30 años con otras personas que compartían sus ideales. Querían cambiar el mundo del café. Por eso decidieron pagar a los caficultores por encima de los salarios de miseria habituales. Pagaban más incluso que los que ya practicaban entonces el comercio justo. Su idea era comprar directamente a los productores sin intermediarios.
3: Bienvenido, Andrea.
0: Junto con Sven Ostendorf, visita la cooperativa cafetera Guayacuri, que significa oro verde en lengua quichua. La tribu indígena cuenta con una nutrida delegación para dar la bienvenida a los dos alemanes. La iniciativa fue fundada por Augusto Salazar y reúne a 120 pequeños agricultores que suman fuerzas para hacer negocios de forma diferente.
4: Los que ganan más son los intermediarios. Es por eso que nosotros primero asociamos poco para tener más fuerza. Como pequeños productores, garantizar la unidad, la producción, la calidad y el volumen.
0: Les preocupa la nueva directiva antideforestación de la Unión Europea que solo permite importar productos para los que no se hayan talado árboles desde diciembre de 2020. Los quichua no practican esa sobreexplotación de la naturaleza, pero ¿cómo demostrarlo? Es algo que quieren hablar con sus socios de Alemania.
1: La Unión Europea no tiene la confianza. No tiene la confianza en ustedes como productores y por eso hacen leyes como
3: esta. En los pueblos indígenas.
1: Sí, que no.
4: A pesar que tenemos la garantía de producir sosteniblemente, ambientalmente. Sí.
0: La UE impone este tipo de normas para evitar lo vivido en las últimas décadas. La tala masiva de bosques, más de 100.000 hectáreas al año en todo el mundo. Las explotaciones extensivas de café permiten el uso de máquinas cosechadoras que sustituyen a cientos de recolectores. Por otro lado, los monocultivos requieren grandes cantidades de fertilizantes, perjudiciales para el medio ambiente. Además, una deforestación como la brasileña libera enormes cantidades de CO2. Los cafetales no pueden prosperar bajo el sol abrasador sin riego artificial, lo que también es devastador para el medio ambiente. Para una sola taza de café se requieren de media 130 litros de agua, casi una bañera llena. Cada taza libera 80 gramos de gases de efecto invernadero a la atmósfera, tanto como medio kilómetro en auto.
5: Por eso no se queda, pero falta también apoyo de los...
0: Aquí en el río Napo, en el norte de Ecuador, los indígenas trabajan de forma muy diferente. Es el caso de Oscar Grefa.
6: Les invito para que...
1: Bueno, qué diferencia. Entrando en una chacra, el clima inmediatamente se ve que es suave.
4: Fresco.
1: El fresco es súper bueno. La humedad y el sombra dan una diferencia súper buena.
0: El sistema de cultivo de los quichuas se considera en todo el mundo una agrosilvicultura ejemplar. Árboles que dan sombra y biodiversidad como alternativa a los grandes

0: El cafeto se siente a gusto a la sombra de otros árboles. El aire es más fresco y el suelo más húmedo. Plataneros o cacaotales proporcionan sombra, además de suponer un ingreso adicional. Una determinada combinación de plantas garantiza un suelo rico en nutrientes que fortalece los árboles del café. Así necesitan menos abono, apenas agua y son menos susceptibles a las plagas. Un bosque sano almacena de paso mucho CO2 y conserva su biodiversidad.
1: Está aquí el morete que está al fondo, la palma. Aquí tenemos un bálsamo, que es una especie maderable para muebles, para construcciones. Es una buena madera. Tenemos leguminosas también, otras leguminosas que son esporotillo, otras plantas que tenemos acá al fondo, y muchas especies más.
0: La comunidad posee 40.000 hectáreas en propiedad. Cultivan una mitad, mientras que la otra mitad sigue siendo selva virgen. Gracias a 60 cultivos diferentes, la comunidad es casi autosuficiente. Para Augusto Salazar, es una forma de combinar las tradiciones con la visión de futuro.
1: Todo esto nos ayuda a convivir, porque nosotros, el sistema chakra, es el hombre y la naturaleza. Nosotros sentimos, cada árbol tiene su vida, su espíritu. A través de la lucha de los pueblos indígenas está el derecho a la naturaleza. Ecuador es uno de los países pioneros en conservación.
0: Ecuador fue el primer país del mundo en recoger los derechos de la naturaleza en su constitución en 2008. Esto llevó a frenar la extracción de oro y cobre. Pero hay que ofrecer alternativas antes de exigir la protección de la naturaleza. Una opción es el comercio justo, como el que ofrece Andreas Felsen. Este café del barrio berlinés de Charlottenburg tiene algo muy especial que ofrecer. En la trastienda, los aficionados al café como Sophie von Lüben pueden vivir su pasión. No es la única que quiere aprender de Francis Bratz Lersch.
2: ¿Qué tal?
0: ¿Está bien? ¿O tienen que ser exactamente 50 gramos?
3: Mejor 50 exactos.
0: Este experto en café dirige un espacio compartido de tueste. Ofrece su tostadora y sus conocimientos a otras personas que se inician en el negocio del café, como Sophie von Lüben. No solo es un amante del café, sino también científica y empresaria. Además de mi trabajo científico, tengo una pequeña empresa de café. Es un hobby para probar cosas y, sobre todo, para aprender y enseñar más acerca del café y el cambio climático. Tostar tus propios granos está de moda, aunque preocupa el hecho de que el cultivo de los cafetales resulta cada vez más difícil por los efectos del clima.
3: Nos preocupa que en algún momento se acabe el café. Por eso apoyo todos los proyectos que se nos presentan para traer café sostenible y transparente al mercado alemán.
0: Sophie experimenta con distintos tipos de café capaces de soportar condiciones climáticas extremas. Uno de ellos despierta esperanzas en Uganda, un país cafetero. Solo podemos aconsejar a los agricultores que lo cultiven si sabemos que tendrá aceptación. Por eso el sabor es tan importante y por eso tenemos que ver qué podemos hacer para mejorar el sabor de la variante. Su objetivo es lograr un café apto para condiciones climáticas adversas que no pierda en sabor. En una cata comparan diversas variedades y especies. Si los vinos encierran unos 400 aromas y sabores, los cafés tienen el doble.
3: ¿Qué café te gusta más?
0: En nariz diría que el número 18. No sé, estoy intrigada.
3: Lo que se percibe en nariz es ese dulzor del retrogusto, es afrutado. Si tuviera que describirlo con más detalle, diría que el sabor a bayas es el que al final se impone en la primera impresión.
0: Ya, pero este lo que saboreas a la primera.
3: Sí, no está nada mal.
0: Sí, el 18. Algunos granos tienen todo lo necesario para ser una auténtica delicia cafetera. Con un poco más de experimentación podrían sacarse a la venta algunas de las variedades más inusuales. Sophie von Leuven es economista agrícola en el Instituto de Investigación del Impacto Climático en Potsdam. Estudia los efectos del clima en la vida de millones de familias campesinas que producen café. Esta peculiar planta ocupa un papel central en su vida. El café desempeña papeles muy distintos en mi vida. Por un lado, soy una gran amante del café y bebo mucho café. Pero también investigo sobre el café porque más que cualquier otro cultivo es el que mejor refleja las consecuencias del cambio climático en la agricultura del sur global. ¿Y por qué necesitamos adaptar la agricultura en estas regiones? Todos tenemos algún tipo de conexión emocional con el café. Y nos preocupamos cuando escuchamos que esta bebida puede escasear. ¿Qué tipo de cafetos resisten mejor el cambio climático? La investigadora busca respuestas junto con David Abigaba y Sofía Baitushat en Uganda, en África Oriental. Aquí sí que hay una diferencia de altitud, así que aunque estas dos zonas estén cerca, probablemente la agricultura sea muy distinta. Los mapas nos revelan cómo el cambio climático tendrá un impacto negativo en la producción de café en Uganda. Por eso necesitamos estrategias de adaptación. Lo que estamos estudiando ahora es si el Ibérica, un tipo de café que también procede de Uganda, sería una opción para mitigar el cambio climático a gran escala en el país. El problema es que los dos tipos de grano más comunes, arábica y robusta, solo crecen en una determinada parte del mundo, el llamado cinturón del café. Necesitan un clima tropical estable. Para 2050, el cambio climático amenaza con acabar con la mitad de los cultivos.
3: Esto no solo tiene consecuencias para los consumidores de café, sino también para el ecosistema en su conjunto. Por un lado, la demanda de café aumenta, pero al mismo tiempo se pierden zonas de cultivo. Las personas que viven del café podrían tener que trasladarse a reservas naturales y bosques, y eso no sería bueno para los ecosistemas.
0: Entonces, ¿cómo salvar las plantaciones existentes para que esto no ocurra? La respuesta podría estar en Libérica, una especie de café silvestre. Parece ser más resistente a la sequía y a las plagas, pero los cambios requieren tiempo. Introducir nuevos tipos de café en el mercado mundial es un proyecto a largo plazo. Estamos hablando de un cambio de sistema que simplemente necesita tiempo y no es para menos. Tiene que pasar tiempo desde el cultivo hasta la primera cosecha y luego para que se establezca en el mercado mundial. Para impulsar el proyecto en Uganda necesita viajar allí.

0: Ecuador también es parte del cinturón tropical del café. El importador Andreas Felsen, afincado en Hamburgo, visita regularmente a sus socios en Sudamérica. Recientemente su cooperativa de café invirtió en estas superficies de secado.
1: Hacemos el doble lavado el mismo rato y sí. Entonces la coloración queda así. Hay un poco de miel todavía.
2: Sí, parece un poco melado.
1: Eso,
2: sí,
1: en cambio, este sí. Es más fermentado.
2: Sí.
1: Eso pasa. Y hasta así, mielada ha salido como sabor a chocolate.
2: Sí, tiene más dulzor también,
1: sí,
2: así.
1: Sí.
0: Alta calidad para lograr diferentes sabores y vender el café a un precio más alto. La colaboración entre ambos socios ha permitido a los caficultores duplicar sus ingresos.
3: Estamos en una carpa de ventilación. El aire puede circular por aquí bastante bien. Estas son redes de plástico sobre las que se seca el café. No hace falta gas ni electricidad. Se va secando de forma gradual y gracias a este lento proceso de secado, el café no solo nos llega de muy buena calidad, sino que además conserva su calidad durante más tiempo.
0: A diferencia de otros productores, la cooperativa cafetera no tiene que asumir sola los riesgos de estas inversiones. Andreas Felsen paga por anticipado 6 meses antes de la cosecha. Este año ha sido buena, más de 14 toneladas, es decir, 210 sacos.
1: 12, 24, 36,
4: 40.
5: Wow. Bueno, y unos 40, 50 más secando.
1: Sí.
3: Me enamoré desde un principio de este tipo de cultivo y estructura. Se corresponde con mis ideales de democracia y sostenibilidad. Por eso me complace tanto intentar actuar como el portavoz de esta gente y con la ayuda del café que cultivan, difundir sus ideas en Alemania, a donde llevamos el café.
0: Alemania es el segundo importador mundial de café. El grano de Ecuador va directamente a Hamburgo. La ciudad portuaria ha sido desde siempre un importante centro para el comercio del café. Andreas Felsen se inspiró en el idealismo de Don Quijote a la hora de bautizar su empresa.
3: El café es un producto colonial con todas sus connotaciones negativas. Hay trabajo infantil, explotación y precios que no se corresponden con el trabajo que implica. Tenemos que adoptar un enfoque completamente distinto.
0: Apenas el 10% de los beneficios se queda en el país de cultivo. El 90% se lo reparten las empresas de transporte, comercio y procesamiento, empezando por Nestlé. Los precios del mercado mundial fluctúan enormemente. El precio mínimo que establece el comercio justo por libra de granos de café arábica lavados es de $1.80. Ahora bien, el precio tendría que ser bastante más alto para cubrir los costes de vida. En Perú, por ejemplo, es de $2.50. Andreas Felsen paga $3.50 y el negocio funciona.
3: Hemos ido aumentando la producción una media de 10 toneladas al año para responder a la demanda. Sin embargo, la demanda siempre ha sido mucho mayor que nuestra capacidad de producción, así que nunca la llegaremos a satisfacer. Aparte del comercio directo que hacemos, de la transparencia que ofrecemos para demostrar que no somos unos soñadores, siempre ha sido fundamental para nosotros tener éxito económico.
0: Sophie von Leuven está en Uganda con Tony Mugoya, responsable de la Asociación de Caficultores. Quiere conocer más sobre el grano Liberica. Me gustaría conocer exactamente lo que rinde la cosecha. El 70% de los agricultores afirman que una de las razones para cultivar Liberica es el mayor rendimiento.
3: Sí, pero rendimiento potencial no es lo mismo que rendimiento real.
0: Tony Mugoya procede de una familia cafetera. Creó la Asociación Nacional de Caficultores de Uganda. Hoy es su director y, por tanto, la persona perfecta para responder las dudas de la investigadora. Me interesa ver la diferencia entre las dos variedades del Ibérica. Quizás el agricultor nos lo pueda mostrar con los árboles.
3: Bienvenida al cafetal del presidente de la cooperativa. Seca el café en una lona especial como le recomendamos.
0: Visitan a uno de los caficultores más experimentados, Davis Kulova.
3: ¿Qué clase de café está secando?
4: Ah,
3: Ibérica.
0: Este agricultor lleva años cultivando la especie que tanto interesa a la experta alemana.
4: Ajá,
0: Conocemos otras variedades de café silvestre que son muy prometedoras en términos de sabor y resistencia a la sequía. El problema es que todavía no se están cultivando de forma activa para el comercio. La variedad Ibérica, como podemos ver aquí, ya se cultiva y es por tanto un café muy prometedor. O mejor dicho, más sencillo de introducir en el mercado mundial. Una de las razones que obligan a buscar alternativas puede verse aquí. Las plagas atacan cada vez más a la popular variedad robusta porque el clima ha cambiado notablemente.
3: Mira, esta planta de robusta tiene broca del café. La decoloración de los tallos jóvenes es un síntoma de la plaga.
0: Aquí mezclan Ibérica con otros tipos de café y las ventas aumentan. Esto le permite al agricultor seguir pagando la escuela a sus 8 hijos.
3: Las variedades tradicionales sufren hoy más plagas y enfermedades. Ustedes mismos acaban de verlo. He cuidado bien las plantas, pero ahora se ve la broca en las ramas. Con el café Ibérica, este de aquí, puedo sobrevivir. He invertido mucho en los otros, también en fertilizantes, pero la cosecha no será buena.
0: Sophie von Leuven y su equipo quieren conocer qué piensan los agricultores. Para ello comparan 800 explotaciones que cultivan diferentes plantas de café. Hay buenas razones por las que la variedad Ibérica, pese a ser tan resistente, aún no ha conquistado el mercado.
3: Es muy arriesgado cosechar con una escalera. Si fuera posible, todos los agricultores podarían los árboles a esta altura para poder cosechar de pie en el suelo. Eso sería más seguro. Pero un árbol alto produce mucho más que uno podado. Por eso preferimos subirnos a una escalera para recoger el grano que tener una cosecha menor.
0: Sospechan que su tronco largo y grueso es lo que protege a la especie Ibérica de la sequía. No es nada fácil recolectar el fruto.
3: Aseguro la escalera con dos cuerdas. Si quiero cosechar por un lado, solo dejo un lado atado con una cuerda y uso la otra para tirar de la rama hacia mí. Así.
0: La Asociación de Caficultores de Uganda quiere obtener ayuda financiera para los cultivadores de Ibérica debido a los desafíos que plantea esta especie. Su director, Tony Mugoya, ve en esta variedad silvestre un rayo de esperanza para todo el país.
3: El café es la principal exportación agrícola de Uganda. La especie Ibérica nos permitiría que esto siga siendo así. Tenemos una gran variedad de cafetos que ofrecer al mundo. Arábica, robusta y ahora Ibérica.
0: La Asociación de Caficultores de Uganda quiere apoyar a agricultores valientes como Kulova, pero sus planes van más allá. Su director, Tony Mugoya, invita a la científica alemana a una de las nuevas fábricas. Esta máquina limpia el café y lo prepara así para la exportación.
3: Esta parte elimina las piedrecitas que se cuelan durante el tamizado.
0: ¿Esta de aquí?
3: Exacto. Y aquí abajo hay un imán.
0: Invierten en el procesamiento del grano para que quede más dinero en el país. La asociación ofrece también a sus miembros condiciones más favorables para los créditos que necesitan.
3: Los agricultores se benefician de la molienda, la clasificación y la exportación. Cada etapa de la producción aumenta el precio y eso revierte en el agricultor. Se trata, pues, de un valor añadido para los agricultores.
0: Tienen que ver si los granos de Libérica pueden procesarse del mismo modo que las variedades anteriores. De ser así, no tendrán que invertir en nuevas máquinas. ¿Es esta variedad la esperanza para el futuro del café? Todo apunta a que el café Libérica puede procesarse con las mismas máquinas que el Robusta. Y eso es bueno, porque si los agricultores cultivan el café al más alto nivel y luego se procesa aquí con el mayor cuidado, entonces hay muchas posibilidades de que al final salga un café de alta calidad que además tenga un buen sabor. En Uganda se está escribiendo un nuevo capítulo en la historia del café, al que la científica de Potsdam quiere contribuir con sus investigaciones. Desde que se planta un cafeto hasta que se obtiene la primera cosecha, pasan entre 3 y 5 años. Un cafeto da fruto durante unos 30 años. Eso significa que el café que plantamos hoy es el que beberemos en 2050, una fecha que arroja predicciones climáticas aterradoras. Por eso es tan importante que actuemos ahora. La gente aquí quiere conservar su puesto de trabajo, el país, sus exportaciones y los aficionados al café, su cappuccino. El café sostenible de la cooperativa ecuatoriana tiene buena acogida en Alemania. El importador Andreas Felsen lo entrega personalmente.
6: Café aus Ecuador.
7: Ja, mega. Richtig gut.
6: Wir legen ihn hier vorne hin.
7: Okay.
6: So.
0: En este pequeño tostadero de Luneburgo apuestan por el comercio justo. Por eso optan por la importación directa a través de Andreas. El colectivo Avenir hace muchas cosas de forma muy diferente. Todos ganan lo mismo y comparten la gestión del negocio. Durante el tostado es cuando se generan los aromas. ¿Qué hueles?
3: En las primeras etapas de un espresso oscuro percibo sobre todo frutos secos caramelizados. La caramelización aumenta, el café huele cada vez menos dulce y afrutado y se vuelve más amargo. Huele más a malta y caramelo.
0: Para esta joven, el verdadero regusto amargo del café es que la mitad de los pequeños caficultores vivan en la pobreza. Espero que haya cambios fundamentales en el mercado del café, porque todavía hay muy pocos importadores que hagan comercio directo como Quijote Café, por ejemplo, demasiado pocos. Andreas Felsen ya ha ayudado a poner en marcha una decena de nuevas tostadoras con su empresa Quijote Café. Al empresario le gusta compartir sus conocimientos.
3: Para mí es importante poder mirarme al espejo todas las mañanas. Hace 30 años que empecé en el negocio y sigo sintiéndome orgulloso de lo que hago. Y para que esto sea posible en el futuro, tenemos que ser idealistas.
0: La industria está cambiando. Para garantizar el futuro del café son necesarias variedades más resistentes, cultivos sostenibles y relaciones comerciales más humanas. Lo que necesitas saber.
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0: Bienvenidos en Primera Plana, un programa de Radio Francia Internacional y de France 24. Esta semana ponemos los focos en Ecuador, un país que vive una tremenda crisis de violencia. Vamos a intentar analizar las causas, tanto factuales como también históricas. Nos acompaña en este estudio tres invitados que ya les presento. Gaspar Estrada, director ejecutivo del Observatorio Político de América Latina y el Caribe de Sciences Po. Bienvenido, Gaspar.
1: Hola, Carlos.
0: Emmanuelle Sinardés, profesora directora del Centro de Estudios Ecuatorianos de la Universidad París-Nanterre. Bienvenida, Emmanuelle.
2: Gracias por la invitación.
0: Y también nos acompaña la periodista de investigación Margot Loisolon, lo he dicho bien, de la rúbrica América Latina. Bienvenida, Margot.
3: Muchas gracias, Carlos.
0: La crisis de Ecuador, hoy nuestro asunto en Primera Plana. El asesinato de uno de los principales fiscales del país a plena luz del día, sin ninguna escolta a su lado, ha sido el último capítulo. La ola de violencia que padece Ecuador estos días tiene su epicentro en las cárceles bajo el poder de las mafias. En 2023 el país batió su récord de incautación de droga y asesinatos con una tasa de homicidios de 46 por cada 100.000 habitantes. En los últimos tres años se han sucedido motines en prisiones, asaltos, bombas en cuarteles y comisarías y asesinatos selectivos a políticos y candidatos presidenciales. El narcotráfico se ha erigido de forma silenciosa como un poder paralelo al estatal que controla jueces, generales y policías. Hoy en Primera Plana ponemos las luces de fondo para analizar la crisis de Ecuador con claves que expliquen la descomposición institucional y la conexión de su situación con la de otros países como Colombia, Perú o México. Repasemos lo que dice la prensa. Diario Excelsior, narcoterror en Ecuador, con estas imágenes que todos hemos visto del asalto a un canal de televisión en Guayaquil. Expreso, el conflicto armado interno, un camino fuerte y dudoso acompañado de una ilustración de una cárcel militarizada. Una crisis que repercute en vecinos como Perú. Titula El Comercio en portada, casi no hay puestos de vigilancia 800 kilómetros de frontera con Ecuador. Dice el rotativo que este territorio es la mitad de la zona limítrofe donde se concentran actividades como tráfico de drogas y trata de personas. Bueno, quizá la pregunta es, Gaspar, ¿cómo hemos llegado a este punto en Ecuador? Si pudiésemos hacer una ronda explicando las claves fundamentales.
1: Bueno, yo creo que el primer factor está ligado a las consecuencias de la pandemia en América Latina, pero en Ecuador en particular, un estado que no es fuerte tradicionalmente, históricamente, en el cual pues claramente el crimen organizado aprovechó la crisis económica, el aumento de la pobreza y la desigualdad para ampliar sus redes de influencia tanto en los territorios como a nivel institucional. En segundo lugar, yo creo que hay una transformación de las redes internacionales de los cárteles y una internacionalización de algunos nuevos cárteles, en particular de México, en Ecuador, que pasaron a hacer una serie de acuerdos con algunas fracciones criminales. Tres, el hecho que hay un cambio en las rutas de exportación, en particular de la cocaína, hacia Estados Unidos y sobre todo Europa, y en esta transformación de las rutas, los puertos, los terminales logísticos, y en particular pienso en el puerto de Guayaquil, tiene un rol fundamental. Yo diría que son estos tres factores que son explicativos de esta situación.
0: Emmanuelle, ¿algún factor más que explique cómo hemos llegado a esta situación?
2: Efectivamente, el Ecuador no es un país productor de la droga. Esta droga procede del Perú y sobre todo de Colombia. Y un momento clave fue la firma de los acuerdos de paz en Colombia, que produjo un desplazamiento de las actividades narcocomerciales en el Ecuador.
0: Sí, Margot.
4: Yo agregaría algo. Yo creo que últimamente ha aumentado el consumo de cocaína en el mundo, por ende ha aumentado la producción de coca en Colombia y recientemente Ecuador se ha vuelto el país exportador. O sea, tenemos países productores, Ecuador se encuentra entre los dos países productores más grandes, mientras en Colombia hubo algo de mejoración de la seguridad de los puertos y bueno, Colombia era un país de infraestructura pequeña para las cargas de coca. Guayaquil es un puerto muy grande, con contenedores enormes, la cocaína se mueve por rutas completamente obvias, son los cargos que van de un puerto como Guayaquil hasta Ámsterdam, y la infraestructura ecuatoriana está en mejor estado que la colombiana, que también ha invertido en cierta forma de seguridad de sus puertos últimamente.
0: Luego vamos a ir también a ese contexto de los países vecinos de Ecuador, pero antes vamos a centrarnos en la imagen de esta crisis, que es la de las cárceles convertidas en centros de operaciones de bandas criminales. Les pregunto, ¿cómo ha conseguido el narco gestar este invierno, este infierno en los centros penitenciarios de Ecuador? Gaspar o Emanuel.
1: Bueno, yo pienso que la respuesta es muy simple, el dinero. El crimen organizado tiene un poder financiero extremadamente fuerte, importante, y el Estado no es capaz de darle una respuesta. Claramente los fenómenos de corrupción en las cárceles en América Latina no es un fenómeno reciente, inclusive en términos ligados al crimen organizado y al narcotráfico, ejemplos como el mexicano o el brasileño, dan muestra de que las cárceles muchas veces pues son el epicentro de acciones criminales. O pienso en el caso de Colombia, Pablo Escobar, por ejemplo, él desde la cárcel operaba y dirigía su cártel. Entonces no me parece que sea un fenómeno reciente. Lo que sí me parece, digamos, más importante en este contexto es que realmente en Ecuador es, por lo que entendemos al día de hoy, es que es todo el sistema penitenciario que realmente está, digamos, que hace frente a este fenómeno de corrupción, y lo cual hace que realmente tiene que haber una respuesta muy enérgica de parte del Estado para intentar recuperar el control de cárceles que en el fondo hoy son bases para el crimen organizado.
0: El asesinato de uno de los principales fiscales del país a plena luz del día, sin ningún escolta a su lado, ha desconcertado al gobierno, que parecía haber controlado algo la situación a principios de esta semana. Emanuel, ¿quién era César Suárez, conocido fiscal anticorrupción?
2: Es un fiscal encargado de la zona de Guayaquil, donde efectivamente se concentra la violencia, y era el encargado de investigar este caso muy espectacular de una toma de rehenes en un plató televisivo en directo. Todos tenemos en mente estas imágenes. Y entonces fue asesinado ayer en plena calle cuando se desplazaba a un tribunal para seguir el caso, y hasta tal punto parece débil la protección a los fiscales que ayer la fiscal general Diana Salazar dijo que entonces estos encuentros se harían en adelante en videoconferencia para efectivamente permitir asegurar los desplazamientos y evitar los desplazamientos desde los hogares a estas cortes, estos tribunales.
0: Vamos a dar más claves a nuestros telespectadores, a nuestros oyentes. Por ejemplo, vamos a hablar de Guayaquil, porque las escenas de violencia se suceden a lo largo de todo el país, pero se concentran muy especialmente en Guayaquil. ¿Por qué, Margo?
4: Pues un poco como lo mencionaba en un principio, Guayaquil es un puerto enorme de donde salen contenedores con una ruta extremadamente legal que pasa por el canal de Panamá y que llega hasta Europa. Y es desde aquí donde es más fácil poner mercancías ilegales dentro de esos contenedores. Entonces hay muchísimas maneras de hacerlo. Hay una manera, bueno, ahí entra un poco la corrupción, ¿no? Para entender, voy a pagar a tal empresa que va a mover sus mercancías, por ejemplo, o voy a pagar a tal aduanero para que me ayude. Ahí empieza la corrupción, ¿no? Con agentes del Estado que manejan los puertos, o agentes comerciales también que manejan mercancías. Y bueno, luego ahí de lo que también pude escuchar es a veces los contenedores salen del puerto, ahí llegan barcos piratas donde pegan también mercancías en el buque desde afuera. O sea, digamos, hay muchas maneras. Hay también algunas veces ponen un poco de mercancía en tal parte del barco, muy obvia, para que haya pues para que se encuentre y dejar pasar la otra parte que está escondida en otra parte del barco. Pero sí, Guayaquil es un puerto desde la costa pacífica latinoamericana que tiene el flujo más grande hacia los puertos europeos, donde entra luego la mercancía. Hay otros casos como Manta, que es otro puerto cerquita de Guayaquil, pero aquí la cosa es un poco distinta, porque Manta no es un puerto de contenedores, es un puerto de pescadores. Entonces aquí hablamos de una contrabanda a escala un poquito más pequeña, con lanchas y con barcos de pescadores en el camino hacia Estados Unidos, generalmente, o México, o América Central, perdóname, que van ayudando a dar más gasolina, por ejemplo, porque pues todo eso es una ruta un poco más complicada para llegar hasta las costas de Centroamérica, y hay una ayuda de ciertos pescadores. Y entonces ahí empieza una red de corrupción.
0: Muy interesante cómo funcionan estas redes. La fuga de Adolfo Macías, alias Fito, jefe de los Choneros, la mayor banda narco del país, es lo que puso en evidencia ese frágil control penitenciario. Vamos a explicar cómo operan los Choneros y quiénes son, Emanuel.
2: Es una de las pandillas dedicadas al narcotráfico, pero no únicamente. Pensemos también en las extorsiones, en los secuestros. Y entonces los Choneros tienen un origen localizado en la costa, en la región de Managua.

0: pactaron un acuerdo con diferentes carteles.
1: Con el cartel transnacion- de Sinaloa.
0: Exacto. Pero son
1: para también, exportar la cocaína a Estados Unidos, ¿no?
0: Sí, y no solamente, sino también para recibir como pago droga. O sea, no les pagan desde luego con dólares o monedas.
1: ¿Y esa alianza, perdona, cuándo se forja? Es decir, hablando de tiempo, ¿en qué año se forja esa alianza de los choreros?
0: Recientemente. Sí, sí, recientemente.
1: Que no lo explicaba al principio Gaspar.
0: Exacto.
1: Sí.
0: Es un hecho además que no es continuo, sino que una alianza se hace y se deshace según efectivamente la presión carcelaria y a veces el encierro de un nuevo jefe de pandilla cambia la situación y las relaciones de fuerzas entre esos diferentes grupos.
1: Profundizando, personajes como Fito son producto del narco y del Estado al mismo tiempo. ¿Cómo funcionan sus alianzas con policías? ¿El haber dado poder a una policía corrupta en el control de centros penitenciarios es lo que ha debilitado aún más el sistema carcelario?
0: No solamente, es decir, que Emmanuel. El narcotráfico invade todas las esferas de la administración pública. Hace dos
1: poder
0: semanas...
1: paralelo.
0: Sí, hace dos semanas la fiscal general, Diana Salazar, lanzó una gran operación llamada Metastasis. Todo está en esa apelación metafórica y puso en evidencia cómo desde la cárcel uno de los capos del narcotráfico manejaba no solamente el sistema carcelario, sino la policía, la justicia, hasta su alto nivel y también la política con corrupción de electos elegidos desde la diputación o incluso los municipios.
1: Vamos a hablar de esas responsabilidades políticas en toda la crisis de Ecuador, pero va a ser a vuelta de pausa. Hasta ahora.
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1: Seguimos en Primera Plana hoy con el foco puesto en la crisis de Ecuador. Nos acompañan Emmanuel Sinarde, directora de Centro de Estudios Ecuatorianos de la Universidad París-Nanterre, Gaspar Estrada, director ejecutivo del Observatorio Político de América Latina y el Caribe en Sciences Po, y Margot Loas-Solón, es periodista de investigación de la rúbrica América Latina. Antes estamos dando un poco las claves para explicar el trasfondo, intentar buscar esas claves que expliquen la situación de Ecuador. Y en las claves que nombramos al principio, Gaspar nombraba la pandemia, ¿no? Vamos a profundizar porque no sé si la situación social que dejó la pandemia, no sé si sirvió de catalizador para que los jóvenes se enrolaran en pandillas. ¿Cómo funcionó ese episodio, Gaspar?
2: Bueno, la pandemia lo que provocó es un empobrecimiento general de América Latina, que fue una de las regiones más afectadas por la pandemia, tanto en términos de muerto, pero también por los problemas de respuesta estatal a la pandemia, con estados pues incapaces de proveer servicios y proveer respuestas a la grave crisis económica, que tuvo una traducción de aumento de la pobreza, aumento de la desigualdad. En este contexto, pues está claro que la juventud fue muy impactada, más que otros sectores sociales, por falta de oferta de empleo y una ociosidad ligada al hecho que en algunos países pues había fenómenos donde el Estado le impedía a las personas pues salir a trabajar. Entonces, en este sentido, está claro que la respuesta que los jóvenes encontraron pues fue el crimen organizado, un crimen organizado que además no hay que olvidar, aprovechó este momento para diversificar sus actividades, no solamente reorientando las rutas de narcotráfico, pero también actuando en el secuestro, en la extorsión, y eso le permitió a estos cárteles

0: aumentar sus fuentes de ingresos y tener otro tipo de vínculos con la sociedad y en particular la juventud. Y eso es lo que le dio todavía más espacio en los territorios y en las instituciones al crimen organizado.
1: Descrito el escenario, vamos a hablar de lo que hay por delante. Los cancilleres de la comunidad andina van a tener una reunión en Lima por la crisis ecuatoriana. Manuel, ¿la cooperación contra el crimen organizado entre países de la región tiene fisuras?
2: Es decir, que tiene que consolidarse esta cooperación transnacional, regional, también con Estados Unidos, que de hecho ofreció sus servicios, porque el problema solo puede desplazarse. A corto plazo hay, de hecho, una militarización del Ecuador en la vida cotidiana que puede contener el fenómeno de la violencia, pero no puede contener a largo plazo esta economía ya basada en el narcotráfico.
1: Claro, los estados de excepción permiten la militarización carcelaria, pero tampoco esto ha frenado la violencia y Ecuador ha estado en ese estado de excepción muchas veces en los últimos años.
2: Exacto, repetidas veces.
1: En las elecciones.
2: Exacto, 60 días de estado de excepción para permitir las elecciones y funcionó. Es decir, que fueron un momento de relativa tranquilidad, pero no se puede vivir siempre en un estado de excepción. La población está muy consciente de ello. Y lo que quiere también y lo que le pide al presidente no es solamente medidas a corto plazo que permitan una restauración del orden y de la autoridad del Estado, sino profundas reformas, y fue elegido con este programa.
1: Luego hablaremos de las cartas que tiene encima de la mesa Noboa en el corto margen que tiene hasta las próximas elecciones, porque eso también es clave. ¿Cómo enfoca ese asunto de la cooperación,
3: sí,
1: Margo?
3: Vamos a ver qué pasa exactamente. No puedo leer el futuro, pero digamos que bien lo decía Emmanuel al principio, durante el proceso de paz de Colombia no hubo realmente algo que se hizo con Ecuador en este momento. Y por ejemplo, hablando ahora, de los problemas, la frontera entre Colombia y Ecuador es igual entre Ecuador y Perú. Son fronteras que desde un punto europeo es muy difícil imaginar. Son selvas, todo se hace por río, son terrenos que ya los mismos estados tienen muchísimos problemas por controlar. El terreno colombiano no está controlado por el mismo estado colombiano en todas partes. Entonces ahora, hablando de una frontera donde hay que poner dos países de acuerdo y en un terreno extremadamente difícil de controlar, me alegra que se puedan reunir y buscar soluciones, pero pues la realidad es extremadamente complicada. Muchas mercancías se mueven por ríos. Es un mundo que es muy difícil imaginar desde aquí y pues podemos ver qué van a hacer, pero yo creo que falta muchísimo, muchísima plata para hacer todo eso también. No hay para cómo hacer esto. Estamos hablando de una cosa muy difícil de hacer, creo yo.
1: Estamos explicando lo factual, que también se explica por la historia, ¿no? Por lo que ha pasado durante los últimos años. Por ejemplo, datos como el Plan Colombia, un acuerdo entre el gobierno de ese país y Estados Unidos para combatir la delincuencia, que produjo una diáspora criminal hacia territorio ecuatoriano ya en tiempos de Rafael Correa. No sé si podríamos señalar esto, Emmanuel o Gaspar, como el principio de la situación que ahora encontramos en Ecuador, como un punto de origen, aunque podemos encontrar muchos.
2: Sí.
1: Gaspar.
0: Bueno, yo, lo que pienso es que lo que estamos viendo ahora es sobre todo un cambio en las rutas del narcotráfico. Yo creo que ese es el punto central, porque hay algo que no ha cambiado es que Ecuador no es un país de producción de drogas, siempre ha sido un lugar de distribución. O sea, Colombia, Perú, Bolivia son países que producen cocaína. México sí es un país que tuvo un cambio de país de pasaje de trasiego, como es el caso de Ecuador, a un país no solamente de producción, sino también de consumo de drogas. Entonces, en este caso, México sí ha tenido un cambio en su relación con el crimen organizado ligado específicamente al narcotráfico. No me parece que sea el caso de Ecuador. En el caso de Ecuador, lo que sí ha habido un cambio es cómo los cárteles han diversificado su acción, no solamente en el trasiego de drogas, sino también en el secuestro, la extorsión, o sea, cómo se han diversificado y cómo han penetrado la sociedad.
1: Y a partir de ahí la pregunta de si hay un riesgo importar el modelo Bukele a partir de las macrocárceles, la falta de garantías en los procesos, de importarlo a países como Ecuador. Manuel.
2: Efectivamente, es la pregunta que todos nos hacemos. El actual presidente, Daniel Noboa, no fue elegido en base a un programa de la mano dura. Claro. Había otro candidato, Topic, que defendía esta posición de militarización directa y bastante represiva, ¿no? Fue electo porque se pensó que podía resolver el problema con reformas institucionales, luchando contra la corrupción, con un programa dedicado a desarrollar la economía, el empleo y el acceso a los servicios públicos, ¿no? O sea que una mano más suave. Pero vemos el endurecimiento reciente de la semana pasada de esta posición del mismo presidente a raíz efectivamente de la fuga de Fito y también porque él tiene su propia agenda, esta perspectiva de una nueva campaña que se está acercando, tiene un mandato solamente de 16 meses y es importante claro, para él presentarse como el candidato.
1: Es que es un periodo muy corto y si no ataja la violencia, la propuesta Bukele va a asomar. Es decir, es que esos son los tiempos de la política. Margot.
3: Quería agregar algo a lo que decía Emmanuel, es que hay que ver ahora que hay un estado de conflicto interno. Tenemos que esperar un poco a ver, primero que todo, si el ejército sigue a Noboa. O sea, el Ecuador falta de recursos. Hay una falta de recursos. Hay una falta de plata para armar un ejército, primero que todo. Luego, ¿cuál va a ser la respuesta de los carteles frente a esto? Si él declara una guerra, tenemos que ver qué van a hacer los carteles, pues los grupos armados, si se van a rearmar. O sea, ¿cuál va a ser su reacción a este conflicto interno? Porque si estamos en guerra, pues cada uno va a ir armándose, ¿no? ¿Cierto? O sea, ¿qué viene para Ecuador? Es muy difícil decir esto. Entonces, ¿qué tal si el ejército sigue o no a Noboa? Lo que sí pasó en Ecuador es que Bukele tiene al ejército con él. ¿Qué va a pasar con el ejército ecuatoriano con Noboa? No sabemos. Mientras no está el ejército a su lado. Entonces, no puede seguir con esto.
1: La pregunta es, Gaspar, en 16 meses, ¿qué margen tiene Noboa? ¿Qué cartas tiene encima de la mesa?
0: Pues mira, la carta ya la está usando, que es la carta del ejército, que es algo que no se ha hecho hasta ahora. Me parece que la cuestión para mí central es qué es lo que se puede hacer más allá de esta política represiva, porque usar el ejército para reprimir el crimen organizado lo hemos visto en otros países de América Latina. Vimos el caso de México. En 2006, Calderón declara la guerra contra el narcotráfico poniendo al ejército en las calles y 15 años después nos damos cuenta que eso ha traído más muertes, más violencia y el mismo crimen organizado, hasta diría más, porque ahora está el fentanilo que está invadiendo Estados Unidos, que está invadiendo Canadá.
1: Pero en 16 meses y con el cortoplacismo de la política, poco plan a largo plazo me parece que vaya a surgir de ahí.
0: Estamos totalmente de acuerdo, pero yo creo que lo que sí está pasando y lo que estamos viendo, no solo en América Latina, pero en Estados Unidos también, es una reflexión sobre la pertinencia del modelo de lucha contra las drogas que ha sido implantado por Nixon en 71, lleva 50 años y que no ha dado frutos.
1: Ahí vamos, ¿no? Hay un problema a largo plazo de visión larga, ¿no? Lo que pasa es que, claro, esto choca completamente con lo que decía, con el cortoplacismo en política que se va reproduciendo como mal de nuestros días. ¿Cómo podemos analizar y tener una reflexión de pozo de lo que acaba de nombrar Gaspar, maridando con el cortoplacismo en política y con la próxima campaña y con ese?
0: Te voy a dar un ejemplo. Hace unas semanas hubo una cumbre entre los presidentes López Obrador y Petro que ejemplificó bien esta gran paradoja. Sí. Los dos presidentes durante esta cumbre plantearon la necesidad de cambiar la política de drogas a nivel internacional. De hecho, el eje del discurso de Gustavo Petro en Naciones Unidas en la última Asamblea General de la ONU tenía este eje, es decir, tenemos que cambiar la política que ha sido llevada a cabo en los últimos 50 años. Sin embargo, en la práctica, ¿quién estaba alrededor de la mesa? Además de los dos presidentes, Petro y López Obrador, eran sobre todo generales de los dos ejércitos. O sea, en el fondo, estos dos gobiernos que, digamos, políticamente plantean un cambio en la política antidrogas, en los hechos siguen respaldando el mantenimiento de esta misma política. Entonces yo creo que ahí vemos cómo hay una gran dificultad para poder articular en la práctica el diagnóstico de que efectivamente hay que cambiar las cosas.
1: Margot, Emanuel, cortitas reflexiones porque se nos acaba el tiempo. ¿Algo, no, algo que añadir?
3: No, pues, a ver...
1: Es que la reflexión de fondo es complicada. Yo entiendo sí, que sí.
3: Pues sin hacer mucha política, Petro propuso frente a las Naciones Unidas una legalización de la cocaína. Bueno, es que hay que este problema es mundial. O sea, si no hay un consumidor en París, en China,
1: claro,
3: en Pekín,
1: también una oposición, o sea, ética de lo, en Europa y en Estados Unidos aumentando la demanda. Es que claro, hay que poner todas las cartas encima, claro, de la mesa, ¿verdad?
3: El problema es finalmente es el consumidor también. Es una reflexión global, sí, que se tiene que hacer y que pues termina en una reunión regional. Se, exacto, tiene que abrir, ¿no?
1: Ya venimos. Hemos intentado partir de lo factual en Ecuador para llegar a la conclusión de que efectivamente hay reflexiones que nos afectan a todos y que afectan a todo el planeta. Muchísimas gracias a los tres, ha sido un placer, y a todos ustedes hasta la próxima semana aquí en Primera Plana. Gracias. Gracias.
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6: La caída de FTX sacudió el mundo de las criptomonedas. La Fiscalía de Múnich busca a este hombre, Jan Marszalek.
7: Los mayores escándalos financieros de los últimos años. Millones de ahorristas e inversores despojados de su dinero y salidas a bolsa canceladas en el último minuto. ¿Cómo se llegó a este punto?

0: Un hombre en la red. Comercia con criptomonedas. Todos los días transacciones millonarias. Cientos de miles de clientes le confían su dinero. Sam Bankman-Fried dirige la bolsa de criptomonedas FTX. La empresa es durante años un modelo de éxito. 32 mil millones de dólares de valor, más que el Deutsche Bank. Pero en el otoño de 2022, el cuento de hadas llega a su fin y el niño prodigio del sector es arrestado. Sam Bankman-Fried, en la primavera de 2023, quedó en arresto domiciliario a la espera de su juicio. El daño, al menos 30 mil millones de dólares. Se le acusa de fraude, lavado de dinero y soborno. Nassau, Bahamas. Playas paradisíacas, agua cristalina, puertos deportivos, un paraíso para turistas y también para los negocios. Autoridades fiscales y reguladores están lejos. Aquí empresarios tecnológicos y bancos tienen vía libre. Western Road, cerca de Old Fort Bay. Aquí se encuentra la sede de la plataforma de FTX. Un área cerrada. Acceso solo para empleados. Desde 2021, Bankman-Fried gestiona su empresa desde aquí. La bolsa comercia con criptomonedas como Bitcoin, Ethereum o Solana. FTX se convierte rápidamente en una de las plataformas más importantes del mundo.
1: Era una bolsa que con excelentes campañas de imagen consiguió clientes de todo el mundo. Con ello, la empresa se volvió cada vez más valiosa y atrajo más y más fondos.
0: Stanford, California. Aquí nació Sam Bankman-Fried, muy cerca de la universidad de élite. Un joven de buena familia. Sus padres, Bárbara y Joseph, ambos profesores universitarios. ...2010... A los 19 años, Sam comienza sus estudios en el prestigioso MIT. Se gradúa en física. Luego se muda a Nueva York. Son sus comienzos en el vertiginoso y agitado mundo financiero. Durante 3 años trabaja como corredor en Jane Street Capital.
2: Él provenía de un entorno muy elitista, muy mimado. Creo que se esperaba mucho de él. Le dijeron que lograría grandes cosas. Eso lo hizo temerario. Y esa autoconfianza es muy seductora para otras personas.
0: Muy pronto, Bankman se da cuenta de que las criptomonedas se negocian a diferentes precios en todo el mundo. Compra monedas a un precio bajo en Estados Unidos y luego las vende a un precio más alto en Asia. Las transacciones le reportan decenas de millones de dólares.
1: Los precios no están equilibrados como en el mercado de acciones, donde, por ejemplo, una acción de Daimler tiene el mismo precio en toda Europa. En Corea del Sur, a veces los precios del Bitcoin eran más altos que en otros países. Y si encuentras una forma de aprovechar eso, como hizo Bankman-Fried, puedes armar un circuito y obtener un 5 o 10% cada vez.
0: 2017. Bankman-Fried funda FTX y convierte la plataforma en un lugar de encuentro para aventureros. FTX se especializa en futuros. Los clientes apuestan por la subida o bajada de las criptomonedas. Es posible obtener enormes ganancias o perderlo todo. Bankman entusiasma a los inversores, aunque él es un novato. Y sí, Bankman-Fried es exitoso. 3 años después de su fundación, FTX ya tiene 1 millón de clientes y es la tercera bolsa de criptomonedas más grande del mundo. Bankman-Fried avanza estratégicamente. Compra los derechos de nombre para la cancha de baloncesto en Miami. FTX se hace conocido como marca. Con publicidad costosa como esta, seduce a inversores.
3: Sue, Mark.
4: Are you in?
5: I'm in.
6: All right, this last one might be tough.
4: Nah, he loves you.
0: Con famosos como Giselle Bundchen y Tom Brady, entrar al mundo de las criptomonedas parece muy fácil. Esto funciona. En 2021, FTX mueve 20 mil millones de dólares al día. Muchos clientes son adinerados. Bankman tiene muchos usuarios de alto volumen.
4: El 90% de nuestro volumen de operaciones proviene de personas que operan al menos $100,000 al día.
0: Bank Manfred hace una fortuna. A los 30 años posee $26,000 millones y se presenta como un defensor del medio ambiente. Quiere hacer la tecnología blockchain más ecológica. Su motor, reconocimiento. Su búsqueda de ganancias se la justifica con nobles objetivos. Es miembro de la organización benéfica Giving What We Can. Supuestamente, dona regularmente una gran parte de su fortuna para la lucha contra la pobreza en el mundo.
2: Todo su estilo de vida, el veganismo, su generosidad, el altruismo. No había altruismo. Él quería ganar tanto dinero como fuera posible en el menor tiempo posible.
0: Lugar soñado, Bahamas. Cerca de Nassau, en Lewis Drive, se encuentra la lujosa residencia Albany. Puestos de seguridad controlan el ingreso. Solo acceden los propietarios. Bank Manfred es uno de ellos. Así se promociona la colonia en su página web. Aquí, Bankman compró un penthouse por $30 millones. One Cable Beach, a pocos kilómetros. Aquí, FTX compró más propiedades. Departamentos para el círculo más cercano de ejecutivos. También hay casas de vacaciones para los padres de Bankman-Fried y empleados de alto nivel. Valor total de las propiedades, más de $120 millones pagados con fondos de la empresa.
4: En este caso, no había los controles clásicos que suele haber en las empresas. Una supervisión que verifica si el dinero se gasta de manera razonable. Eso no existía en su caso y se había obviado para que pudiera desviar dinero.
0: Con el dinero, Bankman-Fried establece lazos con la política estadounidense. Antes de las elecciones de medio término, dona casi $40 millones a los demócratas. A los republicanos les transfiere, a través de testaferros, $19 millones, trabajo de lobby con dinero en efectivo.
2: También financió, por decirlo de alguna manera, a políticos, pero oficialmente solo a demócratas, porque él decía, no, los republicanos no tienen buena imagen, los demócratas sí, son más sociales. Eso lo publicó, lo otro lo mantuvo en secreto.
0: Además de la plataforma FTX, Bankman-Fried tiene desde hace años un segundo negocio, el Fondo Alameda. La sede de la empresa, Las Bahamas. Lo dirige la expareja de Bankman, Caroline Ellison. Entre ambos mueven millones.
6: This whole thing seems like weird.
0: Ellison es considerada un genio de las matemáticas y fan de Harry Potter. Su tarea, mantener la máquina de dinero en funcionamiento con arriesgados negocios.
1: La empresa hermana, Alameda Research, había tomado posiciones muy arriesgadas adquiriendo tokens incluso a crédito. Pero luego el mercado no se movió como se esperaba, al contrario. Y entonces se taparon esas pérdidas con fondos depositados en FTX.
7: Einlagengeldern aus der FTX-Börse.
0: Bankman-Fried mezcla las cuentas de ambas empresas y le da a Alameda créditos ilimitados. Se dice que transfirió dinero de clientes por casi $8,000 millones. Luego, se vuelve difícil para FTX. Noviembre de 2022. Los inversores de todo el mundo intentan retirar su dinero alarmados por un informe sobre balances financieros incompletos. Pero ya es tarde. FTX. Colapsa. Bankman-Fried está en el ojo público. Se espera que responda a muchas preguntas, pero se muestra esquivo. Debe declarar la quiebra y dejar su puesto como CEO de FTX. Pocos días después le colocan las esposas. El rey de las criptomonedas es extraditado a los Estados Unidos.
1: Dijo cosas como, estaba abrumado, cometí muchos errores, no sabía lo que hacía. Y se trata de si uno le cree o no.
0: Los investigadores quieren entender lo sucedido, revisan las transacciones, pero la contabilidad está incompleta y los acuerdos entre empresas hermanas no son comprensibles. Bankman-Fried afirma, hubo errores, pero no fraude.
1: Mi impresión fue, o es un mentiroso extremadamente bueno, el mejor mentiroso de todos los tiempos, o realmente no cree que haya cometido un delito.
0: Bankman-Fried dejó a 300 empleados sin trabajo y a 1 millón de inversores sin su dinero. Para ellos, el ex rey de las criptomonedas es un impostor que los engañó deliberadamente. Por fraude y malversación, el fundador de FTX fue declarado culpable. En 2024 se dicta la sentencia. Sam Bankman-Fried debe pasar 25 años en prisión. El siguiente caso. Un hombre en un escondite seguro. Ian Marshalek, ex directivo de Wirecard. Desde mediados de 2020 es una de las personas más buscadas del mundo, especialmente en Europa, ya sea por la policía alemana o Europol. Pero los investigadores no logran atraparlo. En Alemania, sus antiguos compañeros de la junta directiva comparecen ante los jueces.
2: Marcus Braun, ex jefe de la ex empresa del DAX, ahora en el banquillo de los acusados.
0: Al igual que Braun, Marshalek podría enfrentar juicio y prisión. Ian Marshalek, nacido en 1980 en Viena. Desde junio de 2020, en paradero desconocido. Se dice que ha malversado al menos 1.900 millones de euros. Viena, capital de Austria. En las afueras, entre la placidez y el estilo de Viena, crece Jan Marshalek. A 15 minutos en coche está Klosterneuburg, una ciudad de 28.000 habitantes. Un lugar tranquilo y pintoresco. Verena Pochel también vive aquí. Conoció a Marshalek cuando era joven. Fue compañera de escuela. Compartieron aula. Recuerdos de principios de los 90.
2: Jan Marshalek era un estudiante muy tranquilo, muy bueno, un buen compañero, pero sin grandes amistades.
0: En la clase 5C casi no tenía amigos. Un solitario que evitaba las fiestas. No hablaba de sus padres. Prefería escribir programas de computadora. Un perfeccionista.
2: En cuarto grado, un maestro le dijo que su caligrafía no era lo suficientemente bonita. Y entonces empezó a escribir todo con regla. Después, su escritura parecía impresa. Era perfecta.
0: Jan es ambicioso y trabajador. En el aula se sienta en primera fila. Todos están seguros de que se graduará con buenas notas, pero pocos meses antes del examen de bachillerato, lo deja.
2: Participó en una competencia de informática. La ganó y luego recibió una oferta de una empresa de Alemania para trabajar de inmediato. Eso fue 3 meses antes del examen y Jan decidió irse.
0: En el año 2000, a los 20 años, Marshalek se une a Wirecard como desarrollador de productos. La joven empresa se encarga del procesamiento de pagos en el lado gris de Internet, sitios eróticos y de apuestas. Al principio, Marshalek es visto como alguien raro en la compañía.
1: Recuerdo el primer encuentro con Jan. Tenía un corte de pelo militar, llevaba jeans rotos. En ese ambiente empresarial, era una figura muy inusual.
0: Los videos corporativos muestran un ambiente joven y dinámico. Wirecard desarrolla los pagos electrónicos al final del milenio. Solo escanea y paga. Wirecard convierte el pago sin efectivo en una nueva forma de vida. Comprar parece fácil. El procesamiento del pago ocurre en segundo plano y Marshalek hace carrera.
1: Se podía ver cómo Jan cambiaba con el tiempo, cómo empezó a usar trajes, cómo le agradaba convertirse en un hombre de negocios.
0: El jefe de Wirecard, Braun, apadrina a Marshalek. El visionario ha encontrado un aliado. La búsqueda de crecimiento y la inquietud los une.
4: Parece extraño que alguien que ni siquiera terminó la secundaria termine siendo CEO de una gran empresa. Para entenderlo, hay que saber que las grandes carreras no se basan en primer lugar en las habilidades y destrezas de una persona, sino en las relaciones.
0: Jan es considerado un hallazgo y rápidamente entiende las reglas. Trabaja sin tregua durante la semana. Y los viernes, en el restaurante de lujo Keffer, fluye el champán. 350 euros la botella. El estilo de Marshalek es bien recibido.
1: Jan era el que en las fiestas anuales de Wirecard conversaba con los empleados, hacía chistes, era divertido, accesible.
0: Marshalek es encantador y comunicativo. Pero su simpatía tiene un objetivo.
2: Parecía estar siempre muy interesado en las personas, pero en realidad solo tenía curiosidad hasta evaluar a la otra persona. ¿Me sirve? Y si no veía ningún beneficio, la otra persona dejaba de interesarle.
1: Ian era muy ambicioso y quería escribir una historia de éxito global.
0: En Ashheim, las luces nunca se apagan. Marshalek trabaja como loco en la central de Wirecard. En 2010, se convierte en Chief Operating Officer y entra a la junta directiva. Su oficina, 110 metros cuadrados. La decoración debía ser impecable.
1: Las sillas en la sala de reuniones debían estar a la misma distancia. Cuando te levantabas, tenías que dejarla igual. Le prestaba mucha atención a la simetría, a que las cosas fueran tan perfectas como él las imaginaba.
0: Marshalek viaja cada vez más al extranjero. Manila, Chipre, las Islas Vírgenes. Wirecard crece. Los negocios van de maravilla. En 2008, la facturación alcanza los 200 millones de euros. Singapur. La ciudad inteligente con sus sistemas de pago electrónicos es el lugar ideal para Marshalek. Aquí levanta su negocio con socios externos. Porque en Asia, Wirecard no tiene licencias propias. La empresa pone intermediarios, que son llamados adquirientes externos, entre los minoristas y ellos.
1: El negocio con terceros permitió ocultar pagos ilegales, como inversiones fraudulentas, sitios para páginas de póker ilegales.
0: En sus viajes de negocios, Marshalek disfruta de la vida. En 2016, por ejemplo, se hospeda en Singapur. Al fondo, el icónico Hotel Marina Bay Sands, con vistas al puerto. Marshalek siempre está viajando. Explora la metrópoli india de Chennai en rickshaw. O aquí, una reunión de ejecutivos en el Four Seasons de Bombay. Negocios millonarios, hoteles de lujo y restaurantes caros. Una vida vertiginosa. Múnich. También en Alemania, Jan Marshalek lleva una vida de lujo. En la calle Prinz Regenten, en el exclusivo barrio de Bogenhausen, está la Villa Alfons. Allí entra y sale Marshalek. Alquiler mensual, 50.000 euros.
1: Esa era básicamente su oficina externa, donde podía hacer todo lo que no podía hacer en la central de Wirecard en Ashheim. Un grupo muy selecto se reunía allí, una mezcla de ex empleados de servicios secretos de diferentes países.
0: Una oficina estaba equipada con paneles acústicos. Era una sala a prueba de escuchas. Justo enfrente de la villa está el consulado ruso. Expertos creen que Marshalek entabló temprano contacto con los servicios secretos rusos. Conexiones útiles. Años después.
1: Sabemos que tenía contactos muy buenos con Rusia y que conocía al cónsul ruso en Múnich. Ayudó a su hijo con su tesis de licenciatura. Tenía muchos contactos rusos, hasta los círculos de servicios secretos.
0: Marshalek tiene 6 pasaportes austríacos diferentes, además de un pasaporte diplomático. Es muy cauteloso. Usa varios móviles y nunca viaja a Estados Unidos. Hace que las fotos de él en Internet sean borradas. Marshalek es un fantasma.
2: Para engañar con tanto éxito como Jan Marszalek, hay que ser muy inteligente. Uno debe entender y ordenar contextos muy complejos. Siempre hay que tener en cuenta qué mentiras se han contado y dónde.
8: Otoño de 2018. En el distrito financiero de Frankfurt, Wirecard disfruta sus semanas de mayor éxito. La empresa está valorada en unos 24 mil millones de euros y es incluida en el DAX. De repente, Wirecard pertenece a las empresas más valiosas de Alemania. Los gerentes de Wirecard están muy satisfechos. Han ganado miles de inversores. Han neutralizado las advertencias de periodistas británicos sobre los números falsificados. Y han silenciado a los especuladores que apostaron contra Wirecard. Marszalek es considerado el hombre detrás de estas acciones, un hombre con muchas caras.
4: Si uno lo observa, es un rostro que genera confianza, un rostro suavemente perfilado y algo así, por supuesto, es útil para convencer a las personas.
1: La verdad es que Jan tenía millones en efectivo para pagar a gente para que hiciera cosas ilegales o legales. Dirigió un ataque a los críticos. Lo seguía, entraba en sus casas.
8: 18 de junio de 2020. Reina la calma nocturna sobre la sede de Wirecard. Pero el día que llega será una jornada funesta para la empresa. Wirecard quería presentar el balance anual, pero horas antes las auditoras se niegan a firmarlo. Faltan justificantes importantes. Marszalek sospecha lo que está por venir. Escribe a un confidente.

a 400 kilómetros, el Distrito Financiero de Frankfurt. A las 10:43, una alerta urgente de Wirecard llega a la bolsa.

0: Está claro. Recibos sobre 1.900 millones de euros están falsificados. El valor de las acciones se desploma. En un día se esfuman más de 7.000 millones de euros. La empresa es un montón de escombros. Y Jan Marszalek pierde su empleo. En la mañana del 19 de junio, la junta directiva de Wirecard comparece ante los medios sin Marszalek. El jefe Marcus Braun asegura no saber nada.
1: No se puede descartar en este momento que Wirecard AG haya sufrido un fraude de gran magnitud.
0: Mientras, Marszalek logra una huida digna de película. Un confidente lo lleva en auto de Múnich a Austria, ya que Marszalek no tiene licencia de conducir. ¿El destino? El pequeño aeropuerto de Vesloko-Tingbrunn, a 30 minutos de Viena. Marszalek llega al aeródromo en la tarde del 19 de junio.
2: Solo llevaba una bolsa de lona y vestía Prada, chaqueta negra, zapatillas negras, pantalón negro. Sube a la avioneta y paga en efectivo alrededor de 8.000 euros. No quería recibo.
0: A las 20.03, el Cessna Citation Mustang despega. En ese momento aún no hay orden de arresto, por lo que la salida es legal. Incluso sus mensajes a personas de confianza son cortinas de humo. El sábado 20 de junio, Marszalek escribe.

0: En realidad, vuela a Minsk, capital de Bielorrusia. Con su pasaporte diplomático, pasa por la aduana sin problemas.
1: En Minsk, disfruta de un servicio VIP al llegar. Alguien lo había reservado. ¿Quién? Aún no se sabe.
0: Luego Marshalek sube a un Mercedes negro. La huida está minuciosamente planeada.
1: Suponemos que fue recibido, por así decirlo, por los servicios secretos bielorrusos. Luego lo llevaron a un hotel cercano. Y allí se pierde la pista de Marshalek.
0: Marshalek aún mantiene contacto con algunos pocos allegados y envía mensajes. Las preguntas sobre su paradero quedan sin respuesta. Nueva

0: solo una escala. Los servicios secretos lo llevan a Rusia. Para cruzar la frontera no se necesitan documentos. Las pistas conducen a Moscú.
1: Tenemos imágenes suyas saliendo de un edificio de apartamentos en Moscú. Parece que allí tiene una amiga. Las autoridades investigadoras creen que esa persona es Jan Marszalek.
0: Se sospecha que desvió millones para pagar a los servicios de seguridad rusos. Las solicitudes de extradición hasta ahora han sido en vano.
1: No hay una dirección de Jan Marszalek y las autoridades rusas hacen oídos sordos.
0: Jan Marszalek, el escurridizo, el impostor de las mil caras.
1: Jan Marszalek es quizás para cada quien lo que cada uno quiere ver en él. Para la Fiscalía de Múnich era un interlocutor confiable. Para sus clientes en Rusia y en Asia Oriental, era el hombre de mundo. Y probablemente tal vez fue uno de los mayores estafadores de la historia económica de Alemania.

Derroche, codicia y ansia de reconocimiento. Megalomanía es lo que subyace en las historias de Bankman-Fried y Marshallek. Y es probable que encuentre

En los años 30, el físico austriaco Wolfgang Pauli encontró inspiración en sus sueños. Miedo a las avispas. Visiones de líneas espectrales oscilantes. Sus ideas concretas surgieron de una profunda intuición sobre su mundo interior y su conexión con el mundo que lo rodeaba. Teorizó sobre partículas subatómicas fantasmales llamadas neutrinos, emitidas por fenómenos celestes como estrellas, supernovas y agujeros negros. Se puede estudiar la naturaleza de la materia y crear imágenes del espacio con neutrinos, al igual que con la luz. Pero a diferencia de la luz, los neutrinos atraviesan la materia ordinaria. Te están atravesando ahora mismo. Eso significa que con neutrinos podemos ver cosas que no vemos con la luz. Esto es difícil porque los neutrinos son casi imposibles de detectar. Y la superficie terrestre está llena de interferencias. Tenemos que ir a profundidades subterráneas, a lugares silenciosos. Estos actúan como telescopios dentro de la Tierra. Algunos de estos detectores están en minas y uno en el hielo polar. Como la intuición de Pauli a partir de sus sueños, son lugares profundos donde percibimos cosas que, de alguna manera, llegan de afuera. Esas partículas son mensajeros.

0: La mina Creighton está excavada dentro de un astroblema, una palabra griega que significa herida de estrella. Hace 1,000 millones de años, un cometa impactó la Tierra y cambió la composición mineral. Hace 100 años, se abrió acá una mina y hoy, en sus profundidades, alberga un observatorio de neutrinos. Esta es la jaula que te sumerge en una de las minas más profundas del mundo. El descenso dura 5 minutos.
1: I'm training on the belt, so...

Snowlab es el único inquilino en un rincón de la mina donde se realizan explosiones a solo cientos de metros de distancia. El polvo y los contaminantes radiactivos de la mina se registran como ruido en los experimentos. Bastan 2 gramos de polvo en el detector de neutrinos para invalidar sus resultados. Snowlab es como un carnaval de experimentos de física que buscan interacciones extremadamente raras. Muchos se centran en la materia oscura y el resto en los neutrinos. Snowlab es como una estación espacial. Estás a salvo dentro, pero en contacto con una gran fragilidad. El aire que respiras, el espacio por el que te mueves, lo percibes todo.

incluso con conocimientos especiales. Tu capacidad, válida en superficie para discernir qué son las cosas con solo mirarlas, acá no te sirve. Sin un guía bajo tierra, uno se pierde fácilmente. A esta profundidad, la presión es tan grande que el agua hierve a mayor temperatura. Tu cerebro se siente diferente. Tus pensamientos son diferentes. Es más difícil concentrarse. En la esquina más antigua de las galerías se encuentra ESNO Plus, un detector de neutrinos. Es una esfera de sensores de vidrio que cuelga dentro de una caverna anegada. A medida que te acercas a ESNO Plus, se producen cambios extraños en el viento y la presión atmosférica. Esto se debe a que todo el aire del laboratorio se intercambia 10 veces por hora para mantenerse limpio. A veces suena como un coro. ESNO Plus busca neutrinos de las inmediaciones, del Sol, de nuestro sistema solar e incluso del interior de la Tierra. Junto al operador se encuentra la plataforma ESNO, un santuario justo encima del detector que recopila sus datos. Rara vez se accede a él. Una visita normal se detendría aquí porque, para quienes lo dirigen, ESNO Plus es invisible. Debajo de la plataforma es como el inconsciente de tu mente. Estás profundamente conectado a él, pero no puedes acceder directamente. Esperando neutrinos. Partículas aleatorias y rayos cósmicos atraviesan el detector como un río. Este es el sonido de fondo del universo.

Sumergidos en el agua y la oscuridad, casi 10.000 sensores de vidrio miden los destellos de luz de las colisiones subatómicas de los neutrinos que llegan aquí. Casi todas las partículas tienen una contraparte especular, una antipartícula. SNOPLUS busca evidencia de lo contrario, que los neutrinos podrían servir como su propia imagen especular oscura. Resolver este misterio podría revelar algunas de las reglas básicas del universo. ¿Por qué existe materia en lugar de la nada?

Algo duerme bajo los lagos. Algo escucha desde el otro lado de la tierra.

Super Kamiokande es un detector de neutrinos construido en las profundidades de una mina desmantelada con más de 1000 años de antigüedad. Utiliza toda la montaña como un paraguas para protegerse del ruido radiactivo.

Estando a la entrada de la mina en un día de verano, puedes ver tu aliento por el frío viento que sale de la montaña. Y aunque el túnel no tiene luces, hay una peculiar atracción que te jala hacia adentro.

es íntimo y asombroso. A diferencia del laberinto de la mina Creighton, esta montaña tiene algo más personal. Superca es como un templo incrustado en el corazón de la montaña, y solo hay un túnel que te lleva directamente

Las instalaciones de Superca tienen el encanto de un campamento de verano. Hay letreros escritos a mano y pizarras con mensajes para visitantes de todo el mundo. Una litera para investigadores por si la nieve los bloquea. Nuestras vidas están llenas de centros comerciales, restaurantes y parques. Espacios diseñados para personas. El detector de Superca no fue construido para las personas. Su estética es un subproducto de las leyes físicas. Su belleza es una expresión pura de lo que significa plantear una pregunta sobre el universo.

El secreto de la montaña es que no solo está hecha de roca, está llena de agua. Para ver neutrinos, se necesita un medio de una claridad casi imposible. Mientras que Snolab se centra en la pureza de la radiación, Super-K solo puede funcionar con una claridad óptica perfecta. Su ubicación aquí se eligió en parte porque, para llenar su tanque, dispone de corrientes subterráneas de agua de deshielo ultra pura que se filtra a través de la montaña.

Superk se ha centrado en un fenómeno llamado oscilación de neutrinos. A diferencia de otras partículas, los neutrinos no tienen identidades constantes. Su masa cambia y se transforma en diferentes tipos. Algo que ESNO Plus ayudó a demostrar junto con Superk. Y su labor continúa. Si una supernova se propagara al espacio, el detector podría emitir una alerta temprana para buscarla incluso antes de que podamos ver su luz. En el interior, el tiempo transcurre de forma diferente. Mientras que nos

Nosotros desciframos nuestros días en minutos y horas. Los eventos capturados aquí ocurren en una fracción de segundo. Para que esto sea posible, el detector casi nunca se abre. Es un espacio sagrado cerrado durante más de 10 años seguidos. Adormecido. Escuchando el susurro de las estrellas en la oscuridad.

Un capullo de gas y polvo esconde un agujero negro supermasivo en el centro de una galaxia espiral cercana. NGC 1068. Estudiar nuestra galaxia es como estar dentro de un bosque, y en este caso es como mirar desde arriba. Vemos su estructura con luz infrarroja, ondas de radio y rayos X, pero desde el exterior, el agujero negro es imposible de ver.

Dentro del capullo, un disco exterior actúa como un acelerador cósmico, expulsando billones de neutrinos que escapan con la información de su origen. Solo unas docenas podrían detectarse en la Tierra.

Hermes es el dios griego de los mensajeros, de caminos y fronteras, portador de sueños, capaz de moverse entre mundos, cruzar cualquier umbral, solitario, portador del destino, astuto y escurridizo. Los neutrinos no tienen posición fija, su ubicación es una probabilidad de muchas. Su masa, su estado, está en multitudes, oscilando entre ellas. Atraviesan planetas en su periplo por el universo a casi la velocidad de la luz. Estamos atentos a su roce imperceptible.

La estación Amundsen Scott se encuentra en el polo sur geográfico. Alberga un enorme detector de neutrinos, Ice Cube. Aquí, el tiempo se detiene. Hay un día de 6 meses, el verano, y una noche de 6 meses, el invierno. A diferencia de Snowlab y Super-K, aquí no hay a dónde ir. Si eres uno de los 2 invernadores que trabajan en IceCube durante 1 año de tu vida, este es tu hogar.

Debajo de la estación elevada, bajo almacenes de especias, helados y combustible para aviones, hay una galería de nichos creados por los residentes en un túnel de nieve a 50 grados bajo cero. Homenajes, recuerdos, obsesiones. Bajo tierra, soñamos con la tierra.

El laboratorio Ice Cube es el corazón del detector de neutrinos que se extiende bajo el hielo. Dos observadores lo supervisan durante los meses de oscuridad. Este no es un lugar de descubrimientos. Si bien las computadoras pueden proporcionar alertas sobre episodios en el espacio, el 90% de los datos de eventos se extraen manualmente. Se procesan meses, a veces incluso años después. Para los operarios, es un ejercicio de espera casi monástico.

Desde la sala de servidores, los cables que van a los sensores pasan por dos brazos que se extienden bajo el hielo. Este hielo polar es el material más transparente del planeta. Ice Cube necesita oscuridad total para ver neutrinos, así que los ingenieros pasaron años perforando agujeros con agua caliente para introducir sensores a 2 kilómetros de profundidad. Ice Cube cuenta con más de 5.000 sensores integrados en esferas de vidrio. DOMS. Es 2010. Ice Cube es una cooperación internacional, pero en este caso, quien observa el sensor como si fuera un recién nacido es el equipo sueco que ayuda a instalar un sensor modificado con una cámara en su interior. Cada uno tiene un nombre y una etiqueta individual según su tema, tipos de pasta, fobias, mopeds, enfermedades infecciosas, invertebrados marinos. La instalación de un sensor aquí es como un ritual de nacimiento y muerte a la vez. Se le da un nombre, se le conecta a la superficie mediante un cordón umbilical y se baja para congelarse en hielo de 100.000 años. Durmiendo en el fondo, seguirá enviando mensajes sobre las estrellas mucho después de que sus creadores hayan

El detector es un kilómetro cúbico de hielo. No hay caverna ni cámara que lo contenga. Ice Cube es el detector de partículas más grande del mundo porque utiliza el planeta como medio para escuchar el universo. Utiliza el hielo para crear imágenes del espacio rastreando destellos de luz de colisiones subatómicas como flechas que apuntan al origen del neutrino. Para nosotros, el hielo aquí es antiguo. Pero los neutrinos del agujero negro llevan 47 millones de años viajando. Para ellos, el hielo es solo un suspiro.

hacemos una exposición prolongada del universo. Rastreamos lo que nos oculta. Nos comunicamos con los elementos. Escuchamos con la roca, con agua, con hielo. Lugares que duermen bajo tierra, reclamados por el planeta. Son monumentos a nuestras preguntas, incrustados y replicando en el tiempo.

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0: indication that crew stage separation has been confirmed by the spacecraft.
1: MRO reports the electro radio is powered on, ready to receive signals from the lander.
0: We have confirmation of entry interface. Perseverance is currently going 5.3 kilometers per second at an altitude of about 120.
2: Febrero de 2021. La cápsula de aterrizaje que transporta al rover Perseverance ingresa a la atmósfera marciana. Hay una gran tensión en el centro de control. Es un momento crucial. Lo que suceda en los próximos minutos está fuera de su alcance.
0: We are starting the straighten up and fly right maneuver in preparation for parachute deploy.
2: Para los ingenieros de la NASA y la agencia espacial francesa ACNES, comienzan los llamados 7 minutos de terror. El Perseverance debe aterrizar lo más suavemente posible en el planeta rojo.

0: The parachute has deployed, and we are seeing significant deceleration in the velocity. Our current velocity is 480 meters per second at an altitude of...
1: A bordo del Perseverance hay una docena de instrumentos sofisticados que en una de las misiones espaciales más ambiciosas ayudarán a buscar rastros de que hubo vida en Marte.
0: Perseverance has now slowed to subsonic speeds and the heat shield has been separated. This allows both the radar and the cameras to get their first look at the surface.
1: Ahora el rover se encuentra a menos de 2 kilómetros de la superficie de Marte. Es la fase final del aterrizaje y muy posiblemente la más arriesgada. La estación terrestre observa y espera. Las señales llegan a la Tierra con un retraso de 11 minutos. O bien la maniobra tuvo éxito, o el Perseverance se ha estrellado.

0: Esos 7 minutos fueron los más cortos y a la vez más largos de mi vida. El momento más emocionante fueron esos minutos después del aterrizaje, cuando obtuvimos la primera imagen de Marte. Mi robot, que hace 7 meses se encontraba aquí, está ahora en otro planeta.
1: Esta es una de las primeras fotografías enviadas desde la superficie de Marte. El rover Perseverance parece estar intacto y en pleno funcionamiento. El robot tiene la misión de desentrañar los secretos del planeta rojo.

0: A millones de kilómetros de la Tierra, el Perseverance debe ayudar a responder una pregunta tan simple como apasionante. ¿Hubo vida en Marte? ¿Qué descubrirá este rover en su primer año de exploración? Marte ha fascinado siempre a los astrónomos. Sin embargo, la hipótesis de vida inteligente en el vecino planeta no se planteó hasta finales del siglo XIX, cuando Giovanni Schiaparelli descubrió lo que llamó canali, surcos de Marte. El astrónomo estadounidense Percival Lowell cartografió estos surcos y los interpretó erróneamente como canales, estructuras artificiales utilizadas para irrigar ciudades desaparecidas. Nace el mito de los marcianos. A partir de los años 60, se envían repetidamente sondas para explorar la superficie de Marte, sin éxito.
1: Las sondas Viking, por ejemplo, llevaron a cabo una intensa búsqueda de vida orgánica ya en 1976. Al no poder detectar nada, Marte quedó prácticamente en el olvido durante 20 años.
0: Desde entonces, varios rovers han vuelto a analizar el suelo marciano. Dio inicio la sonda Pathfinder con el pequeño robot Sojourner a bordo en 1996, seguida por Spirit y Opportunity. Ambos pudieron demostrar que alguna vez debió haber agua en Marte. En 2012 aterrizó allí Curiosity, el hermano mayor del Perseverance. Su misión era descubrir si el agua pudo haber propiciado la aparición de vida en el planeta rojo.
2: Curiosity debía averiguar si Marte pudo haber sido habitable hace 3.500 millones de años. Y el resultado fue, sí, pudo haber sido habitable porque reunía las condiciones. Ahora el Perseverance va un paso más allá y pregunta, si era habitable, ¿hubo vida en Marte?
0: Al igual que con Curiosity, la NASA hizo construir varios prototipos para el Perseverance en el Jet Propulsion Laboratory. Todos de diferentes tamaños y con diferentes perfiles tecnológicos.
2: El Perseverance es un modelo mejorado, desarrollado a partir de Curiosity. Pudimos construirlo sobre la base de muchos sistemas ya probados.
0: Aunque ambos parecen muy similares por fuera, el interior marca una nueva generación de rovers. Son robots de alta tecnología y alta complejidad, dotados de cámaras especiales, espectrómetros, láseres, un radar terrestre, así como un instrumento para obtener oxígeno y un brazo robótico capaz de tomar y almacenar muestras de rocas.
3: Hablamos de robots extremadamente versátiles. Tras un astromóvil marciano, hay unos 200 o 300 científicos.
2: Nos llevó 6 años construirlo y 7 meses más hasta su aterrizaje en Marte. Diseñarlo, construirlo y hacer pruebas requiere una inmensa cantidad de tiempo. Teníamos que probar que funcionaría en la atmósfera marciana.
0: En Marte las condiciones para la vida son hostiles. El mayor problema son las temperaturas extremas y el Perseverance, además, tiene que generar su propia energía.
2: Marte está mucho más lejos del Sol que la Tierra, de modo que se necesitaría una superficie mucho mayor de paneles solares para generar la misma cantidad de energía. Además, las tormentas de polvo en Marte ya han paralizado a algunos rovers. En el caso del Perseverance, un generador nuclear genera calor y lo convierte en electricidad.
0: Este generador debe garantizar que el rover y sus instrumentos puedan funcionar sin problemas en la superficie de Marte por muchos años.
2: Misiones como la del Perseverance nunca son puramente estadounidenses. Construimos el rover en el Jet Propulsion Lab, pero otras piezas provienen de todo el mundo. El SuperCam, por ejemplo, es un instrumento francés.
0: El SuperCam es el ojo del Perseverance. Entre otras cosas, dispone de un potente láser que vaporiza partículas diminutas de roca para analizar su composición. De este modo, en un radio de hasta 10 metros, pueden identificarse partículas químicas en el plasma generado por el láser.
3: Lo desarrollé junto a Roger Vince del Laboratorio Nacional de Los Álamos en Nuevo México. Nos planteamos cómo podríamos medir la composición química de las rocas y las superficies de Marte. Le pregunté, ¿qué saben hacer bien? Sabemos construir espectrómetros y analizar la luz. ¿Y ustedes? En Francia sabemos de láseres. Nos dividimos y 20 años después desarrollamos SuperCam.
4: SuperCam está integrado por un sistema de láseres o espectrómetros. Y con este telescopio podemos tomar imágenes extremadamente detalladas de la superficie de Marte. Los objetos cercanos se amplían con una resolución de unos 20 micrómetros por píxel. Esta es la primera toma del SuperCam. Todos los instrumentos pueden realizar análisis químicos y mineralógicos precisos, y quizás incluso detectar la presencia de materia orgánica.

0: Lanzarote. Varios millones de años de actividad volcánica han originado este paisaje único. Su naturaleza la convierte en el campo de entrenamiento ideal para las misiones espaciales, también para la exploración del planeta Marte. Las simulaciones ayudan a preparar misiones con robots y pronto, quizás, incluso con seres humanos. Charles Frankel es un geólogo experto en Marte y ha participado en varias simulaciones.
1: Esto realmente se parece a Marte. El paisaje es volcánico. Además, tenemos esta falla como en el planeta rojo y el suelo es rojo porque también está oxidado. Al principio, Marte y la Tierra eran muy similares porque tenían el mismo origen. Hubo un tiempo en que en Marte existieron ríos y lagos, así como un campo magnético, un escudo protector que impedía que la atmósfera fuera degradada por los vientos solares. Hace 3.700 millones de años se produjo un punto de inflexión en la historia de Marte. El campo magnético proveniente del núcleo marciano desapareció repentinamente. Marte era demasiado pequeño y su atmósfera fue arrastrada hacia el espacio. El planeta rojo se convirtió en un congelador. Se sumió en una era de hielo permanente de la que nunca logró salir y por eso es hoy un planeta muerto.
0: ¿Conserva Marte rastros de su pasado? Esa es al menos la esperanza de los científicos. Comienza la misión. Los equipos del CNES y de la NASA se ajustan a los horarios de Marte, ya que en el planeta rojo los días son más largos que en la Tierra. Cada día marciano, denominado Sol, dura unas 24 horas y 40 minutos. De modo que hay que sincronizar los relojes.
2: Ya hemos empezado. Tenemos un marco temporal de 3 años. Si el rover falla antes de eso, habremos fracasado.
0: Se realiza otro exhaustivo control para garantizar que todos los instrumentos a bordo funcionan.
3: Nuestro rover puede desplazarse de forma autónoma por la superficie de Marte. No es tan sencillo, ya que no hay ningún mapa ni teléfono con el que lo podamos orientar. El rover va tomando imágenes de lo que tiene por delante, con un radio de visión de 5 metros. Puede recorrer de 200 a 300 metros de forma autónoma todos los días. Y nosotros podemos decirle, conduce esta tarde 1 hora y media en tal o cual dirección. Nos vemos mañana.
0: La comunicación con el Perseverance se retrasa. Aunque las señales viajan a la velocidad de la luz, tardan muchos minutos en llegar al rover. Una orden desde el centro de control y el Perseverance se pone en movimiento a millones de kilómetros. Por la noche, el rover queda inmóvil. Entonces envía a la Tierra la información recopilada durante el día y recibe un programa con las tareas que debe realizar al día siguiente.
4: Cada punto se marca mediante coordenadas. Cuando le dices al rover que apunte hacia allí, sabe exactamente cómo debe girar la cabeza para alcanzarlo. Luego fija 5 puntos en esa dirección, con el láser, con el infrarrojo y con la cámara.
5: El primer morceau on l'a fait, c'était la recette.
1: Los primeros 3 o 4 meses lo probamos todo. Nos fijamos en si funcionaba el brazo, están bien las ruedas, gira bien la cabeza.
2: Después comprobamos si la Supercam podía disparar el láser dos veces, después al punto verde, luego al sol, al cielo. Aprendimos a manejar nuestro instrumento.
0: La Supercam captura incluso un eclipse solar marciano por primera vez, provocado por Phobos, satélite de Marte.

0: Ha llegado el momento. Ya puede darse inicio a la fase operativa. Primera tarea: analizar el suelo marciano. El rover aterrizó en el cráter Jezero, una enorme depresión creada por el impacto de un meteorito. La NASA lo eligió entre cientos de otros sitios porque allí la posibilidad es mayor de encontrar rastros fosilizados de vida.
1: Escogimos Jezero, un antiguo cráter de impacto, porque muestra huellas de un delta. Esto significa que allí, en algún momento, hubo un río que desembocaba en un lago, ya que un delta requiere de un río y un lago.
2: Era una depresión de unos 45 kilómetros de ancho con un largo de cientos de metros de profundidad, rodeado por un delta, con unos 5 kilómetros cúbicos de agua y una capa de sedimento de 70 metros de espesor.
3: Queríamos sobre todo diversidad. Rocas del fondo del lago, de las orillas, del delta. Por eso escogimos un lugar donde pudiéramos encontrar todo esto con la mayor proximidad.
0: Perseverance trabajando. Las cámaras del rover ya muestran que el área se compone de capas geológicas muy diferentes.
3: Un día el responsable de la cámara dijo: allí hay una colina, ¿y si la fotografiamos y así tendremos un punto de referencia? Y cuando llegaron los datos nos dimos cuenta. Fantástico, estamos en el fondo de un lago, así que tenemos resultados.
0: Las fotografías son reveladoras, sin embargo la exploración virtual del cráter tiene sus límites, de modo que el rover se dirige al delta. Por razones de seguridad, se mueve extremadamente lento.
3: En 200 días, recorrió unos 2,5 kilómetros. Solo unos metros al día.
0: Lo suficiente para trabajar con tranquilidad, pero no para explorar el enorme cráter Jezero a buen paso. Hace falta más velocidad. Precisamente para estas tareas lleva consigo al Ingenuity, un pequeño helicóptero.

0: Ingenuity debe lidiar con tres desafíos a los que se enfrenta un helicóptero en Marte. Primero, la atmósfera del planeta rojo tiene solo una centésima parte de la densidad de la Tierra, lo que significa que es muy fina. Segundo, por la noche hace hasta 90 grados bajo cero. Y tercero, la gravedad en Marte es un tercio que la de la Tierra. Para probar el helicóptero aquí en Jet Propulsion Laboratory, tenemos una cámara que puede simular la atmósfera, el entorno, la temperatura y la gravedad de Marte.
1: Ingenuity pesa poco menos de 2 kilogramos. Sus dos rotores contrarrotatorios giran 10 veces más rápido que los de un helicóptero convencional en la Tierra.
2: Para mí, uno de los momentos más difíciles fue cuando sacamos el helicóptero de la panza del rover y lo dejamos caer a la superficie de Marte. Dirigí la operación y era responsable de que nuestro pequeño amigo aterrizara sano y salvo.

0: se elevó 3 metros y se mantuvo en el aire 39 segundos. Fue el primero de 5 vuelos en 30 días. Y después continuó funcionando perfectamente. De modo que decidimos utilizar Ingenuity para realizar vuelos de reconocimiento. Podemos hacer que sobrevuele una pared rocosa, que se introduzca en una cueva o explore un área interesante desde el aire. Desde entonces, este helicóptero explora el terreno para el rover.
1: Enviado como explorador, Ingenuity envía imágenes de alta resolución que ayudan al Perseverance a encontrar un camino hacia el Delta. En su vuelo de reconocimiento número 26, Ingenuity encuentra incluso el escudo térmico destrozado y el paracaídas de aterrizaje del rover. La ruta queda clara. Ahora el Perseverance puede comenzar con su verdadera tarea: la búsqueda de rastros de vida en Marte.
2: No buscamos un animal microscópico que ande por ahí. De ser así, nos habríamos equivocado bastante. Eso sería sencillo. No, buscamos rastros de vida que ya existía en la Tierra y quizás también en Marte. Bacterias primitivas,

0: Michel Vizeau es veterinario y trabaja como asesor científico para la agencia espacial francesa CNES. Es uno de los principales expertos del mundo en el campo de la exobiología.
1: Cuando hablamos de vida extraterrestre, nos centramos en la forma de vida microbiológica más simple, los microbios. De modo que si encontramos rastros de bacterias, habremos descubierto una nueva forma de vida en Marte. Cada rastro concreto, incluso un fósil, proporciona evidencia de que hay más vida en el universo. Aunque de ahí no acabaran surgiendo marcianos.
2: Durante un periodo de 500 millones, tal vez incluso 1.000 millones de años, las condiciones en Marte fueron propicias para la aparición de vida. Pero, ¿fue eso suficiente? Yo diría que sí, porque las huellas químicas demuestran que la vida también surgió en los océanos de la Tierra hace 3.700 millones de años. Y me gustaría pensar que lo mismo sucedió en Marte. Y si hubo vida en Marte, ¿dónde está hoy?
0: Después de un viaje de 5 kilómetros, el Perseverance finalmente llega a su objetivo, el delta del cráter Jezero.
3: Si alguna vez surgió la vida a partir de la química prebiótica, lo más probable sería que se produjera en un entorno de carbonatos y minerales arcillosos. Por eso buscamos especialmente eso.
4: Suponemos que ciertos organismos, que hoy se encuentran en lugares especiales de la Tierra, también podrían haber surgido en microambientes de Marte.
0: Purificación López García es especialista en microorganismos en hábitats extremos. La zona geotérmica del Dalol, en el norte de Etiopía, es sin duda uno de los ejemplos más impresionantes de este tipo de biosistema. Aquí no parece que pueda haber vida. Sin embargo, a pesar de las temperaturas extremas y la acidez, en algunas áreas pueden encontrarse allí organismos unicelulares.
4: En los márgenes del Dalol existen ecosistemas en los que se desarrolla la vida, especialmente en forma de arqueas, es decir, microorganismos unicelulares que se adaptan especialmente bien a temperaturas muy altas, de hasta unos 120 grados a valores de pH muy fluctuantes o extremadamente bajos. El estudio de estos organismos extremófilos nos permite definir con mayor precisión en qué condiciones podría haber surgido y persistido la vida en sistemas extraterrestres. Si en Marte surgió vida que pudiera adaptarse a estas condiciones, aún podría existir en estos sistemas, suponiendo que haya agua en estado líquido y una fuente de energía.
0: A diferencia de la corteza terrestre, la corteza marciana nunca se ha renovado mediante la tectónica de placas. Esto le permite al Perseverance estudiar minerales arcillosos muy antiguos. Y si alguna vez hubo vida en Marte, estos minerales quizás contengan aún componentes indicativos como nitrógeno o carbono.
2: Para encontrar moléculas orgánicas intactas, es mejor cavar un poco más profundo. Las perforaciones de rover, de unos pocos centímetros de profundidad, deberían bastar para penetrar en la roca en la que estuvieron protegidas durante millones o miles de millones de años.
0: Por primera vez, el Perseverance intenta tomar una muestra de suelo que posiblemente contenga rastros de material orgánico.
4: El sistema de recolección de muestras es tan complejo como todo lo demás en esta misión. Primero se debe tomar un testigo, que se introduce en un tubo y se coloca en el rover con ayuda del brazo robótico. Allí se toman fotografías y se realizan análisis inmediatos antes de sellar las muestras, ya que permanecerán en Marte por un tiempo. Posteriormente se depositan en la superficie de Marte.
1: Esperamos poder analizar estas muestras algún día en el laboratorio, ya que para un análisis detallado de sedimentos necesitamos un laboratorio con microscopios electrónicos y mucha química. Eso es imposible a bordo de un rover.

0: El Perseverance solo deposita una parte de los tubos de muestra. En lugar de apilarlos, los esparcimos por el camino como lo hacen Hansen y Gretel con los guijarros, para no correr el riesgo de perderlos a todos si la misión se interrumpiese abruptamente.
1: Posteriormente, el plan será recoger las muestras en Marte y llevarlas a la Tierra para analizarlas. Un proyecto ambicioso, sobre todo porque aún no está claro cómo exactamente se podrá hacer esto algún día.
2: Tomar muestras de roca en Marte y almacenarlas temporalmente, por sí ya no es una tarea fácil. Pero luego, además, hay que recoger esas muestras. Los equipos del Jet Propulsion Lab y de la NASA ya están pensando en posibles conceptos.
3: Sería la primera vez que lanzaríamos un cohete desde otro cuerpo celeste. Traer las muestras de forma segura a la Tierra nos enfrenta a desafíos que superan cualquier cosa que hayamos tenido hasta ahora.
1: Está previsto que el sistema de vuelo espacial para la operación de recuperación esté operativo en unos años. Sin embargo, los investigadores ya están trabajando en esta nueva tarea.
4: Los tubos de muestras.

0: européen.
1: Los colocaría en una especie de cesta de la compra y los llevaría hasta el punto desde donde un cohete lanzaría el contenedor con las muestras a la órbita de Marte. El cohete probablemente necesita su propio módulo de aterrizaje y tiene que descender exactamente cerca de los tubos. Si aterriza a 100 kilómetros, se acabó.
2: Actualmente estamos trabajando en un concepto para el Sample Retrieval Lander que nos permita lanzar el cohete con las muestras desde la superficie de Marte al espacio mediante una especie de lanzamiento aéreo. Esto tendría la ventaja de que no necesitaríamos una plataforma de lanzamiento para llevar el cohete a la posición deseada.
1: El cohete mide casi 3 metros de largo y pesa entre 400 y 500 kilos. Se lanza, se dispara y antes de que vuelva a caer, desaparece.
2: Cuando el contenedor de muestras alcance la órbita de Marte, allí lo estará esperando el Earth Return Orbiter para interceptarlo. Sin embargo, detectar un objeto del tamaño de una pelota a decenas de kilómetros de distancia no es fácil.
3: Interceptar con un orbitador una pequeña bola blanca que orbita alrededor de Marte es difícil.
2: Primero buscamos piezas de cohetes más grandes. La parte superior del cohete lleva incorporada una radiobaliza que nos indica la ubicación.
1: El contenedor interceptado se carga en la cápsula espacial que regresaría a la Tierra 6 meses después.
4: Si el plan funciona, algún día se llevarán las rocas marcianas a la Tierra. Entonces habrá que asegurarse de que las muestras no hayan sido contaminadas por moléculas orgánicas que el Perseverance haya traído a la Tierra. Aunque este riesgo es mínimo, las consecuencias serían devastadoras.
5: Los primeros astronautas de los años 60 tenían una cosa clara en mente: la falta de preocupación de sus predecesores, la propagación de enfermedades durante el descubrimiento del nuevo mundo. Es un capítulo triste en la historia de la humanidad, en ambas direcciones, por cierto. Una contaminación biológica introducida desde la Tierra al entrar en contacto con una forma de vida en Marte sería irreparable. Lo mismo se aplica al revés. Supongamos que un astronauta se contamina con una especie alienígena desconocida. ¿Qué hacemos con él? ¿Lo traemos de regreso a la Tierra? ¿Lo dejamos ahí afuera para siempre? ¿Lo traemos y lo encerramos por el resto de su vida? Esto es material de una película de ciencia ficción.
4: Todavía queda un mar de preguntas sin resolver, pero el gran objetivo sigue siendo el mismo: que algún día los seres humanos lleguen a Marte. Pero, ¿cómo sobrevivir allí? ¿Y cómo regresar?
6: Además de buscar rastros de vida en Marte, el Perseverance también debe recopilar datos para anticipar una posible llegada de seres humanos allí. Con ese fin, el rover lleva a bordo varios instrumentos, entre ellos una estación meteorológica que mide factores climáticos, como el viento o la densidad del polvo. También un radar que escanea la estructura del terreno más profunda. Si algún día quisiéramos construir en Marte, es fundamental conocer las características del suelo.
4: El francés Jean-François Clairvoyant es ingeniero y astronauta. Ha participado en 3 misiones espaciales de la NASA y sabe lo importante que son los proyectos actuales con vehículos no tripulados antes de enviar a los primeros seres humanos a Marte.
2: Debemos ser capaces de ir a Marte y regresar de forma automatizada antes de enviar allí a seres humanos. Por eso es tan importante el programa de recuperación de muestras del Perseverance para decidir si participamos en vuelos tripulados a Marte.

0: Para llevar a seres humanos a Marte, debemos poder extraer de ahí la mayor cantidad de recursos posibles para comer, beber, respirar, combustible, para no tener que enviar todo desde la Tierra.
1: Es imposible aterrizar en Marte con 30 toneladas de material a bordo, incluido oxígeno, y permanecer unos meses. Pero el Perseverance está ayudando ya a resolver el problema.
2: El Perseverance no solo analiza la geología de Marte, sino que también prepara la llegada de los seres humanos. El rover tiene, en su lateral, una caja de 17 kilos llamada MOXIE, que convierte la atmósfera marciana en aire respirable.
3: En la superficie de Marte, el aire es aproximadamente 100 veces menos denso que en la Tierra. Además, se compone en un 95% de dióxido de carbono. Sin embargo, cada molécula de CO2 tiene una molécula de oxígeno unida al carbono. Y la misión de MOXIE es dividir el CO2.
2: MOXIE aspira CO2 y lo conduce a través de una celda electrolítica que divide la molécula en un átomo de oxígeno y una molécula de monóxido de carbono que vuelve a liberarse. Los átomos de oxígeno recolectados se unen para formar moléculas de oxígeno que pueden inhalarse.
3: Usted y yo necesitamos de 20 a 30 gramos de oxígeno por hora para vivir. Hasta ahora, MOXIE ha estado 8 veces en funcionamiento en Marte y ha producido cerca de 50 gramos de oxígeno. Eso alcanza para casi 2 horas. Sin embargo, con una versión más grande de MOXIE, esperamos poder producir todo el oxígeno necesario para una misión tripulada a Marte.
0: Una vez que llegue a Marte, el ser humano es capaz de descubrir mucho más que un robot. La inteligencia artificial hace solo aquello para lo que fue programada. Un robot nunca gritará, ¡oh, mira esto! Anhelo el día en que los seres humanos, junto con robots y dispositivos altamente especializados, encuentren una respuesta a la cuestión de la vida extraterrestre.

0: La cuestión de los mundos lejanos y de la vida extraterrestre ocupa a filósofos, teólogos y científicos. ¿Estamos solos? Esto puede generar dos temores. Por un lado, el miedo a estar completamente solos. Esto puede resultar abrumador porque sería una gran responsabilidad. Si mañana desapareciéramos de este planeta, nunca volvería a haber vida en el universo. Pero quizás también nos dé miedo no estar solos. Supongamos que descubrimos otra forma de vida. Entonces tal vez ya no seamos los más bellos o los más inteligentes. Esto nos toca el ego. Aunque algunas filosofías y algunas religiones les resulte difícil admitirlo.
1: Nuestro sueño es ir a Marte algún día. Y espero que se haga realidad. Este es el desafío del siglo XXI. Pero no en el sentido de, no pasa nada si destruimos la Tierra, hay otra esperándonos. No, solo hay una Tierra y tenemos que preservarla. Se trata sencillamente de explorar un planeta, y eso ya es bastante difícil.
0: No sé a quién se le ocurrió el nombre de Perseverance, pero creo que es genial, porque la perseverancia es una de las grandes cualidades de los investigadores. Todos los programas científicos deberían llamarse Perseverance.
2: El Perseverance continuará su búsqueda de vida en Marte. Este robot solitario no solo explora, sino que también contribuye a hacer realidad el sueño de la humanidad, de un vuelo tripulado a Marte.

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0: Bienvenidos en Primera Plana, un programa de Radio Francia Internacional y de France 24. Como no puede ser de otra forma, esta semana la actualidad la marca y ponemos el foco, como no puede ser de otra forma, en la guerra de Irán. Pero no como hacen informativos, no con la parte más factual, sino con las luces largas para entender las consecuencias, las causas y todo lo que puede generar en la región. Para ello nos acompañan en este estudio tres invitados y a nuestra corresponsal en Teherán a distancia. Les presento ya a Denis Herman, historiador especializado en el siglo XIX y XX en Irán, que ha vivido durante muchos años en Irán. Bienvenido.
1: Gracias.
0: Nos acompaña también Marine Chapon, ella es experta en gestión de crisis. Bienvenida.
2: Bien. Gracias, encantada.
0: Florencia Ángeles, corresponsal de W Radio y Caracol Radio en Francia, bienvenida.
3: Gracias por la invitación.
0: Y también contamos con nuestra corresponsal en Teherán, con Catalina Gómez. Vamos a contactar con ella en unos instantes, que nos va a contar mucho sobre la sucesión del régimen desde Teherán. La guerra de Irán y sus consecuencias, hoy nuestro asunto en Primera Plana. Bueno, Trump ha vuelto a cumplir sus amenazas. Los ataques de Estados Unidos e Israel han matado al líder supremo del país, Ali Khamenei, y ahora se abren múltiples interrogantes sobre la sucesión y la supervivencia del régimen de los ayatolás. Y, por supuesto, la reconfiguración de todo Oriente Medio. Tanto Trump como Netanyahu han defendido la intervención aludiendo al riesgo existencial que supone la República Islámica para sus países, especialmente a través de su programa nuclear. En el caso de Trump, cayendo en varias contradicciones sobre el fin último de la guerra. Y el conflicto, además, se extiende día a día al Líbano ahora, con la ofensiva israelí contra Hezbollah, con miles de desplazados y un país, Líbano, sumido en el caos. De nuevo, por cierto. Repasemos lo que dice la prensa. Diario El País. Incendio bélico en Oriente Próximo. Un triunvirato dirigirá al régimen hasta designar al sucesor de Khamenei. Ahora le vamos a preguntar a nuestra corresponsal por esa sucesión. New York Times ha dado cuenta de cómo se han intensificado los bombardeos sobre Teherán, mientras que también desde la prensa económica anglosajona, como Financial Times, se ha puesto el acento en cómo la crisis energética sacude a los mercados. Aquí en Francia, edición especial del diario Le Monde, Irán, el riesgo de una conflagración regional. Pues vamos a empezar por esa conflagración, por esa onda expansiva de lo que estamos viendo, de los riesgos de una guerra total. Difícil medir la magnitud, pero, Denis, ¿hasta dónde puede llegar esta guerra?
1: Es difícil decir. La guerra empieza desde algunos días solamente. Todavía ni siquiera hemos alcanzado el día 12. La guerra de junio pasado ha durado 12 días, pero con una inversión de los Estados Unidos bastante diferente. Ahora Estados Unidos está parte del conflicto desde el primer día con Israel, por supuesto, y vemos una conflagración regional que toca bastante Líbano ahora, en una cierta parte desde ayer, también el sur de Cáucaso, una región que no imaginábamos, en tanto pocos días ser concernado. Pero lo que me importa subrayar también es el hecho que esta guerra existe desde 1969, es decir, la guerra militar quizás no, pero Estados Unidos está en guerra con este régimen a través de las sanciones desde 1979. Es una nueva etapa en este conflicto que jamás vivió el régimen iraní, pero también no está sorprendido de lo que pasa.
0: Va a ser muy interesante ver la mirada del historiador, cómo el pasado puede explicarnos mucho del presente. Marín, el contagio del Líbano ya es una realidad, con los ataques israelíes y también a los Emiratos del Golfo por los iraníes. El riesgo de desestabilización de toda la región es real.
2: Bueno, el riesgo de desestabilización ya está en región, ya lo vemos. Y esta estrategia es probablemente una estrategia de Irán, que no tiene el poder militar para enfrentarse a Estados Unidos e Israel, y no quiere estar solo en este conflicto con los dos países. Entonces, en atacando los países del Golfo, la idea es repartir los costos de guerra y impactar más largamente la economía, el comercio, la seguridad de la región, envolviendo los diferentes países.
0: Creando una presión de esos países hacia Estados Unidos e Israel,
2: sí,
0: entendemos, ¿no?
2: Presión que hubiera podido ser una presión para pedir a esos países que pongan la presión sobre Estados Unidos e Israel para parar los ataques y desescalar el conflicto. Eso no está sucediendo. Y los países del Golfo, tal vez vamos a ver una reorganización detrás de los Estados Unidos, porque esos ataques de Irán sobre los países del Golfo están cambiando totalmente la situación en la región en términos de estabilidad externa e interna en esos países también.
0: Florencia, algunos medios hablan estos días de guerra total. No sé si estamos en el alarmismo o en el realismo de la tozuda realidad.
3: Sí, yo creo que más bien es alarmante la realidad que puede ser si no se controla esta guerra. De hecho, es lo que está temiendo Europa y por eso algunos países pues están intentando por la vía diplomática y también por la vía de la disuasión que este conflicto no se lleve realmente a toda la región y con ello también los intereses, por ejemplo, en Europa. Vemos ya el estrecho de Hormuz que cuando fue cerrado, el impacto económico fue, evidentemente, lo primero es Asia, como ya comentábamos también, pero para Europa, los precios del gas subieron 60%. La gasolina, por el momento, los combustibles no han registrado una alza tan fuerte, pero no se descarta, incluso por parte del Ministerio de Economía en Francia, se está diciendo que a corto plazo está descartado, pero ojo, a corto plazo, si esto se sigue pues y se pone fuera de control, realmente el impacto sería mucho mayor y a gran escala.
0: Aunque entendemos que el impacto económico afecta mucho más a China que a Europa, de ahí el interés o uno de los intereses que podemos encontrar en que Donald Trump abra este conflicto, ¿no, Marín?
2: Sí, eso puede ser uno de los golpes de guerra, pero el punto es que no conocemos realmente los golpes de guerra de Trump, pero evidentemente eso afeblece China, que es un partenario importante de esa región. 13% del petróleo de China viene de Irán y China ha perdido 4% del petróleo que venía de Venezuela. El eje India-China es el eje del estrecho de Hormuz. Es principalmente esa región que está afectada por el paro de las exportaciones debido a la inseguridad en el estrecho de Hormuz.
0: Ya ven que vamos dando pinceladas para entender lo que ustedes están viendo en los informativos a través de la mirada de la gestora de crisis, de un historiador, de periodistas y de nuestra corresponsal en Teherán, con quien nos vamos, Catalina Gómez. La muerte de Jamenei abre paso, hablamos ya de lo que va a pasar internamente en Irán, a su sucesión dentro del régimen. El hermetismo es la tónica dominante en un proceso clave para el futuro. ¿Quiénes suenan y cómo va a ser este proceso, Catalina? Porque imaginamos además que las calles de Teherán están muy vigiladas ante cualquier demostración de protesta, ¿no?
4: A nivel político sabemos que algunos de los líderes han sido asesinados, especialmente el líder supremo de la revolución, Ali Jamenei, pero el país está a la espera de conocer quién va a ser su reemplazo. Se habla casi con seguridad de que va a ser Mujtaba Jamenei, uno de los hijos del líder supremo. Ya su nombre venía rondando hace muchísimos años como un posible sucesor, pero se decía que su padre estaba en contra, de que no podían seguir la misma línea de esa monarquía que se había derrocado en 1979, pero hemos escuchado en el día de hoy que gente que ya hace parte de ese sistema le han contado que quien viene en camino es Mujtaba Jamenei. Y la pregunta es, ¿qué se hace? Muchos es cuál va a ser su actitud. Su actitud va a ser la de ser una posición radical, como muchos lo identifican relacionado con ese sector más extremista de la República Islámica, o va a hacer negociaciones y concesiones, algo que muchísimos dudan. Y entonces es la pregunta, ¿hacia dónde, hacia qué aislamiento, hacia qué destrucción? ¿Cuál va a ser la relación también con los países vecinos después de estos ataques que ha hecho Irán, no solamente a bases norteamericanas en los países del Golfo, sino también a su infraestructura turística, energética? Así que hay muchos interrogantes y hay mucho temor, mientras que continúan los ataques continuos y las calles están llenas de milicianos y de retenes tratando de evitar cualquier demostración de protesta o cualquier movilización pidiendo un cambio del sistema.
0: Muy interesante lo que nos cuenta Catalina desde Teherán. Casi que me atrevo a trasladarle la pregunta que dejaba un poco en alto Catalina, nuestro historiador, a Denis. ¿Qué línea podría seguir el hijo de Jamenei en caso de que se confirme esta sucesión? ¿Sería la línea más radical?
1: Podemos imaginar, en el caso que él sea el sucesor de Ali Jamenei, que esta decisión permite a los pasdarán, a los guardianos de la revolución, de realmente guardar un control máximo sobre la situación. actual. Pero otra vez, es muy difícil pensar el futuro en más de 2-3 días al momento. Y es importante también, pienso, repetir y reafirmar el carácter ilegal y legítima de esta acción belicosa, ¿no? A contra del país. Pero muy difícil saber lo que puede pasar al momento. Vemos una cosa absolutamente fundamental que puede pasar es hasta qué punto, y no tenemos suficientemente informaciones, a esta famosa frase de Churchill que me gusta, la primera víctima de una guerra es la verdad.
0: La verdad.
1: Y sí, no sabemos exactamente lo que pasa sobre el terreno iraní al momento. Uh-huh. En el caso que las destrucciones son mayor, se vuelvan mayor, hemos visto que el Estadio Nacional fue destruido ayer y reivindicado por Israel. Elementos históricos, arquitectónicos, posiblemente del país. Podemos también imaginar una población que va a apoyar mucho más régimen y estos golpes.
0: Entenderíamos que esos son errores estratégicos que se cometen en los ataques y les das municiones luego a los iraníes. De ahí que no se entiendan muchas veces las razones que puede ofrecer el propio Trump. Hablaba Denis de esa ilegalidad. La posición de Europa vuelve a estar desdibujada a partir de esa ilegalidad. Florencia, Francia moviliza sus efectivos para defender sus intereses en la región. También han movido efectivos Italia y España. Al final Europa se ve envuelta de forma indirecta en una guerra que considera ilegal.
3: Exactamente, en una guerra que no pidió y una guerra ilegal, lo dijo justamente el presidente Macron y también Chris Starmer, no se les avisó, lo dijo Emmanuel Macron, no se nos avisó, no participamos y están pues diciendo que esta guerra hubiera sido de manera diferente si se hubiera ido por consenso con el Consejo de Seguridad de la ONU, ¿no? Y no de manera digamos unilateral o bilateral por parte de Estados Unidos e Israel. Ahora, eso sí, han tenido también pues afectaciones a sus bases, digamos, de manera indirecta en Medio Oriente y por eso ya se está trasladando el equipamiento militar por parte de Francia con ese portaaviones Charles de Gaulle, por parte de Reino Unido también la fragata en frente de Chipre, también de hecho Francia lo hace, pero bueno, también destacar la postura de España, que ellos sí dicen
0: no a la guerra frontal,
3: no vamos a dejar que se usen nuestras bases, ¿no? Contrario a lo que se ha dicho esa semana, ayer por parte del Estado también, pues, mayor de la defensa de Francia, que sí las bases, pero en Francia, no en Medio Oriente, y no
0: hubo
3: para atacar.
0: Hubo una cacofonía que al final fue aclarada al final con muchas matizaciones.
3: Con muchas matizaciones y decir, bueno, de qué manera se van a usar, en dónde, y ok, no van a partir aviones caza, pero qué tipo de aviones, ¿no?
0: Las contradicciones de Europa en esta guerra. Enseguida les voy a preguntar por otros protagonistas que parece que no están ahí. Por ejemplo, Putin, que está bastante calladito con el tema de Irán. Va a ser a vuelta de pausa aquí en Primera Plana. Hasta ahora.
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1: Seguimos en primera plana esta semana analizando la guerra de Irán, su expansión por todo Oriente Medio. Lo hacemos a través de un historiador, Denis Herman, especialista en Irán, una experta en gestión de crisis, Marine Champón, nuestra compañera Florencia Ángeles, y desde Teherán con nuestra corresponsal que nos acompaña, Catalina Gómez. Bueno, hablábamos de los diferentes intereses que puede haber en esta guerra, de las diferentes causas. Nos cuesta entender la posición de Estados Unidos porque parece que es más complicada que la de Netanyahu, parece claro, ¿no? Un enemigo vital. Pero las guerras también tienen una dimensión política interna. Al igual que Trump, Netanyahu se enfrenta a elecciones a finales de este año. Muchos israelíes culpan a Netanyahu de los errores de seguridad que dieron a Hamas la oportunidad del ataque terrorista del 7 de octubre de 2023. No sé si este golpe a Irán es fundamental para Netanyahu y le proyecta políticamente a nivel interno de una forma distinta a la de Trump, que tiene problemas incluso dentro de MAGA con lo que él llamaba una guerra imbécil.
2: Exactamente. Marín. Bueno, desde el principio no hay clarificación de Netanyahu o Trump con los golpes de guerra, pero como lo dijo usted, hay una asimetría interna en esa guerra. Si lo vemos del lado de Israel, es en cierta manera una continuidad de lo que sucede desde 2023, y Irán es una amenaza existencial para Israel debido a esa cuestión del nuclear. Y cuando vemos el apoyo de la población de Israel a esos ataques contra Irán, más del 90% de la población de Israel sostiene Netanyahu en los ataques de Irán. La particularidad esta vez es que es la primera vez que Israel está con una coalición con los Estados Unidos en ataques y les permite ir directamente en Irán, dando golpes importantes y podiendo quererse militarmente con sus aviones en el país. Por otro lado, en Estados Unidos, vemos que solamente 27% de la población soporta estos ataques contra Irán, porque Trump se ha hecho elegir diciendo: conmigo, Estados Unidos no van a estar más involucrados en cualquier guerra. Y hay esa memoria de Afganistán, de Vietnam en Estados Unidos, que es muy fuerte. Y los midterm que llegan, la base MAGA que está un poco moviéndose, y un corredor para los demócratas.
1: Unos midterms muy importantes para Donald Trump, porque se podría jugar el impeachment si pierde el Congreso. Florencia, dos realidades internas, aunque el alineamiento parece claro entre Estados Unidos e Israel, a nivel interno, políticamente juega diferente esta guerra de Irán en Israel que en Estados Unidos.
3: Totalmente de acuerdo con Marina. Finalmente, también depende del tiempo. Si esta guerra se alarga, realmente no va a convenir para nada a Trump. Lo que ahorita puede tener, digamos, todavía como este juego de decir, bueno, soy el garante de la estabilidad en la región, soy el que va, claro, recordemos siempre que Trump habla a su electorado, siempre está muy pendiente en estos mensajes, pero si esto, como decía Marín, se eterniza y también lleva a Estados Unidos a preguntarse, otra vez estamos en una guerra, de hecho, Trump también está midiendo, había dicho que no descartaba el envío de tropas terrestres, acaba de decir finalmente que no, entonces él sabe también lo que le puede costar, contrario a Netanyahu, que por realmente su fuerza depende también de esta guerra en Irán. A él le conviene que esto siga, y justamente después de estas críticas que tuvo tras el ataque del 6 de octubre, el 7 de octubre.
1: Vámonos a ir a Teherán un momentito con nuestra corresponsal, Catalina Gómez. Catalina, te quiero preguntar, ¿existe el riesgo de que se produzca una nueva concentración de poder en manos de la Guardia Revolucionaria? Es decir, ¿se trata solo de un cambio de persona, esta sucesión, o puede afectar a la estructura del régimen de alguna forma?
4: Posiblemente vamos hacia un Irán más radical, como hablaba anteriormente, y cuáles serán esas figuras dentro del sistema de la República Islámica que se consoliden y que se emerjan como los líderes. Recordemos que aquí no solamente es el líder supremo, sino hay otros puestos, otras posiciones dentro de este llamado Nizam o sistema, que juegan un papel muy importante, el secretario del Consejo de Seguridad, que en este momento lo ocupa Ali Larijani, ex portavoz del Parlamento, viene una familia muy de las entrañas del sistema, hijo, nieto de Ayatollah, hermano de Ayatollah, sin embargo había caído en desgracia frente a ese sector radical, aunque el líder supremo lo tenía como una de sus personas de confianza. Tenemos a Mohar Bagher Ghalibaf, que es el portavoz del Parlamento, todos ellos vienen o fueron en algún momento parte de la Guardia Revolucionaria, y que tanto poder va a seguir teniendo, o más poder va a tener la Guardia Revolucionaria ahora que tienen el control del país, son los que están liderando esta guerra, son los que básicamente toman las decisiones en este momento. Entonces, realmente nos encontramos frente a un nuevo Irán en el cual todos desconocemos hacia dónde va, qué va a pasar y en qué posición en el mundo se va a encontrar, y cuál va a ser su relación también con una sociedad que mayoritariamente se ha despegado y se ha desvinculado de esa República Islámica, ese sector que los apoya. Se considera que es alrededor de un 20%, pero ese resto de la población, ¿cuál va a ser la relación de ese nuevo sistema con ellos?
1: Deja esa pregunta en alto que le traslado a nuestro historiador, a Denis, porque claro, también hay miedo por salir a la calle ahora mismo, visto todos los miles de muertos que hubo en el mes de enero. La oposición ahora mismo al régimen de los ayatolás, ¿qué la encarnaría? Porque claro, el exilio, los jóvenes de allí, que son reprimidos, las minorías...
0: Las oposiciones son bastante divididas desde 1979. Se habla, por supuesto, mucho ya desde algunas semanas de Reza Pahlavi, el hijo del antiguo Shah derrotado en 1979.
1: Haciendo tourné en todas las televisiones americanas, pero claro, de eso, a llegar a encarnar un papel, distinto.
0: Vive en el exterior del país desde ya décadas, no conoce la realidad de Irán, eso es mi opinión personal. Y sobre todo, aparece como un aliado objetivo de Israel y de Estados Unidos en esta guerra, lo que, en mi opinión, una gran mayoría de la población no puede aceptar. Quizás más en la diáspora, pero no al interior del país. Hay que tomar también aquí en cuenta que fueron, si no me equivoco, 250 millones invertistas en medias en favor de Reza Pahlavi desde ya algunos años, lo que también explica cómo surgió de forma mucho más fuerte desde 2-3 años que en los 5-10 últimos años. Al interior del país, la oposición más estructurada, incluso a un nivel militar, es la oposición kurda, que está sobre todo presente en el Kurdistán de Irak, y que está quizás en capacidad desde el territorio iraquí entrar en el territorio iraní con un apoyo posible de la CIA o del Mossad, pero no, otra
1: eso
0: vez.
1: Eso está en el aire. Efectivamente, hay medios como la CNN que hablan de que Estados Unidos habría estado ya suministrando y preparando esa intervención por parte de los kurdos terrestres. No sé si consideran que es factible en los próximos días.
2: Bueno, es como lo decía Florencia, la cuestión es qué va a pasar a corto plazo y largo plazo. Y la duración de esta guerra es crítica en lo que va a pasar. Si dura 6, 4, 6, 8 semanas, los expertos dicen que el impacto sobre la economía internacional mundial será contenido. Pero si dura más, vemos que hay hoy día impacto directo de esa situación sobre los países del Golfo, que han construido su imagen en temas de seguridad, de suceso económico, y que ya están impactados en su imagen de seguridad, suceso económico. Esa imagen también contribuye a la paz social en esos países. ¿Hasta qué punto un conflicto que dura puede destabilizar también internamente esos países? Eso va a ser un punto bastante importante. Y por otro lado, hay un punto humanitario también. Lo que está pasando en Líbano, los refugiados que están huyendo al sur del Líbano, ¿dónde van a estar? ¿Dónde vamos a acogerlos? ¿Quién va a los acoger? ¿Cuánto tiempo va a durar esta situación? Pero en la cuestión de Irán también, si la población de Irán tiene que huir del país a cierto momento, ¿cuáles son los países vecinos que los van a acoger? ¿En qué situaciones? Y esto contribuye a largo plazo a una destabilización aumentada de la región.
3: Exactamente, porque lo decíamos, económicamente a lo mejor Europa no está tan afectado como Asia, pero en este corto plazo, insisto, pero después, ¿qué va a pasar? Si hay este conflicto que se prolonga, bueno, la inflación no va a estar contenida, la desaceleración económica, también esta presión que puede haber por parte de estos refugiados que se pueden acoger aquí en Europa o no. Realmente es un impacto bastante fuerte, de ahí que justamente se esté intentando calmar ahorita en los primeros momentos este conflicto y este llamado que estamos viendo no se escucha a que la escalada no continúe. Ahora que ya se va a Líbano, también la pregunta es, ¿hasta dónde se va a poder contener este?
1: Vamos a poner el foco en esto que nombraba la Florencia, en el Líbano, país que conoce muy bien Denis. El Líbano parece que al final siempre es la víctima de todos los conflictos. Siempre acaba todo en el Líbano.
0: El reino de las taifas, sí, de la región.
1: Es tremendo, ¿verdad?
0: Sí, sí. De hecho, también
1: la historia
0: tenemos...
1: explica mucho esto.
0: Sí, sí. Israel ha ocupado el país por 18 años, entre 1982 hasta 2000. De hecho, es después de esta ocupación que el Hezbollah, como partido-estado, se ha elaborado por desarrollar una guerra de guerrilla, confronte de guerrilla con la ocupación militar en el sur del país. Ocupación que llegó hasta Beirut mismo, es decir, el centro del país en estos años. Pero hasta en esta época, 1982 hasta 2000, Israel jamás ha destruido lo que ha destruido en unos días solamente de bombardeos en su guerra contra el Hezbollah el año pasado. Uh-huh. Es decir, pueblos que fueron totalmente destruidos de la carta. Zonas agrícolas que ya no se pueden ni usar por el fósforo blanco que no permite esta tierra de dar productos agrícolas. Y ahora hablemos de una voluntad de Israel doble de ocupar toda la parte del sur del país hasta el Litani, lo que quiere decir un poco menos de 10% del tamaño del país, y bombardear masivamente el sur de la capital. Con eso tenemos que añadir, es muy fundamental tenerlo en mente, que Israel ha también extendido su ocupación del sur de Siria, hasta un momento, hasta 20 kilómetros del aeropuerto internacional y de la capital. Entonces es una estrategia profunda de Israel que usa el momento presente como una oportunidad.
1: Una oportunidad.
0: Pero lo tiene en mente
1: Hablaba Denis de Hezbollah, también de Siria. La situación de los proxies se han ido debilitando. ¿Quién le queda de aliado hoy por hoy a Irán, Marín?
2: Bueno, los proxies han sido muy debilitados. Los hutis no reaccionan realmente en el estrecho de Hormuz porque han sido, como lo decimos, bien debilitados estos pasados meses, años. Sin embargo, la presión en el estrecho de Hormuz puede quedarse a bajo nivel, pero quedarse. Hezbollah ha sido también muy debilitado, pero si estamos en una estrategia de ir hasta el final, en una estrategia de caos, todo el mundo puede poner sus últimas fuerzas y Hezbollah, Irán, para destruirlo todo antes de irse.
1: Nos quedamos con esa idea y es de lo que vamos a estar muy pendientes. Muchísimas gracias, Marín, Florencia, Denis, por acompañarnos y también a nuestra corresponsal desde Teherán. A todos ustedes, hasta la próxima semana en Primera Plana.
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7: Engine ignition. And liftoff.
8: We have indication that crew stage separation has been confirmed by the spacecraft.
9: Camera reports the electro radio is powered on, ready to receive signals from the lander.
8: They have confirmation of entry interface. Perseverance is currently going 5.3 kilometers per second at an altitude of about 120.
10: Febrero de 2021. La cápsula de aterrizaje que transporta al rover Perseverance ingresa a la atmósfera marciana. Hay una gran tensión en el centro de control. Es un momento crucial. Lo que suceda en los próximos minutos está fuera de su alcance.
8: We are starting the straighten up and fly right maneuver in preparation for parachute deploy.
10: Para los ingenieros de la NASA y la Agencia Espacial Francesa ACNES, comienzan los llamados 7 minutos de terror. El Perseverance debe aterrizar lo más suavemente posible en el planeta rojo.

0: rocket has deployed, and we are seeing significant deceleration in the velocity. Our current velocity is 480 meters per second at an altitude of...
1: A bordo del Perseverance hay una docena de instrumentos sofisticados que en una de las misiones espaciales más ambiciosas ayudarán a buscar rastros de que hubo vida en Marte.
0: Perseverance has now slowed to subsonic speeds and the heat shield has been separated. This allows both the radar and the cameras to get their first look at the surface.
1: Ahora el rover se encuentra a menos de 2 kilómetros de la superficie de Marte. Es la fase final del aterrizaje y muy posiblemente la más arriesgada. La estación terrestre observa y espera. Las señales llegan a la Tierra con un retraso de 11 minutos. O bien la maniobra tuvo éxito, o el Perseverance se ha estrellado.

0: Esos 7 minutos fueron los más cortos y a la vez más largos de mi vida. El momento más emocionante fueron esos minutos después del aterrizaje, cuando obtuvimos la primera imagen de Marte. Mi robot, que hace 7 meses se encontraba aquí, está ahora en otro planeta.
1: Esta es una de las primeras fotografías enviadas desde la superficie de Marte. El rover Perseverance parece estar intacto y en pleno funcionamiento. El robot tiene la misión de desentrañar los secretos del planeta rojo.

0: A millones de kilómetros de la Tierra, el Perseverance debe ayudar a responder una pregunta tan simple como apasionante. ¿Hubo vida en Marte? ¿Qué descubrirá este rover en su primer año de exploración? Marte ha fascinado siempre a los astrónomos. Sin embargo, la hipótesis de vida inteligente en el vecino planeta no se planteó hasta finales del siglo XIX, cuando Giovanni Schiaparelli descubrió lo que llamó canali, surcos de Marte. El astrónomo estadounidense Percival Lowell cartografió estos surcos y los interpretó erróneamente como canales, estructuras artificiales utilizadas para irrigar ciudades desaparecidas. Nace el mito de los marcianos. A partir de los años 60, se envían repetidamente sondas para explorar la superficie de Marte, sin éxito.
1: Las sondas Viking, por ejemplo, llevaron a cabo una intensa búsqueda de vida orgánica ya en 1976. Al no poder detectar nada, Marte quedó prácticamente en el olvido durante 20 años.
0: Desde entonces, varios rovers han vuelto a analizar el suelo marciano. Dio inicio la sonda Pathfinder con el pequeño robot Sojourner a bordo en 1996, seguida por Spirit y Opportunity. Ambos pudieron demostrar que alguna vez debió haber agua en Marte. En 2012 aterrizó allí Curiosity, el hermano mayor del Perseverance. Su misión era descubrir si el agua pudo haber propiciado la aparición de vida en el planeta rojo.
2: Curiosity debía averiguar si Marte pudo haber sido habitable hace 3.500 millones de años. Y el resultado fue, sí, pudo haber sido habitable porque reunía las condiciones. Ahora el Perseverance va un paso más allá y pregunta, si era habitable, ¿hubo vida en Marte?
0: Al igual que con Curiosity, la NASA hizo construir varios prototipos para el Perseverance en el Jet Propulsion Laboratory. Todos de diferentes tamaños y con diferentes perfiles tecnológicos.
2: El Perseverance es un modelo mejorado, desarrollado a partir de Curiosity. Pudimos construirlo sobre la base de muchos sistemas ya probados.
0: Aunque ambos parecen muy similares por fuera, el interior marca una nueva generación de rovers. Son robots de alta tecnología y alta complejidad, dotados de cámaras especiales, espectrómetros, láseres, un radar terrestre, así como un instrumento para obtener oxígeno y un brazo robótico capaz de tomar y almacenar muestras de rocas.
3: Hablamos de robots extremadamente versátiles. Tras un astromóvil marciano, hay unos 200 o 300 científicos.
2: Nos llevó 6 años construirlo y 7 meses más hasta su aterrizaje en Marte. Diseñarlo, construirlo y hacer pruebas requiere una inmensa cantidad de tiempo. Teníamos que probar que funcionaría en la atmósfera marciana.
0: En Marte las condiciones para la vida son hostiles. El mayor problema son las temperaturas extremas y el Perseverance, además, tiene que generar su propia energía.
2: Marte está mucho más lejos del Sol que la Tierra, de modo que se necesitaría una superficie mucho mayor de paneles solares para generar la misma cantidad de energía. Además, las tormentas de polvo en Marte ya han paralizado a algunos rovers. En el caso del Perseverance, un generador nuclear genera calor y lo convierte en electricidad.
0: Este generador debe garantizar que el rover y sus instrumentos puedan funcionar sin problemas en la superficie de Marte por muchos años.
2: Misiones como la del Perseverance nunca son puramente estadounidenses. Construimos el rover en el Jet Propulsion Lab, pero otras piezas provienen de todo el mundo. El SuperCam, por ejemplo, es un instrumento francés.
0: El SuperCam es el ojo del Perseverance. Entre otras cosas, dispone de un potente láser que vaporiza partículas diminutas de roca para analizar su composición. De este modo, en un radio de hasta 10 metros, pueden identificarse partículas químicas en el plasma generado por el láser.
3: Lo desarrollé junto a Roger Vince del Laboratorio Nacional de Los Álamos en Nuevo México. Nos planteamos cómo podríamos medir la composición química de las rocas y las superficies de Marte. Le pregunté, ¿qué saben hacer bien? Sabemos construir espectrómetros y analizar la luz. ¿Y ustedes? En Francia sabemos de láseres. Nos dividimos y 20 años después desarrollamos SuperCam.
4: SuperCam está integrado por un sistema de láseres o espectrómetros. Y con este telescopio podemos tomar imágenes extremadamente detalladas de la superficie de Marte. Los objetos cercanos se amplían con una resolución de unos 20 micrómetros por píxel. Esta es la primera toma del SuperCam. Todos los instrumentos pueden realizar análisis químicos y mineralógicos precisos, y quizás incluso detectar la presencia de materia orgánica.

0: Lanzarote. Varios millones de años de actividad volcánica han originado este paisaje único. Su naturaleza la convierte en el campo de entrenamiento ideal para las misiones espaciales, también para la exploración del planeta Marte. Las simulaciones ayudan a preparar misiones con robots y pronto, quizás, incluso con seres humanos. Charles Frankel es un geólogo experto en Marte y ha participado en varias simulaciones.
1: Esto realmente se parece a Marte. El paisaje es volcánico. Además, tenemos esta falla como en el planeta rojo y el suelo es rojo porque también está oxidado. Al principio, Marte y la Tierra eran muy similares porque tenían el mismo origen. Hubo un tiempo en que en Marte existieron ríos y lagos, así como un campo magnético, un escudo protector que impedía que la atmósfera fuera degradada por los vientos solares. Hace 3.700 millones de años se produjo un punto de inflexión en la historia de Marte. El campo magnético proveniente del núcleo marciano desapareció repentinamente. Marte era demasiado pequeño y su atmósfera fue arrastrada hacia el espacio. El planeta rojo se convirtió en un congelador. Se sumió en una era de hielo permanente de la que nunca logró salir y por eso es hoy un planeta muerto.
0: ¿Conserva Marte rastros de su pasado? Esa es al menos la esperanza de los científicos. Comienza la misión. Los equipos del CNES y de la NASA se ajustan a los horarios de Marte, ya que en el planeta rojo los días son más largos que en la Tierra. Cada día marciano, denominado Sol, dura unas 24 horas y 40 minutos. De modo que hay que sincronizar los relojes.
2: Ya hemos empezado. Tenemos un marco temporal de 3 años. Si el rover falla antes de eso, habremos fracasado.
0: Se realiza otro exhaustivo control para garantizar que todos los instrumentos a bordo funcionan.
3: Nuestro rover puede desplazarse de forma autónoma por la superficie de Marte. No es tan sencillo, ya que no hay ningún mapa ni teléfono con el que lo podamos orientar. El rover va tomando imágenes de lo que tiene por delante, con un radio de visión de 5 metros. Puede recorrer de 200 a 300 metros de forma autónoma todos los días. Y nosotros podemos decirle, conduce esta tarde 1 hora y media en tal o cual dirección. Nos vemos mañana.
0: La comunicación con el Perseverance se retrasa. Aunque las señales viajan a la velocidad de la luz, tardan muchos minutos en llegar al rover. Una orden desde el centro de control y el Perseverance se pone en movimiento a millones de kilómetros. Por la noche, el rover queda inmóvil. Entonces envía a la Tierra la información recopilada durante el día y recibe un programa con las tareas que debe realizar al día siguiente.
4: Cada punto se marca mediante coordenadas. Cuando le dices al rover que apunte hacia allí, sabe exactamente cómo debe girar la cabeza para alcanzarlo. Luego fija 5 puntos en esa dirección, con el láser, con el infrarrojo y con la cámara.
5: El primer morceau on l'a fait, c'était la recette.
1: Los primeros 3 o 4 meses lo probamos todo. Nos fijamos en si funcionaba el brazo, están bien las ruedas, gira bien la cabeza,
2: Después comprobamos si la Supercam podía disparar el láser dos veces, después al punto verde, luego al sol, al cielo. Aprendimos a manejar nuestro instrumento.
0: La Supercam captura incluso un eclipse solar marciano por primera vez, provocado por Phobos, satélite de Marte.

0: Ha llegado el momento. Ya puede darse inicio a la fase operativa. Primera tarea, analizar el suelo marciano. El rover aterrizó en el cráter Yesero, una enorme depresión creada por el impacto de un meteorito. La NASA lo eligió entre cientos de otros sitios porque allí la posibilidad es mayor de encontrar rastros fosilizados de vida.
1: Escogimos Yesero, un antiguo cráter de impacto, porque muestra huellas de un delta. Esto significa que allí, en algún momento, hubo un río que desembocaba en un lago, ya que un delta requiere de un río y un lago.
2: Era una depresión de unos 45 kilómetros de ancho con un largo de cientos de metros de profundidad, rodeado por un delta, con unos 5 kilómetros cúbicos de agua y una capa de sedimento de 70 metros de espesor.
3: Queríamos sobre todo diversidad. Rocas del fondo del lago, de las orillas, del delta. Por eso escogimos un lugar donde pudiéramos encontrar todo esto con la mayor proximidad.
0: Perseverance trabajando. Las cámaras del rover ya muestran que el área se compone de capas geológicas muy diferentes.
3: Un día el responsable de la cámara dijo: allí hay una colina, ¿y si la fotografiamos y así tendremos un punto de referencia? Y cuando llegaron los datos, nos dimos cuenta. Fantástico, estamos en el fondo de un lago. Así que tenemos resultados.
0: Las fotografías son reveladoras. Sin embargo, la exploración virtual del cráter tiene sus límites. De modo que el rover se dirige al delta. Por razones de seguridad, se mueve extremadamente lento.
3: En 200 días, recorrió unos 2,5 kilómetros. Solo unos metros al día.
0: Lo suficiente para trabajar con tranquilidad, pero no para explorar el enorme cráter Yesero a buen paso. Hace falta más velocidad. Precisamente para estas tareas lleva consigo al Ingenuity, un pequeño helicóptero.

0: Ingenuity debe lidiar con tres desafíos a los que se enfrenta un helicóptero en Marte. Primero, la atmósfera del planeta rojo tiene solo una centésima parte de la densidad de la Tierra, lo que significa que es muy fina. Segundo, por la noche hace hasta 90 grados bajo cero. Y tercero, la gravedad en Marte es un tercio que la de la Tierra. Para probar el helicóptero aquí en Jet Propulsion Laboratory, tenemos una cámara que puede simular la atmósfera, el entorno, la temperatura y la gravedad de Marte.
1: Ingenuity pesa poco menos de 2 kilogramos. Sus dos rotores contrarrotatorios giran 10 veces más rápido que los de un helicóptero convencional en la Tierra.
2: Para mí, uno de los momentos más difíciles fue cuando sacamos el helicóptero de la panza del rover y lo dejamos caer a la superficie de Marte. Dirigí la operación y era responsable de que nuestro pequeño amigo aterrizara sano y salvo.

Se elevó 3 metros y se mantuvo en el aire 39 segundos. Fue el primero de 5 vuelos en 30 años.

0: mente. De modo que decidimos utilizar Ingenuity para realizar vuelos de reconocimiento. Podemos hacer que sobrevuele una pared rocosa, que se introduzca en una cueva o explore un área interesante desde el aire. Desde entonces, este helicóptero explora el terreno para el rover.
1: Enviado como explorador, Ingenuity envía imágenes de alta resolución que ayudan al Perseverance a encontrar un camino hacia el Delta. En su vuelo de reconocimiento número 26, Ingenuity encuentra incluso el escudo térmico destrozado y el paracaídas de aterrizaje del rover. La ruta queda clara. Ahora el Perseverance puede comenzar con su verdadera tarea: la búsqueda de rastros de vida en Marte.
2: No buscamos un animal microscópico que ande por ahí. De ser así, nos habríamos equivocado bastante. Eso sería sencillo. No, buscamos rastros de vida que ya existía en la Tierra y quizás también en Marte. Bacterias primitivas.

0: Michel Vizeau es veterinario y trabaja como asesor científico para la agencia espacial francesa CNES. Es uno de los principales expertos del mundo en el campo de la exobiología.
1: Cuando hablamos de vida extraterrestre, nos centramos en la forma de vida microbiológica más simple, los microbios. De modo que si encontramos rastros de bacterias, habremos descubierto una nueva forma de vida en Marte. Cada rastro concreto, incluso un fósil, proporciona evidencia de que hay más vida en el universo. Aunque de ahí no acabaran surgiendo marcianos.
2: Durante un periodo de 500 millones, tal vez incluso 1.000 millones de años, las condiciones en Marte fueron propicias para la aparición de vida. Pero, ¿fue eso suficiente? Yo diría que sí, porque las huellas químicas demuestran que la vida también surgió en los océanos de la Tierra hace 3.700 millones de años. Y me gustaría pensar que lo mismo sucedió en Marte, y si hubo vida en Marte, ¿dónde está hoy?
0: Después de un viaje de 5 kilómetros, el Perseverance finalmente llega a su objetivo, el delta del cráter Jezero.
3: Si jamás...
4: Si alguna vez surgió la vida a partir de la química prebiótica, lo más probable sería que se produjera en un entorno de carbonatos y minerales arcillosos. Por eso buscamos especialmente eso.
5: Suponemos que ciertos organismos que hoy se encuentran en lugares especiales de la Tierra también podrían haber surgido en microambientes de Marte.
0: Purificación López García es especialista en microorganismos en hábitats extremos. La zona geotérmica del Dalol, en el norte de Etiopía, es sin duda uno de los ejemplos más impresionantes de este tipo de biosistema. Aquí no parece que pueda haber vida. Sin embargo, a pesar de las temperaturas extremas y la acidez, en algunas áreas pueden encontrarse allí organismos unicelulares.
5: En los márgenes del Dalol existen ecosistemas en los que se desarrolla la vida, especialmente en forma de arqueas, es decir, microorganismos unicelulares que se adaptan especialmente bien a temperaturas muy altas, de hasta unos 120 grados a valores de pH muy fluctuantes o extremadamente bajos. El estudio de estos organismos extremófilos nos permite definir con mayor precisión

0: ¿En qué condiciones podría haber surgido y persistido la vida en sistemas extraterrestres? Si en Marte surgió vida que pudiera adaptarse a estas condiciones, ¿aún podría existir en estos sistemas? Suponiendo que haya agua en estado líquido y una fuente de energía.
1: A diferencia de la corteza terrestre, la corteza marciana nunca se ha renovado mediante la tectónica de placas. Esto le permite al Perseverance estudiar minerales arcillosos muy antiguos. Y si alguna vez hubo vida en Marte, estos minerales quizás contengan aún componentes indicativos como nitrógeno o carbono.
2: Para encontrar moléculas orgánicas intactas, es mejor cavar un poco más profundo. Las perforaciones de rover, de unos pocos centímetros de profundidad, deberían bastar para penetrar en la roca en la que estuvieron protegidas durante millones o miles de millones de años.
1: Por primera vez, el Perseverance intenta tomar una muestra de suelo que posiblemente contenga rastros de material orgánico.
0: El sistema de recolección de muestras es tan complejo como todo lo demás en esta misión. Primero se debe tomar un testigo, que se introduce en un tubo y se coloca en el rover con ayuda del brazo robótico. Allí se toman fotografías y se realizan análisis inmediatos antes de sellar las muestras, ya que permanecerán en Marte por un tiempo. Posteriormente se depositan en la superficie de Marte.
3: Esperamos poder analizar estas muestras algún día en el laboratorio, ya que para un análisis detallado de sedimentos necesitamos un laboratorio con microscopios electrónicos y mucha química. Eso es imposible a bordo de un rover.

0: El Perseverance solo deposita una parte de los tubos de muestra. En lugar de apilarlos, los esparcimos por el camino como lo hacen Hansen y Gretel con los guijarros, para no correr el riesgo de perderlos a todos si la misión se interrumpiese abruptamente.
1: Posteriormente, el plan será recoger las muestras en Marte y llevarlas a la Tierra para analizarlas. Un proyecto ambicioso, sobre todo porque aún no está claro cómo exactamente se podrá hacer esto algún día.
2: Tomar muestras de roca en Marte y almacenarlas temporalmente, por sí ya no es una tarea fácil. Pero luego, además, hay que recoger esas muestras. Los equipos del Jet Propulsion Lab y de la NASA ya están pensando en posibles conceptos.
3: Sería la primera vez que lanzaríamos un cohete desde otro cuerpo celeste. Traer las muestras de forma segura a la Tierra nos enfrenta a desafíos que superan cualquier cosa que hayamos tenido hasta ahora.
1: Está previsto que el sistema de vuelo espacial para la operación de recuperación esté operativo en unos años. Sin embargo, los investigadores ya están trabajando en esta nueva tarea.
4: Los tubos de muestras podrían recogerse con un brazo de agarre. Los colocaría en una especie de cesta de la compra y los llevaría hasta el punto desde donde un cohete lanzaría el contenedor con las muestras a la órbita de Marte.
0: El cohete probablemente necesita su propio módulo de aterrizaje y tiene que descender exactamente cerca de los tubos. Si aterriza a 100 kilómetros, se acabó.
3: Actualmente estamos trabajando en un concepto para el Sample Retrieval Lander, que nos permita lanzar el cohete con las muestras desde la superficie de Marte al espacio mediante una especie de lanzamiento aéreo. Esto tendría la ventaja de que no necesitaríamos una plataforma de lanzamiento para llevar el cohete a la posición deseada.
0: El cohete mide casi 3 metros de largo y pesa entre 400 y 500 kilos. Se lanza, se dispara y antes de que vuelva a caer, desaparece.
3: Cuando el contenedor de muestras alcance la órbita de Marte, allí lo estará esperando el Earth Return Orbiter para interceptarlo. Sin embargo, detectar un objeto del tamaño de una pelota a decenas de kilómetros de distancia no es fácil.
5: Interceptar con un orbitador una pequeña bola blanca que orbita alrededor de Marte es difícil.
3: Primero buscamos piezas de cohetes más grandes. La parte superior del cohete lleva incorporada una radiobaliza que nos indica la ubicación.
0: El contenedor interceptado se carga en la cápsula espacial que regresaría a la Tierra 6 meses después.
1: Si el plan funciona, algún día se llevarán las rocas marcianas a la Tierra. Entonces habrá que asegurarse de que las muestras no hayan sido contaminadas por moléculas orgánicas que el Perseverance haya traído a la Tierra. Aunque este riesgo es mínimo, las consecuencias serían devastadoras.
4: Los primeros astronautas de los años 60 tenían una cosa clara en mente: la falta de preocupación de sus predecesores. La propagación de enfermedades durante el descubrimiento del nuevo mundo es un capítulo triste en la historia de la humanidad. En ambas direcciones, por cierto. Una contaminación biológica introducida desde la Tierra al entrar en contacto con una forma de vida en Marte sería irreparable. Lo mismo se aplica al revés. Supongamos que un astronauta se contamina con una especie alienígena desconocida. ¿Qué hacemos con él? ¿Lo traemos de regreso a la Tierra? ¿Lo dejamos ahí afuera para siempre? ¿Lo traemos y lo encerramos por el resto de su vida? Esto es material de una película de ciencia ficción.
1: Todavía queda un mar de preguntas sin resolver, pero el gran objetivo sigue siendo el mismo: que algún día los seres humanos lleguen a Marte. Pero ¿cómo sobrevivir allí? ¿Y cómo regresar?
2: Además de buscar rastros de vida en Marte, el Perseverance también debe recopilar datos para anticipar una posible llegada de seres humanos allí. Con ese fin, el rover lleva a bordo varios instrumentos, entre ellos una estación meteorológica que mide factores climáticos, como el viento o la densidad del polvo. También un radar que escanea la estructura del terreno más profunda. Si algún día quisiéramos construir en Marte, es fundamental conocer las características del suelo.
1: El francés Jean-François Clairvoyant es ingeniero y astronauta. Ha participado en 3 misiones espaciales de la NASA y sabe lo importante que son los proyectos actuales con vehículos no tripulados antes de enviar a los primeros seres humanos a Marte.
3: Debemos ser capaces de ir a Marte y regresar de forma automatizada antes de enviar allí a seres humanos. Por eso es tan importante el programa de recuperación de muestras del Perseverance para decidir si participamos en vuelos tripulados a Marte. Para llevar a seres humanos a Marte, debemos poder extraer de ahí la mayor cantidad de recursos posibles para comer, beber, respirar, combustible, para no tener que enviar todo desde la Tierra.
1: Es imposible aterrizar en Marte con 30 toneladas de material a bordo, incluido oxígeno, y permanecer unos meses. Pero el Perseverance está ayudando ya a resolver el problema.
6: El Perseverance no solo analiza la geología de Marte, sino que también prepara la llegada de los seres humanos. El rover tiene, en su lateral, una caja de 17 kilos llamada MOXIE, que convierte la atmósfera marciana en aire respirable.
0: En la superficie de Marte, el aire es aproximadamente 100 veces menos denso que en la Tierra. Además, se compone en un 95% de dióxido de carbono. Sin embargo, cada molécula de CO2 tiene una molécula de oxígeno unida al carbono. Y la misión de MOXIE es dividir el CO2.
6: MOXIE aspira CO2 y lo conduce a través de una celda electrolítica que divide la molécula en un átomo de oxígeno y una molécula de monóxido de carbono que vuelve a liberarse. Los átomos de oxígeno recolectados se unen para formar moléculas de oxígeno que pueden inhalarse.
0: Usted y yo necesitamos de 20 a 30 gramos de oxígeno por hora para vivir. Hasta ahora, MOXIE ha estado 8 veces en funcionamiento en Marte y ha producido cerca de 50 gramos de oxígeno. Eso alcanza para casi 2 horas. Sin embargo, con una versión más grande de MOXIE, esperamos poder producir todo el oxígeno necesario para una misión tripulada a Marte.
3: Una vez que llegue a Marte, el ser humano es capaz de descubrir mucho más que un robot. La inteligencia artificial hace solo aquello para lo que fue programada. Un robot nunca gritará, ¡oh, mira esto! Anhelo el día en que los seres humanos, junto con robots y dispositivos altamente especializados, encuentren una respuesta a la cuestión de la vida extraterrestre.

0: La cuestión de los mundos lejanos y de la vida extraterrestre ocupa a filósofos, teólogos y científicos. ¿Estamos solos? Esto puede generar dos temores. Por un lado, el miedo a estar completamente solos. Esto puede resultar abrumador porque sería una gran responsabilidad. Si mañana desapareciéramos de este planeta, nunca volvería a haber vida en el universo. Pero quizás también nos dé miedo no estar solos. Supongamos que descubrimos otra forma de vida. Entonces tal vez ya no seamos los más bellos o los más inteligentes. Esto nos toca el ego. Aunque algunas filosofías y algunas religiones les resulte difícil admitirlo.
1: Nuestro sueño es ir a Marte algún día. Y espero que se haga realidad. Este es el desafío del siglo XXI. Pero no en el sentido de no pasa nada si destruimos la Tierra, hay otra esperándonos. No, solo hay una Tierra y tenemos que preservarla. Se trata sencillamente de explorar un planeta, y eso ya es bastante difícil.
0: No sé a quién se le ocurrió el nombre de Perseverance, pero creo que es genial, porque la perseverancia es una de las grandes cualidades de los investigadores. Todos los programas científicos deberían llamarse Perseverance.
2: El Perseverance continuará su búsqueda de vida en Marte. Este robot solitario no solo explora, sino que también contribuye a hacer realidad el sueño de la humanidad, de un vuelo tripulado a Marte.

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2: En la Red 106.1 al grano, hoy platicamos del tema del agua en la ciudad capital. Agradezco a la directora de proyectos en Pau estar con nosotros. Nadia, bienvenida. Gracias por acompañarnos en Al Grano.
3: Gracias, comunicación.
2: Nadia, uno de los grandes retos para la ciudad de Guatemala es seguimos creciendo en forma vertical y empieza a haber cada vez más densidad de población en pocos metros cuadrados o pocos kilómetros cuadrados. ¿Cómo se aborda un reto de este calibre y de este tamaño desde Empagua y cómo están planificando al corto, mediano plazo acciones para tratar de mitigar el impacto que esto puede tener?
3: Gracias aquí por la invitación. Pues no podemos oponernos al desarrollo. Lamentablemente, pues en el país tenemos una centralización de los servicios comunes y básicos en la ciudad de Guatemala. Originalmente tendríamos como empresa municipal de agua que asistir a 1 millón de personas, que es la población directamente del municipio y nuestra área de cobertura. Sin embargo, pues diariamente a nosotros nos visitan entre 2 y 2.5 millones de habitantes más que vienen a su jornada laboral, académica, etcétera. Y lo que tenemos que hacer es adaptarnos a esa nueva demanda de agua. Con los sistemas que actualmente operamos, logramos abastecer en una buena medida la mayoría de la población, pero sí estamos trabajando constantemente en buscar otras alternativas que nos permitan traer más fuentes de abastecimiento de agua, que no es la única solución, sino también velando porque el agua que ya tenemos para abastecer a nuestros usuarios se utilice de manera eficiente en dos caminos. Uno, concientizando a la población para que haga un uso consciente del agua, no desperdicios, ¿verdad? Si una persona utiliza más agua de la que necesita, hay otras 10 personas que no van a tener agua. Entonces, desde ahí viene la línea de concientización. Y algo que sí depende netamente de nosotros es velar porque las pérdidas de agua que tenemos sean reducidas a la mayor tasa posible. Así que con eso nos preparamos, tratando de innovar fuentes de abastecimiento de agua, pero también haciendo que la distribución de agua sea lo más eficiente posible.
2: Uno de los grandes retos es cómo hacer competitivo a Empagua, teniendo en cuenta que no puede subir las tarifas de la noche a la mañana, que tiene una ciudadanía que exige el servicio de agua potable, pero que se necesita hacer inversión en proyectos. Es una mezcla de cómo consigo la plata para poder operar rápidamente. ¿Qué se puede hacer en ese sentido y qué proyectos tienen ustedes establecidos que sí se puedan ejecutar en el mediano o largo plazo? Con este reto financiero, creo que es lo difícil.
3: Las finanzas siempre es un reto para nosotros, aunque somos una empresa y por llamarnos empresa cree que si tenemos fines de lucro, no es así, somos una empresa municipal y nos debemos a nuestra visión y misión, que es proveer de agua y servicio de alcantarillado a nuestros usuarios. Solo con la recaudación del servicio que prestamos no nos damos abasto para mejorar las condiciones. Prácticamente eso nos sirve para operar con lo que tenemos. Aplicamos a dos fuentes de financiamiento, por así decirlo. Una es préstamos en inversión para mejorar nuestras condiciones y nuestros sistemas, pero también trabajamos de la mano con los nuevos desarrollos. Esos nuevos desarrollos van a necesitar de proveeduría de agua y sistemas de alcantarillado y lo que hacemos es trabajar en una solución en conjunto en la cual cada quien ponga una parte para que estos proyectos pues sean exitosos. Hay proyectos en donde Pagua no puede suministrar de agua potable y ahí sí le soca al desarrollador, pero hay proyectos en donde Pagua sí puede proveer del sistema de alcantarillado. Entonces ahí hacemos una amalgama perfecta, creo yo, en apoyo. También, pues, con todo este cambio de uso de suelo que está teniendo la ciudad, tratamos de involucrar soluciones que nos puedan seguir garantizando la proveeduría de agua y también que pues, hay inversión en infraestructura hidráulica que permita esa abundancia de agua.
2: ¿Una empresa de agua municipal puede ser competitiva puede ser rentable para la población. No hablo de rentabilidad en el sentido que se vaya de la parte social, pero que tenga la plata para invertir en nuevos proyectos, que tenga la plata para comprar empresas municipales de agua en otros países. EPM, por ejemplo, en Colombia, que sí hizo inversiones. ¿Pero puede una empresa de agua municipal llegar a ser competitiva o eso es muy complicado?
3: EPM lo logró.
2: ¿Sí?
3: Lo logró.
2: ¿Qué hicieron bien ellos? A ver, porque me imagino ustedes ya estudiaron el caso.
3: Yo creo que ellos diversificaron el tipo de servicios que podían dar. Ellos empezaron por agua, saneamiento, energía eléctrica, etcétera, etcétera, que permitió ver la necesidad de esos servicios y la oportunidad de poder entrar a ser proveedor de esos servicios desde el punto de vista municipal.
2: ¿Y en la parte del agua se volvieron rentables?
3: Sí, o sea, al diversificar los servicios, es el análisis que hemos hecho, porque como Empagua sí aspiramos a ir un día a llegar a ser ese modelo de empresa pública, ¿verdad? Creo que sí, hay una gran oportunidad, sobre todo si pensamos en agua y energía. Creo que esos dos servicios pueden vincularse para uno subsidiar al otro y ahí hacerlos rentables al mismo tiempo, y creo que fue el modelo.
2: Pero hay que cambiar el modelo de ser empresa municipal de agua a ser empresa municipal de servicios. Exacto. Porque me imagino que hay que integrar todo, ¿no?
3: Ahí es donde hay que diversificar los servicios. Solo como agua va a ser complejo. Nosotros en Empagua recientemente, queriendo adoptar ciertas medidas de EPM, que es el modelo que hemos evaluado y aspiramos a, es empezar a integrar sistemas de eficiencia energética en los sistemas de abastecimiento de agua. Entonces ahí es donde empiezan a complementarse y ojalá a futuro podamos, a través de...
2: comprarle la empresa eléctrica EPM, soñar con eso.
3: ¿No? Nosotros somos proveedor de energía eléctrica que nos permita a nosotros ya poder disponer de recursos financieros para invertir en infraestructura hidráulica.
2: ¿Qué tan difícil es configurar estas empresas municipales y hacer la transición de pasar de ser un Empagua a ser parte de... este es un servicio más de la empresa municipal?
3: Creo que ahí es donde hay que trabajar en la normativa que regula eso, ¿verdad? Okay. Que nos diga, tú no solo puedes hacer agua, también puedes abrir un abanico de oportunidades en servicios que también puedas regular. Empagua solita no pudiera ser esa figura. Ahí es donde necesitamos de la Municipalidad de Guatemala para que nos abra esa brecha y ahí sí ya darnos o cedernos ese espacio en el tema energía, por ejemplo.
2: Termino con esta pregunta. El proyecto, que aunque no se vaya a hacer por tema de financiamiento, porque el reto es muy grande, pero ¿cuál proyecto podría impactar a Guatemala? Digo, porque hasta el Ejecutivo podría involucrarse o algo, no sé, por eso pregunto. Pero en base a su experiencia en proyectos, ¿qué proyecto en Guatemala podría cambiar la matriz de entrega de servicio del agua para la ciudad de Guatemala y municipios circunvecinos?
3: Hay dos proyectos en los que yo personalmente llevo años vinculada, y uno es en relación a agua potable y otro es en relación a saneamiento. El primer proyecto fue desarrollado del 2019 al 2023, dando una solución alternativa para garantizar la seguridad hídrica del área metropolitana de Guatemala, y consiste en poder trasladar agua fuera del territorio del área metropolitana de Guatemala en un proyecto que se denominó el Noroccidental Modificado. Eso consiste en poder aprovechar el agua de la cuenca media del río Motau, esto en jurisdicción de los departamentos de Che, Sololá y Chimaltenango, en donde pues hay abundancia de bosque y hay proveeduría de agua natural que puede ser aprovechable. Es un proyecto que está diseñado.
2: Que todos lo conocemos como traer el agua del Motagua.
3: Exactamente, okay, del medio Motagua, sí. ¿Verdad?
2: Ese es uno, ¿y el otro?
3: Ese es uno de los proyectos, y el otro, bueno, eso vendría a solucionar de manera integral la proveeduría de agua para el área metropolitana de Guatemala. Pero en el ciclo hidrológico, solo agua potable no es parte, ¿verdad? También tenemos que pensar en saneamiento. Y el otro proyecto es en vinculación con el tema saneamiento. La mega planta de tratamiento de agua residual, también para el río Motagua. Si le vamos a quitar agua al río Motagua, hay que devolvérsela en las condiciones, idealmente, como lo capturamos, ¿verdad? Entonces, este otro proyecto, también dentro de la cuenca del río Motagua, es para tratar el agua residual que nosotros devolvemos al río Motagua, pero ya en mejores condiciones. Ambos proyectos no pueden salir de un municipio o de una empresa municipal.
2: ¿Esto es un proyecto nacional?
3: Es un proyecto de país. Claro. Que serían los dos.
2: Le quiero agradecer mucho platicar con nosotros. Gracias por platicarnos de los proyectos. Muy amable. Platicábamos con Empagua. Esta es la Red 106.1. En la Red 106.1, en Algrano, platicamos con una voz experta, panelista en el Foro del Agua. Gracias, Pedro, por estar con nosotros.
4: Guillermo, encantado.
2: Pedro, en la región latinoamericana, ¿cuál es el mayor reto que enfrenta nuestra región en el tema del manejo del agua y en general del agua como un tema global?
4: Yo creo son varios, pero uno muy importante es la correcta canalización de los recursos. Que no se pierdan en esquemas de corrupción o que no se redireccionen a aspectos menos relevantes, porque el agua es vital, o sea, para la vida humana y para la actividad humana que genera prosperidad. Entonces, me parece que sería ese, una mayor inversión para precisamente el saneamiento. Estamos muy rezagados, toda América Latina, en saneamiento.
2: Claro.
4: Y bueno, también cobertura en agua potable, ¿cierto? Pero me parece que es mayor la cobertura en agua potable que la cobertura en saneamiento.
2: A ver, uno de los grandes retos que tenemos en Guatemala es el área rural versus el área urbana.
4: Sí.
2: ¿Esto se replica en todos los territorios latinoamericanos o son problemas muy propios de países como los nuestros?
4: No, más o menos sí. Más o menos sí. Más o menos en toda América Latina el territorio es similar, accidentado. En general, todos los países latinoamericanos son dispersos en su población y eso dificulta el llegar a ellos, el servicio a ellos.
2: En este momento, ¿cree usted que se está subestimando la importancia que tiene el agua para el futuro de la humanidad?
4: Es una buena pregunta. Creo que no. Es decir, creo que las nuevas generaciones, los jóvenes, están más conscientes de ello. Y ahorita hay un bono demográfico, ¿no? Se mencionó en el foro,
2: Por lo menos en Guatemala lo tenemos, ¿no?
4: Y en México también.
2: ¿Ah, sí?
4: Sí. Ahorita los grupos poblacionales de jóvenes son los más numerosos. Ahorita. Ya después, o sea, ya va a empezar a bajar la cantidad de jóvenes, pero ahorita son récord histórico.
2: Claro. A ver, si sí se tiene conciencia por una generación,
4: ajá,
2: ¿qué hace falta para que esa conciencia llegue a toda la población? Y tomando en cuenta algo,
4: sí,
2: los tomadores de decisión,
4: ajá,
2: no están siendo jóvenes.
4: Sí.
2: Son adultos que crecieron con otras prácticas.
4: Pero pronto lo serán, muy pronto.
2: Ah, no, claro, pero falta, sí, todavía, ¿no?
4: Sí, y las redes sociales ayudan,
2: ¿sí?,
4: para esta trasladar la información y la conciencia. Y la acción ciudadana y la urgencia va a ayudar en los políticos a tomar la decisión. Porque ya hay movilizaciones, ya hay violencia. En México, en Chihuahua, por ejemplo, hace como 3 años, los agricultores tomaron una presa por la cuestión del pago que se le debe a Estados Unidos cada 5 años cumplir una cuota y afectaba al agua para consumo humano.
2: Claro. A ver, uno de los grandes retos es entender si la humanidad, su siguiente gran guerra, no va a ser por petróleo, va a ser por agua, se ha dicho, ¿no? ¿Coincide usted con esa apreciación que hacia ahí vamos en el futuro del agua?
4: Yo no sería, o sea, la población civil no está tan en América Latina tan armada como para hacer una decisión así. Pero sí, conflictos sociales internos, sí, violentos, sí, que complican la gobernabilidad y complican la gobernanza y por ende, el progreso.
2: Sí. Usted, lo que ha escuchado de Guatemala, lo que ha podido apreciar y lo que ha hablado con otras personas que asisten a este Foro del Agua, ¿cuál cree usted o cuál considera, viendo rápidamente su diagnóstico, que son los principales retos para un país como el nuestro?
4: Yo ahí lo veo muy similar a México, o sea, ¿sí?, a los dos igual, en el sentido de que ya ha sido suficiente de esquemas punitivos, ¿no?, para cumplir la ley, castigo. Yo creo que habría que probar esquemas de incentivar las buenas acciones y reconocerlas. Es decir, que los ciudadanos, ojalá, y es de verdad importante, nos organicemos para reconocer las buenas prácticas del gobierno y las buenas prácticas de la industria privada.
2: Pedro, termino con esta pregunta. ¿Hay algún país de la región del que podamos aprender un buen manejo del agua? ¿O tenemos que irnos más lejos?
4: Yo creo que hay casos muy, muy focales, muy localizados. Por ejemplo, creo que en Curitiba, Brasil, lo que es el manejo del agua y el transporte público, y también el manejo del agua potable, el que se lleve a todo mundo, que llegue a todo mundo y que se cobre lo justo y que no se pierdan fugas en la ciudad de Monterrey, en el noreste mexicano.
2: ¿Qué ha hecho bien Monterrey?
4: Lo que pasa es que es una región que escasea el agua, o sea, la lluvia, ¿no? Entonces la cuidan mucho, históricamente.
2: O sea, ¿vieron el valor del agua?
4: Sí, así es.
2: ¿Y eso nos hace falta a los demás?
4: En general, sí.
2: ¿Sí?
4: Sí.
2: Pedro, muchas gracias. Sí. Esta es la Red 106.1, al grano.
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2: Al grano. Hoy vamos al grano con José Carlos López, presidente del Xelajú Mario Camposeco. Un equipo que al día de hoy está generando amor y odio. ¿Y de qué manera? Ya le voy a contar por qué. Recientes triunfos en la CONCACAF han llevado a este equipo a ser protagonista más allá de nuestras fronteras. Recientemente se ha enfrentado al Monterrey de México. Ya se habla de este equipo en México. Pero más importante, en el ámbito local, parecen incluso salir nuevos clásicos. Contra Cobán, ya el que se tenía contra Marquense, Comunicaciones y Municipal ya existía, y ahora rivalidad con Antigua. Y así van saliendo nuevos equipos. Parece que contra quien jueguen, todos quieren algo: que Xela no gane. Esto lo vamos a platicar con el presidente de Xelajú, Mario Camposeco. Bienvenido al grano, presidente. Gracias por estar con nosotros.
5: Muchas gracias, Guillermo, y a la orden.
2: Bueno, primera gran pregunta. Se da una noticia y se habla de un nuevo estadio. Y esto generó bulla a nivel nacional. ¿Cree usted que realmente se va a hacer el estadio tomando en cuenta la situación que se vive en Guatemala, donde vemos que las obras públicas no necesariamente se finalizan?
5: Creo que hay una situación importante, que es que el alcalde de la ciudad de Quetzaltenango pasó por el Xelajú y sabe lo que el Xelajú realmente representa en el área geográfica del suroccidente del país. Es una necesidad imperable el estadio en Quetzaltenango. Y él tiene los recursos suficientes para hacerlo, ya tiene la planificación. Nosotros estamos seguros que con todos los avances que se tienen y con lo que nosotros como club hemos colaborado, devolviendo el usufructo, que era importante para poderlo hacer, para que pudiéramos liberar la posibilidad de que ellos pudieran ejecutar la obra, creo que es un hecho que la obra se va a hacer. Empezaremos, según los datos de la municipalidad, en el mes de marzo. Y esperemos que un año y medio esté finiquitado. Hay que hacer un sacrificio, porque lógicamente es una obra importante que se va a hacer y creo que va a ser de gran logro para la ciudad de Quetzaltenango que esto pueda hacer, que se dé un hecho, y creo que va a ser también una pauta para el fútbol de Guatemala. O sea, Guatemala en el fútbol de lo que más adolece es de infraestructura, y es lo que debemos de ponerle un poquito más de atención para poder crecer.
2: Cuando pasa lo del Doroteo Guamuch, surge la duda de ojalá no lo dejen tirado. Ustedes en algún momento cuando les dijeron, ¿saben qué? Vamos a remodelar el estadio, devuélvanos el usufructo, dijeron, no vaya a ser que por tratar de hacer la obra me dejan la obra media si ya no tengo ahora dos graneríos completos. ¿Pasó por la cabeza de la Junta Directiva eso?
5: Antes de que pasara eso, pasó que nosotros íbamos a ejecutar de a poco el estadio. Uh-huh. Y creo que eso fue lo que empujó un poco más a la municipalidad de Quetzaltenango al poderlo hacer. Porque nosotros como club empezamos a hacer cambios a lo interno.
2: Cuando vio la municipalidad que ustedes se podían ir a otro municipio, ahí fue.
5: Ahí, y cuando empezamos a ejecutar obras que en el estadio no se habían hecho durante más de 50 años. Uh-huh. Un parqueo que había estado en el estadio Mario Camposeco en polvo por más de 50 años, desde casi la inauguración del estadio, y que nosotros empezamos a ejecutar por medio de gestión, con la iniciativa privada, el poder adoquinar una parte del estadio, el poder adoquinar un graderío que habían terminado, que le llaman nuevo en Quetzaltenango, pero que lo habían terminado hace más de 15 años y que nunca se terminó completamente la parte de abajo, y donde la gente caminaba entre charcos para ir a ver los partidos. Esos pequeños cambios mandaron mensajes claros de que nosotros como dirigentes queríamos hacer cosas diferentes, y creo que eso invitó, eso impulsó a que la gente pidiera. Y creo que esa es la parte de la obligación del que está en el cargo del municipio, de responderle a la población con obras. Esperemos nosotros que sí. O sea, creo que sí se va a ejecutar el estadio y creo que va a ser importante.
2: Deme un detalle. El estadio no se cierra. Xela va a seguir jugando ahí. Cierto. Ok.
6: ¿Qué se va a poner? ¿Se va a poner una manta gigante para tapar las obras que están atrás? ¿Cómo se va a hacer esa parte de seguridad de la construcción para que mientras se está construyendo no se ponga en riesgo la integridad de los jugadores, de los árbitros, de quienes tengan que andar por esas áreas?
5: Ahora es, hay una ventaja, que hoy en día casi todo es prefabricado, si sí. ustedes se dan cuenta. Entonces pueden ejecutar las obras. Ya no es una obra que se haga completamente de concreto. Uh-huh. Son obras hoy estructurales la mayoría. Entonces va a ser más el movimiento de tierras que va a haber y se va a ejecutar por fases. Son dos fases las que van a hacer en el Estadio Mario Camposeco. El lado del Graderío Norte y el lado de la 14 Avenida. Creo que iniciarán por el lado del Graderío Norte. Inclusive nosotros ya corrimos la cancha. Uh-huh. Si ustedes vieron, ya la cancha está corrida. Uh-huh. Ya se corrieron los metros necesarios para que ellos tengan el espacio suficiente para trabajar. Creo que eso no va a ser ningún inconveniente. Se van a tapar las áreas específicas para que el aficionado no circule sobre ellas y utilizar nosotros solo una parte del aforo. Por eso le decía al inicio sacrificar, porque lógicamente sabemos nosotros que eso va a mermar los ingresos por medio de aficionados al estadio. Sabemos que el aficionado va a tener que sufrir un año y medio también, porque la demanda en la ciudad de Quetzaltenango sobre la oferta que tenemos en el estadio difiere demasiado. Y entonces eso va a hacer que cueste mucho más aún en momentos de construcción, pero esperamos que sea un sacrificio para que cuando el aforo suba al 100% casi de lo que tiene hoy en día, sea una experiencia distinta volver al Estadio Mario Camposeco.
6: El aficionado en Quetzalteco, cuando se anuncia el estadio, empecé a ver este efecto. O estás con Xela o odias a Xela. Y no importa de qué equipo seas. O sea, no importa si sos crema, si sos rojo, si Xelajú ya no es querido por la mayoría de equipos de la Liga Nacional. Y esto genera muchos comentarios. Esto me llamó a mí la atención, porque hay una escena que para mí es muy evidente cuando hay un cántico. No somos chapines, somos quetzaltecos. Y esta frase se viralizó muy rápido. Aficionados de todos los equipos empezaron a comentar en contra del Xelajú Mario Camposeco. Y esto me parece, después de ver comentarios después del partido contra Monterrey, cuando Xela pierde el subcampeonato, creo que en muchas ocasiones había más gente apoyando a la Juelense que al propio Xelajú Mario Camposeco aquí en Guatemala. Xela ha generado esa antipatía, pero también ha generado, creo, nuevos aficionados. O sea, hay de las dos. ¿Qué está pasando con el efecto Xelajú Mario Camposeco y cómo lo ven desde la ciudad altense esto que está sucediendo alrededor de Xela?
5: Yo creo que en ese sentido hay que partir ciertos aspectos. Hay que dividir la parte de la afición.
6: Sí.
5: Y la afición, en cierto sentido, hay que reconocer que la ciudad de Quetzaltenango es una ciudad que históricamente ha generado mucho orgullo dentro de la población. Ha salido mucha gente importante de Quetzaltenango en todo tipo de campos. De repente alguien me dijo, vivimos mucho de la historia, por supuesto, pero la historia no la dejamos de recordar. Uh-huh. Y eso es importante en el lado de afición, el orgullo que siente el quetzalteco. Pero en el lado mediático, nosotros como institución tenemos que ser muy inteligentes de saber aprovechar los impactos y los momentos. Y tenemos que saber que nosotros lo que vendemos no son resultados deportivos como club. Nosotros vendemos imagen.
6: Claro.
5: Vendemos impactos. Y entonces tenemos que sacarle provecho a esto. Hay que recordar que Xelajú siempre ha sido históricamente el equipo que más rivales tiene. O sea, siempre ha rivalizado con los equipos de la capital, siempre. Pero también siempre tuvo mucha diferencia con el equipo de Suchitepeques, que hoy en día ya no está en la Liga Mayor. Uh-huh. Y después está con el equipo de Marquense, que tampoco estuvo mucho tiempo. Entonces, a veces hay que generar las rivalidades. Porque las rivalidades, al generarlas, lo que hacen es generar morbo y generar tráfico. Y lo que nosotros buscamos es tráfico. Uh-huh. Que siempre haya un aliciente que haga que el aficionado esté pendiente. Recuerden que el fútbol es un espectáculo. Y es un show. Y dentro de ese show pasa esto que sucede, que es lo que se sucede con las aficiones. Creo que nosotros, yo he sido enfático en decir que nos estamos volviendo el equipo de moda en Guatemala. Uh-huh. ¿Y por qué? Porque vamos a conseguir mucho adepto fuera de las fronteras nuestras, que sería la ciudad de Quetzaltenango, en todos los municipios aledaños, que siempre los hemos conquistado históricamente. Pero hoy en día estamos teniendo mucho adepto en la ciudad capital, mucho adepto en departamentos afuera, y mucha gente que no, que rivaliza con eso. Pero esto es parte del fútbol. Lo que necesitamos nosotros es generar tráfico, que se escuche cada vez más el fútbol, que se escuche cada vez la marca nuestra. Uh-huh. Entonces lo que nos interesa es escuchar nuestra marca, y mientras se escuche el Xelajú Mario Camposeco y generemos tráfico de doble vía, nosotros como club beneficiados en eso. Creo que es parte de lo que se vive a nivel mundial, o sea, no es algo que nosotros estemos inventando. Simplemente tenemos que generar nosotros esta situación para ser atractivos para las marcas, porque acuérdense que lo que hay que hacer en esta parte que no se ha entendido en el fútbol, que es una industria, y que como industria debemos de nosotros generar ingresos para poder hacer cambios drásticos realmente en la base del fútbol de Guatemala, que es lo que nos ha hecho durante más de 50 años. Y por eso nosotros tenemos un rezago que es notorio y que otros países de Centroamérica nos han ido adelantando, teniendo menor cantidad poblacional y por ende menor impacto.
6: A ver, una de las partes que yo he dicho y lo sostengo, que hace mucho daño al fútbol nacional, es la participación de la política en el deporte. Hoy, el actual alcalde fue presidente del Xelajumero Camposeco. Francisco Santos fue presidente del Xelajumero Camposeco y después corrió para alcalde y para diputado. Es obvio que el Xelajumero Camposeco es utilizado en Quetzaltenango para hacer una plataforma política. ¿Usted aspira a la política?
5: Realmente le voy a decir algo que yo pienso personalmente. La política no es mala. Es necesaria. En Guatemala lo malo son los políticos.
6: Sí, eso es cierto.
5: Eso es lo malo en Guatemala. No, hoy en día José Carlos López no tiene intenciones políticas. No lo desea. Porque realmente una sola golondrina no puede hacer verano. Entonces yo con mis ideas en un sistema realmente que existe estructuralmente de una forma que no se puede modificar, difícilmente yo voy a poder operativizar ahí. Entonces no me interesa. Claro. No le negaré que tengo muchas propuestas, no le negaré que el impacto como imagen de persona que me da el Xelajumero Mario Camposeco es exponencial. O sea, yo me sorprendo hoy en día aquí mismo en la capital, en un restaurante, sentado y la gente llega y saluda. Y pues uno no los conoce. En Quetzaltenango ya se imagina, es pues, diferente.
6: No, ahí ya no se puede.
5: Porque se come el Xelajumero Mario Camposeco todos los días. Entonces uno tiene que vivir diferente. Pero no, creo que como le dije al inicio, la política es importante, es necesaria, pero en este país todavía la política tiene que surgir cambios como para que otro tipo de gente se pueda interesar en participar.
6: Uno ve al presidente, el que sale en las entrevistas, que da la cara cuando el equipo va mal, el que planea proyectos, pero muchas veces se olvida que detrás hay una persona que tiene que seguir trabajando, una persona que tiene familia, una persona que tiene dolores, una persona que tiene alegrías. Recientemente usted pasó por un dolor muy grande. Y yo cuando lo vi en la siguiente entrevista dije, ¿cómo este hombre puede estar ahí? Estar normal. Quizás por dentro deshecho, pero poniendo la cara a la cámara. Yo decía, yo no sé si hubiera seguido, de verdad, lo digo. ¿Ha valido la pena el Xelajumero Camposeco? ¿Lo que significa también el sacrificio a nivel familia?
5: Es difícil, le voy a ser honesto. Muy, muy difícil. La faceta que nosotros vivimos como familia, creo que fue difícil más al inicio de un diagnóstico en el año 2021, que fue lo más difícil para nosotros como familia, porque yo estaba llegando a ser presidente. Yo había estado en el Xelajú y llegué como un vocal con intenciones diferentes de desarrollar las fuerzas básicas. Y cuando veo que no hay una estructura como tal y que no hay una fuente de financiamiento como tal, cambio el giro del por qué llegué. Porque digo, ¿cómo voy a ejecutar proyectos acá si no hay recursos? Uh-huh. Primero se generan los recursos. Primero se generan las fuentes de ingreso como para poder proyectar. Y habíamos invertido plata nuestra como empresarios. Dijimos, esto es como una empresa. Hay que invertir al inicio.
6: O sea, usted puso dinero.
5: Nosotros pusimos dinero. O sea, digo nosotros como familia.
6: Usted.
5: Nosotros como familia.
6: Claro,
5: mi familia.
6: Porque usted estaba afectando
5: y
6: a su familia.
5: Sí, porque yo estoy jugando con el patrimonio de mis hijos.
6: Claro.
5: Y en ese entonces, internamente dentro de la misma familia, cuando recibimos un diagnóstico de un cáncer de mi esposa, es ella misma la que me dice, no te retires. Porque yo quise dejar en ese momento perdido lo que tenía por el Xelajú. Dije, no, es más importante mi familia. Pero ella me dice, no. Porque realmente esta es una situación que vamos a tener que sobrevivir todos en conjunto y no podemos vivir con la enfermedad y para la enfermedad. Debemos aprender a que tenemos que encontrar un propósito de vida y a qué venimos nosotros a esta vida. Y entonces dentro de ese propósito, el tuyo es servir. No podemos dejar de servir. Y vamos a luchar con esto como familia. Y realmente fue de un diagnóstico de 6 meses, 4 años y medio de vida que Dios nos regaló. Creo que fue importante, difícil, como bien lo dice, internamente difícil.
6: Económicamente
5: difícil. Económicamente duro, pero le voy a ser honesto, agradecido con Dios, porque es ahí cuando uno da el valor del esfuerzo de años de trabajo. Porque esos 4 años de vida y medio más que ella tuvo, estoy seguro que otra gente en otras circunstancias se hubiera quedado en el diagnóstico de 6 meses. Porque habían tratamientos de cada 15 días de 80 mil, 100 mil quetzales.
7: Claro.
5: Entonces son cosas diferentes, que lo hace a uno es ser agradecido con Dios y poder decir, valió la pena cuando nos esforzamos, valió la pena cuando ahorramos, valió la pena cuando generamos mayores fuentes de recursos y de ingresos y diversificamos nuestros negocios. Creo que eso fue importante. Nos quedamos hasta cierto punto dolidos, pero tranquilos con Dios, porque somos cristianos, y al final sabemos que físicamente ya no la tenemos, pero espiritualmente siempre estará con nosotros. Y como familia aprendimos a vivir, es parte del proceso, a nadie nos educan a que de último momento todos vamos a llegar a ese paso, todos vamos a llegar, lo que no estamos es preparados. Y pues gracias a Dios nosotros tuvimos la fortuna que esos 4 años y medio fueron de mucha unidad familiar, de hablar mucho de todo lo que podía pasar a futuro, de proyectar nuestra vida, tanto los que somos padres como los que somos hijos. Hoy en día, pues ya soy yo abuelo también. Y entonces aprender de eso. Yo sé que a veces suena uno frío, pero a veces hay que entender, como le dije al inicio, el propósito de vida, a qué vino uno a esta vida, y saber que uno en cierto momento debe ir planificando los años que le quedan, hasta llegar al retiro, llegar a decir, bueno, a cierta edad yo dejo de trabajar, tanto para el club, tanto para las empresas, delegarle a los hijos, delegarle a la gente que realmente trabaja con uno, para que uno encuentre realmente el camino correcto hasta el final de su vida.
6: No es cualquier cosa lo que ha hecho entonces en el Xelajú, porque entonces ya hay un ámbito familiar incluido en este esfuerzo que usted ha puesto. ¿Cómo cuidar y blindar ese esfuerzo para que lo que se ha hecho, que el Xelajú seguramente en algún momento tiene elecciones, no necesariamente usted al rato va a seguir, cómo blindar eso para que institucionalmente sobreviva a los cambios y que no sea un golpe donde el siguiente que venga, tal vez su intención no sea la misma?
5: Le voy a ser honesto, esa es una de mis mayores preocupaciones hoy en día, el cómo encontrar dentro de la gente que está alrededor del Xelajú, socios, de repente, porque son los que pueden llegar. Uh-huh. Sé que hay mucho, en Quetzaltenango hay mucha gente con capacidades distintas, hay mucha gente con academia y mucha gente de empresa que podría tomar las riendas de esto, pero pasa como en la política, la gente está decantada, porque en el Xelajú se oía solo de pobrezas. Uh-huh. Antes de nosotros todo era pobreza en el Xelajú.
6: Sí, yo me acuerdo,
5: todo era de que aquí la gente pone dinero para regalar. No, yo le voy a ser honesto, o sea, nosotros pusimos plata, ya la recuperamos, pero tuvimos que trabajar y generar las condiciones para recuperarla. Es como en un negocio, usted necesita apalancamiento siempre. Uh-huh. Y ese apalancamiento es para poder crecer. Eso fue lo que nosotros hicimos con el Xelajú. Ya la inversión que nosotros dimos, que le conté hace 4 años, ya la recuperamos. Y ahora hemos otra vez vuelto a prestar, y lo hicimos para el proyecto de las luces. Y ya se volvió a recuperar. Y ahora pensamos invertir en las pantallas LED y se va a hacer. Pero esa preocupación sí la tengo. Porque si viene gente que no conoce de empresa, gente que no tiene la mentalidad realmente de ir hacia adelante y la capacidad de poder manejar grupos de trabajo, porque eso es lo que hace acá. A veces la gente me pregunta a mí, pero ¿cómo puedes estar en diferentes esferas? Yo soy directivo también de la Cámara de Comercio, que es Quetzaltenango. Uh-huh. Soy directivo acá del Comité Ejecutivo de la Liga Nacional de Fútbol. Sé que en todos lados de repente lo que voy es a prestar un poquito de las experticias solo para buscar el desarrollo. Pues entendí ahora que el propósito mío es buscar el desarrollo en el fútbol, pero principalmente en el Xelajú, que es mi fuente de realmente de ingreso al fútbol. Pero preocupa porque no hay gente que realmente quiera hacer una carrera de dirigente. Creo que el dirigente debe de hacer una carrera, se debe de preparar. No puede llegar a administrar algo tan importante como el Xelajú alguien que realmente no se haya preparado con anterioridad. Uh-huh. Y máxime hoy en día que se ha logrado establecer ya parámetros como una empresa, donde ya hay departamentos específicos que trabajan en el funcionamiento. Creo que hemos sido claros enfáticos en decirle a los socios que quienes estén interesados en llegar a ser dirigentes de Xelajú, que se acerque. Creo que parte del éxito nuestro va a ser lograr dejar a la gente preparada para que esto que nosotros estamos logrando, que ha sido lo más difícil y que es lo que más cuesta, que es sentar bases. Porque recuérdese que hay mucha gente con capacidad, pero no se anima a sentar bases. ¿Por qué? Porque a veces los resultados no los va a recibir él. Los va a recibir el que viene detrás. Y por eso es que hasta en la política cuesta. Nadie quiere hacer nada importante o proyectos importantes porque no los va a ejecutar probablemente y los va a cumplir en su tiempo. Y entonces por eso no avanzamos como país. Porque no hay proyectos como de nación. En el Xelajú lo debemos de ver así. En el espacio nuestro son proyectos de club. Son proyectos de institución. Y entonces debemos de buscar a la gente idónea para que ella llegue a tomar las riendas. Pero se deben de preparar. Se deben de acercar.
6: Se ha hablado acerca de la posibilidad de una apertura. Porque, por ejemplo, ser socio del Xelajú Mario Camposeco no es fácil. Incluso hay muchos impedimentos. Y yo recuerdo hace 3 años que incluso llegué a la decisión de ya no más intentarlo. Lo digo yo, ¿no? Y todo el mundo sabe que es un equipo al que yo, desde pequeño, desde muy chiquito, he seguido. La razón es porque incluso hay corazón de Del Monte metido en el Xelajú Mario Camposeco y la historia me ha llevado también ahí. Pero cuando he preguntado por los socios, también que me ha dado duda, porque dije, ¿cómo funciona el tema de socios? De verdad es sumamente excluyente el proceso para poder ingresar. ¿Han ustedes pensado en reformas del código interno del club para poder que más gente, ahora que están tratando de crecer la base del aficionado, para que sea más democrático el proceso, no sea el mismo grupo el que opine, aporte, sino que sea un grupo más amplio de socios que después se conviertan en dueños del club?
5: Hoy en día hay una comisión ya formada y se fue formando en esta directiva. Hay que dejar claro, nosotros no estuvimos en la reforma anterior. Uh-huh. Hay muchas cosas que se hicieron que no estábamos de acuerdo. El simple hecho de dejar que un socio pueda estar un año pagando y confirmarse hasta un marzo de cada año no garantiza de que le vayan a decir que sí o que no. Y entonces eso desestima a la gente. Como que usted invierta en algo, pero no sabe si lo tiene o no lo tiene. Entonces,
6: eso no pasa en ningún lado.
5: No lo va a hacer. Pero el Xelajú también debe de buscar formas. Entonces nosotros buscamos alternativas. Yo me ponía a pensar, pero ¿cómo funciona en otros países del mundo? ¿Cómo hace el Real Madrid? ¿Cómo hace el Barcelona? Por supuesto, tienen 100,000 socios. Pero estos no vienen y no todos forman parte de la vida política y jurídica del club. O sea,
6: si no también, son socios
5: como adherentes.
6: Sí.
5: O socios como abonados, que fue lo que nosotros hicimos. Hoy en día el Xelajú cuenta como alrededor de 250 y 300 socios. Pero el socio que está ahí no tiene claro realmente por qué es socio. Entonces la palabra es incorrecta. Él lo que está buscando es beneficios del club para él. Uh-huh. Él no está ahí queriendo llegar a poner él como un socio capitalista para hacer crecer. Y eso es diferente. Entonces debe de saber diferenciar. Y nosotros hicimos un abonado que hoy en día va a más de 800 personas. Y la gente paga adelantado. Y a ese sí hay que darle beneficios. Uh-huh. Sí, porque ese
6: está poniendo invirtiendo,
5: plata. ¿Me entiende? Entonces hay que saber diferenciar. Espero yo que esta comisión que está, he hablado con algunos de ellos y les he dicho que las manos del futuro de Xelajú están ellos. Que sean muy inteligentes. Pasa y sucede que en Xela, de repente, a veces el orgullo que tenemos de ser quetzaltecos también a veces raya la situación de no tener coherencia y congruencia en algunas tomas de decisiones. O sea, debemos de ser abiertos. No porque ciertos grupos tengan diferencias quiere decir que por eso no puedan trabajar en conjunto y buscar. Entonces, como las vertientes políticas, de repente va a haber izquierda y derecha, pero si quieren hacer proyectos de nación van a tener que tomar decisiones en conjunto.
6: ¿Hoy Xela puede competir financieramente con Rojos y Cremas?
5: Yo creo que sí. Y creo que si seguimos trabajando como estamos, vamos a ser el primer equipo financieramente en Guatemala. Uh-huh. No tengo, pero ni la menor duda, porque tenemos un potencial diferente.
6: ¿Qué tan lejos está Xela de eso?
5: Hoy en día yo creo que no es mucho.
6: ¿No?
5: No es mucho.
6: Versus Centroamérica, ahora que le ha tocado ver otras realidades, versus un Deportivo Alajuelense, versus una Liga Deportiva Alajuelense, versus un Saprissa, versus estos equipos, ¿qué tan lejos estamos?
5: No es que estemos tan lejos. Donde estamos lejos es en infraestructura y en la parte organizacional de ellos. Ahí nos llevan mucha ventaja. Mucha, mucha ventaja. Pero en cuanto a ingresos netos por marca, Guatemala ha ido mejorando.
6: ¿Sí?
5: Los clubes tienen que trabajar y crear sus departamentos de mercadeo, pero ver que los mercadólogos que trabajen entre ellos sepan de fútbol, porque no es lo mismo mercadear una empresa con activos diferentes como productos y servicios, que en el fútbol es totalmente distinto, que aquí el producto importante es el recurso humano, el jugador. Hay que saber mercadearlo. Creo que podemos ser más grandes que ellos. Mm. 20 millones de personas, 20 millones de impactos, comparado con Costa Rica, que tiene 5 millones, pero cobra mucho más en televisión. Uh-huh. ¿Eh? Y no quiere decir que el rating sea mayor que el nuestro. Entonces, lo que significa es que ellos están haciendo una mejor venta de su producto. Nosotros a veces no conocemos ni siquiera el producto. Claro. Y entonces no sabemos qué salir a vender. Y entonces vienen las marcas y lo que quieren es darnos una dádiva.

0: Los clubes tienen que saber conocer cuáles son sus activos para poderle dar el valor del mercado y salir a comercializar con eso. Creo que esa ha sido la diferencia de Xelajú.
1: Vayamos al grano con algo que creo muchos aficionados del Xelajú quieren saber. Y seguramente aficionados también que no son del Xelajú. Si bien el estadio va a quedar a cargo de la municipalidad, y usted habló de las pantallas LED, ¿cuál es el siguiente gran proyecto al que el club está pensando embarcar, tomando en cuenta todo este escenario que ya le he descrito de estadio y pantallas?
0: Creo que en la búsqueda del desarrollo, nosotros seguimos claros en que lo que tenemos que buscar es un espacio para hacer un centro de alto rendimiento. Eso creo que sería el mejor legado que podríamos dejarle, no solo al fútbol de Quetzaltenango, sino al fútbol de Guatemala.
1: Eso lo vio con Alajuelense, ¿no?
0: Eso lo vi con todos los equipos a los que he viajado en todas partes del mundo. Uh-huh. Y creo que aquí no estamos claros todos los que somos dirigentes. El uh-huh. problema es dirigencial. El problema realmente es dirigencial. Uh-huh. Aquí lo que hay que saber es que el dirigente tiene que ser un gestor, tiene que buscar las alternativas. Si no se puede en la parte privada, porque los clubes todavía no son autofinanciables completamente, entonces debemos de gestionar con la parte política o debemos de gestionar en conjunto y de haber un proyecto de nación como ha sucedido en Nicaragua, como ha sucedido en Costa Rica, porque hay proyectos como el Forward de la FIFA que ha apoyado en Costa Rica, como el gobierno de Nicaragua que ha ayudado a los equipos de Nicaragua, como el gobierno de Honduras que ya hizo 6 canchas híbridas en Honduras, como el gobierno de El Salvador que está construyendo un par de estadios para ellos. Creo que debemos de gestionar en conjunto. Entonces nosotros esa es la búsqueda como club, de buscar un terreno y dejar entregado nosotros las canchas. Talento en Guatemala hay. Talento para trabajar como diamantes en bruto, tenemos que mejorar a los profesores, capacitarlos. Tenemos que capacitar al dirigente, porque el dirigente que llega al fútbol llega más porque le gusta el fútbol de una manera pasional, no porque llegue realmente con una expertise de desarrollo sobre el fútbol. Y creo que sobre eso vamos. Ese proyecto es el que nosotros buscamos. Lo que esperamos en Dios es conseguir los terrenos y poderlo ejecutar.
1: Xela casi para en Cantel. Estuvo muy cerca el equipo de mudarse a Cantel y hacer este proyecto. ¿Cuál es el error que no hay que volver a cometer para que pase lo de Cantel? Y ya tienen ustedes una posibilidad cercana, porque aquí lo que se necesita para un proyecto así es tierra, ¿no?
0: Realmente lo de Cantel aprendimos que la política no siempre va buscando el desarrollo. La política lo que va buscando con el club es la exposición de ellos. Uh-huh. Y entonces después no les interesa qué pudo haber pasado o no. Entonces, no creo que vamos a tener que buscarlo por lo privado.
1: O sea, un terreno propio.
0: Sí, un terreno propio. Sería lo idóneo. O usufructuado. Como hacen las grandes empresas.
1: Sí.
0: Usted viene y va y en un centro comercial. ¿Qué es lo que hacen los del centro comercial? Yo soy el dueño de un terreno en Xela y tengo 40 cuerdas a vía carretera. Yo no se lo quiero vender al centro comercial. Yo quiero ser parte del negocio.
1: Claro.
0: Y entonces invito al centro comercial que construya y se lo doy en usufructo por 40 años y que me pague una mensualidad. Pero no pierdo la propiedad. Entonces vamos a buscar terrenos en Quetzaltenango. Lo que tenemos que ser claros es que difícilmente lo vamos a buscar en el casco urbano.
1: Ahí no hay.
0: En el valle sí.
1: Sí.
0: En el valle puede ser San Juan Ostuncalco, puede ser San Mateo, puede ser Cantel, puede ser Olintepeque, inclusive puede ser San Cristóbal Tonicapán, porque está dentro del valle. Y tenemos que buscar la forma de crear un centro. Creo que eso va a cambiar, porque eso, al tener eso, vamos a tener condiciones diferentes, que es lo que nos llevan de mucha ventaja. Y de ahí trabajar en la exposición y en la comercialización de nuestros jugadores. Sobre eso sí el club ha avanzado, como la salida hoy en día de Marcelo Hernández, un chico de 19 años, salido de nuestra cantera, que va directamente no a una liga que sea mucho mejor que la nuestra, pero sí una liga que tiene mejor vitrina que la nuestra.
1: Eso nos hace falta, ¿no? Vitrina.
0: Sí, y por eso es importante lo del partido de Monterrey.
1: Claro.
0: Que nosotros tengamos ese tipo de vitrina. Que nosotros como club, y a mí me causó un poquito de gracia, porque se le agradece a CONCACAF el puesto de abrir un espacio más para Guatemala. No, nos lo deberían de haber agradecido a nosotros como Xelajú. Si la participación nuestra de haber llegado a la final de CONCACAF fue lo que abrió el espacio para que otro club más de Guatemala participe. Nosotros felices. Porque debemos de hacer que no solo nosotros como club crezcamos, que crezcan toda la liga, que crezcan todos los clubes, porque si crece la competencia, a usted le va a exigir a seguir creciendo.
1: ¿Hoy es más fácil fichar? Se lo pregunto porque antes me acuerdo que una de las limitantes era los rangos salariales, la ciudad. ¿Es más fácil fichar hoy?
0: En el medio local es difícil. Mm. En el medio internacional es más fácil. Le voy a explicar las dos aristas.

0: En el medio local, porque ya existe un monopolio de representación y es lo que ha hecho que se encarezca el fútbol de Guatemala. Está sobrevalorado el futbolista guatemalteco. Y por lo mismo es que él mismo se limita a la exposición. Pero no es porque el futbolista se sobrevalore. Es la gente que lo representa, que lógicamente lo está viendo desde el lado del punto de vista financiero. Yo he hablado con algunos y les digo, bueno, de repente yo estuviera en el lado de ustedes, soy muy hábil negociador, de repente estuviese en una forma distinta.
1: Claro.
0: Pero en el nivel internacional para nosotros ha mejorado, porque hemos invertido en plataformas, hemos invertido en tecnología que se usa hoy en día a nivel mundial y hemos eliminado ese intermediario y hemos llegado a negociaciones más de club a club. Y entonces usted trae hoy jugadores como los que nosotros traemos de Ecuador, de Liga Mayor de Ecuador, a un costo realmente del mercado. Si no hubiéramos traído jugadores de segunda de Ecuador con el costo que nos estaban vendiendo hoy, que era lo que pasaba en Guatemala, que traíamos jugadores de cuarta división de Argentina, lógicamente porque por medio de un intermediario los costos se elevan.
1: Claro. Presidente, que esta sea la primera de muchas conversaciones.
0: Gracias. No, estamos siempre a la orden. Muchas gracias por el espacio.
1: Le agradezco por estar en Al Grano. Y Al Grano, pues, ¿los ama o los odia? Eso es el Xelajú Mario Camposeco. Hoy platicábamos con su presidente.
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5: El Bitcoin puede ser dinero como el oro, pero no por eso es una moneda.
6: La sociedad estará peor en todos los aspectos si hay una nueva burbuja especulativa del Bitcoin que si desaparece el fantasma.

0: El Zonte, un pequeño municipio de El Salvador donde viven unas 3.000 personas. Gracias a sus grandes olas, es punto de encuentro de surfistas de todo el mundo. Pero también es una de las zonas más pobres del país. En cualquier esquina se vende el plato nacional, las famosas pupusas, por pocos dólares. María Aguirre también acepta dinero virtual. Cobra en Bitcoin, la primera criptomoneda del mundo, a través de una aplicación en su celular.
1: Pues luego yo tenía un poco de miedo a aceptar a Bitcoin por ser una moneda virtual que uno no conoce, pero hace aproximadamente quizás 2 años que yo acepté Bitcoin.
0: Al principio, María Aguirre obtiene beneficios cuando el precio del Bitcoin alcanza los 60.000 dólares, pero en pocos meses llega a perder más de 2/3 de su valor. Ella y otros 50 comerciantes esperan volver a tener ganancias. Cualquiera que compre Bitcoin puede, en teoría, cambiarlos en dólares o euros de inmediato. Quien no cambie la criptomoneda por dinero real de inmediato corre un gran riesgo, puesto que su valor oscila mucho. A menudo se producen fluctuaciones a corto plazo de más del 10% al alza o a la baja. Algunos de los comerciantes de El Zonte asumen este riesgo. Pagan y cobran en Bitcoin, pero no vuelven a cambiarlos a dólares con la esperanza de que suba el tipo de cambio. Como María Aguirre, a quien a finales de 2022 sigue sin irle bien.
1: He perdido, pero espero que en un momento pues recupere lo que haya perdido.
0: Ahora el precio ha vuelto a subir. Una buena noticia para un proyecto social en El Zonte que se financia con donaciones en Bitcoin. Su objetivo es evitar que los jóvenes caigan en la delincuencia. Y es que las maras y los asesinatos también forman parte de la vida cotidiana. En este contexto se creó la iniciativa sin ánimo de lucro Hope House, Casa de la Esperanza. Aquí se apoya a los jóvenes para brindarles una mejor preparación para la vida. Se les ofrece educación, deporte y empleo.
2: Entonces, en el 2017, 2018, hay muchas personas que dejaron de ayudar el proyecto por diferentes dificultades, pero por otro lado hay personas que quieren ayudar. Pero en este momento, estas personas son nuevas y están usando Bitcoin.
0: Es un gran misterio quién le presta ayuda a Jorge Valenzuela. Nadie conoce al mecenas. Lo único que sabe es que procede de Estados Unidos. Ni siquiera la persona responsable del proyecto en El Salvador sabe, según dice, quién está detrás.
3: A lo largo de varios años se invirtió en la comunidad una suma de 6 cifras en dólares. Sin duda una cifra bastante sustancial. El mecenas no quería simplemente donar a un proyecto con bitcoines, que se convirtieran de nuevo en dólares, como lo hacen la mayoría de organizaciones sin ánimo de lucro. Eso es lo más fácil. Buscaba proyectos dispuestos a adoptar el Bitcoin como medio de pago y creía que el hecho de usarlo era más importante que su valor monetario.
0: El proyecto lleva ya más de 3 años en marcha. Según los participantes, desde entonces ha disminuido mucho la delincuencia, entre otros motivos porque algunos habitantes del pueblo ya tienen un techo seguro. Renato Salazar los apoyó con bitcoines de varios donantes. Sin embargo, ahora las familias también tienen que pagar el crédito también en la criptomoneda.
4: Puchica, ya descansando, pues, chico.
5: Como ven, esto es concreto.
0: 122 casas sólidas en lugar de frágiles chozas de hojalata para 122 familias. Una cifra elevada, considerando los 3.000 habitantes que tiene el Zonte. Además de participar en la construcción, se los capacita para pagar en bitcoines con su celular. Y es que casi ninguno tiene cuenta bancaria.
3: No tienen cuenta en el banco, ni acceso a instituciones financieras, ni a préstamos. No tienen acceso a seguros, no tienen acceso a nada. No tienen ninguna posibilidad de acceder a una casa como esta.
0: Muchos consideran que el Zonte es un ejemplo del futuro del dinero. Cualquier persona, rica o pobre, puede ahora hacer negocios en un sistema monetario cerrado. Sin dólares, sin bancos, sin billetes. ¿Pero es el Bitcoin realmente una divisa mejor y más ética? ¿Puede sustituir a las monedas convencionales? ¿Es una solución a los problemas de los más pobres? ¿Es justicia lo que buscan los muchos influencers y mecenas que defienden el Bitcoin?
6: Lo hacen porque quieren hacer del mundo un lugar mejor, porque están convencidos de que el Bitcoin beneficia a la gente. Sinceramente, yo también lo entiendo. Hay muchas buenas razones por las que el Bitcoin puede ser muy positivo para las personas.
0: Alemania, Frankfurt del Meno. En este centro financiero, el desarrollo de las criptomonedas no se ve con tanto idealismo. El Banco Central Europeo en particular es muy crítico con el Bitcoin. A finales de 2022, el BCE publica en su blog un artículo muy duro con la criptomoneda, casi una declaración de guerra. Sus autores no ven en el Bitcoin innovación alguna, solo una burbuja especulativa que libra su última batalla, a pesar de que los inversionistas siguen aferrándose a ella obstinadamente. Uno de los autores es Ulrich Winzheil.
7: La sociedad estará peor en todos los aspectos si hay una nueva burbuja especulativa del Bitcoin que si desaparece el fantasma.
0: Consideran inimaginable producir dinero sin el control del Banco Central. El único con derecho a imprimir tanto como considere económicamente necesario. E imposible prescindir de los bancos para hacer transferencias, pues debilitaría el papel de estos en nuestro sistema financiero. Los guardianes de la moneda no pueden aprobar el Bitcoin, moneda independiente y global, sobre todo porque también se especula con su revaluación.
7: El Bitcoin no es adecuado como medio de pago porque su valor es muy inestable. Y un medio de pago no debería ser al mismo tiempo una inversión especulativa. Aquí convergen ambas cosas y se anima a la gente a comprarlo con el argumento positivo de que su precio nunca dejará de subir.
0: Cada transferencia de Bitcoin se almacena como un código numérico en una cadena de bloques o blockchain. La particularidad es que toda esta cadena se almacena de forma idéntica en Internet en una red de miles de computadoras. Por eso es una moneda descentralizada, sin banco central ni de ningún otro tipo. Todo se programó y se plasmó en este documento en 2008. Su autor se llama Satoshi Nakamoto. Nadie conoce su identidad. Ni siquiera se sabe con certeza si se trata de una sola persona o de varias. En 2010, el primer tipo de cambio conocido era de unos 0,06 centavos de euro por Bitcoin. En 2021 superó los 58 mil euros. Así, quien había invertido 5 centavos al principio, 11 años después tuvo unos 5 millones de euros por un momento. La cantidad total de Bitcoin está limitada a unos 21 millones. No habrá más. Así lo estipula el programa. Por eso mucha gente cree que, a largo plazo, la previsible escasez hará subir el precio. Mientras que el Banco Central Europeo considera el Bitcoin un experimento altamente especulativo, en la vecina Escuela de Finanzas y Gestión de Frankfurt tienen una opinión muy diferente.
6: El señor Bin Zayl no tiene razón automáticamente por el hecho de trabajar en el Banco Central Europeo. El tiempo lo dirá. Sinceramente me sorprende que el BCE haya elegido el Bitcoin para hacerle mala prensa, porque, en mi opinión, no es necesariamente un contrincante del euro.
0: Los investigadores de esta escuela no consideran el Bitcoin un medio de pago convencional, sino una inversión. Del mismo modo que mucha gente invierte sus ahorros en oro y espera que suba a largo plazo, y consideran improbable que pueda llegar a funcionar como dinero global como ocurre en el Zonte.
6: El Bitcoin tiene una volatilidad relativamente alta. Hoy sube mucho y mañana baja mucho. De esta manera es imposible prever los precios, y hoy en día sigue sin aceptarse en la mayor parte de los comercios. Si sales a comer o vas a la gasolinera, puedes usar el euro en todas partes, pero el Bitcoin no.
0: Pero los últimos acontecimientos podrían jugar a favor de la criptomoneda. La principal tarea del Banco Central Europeo es frenar la inflación, pero no lo está consiguiendo. Todo se encarece y el valor del dinero cae.
6: Si esto se prolonga durante años, veremos que una parte de la sociedad tendrá verdaderos problemas. Si los costes aumentan, pero los salarios no, por ejemplo. Al mismo tiempo, creo que el Bitcoin puede seguir ganando peso durante este periodo.
0: Aún son pocos los comerciantes que aceptan bitcoins en Europa. Sus detractores creen que la criptomoneda abre el camino a la creciente delincuencia digital.
8: Adquirir bienes y servicios en una economía normal con una criptomoneda es difícil. Cuando se adquieren bienes y servicios con criptodivisas, detrás suele haber actividades ilegales. Si se trata de comprar software dañino, adquirir drogas o contratar un asesino a sueldo, el Bitcoin es fantástico.
0: Por eso la mayoría de los políticos están a favor de que no haya transacciones con criptomonedas. Para ponérselo difícil a los delincuentes, las grandes criptobolsas deben controlar las transacciones de Bitcoin, obligan a cada cliente a identificarse antes de poder comprar Bitcoin y tributar por los posibles beneficios. Y les abren una especie de cuenta conocida como cartera, en la que se depositan los Bitcoins que han cambiado por euros, por ejemplo.
6: Ahí es donde el Estado tiene acceso. ¿En qué criptobolsa meto cada euro? ¿Y a qué cartera va a parar? De este modo, si el Estado detecta un defraudador, puede dirigirse a la criptobolsa y preguntar: ¿tiene Bitcoin el señor o la señora X? Si es así, por favor, díganos su cartera. Tenemos que averiguar qué ocurre.
0: Los Ángeles. En California, lo singular forma parte de la vida cotidiana. Mucha gente adora las criptomonedas porque aquí se sigue practicando la idea básica del Bitcoin como divisa libre y no sujeta al control estatal. Lo marginal contra el sistema, los ricos contra los pobres, lo nuevo contra lo viejo.
9: Hey babes, multiple bank stocks were done on a global scale, not just in the US. Apparently there's manic drama at this. Two crazy things happened in crypto last night. Here's what you need to know, and one of them could involve... Just an FOMC update.
0: El boxeo y el Bitcoin se parecen. Al menos eso dice una de las criptoinfluencers más exitosas del mundo. Ambos son muy simbólicos. Quien quiera ser independiente y seguir su propio camino debe luchar por ello.
10: Se trata de que los desfavorecidos puedan controlar sus acciones y aprovechen el pensamiento crítico. Se avecina un cambio.
0: Pero esta imagen romántica de un criptomundo mejor se tambalea. En 2022, varias bolsas y aplicaciones de criptomonedas hundieron a sus usuarios en el abismo financiero. El mayor escándalo fue la quiebra de FTX, la criptobolsa dirigida por Sam Bankman-Fried. Se le acusó de malversar miles de millones de dólares.
9: A
10: No quiero defender a Sam. Hizo cosas terribles. Mintió y robó. Su comportamiento no fue ético. Pero hay gente mala en todas partes. Así es la naturaleza humana, por desgracia, y se da en todos los sectores. Señalarlo solo a él, sin mirar lo que hacen algunos banqueros y funcionarios, sería un flaco favor a los estadounidenses y a todo el mundo.
0: Sam Bankman-Fried pudo esperar su juicio aquí, en casa de sus padres, tras pagar una fianza de $250 millones. Las acusaciones contra él son habituales en casos de quiebra bancaria.
8: Este colapso es como los de otras instituciones financieras que hemos visto en los últimos años. Se trata de una empresa que recurre en gran medida al apalancamiento, es decir, hace grandes apuestas y las cubre con más apuestas. Y cada vez que una institución se apalanca en deudas, acaba teniendo problemas.
0: En Estados Unidos, las criptobolsas dominaron el mercado durante mucho tiempo sin ningún control. Ninguna autoridad se sentía responsable del comercio con criptodivisas como Bitcoin o la número 2, Ethereum.
6: En Alemania hay alrededor de 8 millones de titulares de Bitcoin y Ethereum. Y solo, entre comillas, 20.000 afectados por FTX. Esto demuestra que aquí la regulación funcionó de forma positiva. Diría que ahora en Estados Unidos la regulación es necesaria para que no se produzcan más daños.
0: La tentación de ganar mucho dinero, especialmente con el Bitcoin, es omnipresente.
7: Al final, yo diría que se trata de inversiones especulativas. Los tenedores de Bitcoin creen que su valor seguirá subiendo. Eso sugiere a muchos que se trata de una clase de activos en los que se puede invertir y que tienen un futuro brillante. Necesitan argumentar su posible utilidad y lo que dicen es que podría ser útil para las transacciones de pago.
10: Ulrich Finzel tiene derecho a opinar, pero a mí me ha ido bastante bien operando con Bitcoin y nadie me dijo lo que tenía que hacer. Como digo, es su opinión y no la comparto. Pero si nos fijamos en el sistema bancario de Estados Unidos, en los bonos e inversiones tradicionales tampoco le va tan bien.
0: Hay más de 8.000 criptomonedas que se ofrecen en innumerables criptobolsas, por no hablar de los innumerables oscuros proveedores en las redes sociales. Esta industria es un tanque de tiburones.
8: Fue secuestrada en gran parte por oportunistas, defraudadores y estafadores. Mucha gente perdió enormes sumas de dinero en estos mercados. Es una clásica burbuja, pero eso no significa que no se base en una tecnología realmente asombrosa.
0: En Estados Unidos también se ha producido un punto de inflexión. Ahora los usuarios de criptobolsas tienen que proporcionarles casi tantos datos personales como al abrir una cuenta bancaria. Se acabó la independencia.
8: Básicamente, hemos recreado un sistema bancario tradicional a base de estas criptodivisas. Y creo que la mayoría de las personas que las utilizan no se dan cuenta de que vuelven a recurrir a una institución muy similar a aquella de la que creen haber escapado.
0: Wendy O quiere hacer negocios al margen de los bancos. Por eso no se plantea recurrir a criptobolsas reguladas. Toma el camino técnicamente más difícil y negocia a través de su celular con otras personas. Como dicen los profesionales, una red entre pares.
10: Si utilizas bolsas como Binance, Coinbase o Gemini, debes ser consciente de que se trata de un tercero que guarda tus criptodivisas. Si esa bolsa cae, puedes perder tu dinero.
0: Entender y utilizar esta complicada tecnología supone mucho esfuerzo. Así que la mayoría de la gente prefiere las criptobolsas, más fáciles de manejar. Wendy O, en cambio, solo confía en sí misma y en la idea original del Bitcoin. Tiene sus bitcoins en su propia cartera.
10: No hay terceros que te controlen, te rastreen, tomen tus datos y luego los vendan. Bitcoin no hace eso, pero esos terceros sí. 8% interest rate, so they're making 7.39%.
0: Wendy O y la unida comunidad del Bitcoin desconfían de los bancos. Rechazan que su nuevo sistema monetario deba regularse como el sistema financiero y bancario establecido, y por lo tanto, el dinero tradicional.
10: Yo los llamo funcionarios. Solo son personas con títulos caros, o de familias importantes, o con contactos. Son gente normal, que no necesariamente saben más que nosotros. Pero si quieres comprar una casa, alquilar un departamento, estudiar una carrera o comprar un coche o comida, debes tener una cuenta en sus bancos.
0: Pero ¿se quedarán de brazos cruzados los bancos si gente como Wendy O quiere arruinarles el negocio? El moderno centro financiero de París, La Défense, alberga la sede de uno de los bancos más antiguos del país. Su influencia en el criptonegocio es mucho mayor de lo que creen muchos usuarios de bitcoins. Se llama Société Générale. El banco creó recientemente una filial para criptodivisas. Forge tiene pocos empleados, pero es uno de los proyectos más ambiciosos del mundo bancario en el ámbito de la criptotecnología. Lo dirige Jean-Marc Stenger.
11: Creemos que estamos entrando en una nueva era de los mercados financieros y del dinero. Se va a producir un cambio radical en relación al blockchain. En particular en la forma de llevar los servicios financieros al cliente. Podemos decir que se aproxima una profunda revolución en lo que respecta a estos servicios.
0: Hace tiempo que Société Générale procura estar a la vanguardia de esta revolución. Este banco está autorizado a operar con criptodivisas y ofrecer carteras, y apoya a las autoridades en la regulación de los criptooperadores, pero quiere sacar la mayor tajada aplicando la tecnología blockchain a la compraventa de acciones.
11: Las instituciones financieras o las empresas solo emitirán acciones o bonos digitalmente, así que solo existirá de forma digital en blockchain. Y eso es lo que les interesa a nuestros clientes, que puedan ser más rápidos, más seguros y más baratos.
0: De este modo, en el futuro las acciones podrían venderse no solo a través de una bolsa de valores, podrían programarse a una blockchain y venderse desde allí. En el mundo de los negocios, esto se conoce como contratos inteligentes. El poderoso mundo de las finanzas busca desde hace tiempo este nuevo modelo. Nueva York, el centro del sistema bursátil convencional. Aquí se hacen los grandes negocios. Hasta ahora el sector tenía una división clara. Bancos, bolsistas y fondos de cobertura especulaban con casi todo lo que pudiera dar dinero. Wall Street y las criptomonedas no terminan de congeniar. A pesar de ello, a principios de 2024, las autoridades estadounidenses permiten por primera vez que los ETF de Bitcoin coticen en bolsa. Uno de los especuladores más ricos del mundo considera que están completamente sobrevalorados.
7: Si tuvieras todos los Bitcoins del mundo y me los ofrecieras por $25, no los querría, porque ¿qué haría con ellos? Tengo que vendértelos de nuevo de todas formas. No sirven para nada. En cambio, las viviendas aportan un alquiler y la agricultura aporta alimentos.
0: El gurú bursátil neoyorquino, Warren Buffett, no reconoce ningún valor intrínseco en el Bitcoin. Entonces, ¿para qué especular con él? Al fin y al cabo, no es más que una serie de números sin beneficio directo alguno. Muchos gestores financieros convencionales, no solo en Nueva York, consideran este su mayor defecto. Pero su actitud está cambiando. Jordi Visser preside una sociedad de fondos que gestiona más de 4 mil millones de dólares. Se considera un visionario y está muy interesado en el Bitcoin y las criptodivisas.
12: No one.
13: Absolutamente nadie puede negar que el concepto de blockchain como tecnología es una gran idea. Que podamos utilizarla de la forma que esperamos es algo que está abierto a debate. Pero creo que sin duda se impondrá, y creo que la necesitamos. Me parece el inicio de una innovación que traerá más autenticidad a un mundo con activos cuyo verdadero valor es difícil de comprobar.
0: Muchos colegas de Jordi Visser desaconsejan invertir en Bitcoin por las grandes fluctuaciones de su valor. Pero los análisis de los asesores financieros de Visser arrojaron resultados muy distintos.
3: Las oscilaciones del Bitcoin han disminuido. En 2022, cuando todo el mundo hablaba de su volatilidad, aunque no recuerdo las cifras exactas, las acciones tecnológicas de Estados Unidos cayeron casi lo mismo. Amazon cayó casi tanto como el Bitcoin. ¿Y qué diferencia hay entre perder mucho dinero en Amazon o en Bitcoin? Creo que su volatilidad disminuye desde hace años y disminuirá aún más a medida que el Bitcoin gane aceptación como inversión.
0: De hecho, el valor del Bitcoin en 2023 fluctuó entre 20 y 30 mil euros durante meses. En 2022, su valor había caído más de un 60%, mientras que Amazon había bajado un 47%. Y el índice Dow Jones, el promedio de las mayores empresas de Estados Unidos, un 9%. Todos los expertos de los principales centros financieros coinciden en una cosa. La tecnología Bitcoin es brillante. Va camino de convertirse en una inversión rentable.
14: El Bitcoin se parece mucho al oro. Es decir, es una moneda terrible, pero una inversión estupenda. Creo que vamos a seguir viendo el Bitcoin bastante tiempo.
0: Plattsburgh, una localidad del estado de Nueva York junto a la frontera con Canadá. Tiene 20.000 habitantes, inviernos duros y ningún atractivo especial. Excepto quizás este antiguo supermercado. En 2018 se convirtió en una de las mayores granjas de minería de criptomonedas del mundo. Está especializada en obtener bitcoins. El edificio, algo destartalado, alberga miles de computadoras que no hacen otra cosa que tratar de calcular un código cada 10 minutos. Un código que vale 6,25 bitcoins. El cálculo es tan complicado que una sola computadora tardaría mucho tiempo. Así que muchas empresas instalan miles de computadoras para aumentar sus posibilidades. Es una carrera perpetua, todos contra todos. Quien antes encuentre el código se lleva la recompensa. En 2018, 1.800 bitcoins al día. El problema es que todas las computadoras que participan en esta competición consumen enormes cantidades de energía.
7: El año pasado, cuando el Bitcoin valía aún más, se calcula que esta actividad tuvo un consumo mundial de energía equivalente al de los Países Bajos. Y en pleno cambio climático y escasez energética, no vale la pena destinarla a algo cuyo valor para la sociedad no está claro.
10: El Bitcoin es muy malo para el medio ambiente y muy peligroso. Pues lo mismo que imprimir dinero, manejar un auto o iluminar esta sala o respirar. Sí, el Bitcoin deja una pequeña huella de carbono, pero también muchas otras cosas.
0: ¿Es realmente tan contaminante la minería de Bitcoin? Plattsburgh ofrece algunas respuestas. Principalmente porque aquí hay una electricidad extremadamente barata en comparación con el resto del mundo. Procede de una central hidroeléctrica en el río Niágara. La única razón por la que CoinMint se ubicó aquí en 2018. La nueva empresa promete puestos de trabajo y pagar muchos impuestos, pero la gente se va dando cuenta de lo que realmente significa para la ciudad.
14: Básicamente, se trata de computadoras. No sé más.
15: No me gusta, es feo. No se puede ir a comprar nada. Y usan mucha energía.
10: De hecho, nuestro consumo de electricidad aumentó. No dijeron que sea por eso, pero todo el mundo lo comenta. Y antes, esa tienda estaba en el mismo edificio y no prendía la calefacción en todo el invierno porque en la empresa de Bitcoin de la parte trasera siempre tenían las puertas abiertas, pues las máquinas están en marcha constantemente para extraer criptodivisas.
0: Poco después de que CoinMint se instalara, Colin Reed se convirtió en alcalde de la ciudad. Es profesor de sostenibilidad en la universidad y descubrió con horror que algunos días este edificio consume un tercio de toda la energía de la localidad de 20.000 habitantes.
3: Estas máquinas tienen una potencia de 1.500 a 3.000 vatios, más o menos lo mismo que un pequeño calefactor. Si hay de 3.000 a 10.000 en una sala, se debe introducir mucho aire frío y expulsar mucho aire caliente para tener el calor bajo control. Por eso en todo centro de minería de Bitcoin hay agujeros en las paredes y en el techo, y ventiladores por todas partes, que en verano generan mucho ruido, porque cuando hace calor, no pueden pararse.
0: Todo cambió para los habitantes de Plattsburgh. Se dispara la demanda de energía producida con el río Niágara y el precio sube bruscamente. Para las empresas locales, como esta fábrica de papel, producir se vuelve de repente demasiado caro. Colin Reed obliga a pagar el incremento de electricidad a la empresa minera, que responde con una campaña.
3: He visto muchas presentaciones de empresas muy sofisticadas que tienen detrás cientos de millones de dólares de capital de riesgo de Wall Street. Ya saben, con zapatos y trajes italianos y todo eso. Tienen una asociación que les ayuda a encontrar las palabras adecuadas cuando van a las ciudades a instalarse.
0: De hecho, el negocio tiene un potencial enorme. El alcalde calcula que en sus primeros días en la ciudad, la empresa con sede en Puerto Rico gana hasta 50 millones de dólares al mes. Pero Plattsburgh, un municipio pobre, no saca absolutamente nada de la actividad minera.
3: Si obtienen un beneficio de decenas de millones de dólares cada mes, debería revertirse mucho dinero en la ciudad. Pero son ganancias en Bitcoin, que se pueden cambiar en cualquier sitio. No hay razón para creer que ese dinero vaya a quedarse aquí.
0: Al final, Plattsburgh no recauda ni un dólar en impuestos y apenas se crean puestos de trabajo. Los lugareños pagan un sobrecoste por la energía durante un tiempo y al final la empresa traslada muchas de sus computadoras a la ciudad vecina donde el precio de la electricidad es aún más bajo. Colin Reed ya no es alcalde y ha escrito un libro sobre criptodivisas. Le entusiasma la tecnología blockchain, pero la evolución del Bitcoin le ha desilusionado.
3: Si nos fijamos en quién controla la riqueza del Bitcoin, son grandes empresas, multimillonarios, inversores multimillonarios, Wall Street, todas las entidades a las que el Bitcoin y su fundador Satoshi querían plantar cara, ahora dominan el mercado.
0: Las grandes empresas desempeñan un papel allí donde el dinero en efectivo se está sustituyendo por dinero digital. Sobre todo los estadounidenses hacen negocios con el flujo monetario digital con Google Pay, Apple Pay o PayPal. Así, los bancos centrales europeos enfrentan una doble competencia, la del Bitcoin y la de las grandes empresas privadas estadounidenses. Por eso el BCE se plantea sacar su moneda digital.
7: Creemos que el euro digital también debe estar ahí para seguir limitando el poder de mercado de estas empresas globales, al igual que se hace con el efectivo, y para garantizar la independencia estratégica de Europa.
0: El BCE también quiere entrar en el negocio del dinero digital, pero el euro digital sería lo contrario del descentralizado Bitcoin, pues en teoría el BCE podría controlar cada transacción de los ciudadanos.
10: Solo quieren usar el blockchain para vigilar a la gente. Quieren tener el control incluso con los préstamos. Quieren que la gente haga lo que le dicen. Y si no, la asustan. Tenemos acceso a tu dinero.
7: No tenemos ningún interés en controlarlos. Y en el diseño del euro digital, queremos incluir que en los registros del eurosistema solo se reflejen posiciones anónimas y no datos personales. No queremos saber quién tiene una cuenta concreta ni quién es esa persona.
0: Existe una gran desconfianza mutua. Los bancos y los estados temen que una moneda descentralizada, sin supervisión ni control estatal, conduzca al crimen y al caos. Y los usuarios de Bitcoin creen que el Estado y los bancos amenazan la libertad de las personas con su dinero.
16: Si crees en los tribunales y en las leyes, no debería preocuparte demasiado que te vigilen. Si no confías en los tribunales y las leyes, entonces tal vez sí sea motivo de preocupación para ti.
0: El Zonte se conoce desde hace tiempo como Bitcoin Beach, pero todo El Salvador es ya un laboratorio de la criptomoneda. En 2021, el presidente, el populista Nayib Bukele, declaró el Bitcoin moneda oficial en un país donde no se garantizan los derechos humanos y el poder judicial se considera arbitrario, por decirlo de forma suave.
16: Para ellos era una oportunidad única y se dieron cuenta. ¿De qué otra forma podríamos llenar titulares y dar a conocer El Salvador en todo el mundo de la noche a la mañana? De repente cambió la forma de referirse a este país. Aunque sean comentarios negativos, hablan del dinero y la tecnología, y no de las maras y los asesinatos.
0: El comienzo de la era Bitcoin se celebra por todo lo alto. Miles de criptoaficionados aclaman a su nueva estrella. El presidente se presenta como una mezcla de sanador y rapero con gorra de béisbol. Y tiene grandes palabras para sus planes y el Bitcoin.
7: No es solo una buena idea, es la evolución de la humanidad. No se puede detener la evolución.
0: Esta evolución se promueve activamente en El Salvador. Cada salvadoreño que se descarga la aplicación estatal Chivo recibe de regalo $30 en bitcoins con los que puede pagar. Una forma controvertida de convencer a la gente.
15: Puede que haya entendido el Bitcoin. Puede que esté loco o puede que quiera hacer un experimento, no se sabe. Podría haber sido otro país. Para mí lo relevante no es que sea El Salvador u otro lugar, sino que un país del planeta se haya atrevido a dar este paso. Y estoy bastante seguro de que otros seguirán su ejemplo, aunque tarden unos años.
0: Pero son pocos los comercios de la capital que aceptan Bitcoin, en parte porque su valor tuvo una significativa caída a finales de 2022. Por eso la mayoría de los salvadoreños siguen fieles a los dólares.
17: ¿Usted acepta Bitcoin?
18: No. No, para nada.
17: ¿De más difícil?
18: La verdad, nunca lo he intentado.
19: Ahorita no, porque nadie ha venido aquí, pues, a decirle.
17: Lastimosamente, lugares como el colegio de mis hijos o la universidad de mi hijo no aceptan pagos en Bitcoin.
0: Según una encuesta, el 70% de la población de El Salvador desconfía de la nueva moneda. La mayoría de los que aceptan Bitcoin lo cambian de inmediato a dólares. Solo los usuarios extranjeros muestran entusiasmo.
10: Me encanta lo que está haciendo. Porque con el Bitcoin como moneda legal, está devolviendo el poder a su país y diciendo al mundo entero, quiero mejorar la calidad de vida de mi pueblo tanto como pueda.
0: Bukele busca que su país sea independiente de instituciones extranjeras como el poderoso Fondo Monetario Internacional. Si los salvadoreños también pudieran comprar Bitcoin sin la aplicación estatal Chivo, sus activos estarían incluso a salvo de su propio gobierno.
15: Imaginemos que vivimos en un país con instituciones poco sólidas. En mi cuenta tengo 5.000 unidades monetarias. No tienen por qué ser euros. Al Estado no le gusta. ¿Qué puedo hacer? Podría tratar de quitarme el dinero. Es posible hacer una especie de expropiación, de confiscación, si el valor lo determina desde fuera un Estado, un sistema bancario, un gobierno o un banco central. Pero con Bitcoin no es posible.
0: El Salvador se ha convertido en centro de peregrinación para usuarios de Bitcoin. Incluso está previsto construir una nueva ciudad, Bitcoin City, en la que puedan convivir y cooperar comerciantes, mineros y empresas emergentes. La prima del presidente intenta atraer al país a inversores y empresarios. El gigantesco criptocentro financiero a los pies de un volcán solo existe por ahora sobre el papel.
10: 0% de impuestos a la renta, 0% sobre capital, salarios, comunidad y municipio, y 0% sobre emisiones de CO2.
0: El nuevo centro financiero costará $1,000 millones. En uno de los países más pobres del mundo, donde la renta anual promedio es de apenas 3.600 euros. El presidente Bukele especula con que los extranjeros confíen en el proyecto y traigan dinero al país.
6: Estoy convencido de que tarde o temprano habrá ciudades Bitcoin de este tipo. Hay personas que quieren involucrarse en esta comunidad y empezarán a mudarse a El Salvador. Hace siglos, la gente hacía algo parecido por motivos religiosos, por ejemplo. Los fieles de una religión acudían a ciertos monasterios y otros centros donde convivían y cooperaban.
0: Dinero basado en la confianza y la fe. El Bitcoin y las otras criptomonedas han cambiado nuestra mentalidad sobre los sistemas monetarios y los flujos del dinero. El Salvador refleja los temores y esperanzas que conlleva el Bitcoin, pero las criptomonedas ya han cambiado al mundo y probablemente no sea más que el principio.
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22: Nos acompaña en la red 106.1 en Algrano, el viceministro del Agua, Ministerio de Ambiente y Recursos Naturales. Viceministro, gracias por estar con
23: nosotros.
22: Mucho gusto,
23: gracias por la oportunidad.
22: Viceministro, a ver, desde el Ministerio de Ambiente y Recursos Naturales, ¿cómo ven la situación actual del agua en general a nivel país? ¿Cómo lo ven ustedes?
23: Miren, el agua es un tema primero importante para todos y para todos los sectores. Me refiero tanto a la población, las comunidades, los hogares, como para la economía. Somos un país en donde las principales actividades económicas dependen de poder tener como insumo esencial el agua, pero también para las otras formas de vida, que es un interés desde el Ministerio de Ambiente y Recursos Naturales. Digamos que los procesos químicos, biológicos, los mismos ecosistemas dependen del agua y de un agua de cierta calidad para poder funcionar. Entonces, el primer punto creo que importante es que el agua es fundamental para la sociedad, para la economía y para la naturaleza. ¿Cuáles son los grandes desafíos que estamos enfrentando? El primero tiene que ver con la posibilidad de disponer de agua. Somos un país donde llueve mucho, pero tenemos muy poca capacidad para almacenar, captar y para movilizar agua. Se estima que solo podemos hacerlo con el 2% del agua que está disponible en algún momento en el país, y eso implica que todo lo demás se va rápidamente al mar o se va a los países vecinos. Entonces necesitamos generar condiciones que nos permitan poder almacenarla y poderla distribuir. El segundo elemento importante es que la calidad se ha venido deteriorando, ¿verdad? Los procesos de contaminación por diferentes fuentes, las aguas residuales, los procesos de erosión de los suelos que llevan nutrientes generalmente de las actividades agrícolas como fertilizantes y otros procesos, especialmente la falta de cobertura forestal y de bosque en áreas estratégicas, pues están generando condiciones de mala calidad del agua. Y el tercer elemento importante es que sobre esto se viene un fenómeno que a todos está afectando, que es el cambio climático. Cada vez tenemos que enfrentar sequías más prolongadas, temperaturas más altas, a veces eventos hidrometeorológicos de demasiada precipitación, y todo eso implica que tengamos que organizarnos para gestionar mejor el recurso.
22: Claro, viceministro, ¿cómo lograr la articulación de diferentes sectores y que eso trascienda a gobiernos? Y pregunto, porque el tema de ir a resolver el tema de captación de lluvia no se logra en 4 años. Uh-huh. El tema de grandes proyectos como el proyecto de Motagua en algún momento para el tema del área metropolitana no se logra en 4 años. El tema de concientización en el uso del agua a la población no se logra en 4 años. ¿Cómo establecer políticas públicas que involucren a todos los sectores, que trasciendan gobiernos? ¿Dónde está el reto? ¿Qué se puede hacer?
23: Sí, yo creo que lo que comentaste es fundamental. Nosotros evidenciamos dos espacios importantes. Primero, la coordinación a lo interno del Ejecutivo. Y ahí, este año, bueno, el año pasado establecimos y oficializamos un gabinete específico del agua que integra a 6 ministros y a un secretario de Estado y es presidido por la vicepresidenta. El principal producto que estamos moviendo ahí es sobre todo la política nacional de recursos hídricos. No hemos contado nunca con una política que atienda básicamente los recursos hídricos, y ahí la apuesta tiene que ver con armonizar las acciones, los programas, los presupuestos, los proyectos que las diferentes instituciones del Ejecutivo tenemos para que puedan optimizarse los resultados con criterios de agua. Yo creo que eso es elemental. Estamos trabajando en esa política, esperaríamos que este año se pueda oficializar, terminar, para que en los siguientes años las instituciones tengan un marco común de acción que les permita mejorar la gestión del recurso. El otro es cómo nos vamos de acuerdo hacia afuera, ¿verdad? Aquí hay dos procesos importantes que estamos moviendo. Uno tiene que ver con la ley de aguas, una ley que es una deuda histórica de más de 40 años de acuerdo a la Constitución. Ese proceso ha implicado la posibilidad del diálogo con los diferentes sectores a nivel territorial. Estuvimos moviéndonos por más de 8 meses yendo a los territorios, hablando con el sector productivo, el sector de pueblos indígenas, el sector de sociedad civil, intentando encontrar los puntos de acuerdo que nos permitan ahí sí que movernos hacia la posibilidad de contar con una ley de aguas. Y esperaríamos en los próximos 2 meses que el presidente de la República la pueda llevar al Congreso. Nos parece que es un elemento fundamental para poder ordenar mejor la posibilidad de acceder al recurso y sobre todo de manejarla bien. El otro tema que estamos moviendo es espacios de articulación y de gobernanza que nos permitan resolver problemáticas alrededor del agua. A estos espacios le llamamos mesas técnicas de cuenca. Por el momento tenemos 15 mesas técnicas en digamos, igual número de cuencas. Y ya tenemos casos de éxito en donde tanto el sector privado ha podido trabajar con las municipalidades, con el sector público, con las comunidades para resolver problemáticas muy concretas alrededor del agua.
22: ¿Cómo no volver el problema del agua a algo de agenda específica para un sector o ideológico o político? ¿Cómo llevarlo más allá y decir, es que este es un problema que nos puede pegar a todos, independientemente del color de bandera que usted lleve? ¿Qué hay que hacer para despolitizar el tema y quitarle agenda específica?
23: Sí, nuestra apuesta es generar procesos cada vez más participativos, tanto el proceso de construcción de la ley como las mesas técnicas de cuenca. Un elemento fundamental es que requieren de la participación de los mismos sectores y finalmente terminan siendo demandados por la sociedad, de manera que independientemente del partido que esté en ese momento, digamos en el gobierno, puedan continuar gracias al involucramiento de los diferentes actores. Y no me refiero solo al sector de la sociedad civil. El sector privado es un sector muy activo en estos procesos. Han entendido, o al menos una buena parte del sector privado ha entendido, la necesidad de trabajar colectivamente y conjuntamente en el tema del agua. Y eso tiene que ver con que el agua nos conecta. Ahora nace en la montaña, pero termina en el mar. Y en el proceso, digamos, de movimiento del agua, implica que muchos actores, que muchos sectores, que muchas actividades requieran, demanden el recurso y que de alguna manera se muestre o se evidencie la necesidad de ponernos de acuerdo entre los diferentes sectores.
22: Cuando nació el Viceministerio del Agua, no se me olvida que le pregunté al viceministro, bueno, ¿cuál es su estructura operativa? Su respuesta fue, soy yo y un asistente.
23: ¿Sí?
22: Y ahí fue donde entendí que el viceministerio había nacido acéfalo, o no tenía forma, no tenía estructura. ¿Han logrado corregir eso?
23: Sí, desafortunadamente fue como lo recibimos también, ¿verdad? Una sola plaza creada, que era la...
22: Solo
23: plaza,
22: era una, ¿cierto?
23: La plaza del viceministro, en la estructura vinculada a despacho, ni siquiera con una estructura independiente. Afortunadamente ya le logramos dar estructura, logramos crear el programa específico del agua. Desafortunadamente, por el proceso de que el presupuesto no fue aprobado, tuvimos que retomar ese proceso este año porque ya teníamos el programa aprobado por finanzas, pero efectivamente le hemos dado estructura, tiene personal, tiene programa, tiene recursos financieros y todo eso nos está permitiendo movilizarlo con un poco más de efectividad y eficiencia. Pero es importante decir que fue un proceso de casi 20 meses lograr llegar a ese punto.
22: Claro, el tema de las alianzas público-privadas, ¿cómo se pueden aprovechar para el agua? ¿Se pueden aprovechar?
23: Claro, de hecho, dentro de la propuesta de ley de aguas que estamos moviendo desde el Ejecutivo, hay una sección que va encaminada a poder aprovechar este tipo de, digamos, de alianzas, especialmente en el tema de gestión y saneamiento de aguas residuales, como tanto en la parte, digamos, de captación de agua que nos permita mejorar la disponibilidad del recurso.
22: Claro. Última pregunta. ¿Hacia dónde vas, Guatemala, en el tema del agua en el corto plazo? ¿Qué decisiones son claves en este momento para no ir por el mal camino o ir por el buen camino?
23: Sí, yo creo que asentar las bases, yo creo que poder tener una ley de aguas es fundamental porque nos permite pues ordenar todo el tema de acceso al agua, de derechos de agua, asegurar sobre todo que el derecho humano al agua sea prioritario para todas las cuencas y sobre todo los usos. Yo diría que el segundo elemento importante es poder organizar y ordenar mejor a lo interno, el Ejecutivo, todo el tema de la coordinación interinstitucional a través de una política de recursos hídricos. Y en tercer elemento, yo diría que toda la necesidad de generar información para la toma de decisiones, para poderlo al servicio de todos los sectores y los actores, de manera a poder entrar a la negociación y la discusión en igualdad de condiciones, al menos en el acceso a la información.
22: Viceministro, gracias por estar con nosotros.
23: Gracias, muchas
22: gracias. Esta es la Red 106.1, al grano, con el viceministro del agua.
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1: Sacado de Calcuta, de uno de los orfanatos de la Madre Teresa. Si haces el bien, te acusarán de tener motivos egoístas. Haz el bien de todas maneras. El bien que hagas se olvidará mañana. Haz el bien de todas maneras. Si haces el bien, te acusarán de ser falso. Haz el bien de todas maneras. La honestidad y la franqueza te hacen vulnerable. Sé honesto y sé franco de todas maneras. Lo que tomó años en construirse puede ser destruido en una noche. Construye de todas maneras. La gente de verdad necesita ayuda, pero te podrían atacar si lo haces. Ayúdales de todas maneras. Dale al mundo lo mejor que tienes y te patearán. Dale al mundo lo mejor que tienes de todas maneras. Esto es lo que nos tiene que mover en nuestra vida. Ser buenos de todas maneras. Soy el padre Juan Carlos de HablarConJesús.com para la Red 106.1.
22: Al grano, hoy nos enfocamos en el tema del agua. En el marco del Foro del Agua hablamos de este tema y lo hacemos con Johnny Toledo de Water for People. Johnny, bienvenido al grano.
2: Mucho gusto.
22: Aquí en la Red 106.1 hemos abordado la temática en varias ocasiones. Hoy en Guatemala, en tema de gobernabilidad, en tema de sostenibilidad, ¿cuál es la situación del país y ustedes que lo ven desde Water for People?
2: Bueno, gobernabilidad poco complicado porque nos hace falta una ley de aguas, como todos sabemos, pero más allá de la ley de aguas, creo que hemos logrado caminar en buena medida, pero nos falta principalmente mejorar cobertura en áreas rurales y sobre todo algo que plantea la ley de aguas, que es tratar de reducir, o la propuesta de la ley de aguas, es tratar de reducir significativamente la contaminación de los ríos, que es algo que nos limita para poder hacer uso apropiado de ese recurso. Hoy vemos que más del 90% de los ríos tiene algún grado de contaminación. Eso nos limita. Hablar de gobernabilidad bajo esas condiciones es bastante complicado. Y esto se ha trasladado más a un tema más transversal, más relajado, que sería hablar de gobernanza, donde las comunidades sí tienen participación. Dato importante es que más de 10

0: Proyectos comunitarios son autogestionados por las comunidades, es decir, ellos mismos los administran.
1: Claro. A ver, se ha hablado mucho, y esto no voy a salir del contexto guatemalteco, sí, sí, ya es un tema global que nos afecta como guatemaltecos. Se ha hablado mucho de que las siguientes guerras serán por el agua, lo que hoy es el petróleo, después será el agua. ¿Qué tan lejos real es este concepto que se ha manejado alrededor del líquido vital?
0: Es bastante real. Es bastante real porque las condiciones del clima están variando significativamente. Saliéndonos también un poco del tema del agua, pero que tiene que ver en las comunidades, hoy por hoy, hablar con las comunidades sobre cuándo hacen su siembra es complicado porque estaban acostumbrados a hacerlo en la segunda quincena de abril, por ejemplo, muchas comunidades. La siembra del maíz y frijol ahora no se hace en esa fecha, se hace segunda quincena de mayo. Para las comunidades que tradicionalmente lo han hecho en esas fechas es complicado porque lo continúan haciendo muchas veces por ese conocimiento tradicional, pero resulta que las lluvias provocan que la planta obviamente no crezca, porque las lluvias se empiezan a generar segundas o al final de mayo o a inicios de junio ahora. ¿Qué quiere decir esto? Que hay una variabilidad, se movió, digamos, las condiciones climáticas, y ahí es donde hablamos de adaptación. Nuestro país, comparado con otros países del mundo, no, obviamente no genera el nivel de gases de efecto invernadero como los conocemos, que puedan provocar cambio climático, pero sí tenemos el problema que nos debemos de adaptar. Es decir, todo lo que nos afecta de manera global, acá lo vemos reflejado. Y un ejemplo muy, muy claro es el corredor seco. Antes, hablar de corredor seco era hablar del Progreso. Personalmente soy de San Agustín, Casaguastlán, entonces hablábamos del Progreso, Zacapa, Chiquimula. Pero ahora hablamos de que ese corredor seco es Baja Verapaz, Esquiché, parte de Huehuetenango. Imagínense hasta dónde estamos hablando. Le han cambiado las condiciones. Hoy encontramos plantas, por llevarlo al tema, digamos, a un lenguaje común, encontramos plantas de cactus en municipios de Quiché donde antes no había.
1: Claro.
0: Ese es un problema serio y eso nos limita en el tema de la disponibilidad de recursos.
1: ¿Cuál es la brecha del área urbana versus el área rural en acceso al agua?
0: Wow, eso es interesante porque el censo del 2018 nos decía que rondábamos alrededor como del 87% de cobertura en el área urbana. La ENCOVI, que se hace en el 2023, nos dice que no es tan cierto, rondamos como el 70 y algo por ciento. Pero el problema está en que ese 70 y algo por ciento general de país, cuando lo llevamos a lo urbano y lo rural, en lo urbano sí superamos arriba del 80%, pero en lo rural estamos muy abajo, como el 69%. Eso quiere decir que si nos empezamos a escudriñar dónde realmente está el problema, de quiénes son los que les hace falta cobertura, pues podemos hablar de que hay zonas marginales en la ciudad de la capital, como la zona 18, que tienen problemas de cobertura. Pero principalmente la cobertura en áreas rurales es donde mayor problema tenemos, en los departamentos de Alta Verapaz, Baja Verapaz, Quiché y Huehuetenango. Ahí es donde se está escalando.
1: De todos los departamentos del país y los que usted principalmente me ha mencionado, sí, ¿quién enfrenta el reto más grande del agua en el país ahorita?
0: Las mujeres. Las mujeres, porque históricamente, por el rol que han jugado, las mujeres hacen uso directo del agua. Hacen uso directo del agua en el hogar para poder producir los alimentos, para producir la misma lactancia, digamos, que para sus hijos. Las mujeres lo enfrentan mucho en el oficio doméstico, y sobre todo el gran problema que tenemos en el país es que muchas veces a la mujer le toca el acarreo del agua, que ese es un ejercicio físico fuerte. Y una situación grave que tenemos es de que muchas veces los niños se ven involucrados, principalmente las niñas, y eso afecta mucho el tema de la escolaridad, la asistencia a la escuela. Limita mucho, digamos, el hecho de la higiene también. La higiene menstrual de las mujeres impacta bastante porque el agua está vinculado a esto. Entonces, yo diría que el grupo más vulnerable son mujeres. Y luego colocaría al adulto mayor, que también se ve limitado, y en muchas ocasiones en las comunidades rurales ese adulto mayor queda marginado. Uno ve las estadísticas y muchas veces las viviendas de las personas adultos mayores a veces quedan fuera. Y ahí hay que hacer incidencia en los comités administradores del agua para que sean incluidos sin el pago respectivo, porque ese es el gran problema.
1: Ustedes, a nivel de Water for People, que están en la primera línea, que ven las comunidades, que han ido al campo, cuando ustedes llegan al campo, ¿ven de que el problema se está agravando o es un problema que se ha normalizado? ¿Qué es lo que ven?
0: Yo diría que es un problema que se

0: está agravando por las condiciones climáticas, por la falta de políticas públicas claras. En este gobierno pensamos de que iba a tener una mejor atención. En la CENIA 3, como se le denomina, hay una meta clarísima de abordar más de 300.000 hogares y esa meta no la habíamos reflejado. Solo para poner un ejemplo de política pública, desde el año 2022-23, el sector ha venido construyendo una política pública y lo entregó al gobierno que se discutió. Llevamos más de 2 años de este gobierno y no se iba a aprobar. Esa es falta de asumir la responsabilidad de a quien le toca el tema de la política pública. ¿Qué hemos hecho? Trabajar políticas públicas desde lo local con los municipios, porque hay que resolverlo de alguna manera. Pero esto significa más esfuerzo, mayor inversión. Y aplaudimos, sí, el hecho de que las alianzas público-privadas ahora incluyen el tema de agua y saneamiento. Les gustaría empezar a trabajar y vemos una buena oportunidad para poder trabajar con el sector privado para llevar soluciones mucho más amplias. Comparado con el dato que le daba anteriormente, que más de 17.000 comunidades tienen sus propios sistemas, eso quiere decir que estamos focalizando el problema a áreas muy, muy puntuales. Pero cuando hablamos de seguridad, hay que verlo de manera global. Hay que verlo bajo un enfoque, como lo conocemos técnicamente, de cuenca, es decir, todo el territorio, para analizar muchas cosas como estrés hídrico, crecimiento poblacional, etcétera, etcétera. Entonces ahí puede ir una solución más integral con las alianzas público-privadas.
1: Termino con esta pregunta. Somos un país que se debate por la aprobación o no aprobación de una ley de aguas, con un grave problema. Tenemos muchas propuestas de ley de aguas en el Congreso de la República. ¿Qué necesita este país a nivel de gobernanza? No solo en la discusión de leyes, sino en implementación de las mismas. ¿Qué le hace falta como prioridad al país para tener una mejor gobernanza sobre el agua?
0: Bueno, le voy a responder esto con una pregunta y pueden haber varios casos. Hemos analizado varios casos a nivel de Latinoamérica, sí. Y no voy a ir al de Costa Rica. Costa Rica nace con una ley de aguas en 1940 y tanto. Obviamente, esa es su gran sombrilla. Y a partir de ahí empieza a construir toda su normativa. Acá creamos toda la normativa local a nivel de departamentos o regional y luego ahora queremos construir una ley de aguas. O sea, lo construimos al revés. Podemos sacar ventajas, sí, pero esta ley de aguas tiene que ser muy general. Y la ley que estamos viendo ahorita toca temas muy particulares. Y la particularidad es la que va a matar nuevamente a esta iniciativa. Si no logramos discutir las generalidades de una ley de aguas, difícilmente vamos a poder incluir toda una, o mejor dicho, querer resolver con una sola ley una serie de problemáticas. Claro. No lo podemos hacer. Claro. Y ahí es donde entramos nuevamente a lo que usted menciona. Falta de gobernabilidad, falta de gobernanza y cada sector y cada grupo empieza a trabajar por separado. Y así no podemos. Tiene que haber un vector único de país. ¿Qué hizo Costa Rica? Definió que su forma de desarrollo era a través de la parte verde, ¿sí? Todo el turismo, todo va asociado a eso, ¿me entiende? O sea, toda su infraestructura va creada a eso. Se venden como un país que es mucho más pequeño que el nuestro, que tiene menor atractivo turístico que el nuestro, pero se vende bien.
1: Claro.
0: Pero todos se pusieron de acuerdo, todos los sectores. Aquí no nos podemos poner de acuerdo. Lanzamos una iniciativa y la idea es cortarla, o esa iniciativa quiere incidir sobre cómo todos los demás tienen que actuar. Y aquí no podemos hablar de eso. Creo que la ley ahorita lo que se necesita es una ley bastante general y respetar todo lo que haya construido. Y hay muchísimo construido. Pero desde la parte política, desde la parte pública, es necesario abordarlo con un enfoque mucho más integral.
1: Le quiero agradecer mucho por estar con nosotros en la red. Muy amable.
0: Gracias
1: por acompañarlo.
0: Gracias.
1: Al grano, con el tema del agua, en el foro del agua.
2: Tenemos un cerebro increíblemente complejo. Y gracias a esta complejidad hemos tenido el éxito que hemos tenido como mínimo, éxito tecnológico, social, ¿no? Pero claro, es un cerebro que no se calla nunca. Yo suelo decir que al final somos monos inteligentes y tristes. Precisamente la inteligencia ha sido una de nuestra inversión evolutiva, pero nos ha conllevado esta angustia existencial que quien más, quien menos, todos sufrimos. Y de allí mi interés para poder unir estas dos perspectivas que raramente se ven integradas. Por un lado, el crecimiento personal, cosa necesaria a tener una calidad de vida decente, el crecimiento del individuo y la evolución humana. Creo que el primer paso, muy difícil, es darse cuenta que podemos ser más felices. La vida es a veces complicada, difícil. Entonces, el primer paso es darse cuenta que efectivamente podemos mejorar nuestra situación, sea cual sea. Creo que el problema principal es este. Muchas personas no saben tener un problema. No saben que pueden mejorar su bienestar por sí mismos, emprendiendo un camino de desarrollo, ¿no? Fíjate que muchas veces, cuando hablamos de salud mental, automáticamente todo el mundo piensa a aquellos casos que ya han pasado un umbral clínico, diagnóstico, ¿no? Ansiedad, depresión, ¿no? Estamos hablando de un umbral donde la persona ya no puede tolerar lo que está pasando, no es capaz de tolerar, de arreglarlo solo, ¿no? Pero, en realidad, este discurso vale para todos los demás, para todos los otros, para todos nosotros. Los que no hemos pasado este umbral clínico, los que toleramos, aún así, la mayoría de las veces, vivimos una vida donde, en diferentes medidas, pero siempre sufrimos cierta dificultad, insatisfacción, sufrimientos o desequilibrio emocional, no nos encontramos bien con el grupo, no nos encontramos bien con nosotros mismos. Así que, en realidad, cuando uno habla de salud mental, no está hablando solamente de los casos que ya han pasado este umbral, estamos hablando de todos. Hay estimaciones que sugieren que las personas que están en una situación justo un poquito antes del umbral clínico, puede que sean el 80% de las personas. Es decir, decía Confucio que todos tenemos dos vidas y la segunda empieza cuando te das cuenta que tenemos solo una. Entonces, en este sentido, claro, este sufrimiento, esta insatisfacción, este desequilibrio emocional que más o menos perjudica nuestro bienestar, lo asumimos como normal. Efectivamente es normal, lo cual no quiere decir que no podemos trabajar en ello para mejorar mucho o poco nuestra condición. ¿Cuál es el punto? El punto es que si esta condición de insatisfacción, de dificultad, de inflamación psicológica, como la llamo yo, es el resultado también de una programación evolutiva, bueno, este camino es largo. Estamos intentando hackear la evolución, estamos intentando desprogramar 60 millones de años de evolución de primates. Entonces, está claro que hay cambios que podemos introducir rápidamente para ajustar problemas que podemos tener a nivel personal, emocional, en un dado momento, pero luego, si queremos que nuestra forma de pensar, nuestra forma de vivir la existencia vaya cambiando, esto tenemos que asumir que el camino evidentemente es largo, sin prisa, porque precisamente la verdadera meta es el camino.
3: Hola Emiliano, yo soy Rocío y quería preguntarte si de verdad somos tan inteligentes como dicta la teoría evolutiva.
2: Es una cuestión súper interesante. Bueno, primero recordar que la inteligencia no es necesario, no es necesaria a la evolución. Insisto, la mayoría de animales que han tenido mucho éxito en este planeta no son inteligentes en el sentido en que nos referimos a nosotros y entonces esto parece no dar ningún problema. Segundo, claro, la respuesta depende de a qué llamamos inteligencia. Hoy en día no tenemos una definición clara sobre qué es esta inteligencia. A nivel psicológico, hoy en día lo que hacemos para trabajar con ese tema es hacer test psicométricos que miden nuestras habilidades y a través de una puntuación intentan cuantificar cómo de bien se nos da una cosa u otra. Estos tests son básicamente están diseñados para resolver problemas. Son test totalmente distintos el uno del otro, pero el objetivo siempre es resolver un problema que se te da y tienes que resolver. Entonces, aquí se crea una circularidad entre el método y la definición. Es decir, hoy en día, muchas veces, más allá del debate si existe un factor que llamamos inteligencia o no existe, si este factor es un factor concreto o no, si se asocia a una capacidad específica o no, más allá de todo este debate, tenemos que reconocer que nuestra medición solamente utiliza un método que se basa en resolver problemas. Así que, finalmente, nuestra definición operacional de inteligencia es saber resolver problemas. Entonces, es una definición un pelín estrecha y yo diría un pelín triste, porque nos gustaría pensar que ser inteligente no es solo saber resolver acertijos. Tiene que haber algo más, ¿no? Entonces, ahí está también, encontramos una frontera borrosa con un mundo lexical semántico difícil de manejar, ¿no? Yo, por ejemplo, hablo muchas veces de la sabiduría. Una persona inteligente es también una persona sabia. Sabemos perfectamente que hay muchas personas que al momento de puntuar demuestran ser súper inteligentes, pero hacen una vida súper triste. O tienen muchos problemas de desequilibrio emocional. Entonces, ¿cómo puede ser eso? Decía mi abuelo, vive bien el hombre inteligente. Pues si tenía razón mi abuelo, el hombre inteligente tiene que vivir bien. Si no vive bien, quiere decir que no es inteligente. Entonces quizás vive bien el hombre sabio más que el hombre inteligente. Yo suelo decir que si la inteligencia es la capacidad de resolver problemas, la sabiduría es la capacidad de evitarlos. Que evidentemente cunde mucho más, porque si eres sabio, no necesitas ser inteligente. Entonces, hay una serie de problemas que al final muchas veces se superficializa ese tipo de debate. La verdad que muchas veces ser inteligente no es lo mejor que nos puede pasar. La verdad es que no tenemos una definición realmente completa de qué es esta inteligencia. La verdad que al final lo que nos debería de importar es la calidad de vida y el bienestar, y esto está visto que no depende de la inteligencia. En fin, es un pelín más complejo de lo que podemos abarcar a nivel cuantitativo. Está bien dar peso a la inteligencia, investigar sobre ese tema, pero evidentemente recordando que esto no es el objetivo final de nosotros como individuos, que necesitamos valores y principios que van mucho más allá de la capacidad de resolver problemas. Fijaros también una cosa. Siempre hablamos de la inteligencia como el máximo de nuestras habilidades. Homo sapiens, sapientes de sabiduría, dicho sea de paso, no de inteligencia. De toda forma, Homo sapiens, el ser inteligente. ¿Ya? Pero si uno hace un rápido recorrido a los últimos 200.000 años de historia, es suficiente los últimos 2.000 años de historia, pues toda esta inteligencia de Homo sapiens no se nota por ahí. La mayoría de la gente sufre, se mata, se roba, para no mezclar con temas políticos. No parece que 2.000 años o 200.000 años de historia de la humanidad delaten de verdad esta gran inteligencia, ¿no? Y además, fijaros una paradoja increíble. Siempre decimos que somos la especie inteligente. ¿Qué pasa cuando una persona es increíblemente inteligente? Que empezamos a mirar con ojo rarito y decimos, este no es humano. ¿En qué quedamos? Los humanos somos lo que fardamos de inteligencia, pero si una persona es demasiado inteligente, ya nos huele que no es humano. Esto delata que no tenemos bien claro primero, qué es la inteligencia, y segundo, si nosotros somos de verdad todo lo inteligente que fardamos ser.
4: Hola Emiliano, soy Matrona, estudio neurociencias y te quería preguntar cómo puedo hacer para organizar mi cerebro y no agotarme con las tareas que tengo que hacer cada día.
2: Hoy en día ya tenemos muchos recursos para emprender un crecimiento personal, culturales, técnicas prácticas, la meditación, el mindfulness. En mi caso, creo que sea la herramienta más poderosa que tenemos para entrenar nuestra mente en este sentido. Pero es verdad que el camino personal es personal. Todos tenemos un cerebro muy distinto, increíblemente distinto, posiblemente más distinto de lo que pensamos. Entonces, al final no existe una receta única. Si tú hablas de nuestros quehaceres cotidianos, nuestros deberes cotidianos, muchísimas veces quien empieza un trabajo de desarrollo personal, precisamente porque ve que no puede con tantas tareas, bueno, la primera cosa que muchas veces te das cuenta es que muchas de aquellas tareas no son necesarias. muchas de aquellas tareas probablemente, bueno, alguien te ha convencido que son tareas que tú necesitas, pero igual descubres que no las necesitas. Descubres que menos es más. Descubres que es si tú consigues reducir el ruido, probablemente puedes empezar a ver un poquito mejor las cosas como son y a tomar decisiones de una forma evidentemente más libre. Evidentemente, en todo esto, a pesar de lo diferentes que somos, hay mínimos comunes denominadores que son importantes. La atención es una característica muy importante de nuestro sistema cognitivo. La atención nos permite, es como un foco que nos permite decidir lo que es importante y lo que no es importante. Observar de verdad, no con una vocecita dentro de la cabeza que te dice ya cómo están las cosas, no, aprender a observar las cosas. Entonces, desarrollar atención, desarrollar conciencia. Conciencia me refiero a la capacidad de darse cuenta. Fijaros que estas cosas en nuestro sistema formativo educacional todavía nunca han tenido una gran importancia y todavía hoy en día siguen sin tenerla. Nos enseñan muchas cosas que generalmente son conceptuales. O nos enseñan a desarrollar algunas capacidades que, bueno, siempre han tenido cierto respeto, ¿no? La capacidad de cálculo o la capacidad lingüística, pero raramente nos han enseñado a aprender a observar de verdad, a aprender a dirigir nuestra atención, a ser dueños de nuestra atención y no dejarnos batuquear como marionetas por un sistema cultural, social, económico, que decide dónde yo tengo que poner mi atención. Así que, a pesar de que la receta es personal y cada uno tendrá que vagabundear mucho antes de encontrar este horizonte que le puede aportar, que puede aportar claridad a su vida, pues la primera cosa es desarrollar atención, desarrollar conciencia, y esto se hace con, de verdad, es como ir al gimnasio. Si uno no ha ido nunca al gimnasio, pues posiblemente no tenga un bíceps muy poderoso. O si uno nunca ha estudiado guitarra, pues posiblemente no sepa tocar la guitarra. Y esto es lo mismo. Si la atención no se ha entrenado adrede, es posible que este músculo atencional no sea muy fuerte. Fijaros que en muchas tradiciones orientales, el budismo, se suelen separar las técnicas o las prácticas meditativas en dos bloques. El primer bloque se llama samatha, y samatha son técnicas útiles para bajar las revoluciones, calmarse, tranquilizarse, desapegarse, no dejarse llevar por emociones y sentimientos y pensamientos, alejarse de él toda aquella batalla que constantemente tenemos en la cabeza. Solo una vez que todo esto se haya logrado más o menos, de una forma más o menos suficiente, hay un segundo bloque que se llama Vipassana, que es la visión clara, técnicas y prácticas que te pueden ayudar a, bueno, localizar cuáles son las preguntas verdaderas, las preguntas importantes, ¿no? Y luego poco a poco ir sondeando estas preguntas. Ahora bien, evidentemente, las técnicas o las prácticas que podemos etiquetar como sámata se pueden, evidentemente, llevar a cabo por sí misma. Vienen bien, porque entrenan tu atención, entrenan tu conciencia, entrenan tu capacidad de observación, de percepción, de desapego. Entrenan todo esto, así que por sí mismo te hace muy bien. Y se puede llevar a cabo este tipo de entrenamiento por sí mismo. Sin embargo, el otro tipo de entrenamiento, Vipassana, descubrir las preguntas, explorar las preguntas, esto no se puede hacer si antes no has limpiado los filtros. Porque claro, si te haces preguntas y antes no has procurado desapegarte de toda tu personalidad, tus vivencias, pues nada, si no has hecho esto, cuando te vas a hacer las preguntas, las respuestas no valen, porque no te vas a contestar de forma sincera. El que va a contestar es tu ego, con toda aquella sopa de emociones y de pensamientos que evidentemente dan respuestas que son muy claras, muy tajantes y probablemente falsas. Así que primero desarrollar una capacidad de observación, de atención, de conciencia, y una vez que uno cree que en este sentido va bien, empezar a pensar cuáles son las preguntas que son realmente importantes para mejorar nuestro bienestar.
5: Hola, Melanio, soy Pedro, soy biólogo y estudiante de neurociencia y me estaba planteando si hoy en día es más complicado entrenar y controlar la atención y si las nuevas tecnologías están interviniendo en estas complicaciones.
2: Todo esto requiere mediciones. Bueno, ya sabes, biólogos, científicos, necesitamos medir. Y todo esto requiere mediciones que hoy en día no tenemos. No tenemos la forma de medir de forma segura. ¿Qué quiere decir estrés? ¿Qué quiere decir ansiedad? Tenemos muchos índices que son muy útiles, pero certezas, evidentemente, pocas. Además, pensamos siempre en nuestra sociedad, pero hay muchas sociedades distintas, hay muchas culturas distintas. Nuestra sociedad representa un porcentaje menor del Homo sapiens que en este momento habita este planeta. Entonces, no tenemos ya una respuesta clara para lo que atañe a nosotros mismos en este momento. Siempre nos preguntamos de dónde venimos y a dónde vamos. Hombre, ahora por el momento lo importante es dónde estamos. Así que empecemos a preocuparnos si nos gusta o no nos gusta dónde estamos en este momento. Dicho esto, evidentemente podemos pensar que la forma de reaccionar a la tecnología siempre ha sido una forma difícil, un equilibrio difícil. La tecnología siempre va un paso más adelante de nuestras capacidades, con lo cual es siempre un poquito un pulso entre el avance y la costumbre y los hábitos, ¿no? Cada vez que se introduce una nueva tecnología, siempre hay conflicto, ¿no? Entonces, por un lado, tenemos que reconocer además que siempre hemos vivido, desde que hemos tenido este gran éxito reproductivo y hasta llegar a 8.000 millones de personas en este planeta, nuestras sociedades, nuestros grupos tribales se han ido conjuntando, se han ido juntando y finalmente hemos creado grupos sociales enormes. Hemos tenido que introducir instituciones para gestionar tanta gente que no se conoce. La política, la religión, y sabemos perfectamente que tanto la política como la religión, bueno, nacen con buenas propuestas, ¿no? La ideología y la espiritualidad, pero luego muchas veces acaban siendo el medio de manipulación de las personas, ¿no? Y esta manipulación, ¿cómo se lleva a cabo? Pues, la manipulación de la multitud, de la masa, siempre se ha llevado a cabo mermando la atención, sesgando la atención, quitando a la persona una capacidad individual de crítica, de conciencia. Entonces, por eso te digo que Al final, yo creo que los problemas que tenemos hoy en día son los problemas de siempre. Recientemente se ha añadido el sistema económico. Nuestro sistema económico casi integralmente se basa en aprovechar como vampiros de nuestra capacidad atencional, de nuestra capacidad de autoconciencia. Cuanto más merman la autoconciencia, más venden, más nos volvemos clientes marionetas. Y además, el volverse cliente marioneta fomenta el sistema económico que vuelve a atacar otra vez. Vamos, nada nuevo, nada nuevo. Entonces, si añadimos a esto que probablemente tenemos un problema evolutivo, como os mencionaba, quizás nuestra falta de capacidad atencional, quizás nuestro batuqueo emocional se debe a una selección evolutiva, en fin, yo no creo que hoy en día tenemos la seguridad de que estamos peor que antes. Probablemente tenemos el mismo tipo de desasosiego existencial, de dificultad que han descrito, pues eso, los budistas, los estoicos, los existencialistas. El mismo desasosiego existencial ha sido descrito por todas las culturas en los últimos 3.000 años. Así que no estoy seguro de que ahora mismo nosotros estamos empeorando. Esto sí, hay que tener cuidado porque es verdad que el sistema económico está aumentando como una burbuja exponencialmente, la tecnología aumenta exponencialmente, con lo cual hay que tener cuidado. Pero tampoco hay que tener miedo a la tecnología. La tecnología es nuestra especialización. Nosotros como humanos hemos inventado una cosa totalmente nueva. Hemos empezado a delegar funciones cognitivas mentales a elementos externos. Hemos empezado a pensar con elementos externos que llamamos herramientas, llamamos tecnología, y gracias a esto hemos alcanzado nuestra gran complejidad social, nuestra grande complejidad cultural. Así que esta es nuestra especialización. Esto hemos hecho como género Homo en los últimos 2 millones de años. Un animal no puede tener miedo a su especialización. Imaginaros los pájaros. Su especialización es volar. Gracias al vuelo han alcanzado todos los logros evolutivos que han alcanzado. Ahora, volar es peligroso. Si te descuidas, pues puede que acabes estrellado contra una roca o contra un árbol y mueras. De hecho, es lo que pasa a muchos pájaros. Pero ahora tú te imaginas un pájaro que empieza a tenerle miedo a volar y por miedo a estrellarse, entonces empieza a no volar. Sería absurdo. Entonces, tan absurdo como para un ser humano empezar a tenerle miedo a su propia especialización, que es la delegación tecnológica, que es la extensión cognitiva a la tecnología. Insisto, esto no quiere decir que esto no conlleve riesgos, así que hay que estar atento, hay que tener cuidado, pero igual que hace un pájaro cuando está volando a 80, 90, 100 kilómetros por hora en un bosque. Así que a disfrutar del vuelo, con atención.
6: Hola Emiliano, yo soy psicóloga y estudio un máster en neurociencias y me intriga que en tu libro mencionas que nuestro principal objetivo en la Tierra es reproducirnos para asegurar la continuidad de la especie. ¿Por qué dices esto?
2: Bueno, en realidad no lo digo yo. Lo dijo un señor, amigo mío, se llamaba Darwin. Es la base de la biología evolutiva. Se supone que esta criba, la selección natural, trabaja con este único criterio, el éxito reproductivo. Muchas veces, bueno, se cuenta de forma más sencilla, ¿no? ¿Quién se reproduce más? ¡Puah! El más guapo, el más fuerte, el más inteligente. Pues os puedo asegurar que si el más guapo no tiene hijos, si a la selección natural no le vale. Si el más inteligente no tiene hijos, pues a la evolución no le vale. La selección natural solamente razona con un criterio, es el éxito reproductivo. el individuo que más se reproducirá será el que más va a transmitir sus rasgos biológicos. Tampoco es tan sencillo porque los rasgos luego se mueven en grupos muchas veces, ¿no? Es raro que se transmita un rasgo por sí mismo, ¿no? En general vienen en paquetes, ¿no? De rasgos, algunos buenos, algunos malos, son como el ofertón del supermercado, ¿no? Cuando tiene que comprar todo el paquete y ahí hay algo que va bien y algo que va menos bien, ¿no? Pero al final es el que se reproduce más que evidentemente propagará sus rasgos. Así que la selección natural solamente va a valorar este criterio. Entonces, es un criterio que funciona, y de hecho así hemos llegado a nuestra biodiversidad, pero evidentemente es un criterio que satisface la exigencia del algoritmo de la selección natural, que es la difusión de la especie. ¿Este algoritmo satisface también el bienestar individual? Pues evidentemente no hay por qué. El criterio de éxito reproductivo, no hay ninguna razón para pensar que se asocia a un criterio de bienestar individual. De hecho, muchas veces incluso hay conflictos entre estos dos criterios. Por ejemplo, de vez en cuando, como os he mencionado, pues se cuelan en la selección natural rasgos negativos en el sentido que perjudican al individuo, bueno, porque están asociados a otros rasgos que para la reproducción son muy positivos. Otras veces, sencillamente, que el rasgo sea perjudicial para el individuo es que no tiene ningún efecto para la selección, con lo cual la selección es sencillamente sorda a ese tipo de caracteres. Entonces, precisamente ahí está el interés de integrar evolución y medicina. La evolución, la selección natural, pues cuida de las especies. La medicina cuida de los individuos. La selección natural puede pasar olímpicamente de la medicina. La medicina no puede pasar olímpicamente de la selección natural. Tiene que conocer cuáles son nuestras potencialidades y nuestras debilidades, nuestras fragilidades, incluso las fragilidades evolutivas. Entonces, si el criterio de la selección natural va a ser el éxito reproductivo, hombre, suponemos que el criterio del individuo tiene que ser una vida plena, una vida feliz, una vida provechosa, ¿no? En el momento que estos dos criterios van de la mano, fenomenal. En el momento que estos dos criterios chocan entre ellos, bueno, allí la selección natural, la evolución natural, ya ha hecho lo suyo y seguirá haciendo lo suyo. Nosotros tenemos que hacer lo nuestro. Tenemos que identificar estos límites evolutivos, biológicos que tenemos y decidir, evidentemente, si merece la pena malgastar nuestra calidad de vida en nombre del futuro de la especie o no. Primera noticia mala, pues esta especie se va a extinguir antes o después. Todas las especies sean extintas, pues también la especie humana antes o después se extinguirá como todas las otras, ¿no? Pero sobre todo es muy improbable que nosotros como individuo podemos tener un peso en el futuro de la especie, para bien o para mal, ¿no? Entonces, son todas razones para pensar que efectivamente es mejor que nosotros nos cuidemos de nuestro bienestar y que la evolución se ocupe del destino de la especie. Además, sabemos perfectamente que todos estos rasgos que muchas veces halagamos, ¿no? La inteligencia y todas estas cosas, pues realmente, o sea, a la selección le da un poquito igual. Las especies que han tenido más éxito en este planeta no somos los humanos, son las cucarachas, las tortugas, las medusas. Vamos, que no hace falta ser inteligente para lograr un gran éxito en la reproducción.
7: Hola Emiliano, ¿cómo podemos evitar el deterioro de nuestro cerebro?
2: Bueno, me gustaría antes que nada comentar un tema importante. Yo soy entre los que piensan que lo que llamamos mente, lo que llamamos cognición, no sea el producto del cerebro, sino más bien un proceso que nace de la interacción entre cerebro, cuerpo y ambiente. Quien dice ambiente, evidentemente, en el caso humano, se refiere también a la cultura, a la tecnología. Entonces, bueno, esta es una posibilidad, ¿no? La cognición, la mente, no como producto del cerebro, sino como proceso, flujo de información entre cerebro, cuerpo y ambiente. Este tipo de aproximación suele etiquetarse como teoría de la mente extendida o de la extensión cognitiva. Y bueno, si este modelo está en lo cierto, si esta teoría es acertada, entonces ya tenemos que pensar que nuestros intereses a la hora de cuidar de nuestra mente tienen que ir más allá del cerebro. Es decir, no puedo pensar alcanzar un bienestar cognitivo, emocional, intelectivo, intelectual, solamente cuidando el cerebro. Tengo que entrenar el cerebro, tengo que cuidar el cerebro, pero también tengo que cuidar el cuerpo, tengo que entrenar el cuerpo y también tengo que cuidar el entorno, el ambiente. Es muy difícil que trabajando en solo una de estos componentes, pues logremos llevar a cabo un desarrollo integrado. Siempre habrá una pata coja en este camino. Entonces, es importante entrenar el cerebro, porque es un microprocesador que va oportunamente entrenado, pero también hay que entrenar y cuidar el cuerpo, porque es nuestra interfaz activa con nuestros pensamientos, nuestras emociones, lo que sucede. Es nuestra unidad de medida, no solamente espacial, sino cronológica. El pasado, el futuro, lo medimos utilizando un muñequito que es nuestro cuerpo. Es medida social. Nuestro cuerpo es la medida con que nos relacionamos con el grupo. Y fíjate que es una medida también mnemónica. Nuestros recuerdos se basan siempre en un muñequito que se mueve y este muñequito es nuestro cuerpo. Entonces, cuidar el cuerpo y finalmente cuidar el entorno. Y muy difícil llevar a cabo un entrenamiento, un camino donde un entrenamiento del cerebro y un cuidado del cuerpo funcionen si el entorno es un entorno hostil, tóxico. Hay que cuidar de los tres elementos, poco a poco, integrar estos elementos entre ellos para alcanzar un bienestar y procurar tener esta higiene mental que se supone es necesaria para llevar a cabo una vida libre. No hay trucos, hay que currárselo todos los días, así como que hay que currarse las relaciones personales todos los días, así como hay que alimentarse bien, no solo después de Navidad, todos los días. Así como que hay que, hombre, entrenar el cuerpo no solamente la semana antes de la playa, sino todos los días. Este camino es un camino que se hace todos los días. En este sentido, insisto, yo creo que las diferentes y variadas prácticas meditativas te dan la oportunidad de cuidar los tres elementos. Cuidar el cerebro, cuidar el cuerpo, cuidar tu entorno. Todos cuando hablamos de meditación pensamos a lo que se llama práctica formal de la meditación, es decir, un momento de gimnasia mental donde tú te sientas en tu rinconcito y entras en tu momento de entrenamiento. La práctica formal de la meditación es un entrenamiento buenísimo, excelente. De verdad es un entrenamiento necesario en el sentido que tenemos todas estas capacidades mentales, la atención, la percepción, la capacidad emocional, somática, etcétera, no la tenemos entrenada. Así que no cabe otra forma, si queremos entrenarla, que sentarnos en nuestro rinconcito y practicar técnicas, ejercicios de meditación para fortalecer estos bíceps mentales que tenemos flacos. Pero luego hay otro nivel de la práctica meditativa y es el nivel del día a día, en el sentido que más allá del entrenamiento formal, Uno puede practicar meditación en pequeños momentos desperdigados a lo largo del día. Y esto es utilísimo. Es utilísimo por dos razones. La primera, porque pequeños momentos tenemos muchísimos. Estamos esperando el autobús, estamos a la cola del supermercado o sencillamente en el coche en un atasco. Tenemos muchos momentos donde en lugar de pensar en todos los problemas que tenemos, en lugar de mirar el móvil 400 veces, pues podemos hacer una pequeña práctica para fortalecer un poquito nuestro bíceps atencional. Además, insertando estas pequeñas prácticas a lo largo del día, hombre, te entrenas a hacer precisamente lo que se supone querrás hacer a largo plazo, es decir, integrar la meditación en tu vida cotidiana. No solamente en el momento de práctica, sino en lo que haces en el día a día. Y finalmente hay un tercer nivel de práctica meditativa, que es realmente la actividad cotidiana, es decir, no utilizar los momentos de pausa entre actividades distintas, sino llevar a cabo aquella actividad con una aproximación al momento presente, a la atención del momento presente. Comer, hablar con una persona, escuchar o conducir el coche. Es decir, podemos intentar aplicar la gimnasia meditativa directamente en la acción que estamos llevando a cabo. Así que si uno quiere entrenarse, pues estos tres niveles, el nivel de práctica formal, el ejercicio, el nivel de pequeñas prácticas desperdigadas a lo largo del día a día y el nivel de aplicar una aproximación meditativa a tu acción, bueno, esto ya evidentemente no hay excusas como para decir que uno no tiene tiempo, porque realmente descubres que a lo largo de 24 horas las oportunidades son cientos y cientos y cientos.
8: Hola Emiliano, soy bióloga y estudiante de neurociencia y te quería comentar que parece que siempre estamos insatisfechos, incluso cuando conseguimos algo que queremos, enseguida pasamos a otra cosa. ¿Qué es lo que sucede en nuestro cerebro?
2: Esta insatisfacción es parte de nuestra naturaleza. Nuestro cerebro, lo hemos dicho, es muy complejo, nuestra mente es muy compleja y constantemente está proyectando el pasado y el futuro, está proyectando imágenes y palabras de mundos que no existen, ¿no? Ahí está el superpoder. Gracias a esta capacidad de proyectar pasado y futuro, hombre, gracias a este superpoder que solo nosotros tenemos, hemos sido capaces de desarrollar aquella complejidad tecnológica y social que nos ha llevado a este gran éxito evolutivo. Pero claro, este cerebro sigue proyectando las 24 horas. Siempre nos está diciendo cómo las cosas podrían ir peor. Y esto genera miedos, inseguridad, incertidumbre. Y cuando no nos está diciendo cómo las cosas pueden ir peor, nos están diciendo nos está diciendo cómo las cosas podrían ir mejor. Y esto genera deseos, expectativas, y nunca estamos a lo que estamos. Siempre estamos ahí balanceándonos entre cómo las cosas pueden ir peor y cómo pueden ir mejor. Y esto genera esta insatisfacción constante. Ahora bien, tenemos que decir que a nivel evolutivo puede que esto haya sido un efecto secundario de nuestra gran capacidad de pensar. Nuestra gran capacidad conceptual de generar imágenes y palabras en la cabeza, imágenes, escenas y palabras, monólogos internos. Esta gran capacidad, bueno, puede que como efecto secundario haya dado, pues, esta, yo la llamo Radio Sapiens, que está todo el día ahí dándonos por saco constantemente, ¿no? Entonces, puede que nuestra insatisfacción crónica sea un efecto secundario de tener un cerebro muy complejo, una mente muy compleja. La selección ha actuado evidentemente, lo que le ha gustado a la selección son todas las potencialidades de complejidad tecnológica y social de este cerebro, pero claro, como efecto secundario, pues nada, esta insatisfacción crónica. Pero como hemos dicho, tu insatisfacción crónica a la selección natural le da un poquito igual. Es un problema tuyo y lo tienes que resolver tú. Esta es una hipótesis. Hay una hipótesis que es un pelín más cruda. Es una hipótesis que es un pelín más, quizás, frustrante, quizás. Puede que incluso el desasosiego, la insatisfacción crónica, puede que incluso esto le haya venido bien a la selección natural. Porque seamos sinceros, un simio tranquilo, desapegado, sereno, pacífico, sin ningún tipo de agresividad o de desequilibrio emocional, pues igual no se reproduce mucho. Un simio compulsivo, obsesivo, agresivo, competitivo, con muchos deseos que no consigue frenar, este simio seguramente se reproduce muchísimo más que el anterior. Entonces, posiblemente, no solamente el desasosiego existencial, la insatisfacción constante, se debe a un efecto secundario de la evolución. A lo mejor ha sido seleccionada por la evolución. Y en este caso, evidentemente, el intento de desprogramar la ruta evolutiva es todavía más fuerte. La insatisfacción es la clave de muchos de nuestros deseos, de muchas de nuestras expectativas. ¿Por qué crónica? Porque lo que nos genera el deseo no es alcanzar algo que no tenemos, es el recorrido de alcanzar este algo. De hecho, sabemos perfectamente que cuando logramos satisfacer un deseo, ¿qué pasa? Que ahí viene otro, y luego otro, y luego otro, y luego otro. Como un cebo ahí enfrente al burro que lo obliga a más, a hacer más, a producir más, a lograr más. A la evolución le viene de perlas. A nosotros acabamos con una vida estresante, con una cantidad de ansiedad profunda. Y evidentemente, si queremos, podemos dejarnos llevar por este programa evolutivo. Si nos parece que esto nos perjudica un poquito, podemos entonces sentarnos un momento y decir, bueno, vamos a ver si existe algún tipo de alternativa. En este sentido, hay que mencionar lo que yo llamo los amos del ego, de nuestro ego, ¿no? Nuestro protagonista. Este ego tiene básicamente tres amos que son fundamentales. Primero, lo hemos dicho, la evolución, la selección natural. La selección ha programado una serie de respuestas, de reacciones emocionales, y es muy difícil sustraerse a ese tipo de respuestas compulsivas emocionales. El segundo amo ya no es de la especie, sino del individuo. Es tu historia personal, tus vivencias personales. Todos tenemos cicatrices. Con los años todos vamos almacenando piedras dentro de la mochila. Y esta mochila, año tras año, se hace cada vez más pesada. Entonces, más allá de la evolución, también nuestra vida, evidentemente, añade vínculos que cada vez es más difícil quitarnos de encima. Y el tercer amo, pues el grupo social. Los primates son el éxito de los primates como grupo zoológico, es el grupo. Es el grupo. De hecho, fijaros que más importante que el éxito reproductivo del individuo, en realidad es el éxito reproductivo del grupo. Así que aquella programación de 60 millones de años, en realidad ha forjado un ser totalmente dependiente del grupo. La única cosa que nos da más miedo que de la muerte es la soledad. Un primate solo es un primate realmente triste y abandonado y desesperado. Estamos dispuestos a hacer lo que sea para el grupo, para cumplir con las expectativas del grupo. Y ahí se crea el gran conflicto entre las necesidades del grupo y la necesidad del individuo. Entonces, el amo de la evolución, el amo de tus vivencias personales, tu psicología, el amo de las expectativas del grupo, el grupo social, estos tres elementos pues te hipnotizan y te hacen reaccionar sin que tú te puedas dar cuenta de lo que está pasando. Cuanto más consigues, poco a poco, desapegarte de estos tres amos, más evidentemente serás libre de poder decidir, evidentemente, en función de tus verdaderas necesidades, de tus verdaderos valores. Y esto, inevitablemente, lleva a un bienestar asociado a una higiene mental y a un equilibrio mental que es el requisito fundamental para llevar a cabo una vida plena.
9: Hola Emiliano, soy Aralixe. Me gustaría preguntarte si para que nuestro cerebro se desarrolle correctamente es imprescindible estar rodeado de otras personas, o por el contrario se desarrolla igual estando en soledad.
2: Esto nos lleva otra vez a hablar del grupo social. Fijaros que en los primates, y solo en los primates, el tamaño del grupo social es proporcional al tamaño del cerebro. Es decir, cuanto más grande el cerebro de una especie, más individuos se pueden manejar. Entonces, cerebro social muy, un cerebro muy grande, grupo social muy grande. Me puedo gestionar con más personas. Esto vale para todos los primates, todos. Si aplicamos esta ecuación de todos los primates al ser humano, resulta que con un cerebro de nuestro tamaño, 1.300 centímetros cúbicos más o menos, nos corresponde un grupo de 150 individuos. Bueno, hubo un antropólogo inglés, Robin Dunbar, que demostró que efectivamente todas las sociedades humanas, todas, se basan en grupos de 150 individuos. Que sean cazadores y recolectores, que sean campesinos, que sean empleados de una multinacional. Pues tú puedes ampliar tu grupo social, la colectividad, pero al final tu cerebro va a ser capaz de manejar 150 personas, más o menos. Entonces, claro, ahí hay un problema porque si vives en una tribu, en un grupo pequeño, tus 150 se conocen todo entre ellos. Si vives en una ciudad de 5 o 10 millones de habitantes, este grupo empieza a desperdigarse. Tus 150 ya no se conocen entre ellos. Así que tú sigues pudiendo manejar solo 150 personas, pero este grupo ya no está estructurado, ya no funciona bien en su organización interna. Entonces, pero somos primates sociales, no vamos a ningún lado sin el grupo. Necesitamos el grupo. Entonces, ahí es donde se ha generado otro conflicto evolutivo. Imaginaros este primate que tiene todo su comportamiento organizado por y para funcionar con el grupo, ¿vale? Por y para el grupo. Toda nuestra programación comportamental es por y para el grupo. Bueno, a un cierto punto esta complejidad cerebral aumenta, aumenta, aumenta y pasa algo que no sabemos si es el fruto de la selección o si ha sido azar. Este algo se llama conciencia, es decir, esta mente se vuelve tan compleja que a un cierto punto toma conciencia de sí misma y dice, ostras, yo soy yo, con mis cosas y con mis valores y con mis ideas. Bueno, primer conflicto, conflicto entre el grupo, hemos dicho, y conflicto entre las necesidades del individuo, conflictos entre los valores del individuo. Ya es difícil gestionar esto. Pero como hemos dicho, esto tiene mucho éxito, empezamos a reproducirnos muchos, hoy en día 8.000 millones de habitantes, ningún primate ha alcanzado este éxito brutal, con lo cual la evolución aplaude, pero claro, para hacer esto hemos tenido que empezar a juntar grupos. Y claro, hemos empezado a vivir con gente que no conocemos. Y esto sí que la evolución no lo había pensado. No estaba en, no estamos diseñados para vivir con desconocidos. Un pez, sí, un pez está acostumbrado a vivir con millones de peces que no saben quiénes son ni le importa. Pero un primate no. Un primate sufre si no sabe nada de los 200 personas que están en el vagón de metro compartiendo espacio, ¿no? Entonces, ahí se ha creado, bueno, lo que Conrad Lorenz, el padre de la etología animal, llamó la horda anónima, ¿no? Ya no conocemos a esta gente. Entonces, ¿cómo nos relacionamos con ellos, ¿no? Bueno, un problema más. Tenemos ya tres niveles. El nivel individual, el nivel tribal grupal y el nivel colectivo de la horda anónima. ¿Qué suele pasar? Que nadie nos ha enseñado a cómo gestionar estos tres niveles. Con lo cual pasamos de un nivel al otro

0: valores pertenecen a qué nivel, dónde estoy yo, cuáles son mis valores, cuáles son mis necesidades como individuo, ¿no? Y al final mezclamos estos tres niveles y el resultado es un dolor de cabeza increíble. El resultado es otra vez insatisfacción porque no logramos cumplir con todas las exigencias de estos tres niveles. El conflicto interno que se genera es bestial. Entonces, otra vez, ¿cuál es el entrenamiento? Primero, desarrollar una capacidad de conciencia atencional suficiente para entender lo que está pasando. Para empezar a separar estos tres niveles, entender cuándo acaba uno y empieza el otro. Y luego, otra vez, ser libre de decidir. Solo si soy capaz de observar estos tres niveles y entender sus dinámicas, sus exigencias, seré libre de decidir yo cómo quiero participar a cada uno de ellos. Esto sí, recordando que el nivel individual es el más importante. Pero no por una cuestión de egocentrismo, es porque si no funciona el nivel individual, no funcionan los otros. No vas a poder aportar a tu tribu si estás en una condición de desequilibrio. No vas a poder aportar a tu colectividad si estás en una condición de desequilibrio. Tú puedes hacer un castillo hermoso y gigante, pero si el ladrillo está podrido, se viene abajo todo el castillo. Así que el ladrillo tiene que estar fuerte. Un tema muy interesante, crucial, es el tema de la soledad. Porque al final siempre asociamos la palabra soledad a algo negativo y lo es. Pero yo suelo decir que hay dos tipos de soledad. El primer tipo es la soledad que conocemos, la mala. La que me siento solo y necesito el grupo, necesito el respaldo del grupo, necesito el reconocimiento del grupo. Bueno, es mala por dos razones. Primero, porque estoy mal, porque me la paso mal, porque sufro, me siento solo. Y segundo, porque en aquel momento me acerco al grupo, pero me acerco desde la necesidad. Me acerco desde la carencia. Me acerco al grupo como un drogadicto que necesita su chute de hormonas sociales. Entonces, si una persona se acerca a un grupo desde la carencia, desde la necesidad, desde el sufrimiento, probablemente aquella relación no se va a desarrollar muy bien y surgirán problemas. Sin embargo, tenemos la alternativa. Aprender de esta soledad. Aprender a estar bien conmigo mismo. Aprender a bastarme. Aprender a descubrir que yo soy un mundo y este mundo merece la pena ser vivido y ser explorado. Paradójicamente se piensa que este segundo tipo de soledad se asocia a un aislamiento. Y es exactamente lo contrario. Porque cuando tú alcanzas esta independencia del grupo, allí te puedes acercar al grupo de una posición sana. Y ya no te acercas al grupo desde la carencia. Te acercas al grupo desde la voluntad, desde la integración, desde la posibilidad de compartir con el grupo. Eres alguien que de una posición independiente ya puede aportar a este grupo de forma sana y de forma, sobre todo, de forma libre.
1: Hola, Emiliano. Te quería preguntar si existe algo que podamos llamar realidad o es más bien una fabricación nuestra.
0: Tenemos que reconocer que nuestro microprocesador, que llamamos cerebro, está encerrado en una caja a oscuras. No tiene idea de lo que hay ahí afuera. Nuestro cerebro utiliza una serie de impulsos eléctricos para hacerse una idea de lo que puede estar pasando ahí fuera. En este sentido, tenemos que admitir que la realidad existe, pero evidentemente nosotros probablemente no tenemos acceso a esta realidad. Tenemos más bien acceso a un modelo

0: nuestra realidad, un modelo que el cerebro forja a partir de chispas eléctricas y que el cuerpo, sobre todo, moldea con una retroalimentación constante en función de la percepción, en función de la experiencia perceptiva que hacemos en cada momento. Los girasoles no son amarillos, el cielo no es azul. Son mis lóbulos occipitales que, sin pedirme nada, sencillamente pincelan, colorean los girasoles de amarillo y el cielo de azul. Y mi parte poética sufre sabiendo esto. Pero tenemos también que reconocer que esto es el mecanismo con que entrelazamos el mundo externo, la percepción corporal y la descodificación cerebral. Dicho esto, a mí ese tipo de aproximación me convence y me aporta, pero no me satisface. Es decir, me gustaría pensar que, bueno, el mundo es algo que va más allá de un cableado. Y a mí me gusta mucho un modelo que utiliza mucho la filosofía oriental, un modelo psicológico donde se encadenan las percepciones con las sensaciones, con las emociones, con los pensamientos. La percepción es la percepción, es lo que el cuerpo recibe en aquel momento. La sensación, bueno, la sensación, la palabra sensación es un poquito ambigua, pero en este caso se refiere al tono de respuesta automático. O sea, me gusta, no me gusta o me da igual. Viene una sensación y me sienta bien. O me sienta mal, o la digo como neutra y me da totalmente igual. A esto se refiere la palabra sensación. Esta sensación genera una emoción, claro, porque, hombre, si me gusta o no me gusta, esto genera una respuesta emocional, y esta respuesta emocional genera unos pensamientos. Se activa la radio sapiens ahí dándole la vuelta, ¿no? ¿Qué pasa? Que todos estos elementos retroalimentan los otros. Los pensamientos cambian la emoción. La emoción llega a cambiar la sensación. Y la sensación puede incluso cambiar la percepción. No solamente se retroalimentan y se influyen el uno con el otro, sino que además se amontonan. No hay tiempo, no hay forma, nadie nos ha entrenado a separar estos anillos de esta cadena, estos eslabones de esta cadena. Nadie nos ha entrenado a separar esto, se amontona todo y tú reaccionas de forma automática a lo que ha pasado. Claro, entonces, este mundo que está fuera genera una respuesta, una reacción de ese tipo, y mi interpretación del mundo no podemos pensar que no esté sesgada por todo este terremoto de percepciones, emociones, sentimientos y... Entonces, cada uno de nosotros recibirá esta información y procesará esta información de forma totalmente distinta. Tan distinta que probablemente es incomunicable a los demás. El amontonamiento de todo este flujo de información suele generar descontrol. Nadie ya controla su pensamiento, nadie ya controla sus emociones. Y esto, evidentemente, genera una situación donde tú no eres dueño de tu reacción. Otra vez, pasamos de la reacción a la respuesta. No quiero reaccionar como una marioneta. Quiero responder como un ser consciente. ¿Qué tengo que hacer para poder adquirir esta capacidad? Bueno, una vez más, entrenar mi atención, mi conciencia, mi capacidad perceptiva, que me permite hacer dos cosas. Primero, separar todos estos elementos, crear un pequeño espacio entre percepción y sensación, entre sensación, emoción, emoción y pensar. Un pequeñísimo espacio que, aunque sea pequeño, me pueda permitir ver dónde acaba uno y empieza el otro. Y acto seguido, la segunda cosa es saber observar esto que está pasando de una forma objetiva, desapegada. sin el rum-rum de mi Radio Sapiens que me está confundiendo en función de los amos del ego. Entonces, en aquel momento, yo puedo, me entreno a separar estos elementos, aunque sea conceptualmente, a poder razonar sobre ello y finalmente ver lo que me compensa y lo que no. Y evidentemente, una vez que yo llego a esta información, puedo decidir si seguir por un camino o emprender otro.
1: Hola Emiliano, soy estudiante de neurociencia y me gustaría que nos contaras cómo crees que será nuestro cerebro en el futuro.
0: Sí, esto es otro tema que nos interesa mucho. Como decía, seguimos muy preocupados por el pasado y por el futuro y cuando realmente nuestro interés debería de estar focalizado en nuestro presente. Pero tenemos esta ansiedad de saber cómo va a acabar la cosa. Queremos ver el final de la película, ¿no? Si tuviéramos la máquina del tiempo, yo estoy seguro que muchos de nosotros, pudiendo manipular la máquina del tiempo, pues la pondrían al máximo, al final, solo para no quedarse con la duda de cómo acaba esto, ¿no? Entonces, bueno, empecemos por decir una cosa que es muy importante. La evolución biológica trabaja con cambios genéticos. Se seleccionan rasgos biológicos que están vehiculados por, evidentemente, elementos genéticos, y entonces hay una criba de elementos genéticos. Algunos tienen éxito a través de un éxito reproductivo, se van por el mundo, y otros, sin embargo, otros rasgos genéticos no tendrán futuro porque no aportando ventaja reproductiva, pues nada, poco a poco se irán perdiendo. Todo este juego funciona casi integralmente en poblaciones pequeñas o especies pequeñas. Como podéis entender, para que este conjunto genético tenga éxito, tiene que tener tanto éxito que quien lleva este conjunto genético se reproduce mucho más. Si el grupo es pequeño, esto se va a notar enseguida. Cuanto más grande es el grupo, cuanto menos la probabilidad que esto vaya a tener algún tipo de efecto. Será una gota en el océano. Entonces, ya desde los años 70, la paleontología avaló las hipótesis sobre equilibrios puntuados. Un modelo donde la evolución a menudo ocurre rápidamente en pequeñas poblaciones aisladas, precisamente por el motivo que acabo de explicar. Cuanto más pequeña la población, más rápido y más probable es el cambio. Cuanto más grande, más lento e improbable es el cambio. Por el momento, no hay cambio genético que sea tan poderoso como para desplazar la genética de 8.000 millones de grandes simios. Así que, en este preciso momento, nuestra evolución genética biológica está prácticamente a un punto muerto. No puede ir a ningún lado. Además, la evolución, la selección natural, actúa sobre el éxito reproductivo que depende del contexto, depende del ambiente. Y nosotros, humanos, vivimos en ambientes que son totalmente distintos el uno con el otro, tanto a nivel ecológico como cultural. Así que un rasgo que tiene una ventaja en un lugar, pues no lo tiene en otro. Entonces, no solamente somos demasiado como para poder cambiar genéticamente, sino que además vivimos en entornos demasiado distintos para que una regla general valga para todos. Si Homo sapiens evolucionará genéticamente, esto quiere decir que a un cierto punto ha habido un cuello de botella. De 8.000 millones nos hemos quedado 60.000 arrinconados en un punto del planeta. La cosa se ha ido de las manos y se han quedado un grupillo, y ahí, allí puede evidentemente arrancar el juego de la selección y de la evolución genética. Por supuesto, esto no quita que podamos evolucionar en otros aspectos. Evolución cultural, evolución tecnológica. ¿Os acordáis de la teoría de la mente extendida? Si nosotros somos el resultado, nuestra mente es el resultado de una interacción entre cerebro, cuerpo y ambiente, si cambiamos el ambiente, si cambiamos la cultura, si cambiamos la tecnología, cambiaremos nosotros. Entonces sí que tenemos un cambio que ya no es genético, pero es cultural y fisiológico. Fisiológico porque nuestro cuerpo, nuestro cerebro, nuestros sentidos suelen integrar, incorporar la tecnología. Cuando nosotros nos desarrollamos a nivel somático, el cuerpo y el cerebro, con un entorno tecnológico, este entorno tecnológico modifica nuestras neuronas, modifica nuestra percepción, y nosotros crecemos y nos desarrollamos canalizados por esta tecnología. Hay un intercambio constante. Somos cyborgs, ¿no? Muchas veces cuando hablamos de cyborgs pensamos a, ¿no?, un matón que le sale un bazooka desde el brazo. Pues el primer cyborg lo encontramos hace 2 millones de años, cuando un ser humano agarró una piedra, logró integrar esta piedra en su estructura corporal, automáticamente se integró esta nueva mano prolongada de sílex en su forma de pensar y en su mapa somático del cerebro. En aquel momento, aquel individuo descubrió que extendiéndose en esta piedra podía sentir diferentemente, podía hacer cosas diferentes, podía pensar diferentemente, podía actuar diferentemente. Desde entonces no hemos soltado aquella piedra, solo que antes era de sílex, hoy es de silicio. Pero seguimos siendo cyborgs. Nuestra ecología no está facilitada por la tecnología. Nuestra ecología depende de la tecnología. No podemos sobrevivir sin nuestra tecnología. Nuestra economía depende de la tecnología. Nuestra sociedad, nuestro nicho ecológico, social e incluso el nicho cognitivo, la forma de pensar, es estrictamente dependiente de nuestra tecnología. Así que somos cyborgs desde hace 2 millones de años y esta es nuestra historia. Vamos a ver, evidentemente, cómo acaba la historia del cyborg. Si acaba bien o si acaba mal. Si seremos capaces de seguir integrando oportunamente o a un cierto punto, como muchas veces se da en la evolución, entramos en un callejón sin salida donde ya no somos capaces de controlar nuestra propia especialización, acabando evidentemente con una extinción. En este caso es importante notar una cosa, que a nivel evolutivo, cuando en general se crean tendencias, con lo cual, por ejemplo, a lo largo de un periodo muy extenso se promociona una cierta habilidad, en general es el grupo zoológico que se canaliza en aquel sentido, no es un linaje. Muchos caballos, ungulatos, se han especializado en correr. Cada vez corrían mejor, pero no era la misma especie que iba mejorando su forma de correr, su anatomía del correr. Una especie mejoraba su capacidad de correr y luego se extinguía. Y luego venía otra que lo hacía todavía mejor y luego se extinguía. Y luego venía otra que lo hacía todavía mejor y luego se extinguía. No es el mismo linaje que va mejorando al infinito. Así que el cyborg humano no sabemos cómo acabará. Pero es probable que dentro de unos 500.000 años, 2 millones de años, no lo sabemos, es posible que habrá en este planeta una especie aún más compleja a nivel cognitivo que nosotros. Pero probablemente no habrá evolucionado desde Homo sapiens. Habrá evolucionado desde una especie con pocos individuos, un grupo de macacos o de delfines o de murciélagos aislado en alguna foresta. Pero esto ya es otra historia y no estaremos ahí para contarlo.

como conclusión de este viaje en las maravillas y las desdichas del género humano, yo creo que un mensaje importante es separar lo que es el destino de una especie y el destino de un individuo. El destino de la especie no es cosa nuestra, es cosa de la evolución, es cosa de la selección natural. Es inútil que nos empecinamos a pensar que nosotros tenemos esta carga a nivel de filogenia de homínidos. El destino del individuo sí que depende de nosotros. El destino del individuo depende de muchos factores que no podemos controlar, pero de otros factores sí que dependen directamente de nuestra forma de reaccionar, de decidir a lo que está pasando. Muchas veces no podemos decidir lo que está pasando, pero siempre podemos decidir cómo responder a lo que está pasando, cómo vivir lo que está pasando, ¿no? Más allá de todo el debate que hay eterno, infinito, sobre el libre albedrío, yo tengo que confesar que a mí me gusta la idea de libre albedrío. Primero, porque después de cientos y cientos de años de debate, pues no hemos llegado a una conclusión, no sabemos si existe este libre albedrío o no. Con lo cual, si no tenemos una conclusión firme, yo prefiero pensar que sí. Pero sobre todo, porque creo mucho que el destino, a gran escala, como el que puede ser el de una especie, o a pequeña escala, como puede ser el de un individuo, el destino funciona con la probabilidad. Es decir, es verdad que siempre hay una causa-efecto. Cada acción genera una reacción. Pero esta relación no es nunca tajante. Siempre deja un margen de incertidumbre. Así que cada acción probablemente genera una reacción. Este probablemente quiere decir que puede que sí o que puede que no. Aquel puede que no deja un espacio libre. Deja un resquicio de voluntad donde yo puedo poco a poco empezar a desviar mi camino desde un camino preestablecido. El camino preestablecido es el camino de los automatismos, de las reacciones emocionales. Entonces, yo quiero creer que en esta probabilidad un individuo sí que puede poco a poco aprovechar para reorientar su barco. A lo mejor no sabe dónde va, pero sí que puede decidir orientar su barco hacia un horizonte u otro. Yo digo siempre que yo no soy, persona de metas. A mí me gustan los horizontes. Nunca puedes alcanzar un horizonte. Cada vez que te acercas, se aleja. Pero el horizonte sí que te indica el camino constantemente. No me interesa llegar. Me interesa ir en una dirección provechosa, plena, que dé sentido a mi propia vida. Entonces, quiero pensar que en este juego de probabilidad de la existencia, cada uno de nosotros tenemos la posibilidad de hacer pequeños ajustes para cambiar la orientación del barco. A veces se trata de voluntad, otra palabra muy misteriosa, pero otras veces se trata solo de intención, tener la intención de hacerlo, y por ende hacerlo. Y poco a poco aquel barco empieza a tomar otra ruta. A los humanos que tenemos esta radio sapiens en la cabeza constantemente, no nos gusta el cambio, y esto es una lucha constante, porque todo cambia. Gran parte de nuestra insatisfacción se debe a esto, al miedo al cambio. Nos gustaría que las cosas se quedarían siempre como están y posiblemente que estén bien, y nos apegamos a las cosas buenas, y creemos que tenemos una individualidad independiente del resto. Sabemos que no es así. El ego,
Es así, el ego piensa ser independiente y el ego quiere que las cosas no cambien nunca. Pero detrás de un ego está un yo. Y este yo es una unidad cognitiva consciente que está conectada a todo el resto. Está conectada a todo el resto porque es parte de una red ecológica. La ecología nos enseña que ningún elemento es aislado. Siempre somos parte de una red. Flujo de materia y energía. Y en este flujo de materia y energía, un nodo de la red toma conciencia. Y este nodo que toma conciencia es mi yo. ¿Qué pasa? Que luego viene suplantado de un protagonista, de un personaje, que es el ego, que encierra este yo en una torre de marfil y no lo deja salir. Lo mejor, hacer un camino para empezar a dialogar, a que estos dos elementos, el yo y el ego, dialoguen entre ellos para mejorar nuestra calidad de vida. Pero para hacer esto tenemos que aceptar, primero, que todo cambia y, segundo, que todo está conectado con todo. Nosotros somos parte de nuestro entorno. Nuestro entorno es parte de nosotros, pero nosotros somos parte del entorno de otra persona. Así que no podemos pensar actuar individualmente como si el resto no existiera, y no podemos pensar que todo lo que somos se quedará siempre lo mismo. Y aquí viene una lección muy importante de la evolución. La evolución no la ha hecho mal, la evolución la ha hecho súper bien. Ha cuidado de sus hijos, que son las especies. La evolución es una madre amorosa que cuida de sus hijos, de sus especies. Entonces, lo ha hecho súper bien. Nosotros tenemos que cuidar de nosotros como individuos, ¿no? Entonces, ¿qué podemos aprender de la evolución? Podemos aprender que todo cambia. Todo cambia siempre. ¿Y cuál es la mejor forma de aprovechar bien nuestra vida, dando por hecho que todo va a cambiar? Uno, aprovechar del cambio. Y dos, a ser posible, disfrutarlo. Muchas gracias.

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3: En el año 281 a.C., Roma le declaró la guerra a Tarento, y a finales de año se presentó el rey Pirro con un ejército gigantesco a darles cara a los romanos. Fue una batalla sangrienta. Perdieron la vida miles de combatientes de lado y lado, pero venció Pirro. Sin embargo, desmoralizado por tantas pérdidas, el rey Pirro se limitó a pactar una tregua y a marcharse. A esto se le conoció como la victoria pírrica. Demasiadas bajas. En la actualidad se producen otras muchas victorias pírricas, y me refiero a esos logros profesionales que se alcanzan a fuerza de sacrificar la vida familiar. Muchas personas triunfan en el trabajo, pero lo consiguen a base de soportar demasiadas pérdidas, y al igual que el rey Pirro, solo están pendientes del resultado y no contabilizan las bajas, las faltas de presencia en el hogar, la despreocupación por los hijos, la desatención de las tareas domésticas, el creerse que la vida es solo trabajo. Ojalá pares y te des vuelta. Pídele a Dios que te ilumine y que puedas recuperar antes de perderlo todo.
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3: El 18 de abril de 1775, en los días previos a la Revolución Americana, el patriota Paul Revere cabalgó a medianoche por las calles de Boston gritando: ¡Los ingleses vienen! ¡Los ingleses vienen! Era una advertencia. 251 años después, en 2026, el alcalde de Kansas City tuiteó esas mismas palabras, pero esta vez como una celebración. ¡The British are coming! La selección de Inglaterra había elegido Kansas City como su base de operaciones para el Mundial. Los ingleses llegaron, no con mosquetes, sino con balones. Entrenaron en las instalaciones del Sporting Kansas City y se hospedaron en un hotel con estética de campo inglés en el corazón de Missouri. La historia americana y la pasión futbolera inglesa se encontraron en el medio oeste de Estados Unidos. La red te lleva desde Kansas City, donde la historia repitió sus palabras, pero cambió completamente su significado.
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2: En Corea del Sur, Song Hyun-min no solo es un futbolista, es el personaje más famoso del país. Es el más reconocido, es más, mucho más reconocido que cualquier actor de K-drama o estrella de K-pop. Según las encuestas de popularidad que se han realizado en la nación, Song Hyun-min es un ejemplo de perseverancia, de trabajo y de éxito. Nació en Chuncheon en 1992, hijo de un padre que fue jugador semiprofesional y que diseñó para su hijo el programa de entrenamiento más estricto imaginable. A los 4 años ya tenía una rutina diaria de trabajo con el balón. A los 16 su padre lo llevó a Hamburgo, Alemania, solo, sin hablar el idioma, para que se formara en la cantera de dicho club. Los primeros meses los pasó solo en una residencia de menores, sin amigos, sin familia, comiendo en silencio y entrenando. Según reveló el futbolista, lloró mucho en esos primeros meses, pero hay una enseñanza que lo hizo fuerte, porque el dolor y el crecimiento son la misma cosa, según señaló en una entrevista reciente. Hoy es el capitán de la selección de Corea, el máximo goleador asiático en la historia de la Premier League y el hombre que carga con la esperanza de 51 millones de coreanos en cada partido que juega. Al torneo de 2026 llega con una presión enorme y con la madurez de quien aprendió a transformar la soledad en fortaleza. La red te lleva a conocer a Song Hyun-min, el capitán que lleva a todo un país en hombros.
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5: Kansas City tiene apenas 500,000 habitantes. No es Nueva York, no es Los Ángeles, no es Houston. Es una ciudad mediana del medio oeste americano, más conocida por su jazz y su barbacoa que por el fútbol. Sin embargo, en el Mundial 2026 ocurrió algo extraordinario. 4 selecciones de élite, Argentina, Inglaterra, Países Bajos y Argelia, eligieron Kansas City como base de entrenamiento. Ninguna otra ciudad sede del torneo logró atraer esa cantidad de equipos de primer nivel. ¿Por qué? Porque Kansas City ofreció instalaciones de clase mundial, hoteles adaptados a las necesidades de cada delegación y una comunidad que recibió a los futbolistas como si fueran propios. En el fútbol, como en la vida, el tamaño no lo es todo. La red te lleva desde Kansas City, la ciudad pequeña que se convirtió en la capital de los campeones. Kansas City, la ciudad pequeña que se convirtió en la capital de los campeones.
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0: Bienvenidos en Primera Plana, un programa de Radio Francia Internacional y de France 24. Esta semana ponemos los focos en Ecuador, un país que vive una tremenda crisis de violencia. Vamos a intentar analizar las causas, tanto factuales como también históricas. Nos acompaña en este estudio tres invitados que ya les presento. Gaspar Estrada, director ejecutivo del Observatorio Político de América Latina y el Caribe de Sciences Po. Bienvenido, Gaspar.
1: Hola, Carlos.
0: Emmanuel Sinardés, profesora directora del Centro de Estudios Ecuatorianos de la Universidad París-Nanterre. Bienvenida, Emmanuel.
2: Gracias por la invitación.
0: Y también nos acompaña la periodista de investigación Margot Loisolon, lo he dicho bien, de la rúbrica América Latina. Bienvenida, Margot.
3: Muchas gracias, Carlos.
0: La crisis de Ecuador, hoy nuestro asunto en Primera Plana. El asesinato de uno de los principales fiscales del país a plena luz del día, sin ningún escolta a su lado, ha sido el último capítulo. La ola de violencia que padece Ecuador estos días tiene su epicentro en las cárceles bajo el poder de las mafias. En 2023 el país batió su récord de incautación de droga y asesinatos con una tasa de homicidios de 46 por cada 100.000 habitantes. En los últimos tres años se han sucedido motines en prisiones, asaltos, bombas en cuarteles y comisarías y asesinatos selectivos a políticos y candidatos presidenciales. El narcotráfico se ha erigido de forma silenciosa como un poder paralelo al estatal que controla jueces, generales y policías. Hoy en Primera Plana ponemos las luces de fondo para analizar la crisis de Ecuador con claves que expliquen la descomposición institucional y la conexión de su situación con la de otros países como Colombia, Perú o México. Repasemos lo que dice la prensa. Diario Excelsior. Narcoterror en Ecuador. Con estas imágenes que todos hemos visto del asalto a un canal de televisión en Guayaquil. Expreso, el conflicto armado interno, un camino fuerte y dudoso acompañado de una ilustración de una cárcel militarizada. Una crisis que repercute en vecinos como Perú. Titula El Comercio en portada, casi no hay puestos de vigilancia 800 kilómetros de frontera con Ecuador. Dice el rotativo que este territorio es la mitad de la zona limítrofe donde se concentran actividades como tráfico de drogas y trata de personas. Bueno, quizá la pregunta es, Gaspar, ¿cómo hemos llegado a este punto en Ecuador? Si pudiésemos hacer una ronda explicando las claves fundamentales.
1: Bueno, yo creo que el primer factor está ligado a las consecuencias de la pandemia en América Latina, pero en Ecuador en particular, un estado que no es fuerte tradicionalmente, históricamente, en el cual pues claramente el crimen organizado aprovechó la crisis económica, el aumento de la pobreza y la desigualdad para ampliar sus redes de influencia tanto en los territorios como a nivel institucional. En segundo lugar, yo creo que hay una transformación de las redes internacionales de los cárteles y una internacionalización de algunos nuevos cárteles, en particular de México, en Ecuador, que pasaron a hacer una serie de acuerdos con algunas fracciones criminales. Tres, el hecho que hay un cambio en las rutas de exportación, en particular de la cocaína, hacia Estados Unidos y sobre todo Europa, y en esta transformación de las rutas, los puertos, los terminales logísticos, y en particular pienso en el puerto de Guayaquil, tiene un rol fundamental. Yo diría que son estos tres factores que son explicativos de esta situación.
0: Emmanuel, ¿algún factor más que explique cómo hemos llegado a esta situación?
2: Efectivamente, el Ecuador no es un país productor de la droga. Esta droga procede del Perú y sobre todo de Colombia. Y un momento clave fue la firma de los acuerdos de paz en Colombia, que produjo un desplazamiento de las actividades narcocomerciales en el Ecuador.
0: Sí, Margot.
3: Yo agregaría algo. Yo creo que últimamente ha aumentado el consumo de cocaína en el mundo, por ende ha aumentado la producción de coca en Colombia y recientemente Ecuador se ha vuelto el país exportador. O sea, tenemos países productores, Ecuador se encuentra entre los dos países productores más grandes, mientras en Colombia hubo algo de mejoración de la seguridad de los puertos, y bueno, Colombia era un país de infraestructura pequeña para las cargas de coca. Guayaquil es un puerto muy grande, con contenedores enormes, la cocaína se mueve por rutas completamente obvias, son los cargos que van de un puerto como Guayaquil hasta Ámsterdam, y la infraestructura ecuatoriana está en mejor estado que la colombiana, que también ha invertido en cierta forma de seguridad de sus puertos últimamente.
0: Luego vamos a ir también a ese contexto de los países vecinos de Ecuador, pero antes vamos a centrarnos en la imagen de esta crisis, que es la de las cárceles convertidas en centros de operaciones de bandas criminales. Les pregunto, ¿cómo ha conseguido el narco gestar este infierno en los centros penitenciarios de Ecuador? Gaspar o Emanuel.
1: Bueno, yo pienso que la respuesta es muy simple, el dinero. El crimen organizado tiene un poder financiero extremadamente fuerte, importante, y el Estado no es capaz de darle una respuesta. Claramente los fenómenos de corrupción en las cárceles en América Latina no es un fenómeno reciente, inclusive en temas ligados al crimen organizado y el narcotráfico, ejemplos como el mexicano o el brasileño, dan muestra de que las cárceles muchas veces pues son el epicentro de acciones criminales. O pienso en el caso de Colombia, Pablo Escobar, por ejemplo, él desde la cárcel operaba y dirigía su cártel. Entonces no me parece que sea un fenómeno reciente. Lo que sí me parece, digamos, más importante en este contexto es que realmente en Ecuador es, por lo que entendemos al día de hoy, es que es todo el sistema penitenciario que realmente está, que hace frente a este fenómeno de corrupción, y lo cual hace que realmente tiene que haber una respuesta muy enérgica de parte del Estado para intentar recuperar el control de cárceles que en el fondo hoy son bases para el crimen organizado.
0: El asesinato de uno de los principales fiscales del país a plena luz del día, sin ningún escolta a su lado, ha desconcertado al gobierno, que parecía haber controlado algo la situación a principios de esta semana. Emanuel, ¿quién era César Suárez, conocido fiscal anticorrupción?
2: Es un fiscal encargado de la zona de Guayaquil, donde efectivamente se concentra la violencia, y era el encargado de investigar este caso muy espectacular de una toma de rehenes en un plató televisivo en directo. Todos tenemos en mente estas imágenes. Y entonces fue asesinado ayer en plena calle cuando se desplazaba a un tribunal para seguir el caso, y hasta tal punto parece débil la protección a los fiscales que ayer la fiscal general Diana Salazar dijo que entonces estos encuentros se harían en adelante en videoconferencia para efectivamente permitir asegurar los desplazamientos y evitar los desplazamientos desde los hogares a estas cortes, estos tribunales.
0: Vamos a dar más claves a nuestros telespectadores, a nuestros oyentes. Por ejemplo, vamos a hablar de Guayaquil, porque las escenas de violencia se suceden a lo largo de todo el país, pero se concentran muy especialmente en Guayaquil. ¿Por qué, Margo?
3: Pues un poco como lo mencionaba en un principio, Guayaquil es un puerto enorme de donde salen contenedores con una ruta extremadamente legal que pasa por el canal de Panamá y que llega hasta Europa. Y es desde aquí donde es más fácil poner mercancías ilegales dentro de esos contenedores. Entonces hay muchísimas maneras de hacerlo.
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0: ustedes y bienvenidos a una edición más de la Red Futbolera, edición sabadaba, edición sabadito, edición fin de semana. ¡Qué día! ¡Qué bonito!
1: ¡Qué día!
0: ¡Qué manera de llegar a este fin de con emociones en alto voltaje! Emociones a no más. Noticias que han ido saliendo y saliendo, sobre todo para el día domingo. Se dice, se especulaba que ese partido ante la selección de Inglaterra y México se iba a cambiar. Ajá. O está en esa plática, que siempre sí, que siempre no.
1: Sí.
0: Que si Argentina, que si mucho, que si poco, que si les alcanzó, que si bocinha, nah. Bueno, mucho de aquí hablar el día de hoy y por eso les pido que a 58-58-1061 usted se empiece a conectar, se empiece a unir con nosotros y por favor recuerde que tenemos premios.
1: Eso hay muchos premios.
0: Eso es lo más importante, recuerde que tenemos premios para ustedes, así que esté atento a nuestra, ahí está, a nuestros diferentes espacios.
1: Sí.
0: Porque tenemos diferentes patrocinadores que los quieren premiar. Pues por ser fieles, por ser
1: desde fans. Muy temprano ponen el 106.1. No.
0: Son gente de bien.
1: Eso, gente trabajadora, gente que se levanta al día a día.
0: Sobria, sobre todo, un sábado.
1: Sábado.
0: No todos aguantan.
1: No.
0: Recién pagado. El sábado, no, hombre, hay gente que no. Que no tiene esa capacidad.
1: No tenemos.
0: Efectivamente. Por eso vengo golpeadísimo de la garganta. No, les agradecemos muchísimo. Porque siempre están con nosotros, siempre están ahí atentos. Mucha información, como les digo. Hay que estar atentos sobre este tema de México-Inglaterra que ayer.
1: Sí, se puso a calentar, que de seguro íbamos a estar platicando de eso, pero las declaraciones del Vasco Aguirre también.
0: Encabritado.
1: Sí, molesto.
0: Muy.
1: ¿Cómo dicen ustedes?
0: Porque nadie le consultó.
1: Cabronado.
0: Sí, sí, encabronado estaba. Yo le quise poner otra
1: hombre
0: más suave, pero
1: es que así se leen algunos titulares. O, bueno, así lo dijo él.
0: Así lo dijo él.
1: Sí, correcto.
0: También el tema de Irán de Túnez con el clenbuterol. Ecuador presenta también un reclamo a la FIFA ya de manera formal. No, o sea.
1: Sí, por lo.
0: Hay muchísimo. Luka Modric.
1: La serenata.
0: También, Luka Modric también habló del VAR y se fue. Hay mucha información el día de hoy. Messi habló, Argentina habló. Pero, pues bueno, la cuestión es que.
1: Todos hablaron.
0: La idea, la historia de Bocinha y Cabo Verde ha llegado a su fin, señor.
1: Pero qué manera. Qué manera de despedirse, Iván. No. Nada, 100 puntos para la gente de Cabo Verde. Increíble la personalidad, que siempre lo vamos a decir, cuando hay personalidad en un equipo, en un grupo de jugadores, puede ser un equipo mermado, un equipo que cuente únicamente con lo básico, pero la personalidad y el carácter marcan mucha diferencia dentro del fútbol, porque puedes tenerlo todo. Pero si no tienes esa convicción, o como dicen, ¿verdad? El creérsela, que lo es todo, considero yo que sí vas a pasar serios problemas. Así que, pues directamente me gustó la participación de Cabo Verde, una que otra selección también. A mí la que me decepcionó, la verdad te digo, lo de Ghana. Yo esperaba más de los ganeses. No puede ser posible que te ganen de esa manera. O sea, por la mínima. Está bien, o sea, no hay que restarle mérito a los colombianos, pero sí te digo, esperaba un poco más de esta selección, por lo que hizo en la fase de grupos, por los partidos, por lo física que ha sido, inclusive yo me atrevería a decir de que fue de lo más malito que vi de las escuadras africanas en esta competición.
0: ¿Tanto así?
1: Sí. O sea, es que esperaba mucho de ellos, Iván. Esperaba que se pararan de otra manera. Imagínate, estabas a un gol de poder igualar el partido y obligar al alargue. Por ciertos momentos del compromiso, el rival cedió. Y eso está como, a ver, voy a hacer una analogía. Eso está como si te dijeran, Iván, toca. ¿Y qué haces? se tapa los ojos.
0: No. Depende de qué. Que quien me diga toca.
1: No, o sea, es que no te quiero dar tantos problemas, solo te estoy haciendo referencia. Iván, toca. Ya sabes, o sea, ¿quién te puede decir eso, verdad? ¿Y qué vas a hacer vos?
0: Ah, depende, a cómo está la situación. Con todo, papá, con todo.
1: Con todo, con fe.
0: Con todo, con fe.
1: Pues sí, eso era lo que esperaba yo de Ghana. Porque Colombia le estaba diciendo, mira, pues, bueno, hace un gol y se va a poner interesante esto, se va a poner bonito. No. Agarraron una pelota y la empezaron a tocar, a tocar y a tocar. La tiraban. No.
0: No hubo manera.
1: No, un mal planteamiento por parte de los africanos. La verdad no me convencieron en lo absoluto.
0: Bueno, señor. Prepárese, prepara de garganta. Hoy yo estoy golpeado. Hoy te voy a dejar a ti la chance.

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0: Sí, hombre. Pero bueno, ¿cuáles son los goles?
1: O el gol que te fascinó.
3: Yo me quedo con el de López Cabral.
0: Ah, a ver, sí. Llévanos a ese momento.
3: López
0: Llévanos
3: Cabral. A ese vamos momento. A recordar, nos
0: por
3: vamos
0: favor.
3: A poner, nos vamos a poner nostálgicos un poco. Pelota abierta por izquierda. Atención, cerca del borde del área la tiene López Cabral, se la va a acomodar, saca tiro colocado, gol. ¡Gol! ¡Gol de Cabo Verde! ¡Sí! Aquella selección que nos está sorprendiendo a todos. No se quiere ir. En una pelota donde es de quitarse el sombrero. López Cabral en el balcón del área saca un remate colocado. ¿Dónde se la tira? Al Divo Martínez, que por más que se estire no le logra llegar. Ángulo superior izquierdo y Cabo Verde. Sí, Cabo Verde lo ha empatado de nuevo. En un espectacular gol. ¡Gol! ¡Gol Camas Olimpia!
0: ¡Gol Olimpia por parte de Sidney López Cabral al 103, que le da vida a Cabo Verde! Le daba, pero qué golazo. El hombre fue a festejar con la mujer, con la todo. Novia, con la mamá, no sé qué era, pero fue a celebrar con todo. Lamentablemente después llegaría el mismo Borges para dar un autogol. Lisandro López, Martínez, perdón, también les puso ahí un poco de complicaciones, pero al final se termina llevando un gol Olimpia. Porque estos fueron, y fue, el gol que fascina. 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
0: No, la verdad fue un golazo. No sé si el gol del torneo, pero ya va por ahí.
3: No, es que ¿dónde se la clava al Diu? No, o sea... Y el momento, Iván, porque con esto se empataba todo.
0: Y sí, hombre.
3: Y daba ese empuje. O sea, fue un golazo. Para mí, de lo mejor que he visto en esta justa.
0: La verdad, yo también. Yo estoy con vos. La verdad, gol. Para mí el gol del tono, como te lo digo. Pero bueno, hablando de goles, de emociones, de amores, por favor. Nosotros queremos verlos hoy al 58-58-106-1. Nos diga y esté preparado porque ya se viene nuestro segmento de regalo.
3: Sí,
0: el segmento donde premiamos a nuestros amigos, amigas, todas esas personas que saben de fútbol y que sé que están conectados ahorita a estas horas de la mañana, 7:15 de la mañana, en hoy sábado 4 de julio. Julio ya se viene, julio. Dejó venir con todo.
3: Ya, ¿qué? 4 días.
0: Ya, imagínate, así de en un ratito, pum, 4 te trabaron. Mira, por cierto, el portero de Cabo Verde gambeteó el buen Bocinha más que Cristiano, señor.
3: No, hombre.
0: La humilde selección de Cabo Verde puso pues a temblar a Argentina. Es verdad, cayeron con la frente en alto, hay que decirlo, en tiempos extras, 3-2, ya lo decíamos al principio, ya iremos más adelante analizando ciertos aspectos. Pero el dato más surrealista de las últimas 48 horas lo dejó su arquero, Bocinha, 40 años. Y es que según las estadísticas oficiales del torneo de la FIFA, el guardameta completó más regates exitosos en el partido, incluyendo un recorte de crack en el área a Lautaro Martínez, ¿recuerdan?
3: Sí.
0: ¿Vano?
3: Sí, estuvo bueno.
0: Bueno. Que el mismísimo Cristiano Ronaldo en todo lo que va del torneo.
3: No, hombre.
0: Así están las estadísticas a favor de Bocinha.
3: Yo vi el partido, yo creo que todos, pues, contra Argentina, pero qué manera, qué buen manejo de pies tiene Bocinha. Y eso siempre lo he dicho, que cuando un guardameta agarra el balón y sabe qué hacer con el movimiento de pies.
0: Ya es un plus.
3: Sí, se te agradece porque se convierte.

0: convierte en un defensa central más. O sea, te organiza. Porque Bocinha, cuando agarraba el balón, trataba la manera siempre de salir y buscar los espacios. O sea, era inteligente, como se puede ver desde ese punto de vista, a la hora de poder coordinar con los pies. No solamente bueno con las manos, porque hubo un mano a mano, ¿te recordás? Con lo de, bueno, aparte del tiro de, el tiro libre, libre de Messi, ¿de dónde la saca? No, hombre, qué bárbaro. La mano,
1: ¿de sí, dónde a, dos, la saca? A dos manos, pues, pero llegó.
0: Pero llega, de, porque ese era un gol, era un golazo por parte del argentino. Sí, y sí, aparte también el achique que hace, no sé a quién es el que se lo hace, pero llega a evitar de que caiga su portería. Está bien. No, 40 años, y es lo que yo te digo. O sea, un guardameta, mientras más tiempo tiene, o sea, más edad, mejor. O sea, muchos dicen, es que pierde reflejos, pero no, te organiza. O sea, viene el jugador, viene el guardameta y empieza a decir, bueno, ponete allá, ponete allá. O sea, él era el mariscal de campo directamente de esta selección de Cabo Verde.
1: Nuestro Siguemorras 2000, porque el hombre sigue mujeres.
0: Ah, o sea, hombre.
1: Desde que se hizo famoso, de los 2000 seguidores, o yo me quedé en eso, 2000 seguidores.
0: ¿Qué, 2000 seguidores?
1: Que seguía, eran puras mujeres. Gallo.
0: Oh,
1: gallo.
0: Alguien se lo.
1: No, si tiene mujer. Pues sí, ya estás a tiempo, tata. Escuchamos. Yo te hablo desde ahí, desde ese fondo del mar, hombre. Deja de hacerlo, Bocilla. Y por eso le dejamos a usted la pregunta. Porque ya que vienen los premios.
0: Sí.
1: Recuerde, el ganador.
0: Sí.
1: Póngase creativo. Póngase creativo. Deje su nombre completo y número de DPI.
0: Sí.
1: Argentina está para.
0: ¿Para qué?
1: ¿Para qué está Argentina? ¿Te parece?
0: Sí.
1: Argentina está para. Se ha escrito, nota de voz. Deje su número de DPI, su nombre completo y la producción se encarga del resto. Porque ya venimos con muchas sorpresas y regalos. Vamos a nuestro primer corte, ¿te parece?
0: Vamos a nuestra primera pausa.
1: Vámonos y ya volvemos.
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1: República Democrática del Congo, el gigante africano que regresa después de 52 años. La República Democrática del Congo, el Congo, es el segundo país más grande de África con una selva tropical que absorbe millones de toneladas de carbono cada año y que alberga más especies de primates, aves y plantas que casi cualquier otro lugar del planeta. Su capital, Kinshasa, es la ciudad más poblada de África Central con más de 15 millones de personas. El Congo regresa al torneo de fútbol más grande del planeta después de 52 años de ausencia. Su última aparición fue en 1974, cuando aún se llamaba Zaire. La selección lleva el apodo de los leopardos. La gastronomía congolesa tiene en el fondo hojas de yuca cocidas con aceite de palma, ajo y cebolla, su plato más cotidiano. El fufu de maíz es la base de la alimentación popular. La música congolesa, la soukous, mezcla de rumba cubana con ritmos africanos, es tan influyente que transformó la música de África entera en el siglo XX. La red se lleva a la República Democrática del Congo, el gigante africano que regresa después de medio siglo a la fiesta más grande del fútbol.
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1: Ya estamos de regreso, 7:25, es la red futbolera. A ver, Ramas, dame ahí.
2: ¿Ahí? ¿Estamos?
1: Ah, ahí sí, está, ya vi cuál sí, es, ya vi sí, qué canal sí, sos. Sí. Pues bueno, preguntamos antes del corte, porque aquí nuestros amigos de Bet 502 nos van a premiar, mejor dicho, los van a premiar.
2: Sí.
1: Así que esté atentos porque les van a dar un bonito bono.
2: Bonito bono.
1: Como el portero de Marruecos.
2: Pero usted, este sí. 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
2: Sí.
1: Y va a ser para ustedes. Y nosotros preguntamos antes del corte, ¿qué?
2: ¿Para qué está Argentina?
1: ¿Para qué está Argentina?
2: ¿Para 58, qué está Argentina?
1: 58-561. Te pregunto a ti, ¿para qué está Argentina, señor?
2: Después de lo que vi, yo lo coloco, por lo menos en mi quiniela sí lo coloqué, En semifinales.
1: ¿Semifinales?
2: Sí, en semifinales. Ahí nomás.
1: Argentina está para sufrir, señor.
2: Por eso.
1: Hoy lo que se vi, no sé a dónde va a llegar. Yo ni lo pongo en la semifinal ni en la final, solo sé que va a sufrir. Y Bocinha ayer y Cabo Verde los hizo ver algo distinto. Porque hay que ser honestos, le tocó un grupo donde los sinodales eso, no eran tan exigentes.
2: Sí, o sea, eso iba, no eran tan exigentes. Es más, en esta ronda de 16avos de final, en el papel parecía que Cabo Verde no iba a ser un rival para ellos, pero nos demostró que cuando se le mete el pie al acelerador a esta Argentina, si no miremos, muchos jugadores en el partido contra los africanos ya estaban desesperados, iban, ya no sabían ni siquiera a dónde ir, la estaban tirando por todos lados. O sea, ya se notaba la desesperación en el futbolista argentino. Terminó, con todo el respeto del mundo, pidiendo tiempo
1: a
2: Argentina en los tiempos extras. Increíble. La campeona del mundo pidiendo tiempo en un partido donde parecía que no se le iba a complicar en lo absoluto. Yo estoy con vos. O sea, está para llorar esta escuadra sudamericana. Está para sufrir. Pero obviamente yo creo que va a llegar a semifinales. No la veo llegando a la final para pelear por retener el título. No la veo así, pero todo puede pasar dentro del fútbol.
1: ¿Qué dice la 12? ¿Qué dice la 12? Pero antes escuchemos al Mesías para que le demos chance a la gente que ya se está pronunciando, porque queremos regalarles premios gracias a nuestros amigos de Bet 502. ¿Para qué está Messi? Y es ¿para qué está Messi? ¿Para qué está Argentina? Bueno, es lo mismo, ¿no? Lo mismo. Messi, lo mismo. La misma. Esto dijo el capitán tras eliminar a Cabo Verde.
3: Sí, lo viene mostrando hace mucho esta selección, como muchas veces lo repetí, compite, iba a competir hasta el final. Hoy tuvimos la importancia de la pelota parada, que por ahí no veníamos convirtiendo, y en partido así es importante. Tenemos buenos cabeceadores. No solo Cuti, Licha, Nico González, McAllister, tenemos gente que va muy bien de arriba. Y bueno, hoy lo pudimos aprovechar, y va a ser importante estar fuerte ahí también. La verdad que la venimos trabajando desde hace tiempo, más allá de convertir o no, tanto en la ofensiva, en la defensiva, pero creo que en una competición así es importante, y hoy quedó demostrado.
1: Pues bueno, ahí está la pelota para él. ¿Alguien nos escucha ahí?
4: Puede ser 2 minutos. Bueno, se sufrió mucho, tremendo, pero seguimos.
3: Sí, la verdad que sí, que fue un partido muy, muy sufrido. Pero bueno, seguimos, lo pasamos, también vale. Hicimos un esfuerzo muy grande. Por ahí no hicimos el partido que esperábamos. Si bien esperábamos un partido duro y de este tipo, esperábamos poder controlarlo más, poder meterlo en un arco a ellos, como fue con España, y no fue tan así. Pudimos abrir el partido, ponernos en ventaja, que era lo más difícil. Cuando lo hicimos, perdimos la pelota, no pudimos presionar bien, y costó, pero bueno, pensar en lo que viene ya y festejar este pase.
1: Yo no sé cómo le hace Messi, pero ha dado cada entrevista.
2: ¿Sí?
1: Y dice diferente todo, que, bueno, hasta me sorprende. Aquí le aventamos dos conferencias de Messi de lo mismo, del mismo partido. No se cansa, lo está disfrutando. El que fuera MVP, que a mí, no sé, pero MVP había, realmente era para ayer.
2: Era para eso. Para mí no.
1: Para mí era Martínez. Te la dejo ahí. Pero la 12 ya se da a conocer su punto de vista. A ver, échale. A ver, ¿cuál? A ver. Espérame, que yo no me digas que tenemos problemas en el paraíso. No me digas, por favor, con la nota. No me digas de eso, por favor. A ver, ayúdame aquí mientras.
2: Bueno, claro. Que por cierto, hay un tema muy, muy importante que ha estado girando en torno a este compromiso por el desempeño que estuvieron mostrando algunos jugadores de Cabo Verde, que muchos equipos, de seguro va a ser así, ya van a empezar a generarle pues ofertas. El desempeño, es lo que te digo, Iván, audiencia de la red. A mí, de las selecciones que más me ha sorprendido del continente africano, pues es esta de Cabo Verde, porque no es una típica selección que tira el balón largo, dividido, tratando de aprovechar su fortaleza física, ¿no? Con los pies muy bien. Fueron dos selecciones que a mí me sorprendieron mucho por el manejo de pies. O sea, esto nos demuestra que ya se empieza a romper ese pensamiento, que cuando hablamos de selecciones de África, ¿qué es lo primero que se nos viene a la mente? Rápidos, fuertes, no muy dotados con el balón, pero Cabo Verde y República Democrática del Congo, a mí me sorprendieron con el trato de balón. O sea, cómo pedían, cómo trataban la manera de ir paredeando, hacer ese fútbol colectivo con pelota en el medio campo. No era cuestión tanto de físico, de corpulencia, ¿no? Y esto nos va marcando que conforme avance el tiempo, el fútbol a nivel de selecciones de África va a ir dejando ya ese estilo de juego.
1: Ya lo tiene marcado.
2: Sí, ya va a ir adoptando ese diseño de buen trato de balón. Imagínate lo que pueden llegar a hacer ellos, porque son atletas por excelencia, o sea, por naturaleza, el tema físico los acompaña. Lo que hacía falta, y que yo creo que ya lo detectaron, es, bueno, tenemos todas las cualidades, todas las condiciones para poder tener un fútbol competitivo. El tema es que a nivel futbolístico, trato de balón, si estamos mal. ¿Por qué no trabajamos eso? Deberíamos de trabajarlo, irlo mejorando y aprovechar, porque para nadie es un secreto, muchos de estos futbolistas que integran República Democrática del Congo, que integran Cabo Verde, ellos son formados en otras realidades.
1: ¿De acuerdo?
2: Aprovechando pues las raíces que puedan estar teniendo, la descendencia, y esto hace de que se vayan a otras realidades, se formen en otro fútbol y ya posteriormente lo traigan.
1: Perdona la 12, sí, perdón a nuestros.
2: ¿Qué pasa?
1: Fíjate que no sé por qué no puedo reproducir. Es un tema de ya mío. No puedo. Me está pegando la tecnología, por favor. Perdón. Yo sé que van a mandar notas de voz.
2: Sí.
1: Les prometo que lo voy a arreglar. Pero los que estamos para participar a lo de Bet 502, denme chances. ¿Pueden ponerlo escrito, por
2: escrito,
1: favor? ¿Para
2: sí,
1: qué está
2: sí,
1: Messi? Contexto, le voy a dar chancecito. César, por ejemplo, Reyes, que fue Argentina. El primerito que nos mandó. César, por favor, mándame ahí nota de voz. Dice acá, Argentina está para semis. No creo que pasen de ahí. Axel Daniel nos manda justo también para. No, bueno, es que también me mandaste el DPI, todo borroso. Todo borroso.
2: Te mandó foto de DPI.
1: Sí, me mandó foto de DPI, pero todo borroso. Uy. Así no puedo, tanto, no puedo. Oscar.
2: Peor si la foto tiene cuando Oscar, lo acabas de sacar.
1: Sí, no, Oscar, haceme un favor, Oscar. ¿Puedes escribirme para qué está Argentina? Disculpen a los que mandaron notas de voz. Dice, buenos días, muchachos. Los oigo todos los días, pero creo que Argentina está para semifinales, porque otro equipo más completo le hubiera ganado. Ah, mira, fue de una vez. Víctor, si crees que puedes ser ganador, manda tu DPI. Sí. Manda tu DPI.
2: Mande porque todos sus datos.
1: Igual ahí a Monpirri. Monpirri, por favor, mándame también. No, no se escucha, ¿va? No. Perdón, no, hoy sí no los puedo escuchar. Voy a arreglar esa situación. Denme chancecito. Pero ahí está Mario René, por ejemplo, que dice Argentina está para perder en semifinal. O sea, les dan chance, pero en semis.
2: Semis.
1: Que tentativamente sería que Colombia.
2: Colombia.
1: ¿Sí?
2: Sí, porque contra Colombia se medirían
1: en cuartos. Ya no sé, ya. Mira este.
2: No. En cuartos, recordad de que Argentina se mide contra quién, contra Egipto, si no estoy mal. ¿Sí?
1: Ah, sí.
2: Sí, contra Egipto en octavos. Y en cuartos se puede enfrentar con Colombia. O sea, bueno, se habla de un, bueno, no sé, no es clásico sudamericano, sino que es un choque de escuadras que se han enfrentado durante mucho tiempo en la eliminatoria.
1: Por favor, ¿para qué está Argentina? Yo los voy a leer la producción y ahí vamos a examinar al campeón. Por favor, póngame nada más ahí su DPI, es lo único que les pido, nombre completo, DPI, y si va a mandar foto, pero que sea legible.
2: Sí.
1: Este me mandan todo borroso. Les agradezco mucho a la 12 que, espérate, dame chance, que Monpirri anda escribiendo, bueno. Atentis, que se quiere llevar su premio. A ver, Monpirri, si me hace reír, te lo doy a vos. Ah, viene egoísta con los demás. No. Por favor, Monpirri, te voy a dar chance. ¿Te estás poniendo nervioso o no te estás poniendo nervioso? Aquí te estamos escuchando todos.
2: Todos.
1: La producción está viendo que estás escribiendo. Me dice a mí en producción, espérate que están... No, perdón. Albert, es que no te puedo escuchar. Ahorita tengo un problema. Sí. Es mi culpa. Dice acá Henry, Argentina con Colombia se queda en semis. Ahí está el buen Henry. Ahí nos manda ahí su DPI. Gracias, Monpirri. Es payer, papi. Es payer. Venga, Monpirri. Tú podés, Monpirri. Dice. Está para seguir dando peleas. Se nos olvidó que Cabo Verde les hizo un gran partido a España y Uruguay. Tenés razón. Y manda número de DPI. Ahí está. Gracias a todos los que han escrito y mandado notas de voz. Deme chance. Igual los voy a contemplar porque ese es error mío. Eso es error mío y ya los meteremos en la ruleta de la suerte.
2: En la ruleta de la suerte para ver cómo está. Ojalá suerte para todos.
1: Sí, porque nuestros amigos de Bet502 los van a premiar.
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0: Alberto Contreras, Argentina está para llegar a la final porque Cabo Verde le empató a España y juega bien. Es lo que pone Byron.
1: Bueno, ahí está.
0: Esperate, hay otro que cayó.
1: Hay otro. Mira,
0: Argentina se queda contra Colombia. Sí. Marcos Dagoberto Quiroga nos manda este bonito mensaje. Gracias a todos los que nos han escrito. Qué buena onda, hoy es sábado.
1: Sí, está dinámico la audiencia.
0: Perdónenme, de verdad. Sí. Les prometo que para más adelante los voy a escuchar.
1: Sí.
0: Lástima que no podemos recibir llamadas, donde si no. ¿Y si doy tu número? ¿Puedo mentir a tu número celular? ¿No? ¿No me das chance?
1: No, olvídate, si no. Se va a ir filtrando por ahí el número y va a llegar a las personas.
0: O llega a la correcta.
1: Por eso te digo.
0: ¿Puede que?
1: No. Ahí estamos bien. Más vale solo que mal acompañado. Estamos curados de espantos de eso, mi querido Iván.
0: ¿Tanto así?
1: Ah, sí. ¿Para qué? ¿Para qué te voy a contar?
0: ¿Para qué te digo que no? Sí.
1: Sí, no. No. ¿Para qué?
0: Pero bueno, señor.
1: Pero sí, es una de las promesas. Nos vamos a escuchar. Mientras tanto, pueden seguir todavía mandando ahí sus mensajes para que de esa manera tengamos esa interacción, que nos comenten. ¿Para qué está Argentina? ¿Para qué está la albiceleste?
0: Ya iremos desmenuzando el partido, por si usted se lo perdió, y escucharemos, por supuesto, a los protagonistas. Pero bueno, vamos a dar algunas noticias que tenemos como siempre. Y es que Cristiano Ronaldo salvado por una tecnología secreta del VAR.
1: Uh-huh.
0: ¿O cuál querés? El gato fiel de comentaristas de la BBC. ¿Cuál querés? ¿Cuál de las dos querés?
1: La de Cristiano.
0: Pero sabes que la de Cristiano la vamos a hablar más adelante.
1: Sí, más adelante.
0: El gato fiel del comentarista de la BBC.
1: Escuchemos, ¿qué dice el gato fiel?
0: ¿Qué dice el gato fiel? Y no hablamos de nosotros, porque aquí no somos fieles. Dice acá, durante la transmisión oficial para el Reino Unido, el exfutbolista y ahora comentarista Danny Murphy dejó a su compañero de cabina en silencio e incómodo total al soltar una anécdota personal de la nada en pleno partido entre Noruega y Costa de Marfil. Y lo dijo así: yo tenía un gato llamado Bob. Un día se subió a la parte trasera de un camión de correos y lo perdimos. La historia se volvió tan viral que en las últimas horas tuvo que dar el desenlace en vivo. Encontraron a Bob 6 semanas después, pero se había vuelto completamente salvaje y fue imposible reintegrarlo a la familia. Un drama felino en plena transmisión mundialista, señor.
1: No.
0: Se lo acababa de perder. Miren, mi gatito Bob se me fue. Yo vi dónde se montó. Lo recuperaron, pero el gatito ya era
1: salvaje.
0: Ya no quería la vida doméstica.
1: Ya era un año.
0: Ya era otro. Fíjate. No, ¿quién es Danny Murphy? Dios me lo bendiga. No sé quién es el exfutbolista, pero ahora está como comentarista en la BBC.
1: ¿Cómo son las cosas? Porque los animalitos tienden a reconocer a sus dueños con el pasar del tiempo.
0: Hay algunos animales que no.
1: Bueno, es que depende también cómo lo trate.
0: Sobre todo en el tránsito, ya no te respetan.
1: Ah, no, pero esa es otra clase.
0: Okay. ¿De qué estamos hablando? Domésticos.
1: Gatito, bueno.
0: Sí. Es que hay algunos que sí se pasan, hombre. Si te contara ayer.
1: Pero bueno, sí. Vamos
0: a un corte, ¿te parece?
1: Sí, mejor.
0: Somos la red futbolera, ya volvemos. Ramazzini en cabina, Iván García para servirles. Ya volvemos.
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3: Let's play football. Vinicius Jr. nació en el 2000, en un barrio donde los semáforos en rojo eran canchas improvisadas y los postes de luz eran los arcos de portería. A los 7 años acompañó a su padre a las oficinas del Flamengo para realizar una prueba. El padre le dijo: esto es lo único que tenemos, aprovechar. Vinicius lo aprovechó y con tan solo 18 años el Real Madrid pagó 45 millones de euros por sus derechos. Sus primeros años en el club blanco fueron duros. La prensa española cuestionó su rendimiento, su acierto de cara al gol, su toma de decisiones. Pero a pesar de ese entorno, Vinicius no se dio por vencido. Mejoró, maduró y para este 2026, Vini llega como la gran figura de la selección brasileña, la más esperada y la más presionada. Y llega con la certeza de quien ya sabe que los sueños de todo un barrio viajan con él. La red te lleva a conocer a Vinicius Junior, el niño de la favela que llegó a la cima del fútbol y que no olvidó el barrio donde empezó.
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0: ver, ahí estás.
1: Ahí estamos. Ahora ahí sí. Está.
0: Tenía que venir Josué a arreglarnos,
1: sí,
0: la vida.
1: Gran
0: Les
1: Josué,
0: agradecemos al gran Josué.
1: Venir.
0: Te quiero mucho. Te amo. Gracias, porque ya los podemos escuchar. Ahorita los voy a... Es más, de una vez.
1: Sí.
0: Le buscamos de una vez, porque para que no se queden con las ganas de que no me voy a ganar mi premio. Claro que yes. Claro que yes. Dame chancecito que tengo que... Aquí está.
2: Argentina está para ser finalista, pero okay, no va a ser campeón. Saludos, César Reyes.
0: Saludos al buen César.
1: Abrazo, César.
0: Dame que está el título. Ahora sí. No te digo, para que escuchemos otra vez.
2: Argentina está para ser finalista, pero no va a ser campeón. Saludos, César Reyes.
0: Tiró su pedrada. Está bien, me gusta.
3: ¿Qué tal, mis amigos? ¿Cómo están? Muy buenos días, gusto saludarles. Argentina está para dar batalla. Se nos olvida rápido que Cabo Verde, un digno rival, que empató con España, también se la puso difícil a Uruguay, pero se nos olvida, porque como es Argentina, queremos que siempre sean partidos solventes. Argentina está para dar pelea, señores, no lo den por muerto.
0: Ah, mira,
1: está bien
0: ese Monpirri, pero anda prendido el Monpirri.
1: Prendido, sí, no,
0: pero mira, Monpirri puso todo, pero no nombre.
1: Nombre,
0: no,
1: no
0: puso nombre,
1: no,
0: y así como
1: creo.
0: Monpirri.
1: No te creo.
0: Monpirri.
4: Buenos días, estimados. Mucho gusto. Les saluda Alberto Folgar. Yo creo que Argentina va a llegar hasta donde quiera Doña FIFA. Creo que la final se va a repetir, Francia contra Argentina, y Francia la va a pasar por encima. Saludos.
0: Por cierto, ese luxito de José.
1: Bien.
0: No me especularía, ¿no?
1: De un atleta.
0: Pero retirado. A ver, dice acá. No puedo, Edgar, perdón, las llamadas. No se puede. Dice: la selección de Argentina se queda en cuartos. Porque si le juegan sin respeto, cualquier selección le puede dar batalla. ¡Fuera, fuera! Las secretarias de la FIFA.
1: Ay, no sean así, de verdad.
0: Mira, Alex, es que cada vez que... A ver, yo los quiero mucho.
1: ¿Sí?
0: A todos.
1: Todos los queremos.
0: William, aquí, a William, ¿ya lo escuchamos? A William, la William.
1: William.
0: Creo que no.
3: ¿Qué tal, mis amigos? ¿Cómo están? Muy buenos días. Gusto saludarles. Argentina está para dar batalla. Se nos olvida rápido que Cabo Verde, un digno rival, que empató con España, también se la puso difícil a Uruguay, pero se nos olvida, porque como es Argentina, queremos que siempre sean partidos solventes. Argentina está para dar pelea, señores, no lo den por muerto.
0: Ok, perfecto, me gustó lo de William.
1: Sí. ¿Sabes? Ahorita que dijo William eso de que dio pelea,
0: sí,
1: Cabo Verde terminó invicta.
0: Sí, todos los empates.
1: Todo lo empató. O sea, porque muchos dicen, es que perdió contra Argentina. Sí, pero lo perdió en tiempos extras. Entonces, ya en tiempo normal, terminaron empatando. 0-0 contra España, 2-2 contra Uruguay, 0-0 contra Arabia Saudí. Y, por supuesto, el 2-2 que había tenido en su momento contra la selección de Cabo Verde.
0: ¡Qué montón de mensajes!
5: Buenos días, señores de la red. Dios los bendiga este maravilloso sábado.
0: A ti que
5: te saluda Myron Mijangos. Respecto a la encuesta, Argentina está para cuartos de final máximo. Creo que por ahí llega. Y por el bien del fútbol y del respeto a la FIFA y a todo el deporte en general, no debería pasar más allá, porque es muy evidente cómo le dejan un camino más fácil que a los demás para que avance un poco, porque si le hubieran puesto un grupo más exigente, ay, creo que por aquí se hubiera quedado en 16avos y mucho.
0: Qué buen, me gustó.
6: No, definitivamente, compañeros de la red, Argentina se queda con Colombia, definitivamente.
0: En Colombia. ¿En semis?
7: Argentina está para dar batalla. Pero sí se nota que si se van los alargues, más de algún equipo lo pueda sorprender, ya sea en cuartos o semifinal. está difícil que repita la final. Esa línea donde se toque a Colombia va a estar duro. Va a estar duro, pero sí, pueden llegar a la final nuevamente. Y en la otra línea, pues vienen los equipos europeos muy fuertes. Lastimosamente no creo que vaya a repetir para ser campeón, pero sí llega a la final. Saludos.
0: Saludos, dice la red. Argentina va con todo, frente a frente con Portugal en la finalísima y será bicampeón. Francia no es nada. Atentamente, Carlitos desde Purulá.
1: Saludos, Carlitos.
0: A ver, dejé este último porque mi compadre a veces se pasa de tueste. Hay que decirlo. Yo por eso les digo, los quiero mucho. Les agradezco mucho siempre el apoyo. Es que, Alex, me das miedo cada vez que mandas una nota de voz, hombre.
1: ¿Por qué?
0: Pero voy a confiar en vos, Alex.
1: Sí.
0: Confiamos.
1: El beneficio de la duda.
0: ¿Me fallás, Alex? ¿Me fallás?
1: Uy.
0: Como mi hijo, ¿verdad? ¿Me volvés a fallar?
1: Sí.
0: No.
1: Y vas a ver lo que te va a pasar.
0: Con Cincho, papá.
1: A ver, venga. A ver, Alex, ¿qué tenés para nosotros?
8: ¿Qué tal, jóvenes? Buen día. Los saludo, Alex. Aquí, como siempre. ¿Qué tal, Iván? ¿Qué tal, Rama? Me imagino al minuto 90, Inglaterra en ataque. Disparo de Harry Kane. Memo Ochoa la saca del ángulo. Y en la misma.
1: ¿Va bien?
8: Despeja, ya ves que su delantero lo ve habilitado y en posición de ataque. Entonces, despeja, la controla el delantero, ve al portero de Inglaterra adelantado, dispara y gol de México. Gol para la historia. México 1, Inglaterra 5. Saludos.
0: Disculpame, amigo, y más, pero
1: lo voy a bloquear.
0: No sé.
1: Mira, lo voy a bloquear, de verdad. Yo le tuve fe, iba bien, el desgraciado iba muy bien.
0: Solo te ilusionó.
1: Sí, ¿no?
0: Cuando tu sentimiento.
1: Odio, es que lo odio, lo amo y lo odio a la vez.
0: Yo estaba igual.
1: Si lo hubiera ver en el live.
0: Y hasta lágrimas había ya en el rostro.
1: Qué desgraciado, de verdad. Pero bueno, tenemos más información acá. A ver, ¿qué tienen la gente? Ya la gente está ahí. Efren nos trae también mucha info. Efren.
9: Hoy estamos con
10: Sandra Elizabeth.
9: Sandra Elizabeth, por favor, cuéntenos cómo está viviendo la fiebre futbolera.
10: Ah, pues contenta, bien feliz, aquí apoyando a la clientela, poniendo las televisiones para que puedan estar viendo su fútbol, ¿verdad? Y apoyando al equipo que le vayan.
9: Ahí está, pero usted, Elizabeth, ¿a quién le va?
10: Yo le voy a Argentina.
9: ¿Ah, sí?
10: Sí.
9: ¿Le gusta cómo juega Messi, entonces?
10: Ah, más o menos. Solo se pone emocionante cuando se echa los golazos ahí. Él se luce, ¿va?
9: Ajá. Pero ahora dígame, ¿usted tiene alguna prenda en especial que usted diga, no, para que gane mi equipo yo no me quito estas sandalias o esta cola o esta blusa o camisola?
10: Pues fíjense que ahorita creo que va a jugar el viernes. Ajá. Entonces me voy a traer mi camisola para poder apoyar ahí. Que gane él, ¿verdad?
9: Muy bien. ¿Y con quién mira usted los partidos? ¿Los mira aquí trabajando o con su familia o con amigos o con sus hijos?
10: Aquí en el mercado, porque como aquí me mantengo, entonces lo que puedo hacer, ¿verdad? Porque a veces estoy en mi movimiento y ahí apoyando un poco ahí a la selección de la que vaya, ¿verdad?
9: Ahí está. ¿Cómo se llama el negocio?
10: Comedor Sandra. Sí, ¿cómo me llamo yo, verdad?
9: Muchísimas gracias. Entonces, a seguir escuchando la red 106.1.
0: Qué bonito. A ver, el otro, tenemos otro.
9: Nos encontramos a este amigo con su camisola de México. Por favor, díganos cuál es su nombre.
11: Mi nombre es César.
9: ¿A qué equipo le va?
11: Ah, ¿usted qué cree?
9: A México.
0: De frente también la pregunta, Fede, hombre. A México.
11: Bueno, ya se eliminó. Alemania.
0: Ah.
11: Alemania, ese desde siempre ha sido Alemania. Y ahorita pues ya solo me queda dos. Una Argentina y México.
9: Ahí está. ¿Son sus equipos favoritos?
11: Esos son mis equipos favoritos.
9: Si usted fuera futbolista profesional, ¿cuál sería su ritual antes de cada partido?
11: Ah, pues no sé, encomendarme a Dios que no, pues que todo salga bien, va, porque el mundial cada 4 años hay que vivirle como a lo máximo, a lo que se puede, porque imagínese, cada 4 años se da esa oportunidad, va.
9: Decían por ahí, escuché que decían que usted es de Sololá, ¿es cierto? ¿O solo lo están molestando?
11: Sí, soy de Sololá, tierra del paisaje, ¿cómo no?
9: ¡Que viva Sololá!
11: ¡Que viva Sololá! Nomás ahí estamos.
9: ¿Cuál es su jugador favorito en este mundial?
11: Ah, pues obviamente, va, la cabra. El Messi, pues, ¿verdad? Sí. Y ese que esperemos, va, que puede llevarse otra vez la Copa del Mundo, ¿no?
9: ¿Ya es el mayor goleador ya ahorita en los mundiales?
11: Sí, claro que sí. Ahí sí que qué se puede hacer, va. Ahí sí por la cabra. Team Cabra.
9: Qué gusto, que viva Sololá. Entonces, claro que, sí. Que viva este local. Que Dios los bendiga mucho y que vendan mucho y sigan escuchando la red 106.1.
0: Pues que viva Sololá, que viva Sololá. La cabra. Es más, ¿sabes qué? Hablemos de la cabra.
12: Le va a México.
0: Sí, le va a México.
12: Aunque sea.
0: Está perdido, pero le va. Ahí estamos, somos pocos los que estamos en ese barco.
12: Tiene fe.
0: Vamos, ¿se crees? Hablemos de la cabra.
12: Sí, de la cabra.
0: Hay muchos que quieren que hablemos de la cabra.
12: Pues. Vamos.
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0: Desmenucemos porque hay mucha gente de la 12 que sigue y sigue y sigue mandando mensajes. Los queremos mucho. Gracias por estar en full sintonía de nosotros. Estamos hablando de Argentina y la pequeña pregunta es, ¿Argentina está para? Se desató.
12: Se desató las redes, se desató
0: todo. Hay que
12: todo.
0: Desmenuzar por qué creemos nosotros, porque ya nos ponemos en modo periodista, en modo objetivo. Argentina ayer sí logra sacar un partido que se le congestionó. Sí, Cabo Verde no era un flan, no era un flan.
12: No, demostró
0: en este torneo que puede enfrentarse a selecciones de la talla de Uruguay, de España, de Argentina. Y por cierto, en la historia se convierte en la primera selección en todos estos torneos, en todos estos mundiales, en enfrentar a 3 campeones del mundo. Así es la historia de Cabo Verde. Reacciona Cabo Verde con un golazo por parte de Sidney López Cabral. También Messi llega a su gol número 20 en estos torneos. Se sigue alargando, sigue estirando esa marca. Está a 3 goles. Sí, Kylian Mbappé. Pero ahí está Kylian Mbappé también. Apenas está jugando su tercer mundial. Messi lleva 6, es el último de él. Tiene que empezar a tener ese colchón de golecitos por si Kiki llega a prenderse. Pero es parte de lo que dejó el día de ayer esta selección argentina, que sí sufrió, la peleó, la guerreó. Tuvo el 64% de posesión de la misma y 36% de Cabo Verde. Tuvo 22 remates totales, 16 tuvo Cabo Verde. 8 atajadas por parte de la selección caboverdiana y sobre todo lo de Bocinha en el fondo. 3 salvadas tuvo el Dibu Martínez.
12: ¿Sí?
0: Y pues bueno, señor, Argentina al final sufriendo y todo se lleva el pase a los octavos.
12: Sí, sobre todo estoy con vos en lo que decías, que terminó sufriendo, terminó haciendo todo ese tipo de jugadas que no se lograron concretar. Pero de algo que sí estoy seguro es de que el aprendizaje va a quedar para la escuadra sudamericana. ¿Por qué? No es que haya subestimado al rival, no. Pero sí que tenga que tener otras variantes, porque no me dejarás mentir, Iván, tampoco la audiencia, que algo que se le criticó a la Argentina es no por la forma en que ganó, sino que por las pocas variantes que tuvo Scaloni para poder responder ante esta situación. Esto es lo que yo creo. Esto es lo que yo creo que preocupa más al aficionado. O sea,
0: ¿será?
12: Sí, porque imagínate, no tenés variantes para poder reaccionar cuando el equipo se te está congestionando. O sea, que se te está atragantando el rival, como esta escuadra de Cabo Verde. Que yo no sé, o sea, ni el más aficionado positivo de Cabo Verde y del fútbol pensaba de que esta selección africana iba a llegar a complicar tanto a esta Argentina, que iba a terminar sufriendo y pidiendo tiempo. No, pero aquí es donde nos demuestra que tenés que encontrar otras formas cuando el partido se te está complicando. El problema es de que esto ha sido un punto de discusión.
0: Bastante.
12: Dásela a quién. ¿A quién se la tenés que dar?
0: Al 10.
12: Al 10. Pero no, Iván, ya. O sea, ya tenés que encontrar otra forma, otro método.
0: Y es que, mira, ¿sabes algo? Algo que a mí me preocupa, y no sé si a los aficionados de Argentina y argentinos, o aquí, Me preocupa a mí el tema de que la araña, que para mí era el mejor jugador que tenía esta selección argentina antes de esta copa que paraliza el mundo, mejor llegaba para ese torneo. Y no ha aparecido, pero nada. ¿Sí? Parece que ese revolú de emociones de ¿cómo se llama? De mercado de piernas afuera de este torneo le ha afectado a la araña Álvarez. Julián para mí es un jugadorazo, premium, top.
1: Sí.
0: Pero una vez le dijeron, mira, queremos llevarte o al Madrid, o al Barcelona, o a X, Y, o, u otro equipo.
1: Déjate de motivarte.
0: ¿Se desconectó? ¿Se desconectó?
1: Sí.
0: Fue un knockout.
1: A eso. ¿Y entonces esto a qué te lleva? A seguir dependiendo de lo que normalmente has tenido. Yo no sé. En realidad, porque mucha gente dice, bueno, sí, son jugadores distintos. Nadie en lo absoluto les quita eso. Pero para darles todavía toda la responsabilidad, yo, con todo el respeto de los argentinos, porque tampoco aquí vamos a hablar de, o sea, los portugueses también, pero no, o sea, ayer mi crítica fue la poca reacción que pudo haber tenido Argentina ante esta situación de Cabo Verde. Y no me quiero imaginar,
0: sí, señor,
1: cuando el grado de dificultad aumente. Yo no me quiero imaginar. O sea, ¿qué tanto te pueda complicar una selección? Supongamos Argentina avanza. Egipto no va a ser un flan, es un rival duro y lo dejó claro con
0: No, ahí sí no te la compro. Perdón, pero ahí no te la compro.
1: Pero Egipto, o sea,
0: ayer éramos hablando de Egipto.
1: Sí, yo sé, pero es un, o sea, pones en la balanza a Egipto y a Cabo Verde.
0: Cabo Verde.
1: No, hombre.
0: Cabo Verde, señor. No, no te vayas por Mohamed Salah. Mohamed Salah, lo más que ha hecho es un gol.
1: Pero tienen mayor roce.
0: De acuerdo, Marmol.
1: Para poder afrontar estas instancias.
0: De acuerdo. No. Porque si es la primera vez que llegan a una situación así en su historia.
1: Pero mira, dejaron en el camino una Australia.
0: No, bueno, no.
1: No, pero Australia sí es una selección que te complica.
0: De acuerdo, para mí Australia es más.
1: Si era, no, entonces hubo necesidad. ¿Hasta dónde hubo necesidad de ir?
0: Hasta los penales.
1: Vaya.
0: De acuerdo, sí. Te compro esa nada más de que Egipto en cuestión de elementos es mejor. Porque Marmoush juega en Manchester City. Mohamed Salah, pues sabemos quién es Mohamed Salah.
1: Yo creo que lo de Cabo Verde va, o sea, no es que jueguen mal, porque yo no estoy diciendo que jueguen mal, pero va más que todo también por ese empuje, esa motivación.
0: Es que eso voy. Yo me estoy quedando en el segmento de qué equipo se ve mejor. Y Cabo Verde en todo este torneo se vio mejor que Australia y que Egipto. Por eso te pongo esa razón. Y es verdad,
1: o sea,
0: no ganó.
1: Pones a Egipto y a Cabo Verde, gana Cabo Verde.
0: Gana Cabo Verde, te lo firmo, señor.
1: Lo mismo decías con Japón-Brasil.
0: Y mira, casi. También te dije, y también te la pongo más, te la regreso. También te dije lo de Paraguay y mira dónde, qué pasó. Ahí no me da la derecha, y ahí no me da la derecha, señor. ¿Te parece? Escuchamos a Lionel Andrés Messi.
1: No escuché,
0: boludo. En otra declaración más.
14: Seguís estirando la racha sin depender de penales, para los que después tienen ganas de minimizar lo logrado. Ahora, la pregunta es lógica. ¿Había necesidad de sufrir tanto?
15: Bueno, la verdad que sabíamos que iba a ser un partido muy duro. No por algo este equipo no había perdido con España, con Uruguay. Hicimos lo más difícil, que era encontrar el primer gol. Pensábamos que a raíz de eso íbamos a empezar a encontrar nuestro juego y estar más tranquilos, y fue todo lo contrario. Por ahí nos perdimos la pelota, nos metimos más un poco atrás, no lo pudimos presionar bien. Y bueno, ellos golpearon con su arma. Sabíamos que iba a ser difícil. Esto es mata-mata y nadie te regala nada. Si bien nosotros siempre desprestigiamos las selecciones por nombre, nosotros sabíamos que no iba a ser para nada fácil. Y esto es lo que te marca este mundial en especial, ¿no? Que esto es muy igualado, muy complicado, que todos los partidos van a ser dificilísimos. Hicimos un desgaste muy grande, como siempre, jugando bien, jugando mal, lo mismo de siempre decimos. Pero creo que lo importante ahora es descansar, pensar en lo que se viene e intentar de sacar cosas positivas del partido de hoy, que más allá del pase creo que la hay también porque hicimos cosas buenas, y corregir la mala que creo que hoy me fueron mucho también.
0: Te digo que cambia cada versión, tiene algo distinto siempre. La cabra, bueno.
16: La cabra.
0: Ya desmenuzamos Argentina.
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0: Pues ahí está entonces los mensajitos de Lionel Andrés Messi, que no hay que demeritar directamente a Rama a los equipos por nombre.
1: No, totalmente. Yo creo que esto deja una gran lección, no solamente para Argentina, sino que para el resto de selecciones que han quedado eliminadas y que están todavía en contienda. No podés subestimar al rival. O sea, hay que jugar. Y cuando tengas las oportunidades de poder finiquitar, salvo que exista algo diferente como lo de Ghana, que insisto, ya vamos a estar hablando de ese partido, pero de ahí, si tenés jugadas claras, concretalas. Hacé, si tenés la posición de la pelota y estás haciendo un juego directo, aprovechalo. Si no, te va a pasar eso que le sucedió el pasado viernes a la selección de Argentina.
0: Por cierto, hay peligro de vida.
1: ¿Sí?
0: En esta nota que te traigo, por el tema del calor extremo. Y es que el partido de octavos programado en Filadelfia se ha convertido en un caos logístico, señor.
1: Sí.
0: Expertos del laboratorio del calor de la Universidad de California y médicos deportivos han advertido a la reina Fifi que jugar a la hora programada es un riesgo de vida o dead, debido a un índice de calor, humedad, más temperatura que rozará entre los 37 grados y 46 en un estadio sin techo, están exigiendo retrasar el encuentro para evitar una tragedia en la cancha. Sí. ¿De qué partido te estoy hablando? Francia contra Paraguay.
1: Uy, ese está programado para hoy, ¿verdad? ¿Qué? 14, no está programado.
0: No, ahorita te voy a decir.
1: Para el lunes.
0: Ahorita mismo te doy. El dato macabro. Es para hoy a las 3 de la tarde.
1: Hoy a las 3 de la tarde. Sería mediodía.
0: Quieren alargarlo más, tipo 6 de la tarde.
1: 6 de la tarde.
0: Pero mira, ahí te dejo la notita, porque nosotros tenemos que ir al corte. Sí. Rama. Nos prendimos, nos incentivamos, sí. Nos tocamos con el tema de Argentina, gradas a la 12 también, que hay mensajitos. Ya regresaremos para desmenuzar qué pasó con Colombia, parce, y con Egipto, con la toda poderosa Egipto de Ramacín. Ya volvemos.

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0: Hoy estamos de regreso en la red de futbolera. Sabadaba, rico, sabroso, 8 con 16 minutos.
1: El clima está...
0: para dormir. Digo, para disfrutar.
1: Está bien.
0: Está bien, lo que se ve.
1: Te doy la derecha.
0: Lo que venga es bueno, dirían por ahí. Pero seguimos desmenuzando entonces a todos los equipos, a todos los partidos que tuvimos ayer, ¿te parece?
2: Sí.
0: Porque tengo ganas de escuchar qué trae Egipto. Yo no le vi nada, pero para eso está este espacio. Para que entre amigos y todo, desmenucemos a las selecciones que están disputando este torneo.
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0: Bueno, La Chamusca nos llega y nos lleva a el momento espectacular de desmenuzar a esa Australia contra Egipto.

0: demasiado. Es verdad, abrieron el marcador primero.
1: Sí.
0: Se fueron arriba en el luminoso. Pero te soy honesto, no le vi.
1: ¿No te convenció?
0: No. Y es que, mira, solo habían ganado una vez en el torneo y solo habían podido hacerlo en los 92 años.

0: Ayer se llega a dar la segunda, pero no lo hacen en los 90 minutos, lo hacen por los penales. Es decir, solo tiene una victoria. En el registro oficial es una sola bendita victoria. Y lo de Hassan e Ibrahim, Hassan de los directores técnicos, tanto entrenador como asistente, se convierten en los primeros hermanos en avanzar juntos, dirigiendo a una selección en este torneo a los octavos de final. Y mirá que lo de Hassan es interesantísimo la historia, porque él es el máximo goleador de la selección egipcia con 69 goles. Y atrás de él está
1: Mohamed Salah.
0: Mohamed Salah con 67. Así es la historia de Egipto, pero también hay que mencionar que es una Australia, o fue una Australia interesante, ese cambio de confederación, porque recordemos que estaba en Oceanía, sí. Pertenece a ese rubro, sí. Pero en cuestión de fútbol juega en Asia.
1: En Asia.
0: Se ha enfrentado.
1: 2006.
0: Así es, cambió. Hace 20 años que decidió cambiar y mejorar ese estado de gracia que ahora los tiene ahí. Por cierto, para ya darle la palabra a mi buen amigo, lo de Mohamed Hani, el lateral de la derecha, se convierte en el segundo jugador en toda la historia de este torneo, en esta copa, con 2 autogoles en una misma edición. El único precedente era Tudor Butsov de Bulgaria en 1966. Y bueno, 60 años después, Hani dice presente y también está con esa marca. Y ahora, y por cierto, con el gol de autogol que marca la reina Fifi con el partido de Argentina, Cabo Verde, llegamos a 14 autogoles en esta edición de El Unidos 26, siendo así el máximo mundial con autogoles en la historia. Todo eso nos dejó Egipto-Australia.
1: Yo insisto que Egipto, por el oficio que tienen varios jugadores, puede sacar, no tanto superar a Argentina, porque creo que sí le va a alcanzar para poderle ganar al albiceleste, pero es una selección donde yo destaco mucho el orden, el dominio táctico, donde, pues por lo menos en este partido contra Australia, asumió un protagonismo, controló el balón, estaba revisando las estadísticas, un 58% de posesión frente a un 42% de Australia, y el volumen de pases que fue muy superior. En este caso se contabilizaron 613 pases precisos, o sea, estamos hablando de un 85% de efectividad. Y la estrategia, que vamos a resaltarlo, ¿verdad? La pelota quieta, que siempre he sido de la idea que es un factor sumamente importante para poder marcar diferencia. Remate, me recuerdo en este caso de Eman Azour, que pues llega a impactar en el juego aéreo tras una desatención. Y esto también es de resaltar porque estamos hablando de que los jugadores, los centrales de Australia, no son pequeños, Iván Audiencia.
2: No, no, no.
1: Tienen un promedio de casi 2 metros. O sea, los centrales de Australia, 2 metros, y que te ganen un balón aéreo, o sea, es de no, destacar.
0: Sí, por eso hablábamos ahí en la transmisión que nos tocó ese partido con Alan. Uh-huh. Era que ponerle. No, perdón, con Zacarías y con Minor, no podías ganarle nada a Australia por la vía aérea. Y aún así lo intentaba la selección egipcia. Pero tenías que cambiar la fórmula. Tenías y no, nunca cambió. Hasta que empieza a tener un trato de pelota distinto, cae una jugada de pelota parada que ya había sido. ¿Cómo te explico? Lo de Hasef, porque es el que anota el gol, el que da el centro, una jugada que ya se había roto completamente. ¿Sí? Y cae el gol por parte de Egipto, pero por pelota parada. Los dos fueron por pelota parada.
1: Sí. Yo te digo, o sea, la pelota quieta va a ser un factor
0: Representa el 29% de los goles de este torneo.
1: Sí.
0: La pelota parada. O sea,
1: increíble, pero cuando el rival te está apretando, la pelota quieta se convierte en un factor para poder desequilibrar cualquier partido. Cualquiera. Hay dos cosas: la pelota quieta y las individualidades. En este caso, Egipto le sacó mucho provecho al balón parado. Como te digo, insisto, hay que ver cómo llegan para ese partido contra Argentina, porque nos estamos guiando por lo que se vio en juegos anteriores. Y lo mismo, o sea, estamos guiándonos por encuentros que tal vez no fueron de mayor exigencia para Argentina. Entonces, a ver, yo sé, Cabo Verde para vos juega mejor que Egipto, por lo menos en esta competición.
0: Por lo menos, sí. Que sea mejor hombre por hombre, no. Pero en conjunto, hoy por hoy, sí.
1: Y en experiencia, en estos cuartos, ¿quiénes tienen mayor cobertura en este aspecto de poder encarar estas llaves? O sea,
0: ahí nos tenemos que caer a nivel individual, mejor.
1: Sí, exacto, porque ahí lo individual te lleva a nivel de clubes. Uh-huh. Porque vos decís, Egipto es primera vez que se logra meter a estas instancias.
0: Sí, señor.
1: Va, pero entonces ahí es donde tenés que dejar por un lado eso e irte a las individualidades, como vos muy acertadamente lo decís, y esas individualidades nos van a llevar a los equipos de los jugadores. Uh-huh. Que estamos hablando de que algunos tienen esa experiencia de estar participando fuera de su país.
0: Un dato que ayer me pareció muy grato bizarro, divertido. Hamza Abdelkarim, jugador del Barcelona, juvenil, Barcelona B, mayor, es el único en toda la historia de este torneo Copa del Mundo, para que me entiendan.
1: Es el nuevo Salah.
0: Que debutó en un campeonato mundial, pero que no ha jugado con su equipo. O sea, no ha debutado con el Barça.
1: Con el plantel mayor.
0: Es decir, es el primero en la historia de este torneo que debuta primero en una Copa del Mundo que en la Liga.
1: Es que esos jugadores son los que...
0: En cualquier liga del mundo.
1: Sí, imagínate. Porque él todavía de seguro tiene edad para poder militar en un mundial de edad limitada.
0: Ah, claro.
1: ¿Cuántos años?
0: Fíjense. El señor tiene, ahora te voy a decir cuántos años.
1: 21 por ahí, tal vez.
0: Abdelkarim, ahora te voy a decir cuántos años tiene el buen Abdel.
1: Y qué bueno, porque esto te da a entender que no lo haces única y exclusivamente porque hay que hacer debutar a
0: pero imagínate que te lo... Ahorita te digo cuántos años. Abdelkarim, que juega para el Barcelona. A ver, Abdelkarim, ¿dónde está?
1: B.
0: Es Hamza, el 9. Tiene 18 años.
1: ¡Hombre!
0: 18 años. ¿Y? Pero a lo que yo quiero llegar y a lo que tú mencionas es... Mira, vos llevas a los mejores elementos que tenés en el mundo.
1: Claro.
0: Pero si nunca lo has visto jugar, ha de ser un fenómeno.
1: Sí. Pues, o sea, vos no vas a llevar a alguien por gusto.
0: Mira, el único caso que yo recuerdo...
1: Neymar, más eso.
0: Llevaron
1: por gusto.
0: ¿Sabes? El único caso que yo recuerdo que debutó primero en selección y después en un club o en su club fue Mascherano. Javier, el jefecito.
1: ¿El jefecito?
0: Sí, señor.
1: No. O sea, después debuta aquí en River, ¿eh? ¿Verdad? Donde se da a conocer él.
0: Pero no en un campeonato mundial. ¿Me explico?
1: Sí.
0: Porque Hamsel debuta primero en un campeonato mundial y en su club. Y Javier sí debuta primero con su selección y después con el club, pero en la Liga de Argentina, pues, no en un torneo de esta índole.
1: Pero esto te da a entender de que le estás haciendo mucho énfasis a... Bueno, bien por la gente de Egipto, porque ya empieza a preparar el camino para un posible, ya te digo, retiro de algunos futbolistas que estén marcando diferencia. O sea, ya ir metiendo esa carga, ese sabor a nivel de selección, es importante. Hay jugadores que no logran asimilar eso y son futbolistas ya de trayectoria.
0: Total.
1: No saben, o sea, con su club se encienden, te meten 10 goles, te meten 20. Pero a nivel de selección, muchachos, pasan de noche.
0: Vamos rápidamente con el de Colombia, señor, porque sí, sufrió una lesión de John Córdoba.
1: Ah,
0: y sí, tuvo que retirarse a los 8 minutos.
1: Terrible eso.
0: Que también se convierte en el registro más rápido en un cambio en instancias de KO de este torneo. El registro más rápido que tenía Colombia antes de la lesión de John Córdoba fue el señor Cuadrado y James Rodríguez, ambos en el 2018. Es la más rapidita, 31 minutos.
1: Pero ¿sabes algo?
0: ¿Qué, señor?
1: En este partido, no sé qué fue lo que sucedió, un duelo extraño, porque bastante. Dos jugadores abandonan por lesión.
2: Sí.
1: O sea, el que estás repasando de Colombia, y hubo uno también de Ghana que tuvo que abandonar.
0: Zenaya, al 13.
1: Zenaya, uh-huh. Sí. Zenaya y ambos por lesión. Entonces, no sé, fue un partido muy físico, pero a mí en lo personal me gustó porque Ghana intentó imponerse a base de fuerza, o sea, a base de hacer un juego físico.
0: Sí, arriesgado, la verdad.
1: Exacto, sí, porque, pero Colombia no cayó en el juego. O sea, Colombia siempre trató de balón. Si estos son rústicos, nosotros no vamos a caer en el juego y vamos a empezar a tratar la pelota. Bien, como debe de ser basado en las características de nuestros jugadores. A tal punto que Colombia siempre le dio esa tranquilidad. En ciertos momentos había que dosificar y le prestar la pelota al rival. Pero a lo que ya venimos platicando, no fue lo suficientemente agresiva esta selección de Ghana y con un gol tempranero, porque ¿qué? A los 17 minutos fue, ¿verdad? 17 minutos bastó para imagínate, pasó después de los 17 minutos del primer tiempo, se contaron con opciones, pero el guardameta de Colombia ya solo faltaba que...
0: En los 14.
1: Sí, ya solo faltaba que le pusieran una a su cama.
0: Por cierto, ahorita que decíamos lo de Córdoba, el que da la asistencia de Luis
1: es el que entra de cambio.
0: Se convierte en el jugador más rápido en asistir o entrar de cambio y asistir a un gol. El récord lo tenía Materazzi, 2006, imagínate. Ah. De refresco y después de cambio. Por cierto, con Ghana, no es publicidad, no, por favor. Así que tranquilos. Que en esta selección ganesa, 7 selecciones de África han sido eliminadas en los 16avos de final de este torneo. Es la mayor cantidad de selecciones de una misma confederación, que le dicen Chaobai, en toda la historia de este torneo. El récord anterior eran 6. Y fue
2: la UEFA,
0: 1978. Sí. Sudáfrica, Costa Marfil, República del Congo, Senegal, Argelia, Cabo Verde y Ghana ahora. Para que te des una idea. ¿Sí? El rendimiento por confederación tras los primeros 88 partidos de este torneo, obviamente aquí voy a poner los puntos ganados para que dé la estadística y ya tenemos el cierre acá de nuestro patrocinador Tecnofácil. Conmebol 62,3%, uh-huh. UEFA 58,5%, CONCACAF 46%, la Confederación de África 35,9%, la Asiática 21.8 y la de Oceanía 11.1%.
1: O sea, CONCACAF lidera.
0: CONMEBOL lidera, después la UEFA y luego CONCACAF. Contra todo pronóstico, papá.
1: Pero ¿cuántas clasifican?
0: Sí, pero está ahí, o sea, la tercera mejor confederación hoy por hoy de ese torneo. Bien. Es que está vivo todavía Canadá, México y Estados Unidos.
1: Para variar siempre México y Estados Unidos estando ahí.
0: O sea, bueno, agreguémosle hace algunos años Costa Rica, que también
2: sí, señor,
0: hizo buen papel. Pero de ahí, los panameños, chau, ahí menos Ayla.
1: Bueno,
0: son hondureños que en su momento también participaron.
1: ¿Ven?
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0: Los ojitos del mundo se posan y se enfocan en el mexicano Gilberto Mora, que es el jugador más joven del torneo con 17 años. La contraparte más bizarra la pone Escocia con su arquero Craig Gordon. A sus 43 años debutó hace más de un cuarto de siglo y tras superar una fractura de rodilla que casi lo retira por 2 años, se dio el lujo de sumar minutos en este torneo. Hay jugadores en su plantel que ni habían nacido cuando él jugaba de manera profesional.
1: Mucho guardameta veterano, ¿verdad?
2: Sí, Jusiña, el escocés, tengo guardameta escocés.
1: Ayer Matt Ryan, el de Australia, que entró para atajar penales. Bueno, entró.
2: Que no le funcionó.
1: Supuestamente, ¿no?
2: Este era el que...
1: Sí, el que movía.
2: El bailarín.
1: El mimo. Ese mismo.
2: Sí, el mismo.
1: Recuerdo. Sí, señor. Por cierto, te quiero hacer una pregunta.
2: A ver.
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1: Hoy sos vos. ¿Cuál fue el partido de la jornada, señor?
2: El partido de la jornada, mi querido Iván.
1: Sí, señor.

0: las emociones que se viven.
1: Todas las emociones por el sufrimiento para los aficionados argentinos, porque yo escuchaba, había mucha gente que estaba
0: nerviosa.
1: Y algunos estaban puyando por Cabo Verde. ¿Por qué? Porque despertaba ese morbo.
2: O sea, que quedaras eliminado.
3: El maldito amarillismo.
1: Respetaba ese morbo. O sea, la gente quería ver a Messi caer, la verdad.
0: Había mucha gente que estaba.
1: Yo por lo menos lo que quería era ver a Cabo Verde en la próxima instancia.

0: buen trabajo en las fases previas a enfrentar a la campeona del mundo.
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2: Perfecto, señor. Tenemos que ir a un corte y volvemos con más. Somos la red futbolera. Sube el volumen. Que volvemos con más.

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3: Let's play football. En Tejeste, un pueblo de 10.000 habitantes en la isla de Tenerife, un niño llamado Pedro González López pasó la infancia jugando en los campos volcánicos de las Canarias, con una pelota desinflada, con muchas limitaciones. Nadie en los grandes clubes le prestaba atención. Era demasiado pequeño, demasiado flaco, demasiado tímido. A los 17 años, el Fútbol Club Barcelona lo fichó por apenas 2 millones de euros desde la cantera de Las Palmas. La primera temporada fue una revelación. Pedri jugó 52 partidos para el Barça y la selección española. Fue nominado al Balón de Oro y ganó el premio al mejor jugador joven, tanto de la temporada como de Europa. Pero lo que hace único a Pedri no es la estadística, es la manera en la cual entiende el juego. Lento y rápido al mismo tiempo, siempre en el lugar correcto antes de que el balón llegue, con la capacidad de lectura que los entrenadores definen como un don que no se enseña. El técnico Luis de la Fuente lo describió como el director de la orquesta silenciosa, el que no necesita gritar para que todos le escuchen. Y para este 2026, España construyó un equipo alrededor de su inteligencia. La red te lleva a conocer a Pedri, el niño de Tenerife que aprendió a dirigir el fútbol más silenciosamente que nadie en la historia reciente.
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0: Ya estamos de regreso en la red futbolera, 8:40. Qué rápido se está yendo este Sabadaba.
1: Como si nada.
2: Acompañarlo.
0: Mira, hay varios mensajes
1: de la 12. ¿Qué dice la 12? ¿Qué dice la 12?
0: A ver, no les creo que Cabo Verde merecía pasar. Ustedes son anti-Argentina, dense de paja. No. A ver, aquí yo nunca dije que Cabo Verde merecía ganar. No. Es que por eso se hacen los chidos. Mira, por eso es que nos mira, por eso aquella vez que te conté. No, mira, yo lo que dije es que para mí Cabo Verde juega mejor en conjunto, en equipo. ¿Qué es esto? Fútbol.
1: Y lo dijiste usted, mejor que Egipto.
0: Mejor que Egipto y que Australia. Eso fue lo que dije. Mejor que Argentina.
1: No,
0: porque con Argentina, sí, par de reacciones que fueron goles.
1: Sí.
0: Pero de ahí a
1: y tampoco
2: hacer pasar son otros 20.
1: Tampoco
2: pesos.
1: No es que Argentina haya, le ha pasado por encima.
2: No, también
1: a Cabo Verde.
2: Sí, también las cosas como son.
1: Pero no significa que en este caso le daba ese merecimiento, claro, por el empuje y por todo eso. A muchos les hubiese gustado que avanzara Cabo Verde, pero
0: y lo que dijimos es que exactamente a muchos les hubiera encantado ver perder a Messi, ver perder a Argentina, pero nosotros somos objetivos, o por lo menos yo. Solo cuando juega México, ahí sí yo me pierdo.
1: Sí,
0: ahí sí yo me pierdo.
1: Se te nubla todo.
0: Sí.

0: Pues sí, pero es cada 4 años. Después ya volvemos a la misma realidad.
1: Ya.
0: Selección pa' qué, mi amor. Nah, ya sabes, ¿no?
1: Pero les alcanza.
0: Exactamente.
1: Les alcanza. Pero para poder estar ahí cada 4 años.
0: Es lo que decimos, es lo que decimos. No somos anti-Argentina, solo dije que para mí Cabo Verde
1: sí,
0: mejor que los dos equipos que estuvieron ayer disputando los octavos de final.
1: Sí.
0: Nada más. Ahí queda. Pero es parte de los mensajes. Bueno, mi estimado, te tengo noticias importantes.
1: ¿Cuál, mi querido?
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0: Saliendo, es más, vámonos de una vez.
1: Sí.
0: José, opera, por favor, vení a dar las noticias, nosotros volvemos en un ratito. Sí,
1: vamos a tener que ir, aprovechar esos precios.
0: De una vez.
1: Espectaculares.
0: Por cierto, hablando de México, hay noticias. El bendito Pato Merlín. Ya de las calles de Ciudad de México a hacer pesadilla de la seguridad del mundial. ¿Por qué? Este patito que se ha vuelto celebridad y la mascota no oficial por pasear en el metro con tenis y asistir a las conferencias, incluso de la presidenta Sheinbaum, intentó ingresar a uno de los partidos de esta índole. El ave, considerado ya un amuleto por la afición, colapsó las redes cuando los guardias de seguridad de la señora Fifi le aplicaron un estricto derecho de admisión y le prohibieron la entrada al estadio. Las quejas de los hinchas exigiendo justicia para Merlín se volvieron virales.
1: Oh.
0: Imagínate, encima de todo,
1: entrar.
0: Así,
1: no,
0: mira.
1: No.
0: ¿Qué pasó, Cuacuá? ¿Qué pasó?
1: No puedes entrar. No puedes entrar.
0: ¿Qué pasó?
1: No. Pero cuando adivine quién va a avanzar.
0: Ay, ahí se cae. Se cae, porque va a fallar.
1: Va a fallar.
0: Sí,
1: acá, no haces tamales entonces.
0: Acuérdate que aquel es más de. ¿Cómo te explico? Era más de que va caminando y esa era su gracia. Esa es su gracia, no adivinar. No es como el señor Pulpo Pol, que en paz descanse.
1: No, pero a mí me gustaría que fuera así.
0: Pero no va.
1: Mira, ya, ¿te diste cuenta de lo de los chamanes?
2: Gana por mejor.
0: Sí, señor.
1: Lo de los chamanes.
0: ¿Sí?
1: Milagros que ahí en México no ha aparecido.
0: Es que todo mal.
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0: Bueno, antes de continuar con más noticias, tenemos que cumplir con la alineación de el día. ¿Tenés ya tu 11 idóneo?
1: Ya lo tengo aquí, mi querido Iván.
0: Ok. Yo también yo lo tengo. Yo también ya lo tengo en lo que va de este. ¿Te parece si lo hacemos global o lo querés hacer de ayer?
1: No, de la jornada.
0: De la jornada,
1: la
0: okay.
1: Jornada.
0: Yo sí. Voy a aventar, si querés, el global de los 16avos. Sí. Y vos dale, si querés, el de ayer. ¿Te parece?
1: Bueno.
0: Éntrale, papá. Éntrale con todo.
1: Yo te voy a poner en la portería a Mostafa.
0: Ah, caray.
1: Sí.
0: Mira.
1: Te voy a poner a Mostafa. Me voy a ir por el guardameta egipcio.
0: Uh-huh.
1: ¿Por qué? Porque él fue el que atajó los penales decisivos.
0: Ok.
1: Permitiendo, pues, clasificar a su selección de manera histórica a la fase de cuarto de.
0: ¿Qué?
1: Octavo de final.
0: Ok.
1: Octavo de final. Me voy a tirar una línea de 3. En el fondo. Emán Azur, el egipcio, porque él normalmente es un mediocampista, pero se proyectó y ofensivamente ayudó mucho en el gol, porque él pues al minuto 13 abre el marcador contra los canguros y por eso lo coloco en un lugar especial. El otro defensa, Cristian el Cuti Romero.
0: Ok.
1: Clave para estar ahí.
0: Yo hasta pondría 2, si me permitís, los dos argentinos.
1: Sí.
0: Utilizándolo, señor.
1: Utilizándolo también.
0: Si se puede. Disculpa que le meta
1: tiras,
0: mano.
1: Tiras una línea de cuatro entonces.
0: Sí, sí, sí. Bueno,
1: está bien. Está bien, no hay ningún problema. Pongo a Cristian Romero por eso, ¿verdad? Por el tema de que quitó algunas oportunidades, estuvo atento y pues extendió eso, ¿verdad? Hasta la prórroga.
0: De acuerdo.
1: El otro defensa, Davinson Sánchez, colombiano.
0: Sí.
1: Él estuvo muy certero para mantener ese cero que sirvió para que Colombia avanzara a la siguiente ronda. Voy al medio campo. Pongo a Luisito Díaz, el colombiano, tirado por la banda de la izquierda y estuvo llevando el peso ofensivo de su selección, entonces lo coloco ahí. A este no lo puedo dejar por fuera. A Alexis Mac Allister.

0: campeón del mundo en este compromiso que ya lo decíamos, sufrió pero sacó la tarea. El otro, me quedo con otro colombiano, Richard Ríos. Me gustó mucho la entrega porque estuvo recuperando muchos balones en el medio campo. Recordemos, Gana era muy física, pero a pesar de ello, lo de Richard, pues se impuso en la medianía de la cancha, cortando en diferentes oportunidades el circuito que querían tener los ganeses, aparte de esfuerzo, de empuje y de garra. Sí. Me voy con un tridente adelante. Voy a poner a John Durán, colombiano, porque él marca el gol de la victoria.
1: Sí, cabezazo y para adentro.
0: Exacto, ratificando, pues, en este caso, pues como referente de área del equipo sudamericano. Luego voy a poner a... Adelante, me voy a poner a los otros dos. Me voy con Messi.
1: Ok.
0: Voy a poner a Messi. Miren que no
1: para que vean que no seas anti-Messi.
0: No tengo algo en contra de Messi, ni con la selección argentina. Me gustó porque anota y pues golazo, por sí. Entonces sí, aparte también esa que quitó Bocinha, muy bien, porque ese era un golazo, ese era gol.

0: no, nos falta todavía.
1: Me gustó por el golazo, o sea, cómo la agarra, lo estábamos poniendo en segmentos anteriores. Y esto obligó directamente a que pues todo se estuviese resolviendo ya sobre lo último, metiéndole el pie al acelerador la escuadra argentina. Así que me quedo con Sidney Borges, es mi tridente en la zona delantera en el once ideal de la fecha.
0: Perfecto, yo voy a aventar los 16avos, los que han clasificado.
2: Todo.
0: Rápido, Gil en la portería, portero paraguayo. Pedro Porro de España en esa línea de cuatro. Canale, el paraguayo. Lisandro Martínez y Cucurella. Para mí, es mi defensa en la media. Aquí tengo problemas. Te voy a poner a Ulisse. Voy a poner a Eustaquio.
2: Ajá.
0: Y a Gilbert, y a don Gilberto Mora.
2: No.
0: Sí, señor.
2: ¿Lo vas a poner?
0: Lo voy a poner.
2: ¿Con el corazón?
0: Con el corazón.
2: Sí.
0: Así de rapidito. Y arriba, línea 3. Mbappé. Lionel Andrés Messi y Mikel Oyarzabal.
2: Oh, Mikel, sí.
0: Que está en plan grande, ¿eh? Claro. Contra todo pronóstico.
1: Mira que no, a pese a que no es un delantero,
0: muchos goles. Muchos goles. Es el goleador de España.
1: Sí, es el goleador de España. Correcto.
0: Pero bueno, señor.
1: Ahí está.
0: Muy bien.
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0: Ahí está entonces nuestra alineación, que siempre nos pasamos, ¿verdad? Siempre nos pasamos de tueste, pero bueno. Por cierto, hablando del calor, que ayer lo decía Saca... Es que,
1: ¿qué temperaturas hay? Sí,
0: muy interesante.
1: Fíjate que, perdón, hablaba con gente que reside en Estados Unidos, ¿mm? Y me dicen de que ellos todo el tiempo salen rápido y luego a la casa con el aire acondicionado.
0: Ah, no.
1: O sea, yo no sería feliz ahí, ¿no?
0: No puedes, Dios, vos sos team frío.
1: No, no, yo no sería feliz.
0: ¿A vos es el calor?
1: Sí.
0: ¿Te gusta el calor?
1: Me afecta el aire.
0: Ah, no, a mí me encanta el frío, la verdad. Yo prefiero mil veces el frío.
1: No,
0: sí, sí.
1: La lluvia y todo eso.
0: Todo.
1: No, yo no.
0: Papito, es que imagínate.
1: Papá, yo soy del calor.
0: Cafecito, chocolatito, oh. Champurrada, empiernada. No, hombre, ¿qué más quieres?
2: Las aguas, las bebidas.
0: No, pero no puedes empiernar cómodamente.
1: ¿Quién?
0: No,
2: está mejor.
0: Te pegas.
2: Piel a piel. Piel a piel. Piel a piel. Se te ahorra trabajo.
0: Y cambio, imagínate con el frío. Tienes
2: por
0: que
2: eso.
0: ¿Cuántas chupas?
2: Por eso. Venís para acá. Uh-huh. Aquí está tu calor, papá.
0: No.
2: Pero ya.
0: No, pero ya.
2: Enfoquémonos.
0: Sí.
2: Por favor.
0: A serio, por favor.
2: Ya,
0: Iván,
2: por favor. Porque
0: Iván de Jesús García Molina.
2: Este programa es serio.
0: Sí.
2: Es serio, señor.
0: Te iba a decir que, hablando de noticias del calor, ya está, y lo decías acá ayer, muy puntual, que nadie se ha quejado del calor. No sé si en el seminario que menciona el buen Zacarías antes del torneo, por favor, quéjense de lo que quieran, pero no del calor. Y eso se ha dado mucho. No se ha quejado del calor.
1: La gente
0: no, o sea, los jugadores no se han quejado.
1: No,
0: Date cuenta, conferencias de prensa le tiran al VAR, le tiran a la afición, que les fueron a llevar mariachi, pero del calor,
1: no,
0: pelas, nada. Y en Copa América y el Mundial de Clubes era de lo que más se decía en conferencias a la prensa.
1: No más de algo les dijeron.
0: Pero mira pues, en el tradicional festival anual de canto alpino Jodel en Suiza sufrió consecuencias de las altas temperaturas. Ah, caray, pero eso no tiene que ver. Ah, pero lo estoy leyendo mal. Entonces, afición de venir de este... Ay, se me perdón. De venir de este festival anual de canto, muchos aficionados acudieron al FanFest en los Estados Unidos, pero al notar la diferencia y el cambio climático, el tema es que ha sido que no alcanzó las aguas para refrescarse, ofreciendo disculpas para todos los aficionados suizos que han llegado.
2: Ah.
0: O sea, de venir de un festival de calor, o sea, sufriendo el calor,
1: ¿sí?
0: Y se fueron otra vez al del Unidos, uh-huh, y lo mismo.
1: Ver,
0: y no les alcanzó.
1: El calor a calor.
0: De calor a calor. Que nunca habían pasado por una situación.
1: Es que ese sector es frío.
2: Pero, no, hombre. Un calorcito rico.
1: Insisto. una vez al año no hace daño. Una vez cada 4 años.
0: Sí, pero por cierto, lo de Alemania también ha sido muy... Ahorita están pasando por olas de calor interesantes.
1: Sí, que no literal, ¿verdad? Quita chaqueta.
0: Mira, pongo chaqueta, quita cañón. Pero te voy a cambiar porque lo dije todo al revés. Pero mira, ¿ves? El milagro y los 1600 borrachos de Cabo Verde. Así está titulado.
1: 1600,
0: mira, pues.
1: O sea, casi un porcentaje de población.
0: Cabo Verde casi se convierte en el mata gigante. ¿Estamos de acuerdo?
1: Sí,
0: ¿no?
1: Claro.
0: Ven. Lo bizarro ocurrió en Países Bajos. Rotterdam alberga la mayor comunidad de caboverdianos en Europa y más de 1600 hinchas se juntaron en un beer garden, es decir, en un jardín para beber local. El partido provocó tal delirio colectivo que la policía tuvo que intervenir no por violencia, sino porque la gente empezó a regalar cerveza a los autos que pasaban, a armar un carnaval improvisando y bloqueando el tranvía de la ciudad por horas. El arquero Bocinha, de 40 años, ya es considerado héroe nacional porque era la camisola que más se vio en Rotterdam. ¿Qué uvas? ¿Qué uvas, señor?
1: ¿Qué harías ahí con esos 1600?
0: Nah, yo sería 1601.
1: 1600. ¿Te sumas?
0: Yo me sumo. ¿Qué más? ¿Qué más da? ¿Vos no? Se contagia.
1: Se contagia.
0: Aunque uno no beba, se contagia.
1: Sí, se contagia. Por lo menos andar brincando ahí.
0: Algo. Alguna gracia.
1: Alguna gracia.
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0: Bueno, señor, ¿quién fue para vos el jugador de la jornada?
1: Qué difícil. Qué difícil, mi querido Iván. Porque aquí es donde ponemos sobre la balanza la efectividad que te hizo alargar el partido contra lo que te representó el hecho de ser un jugador fundamental para poder avanzar a la siguiente ronda. Me voy a quedar con... Para que miren que nos vamos a salir del libreto y no nos quedamos con lo mismo. Me quedo, insisto, con el guardameta de Egipto, Mustafa.
4: Yo me voy a quedar con Lionel Andrés Messi.
1: Te quedas con Messi.
0: Pero no me gustaría quedarme con él. O sea, me quedo porque alcanzó un récord. 14 MVPs en estas justas, sí, que paralizan al mundo cada 4 años. Es el máximo que reconoce. Recordemos que el que patrocina este premio es una empresa, una marca de cerveza.
1: Cerveza, sí, correcto.
0: Ya son 14, pero yo me quedaría con Lisandro Martínez.
1: Ah, te quedas con Lisandro, el central de Argentina.
0: Y metió un golazo, pero pepazo lo que se aventó el señor Martínez, pero al final se lo dieron a Lionel Andrés Messi. Todos sabemos, porque no es ser anti-Messi, no es ser anti-Argentina, pero lo de Lisandro para mí fue de talla, sí, mundial.
1: Sí, haciendo varios cierres, varios cortes, evitando de que su portería llegara.
0: No, estoy con vos.
1: Me voy con lo de Mustafa. Y sí, apoyo también tu propuesta.
0: ¿Alejandro?
1: Sí, está perfecto.
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0: Bueno, ahí está entonces el jugador de la jornada. ¿Qué dice la People? ¿Qué dice la 12?
5: Buenos días, señores de la
0: red.
5: Mucho gusto. Mi nombre es Héctor Meoño. Para mí, Argentina está para campeón. Toda la gente dice que Argentina FIFA, que no sé qué, pero no, nadie ve que los partidos se juegan los 90 y más minutos, uh-huh, y Argentina está dando batalla y está mejorando partido a partido.
0: Eso es verdad. No sé si ha mejorado, pero sí se le congestionó a la selección.
6: A ver si todavía cacho que salga mi audio. Realmente, Argentina, igual que 2022, un torneo, pero recontraayudado. Solo un ciego no lo quiere ver. Ayer contra la poderosa Cabo Verde, cómo le sufrió. Realmente Messi siempre ha sido Messi y nunca tuvo necesidad de esto. O sea, al contrario, Messi es diferente a una selección de Argentina que realmente nunca le dio el punch necesario a un jugador diferente como lo era él. Pero qué descaro, de verdad. O sea, miren la roja del gringo en el partido pasado y miren la nada que pasó con Messi poniéndole aquella plancha a aquel jugador, creo que de Arabia Saudita. No, hombre, los goles, el gol que Jordania se dejó meter de tiro libre de Messi, Dios mío, o sea, realmente es un descaro, pero ojalá que por el bien de fútbol saquen a ese equipo que realmente solo se burla de la gente. Pero bueno, para los Messi lovers y para Argenfifa, eso no es así. Saludos a todos, éxitos.
0: No sean así. Mira, Alex dice, Olis Iván, ya no te quiero saludar, Alex. Ya no quiero saber nada de ti. Ya dice, no. Hola, buenos días. La red le saluda a Luis Jiménez de la comunidad El Tarral, Guanagazapa, Escuintla.
1: Abrazo hasta la costa.
0: Muchos critican a Argentina porque los rivales son fáciles, pero Argentina no tiene la culpa. Que Uruguay no clasificó, pero sinceramente creo que sí llega a la final. Pero sería contra Francia. Pero Francia está mejor que Argentina. Saludos y bendiciones, amigos de la red. Saludos para ti, gracias por estar con nosotros.
1: Saludo especial.
0: Nos manda una fotita. Ahora sí, ya me mandó la foto del DPI. DPI más de
1: ya,
0: claro.
1: Ya, como debe ser.
0: Dice, buenos días, jóvenes. Aún aquí, Giovanni, con el Bambi y Moy, ya en sintonía. Saludos al Bambi, a Moy.
1: Moy.
0: Y por supuesto, para vos, Giovanni.
1: Saludos.
0: Bueno, nosotros tenemos que ir al corte, mi estimado.
1: Vamos a la pausa.
0: Y volvemos con más información. 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Eric Ramazzini, Iván García. Hoy.

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1: Dallas es la ciudad de los cowboys, del fútbol americano, de las botas de vaquero y los rodeos. No es exactamente lo que uno imagina cuando piensa en una sede mundialista de fútbol. Y sin embargo, Dallas se convirtió en la ciudad con más partidos del Mundial 2026. 9 en total, incluyendo un cuarto de final, una semifinal. Más que Nueva York, más que Los Ángeles, más que cualquier otra ciudad del torneo. Dallas apostó fuerte desde el principio. Invirtió en la remodelación del estadio, en la ampliación de la infraestructura de transporte y en un plan de hospitalidad que convenció a la FIFA de darle el mayor peso del torneo. Una ciudad de vaqueros se convirtió en la capital mundial del soccer por un verano. Y Dallas lo celebra con el mismo orgullo con el que levanta la copa de la NFL. 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

0: 9:07, ya estamos de regreso en la red futbolera y te invito, rápido, vámonos, directo, sin escalas,
1: al hueso,
0: a lo que vamos, papá. A lo que vamos.
1: Sí, a lo que vamos.
0: ¿Te parece?
1: Ah, sí, claro.
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0: ¿Cuál fue la jugada que marcó esta jornada? Yo ya la tengo clarísima. Clarísima, papá.
1: A ver.
0: Y me voy a adelantar.
1: Dale, adelántate.
0: Porque lo he venido repitiendo durante todo el programa.
1: ¿Qué?
0: Para mí, el gol del torneo. ¿Contra quién? ¿Cómo fue?
1: Fue
0: un golazo.
1: El regate.
0: No, todo lo tenía y todo lo tuvo. Todos los aderezos posibles, habidos y por haber.
1: Sí.
0: Lo tuvo. Y por eso es que me quedo con el gol de Messi.
1: Nah, mentira, no.
0: No, lo que hace Sidney López Cabral al 103.
1: Sí.
0: Un verdadero golazo. Como te digo, para mí, el gol del campeonato de lo que lleva. De lo que llevamos. No, es que fue un golazo.
1: Sí, es que... No.
0: Mira, lateral de la izquierda. Lateral por la izquierda. No sos el tipo o el típico jugador ofensivo. Sí. Exactamente. Es el que propone.
1: Claro. Sos el que corta directamente todo.
0: Exactamente. Jugás en el Trabzon Sport de...
1: Y hacer
0: la liga turca.
1: Sos un defensor y hacer la jugada de 10.
0: No, y como él ve perfectamente que no le van a cerrar, ve el espacio, le pone lo que hay que ponerle y gol. Un soberbio gol. De hecho, este mismo Sidney, te acordarás que a principios de año le anotó también a la selección de Chile. El 26 de marzo del presente año, Cabo Verde pierde 4-2 contra Chile, pero él anota un golecito en esa instancia. Exjugador del Benfica,
1: ¿sí?
0: Ahora del Trabzonspor de la Liga de Turquía. Para mí es el gol, 3 apariciones, 4 goles con la selección de Cabo Verde. El buen Sidney.
1: Yo me quedo con Messi. Me quedo con el jugador. Pero también le agregaría mi jugador, por favor. Sería el portero Bucinha.
0: Bucinha.
1: Yo me quedaría con él.
0: Ok. Ya me irás explicando por qué.
1: Primero porque él evita en múltiples oportunidades que Argentina, pues primero, amplíe el marcador. Y segundo, que fue un jugador, un líder dentro del terreno de juego a la hora de salir con pelota dominada y tratando la manera siempre de ir buscando los espacios. O sea, se convirtió en un jugador que lideró desde atrás a este equipo y se convirtió sobre todo también en una garantía para poder pues hacer de que esto se estirara hasta llegar a los tiempos extra.
0: Perfecto, entonces ahí está nuestra jugada que marca la liga.
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0: Bueno, señor, seguimos con noticias porque, a ver, hay locura, señor.
1: ¿Dónde hay locura?
0: Por el gol a Lopanenka de Mo Salah. Fue mini, como media panenca, ¿no? También.
1: Sí.
0: Hay que decir las cosas. Tampoco fue así el gran espectáculo panencazo. Nada, fue.
1: Pero.
0: Se agradece el arriesgarse.
1: El gesto.
0: Sí, se agradece, pero tampoco. Bueno, todos sabemos que llegaron a los penales. Mo Salah cobra el tercero de Egipto y ¡pum! Panencazo. El arquero australiano Matt Ryan intentó hacer juegos mentales tirándose exageradamente antes de tiempo en los cobros de los penales. Al ver el ridículo, Mohamed Salah fue y le cobró el penal a Lopanen con frialdad brutal. Así lo pone. Lo bizarro fueron las declaraciones de Salah tras el partido. Decidí hacerlo en el último segundo. No sé si es mi último mundial, pero si alguien tenía que arriesgarse a quedar en ridículo, ese era yo. Eso es lo que declaró el buen Mohamed Salah luego de animarse a tirar el penal a Lopanen. ¿Qué tal? Si le salía, le salía. Y si no, pues no va.
1: No, es que a veces ese es el riesgo. Ese es el riesgo de que tomes esa responsabilidad. Pero por lo importante es atreverte. Porque algo que a mí todavía no logro asimilar, mi querido Iván, audiencia,

0: negaron a agarrar esa responsabilidad. Entonces, agarrar la pelota y tener esa convicción desde ese momento que lo vas a notar. Obviamente dibujate cómo. Algunos prefieren la potencia y lo seguro, dicen, no, yo me siento mejor así. Y otros que prefieren meterle creatividad. No fue la gran definición, pero al final cuenta. Y él lo decía, dos cosas, o lo anoto o lo fallo. Y pues al final le salió y lo terminó anotando y fue un gol visto.
1: Mira lo de Harrington, el jugador de Australia. Cuarto penal, vas abajo 1-0, por lo menos un penal errado. 18 años, central, y lo fallas, pasa. Hasta las mejores.
0: Pero eso te va fortaleciendo. O sea, bueno, espero que así sea, ¿verdad? Que te vaya fortaleciendo como jugador. Que a esa edad te suceda, yo creo que también podés asimilarlo un poco. Pero supongamos ya futbolistas de experiencia, como los alemanes, hablando de penales, que no tengas esa convicción, o sea, le tengas miedo todavía a estas instancias, con todo el respeto del mundo, ahí sí me quedaron a deber. Pero buen dato ese. Eso nos va marcando a nosotros y sirve para, de seguro, muchas generaciones, de decir, bueno, es un penal. Yo sé lo importante que es, pero dos cosas: lo puedo fallar o lo puedo anotar. Puedo escoger de qué manera, potencia, directo, o hacer alguna genialidad para que marque la diferencia.
1: Sí, ese es el tema, que no...
0: Puede ser que te salga, puede ser que no, ese es el riesgo. Lo importante es asumirlo.
1: Y el tema es que sí lo asumió y de qué forma, pero no la... Al final ahí lo tiene, ahí está más que puesto en la campaña el buen Mohamed Salah, que se arriesgó, terminó ganando, y eso también, como te digo, se agradece mucho porque pocos jugadores se animan. El último panencazo que recuerdo, no sé si te recordás, fue 2010. Loco Abreu.
0: El Loco Abreu, sí, su locura, ¿verdad? Con Uruguay.
1: De ahí ya no recuerdo otro panencazo, no sé si vos tenés ahí a uno.
0: No me recuerdo que alguien haya agarrado esa locura para poderlo hacer. O sea, sabes a lo que te arriesgas. El tema está de también lo que significa Salah.
1: Sí, ¿quién es?
0: O sea, ¿quién es? ¿Quién es para el fútbol egipcio? No fue cualquiera. No fue alguien que está empezando, alguien que no es uno de los líderes. No. O sea, el aficionado puede ser que lo perdone. Puede ser. No estoy asegurando que...
1: ¿Puede que sí, dices tú? ¿Puede que?
0: Puede ser.
1: Ah, bueno, también...
0: ¿Quién?
1: Dice Panenka de Zidane a Buffon.
0: Ah, ¿sí? Sí, hubo un partido.
1: ¿No fue Trezeguet en la final que pega en el poste, ping?
0: No, yo creo que fue Zidane.
1: Pero sí, Zidane. Ah, es verdad, antes de salir expulsado, ¿ah?
0: Antes de salir expulsado.
1: Tienes toda la bendita razón.
0: Cuando termine el partido te la doy.
1: Sí, sí.
0: Préstame tu hermana.
1: A ver, Efren, sí, dámela que la voy a tratar mejor. ¿Qué dice el señor Efren que sigue con nosotros?
2: Hoy estoy con
3: Pedro Elías.
2: Pedro Elías, ¿y con?
3: Dalila.
2: ¿Dalila, está rico el helado?
3: Sí.
2: Ahorita vamos a comprar nosotros también. Ahí se escucha a lo lejos que por ahí anda. ¿Ya te dieron ganas, va?
3: Sí.
2: Va. ¿Cómo están viviendo la fiebre futbolera? ¿Cómo les está pareciendo el mundial?
3: No sé.
2: No sabes. ¿A qué equipo le vas?
3: A México.
2: Así va, pero ya viste que ganó México.
3: Ajá.
2: ¿Y te gustó eso?
3: Sí.
2: Sí. ¿Y usted cómo está viviendo el mundial?
3: Bien.
2: ¿Se la está pasando bien?
3: Sí.
2: ¿Algún equipo que usted le vaya?
3: Portugal.
2: Eso. ¿Le gusta Cristiano Ronaldo?
3: Eso, sí.
2: ¿Sí?
3: Sí.
2: ¿Mucho o poquito?
3: Mucho.
2: Ah, no lo digas, ¿se va a enojar el novio?
3: No tengo.
2: Ah, está soltera, dice soltera. ¿Y usted es soltero también?
3: Sí.
2: ¿No tenés novia?
3: No, todavía estoy.
2: ¿Todavía qué?
3: Todavía estoy pequeño.
2: Ah, me llegas, hay que estudiar. Quiero saber cómo celebras el gol. Vamos a ver, gritas gol. O te paras, te pones a bailar. ¿Cómo haces?
3: Sí, gol.
2: Ahí está, parate, quiero verme. Espérate, vamos a ver. A la una, a las dos y a las tres.
3: Gol.
2: Eso. ¿Y usted cómo celebra el gol?
3: Yo no lo celebro.
2: No, solo
3: me emociono.
2: ¿Cómo se emociona? Quiero ver cara emocionada.
3: Yo me escondo, yo no lo...
2: O sea que cada gol se esconde.
3: Sí.
2: ¿Sabe qué? Párese y échese un...

0: Va, un sí hoy para la gente. Una, dos y tres.
1: Sí.
0: ¡Eso! ¡Bien!
2: Ay, yo me escondo. Sí. Claro, dijo alguna vez Cristiano Ronaldo. No es sí, es sí.
3: ¿Cómo?
2: Sí.
3: Para que vean.
2: Con H.
3: Sí.
2: No, tampoco. Ahí ya te pasaste. Ahí no sé quién estás.
3: Para que me crean.
2: Sí. Mira, vas a ver. Mira, un minutito. Ya que tenemos tiempecito. Sí. Yo sé que a muchos les gusta este programa. Y vamos a
4: practicar. Venga, exclusiva. ¿Tú no estudias la celebración?
5: Te lo juro que no. Por ejemplo, ahora se marco algo, eso sí. Pero las primeras cuando me salió esta celebración, yo no sé, yo me recuerdo fue contra Chelsea,
4: ¿sí?
5: Estados Unidos.
4: Sí.
5: Cuando ganamos, sí. Me salió ahí. Y a partir de ahí, joder, chulo y tal.
4: Y el CIU ya cansa, ya lleva 3 años.
5: No, pero es como sí. La gente todavía no sabe cómo se dice. Es como sí.
4: ¿Yu?
5: No, pero sí. Pero es sí, ¿entiendes?
4: Pero sí con U.
5: Sí, como diciendo, lo ha hecho, como sí.
4: Pero hay una U ahí. Hay U, siu, ¿no? Siu.
5: Siu.
4: No hay una U, es sí.
5: No.
4: Ahí pensaba que había. Siu.
5: No, no es.
4: ¿No?
5: Es sí.
4: Es sí.
5: Más con.
4: Bueno, pero.
5: ¿Sabes?
4: Sí. Pero ya está, ya. ¿Ya llevas 3 años.
5: Lo dices,
4: ya
5: no.
4: Sí, pero también es verdad, déjalo, no toque.
5: Es como el pelo. La gente me está diciendo, ¿por qué le cortas ese pelo? Está un desastre.
2: Es sí.
5: La verdad que sí. Yo sé que mi pelo es un desastre. Pero este es mi pelo natural.
2: Ahí está,
5: ¿sabes? Pero está dando suerte. ¿Por qué voy?
2: Ahí está.
4: Pero ya
2: escuche,
4: está. Ya.
2: Escuche, por favor.
5: No, no es.
4: ¿No? No, es, no hay una U, es sí.
5: No.
4: Ahí pensaba que había. Siu.
5: No, no es.
4: ¿No?
5: Es sí.
4: Es sí.
5: Más con.
4: Bueno, pero.
5: ¿Sabes?
4: Sí.
2: Sí.
4: Pero ya está, ya. Llevas 3 años con
5: pero
4: esto.
5: Pero está dando
4: ya.
5: Suerte, ¿eh?
4: Sí.
2: Ahí está. Ahí está. Si Cristiano Ronaldo, créanle.
3: Lo dice él.
2: ¿Él lo inventó? Claro.
3: Ahí no hay pierde, mi querido.
2: Ah, bueno. Ya.
3: Para que te des cuenta, también se educa al aficionado.
2: Claro, porque es que Frank. Sí, no es you, es sí. Es como para abajo. Sí.
3: Mira cuánto tiempo después mucha gente decir.
2: Mi infancia.
3: Imagínate, se va a retirar ya y.
2: Y hasta ahorita están aprendiendo. Hasta están aprendiendo que sí es sí. Pero bueno, ahí está, aparte. Bueno. Antes de irnos al corte, porque tenemos todavía mucha info, por favor, pregunta, porque ya vamos a llegar a nuestra encuesta. Notas de voz, 30 segundos, 40 segunditos.
4: Sí.
2: ¿Qué te parece esta pregunta?
3: A ver,
2: vale. Nos vamos a quedar con Conmebol, ya que estamos viendo que es el que mejor le está yendo en cuestión de porcentaje.
3: Sí.
2: ¿Quién de la Conmebol ve mejor y si ven alguno campeón? Es decir, ¿Brasil, Colombia, Paraguay o Argentina? ¿Quién va mejor? ¿Quién está mejor? Y si alguno de ellos es campeón.
3: Sí.
2: Repito, ¿quién de la Conmebol pinta para ser campeón? Si es que para ustedes es, y llega mejor para estos octavos de final. ¿Paraguay, Colombia, Brasil o Argentina?
3: Cuatro selecciones.
2: Cuatro selecciones, tenemos de a cuatro. ¿Te parece?
3: Sí, me parece. Me parece buenísimo.
2: ¡Sí!
4: ¡Sí!
2: Volvemos. Vamos a un corte. Y seguimos con más información. Somos la Red Futbolera.

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3: Let's play football. Thomas Christensen nació en Dinamarca, de padre danés y madre español. Creció entre dos idiomas y dos culturas. Jugó al fútbol en España, Alemania, Bélgica, Chipre y Japón como delantero durante 15 años de carrera profesional. Y cuando se convirtió en entrenador, siguió viajando. Dirigió a selecciones y clubes en España, Chipre, Turquía, Australia y finalmente, por azares del destino, terminó en Panamá. Yo soy de ningún lado y de todos lados al mismo tiempo, dijo en una reciente entrevista en territorio canalero. En Panamá, Christensen llegó a un país que ya conocía el sabor de haber participado por primera ocasión en el máximo torneo de selecciones en aquel año 2018, pero que quería más. El entrenador Trotamundos construyó un equipo disciplinado, organizado y con una identidad clara que convenció de que Panamá no era una selección más y que no había clasificado en aquella ocasión de manera accidental, sino que se había convertido en una selección real, favorita de su zona y una selección que iba a ser muy complicada en este torneo. Para este 2026, los canaleros llegan con más experiencia, con más confianza y con el entrenador más cosmopolita del torneo al frente. Y es más, recientemente recibiendo su nacionalidad panameña. La red te lleva a conocer a Thomas Christensen, el entrenador que habla cuatro idiomas, vivió en seis países y encontró en Panamá el proyecto más bonito de su vida.
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2: Ya estamos de regreso. Recuerden que pueden mandar su mensajito al 58-58-106-1. ¿Qué equipo de la Conmebol puede ser campeón? Si para usted lo considera y está mejor. ¿Les parece? Ahora sí, vamos con La Tabla. Habla. Evitemos los partidos de hoy, ¿te parece? Los de hoy los vamos a evitar, pero los que ya están, los que ya se jugaron, mi estimado Rama Gol, ¿cómo está esa ronda de ahora octavos de final?
3: Octavos de final.
2: Bueno, ya están, hoy arranca, ¿no? La situación, pero veamos los cruces que se están llevando hasta el momento, porque ya, ahora sí, cruzamos esa línea de los 16avos, ya está todo completo, entramos a los octavos. ¿Cómo está el asunto? ¿Cómo va a hacer esto vibrar nuestros corazones y, por supuesto, el nerviosismo puro? No sé si lo tenés por ahí.
3: Sí, los partidos, ¿verdad?
2: Los partidos, no los de hoy. Los de hoy los vamos a dejar por un lado.
3: Se desarrollaron ayer, ¿verdad?
2: Ayer, ¿y cuál va a ser entonces el rival?
3: Muy bien, con mucho gusto. Primero vamos a repasar lo que nos dejó el partido de ayer. Directamente la selección de... Todo estuvo iniciando con ese encuentro Australia-Egipto. 1-1 en tiempo normal, 2-4 en los penales, avanza Egipto. Argentina-Cabo Verde, 3-2, los extras. Y Colombia, que terminó ganándole a la selección de Ghana. Así directamente lo que quedó en lo último, los últimos partidos de los 16avos. Okay, ahora, ¿cómo? Los octavos, ¿verdad?
2: Vamos con los octavos. Los cruces.
3: ¿Los tienes ahí o los digo yo aquí?
2: Evitemos los de hoy, porque así lo dejamos para nuestros compadres que tenemos más adelante. ¿Te parece?
3: Perfecto, perfecto.
2: Entonces, digamos, con la victoria que decías de Australia.
3: Sí. Australia contra... de Egipto contra Australia.
2: Egipto contra Australia. Uh-huh. Entonces sería Argentina-Egipto. Colombia y Suiza serán el respectivo cruce. México-Inglaterra.
3: México-Inglaterra.
2: Brasil-Noruega.
3: Exacto.
2: Estados Unidos-Bélgica. Uh-huh. Portugal. Y muy polémico y todo. Contra España.
3: Qué duelazo ese. Partido ibérico.
2: Y ya más adelante les explicaremos y les contaremos quiénes son lo que se ve, quiénes son los equipos que se ven. Porque lo puede disfrutar por el 106.
3: Sí, cuatro equipos que están involucrados.
2: Ya un poco arranca uno de ellos.
3: Que por cierto, pues tendrá a bien jugar nuevamente fuera de su país. Logró avanzar a la fase anterior. Pero ahora le va a tocar nuevamente jugar territorio ajeno. Queremos verlo desde este punto.
0: 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Claro que sí. Ha presentado La Tabla. Habla.
2: Bueno. Ahí está la situación, ahí está la situación. Ya la estamos viendo la gente, la people, a la 12. ¿Quién va a llegar mejor? ¿O quién llega mejor? ¿Argentina? ¿Brasil? ¿Paraguay? ¿O Colombia? ¿O de plano no? También
3: no,
2: se vale.
3: No, nadie.
2: Sí, puede decir, nada, váyanse al carajo. Ustedes.
3: Una.
2: Va a entrar España, va a ser España el campeón. No lo sé, Noruega. Yo lo tengo muy, no sé por qué le tengo una sensación.
3: Ese puede ser el caballo negro de esta fase.
2: Puede ser, ya de por sí ya lo es, ¿no?
3: Sí. Han matado varios equipos.
2: Ya de por sí ya lo es. Por cierto, hay una trampa. Otra vez. Trampa del doble de Inglaterra en el hotel de concentración. Entonces déjame, le voy a bajar volumen. Le voy a bajar aquí el. Ahí está. ¿Por qué? porque ante el hostil y ensordecedor recibimiento que la afición mexicana le dio a la selección de los Tres Leones a su llegada a la Ciudad de México, en redes sociales se esparció el rumor bizarro de que la Federación Inglesa utilizó un autobús señuelo y dobles de los jugadores vestidos con la ropa de entrenamiento para entrar por la puerta trasera del hotel mientras la masa de aficionados abuchaba el camión vacío. Estrategia militar en plena justa mundialista para que evitemos estos famosos estas famosas serenatas, ¿no?
3: Pura
4: ¿qué película?
3: Sí.
2: Está bonito, ¿no?
3: ¿Te imaginas unos contratar unos dobles?
2: Mira, ¿quién se parece a Harry Kane? A ese tipo, venga. Pum.
3: Tomarte el tiempo hasta de hacerte seguro.
2: Hacer casting.
3: ¿Sí? Bien.
2: Qué bárbaro.
3: No, son cosas serias.
2: Sí. Hacía los James Bond. Sí, ellos crearon James Bond, papá.
3: Sí, eso sí, también, ¿verdad? Sí, ya la tecnología. Crearon. Qué forma. Me parece muy bien. Muy bien por los ingleses. Que para evitarte, ya me imagino a la pobre gente va a gritarle así.
2: ¡Harry! ¡Ay, tu fan, Harry! Y no, y le estás hablando a Jarro, ¿no?
3: A Jarro.
2: Bueno, esto porque ha habido un revolú y lo voy a dejar para el sin filtro.
3: Sí.
2: Dame chance porque vamos a darle ahora sí el tema que nos interesa, la voz de la 12.
3: A ver, ¿qué dice la 12?
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2: Le preguntamos a la 12: ¿quién es el equipo de la Conmebol que puede ser campeón y llega mejor? ¿Paraguay? ¿Brasil, Argentina o Colombia, parce?
3: Dice,
2: ¿qué dice? Muy buen día, muchachos, ya mirando el live en YouTube.
3: Saludos.
2: Terminaré de trabajar a las 2:30 de la madrugada y ya son las 16:35. Dentro de poco salgo del chance. ¿De dónde estás?
3: ¿Dónde?
2: ¿De dónde estás?
3: Sí, aquí estamos. ¿Acaso será que...?
2: Es que mi nombre es Marlon. Un saludo desde Italia, Florencia.
3: Hombre, un saludo, Italia.
2: Gracias.
3: Bonito, Florencia.
2: Thank you very much. Te agradecemos mucho. A ver, 12.
5: Buenos días, amigos de la red. Les habla Delson Navas.
3: Saludos.
5: Argentina hasta ayer se topó con un rival que corre y se vio mal. Yo le voy a Argentina y le voy a Portugal, pero el equipo a vencer en el Mundial es Francia. Francia es
3: total.
5: Va a ser el campeón. Argentina, vamos a ver si tal vez pasa a Egipto, tal vez.
2: 58-58-106-1 es la comunicación de WhatsApp, por favor. Dice. Buenos días, muchachos de la red. Veo este torneo por una aplicación argentina y esos tipos estaban que no se la creían porque Argentina, más que pasar a octavos, deja muchas dudas. Y una pregunta, ¿con qué selección les gustaría medir parámetros a Argentina? Hace 4 años conocí a Eric Ramazzín en un restaurante de... Que conste que lo dijo él, no yo. Te lo prometo. Yo sabes que te quiero, te admiro y te respeto. Pero quise que te conoció en aquel restaurante de hamburguesas rápidas, que es patrocinador oficial de este torneo. ¿Ya? ¿Y empieza con M?
3: Sí.
2: ¿Ya? ¿Ok?
3: Bueno.
2: Narrando un partido.
3: Sí.
2: Y estabas pasadito de libras. Hoy lo veo. Espérate. Tranquilo, hoy lo veo y admiro su disciplina para estar fit.
3: Bueno.
2: Saludos desde San Juan, Zacatepec.
3: Saludos.
2: Ya viste, ya ibas. Espérate, que después del golpe viene el beso.
3: Sí. No, un abrazo. Muchas gracias. Ahí
2: yo también ahí te admiro la disciplina.
3: No, muchas gracias.
2: Yo lo intenté y me caí, ¿te acuerdas? Créanme que yo también lo intenté, pero no, yo no puedo. Yo sí me le meto a los carbohidratos.
3: Oh, sí. Es que son ricos.
2: No puedo dejar el carbohidrato.
3: Es que el pecado ahí está.
6: Buenos días, mis estimados.
3: Buenos días.
6: La verdad, yo veo en mejor momento a Colombia.
3: Ok.
6: No creo que para ser campeón, pero veo un poquito más fuerte a Colombia que a los demás sudamericanos. Feliz día, bendiciones. Marcos Quiroa les saluda.
7: Saludo, Marcos.
6: Excelente programa, muchachos.
7: No, gracias, Marcos. Te agradecemos mucho.
8: Buenos días, saludos. Emilio Martínez desde Chimaltenango.
7: ¿Qué onda?
8: Colombia va a ganar.
7: ¿Colombia?
8: Puede ser un posible campeón mundial.
7: Colombia.
8: Lo veo mejor de los tres anteriores.
7: Vos, hasta el Danza Cuduro de fondo, qué alegre.
9: Buenísimo.
7: Saludos, gracias.
10: A ver. Creo que Brasil se está reservando para ser el campeón. Ha estado guardando sus estrellas. Entonces Brasil creo que podrá llegar a la final. O de repente Argentina, porque está jugando bien.
7: Ok, dice, yo veo a Argentina en la final porque a Brasil sí le puede ganar, pero a Francia no le gana la final. Es la mejor de Conmebol. Mira, ya se dejó venir la 12. Gracias.
9: Todo bien.
7: Gracias.
11: Argentina ayer tuvo un excelente juego prácticamente, donde ya se le exigió, y en las tres ocasiones, aunque en las primeras dos le empataron, siempre fue en búsqueda, y si no hubiese sido por el portero, hubiera logrado más goles, pero sí está para más, y así es la exigencia, poco a poco tienen que ir mostrando por qué son campeones, ¿verdad?
7: Perfecto, dice, buenos días mis amigos. No sé por qué la nueva televisora que compró los derechos de la transmisión de ya saben quién no los contrató a ustedes para ponerle sabor a las transmisiones. Hola. ¡No!
9: ¡Hombre!
7: Por qué. Eso están en uno. Lo voy a leer tal cual, porque me deslindo de cualquier responsabilidad. Yo aquí no dije absolutamente nada. Yo no soy quien. Yo solo leo lo que ustedes dicen. Sí. ¿Te parece?
9: A ver,
7: ¿qué dice? Una vez ya me deslindo de cualquier responsabilidad, ahora sí, procedo a seguir leyendo. Dice, porque están unos que son más amargados que un limón. ¡Viva México! Saludos, papá. Lo dice aquí nuestro amigo Nelson.
9: Abrazo, Nelson.
7: Gracias,
9: Nelson.
7: Manda ahí currículum, papi. Mandanos ahí. Sugerinos.
9: Sugerencia ahí.
12: Buenos días, jóvenes. Les saluda Byron.
7: ¿Qué onda, Byron?
12: Realmente yo siento que tanto Argentina como Colombia, del lado de América, son los que tienen un mayor nivel, ¿verdad? Pero no me gustaría juzgar a Argentina por este 3-2 contra Cabo Verde, porque realmente Cabo Verde demostró que anda bien. Si se recuerdan, España para muchos es el mejor equipo del mundo. Y terminó empatando con ellos, ¿verdad?
7: Sí.
12: Entonces, fue un buen partido, lo supieron ganar. Y tienen a Messi, que eso es tener un plus que muchos equipos no lo tienen. Entonces, para mí, Argentina de América, Argentina, sería el que tendría que pelearle a Francia, porque Francia es el que pinta que va a llegar fácil caminando casi a la final.
7: Ok, perfecto. Bien. Dice, yo venía con los tacos por delante, Rama, tranquilo, perdón, por favor, Oscar Chávez.
9: Saludos, Oscar.
7: Échémosle. Aquí.
13: Buenos días, señores. Escuchando aquí la radio.
7: ¿Qué onda, Emilio?
13: Todo pinta para que sea Francia la futura campeona.
7: Okay.
13: Está muy contundente, mejor organizada. Pero sí, yo me inclinaría más una final con Francia. Posiblemente Argentina. Pero sería Francia la campeona.
14: No le gana la.
13: Para
7: servirles. No, gracias a ti. Saludos. Gracias.
15: Saludos, amigos futboleros. Para mí, de la Conmebol, el equipo sorprendente es Colombia, que se puede parar ante cualquier equipo del mundo y sé que lo hará muy bien. Así que, ojo a Colombia. Por otro lado, como lo dije la vez pasada, sorprendente el equipo de Cabo Verde. Se vio mal Argentina ante este equipo, así que un gran equipo Cabo Verde, y Argentina pues denotó de algunas falencias. Así que saludos para todos y que la pasen bien en este tremendo programa futbolero. Desde Chimaltenango, José Herrera.
7: Saludos, José. No los merecemos. De verdad, muchas gracias. No, otro más.
9: Ya estamos aquí.
16: De la Conmebol me fascinaría que pasara a Brasil.
7: Ok.
16: Y es lo que más quisiera. Es el equipo que yo le voy. Y sí, les voy a decir que el día de mañana Brasil pasa, lo veo en la final. Porque Argentina va más cansado, Colombia igual. Entonces, si Brasil pasa el partido de mañana, lo veo en la final.
7: Perfecto, bueno, muchas gracias a la 12. Los queremos mucho.
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7: Mira, el efecto bociña, señor, no efecto la 12, porque la 12 les decimos, los queremos, como dirían por ahí. Ajá, los queremos. Gracias por tanto, perdón por tan poco.
14: Gracias por tanto amor.
7: De verdad, no lo merecemos. No sé si es la canción, pero
14: gracias.
7: Eso sintió mi corazón. ¿Andas enamorado?
14: Es que la canta un tu paisano.
7: No, pero ¿estás enamorado o no?
14: Enamorado de la vida, papá.
7: Qué salida mediocre.
14: No, es que debe ser así. Hay que enamorarse primero de la vida.
7: Eso es verdad. Mira, pues, lo de Bocinha.
14: Sí.
7: Lo del buen Yosimar Díaz. 20.5 millones de seguidores. Iker Casillas, 20.4. Keylor Navas, 19 millones. Thibaut Courtois, 18 millones. Marc-André Ter Stegen, 16.7. Manuel Neuer, 15. Y un tal Buffon, Gianluigi, 10.9 millones. Oficialmente, Bocinha es el arquero del mundo que más seguidores tiene en Instagram.
14: Increíble.
7: El Siguemorras 2000.
14: Bien.
7: Bien,
14: sí.
7: Vamos a un corte.
14: Por lo menos él ganó.
7: De que va a ganar algo. De que sale algo,
14: Mínimo seguidores.
7: Mínimo.

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3: Irak, el país que inventó la escritura y vuelve al fútbol con el corazón. Irak tiene el crédito de uno de los mayores inventos de la humanidad, la escritura. Los sumerios en la antigua Mesopotamia, hoy el territorio de Irak, inventaron los primeros sistemas de escritura cuneiforme hace más de 5.000 años. Entre los ríos Tigris y Éufrates nació también la agricultura organizada, las primeras leyes escritas y las primeras ciudades del mundo. Irak es literalmente la cuna de la civilización. Su gastronomía lleva esa historia en cada plato. El masgouf, pez del Tigris abierto en mariposa y cocinado lentamente sobre brasas de madera, es el plato nacional, un ritual milenario que se practica en los restaurantes de las orillas del río en Bagdad. El kuba, albóndigas de arroz y carne con especias fritas, es el snack favorito de las calles de Mosul. Irak regresa al torneo más grande del fútbol por primera vez en más de 4 décadas después de clasificarse en los playoffs intercontinentales. La red te lleva a Irak, el país donde nació la escritura y que ahora quiere escribir una nueva página en la historia del fútbol.
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1: Ya estamos de regreso y yo me voy directamente con esta nota que ha ido retumbando en los últimos minutos, en las últimas horas. Y lo voy a hablar de una manera, voy a tratar de no decir malas palabras, porque estoy enojado. Y te voy, mira, pues
2: tranquilo, fresco,
1: fresh. ¿Sabes lo que pasa? Que hace poco, ayer circulaba de que el partido entre México y la selección de Inglaterra se iba a modificar de horario
2: por temas
1: de clima, por movimientos climatológicos que podrían alterar y afectar el desempeño del partido. Y la verdad estoy molesto.
2: Sí, es que te modifiquen todo.
1: Mira, no, deja tú eso. El hecho de... Escuchemos mejor a Javier Aguirre, ¿te parece?
2: El vasco.
1: Para que tenga una idea.
2: Sí.
3: El técnico Javier...
2: Ah, caray.
1: Dame chance.
2: 3, 2... Está en puertas.
1: Está ahí cocinándose. ¿Dónde está ahí?
2: ¿Ahí?
1: A ver,
2: vamos a estar ya con el vasco. Javier Aguirre, sí, muy molesto. La comparecencia a los medios de comunicación. Por eso mismo. O sea, increíble. No sé, tema del clima, afecta. Pero... ¿el decirte lo qué? 24 horas antes. Menos, creo yo. No, tampoco. O sea, así no se puede.
1: No, pues, o sea, no tendría por qué. A ver, y es que cuando tú hablas y a ver, ahí está.
4: Dime, ¿tú qué tenías programado para el domingo?
5: Bueno, nosotros siempre tenemos una activación temprano, después tenemos un almuerzo, un brunch que se llama, y luego ya tenemos la charla y tenemos el partido, es decir, no, hasta las 6 de la tarde. No es algo que ahora te mueven todo, porque tienes que reprogramar la activación, reprogramar la charla y madrugar.
4: Era lo que te iba a decir, y la levantada.
5: Claro, ¿no? Y la ingesta, Joaquín, la ingesta, porque no es lo mismo meterte unos macarrones a las 8 de la mañana que a las 3 de la tarde, a las 2 de la tarde, ¿no? Claro. Para el partido de las 6. O sea, a mí especialmente no me gusta nada la idea.
4: O sea, obviamente no te consultaron nada.
5: No. Yo a las 6 estaba perfecto. Es más, a esa hora hemos rendido muy bien. Es una hora fantástica para mí. El otro día, evidentemente, hubo ahí un tema de lluvia y tal, pero esa hora México ha jugado muy bien. Evidentemente, es un horario que a mí me encanta, el de la tarde, tarde-noche. Me encanta. Rendimos bien, corremos bien, luchamos mucho, hay conexión con la gente. Puta madre, y a las 12, pues sí.
2: ¡Agaray!
5: Es un horario que no es común.
4: No es común, y que a la selección ha ido muy bien jugando por la tarde, y que no
5: exacto,
4: ha jugado.
5: Exacto.
4: No sé, ¿desde cuándo no juega la selección a las 12 del día?
5: Puta madre.
2: ¿Qué no? ¿Otra vez? ¿No? Este hombre se anda, pero desatado.
4: Pero me refiero, esta selección creo que nunca.
5: Ah, no, conmigo no. No, yo llevo 28, 30 partidos, 32, no sé cuántos. Olvídalo, no. Es que no. No estoy de acuerdo, a mí realmente ni me preguntaron, pero sí, insisto, pues FIFA organiza, FIFA decide y yo acato, no hay más, nos adaptamos, no hay pretexto y hay que jugar y ganar.
1: Me molesta porque entiendo lo que quieren hacer los directivos y voy por ese lado, voy sin filtros, voy sin escalas.
2: Sí.
1: Lo que están buscando, y porque lo sabemos todos, es afectar más a la selección de Inglaterra por el tema de la altura, el calor. No están acostumbrados a ese tipo, a ese ritmo. Entonces buscan esa parte, buscan esa situación de alguna u otra manera. Cuando puedes hacerlo con fútbol, con gallardía, con producto de gallina, no busques más ventajas de las que ya tenés. Ya tenés a tu estadio, tenés a la altura, ya vas ahí, ponele .5 arriba.
2: Tenés la afición,
1: confía en tus jugadores, tené esa parte de no depender de algo más. Y ese es el tema, y ese es mi molestia, y eso es por eso que hoy voy sin filtros. Lo que está haciendo la Federación Mexicana de Fútbol es tratar de... Y perdón, no lo tengo seguro, pero lo estoy sacando yo, porque sé cómo se maneja ese rubro, sé cómo se manejan esas cuestiones en la Federación Mexicana. Exactamente, ese juego sucio, ese juego carroñero, ese juego de calle. No. No lo hagas así, juega. El mismo entrenador dice: hemos rendido muy bien a las 6 de la tarde. Nunca hemos jugado. ¿Por qué carajos vas a querer inventar ahorita jugar a las 12 del día? Entiendo, yo soy el primero en decir: quiero que México gane. Quisiera que mi selección avanzara.
2: ¿Sí?
1: Pero jugando, muriendo en la línea. Ayer Cabo Verde nos demostró que se puede jugar y morir con la frente en alto. No necesitas meter mano.
2: Yo me recuerdo, no sé, vos me corregirás, mi querido Iván. Pero en la eliminatoria donde hacia Corea-Japón, México jugó al mediodía contra Costa Rica.
1: ¿Y cómo le fue?
2: Fue cuando se dio el...
1: Aztecaso.
2: Aztecaso. Sí, porque era un calor insoportable donde, lejos de beneficiar a México...
1: ¿Te afectó?
2: Lo afectó, sí. ¿Te afectó? Sí, porque Guanchop la tiraba larga y... correr, Medford.
1: Hasta Fonseca,
2: correcto.
1: Que no corría nada, te vacunó.
2: Sí, porque eso le ayudó al rival. Y mira, eso de las artimañas y todo eso que esté haciendo la... Porque lo hizo contra Ecuador, con todo el respeto del mundo, de la gente de México. Esas son cosas de una chamusca. O sea, ya solo falta que vengan.
1: No es juego leal.
2: Sí, no.
1: Ya si hace las cosas bien, bien te va a ir.
2: Ya solo falta que pongan obstáculos para que no llegue el bus.
1: Y bien la FIFA. Y mira, te la creo. Ni lo dudes.
2: Sí.
1: ¿Y por qué está haciendo Inglaterra? Ellos tienen eso, van un pie adelante, van un paso adelante.
2: Imagínate que hagan eso de los dobles y que todo.
1: Por eso te digo.
2: No, o sea, sí es complicado. Evadiendo de una manera, eso está como
1: aquellos... bajeza.
2: Exacto, sí, porque Inglaterra puede caer en esa bajeza, pero ellos no, todo lo contrario, están tratando la manera de esquivar, pero México sigue, y eso es el horario. Ojalá que,
1: pero bueno,
2: que se ponga cartas en el asunto.
1: Ahí está mi tema.
2: Epa.
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1: Bueno, señor, ahí está la situación. Había que decirlo, se dijo, y para que vean que... ay, es que... no son objetivos, sí, somos objetivos, señor, y aquí tratamos de llevar la verdad, aunque a muchos les duela, a otros no lo acepten. Así es, así se maneja la
2: jerarquía. Así es esto, triste, lamentable. Ojalá que no le pase factura, y ojalá que después no estén lamentando.
1: No, y qué bueno por
2: ¿cómo se llama? Estarte poniendo a inventar a estas alturas del partido.
1: Hombre, qué cosa, ya los tenemos que ir y nos falta, tranquilo, porque ¿sabes algo?
2: ¿Sí?
1: Que hubo una locura de hinchadas argentinas.
2: ¿Sí?
1: Y alcanzó niveles en las últimas horas después del partido ante el señor Bocinha y compañía. El famoso músico Andrés Ciro Martínez, líder de Ciro y los Persas, se subió al techo de un camión repartidor de cerveza en plena Collins Avenue en Miami.
2: ¿Sí?
1: Para tocar el himno nacional argentino con su armónica, aunque la multitud enloqueció y armó un banderazo histórico. La escena terminó de forma caótica e incómoda cuando la policía local llegó a cortar el show improvisado por interrumpir el tránsito, señor. Así está la locura, y nosotros todavía seguimos con más info. No se despaya. Es más, ponga atención.
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1: Bueno, señor, despegamos. ¿Qué se viene para más tarde? ¿Qué hay más tardecito? Hoy, por la red, empiezan los octavos de final Paraguay.
2: En contra Francia a las 3 de la tarde y Canadá Marruecos a las 11.
1: Es decir, ya se viene la previa. Ya había Walter Ávalos, la leyenda viviente de la narración guatemalteca. Ya está en las oficinas de RCN Media. Canadá contra Marruecos a las 11 de la mañana. Y por supuesto también se viene la previa. La previa con Maynor Barrios. También estará Carlos Zacarías, Freddy Cifuentes desde allá. ¿Sigue por allá el hombre?
2: Sí, todavía sigue por allá.
1: ¿Todavía sigue por allá? Qué cosas, qué cosas. Y Walter Ábalos, que ya aterrizó a las instalaciones de RCN.
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1: A toda la 12, muchas gracias. De verdad, muchas gracias porque nos dieron hoy sí contenido a placer.
2: Sí.
1: A todo lo que da.
2: La verdad, el agradecimiento para toda la afición que estuvo reportándose a través de los diferentes mensajes. La verdad, ustedes hacen este programa, es para ustedes y por ustedes, porque estamos siempre, desde muy temprano, acompañándolos en la red.
1: Sí, la verdad es que, a ver, vamos con el vaticinio. ¿Quién gana hoy? ¿Canadá o Marruecos?
2: Marruecos.
1: ¿Francia o Paraguay?
2: Francia.
1: ¿Francia? Sí, yo también estoy contigo. Hoy sí. Sí, hoy se va, hoy se va. Ah, bueno. No, hoy se va la selección de Canadá. También se va la selección de Paraguay. Igual. Por cierto, hablando de lo de Inglaterra, ha empezado a circular noticias de que, imagínate, yo sé que algunos no lo necesitan como el buen jefe que está por ahí. El hombre, yo sabes, es nato, el hombre es nato, es puro, puro, pura virilidad. ¿Inglaterra usará Viagra?
2: No.
1: ¿Para jugar en el Estadio Azteca? ¿Será? ¿Será posible? Pues bueno.
2: No te creo.
1: La cuestión es que para combatir esos 2,240 metros de altura que tiene la ciudad, la prensa británica filtró que el cuerpo médico inglés contempla una estrategia de lo más increíble de creer, literal, y es el uso teórico de sildenafilo, conocido comercialmente como Viagra. Resulta que este medicamento dilata los vasos sanguíneos y ayuda a la oxigenación en la altura. El debate ya encendió las redes antes de que ruede la pelota el día de mañana. Bueno, que todavía está joven y viril, se puede. No, pero es un tema médico, es para que no pegue tanto la altura.
2: No pegue tanto el calor.
1: Sí, así que si alguno lo ve tenso, ya sabe por qué es.
2: Directo.
1: Pero, sí, ¿no? Pues todo puede suceder allá, lo que... Mira, si están metiendo serenata, que los ingleses empiecen a usar la pastillita, pues bueno, que se dé, ¿no? Que se dé. Por cierto, te estoy pidiendo, por favor, que no te quedes en la banca.
2: No. Tranquilo, ya empecé. Ya estoy terminando la calistenia.
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1: 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Nos tenemos que ir, Rama.
2: Un abrazo, Iván, para toda la audiencia del 106.1. Primero Dios será mañana.
1: Primero Dios, ya se la sabe, 7 de la mañana. Los esperamos en la red futbolera. Eric Ramagol, Ramazzini.
2: Un abrazo.
1: Iván García. Hasta la próxima. Ah, se me olvida. Ya sabe, si se porta mal, invítenos, por favor.
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5: Suecia, el país de los meatballs, el smorgasbord y el gold Zlatan. Suecia tiene un plato que el mundo entero conoce sin saber que es sueco. Las albóndigas en salsa cremosa con puré de papas y mermelada de arándanos. Las popularizó IKEA, la tienda de muebles sueca que las puso en su menú de restaurante y las convirtió en la comida sueca más consumida del planeta. Las albóndigas suecas Köttbullar en casa se hacen con carne de res y cerdo molidos, especias y se bañan en una salsa espesa que se hace con la misma grasa del sartén. El smorgasbord, la mesa fría sueca, es un buffet de decenas de platillos fríos. Arenque en diferentes marinadas, salmón curado, remolacha, huevos, quesos y pan de centeno. La filosofía es simple. Uno va a la mesa, se sirve, come y regresa cuantas veces quiera. Suecia también tiene el concepto del fika, que consiste en pausar el día para tomar café y comer algo dulce, preferiblemente en compañía. No es un café rápido, es un momento intencional de conexión social. En fútbol, Zlatan Ibrahimovic marcó el gol del siglo contra Inglaterra en un amistoso del 2000.

0: el FICA y uno de los goles más imposibles de la historia.
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0: Muy buenos días, bienvenidos al 106.1 de la red. Gracias por su preferencia, gracias por su sintonía. Les saluda Carlos Zacarías, hoy junto a Maynor Barrios y junto a Walter Gerardo Ábalos. Arrancamos entre goles y amigos esta conversación en la cual estaremos analizando y estaremos llevando la previa del enfrentamiento entre la selección de Canadá y Marruecos. Por primera vez en la historia, terminamos 16avos. E inmediatamente arrancamos con la ronda de octavos de final. Es decir, ayer en horas de la tarde, noche y de la noche, Argentina y Colombia estaban cerrando su boleto a la siguiente ronda. Y hoy ya arranca esa ronda de eliminación directa. Tenemos día tras día compartidos. Ojo, ya cuando iniciemos los cuartos y las semifinales, se irán espaciando por el tema de los descansos y más. Bienvenidos, Maynor. Muy buenos días. Vaya jornada la que vivimos ayer tarde-noche.
1: ¿Cómo estás, Carlos? Qué gusto saludarte. Un abrazo para vos, para toda la gente de la red. No me recordés de anoche, no me recordés de ayer. Gran jornada de fútbol, al final de cuentas, en donde pues las selecciones sudamericanas salieron avantes, tanto la selección de Argentina, que le costó muchísimo, pero antes de llegar a la tanda de penales, encuentra una pelota que mandó al fondo de la portería y vence 3-2 a Cabo Verde. Cabo Verde que se despide del torneo invicto porque no perdió un solo partido. En la estadística esto le marcará como su cuarto empate debido a que se define en los tiempos suplementarios. Así es que Cabo Verde muy bien, la verdad es que un rival que definitivamente es la sensación de todo el torneo. Aquí se ha marcado una historia antes de Cabo Verde y no sabremos cuál será la después con relación a las selecciones africanas que compiten en este torneo. Y luego Colombia, pues sin mayor problema, considero yo, le costó, no apretó, gana no fue directamente a buscar el resultado y termina quedando eliminada. Así es que todas las rondas, todas las llaves de octavos de final ya están definidas y hoy arranca, como diría el meme, no sé si ya lo viste.
0: A ver.
1: Julio viene con octavos.
0: Ah, sí.
1: Entonces aparece Julio Iglesias con sus dos octavos en la mano.
0: Bueno, las cosas que pasan en el internet. ¿Cómo se estará desarrollando esta ronda de octavos de final? Canadá ante la selección de Marruecos. Se arranca a partir de las 11 de la mañana, por eso estamos platicando de él. Pero a partir de las 15 horas, 3 de la tarde, se estará jugando el partido entre Paraguay y Francia. Esa es la jornada que se tiene para este día. Sábado 4 de julio, nos vamos al 5, es decir, nos vamos al domingo. Brasil contra Noruega, 14 horas. México-Inglaterra. Con este partido hubo mucha polémica, porque recuerdan que ayer se empezó a mencionar y se empezó a rumorar que existía la posibilidad de que el partido cambiara de hora, que ya no se jugara a partir de las 18 horas, sino que se jugara a partir de las 12 del mediodía. Al final de cuentas, esto no terminó sucediendo, a pesar de las declaraciones, porque hasta Javier Aguirre había salido a hablar del tema, personal de gobernación y demás. De momento, y a mí me parece que así se va a quedar, el partido está para el domingo a partir de las 18 horas 6 de la tarde y el Brasil-Noruega a partir de las 14 horas con, es decir, a las 2 de la tarde. Cierran las llaves Portugal-España, que para mí es la más atractiva, el próximo 6, es decir, el próximo lunes, y Estados Unidos contra Bélgica. Cierran el martes Argentina-Egipto y Suiza contra Colombia. Maynor, ¿cómo ves las llaves, los emparejamientos, lo que resta de estos cuartos de final? Octavos de final.
1: Pues hay llaves atractivas, como bien mencionas vos, el Portugal-España, siempre ver jugar a Brasil, que se va a enfrentar a una selección de Noruega, que hay que tenerle mucho cuidado, que Brasil tiene que plantear muy bien su partido si no quiere temprano en el torneo despedirse. Esa llave, yo creo que en alguna de estas llaves habrá una sorpresa. Y para catalogarlo como sorpresa, tendría que ser algo parecido como Egipto dejando en el camino a Argentina, algo como, para mí,

0: el mismo Canadá, hoy eliminando a Marruecos. Pero en lo demás, son selecciones que ya están listas para entrarle con todo y ser protagonistas de esta fase final.
1: ¿Noruega no puede dar la sorpresa con Brasil?
0: Es que yo no sé si...
1: Ahí va, Walter. No, ahorita no, vamos a habilitar, pero, ahorita pero vamos ¿sabes a habilitar.
0: Qué? Es que yo sí creo que Noruega va a eliminar a Brasil, pero yo no lo vería como sorpresa, honestamente. No lo vería como sorpresa.
1: David Pablo, corramos para ajustar el micrófono del señor Walter Ábalos.
0: Ya está, dice, ya. Lo primero que hice.
1: A ver, probemos.
2: ¿Cómo están, compañeros? Ahí un gusto está. Saludarlos.
1: Bienvenido.
2: Bien. Buenos días a todos, buenos días, Radio Escuchas. Antes si se portan mal.
1: Antes de entrar en debate, buenos días.
2: Sí, buenos días, sobre todo eso, ¿no? Que no se pierda esa... Porque ahora es costumbre, ya no es educación. Si se portan mal, si no dan buenos vaticinios, buenos comentarios, les va a quedar el pelo como David Pablo. Entonces están sentenciados, están sabidos. Bueno, Minor quiere que pase Noruega.
1: Sí.
2: Sí, quiere que pase Noruega. Sí, porque yo tengo.
1: Hay que sacarle raja a esa camisa.
2: Ahí está. Porque si no, la va a tener que guardar dentro de cuatro años y clasifica.
0: Yo hoy me puse la de Japón y ya no está en la competencia.
2: La estás estrenando.
0: No. Sí,
2: porque si no, en otros cuatro años puede ser que ya no te quede. Pero bueno,
1: Ya le quedan unas seis lavadas y ya empieza.
2: Ya es a pan. Este siguiente paso, esta siguiente fase de esta justa mundialista trae cosas que uno nunca hubiese pensado que pasarían, pero allí está. Pero una Argentina pasando con apuros ayer, una selección de Colombia manejando y con una oposición que pensé que iba a ser mayor. Pero en esto que nos convoca, en este inicio de octavos de final, es una llave donde los números son desiguales. Canadá está escribiendo su mejor historia en este torneo, porque nunca había ganado, porque no había tenido vallas invictas, porque es la primera vez que está en esta instancia enfrentando seguramente a los Leones del Atlas, que son los hoy los mejores de África, que tienen un par de jugadores, que sobre todo su centro delantero que acaba de fichar para el Bayern, que viene de marcar, que es su goleador, que entonces son demasiados elementos en este partido como para pensar que es uno más. Que Marruecos, porque en las apuestas, porque ahora nos tenemos que guiar por las apuestas, es el número uno, pero no da mucho si gana. Eso quiere decir que sí está parejo el partido, que si está arriba, si hay un desnivel en el favoritismo, en los datos, en la historia de esta justa, que favorece a Marruecos, no es por mucho. Y Canadá, con este envión, con esta inercia positiva que ha adquirido, casi que la mitad en su casa y la otra parte con el vecino, en la casa del vecino, pues va bien este equipo. Jesse March ha hecho un cuadro poderoso, potente, que le cuesta en algún momento, pero que por lo menos ya ha roto lo que no hizo en justas anteriores.
0: Sí, fíjate que en esta llave que cita uno de los anfitriones, que es Canadá, enfrenta a la segunda selección de África que ha quedado en competencia, porque todas las demás dejaron buenas sensaciones, pero no les alcanzó para trabajar y meterse un poco más allá. Es pareja, sí, pero es pareja por lo que ha mostrado Canadá en la fase de grupos, que lo vamos a recordar, pero en el papel o en la historia, Marruecos debería estar por encima, sin ningún problema, o sea, no sin ningún problema, pero sí debería pasar esta llave.
2: Es que está arriba, o sea, no solamente en el favoritismo, también en los números, pero no por mucho.
0: Por mucho, sí.
2: No por mucho.
0: Canadá en la fase de grupos, que estaba ubicada en el grupo B, con Bosnia, Qatar y Suiza, en la jornada 1 empató a 1 contra Bosnia, en la 2 goleó 6-0 a Qatar y en la 3 terminó cayendo 2-1 ante Suiza. No hizo una gran fase de grupos la selección canadiense.
2: No, por eso tiene que jugar en el patio del vecino.
1: Sí,
2: ¿no?
1: fuera de su país, de su territorio.
2: ¿Y qué tanto lo resiente? Pues los canadienses también son parte de estos nómadas, ¿no? Que van de ciudad en ciudad y que ya llenan estadios. Hoy vamos a ver sin duda un escenario

0: lleno en Filadelfia, lleno, que no está tan lejos de la zona limítrofe. Y el gran motivo es, hay que hacer historia. Ellos deben de tener algún su eslogan, alguna frase de batalla, como lo tienen los mexicanos, como lo tienen los portugueses, porque están viendo que sí hay esa reciprocidad, que los canadienses, sin ser favoritos en ningún partido, sí, en ningún partido, pues van avanzando y hoy están en octavos y pueden pegar un buen batacazo, pero por supuesto con una selección de Marruecos que recordemos lo que hizo en Qatar. Sí. Porque esta selección deja fuera España. Esta selección deja fuera España, ¿no?
1: Portugal también, ¿no?
0: Fíjate. Y hay que tomarlo en cuenta. Así que va a ser un
1: partido. Sería una sorpresa.
0: Esto sí.
1: Si Canadá elimina a Marruecos.
0: Sí, o sea, nada comparado con lo que... No estuvo ni cerca, ¿no? No estuvo ni cerca la realidad, porque uno se adelanta y piensa que el futuro puede ser en favor de X o Y equipo. Pero lo que estaba a punto de suceder, llegar hasta penales, el campeón, el actual campeón, frente a una primeriza que es todo entusiasmo y que es todo alegría. Eso hubiese sido en los últimos tiempos, me parece, uno de los trancazos más fuertes. Pero no pasó. Queda la sensación de que esta selección se fue y que hizo muchísimo más de lo que debía hacer. Sí. Mucho más. Y me corrigen, esta selección se fue sin perder.
1: Sin perder, eso hablábamos con Carlos. Sí. Empató sus tres de fase de grupos y este le cuenta como un empate.
0: Sí, claro, sí. Empató. Uh-huh.
2: Ojo con algo, porque estaba revisando las redes sociales de Canadá, porque dije, tienen que tener un eslogan.
0: Sí.
2: El idioma que utiliza la cuenta oficial de la Federación de Fútbol de Canadá es francés. Ellos hablan francés y hablan inglés, dependiendo de las zonas. Uh-huh. Algunos más afines al inglés, otros mucho más al francés. En el francés, perdón la pronunciación, pero yo no sé francés, Alès Leroux.
0: Ale Leroux.
2: Bueno, dije, ha de ser interesante, lo metí al traductor. Muy sencillo.
1: Vamos Reds.
0: Ale, como Ale de Blue. Sí. Ale de Blue.
2: Sí, así. Ese es el eslogan de la selección de Canadá.
0: Es sencillo, ¿no? Es que esa parte, ¿no? Estados Unidos, los canadienses, no se complican la vida. La realidad es que son bien pragmáticos. Y hoy, 250 años de independencia de los Estados Unidos, hoy es un día bien especial. Bien especial en los Estados Unidos. Es un festejo y es de los muy pocos días donde está permitida la pirotecnia. Y hoy se va a lucir, Donald Trump. Se va a lucir, porque es una velada nocturna que está anunciada, sí, una fiesta de luces. Entonces, como Estados Unidos está de cumpleaños, ojalá que haya algo especial para nosotros a la distancia. Hablo dentro del fútbol, ¿no?
2: Sí, sobre todo por el tema del espectáculo, el hecho de que es la máxima fiesta del fútbol, hay mucho turista y entonces seguramente ese quiere ser también un canal para, o en este caso una vitrina, para el país estadounidense, en este caso la nación norteamericana. 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Claro que sí, con esta información vamos a la pausa y regresamos con más Entre Goles y Amigos.

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0: muchachos, pónganse serios, que parezca que sabemos de esto.
1: Estamos de vuelta a través del 106.1 de la red. 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Claro que sí, revisando los registros, buscando las estadísticas, pues uno a priori se imagina que no hay tantos enfrentamientos o registro de partidos entre la selección de Canadá y Marruecos. Pero curiosamente han disputado algunos partidos amistosos, el primero del cual se tiene registro 1984 en la temporada 83-84 con victoria de Marruecos 3-2 ante la selección de Canadá. El siguiente amistoso, 31 de mayo de 1994. En aquella ocasión el resultado termina siendo 1-1. 11 de octubre de 2016, victoria de Marruecos 4-0 ante la selección de Canadá. Y el 1 de diciembre de 2022, victoria de Marruecos 2-1. Es decir, en enfrentamientos de carácter amistoso, Minor Walter Audiencia, Canadá no sabe lo que es ganarle a Marruecos. Pero hay que explicarlo también, no se enfrentan tan seguido por estar en confederaciones completamente distintas y porque Canadá, me parece que es muy reciente el protagonismo que ha ganado, sobre todo en el área de CONCACAF.
2: Son muy lejanos, por eso es que pues no se encuentran en partidos oficiales y tienen solo este historial a nivel de amistosos. Ya vimos el recorrido de Canadá en el grupo B y en el grupo C, en donde estuvo Marruecos, Brasil, Haití y Escocia le acompañaban. Marruecos debutó contra Brasil en una buena exhibición, empatando a 1 en la jornada 2. Terminó venciendo 1-0 a Escocia y en la 3, 4-2 a la selección haitiana. Así es que Marruecos llega invicta a disputar esta ronda de octavos de final, porque hay que decirlo así, Marruecos dejó en el camino a Países Bajos, pero había empatado en el tiempo regular y por la vía de los penales se clasifica.
3: Marruecos, ¿por qué no me suena a Brahim Díaz? Cuando hablamos de Marruecos no vamos directamente a él, sino que pasamos por Yesir y este centro delantero.
4: Por Bono.
3: Por Bono, por el central, ese grandote que anota gol en el último momento contra Países Bajos, ¿no? Pero no pasamos por Brahim Díaz. Algo debe estar pasando, porque yo sí considero que este es un torneo global donde los centros delanteros, donde aquellos que tienen ese cartelito de goleadores están ratificando esa condición, pero aquellos que generan, aquellos que son pasadores, aquellos que transportan la pelota de la línea de medios a la zona ofensiva, no están apareciendo. James, por ejemplo, la pelota no pasa por él, no. Y James, el técnico, ha insistido muchísimo en su titularidad.
2: Salió lesionado.
3: Y el que ingresa es Juanfer Quintero y la cosa cambia. Se ve más dinámica, se ve más desparpajo, el equipo más avispado. Y en este caso, Marruecos, yo todavía quiero ver un buen partido de Brahim. Quiero ver una buena jugada de Díaz, porque él sí se lució en la Copa África. Se lució.
1: Sí, pero ahora no. Se mete en la polémica por el tema del penal y demás, que al final queda en eso, porque el título en el escritorio se lo terminan entregando a la selección de Marruecos. Claro. Pero cuando pensamos en Brahim, ¿en qué características pensamos? ¿En un mediapunta? ¿En un 9? ¿En un extremo? ¿Cuáles son las características de Brahim? Lo pregunto porque en el armado táctico de hoy no aparece en la zona central. Aparece tirado hacia un costado, aparece como extremo. Y a lo mejor eso es lo que termina limitando el trabajo táctico y futbolístico de un elemento que me parece que tiene condiciones para brillar mucho más.
3: Sí. Nosotros, Gato, lo que tenemos fresco es su versión jugador del Real Madrid.
2: Sí, que es pegado a la banda. Sí, es pegado a la banda. Lo que pasa es que aquí tiene mucho que ver ese funcionamiento con tu equipo, en donde te coloque el técnico que te dirige, que te entrena constantemente. Porque, siendo sinceros, Brahim en el Real Madrid no tendría espacio para ser el centro delantero, no tendría espacio para ser un enganche, un media punta, el acompañante más cercano al 9. Entonces, buscándole esa posibilidad, a él lo cargan sobre un costado. En el fútbol moderno, cuando el puntero o el extremo es aquel futbolista muy rápido que llega a línea de fondo, cuando hablamos y pensamos en punteros o extremos determinantes a nivel mundial, pues, ¿quién se nos viene a la mente?
3: Vini,
2: Lamine Yamal,
3: Dembélé.
2: Entonces ahí no encajan las características de Brahim.
3: Porque el 10 como tal está desapareciendo. Los técnicos han tenido que buscarle un lugar a esos jugadores y cambiarle la figura. Lorenzo, por ejemplo, sabemos de que él no le gusta jugar con un 10. Pero entonces, ¿dónde coloca James? Porque por la banda él no tiene características. Uh-huh. Por dentro, bueno, se puede aplacar un poco esa falta de esfuerzo y ese momento físico que necesita la jugada, que pide el partido, y le rodea de jugadores. Este muchacho John Arias, por ejemplo, hoy nos estamos dando cuenta por el gol. Pero él viene jugando así, corre por él y corre por James. Ahora, lo de Brahim, él con Marruecos sí se acerca mucho al 9, se acerca mucho. No juega tan pegado, porque cosas que he visto en este mundial es que por fuera hay demasiada velocidad. No se puede meter un tipo como Brahim, que no tiene esa característica. Lo de él es limpiar camino, es llevar la pelota, y ojalá que en este partido, porque lo amerita y el partido aparentemente lo pide, un jugador que abastezca esa línea ofensiva de Marruecos, porque ya hablamos del favoritismo, y si uno de los jugadores más mediáticos que tiene esta justa, que es Brahim, no ha aparecido, porque en la fase de grupos no apareció, porque en estas fases estamos esperando por él, el equipo tiene que atacar de otra manera. Le está sacando mucho provecho a la táctica fija.
1: Este es uno de los puntos importantes. Lo vimos, por ejemplo, ayer en las diferentes eliminatorias, sobre todo en ese partido entre Australia y Egipto, en las tácticas fijas, no solo en la primera, sino en la segunda jugada, cuando se da el rechazo, en ocasiones ahí está la llave para poder ir abriendo cada una de las puertas. Canadá, Minor, ofensivamente, Canadá tiene argumentos más allá de David para complicar a la zona baja de la selección de Marruecos, que una de sus principales fortalezas está en el guardameta, que es Bono, que hace 4 años fue la gran figura de esta selección y que hoy me parece que ha perdido ese mercado mediático porque salió de la Liga Española, pero que dentro de su selección sigue teniendo ese rol protagónico.
2: Lo de Canadá, yo creo que vamos a ver hoy un partido que su propuesta ofensiva no será muy fuerte de los canadienses. Y recordemos que en la llave anterior, ante Sudáfrica, fue así. Se encuentra una pelota en el cierre del partido y por eso es que termina ganándolo y clasifica a estos octavos de final. Pero Canadá entiende que para llevarse o tener posibilidades en estas llaves tenés que ser muy estratégico, muy inteligente, muy ordenado, cerrar espacios y luego ver qué posibilidades a través de David, a través de Oluwaseyi, lo de Buchanan, que llega siempre por afuera, lo de Ahmed, que serán sus opciones, y después esperar la táctica fija. Yo esperaría que este partido Marruecos lleve el hilo conductor y que Marruecos proponga el ritmo, que Marruecos le ataque de principio a fin a la selección canadiense. Marruecos es así. Marruecos, incluso contra Haití, se recordarán ustedes ese partido que se jugó al mismo tiempo en la definición del grupo junto al de Brasil. Marruecos le atacó al tú por tú a Haití, por eso es que Haití le encontró espacios y le hizo daño. Yo creo que Marruecos va a jugar a ganar este partido desde el inicio.
3: Sí, tiene, y aparte tiene con qué. No está anunciado como titular Alphonse Davies. ¿Qué tendrá este muchacho? ¿Qué pasará? Al técnico no le gusta, él todavía está en vías de recuperación. Médicamente, físicamente, no está para dar más allá de medio tiempo. Solamente en la interna lo saben, pero es bien extraño, un jugador tan competitivo como él, que sea opción, que no sea uno de los muchos David que hay dentro de este grupo canadiense, sí llama la atención, porque de allí pone al equipo que regularmente ha puesto el técnico Jesse March. No sé, no hay ninguna explicación.
1: Él viene saliendo de una lesión en su club, como le pasó a Lamine Yamal, como le pasa a Nico Williams, como en su momento le pasó a Carrasquilla, al propio Dibu Martínez. La expectativa es que una vez iniciada la competición cumplieran con ese proceso.
3: Que se perdieran uno o dos partidos.
1: Exacto.
3: Que no está bien porque la fase de grupos es de tres.
1: Sí.
3: No está bien.
1: Sí. No, pero se convirtió en una constante. Por eso les digo, sí. No es solo una selección, no es solo Ancelotti, lo hizo Scaloni, lo hizo...
3: No, sí. Pero es por los nombres.
1: Exacto.
3: Un jugador, un nombre terrenal, no está, no lo incluimos.
1: No está. Pero el peso. El tema es que pareciera, porque no hay una versión oficial por parte de la Federación Canadiense, que el futbolista físicamente no ha completado el 100% de ese proceso de recuperación. Porque ha sumado minutos, pero los ha sumado de recambio, no los ha sumado como titular en este tipo de torneos. Y sobre todo, lo que dice Walter, pensando el peso que tiene la experiencia y sobre todo... Sí, las variantes service. Futbolísticas que le puedo ofrecer a esta selección de Canadá.
3: Sí, el room service, ¿no?
2: El desayuno a la cama.
3: Ah, no, ¿qué tal? Bueno, ya se llevan así, está bien. Es el quinto partido, o sea, es una plaza menos. La realidad que está bien en su regreso progresivo, como es siempre, como son los procedimientos médicos y físicos, hasta que no tenga ambas altas, pues no puede ser tomado en cuenta en definitiva para ser titular. Pero son cinco partidos.
2: O el técnico no, porque todo el mundo puede ver una cosa y el técnico puede ver otra. El técnico puede pensar, bueno, a mí el muchacho me sirve mejor de cambio, o no lo veo estar tan metido en los entrenamientos y entonces prefiero utilizar esto porque...
3: Gato, estás dejando afuera un tipo. ¿Qué precio tiene en el mercado Anthony Davis? Debe tener unos...
1: Pero es uno de los 60, más
3: 70, claro, 60, 70 millones de euros. Y que por una excusa, en nuestro equipo está Anthony Davis para empezar, ¿no?
2: Sí,
3: en el mío sí.
2: Ah, sí, claro.
3: En el mío sí.
2: El mío también.
1: 40 mil millones de euros es el valor.
3: ¿40 mil?
1: Sí.
3: No, 40 millones. 40 millones debe ser.
1: 40 millones.
3: Sí, 40 mil. Ni Kylian, ni Vini, ni quién, ni Haaland, los cinco goleadores
1: ¿qué
3: hoy.
1: ¿Qué le ponen la coma ahí, hombre? Sí, 40 millones.
3: 40, sí. Que mucha plata, ¿no? Que es mucho, mucho dinero. Este muchacho no sé qué tan cerca estuvo del Real Madrid en su momento.
1: A nada.
3: ¿Verdad?
1: Que se habló de que ya no renovaba con el United, que iba a ser el fichaje del Real Madrid, que iba a llegar a suplir a Ferland Mendy. Al final de cuentas no sucedió.
3: No pasó.
1: Renovó y se termina quedando
3: en el Bayern, ¿no?
1: Sí,
3: se renovó con el Bayern. Entonces, debe de ser físico, porque una excusa estratégica no cabe en este nombre, porque lo tenés allí. Pero tiene opciones, ¿no? La Argea no es mal jugador. Esa es su demarcación, no es mal futbolista. Y ahí está para tratar de hacer algo que nunca ha hecho Canadá, que es avanzar y convertirse en uno de los mejores 8 equipos del globo terráqueo.
2: Sí, que de hecho esto ya le marca una historia especial a la selección canadiense, estar ya disputando estos octavos de final, que dicho sea de paso, las 3 anfitrionas están ahí.
1: Me llama la atención porque ahora resulta que el máximo organizador también tiene una aplicación o una plataforma de predicción de resultados.
3: Ah, no, si están en todas.
1: Entonces, por ejemplo, la proyección del ente oficial, la aplicación aprobada por la FIFA, marca 54% de posibilidad de victoria de Marruecos, 29% de probabilidad de empate y 18% de probabilidad para la selección de Canadá. Pero no se queda ahí, porque los resultados más probables son los siguientes. Con un 42% el 2-1 en favor de Marruecos, un 26% el 0-2 en favor de Marruecos y el 12% un 3-1 en favor de Marruecos.
3: ¿No le dan chance a la pobre Canadá? No le dan chance.
2: Pero eso sí estamos hablando que esa sería una gran sorpresa.
1: Ojo, y esto es el sitio oficial del ente organizador.
3: ¿Qué son datos, no? ¿En qué me baso? En los antecedentes de la selección de Marruecos. En Qatar fueron cuartos. En Marruecos fue cuarto. Fue una gran sensación esta selección. Y Canadá, pues no pasó, no pasó nada. O sea, esta es su mejor participación en justas mundialistas.
2: Marruecos fue la sensación de Qatar.
3: Claro.
4: Sí.
2: Sí. En esta de 2026, ya nos quedamos con Cabo Verde. Hasta ahí llegaría el tema sensacional.
3: Le pongo fichitas a Paraguay. Le pongo fichitas a Paraguay, ¿por qué no? A ver, métete ahí.
2: Hombre, tan así.
3: Maestro, quiero ser millonario.
4: ¿A las proyecciones?
3: Sí.
4: A ver, Paraguay.
3: Bueno, si no le dan chance a Canadá contra Marruecos, imagínate Francia. Imagínate Paraguay.
4: Tengo. Ah, no, es terrible. 84% de probabilidad victoria para Francia.
3: Ajá.
4: 14% empate. Ajá. 5% victoria Paraguay.
3: Ah, pero al contrario de Canadá, sí lo incluyen a Paraguay. Lo que pasa es que Paraguay antecedentes.
2: Porque dejó también en el camino a la selección alemana.
3: Pero entre ellos, ¿qué fue?
4: Este está más marcado, 84% para
3: Francia. O sea, la victoria, sí, pero todavía lo incluyen en uno de los tres resultados.
2: A Canadá no.
3: No, a Canadá no.
4: Bien, ahorita te lo refresco, que cargue aquí la aplicación, que se tarda un poquito. 18% le dan a Canadá. 54% de probabilidad
3: Marruecos. Para
4: Marruecos, 29% el empate y 18% para Canadá, donde no eran en los resultados más proyectados.
3: Ah, es que ese fue el que nos pasaste, este fue el que nos informaste.
2: Ah, y entonces 18% Canadá, ¿y cuánto Paraguay dijiste?
4: 5%
2: de probabilidad de triunfo.
4: Sí.
3: Bueno,
2: fíjate, millonario.
3: No, pero puedo ser. Sí. Fíjate vos que cuando Francia fue local en el 98, que tenía también una máquina, ¿no? Con Zidane, Didier Deschamps, Yorkaev, Marcel Desailly, Lilian Thuram, ¿quién más? Fabián Barté, Vincent Lizarazu, Emmanuel Petit y todos esos jugadores, ¿no? Que fueron, repito, una máquina. Cuando se estrenaron los octavos de final. Y cuando se estrenó el gol de oro, ¿se recuerdan?
2: Sí.
3: En el 114, gol de Laurent Blanc. Y ahí se terminó el partido. Uh-huh. Y lo estaba alargando y quedó bastante cerca Francia. Si esto ocurre ahora, que alarga el partido porque tiene como Paraguay, ojalá que hayan recuperado al Derete, un central que sale de la Liga Española, que hoy juega en la Premier. Si él está, se consolida la línea defensiva. Aunque el que jugó por él en el partido anterior y que anotó el penal decisivo contra, ¿quién? Contra Países Bajos, no, contra Alemania. Contra Alemania, pues no hizo un mal papel. De hecho, fue uno de los más importantes en el partido. Si esa selección, que a raíz de su participación en el 98, tiene el prestigio de ser muy buenos defensores, de que su estrategia se basa en defender bien el perímetro, con gallardía, con una fuerza de voluntad, con un orgullo propio. Si eso se refleja hoy contra el todopoderoso Francia, que estoy con ustedes, estoy incluso con esos números, esa es la diferencia que hoy existe.
4: Sí.
3: Pero esto es fútbol, y como he hablado anteriormente, cualquiera puede tener un mal día, cualquiera.
4: No, sino que le pregunten a Argentina.
3: Ah, pero lo compusieron. No lo compusieron. Iban a tener el peor de sus días.
2: Pero lo de Argentina lo veníamos hablando desde la fase de grupos. Uh-huh. Yo creo que Argentina es esto.
3: Argentina es esto.
2: Sí, es eso.
3: Y como México no es eso.
2: Exacto.
3: México no es esos 35 minutos contra Ecuador.
2: Sí, hablando un poquito de eso de Argentina. Argentina. Es eso porque incluso en esta llave que era definitiva, cuando lo tenía contra las cuerdas en su momento Cabo Verde, porque le quitó la pelota,
3: sí,
2: le quitó el balón, nunca vimos una reacción de dinámica, una intensidad diferente para los argentinos.
4: Y mira, me tardé un poquito porque estaba buscando.
3: Bueno, está asustando.
4: Bueno, no, es que estaba buscando la estadística de la proyección que tenía la FIFA del partido de ayer.
3: Ajá.
4: 95% de probabilidad. Ah, no, aquí lo arreglaron.
3: ¿Qué?
4: aquí lo arreglaron.
3: Pero ya, ahora.
4: Sí, porque pusieron 95% de probabilidad de empate, 3% Argentina y 2% Cabo Verde, ¿no? Esta la...
3: Sí, ya con el resultado. Sí. Ya con el árbol caído y hecho mueble.
5: Sí.
3: Lo cambiaron, sí, así.
5: Pero regresando a eso, fíjate que yo sí, porque aquí lo habíamos hablado, cómo fue el camino de Argentina en la fase de grupos. No había intensidad, no había una dinámica diferente, ni con los cambios. Pero yo dije, bueno, ayer, que tampoco esperaba que Cabo Verde le hiciera ese partido a la Argentina. Y cuando se empieza a dar el desarrollo, cuando Cabo Verde le empata el partido, luego está otra vez, le vuelve a empatar, y lo tenía dominado la Argentina. Yo dije, ¿en qué momento ahora va a cambiar la dinámica argentina? Pero no tiene, esto es lo que tiene.
3: Nunca se abordó el tema, ¿no? Lo que hubo en la fase de grupos por detrás de los goles de Messi.
5: Exacto.
3: El funcionamiento de este equipo depende mucho de la definición, de la conclusión de Messi.
4: Sí.
3: Pero cuando no aparece Messi, cuando el rival por fin te quitó la pelota como Cabo Verde, esto es lo que hay detrás de los goles de Messi. Un funcionamiento que no tiene poder, un funcionamiento que no tiene norte, porque llega hasta el segundo tercio de la cancha. Y de allí en adelante, la responsabilidad es para Lautaro Martínez, que le abra camino a Messi, y él encargarse de los goles. Que luego de 4 partidos, lo ha hecho. Lleva 7 goles en 4 partidos, Messi.
4: Sí.
3: 7.
4: Y ayer abre el camino.
3: Y ayer, justamente ayer, fue el peor partido de Argentina.
5: Sí.
3: Fue el peor partido de Argentina. No apareció nadie, o sea, lo de Romero, ¿por qué Messi le dan el mejor jugador del partido? Porque no solamente concluye ese pase, pero hecho a la medida como un traje de diseñador de Licha Martínez, ¿no? Sino que en el tiro de esquina, él se la pone en la cabeza en una combinación azarosa de Romero y una mano de un defensor que hace que la pelota no se abra tanto, al contrario, que se cierre. Por eso es que se lo dan. Entonces, hoy debe de haber mucha algarabía nuevamente con el aficionado, que está bien que viva el resultado, pero el técnico es el que debe estar muy preocupado. Yo no le veo un plan B. Yo no se lo veo a la Argentina.
4: No.
5: Y fíjate que la apertura en el marcador, como bien decís, es un golazo, una definición espectacular, que eso lo va a tener Messi siempre.
3: Sí.
5: Messi, le tiras una pelota para que él demuestre su capacidad de dominio y definición, esa la va a conservar hasta sus últimos días. Uh-huh. Es la verdad.
3: Es parte de él.
5: Es parte de él. El tema es cómo llegar hasta eso, porque ayer Cabo Verde no lo dejó deambular solo como lo hizo Argelia, como lo hizo Jordania, como lo hizo Austria. No lo dejó deambular. Siempre tenía una marca encima y estaban muy comprometidos con hacerle la sombra muy cercana. Entonces, la gran ventaja para Argentina es que se enfrenta en los octavos a un Egipto que es, pues, parecido, ¿no? Es una selección parecida.
4: Pero defensivamente no tan aplicada. Exacto. Porque en el partido contra Australia lo hablamos, Egipto su poderío lo tiene ofensivamente hablando, defensivamente tiene falencias, y Australia desnudó algunas de ellas sin llegar a ser tan contundente la selección australiana. Eso que dice el Gato me parece que es clave. Tácticamente Cabo Verde demostró que estaba para cumplir con las exigencias del técnico, y lo más importante, para mí, sorpresivamente, tenía gol. Porque hemos visto selecciones que se defienden, no, por eso te digo, que se defienden muy bien, pero que ofensivamente no. Cabo Verde ayer, el segundo gol es un golazo contra Argentina.
3: Definamos golazo, ¿no? Golazo. Es una conclusión que se sale totalmente del contexto del partido.
5: La de Cabo Verde.
3: ¿Sí? Las dos de Cabo Verde, sí. Las dos. No fue una jugada combinativa, no fue la conclusión de una serie de movimientos que aparece un tercero, no. Fueron jugadas que con poco ángulo, el primero, se la cambia de Pablo Aldío.
5: Sí, poco suerte también esa, porque pasó en un lugarcito donde cabía la pelota.
3: Pero,
4: porque le pasa en medio de las piernas al defensa y pegaba al pie.
3: Cuando baja el pie el Dibu, ya pasó la pelota. Sí. Ya pasó la pelota. Bueno, y para mí hasta aquí, el mejor gol del Mundial, este muchacho.
5: Sí.
3: Este muchacho, un gol que si se hace de por la otra banda, por la derecha, es un gol de Lamin, es un gol de Messi, es un gol de Dembélé, ¿no? Sí, sí. Este es un golazo. El tema es que fue fuerte y al ángulo. Sí. No fue colocado. Entonces, esos son golazos que se salieron totalmente del contexto del partido y lo que uno esperaba que podía dar Cabo Verde. Fueron golazos.
5: Sí. Yo sí, el de Messi a mí me parece un golazo.
3: El de el técnicamente elevadísimo. Sí, técnicamente elevadísimo.
5: Eso no lo hace cualquier persona, cualquier jugador.
3: Desde el pase.
5: Desde el pase. Para mí, Martínez merecía el MVP porque él.
3: Asistencia igual también que Messi.
5: No, y el pase que pone, y además el gol, la manera de definir, también sí, sí. Yo creo que lo merecía.
3: Ah, tome. Ping. Sí. Como en los viejos tiempos. Como en los viejos tiempos.
4: Permítame, muchachos, que tenemos que ir a la pausa y regresamos ya con alineaciones, nóminas y parado táctico de cada una de las selecciones. 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Claro que sí, pausa y volvemos.

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3: Inglaterra, el país que inventó el fútbol y aún espera su segundo título. Inglaterra inventó el fútbol. Las reglas del juego moderno fueron escritas en Londres en 1863, cuando varios clubes se reunieron en la taberna de Freemasons para ponerse de acuerdo en las normas del deporte. Desde entonces, el mundo entero juega según esas reglas, e Inglaterra lleva más de 60 años esperando con paciencia y creciente angustia un segundo título en el torneo más grande del fútbol. El único que tienen data de 1966, cuando ganaron en casa. En fútbol, esa espera tiene nombre propio. It's coming home. Va a volver a casa. El canto que los aficionados ingleses entonan antes de cada torneo con una fe que roza lo religioso y que hasta ahora no se ha cumplido. La gastronomía inglesa tiene el fish and chips, su plato más emblemático. Bacalao, platija rebozado en cerveza y frito acompañado de papas fritas gruesas, todo envuelto en papel de periódico. Aunque eso ya es raro en los locales modernos. El English breakfast, huevos, tocino, salchicha, frijoles, tomate y pan tostado, es la comida más contundente del planeta para empezar el día. La red te lleva a Inglaterra, el país que regaló el fútbol al mundo y que sigue esperando que el fútbol le regale su segunda estrella.
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0: Estamos de vuelta a través del 106.1 de la red. Acto protocolario en la previa de este enfrentamiento. Vamos con nóminas. Vamos con los futbolistas que se estarán presentando, los 11 titulares. Vamos primero con la selección africana. Minor, ¿cómo salen los Leones del Atlas? ¿Cómo sale la selección de Marruecos?
1: Atención Marruecos, alinea en el arco con el número 1, Yacine Bono. Línea de 4 en el fondo, lateral por izquierda con el número 3, Nasser Masraoui del Manchester United. Por la derecha, el del Paris Saint Germain, su capitán Achraf Hakimi con el número 2. La pareja de centrales, Redouan Halhal con el número 25. Con el 14, Issa Diop del Fulham. Con el número 6, Ayoub Baoudi de Lille. Con el número 24, Neil El Jauni, el de la Roma. Por izquierda, con el número 23, Bilal El Naus, el del Stuttgart. Con el 10, del otro extremo del Real Madrid, Brahim Díaz. Con el número 8, Asedin Ounahi del Girona. Y adelante, con el número 11 del Bayern Múnich, su centro delantero, Ismail Saibari. Ese es el 11 de Marruecos.
0: Hacemos el cambio de inmediato porque vamos con el anfitrión, vamos con la selección canadiense que se presenta de la siguiente manera.

0: El guardameta titular Maxime Crepois, con el número 16, será el responsable del pórtico canadiense, línea de 4 en el sector defensivo. Los dos centrales, Moïse Bombito, con el número 15 en el sector de la derecha, zona central. De Forgels con el número 4, sector de la izquierda, con Larjá con el número 22 y Johnston con el número 2 estará en el sector de la derecha. Cuatro elementos en la medianía de la cancha, doble contención, Eustaquio con el número 7 y Sigurd con el número 23, dejando por los costados Ali Ahmed con el número 20 en la zona izquierda, mientras que Tejon Buchanan con el número 17 será quien estará corriendo por el sector de la derecha. Dos centros delanteros, o por lo menos dos referencias ofensivas. El caso de Jonathan David con el número 10 y el caso también de Tani con la camiseta número 12 serán los responsables de buscar las anotaciones para esta selección anfitriona. Las dos selecciones en su uniforme titular rojo, pero pues hoy se tendrá que hacer la variante. Una jugará de rojo y la otra tendrá que utilizar su uniforme alternativo. La duda es, ya vamos a tener la referencia, porque todos dirían, el anfitrión tiene que jugar de rojo, que es Canadá.
1: Es Canadá.
0: Pero bueno, hemos visto que se han tenido variantes. Y la sorpresa, ninguno juega de rojo. Canadá juega de negro. Aquí la cruzaron otra vez. Y ahí está. ¿Dónde estábamos?
1: Marruecos.
0: Canadá de negro,
1: Marruecos
0: y
1: de blanco.
0: Marruecos de blanco.
2: Pero quizá el protocolo cambió, ¿no? Que es el local el que se cambia, ¿no? Puede ser. Michael Oliver, el árbitro de este partido que se va a disputar en el Energy Stadium en Houston. Más de 72.300 personas para ver este partido. Michael Oliver, 41 años de edad, este inglés. Premier League, 428 partidos lleva en la Premier, en su liga, en la UEFA Champions League, lleva 58 partidos. 40 en la FA Cup, en la UEFA Europa League, 34 partidos, en la Championship, 13. En fin, es un árbitro que a sus 41 años tiene toda la experiencia y este debe de ser su segundo nombramiento hasta aquí de uno de los favoritos de la Federación Internacional. Mohamed Kouabi, Salem Aleku, Mohamed Kouabi, el técnico de Marruecos. Aquí se está dividida la cosa, ¿no? Está dividida. No vamos a saber, no. El estadio, porque está entre rojo y blanco. Entre rojo y blanco. La pelota ya está en el medio campo. Una línea de 4 para Marruecos, una línea de 3 al menos en el inicio del partido. Y claro que estos octavos de final ya están en acción. Pelota cruzada, eso que puso de moda Luis Enrique Martínez, que yo no le veo pie ni cabeza. La realidad que no, lo mejor es ponerla en juego, vas a presionar arriba.
1: Pero es que la explicación que se da de eso es tirar la pelota, obligarlos a salir de manos y empujar hacia adelante, ¿no?
2: Sí, digamos que para Luis Enrique tiene un fundamento táctico, que es que cuando se le entrega la pelota y se tira cruzada para el saque de manos, te da tiempo de recorrer todo ese terreno e iniciar la presión contra el equipo rival. Pero eso no pasa. O sea, al menos en esta jugada, esto no sucede. A él, ¿qué se le va a criticar a él? ¿Se le va a cuestionar? Bicampeón de la Champions League, el técnico español, que no lo hemos visto, ¿no? Siguiendo a su selección, no lo hemos visto.
1: Es cierto, a todo el mundo se le ve en los palcos, cerca, sí, etcétera, pero él no.
2: Ayer el Cholo lo vi preocupado, ¿no? Ayer sí lo vi compungido.
1: ¿Es la realidad?
0: Bueno, no sé si era su pareja o su acompañante, hasta rezando. La enfocaban y ella con los ojos cerrados.
2: A la gente de fútbol de ese nivel no lo dejan ir solo al estadio. Fíjate que David Beckham, que ayer hablábamos mucho y Keila me decía, bueno, es que es guapo, eso me dijo Keila, ¿no? Le dije, bueno, es
0: pero
2: posible.
0: Pero refiriéndose a David Beckham.
2: A David Beckham, porque aparece en la televisión.
1: Vos decías que Walter.
2: Sí, nada, gracias.
0: Guapo,
2: yo soy pobre,
0: David
2: pero honrado. Sí,
0: David
2: la realidad.
0: Beckham.
2: Allá está. Mira. Hablamos de que en la televisión gringa Beckham aparece como en 7 u 8 comerciales. Sí. Entonces la pregunta es ¿por qué?
0: Hasta en los vasos sale ahora.
2: Entonces quizá la explicación es porque quieren relacionar porque es un tipo de éxito, ¿no? Él es un tipo de éxito dentro de la empresa llamada fútbol. Él está bien posicionado en un país como el de Estados Unidos que cuesta mucho. Entonces puede ser por eso. Y lo vimos y todo sale porque lo vimos viendo el partido de la Argentina con su esposa. Entonces ya en pareja, entonces ya esa proyección que le gusta tanto a los estadounidenses.
0: Tenía que el ver núcleo familiar. A su principal activo, a Lionel Messi. Hablando del Inter de Miami, pues, hablando de que Beckham, al final de cuentas, es el rostro de la institución. No, más allá de que hay un grupo de empresarios detrás de él, él es el rostro empresarial de una institución como el Inter
3: de Miami. Hizo el negocio de su vida con ese tema de Messi. El acercamiento, el que se, porque si regresamos en el tiempo, ¿quién pensaba que Messi iba a recaer al Inter de Miami?
0: Nadie.
3: ¿Quién era el Inter de Miami?
0: Nadie.
2: Porque esa liga, por más de que le han bajado la edad a aquellas figuras que vienen de Europa, ¿no? Ya no es que se vayan a retirar. Pero Messi también ha respondido, ¿no? Ha notado sus goles, ha sido importante, le han acercado a Luis Suárez, le acercaron a Rodrigo de Paul, a Sergio Busquets, a Jordi Alba, imagínate todos esos nombres que también suenan a éxito, lo han acercado y allí está. Lo que le hace falta es ser más constante en los triunfos, en los logros, esta selección de este equipo de Inter de Miami. Y toda la razón, o sea, yo estoy invirtiendo y necesito a alguien que, aparte de lo que yo doy, David Beckham, alguien que dentro de la cancha continúe con este proyecto. Y allí aparece Leo Messi. Cuando Canadá tiene la pelota y por izquierda Largea, y jugando a pie cambiado, ya que pedía tanto Largea. Es derecho que juega por izquierda, la pelota se va de la cancha y Michael Oliver da un tiro de esquina.
0: Algo que se ha caracterizado en este torneo, que por ejemplo en la Eurocopa también se había logrado identificar, es la fortaleza por los costados. Pero cuando el rival te permite jugar, porque cuando el rival se cierra mucho, los extremos no tienen tanto ida y vuelta, pero en este partido abierto, por lo menos Canadá está siendo exigido y está proponiendo también por el sector de las bandas.
3: No, y son de las selecciones que tienen mucha velocidad en ese sector. Por ejemplo,
0: Bombito.
3: La selección de Marruecos tiene dos laterales que son muy profundos, el caso de Hakimi y Masraoui. Entonces ahí es donde ellos aprovechan también esa velocidad.
0: Intentan por el sector de la izquierda, centro, primer palo, Bono en su primera intervención de puños para poder reventar esa pelota y para poder desviarla. Ojo con la selección de Canadá, segunda intervención por parte de Bono en esta, es exigido, pelota filtrada y el guardameta de la selección de Marruecos tiene que salir a achicar. Están emocionados los canadienses, metiditos, se animan en esta. Gato, le faltó confianza.
3: Sí.
0: Si la define en la primera o le queda muy alta.
3: Le queda larga.
0: Le queda larga,
3: sí,
0: ¿no?
3: Sí, le queda larga. Pero aún así lo hace bien porque tira el cuerpo hacia adelante para que por lo menos regresar el balón o buscar exigir a Bono.
0: De momento la estadística no se cumple. Canadá es el que está llevando el ritmo y la dinámica del juego.
2: Bono con 12 tapadas determinantes en 4 partidos. 12 determinantes Bono. Que si el 9 de Marruecos es figura, Bono también lo es en el arco. Y aquí van con todo van a esa pelota porque así se está jugando este encuentro y se debe de jugar así en 5 minutos y medio. Primer tiempo.
0: ¡Wow! Bien en la barrida.
2: Sí, limpito el balón. Y algo que va a quedar en la historia y en la memoria de aquellos que nos gusta esta libertad para jugar es que los árbitros están dejando jugar.
0: Sí, incluso con los lesionados. Hemos visto partidos en otras justas, por ejemplo, que el lesionado se tarda una eternidad. Cuando hay golpes, el cuerpo médico ingresa nuevamente y lo retira.
2: Ojalá que eso lo apliquen en la eliminatoria aquí en nuestro país.
3: Pero con eso hay otro tema que no... Con eso hay un tema que yo no entiendo, que es el protocolo de conmoción. O sea, si hay un golpe de cabeza...
2: Ajá.
3: Te llegan a atender,
1: Ajá.
3: Y entonces tenés que salir. En lugar de apegarse a que tenés que salir, que te examinen bien, no, como era un golpe que sí requería la asistencia del médico, no tenés que salir. Y ahí está el futbolista que no se sabe.
2: Y le van a dar la vuelta a eso. Le van a dar la vuelta. Cualquier cosa que esté cerca de la cabeza, que haya un contacto, ingresan las asistencias, va a ser pérdida.
3: Por ejemplo.
2: Ajá.
3: Ahora lo estamos viendo.
2: Hay un jugador de Marruecos que está tirado. Michael Oliver separa a sus compañeros. Es el centro. Sí, es el centro delantero, ¿no?
0: Sí, correcto.
3: Pero el árbitro no detiene el partido.
0: No.
2: Ah, bueno, pero
0: no, es el mediapunta.
2: Este es un trancazo.
0: Nah, sí. Eso es lo que se está reclamando, porque los árbitros se están dejando jugar, están esperando que la pelota abandone el terreno de juego para detener el juego. El único momento en el cual ellos aplican y detienen el juego es cuando es un choque muy claro y evidente. Este me parece claro y evidente, pero me da la sensación que el árbitro no lo observa de frente. Y sí, es por eso que da continuidad. Hasta que existe el reclamo por parte de los propios futbolistas de Marruecos, es que el partido se ve detenido.
3: Yo no sé qué opinan ustedes, pero yo percibo un afán de los árbitros de darle siempre continuidad al partido por encima de lo que sea. Por encima de lo que sea.
2: El tiempo efectivo, porque, por ejemplo, en el béisbol están tratando de hacerlo más atractivo porque es demasiado largo.
0: Sí.
2: Y hay innings que no pasa nada, que entran y salen, entonces se pierde.
0: Nueve entradas es demasiado.
2: Porque, sí, y que los gringos siguen mucho por la televisión sus deportes, los de temporada. Y cuando es muy largo y el partido no es bueno, pues cambian. Sí. Cambian, se pierde ese pico de rating y entonces están tratando, sobre todo, que las nuevas generaciones se queden de principio a fin. ¿Qué pueden llegar a hacer? Pues ellos sabrán cómo van poniéndole curitas a sus deportes. En el fútbol, el tiempo efectivo, el tiempo real de juego, tiene que subir. Ya no pueden ser 28, 29 minutos. Y quizá en eso se está preocupando la Federación Internacional.
0: Ojo con lo siguiente, porque con la propuesta del tiempo efectivo, incluso la propuesta es reducir el tiempo, que ya no sean 45, que sean 30 o incluso que sean 40 y que se pueda dividir. La propuesta de los 40 gana mayor popularidad porque lo dividís en dos de 20, con este famoso momento y minuto de hidratación. La de 30 no tanto, porque lo tendrías que dividir 15-15.
3: Por ahí sí ya nos van a arruinar el fútbol.
0: Yo estoy en esa línea, pero lo que pasa es de que los propios futbolistas y tácticamente se dedican mucho a perder tiempo.
2: Pero ya nos acostumbramos, ya en este torneo estamos acostumbrados, ya miramos la hora y bueno, ya viene la pausa, ya viene, o sea, esto ya está, te guste o no, me guste o no,
0: sí.
2: Lo han establecido. Y reducir el tiempo de partido, fíjate que van a tener que buscarle por otro lado. Sí, lo van a tener que buscar por otro lado, porque entonces le están restando 10 minutos a la televisión.
0: No, porque esos 10 minutos, o sea, al tiempo efectivo detenés.
2: Viene Canadá, mírate lo que hace Bono. Mira lo que hace Bono en un mano a mano, luego hay una tijera.
0: La chilena, la que nos hace
2: algo falta. Algo fea, ¿no? Algo fea.
0: Sí, porque es con una pierna, el nene las quiso hacer con las dos.
2: Sí, cayó todo desbaratado, por eso es que no se vio bonito, ¿no? Quedó todo desbaratado. Pero una buena jugada.
0: Esta.
2: Un serio descuido de los centrales de Marruecos, porque se confiaron de la marca y dejaron solo a su centro delantero, y tenemos que incluir la mala salida. Cuando no es buena, tienen que ir a presionar y lo dejan solo, ¿no? A David, que pisa la pelota, como es de pierna larga, queda de una vez perfilado y abrió todo el compás Bono y cerró lo más claro en casi 11 minutos, lo más claro del partido.
0: ¿Pero qué está pasando con los anfitriones? Pregunto porque para mí México-Ecuador tenía que ser un partido muy parejo y no lo fue así. Para mí este Canadá-Marruecos tenía que ser muy superior y por lo menos en estos primeros 20 minutos no está siendo de esta manera.
2: Sí, y no podemos hablar de ese miedo escénico, Gato, porque esta selección jugó la final, bueno, pero como anfitriones.
0: Sí,
2: como anfitriones.
0: A las toallas le quitaban.
3: Y además el ambiente, o sea, no estamos hablando de jugar en el Estadio Azteca contra México. El pánico escénico debe ser totalmente distinto.
4: Ah, pero no sé, tendríamos que haber pasado por ese proceso.
3: ¿Ustedes sabían que Bono es canadiense?
4: Sí.
3: Aquí está.
0: Pero contanos
3: la historia.
4: Sí, por favor.
0: Danos la nota. Sí.
3: Aquí está la historia.
0: No, mira. Ayer venía de traductor.
4: Ah, no.
0: A cada rato, como se dice en árabe esto y lo otro.
3: Siempre les tiro ahí sus chispazos para darles un poco.
4: No, está bien, da letra. Totalmente de acuerdo con vos.
3: Pues mira, dice. Nació en Canadá, en la ciudad de Montreal, precisamente. Ajá. Bono. Y dijo él en una entrevista que le hicieron: recuerdo poco de mi infancia en Canadá, casi nada. Tengo ganas de volver ahí algún día. Es un sitio

0: jugar ya dentro de su liga. Incluso dice que Benito Floro, cuando era el entrenador de Canadá en el 2013 y 2016, le habló para ofrecer jugar para su país. No se dio porque yo crecí en Marruecos y tenía el sueño de jugar con la selección de Marruecos, de representar a mi selección.
1: Sí. O sea que él nació en Canadá.
0: Nació en Montreal.
1: Está documentado.
0: Sí, y se fue muy pequeño a Marruecos.
1: ¿Qué decisión esa? Porque sí. Canadá es país de primer mundo.
2: Pero futbolísticamente, sí, en ese momento me parece que no. Ahorita empieza a florecer. Pero la calidad de vida sí es completamente distinta.
1: Quizá a estas alturas de la vida pienso más en otras cosas, ¿no? En lo que te puede dar paralelamente el aceptar una convocatoria en Canadá. El Seguro Social.
0: Sí.
1: No sé qué prestigio tiene el Seguro Social de Marruecos, pero el de Canadá es uno de los mejores.
2: Sí.
1: En cuestiones de seguridad, en cuestiones de salud, de educación, está todo mejor. Pero así es esto. Hasta el momento decidió bien, porque él económicamente está salvado. Él decide si se establece en Canadá o en Marruecos. Eso sí, la carga impositiva en Canadá.
2: Impuestos.
1: Se las encargo, ¿no?
0: Sí, y mira aquí dice que su papá siguió trabajando como profesor en Casablanca. Eso creo que ya es Marruecos, ¿no?
1: Sí, es Marruecos.
0: Casablanca. Su madre alquiló un local para abrir primero una peluquería y luego una tienda de ropa para mujeres. Después fue un restaurante. Y él dice, cuando empecé a jugar al fútbol y a ganar dinero, compré el edificio completo para que ella estuviera tranquila y que nadie la pudiera sacar de ahí nunca. Así es que esa es...
1: Por eso le va bien a Bono.
0: Sí,
1: por eso le va muy bien. La envidia y el egoísmo de la gente cuando en una de sus instalaciones te va bien, empieza a ponerte piedras en el camino, empieza a decir y hacer tonterías. Y entonces para ahorrarle todo eso a su señora madre... Bien, Bono, por eso le va así. Por eso le va bien a Bono. Sí. Bueno, tenemos que ver el edificio también, ¿no?
0: Sí.
1: ¿De cuántas plantas sí, y todo
2: de
1: eso?
2: ¿De cuántos niveles?
1: Sí. Porque gana plata. ¿Está jugando dónde? En Arabia, ¿no?
2: En Arabia, en el equipo de Cristiano Ronaldo, ¿no?
0: Debe ganar. No creo que sea en el Al Hilal, ¿no?
1: Yo no sé si sea cierto, jóvenes, que el anotador del primer gol para Qatar en esta justa le dieron un pozo petrolero. No sé si sea cierto. Pero estamos hablando de cuánto le regalarían.
2: Así, en el Al Hilal, en sí, el ¿verdad? Rival de Cristiano Ronaldo.
1: En el rival. Un pozo petrolero, ¿cuánto le puede... Primero, ¿cuántos barriles diarios se le puede sacar al pozo? Oh, ¿y cuánto le dan por barril?
0: ¿Y cómo lo trabajarías?
1: Diario.
0: Imagínate si hoy te dirían a vos, Walter, sí, por haber hecho un gran trabajo en este... en esta fiesta futbolera entre goles y amigos, te vamos a regalar...
1: ¿Qué?
0: Creo un...
1: ¿Un pozo petrolero?
0: No, un pozo petrolero. Ajá. Sí. ¿Qué harías? En ese momento, ¿qué harías?
1: Pues yo lo hago trabajar con una cooperativa, por
0: ejemplo. ¿Ah,
1: sí? Sí. Porque yo no tengo la logística. Entonces hablo con esos monstruos y tengo un pozo petrolero mío. Uh-huh. Ustedes lo pueden explotar y convenimos en el precio por barril y ya está. Ya está, me parece.
0: Bueno, buena decisión.
1: Tu tío. Tu tío.
2: me pongo a pensar que...
0: ¿Cómo será, no? Como que...
2: Sí, ¿cómo tendría? O sea...
0: Aquí está. Ahí está tu premio, tu pozo.
1: Sí, ahí está. Ahí mira qué haces.
0: Sí.
1: Sí, te lo ofrezco a vos que trabajas en eso. Mira, tengo un pozo. A ver, quiero ver el título de propiedad. Aquí está. Muy bien. Tanto, al mes ahí está tu cheque. Se terminó el asunto. Listo.
2: Con lo que sube y bajan los combustibles.
1: Ah, no, bueno, no, pero...
2: Suben más de lo que bajan.
1: Pero en esos... países productores nunca baja. Los distribuidores son los que le sacan ventaja o no, pero ellos venden su producto como tranquilo, se les da la gana.
2: Tranquilos, le ponen ellos el precio.
1: Sí. Buchanan llega al final del camino, otra barrida la pelota, ya es un tiro de esquina en 17 minutos y medio. El partido ya nos emocionó, tuvo un pico alto el encuentro, aquel mano a mano de David con Bono, que abre la pierna, bueno, estira la pierna izquierda, y lo más claro en el partido. Y aquí está el propio Bono, organizando su defensa en un estadio imponente. 72, más de 72.000 aficionados, entre marroquíes y canadienses.
2: Ah, mira esta propuesta, dice, con el pozo, ajá, Walter compra la radio y les dobla

0: les da aumento a todos ustedes.
1: No. Vamos a empezar a ahí pensar, dice, como empresarios.
0: Ahí dice. Ajá. Esa es la propuesta.
1: Sí, ajá, mi propuesta. La propuesta. Sí. Compro la radio.
2: Eso sí, lo otro no.
1: Lo primero que hago
0: es sacarlos a ustedes. Sí, dos.
1: Es empezar a
2: despedir operadores.
1: El primero que he hecho es a David Pablo. No, David Pablo, lo pongo. En algo vamos a poner. Aquí viene Marruecos. El partido da para pensar hasta sí. En eso, no soñar. Con un pozo petrolero. ¿Cuánto generará un pozo? Bueno, luego en la publicidad hablamos de esto.
0: 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Yo sí, estoy sorprendido del dominio que tiene la selección de Canadá. No porque no tenga talento Canadá, sino porque me parece que Marruecos tiene una mayor calidad y debería de imponerse de mejor manera.
1: Tarjeta amarilla, ¿qué le pusieron? Tarjeta amarilla, es un marroquí. No, este muchacho, el central, al half. A ver, balón dividido.
0: Jal.
1: Ah, es un machucón.
2: Sí.
0: Que han sido recurrentes, ¿no? Esas llegadas a destiempo, esos pisotones que se han juzgado de esa manera. Con cartulinas amarillas que terminan marcando. Condicionando sobre todo a los defensores, porque el fútbol en esta justa ha sido muy rápido, ha sido de mucho desdoble, de mucha velocidad, de encarar constantemente, y las cartulinas amarillas terminan siendo factor determinante. Ahí ya estaba la disputa de la pelota, táctica fija en favor de la selección de Canadá. 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Empieza a alentar la afición de Marruecos. Futbolista lesionado, partido detenido. Sí. Eso. El árbitro pregunta, porque gato, hemos visto que lo hacen. Momento de hidratación, vámonos todos. Y ya cuando se reanuda, o se hace el cambio, o el futbolista ya fue atendido y ya cumplió con el proceso correspondiente. Se va.
2: Una mala noticia para la selección de Marruecos, porque cae lesionado, tema muscular, su centro delantero, Ismael Saibari, el del Bayern Múnich. Va entre lágrimas, preocupado, porque sabe que son problemas musculares que ya no te permiten regresar al partido. Se irá al descanso prematuramente, apenas en 21 minutos de juego. Saibari, el centro delantero marroquí, sale lesionado. Ingresa en su lugar el jugador con el número 9.
0: Rahimi.
2: Este futbolista centro delantero que tendrá la responsabilidad de ocupar lo que ha dejado por lesión Sahami. Sofaini Rahimi del Al Ain es el jugador que ingresa en este momento al terreno de juego.
0: Lástima, ¿no? Perderse lo que resta de esta ronda de octavos de final tan temprano, porque estamos llegando aún apenas a los primeros 20 minutos, pero como lo indica Minor, las molestias musculares son más que evidentes. Centro desde el sector de la derecha, descuelga Bono sin ningún tipo de problema, y a pesar de esos, ¿qué habrán sido? 6 minutos de dominio canadiense con 3 disparos directos e intervenciones por parte de Bono, caímos nuevamente en ese bache o en esa curva donde el partido se queda en el medio campo, pero sin presencia ofensiva de la selección de Marruecos. Y ahora Minor, a ver cómo impacta la salida del referente a nivel ofensivo y el cambio por un 9, por un nuevo centro delantero.
2: Son dos cosas las que se dan en el mismo instante para la selección marroquí. Primero, la salida de Saibari por lesión, su centro delantero, una de sus referencias al ataque, y al mismo tiempo la cartulina amarilla de su central, Al Hal, que por el pisotón es amonestado. Entonces son situaciones que tiene que acomodar mentalmente, emocionalmente Marruecos, además de ser dominado en este instante en 23 minutos de juego.
1: Marruecos se está pasando la raya, ¿no? De ir con intensidad a ir con brusquedad. Y aquí es donde Oliver, que ya puso la medida, tiene que imponerse. Él pensó que con la amarilla iba a aplacar no solamente al jugador, sino al resto de ese ímpetu. Pero esto no ha sucedido. Y en 23 minutos, en la primera parte, el partido sí es friccionado. Es por ello que van con Oliver, porque esto, por ejemplo, tiene que ser falta y él da continuidad de juego. Y al final no fue tanto así, no fue un beneficio para el equipo que le cometieron la infracción. Y allá está. Sí, pausa de hidratación.
0: Momento de hidratación, pausa, ya venimos.
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0: Estamos de vuelta a través del 106.1 de la red. Se reactivan las acciones a la altura del minuto 28. Se mantiene el resultado Canadá-Marruecos 0-0. A ver algunos de los mensajes que llegan a través del 58-58-106.1. Saludos muchachos, soy Sebastián. Saludos especiales para Tigriño. Los escucho en Sunil Quetzaltenango.
1: Un fuerte abrazo. ¿Cómo es que se llama el oyente?
0: Sebastián.
1: Sebastián, un fuerte abrazo en Sunil.
0: Dice Walter Gerardo, ¿qué opinas de Bociña y Jaime Manuel Penedo? Atentamente, Luis.
1: Jaime Manuel Penedo. Ayer hablábamos en la transmisión de que Bociña me hace recordar a Patterson por la estampa, por la técnica, por su estilo de juego. Jaime Manuel Penedo tenía una percepción, esto que llaman el sexto sentido, que anticipaba la jugada y por eso llegaba a jugar a pelotas tan complejas.
0: La del tiro libre, de Bociña.
1: Sí, fíjate que esas eran también las de Penedo, que ya estaba allí, sacaba la pelota, entonces le decían, mira, andala segura, pero eso era parte, era inherente a él. Y por eso marcó una gran diferencia en el fútbol guatemalteco con el equipo de Municipal. Uno de los mejores arqueros, si no se diga extranjeros, que vino en su momento a nuestro país. Y Bociña, esa fuerza de brazos, esa potencia de piernas que da el jugar fútbol playa, voleibol de playa, lo sacó a relucir. Tiene una reacción, tiene una potencia para sacar pelotas y como es largo, es un buen arquero. Lástima que lo estamos descubriendo a los 40 años, que se va a retirar bien de su carrera si es profesional de fútbol, porque no, al final no lo sabemos si es amateur, ¿no? Si es futbolista 11 parcialmente y luego tiene una actividad que se convierte principal, la principal económicamente.
0: Sí, hay un video que está circulando ahora a través de redes sociales, no se ve en la transmisión per se, sino es a través de redes, donde Messi le dice Silva al árbitro y después Bociña termina sacando la pelota, pero son de las cosas, ¿no? Bociña metido, porque era una pelota muy complicada. La rosca que le mete Messi es espectacular.
1: Pero al principio pensó, la gente me viene a ver a mí, ¿no? Y lo espero.
2: Arriesgando mucho.
1: Sí, esa. Nadie se acercó a decirle, mira, no, esa no, tirala.
0: Hubo dos
1: nadie.
0: Cortes que estuvieron
1: al
0: a
1: mismo,
0: nada.
1: No al toro. Sí. En el tercer intento, Messi ya no fue a presionarlo, se quedó parado haciendo el amague y él se dio cuenta y fue la última vez que puso en riesgo su arco.
2: Sí. Esa que mencionas del tiro libre, que ¿qué explicación le damos a esto?
0: ¿De qué?
2: Está colocando la barrera. Bociña.
1: Sí.
2: Y Messi le dice al árbitro Silva. El árbitro le obedece, Silva. Y entonces Messi tira, porque la reacción de Bociña fue espectacular. Pero pensemos si hubiese sido gol.
0: Pero Gato,
1: pero sí.
0: En el colegio te dicen siempre sobre la pelota hasta que el árbitro dé la indicación de que va a silbar.
1: Ah, no, pero en esta, no. En esta.
2: El saca árbitro es.
1: Hay un protocolo que el árbitro, si el equipo pidió barrera, es hasta que todo esté para jugarse. Si no pidió barrera, es una viveza de Messi.
0: Por eso te digo.
2: Sí, no, pero sí la pidió porque le marca con el spray.
1: Bueno, entonces si la pidió, el árbitro tuvo que haber esperado a Bociña. Sí. Allí, este árbitro ya no debe de aparecer. Porque esto, él le brinda la mal ventaja a la Argentina, sí, claro. ¿No? Menos mal que como la tira a colocar Messi y Bociña es largo de brazos y como y también tiene la pierna larga, su frecuencia de zancada es buena. Por eso llegó un arquero, el de Argelia, Luca, no llega.
0: Bueno,
1: Luca
0: le queda
1: no
0: llega. Viendo.
1: No llega. Si estando allí, no llega, imagínate al otro palo.
2: Sí, pero ese tipo de cosas son las que no deben pasar. No deben pasar, lastimosamente.
1: Y no pasa nada, ¿no? Y no pasa nada, o sea, nada. Y es tan, y el equipo de Cabo Verde es tan inocente a estas alturas, si me permiten.
0: Sí.
1: Que no se le fue encima al árbitro y le reclamó, pero ¿por qué autoriza si nuestro arquero todavía no estaba en posición? Nosotros todavía no estábamos en posición, por eso pasó tan fácil la pelota.
0: Sí, no hubo esa presión que o esa oposición muchas veces cuando las jugadas terminan siendo polémicas o cuando te sentís perjudicado con algún tipo de accionar o decisión arbitral. 33 minutos y se mantiene el resultado 0-0. Se apagó después del momento de hidratación.
2: Sí.
0: Estábamos viendo que Canadá llegaba y demás. Los últimos minutos previo al momento de hidratación ya se veía ese descenso en el ritmo y en el rendimiento. Pero después del momento de hidratación se terminó cayendo el partido. Pero la gran duda, ¿y Marruecos? Este no es el Marruecos que a mí me vendieron y que yo compré con ese dominio sobre la selección canadiense. ¿Tan parejas están siendo estas llaves? Porque igual, ayer yo esperaba una Argentina muy superior a Cabo Verde y no fue así. Yo esperaba una Alemania muy superior a Paraguay y no fue así. O sea, ¿tan parejos están siendo los rendimientos en estas rondas de eliminación?
1: O la cautela.
0: Eso.
1: La fase de grupo ya pasó y lo que querés es jugar en este caso el sexto partido, acercarte. Porque aquí alegremente pensamos en el trámite del partido y queremos ver mejores encuentros. Cuando viene Eustaquio, una pelota, viene el golpe de cabeza de Diop. Pero aquí hay que pensar en la plata. Porque no es lo mismo. Hay una buena diferencia de millones de dólares de quedarse en octavos y pasar a cuartos. Hay una enorme diferencia de millones. Entonces, ya aquí hay que ir con seguridad, paso a paso, y ya no existe este parpajo. Pero el equipo más desconocido de lo que vimos en la fase de grupos a lo que vimos en estas instancias mata-mata, en esta justa, es Ecuador.
0: Sí, es Ecuador. Se perdió por completo.
1: Pero ni un porcentaje mínimo de aquello que vimos en la fase de grupos, pero nada.
0: Ese equipo que ilusionó en el partido contra Alemania no estuvo.
1: No.
0: Fue pura garra, que fue arrinconar, tirar.
1: No. Todos, es que todos, ¿cómo pueden cambiar tanto de lo máximo a lo mínimo? ¿Cómo? Ahora aparecen un montón de versiones, ¿no? Urbanas y que...
0: Que no durmieron bien.
1: No, fíjate vos que está relacionado a los cárteles. Sí. Y que hubo amenazas porque hay jugadores que trabajan allí en México, que en fin, hay tantas cosas que uno ya no sabe ni qué creer, pero como para mí lo visto, lo juzgado, un desconocimiento total de aquello que vimos contra Alemania, de lo que vimos contra México, pero absoluto.
2: ¿Te haría clic esa versión? Más que el desvelo, más que el tema del retraso por el clima. O sea, si tenés esas tres hipótesis, vamos a pensar. Bueno, pues vamos a poner cuatro.
1: Sí, a ver.
2: Una, vale. El clima,
1: sí.
2: El retraso del partido.
1: Uh-huh.
2: Dos, el desvelo o la serenata, lo que no te dejó dormir. Tres, la amenaza de esto que se está hablando de los carteles. Y cuatro, que futbolísticamente México te borró del terreno de juego.
1: Lo voy a razonar y te lo voy a responder. Si hubiesen sido dos, tres o hasta cuatro jugadores que su nivel por debajo del esperado y la medida es Alemania, yo te digo cualquiera de las tres en el ámbito deportivo, lo que regularmente uno lo toma en cuenta. Pero como fueron todos, absolutamente todos, sí, le doy un porcentaje de credibilidad a eso. Sí.
0: ¿A las amenazas?
1: Sí, a las amenazas.
2: Haría sentido.
0: A ver, recuerdan que cuando estábamos en el partido les dije, aquí algo está pasando, porque eran 20 minutos y Ecuador no presionaba, no corría, era muy displicente al momento de ir en ofensiva y en defensiva. Pero, sí, existe la posibilidad.
1: Mira que de México vienen tantas cosas. Pero como esto está metido en cualquier actividad, y cómo no en el fútbol.
2: Y recordemos que antes de que arrancara el torneo, estuvo en duda incluso la sede de Guadalajara, por toda esa situación que pasó. Sí. Recordemos, eso es un hecho y ahí está.
1: Si no quiso ir a jugar Cristiano Ronaldo ese partido contra México, en partido de preparación, porque justo acababa de pasar un hecho así. Entonces no hay que creer, pero tampoco dejar de creer. Porque lo acaba de decir Zacarías. ¿En dónde está Marruecos? Ese de la fase de grupos. Pero lo que hoy está jugando, lo que transmite es cautela. Sí. No, no transmite miedo.
2: Sí, sí, sí. 15 millones de dólares se llevan en las selecciones que clasifiquen a los octavos.
0: Es mucho dinero.
1: Pero esto se viene acumulando.
2: Sí, nueve si pasaba, si estaba
1: en el 16, mundial. Por clasificar al mundial, 9. Más 1.5 de viáticos. Sí. Para tu preparación y todo lo que vas a hacer en Estados Unidos. Ya son 10.5. Si pasas de fase de grupos a 16avos, ahí lo está buscando mi compañero Manuel Bar.
2: 10 millones.
1: Sí. Ya llevamos 20.5.
2: Sí. Si pasas a octavos, otros 15.
1: Ah, no fregues.
2: Sí, 15, o sea,
1: 15, es un premio. 35. Sí. Llevas 35. ¿Y de octavos a cuartos?
2: Ahora te voy a decir esa otra.
1: Llevas 35. O sea que aquí estos que están jugando tienen 35. 35 millones de dólares. A ver.
0: ¿Qué dinero? Es mucho dinero. Eso sí, lo tenés que repartir.
1: Sí.
0: Tienes que repartir, pero es mucho dinero.
1: Vos sabrás.
2: Regresemos.
1: A ver.
2: Por clasificar. Tienen un piso garantizado de 10.5 por estar.
1: Ajá.
2: 10.5. Luego, si vas a 16. 11 millones, 11.
1: 11, llevas 21.
2: Si vas 500. A octavos, 15.
1: 21, 35, 36, 500.
2: Si vas a cuartos, 20.
1: 36, 46, 56,
0: 56, 500. Sí, 56.
2: Si vas a cuartos, 27.
1: 56, 66, 83. 76,
0: 83. Sí. La calculadora.
1: Le silba los dedos, a ver.
2: Si quedas en tercer lugar, 30 millones.
1: ¿Más?
2: Sí.
1: Es que no. 113. No es demasiado dinero. No.
2: Fíjate. Si quedas subcampeón, 33. Y si quedas campeón, 50. ¿O será el acumulado?
1: Sí, es el acumulado. Sí, ¿sabes cuándo la FIFA te va a dar tanto? Lo que sabía que el campeón se llevaba algo así como 52 millones de dólares.
2: Entonces el campeón, 50 millones.
1: Sí. Sí, eso es. Sí, se va acumulando de fase a fase. Sí, desde 7, 8, 9, entre fase y fase. En el partido, en 39 minutos y medio, algo sucedió, una disputa de pelota. Cuando va saliendo el equipo marroquí, un balón cruzado, Largea llega primero, le gana la posición y luego hay un empujón de Hakimi. Largea va, lo enfrenta, lo empuja, Hakimi va, ya está el árbitro inglés. Se dicen de cosas, Largea y Hakimi.
0: Eso no lo tiene que hacer el árbitro. El árbitro se lo tiene que observar. Se dieron.
1: Llega un momento, o sea, vos tenés que prevenir en todo momento. Pero si esto ya se vuelve un tumulto, te apartas.
2: ¿Y qué? Fíjate qué es peor. Porque más o menos en inglés parece que es lo que le dice Hakimi al jugador canadiense. Y intentando leer es.
1: Lo que dijo Jude.
2: No, lo que pasa es que, bueno, muy parecido, pero sobre la misma relación. Eso no es peor que si el árbitro, que está de frente, se lo está diciendo incluso él.
1: Que igual
2: si
1: es insulto. Solo que el otro es clandestino y el otro es público.
2: Entonces, ¿en dónde está realmente el concepto de esa regla? ¿Es solo por taparte la boca o por lo que es? Asumís que está diciendo o el tipo de ofensa que está haciendo.
0: Es que lo que te digo, el tema es de que si vos lo expresás abiertamente sin cubrirte y si hay un reclamo de racismo, lo podés investigar y ahí está el video. El tema es de que si te tapas la boca, no hay como defender o como castigar la situación. Y entonces lo que buscas es evitarlo por completo.
1: Si nos vamos a buscar racismo, pero si vos le decís a tu rival, mira, sos un hijo de la.
2: Claro.
1: Igual te tiene que echar.
0: Sí.
1: Bueno, en Toronto.
0: Por insulto no hay.
1: Bien, si te. Además, si somos compañeros y si yo te insulto y te digo así, el árbitro me echa. Sí, por insultar, sí. En Toronto hablan francés, ¿no?
0: Francés e inglés.
1: Sí, pues entonces Hakimi se lo dijo en francés a Largea.
0: Sí, se
1: discutieron en francés.
0: Y domina bien el idioma.
2: Yo entendí que fue en inglés.
1: Pero eso es políglota, ¿sí? No hay ningún problema.
2: Ah, ninguno.
1: No, ninguno.
2: Oui, monsieur.
1: 42 minutos en este primer tiempo, 0-0.
0: 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Muchachos, ustedes que regularmente han hecho ejercicio. A veces más, a veces menos. Uh-huh. Pero hacen ejercicio. Uh-huh. A ver, ¿qué? Desde la prensa inglesa y esa información que lo replica la prensa mexicana, se asegura que los ingleses van a usar pastillita azul para contrarrestar los efectos de la altura en el partido contra la selección mexicana.
1: Sí, lo que pasa es que esa pastilla es un vasodilatador.
0: Sí.
1: Entonces te ensancha las venas y hay capacidad de mayor oxigenación.
2: Sí,
1: mayor oxigenación.
2: Sí, te calienta las orejas, tantísimo. Sí.
1: Bueno, eso ya, este muchacho.
0: Ya está contando sus efectos secundarios.
2: Pero... Sí, digo, no, digo, para que escuchen bien las instrucciones, los ingleses.
1: Sí, sí. Tiene sentido, ¿no? Tiene bastante sentido que se oxigenen, porque a mayor altura, menos oxígeno.
0: ¿Y no será peligroso en los tiros de esquina?
1: No, en los fuera de lugar, para los fuera de lugar. Los Davidson Sánchez.
0: Pregunto yo.
2: No, se ve que nunca la has usado.
0: No, la verdad que no. Desconozco. Desconozco.
1: Tenés toda la pinta. Saque de manos del partido realmente. Lo vivimos más. Partido. Sí, hombre, lo estamos viviendo más nosotros que estos muchachos. Aquí está el equipo de Canadá. Hay una falta en contra. Este muchacho canadiense. Almed.
0: Un partido que no debería de ser tan ríspido se está convirtiendo en un juego donde se están comiendo a patadas y donde el árbitro central ya tiene que empezar a mostrar cartulinas amarillas. Es más, para la selección de Marruecos ha mostrado 3 cartulinas amarillas y para la selección de Canadá lleva ya 2 cartulinas de amonestación.
2: Pero es Marruecos, ¿no?
0: Y ahorita...
1: Que no he entendido.
0: Sí, no. Ounahi es el futbolista... Ounahi, sí. Amonestado, es el tercero para la selección de Marruecos. Que no la miro. No aparece. Si no es por las patadas, esta selección no tiene presencia ofensiva. 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A la espera de la confirmación, ¿cuántos minutos de adición? Acá tendría que ser 5 aprox, por el tema de las lesiones, aquel rifirraf intercambio de palabras.
2: La pausa.
0: Más la pausa de hidratación.
2: 6 minutos, seguro.
0: Largo partido. Hasta el switcher se durmió porque ya 45 cumplidos y no se muestra el...
2: El de 16 de Canadá fue muy parecido también. ¿Será Canadá que está llevando los partidos así o...? Porque...
0: Pero mira, lo que yo he visto, Canadá sí propone. Quien no está proponiendo para mí es la selección de Marruecos. No sale de su zona. Es más, el técnico de Canadá nos lo reflejan y es intenso. Grita, reclama, da instrucciones, pide a su equipo que vaya hacia adelante. Pero es la selección de Marruecos la que está durmiendo el partido. Canadá presiona 3/4 de cancha del rival. Ahí es donde empieza a hacer la sombra. Pero Marruecos incluso con Bono en la pelota, 6 minutos.
1: 6 minutos.
0: 6 minutos y ese cronómetro ya va atrasado.
1: Mucho.
0: Que apenas lleva 15 segundos y nos comimos fácil unos mucho. 30 segundos sin que apareciera el cronómetro.
1: Sí, mucho. Eso de lo que hablabas de la ¿cómo es la sustancia? ¿Cómo se llama la sustancia? Sildenafil.
2: Caladafil, no. Sildenafil.
1: Sildenafil, sí. Esto tiene que ir recomendado por los servicios médicos de porque hay efectos secundarios, ¿no? Porque no solamente es que ensanche las arterias, ahora no las venas, las arterias, y que el flujo sanguíneo sea mayor y que por ende la oxigenación, para que estos muchachos no sientan estos cambios fisiológicos. Pero también hay efectos secundarios. Como bien decías, ¿no? A vos te sentís calores en las orejas. No, pero hay otras. Claro. Te eleva la presión arterial.
2: Puede haber dolor de cabeza también.
1: Claro, que también te lo da la altura, ¿no? La falta de oxígeno y ese tipo de cosas. O sea, esto para la gente que nos está escuchando, esto no al menos yo no lo...
2: Sí, no es broma. O sea, nosotros le ponemos ahí el tinte, pero no es broma.
1: Sí, pero yo no lo recomendaría. O sea, esto porque...
0: Y ojo, no es que un médico haya salido a decirlo, sino diarios en Inglaterra y en México están manejando esta versión.
1: Pero ¿cómo se contrarresta la altura y los efectos secundarios? ¿Desde cuándo está Inglaterra? Porque todo esto se puso de moda en la altura de Bolivia, porque sí padecían muchos los equipos que iban a jugar a esos más de 4.000 metros sobre el nivel del mar, y era que llegaban cerca del día del partido. No pasaban mucho tiempo en la ciudad de Bolivia, donde se jugaban las eliminatorias, y eso hacía que los efectos secundarios, las reacciones fisiológicas, no se operaran tan marcadamente. Pero ahora deben de haber otros métodos, ha avanzado muchísimo la medicina y como para contrarrestar esto. Bueno, dicho lo anterior, en 3 minutos de 6 de reposición, el equipo de Marruecos tiene la pelota, no ha llegado a la portería canadiense. Lo más claro es el mano a mano de David en contra de Bono. Oluwaseyi, que es el otro punta que pone el técnico Match, ahí ha estado como eso, como un acompañante, tratando de abrirle camino a su compañero. Y que por poco lo logra. Este 0-0 deslucido, insípido, en Houston, Texas, pues lo está provocando esta selección de Marruecos, que debe tener un propósito. Y sigo esperando uno de los mejores jugadores antes de esta disputa, publicitado, mediático, como Brahim Díaz, que no aparece, no marca diferencia del medio hacia arriba.
2: Muy poco lo de Brahim. De hecho, en la ponderación personal que hacen las distintas plataformas, no pasa del 6.0. Incluso en Marruecos es el peor calificado individualmente.
1: Y sus recorridos también lo tendríamos que tomar en cuenta. Ahora por fin una triangulación, pero viene un despeje, otra tarjeta. Esta tiene que ser de tarjeta y veremos si no es un jugador que ya está amonestado. Le ponen amarilla, a este jugador que no se le ve el número. Janus.
0: Ay, el apellido.
1: Janus, que no se le ve. Janus, el número 23, sí, el número 23. A él le han puesto la tarjeta amarilla. Abajo y arriba le va al central de Foguerol. El central por izquierda, otro amonestado. Así de ríspido, pero la medida la puso el árbitro, dejando seguir jugadas que eran para tarjeta amarilla. Entonces los marroquíes agarraron por otro camino y empezaron a meter y a meter. Es por ello que llevan 4 amonestados en esta primera parte.
0: Sí, haciendo el recuento, Onawi, futbolista marcado con la camiseta número 8, el Canous con la número 23, Al-Hal con la camiseta número 25 y Hakimi con la camiseta número 2 son los futbolistas amonestados para la selección de Marruecos, mientras que David y Lardia son los 2 amonestados por parte de la selección canadiense. Como lo anticipamos, 4:30 iba el cronómetro, se cumplieron los 6 minutos.
1: Se durmieron, es que el partido da para eso, la verdad. Ha terminado el primer tiempo desde el Estadio Energy en el corazón de Texas, 0-0 Canadá Marruecos. Pausa por el 106.1, la radio del deporte y las noticias.

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3: Ya se le subió la presión al aficionado que vive la intensidad del fútbol. 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

Bueno, vamos con las estadísticas y los datos que nos ha dejado esta primera mitad, con un partido que inició con muchas emociones, sobre todo en los primeros 20, pero que, como lo hemos expresado, poco a poco se ha ido diluyendo. Marruecos ha logrado dormir el enfrentamiento en el medio campo y así lo refleja la estadística, un 67% de posesión de balón para la selección africana en comparación con el 33% de dominio por parte de los canadienses, hablando de ataques. Y acá es lo que hemos dicho. Marruecos tiene la pelota, pero no se proyecta. Canadá ha tenido en total 4 ataques, 2 disparos a portería con intervención por parte de Bono, mientras que Marruecos solo ha tenido un ataque y un disparo a portería. Hablando de los tiros de esquina, 5 para la selección de Canadá, 0 para la selección de Marruecos. Hemos visto 6 cartulinas amarillas en total, 4 para la selección de Marruecos y 2 para la selección de Canadá. Con esto, el resultado 0-0, se proyectan tiempos extras y lanzamientos desde el punto penal. Hay 45 minutos para que la historia pueda ser completamente diferente. 12 del mediodía en punto, marcamos pausa. Ya regresamos con la reactivación del segundo tiempo de este duelo Canadá-Marruecos por el 106.1.

0: qué jugar. Igualito el chino cuando jugó lesionado aquel torneo.
1: Muchachos, aprovechen que la pelota está detenida. Voy al baño. Me tardo menos de lo que tarda una lesión fingida, pero no me vayan a estar pelando.
2: Difícil que eso pase. Dale, tranquilo. Pausa y ya volvemos.
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0: quedemos así. Si meten otro gol hoy, vos pagas la pizza. Para todos. Estamos, ¿verdad?
1: Ah, y si fallan el penal, vos lavás los vasos y guardás las servilletas. Y además le pones la salsa de tomate.
2: Eso quedó grabado.

0: Gracias por continuar con nosotros en esta mañana de sábado. Bueno, casi las 12 horas en un día lindo en el centro del país. Y este primer tiempo pues no da para hablar mucho. La carga ofensiva la ha tenido el equipo de Canadá, que se siente local. Debe de ser por eso. Se sienten locales. Están tan cerca de su país. No podemos divisar si es más el rojo o el blanco porque están mezclados. Pero dentro del terreno de juego realmente ha pasado poco. No ha llegado Marruecos. Está esperando no sé qué, porque su propuesta no da para pensar en algo. No da para pensar si están esperando el error. No presionan en salida. Hacen una defensa de espera. Su línea defensiva está muy cerca de la frontal de su área, le cede la salida a Canadá, y estuvo a punto el equipo de Jesse Marsh de encontrar ese desnivel que hubiese cambiado totalmente seguro el trámite del partido, porque no pudo concluir satisfactoriamente uno de sus dos puntas, porque ese riesgo también lo corre el equipo canadiense. Pone dos jugadores allá arriba, desprotegiendo un poco la línea de medios y jugando con una línea de cuatro, pero tampoco, luego de esa jugada hubo otra situación que uno lo incluyera en el comentario del entretiempo. Así pues que estamos esperando un buen partido porque nos tiene extasiados, al menos a mí todavía me tiene excitado, ¿no? Ese partido Argentina Cabo Verde, porque le tenemos que agradecer a Cabo Verde esa propuesta. Lo que le está faltando a Marruecos, lo que le está faltando a Canadá, esa chispa, esa vivacidad, perderle el miedo al éxito. Eso lo vimos mucho ayer y por eso nos han regalado el mejor partido para mí en esta justa.
1: Pero ¿no les parece que los partidos se han vuelto interesantes, sobre todo en el segundo tiempo? Los primeros tiempos son así, muy cautos, muy tácticos, muy medidos, a excepción del México-Ecuador, que ya lo hemos analizado, que se me parece que se sale por completo de la dinámica. Pero los primeros tiempos son así, porque el Argentina-Cabo Verde, lo veíamos con Maynor y decía, qué aburrido. No se suelta la selección argentina.
0: Este Maynor. No, yo pensé que este partido. No, yo pensé que este partido le ganaba, porque este está más duro, está más pastoso. No,
1: el de Argentina. Pero los segundos tiempos es donde se liberan los equipos. Mm-hmm. Por la necesidad, algunos incluso por la desesperación de estar por debajo en el marcador.
0: O por un gol. O por la anotación, ¿no? De uno o de otro. Que puede ser la solución, porque hemos visto partidos que con un gol tampoco mejoran.
1: Ese de Egipto Australia ayer.
0: No dice mucho. Sí, ese partido, sobre todo luego de vivir un partido así donde se perdieron las formas y que el actual campeón pues demostró esa cara oculta de los resultados incluso, en la fase de grupos.
2: Incluso el de Colombia, ¿no? Que pensé que gana iba a proponer algo diferente. Colombia a medio gas, ahí por momentos le ponía el acelerador, por momentos velocidad distinta, pero ahora la gran pregunta es por el formato, es porque llegan otro tipo de selecciones a esta ronda de 16avos que vemos partidos así, o porque uno siempre dice, después de la fase de grupos arranca el torneo, uh-huh, arrancan las emociones, pero si hacemos un balance de todas las llaves de 16 y pusiéramos un porcentaje entre ¿cuántas realmente han estado llenas de emoción? Yo no sé si estamos por debajo del 50%.
0: O los grupos que fueron tan dispar.
1: Me quedé hipnotizado.
0: Que estos partidos los tendríamos que haber visto en la fase de grupos.
2: Sí.
0: ¿No? Sí. Pero como hasta ahora se están calando porque se encontraron en el camino, en esta instancia uno se queda y otro se va. Quizá por ello la cautela de los equipos, pero porque Marruecos no es favorito para alzar la copa. Lo que ellos quieren es mejorar lo que hicieron en la justa pasada, que sería llegar a la final.
2: O sea, pero ahí ya en la final tienes que pensar en la copa.
0: Ah, no, pero hoy, o sea, mejorar para Marruecos significaría llegar a la final, sí, ¿no? Sí. Pero el hoy candidato a llegar a la final no es.
2: No.
0: Canadá, menos. No. Se amparan en eso. No hay una obligación histórica de llegar a la final y ganarla, porque ninguno de los dos lo ha hecho. Y por eso estamos aguantando este partido, porque es así, es de soportar, porque no hay una voluntad de ir al arco rival. Un poquito nada más Canadá, pero acercándose el cierre del partido, se dijeron, no vamos a arriesgar más. Vamos al entretiempo, tratamos de recomponer, de recolocar, y luego, si el técnico lo deciden y si hay quórum, pues entonces vamos a cambiar la propuesta. Eso es lo que esperamos para este segundo tiempo. Mientras que la gente se la está pasando bastante bien. Bastante bien. Ellos son los que ponen el ambiente en ese estadio, que es inmenso.
2: Davis, sería ya el momento para Davis.
0: Sí, ¿quién está, marcador sí. de punta? ¿Quién marcador de punta? Tendría que ser un delantero. ¿Quién podría ser ese delantero si efectivamente Canadá, dentro de ese cambio de propuesta, quiere colocar otro jugador allá arriba, atacarle con tres puntas decididamente? ¿Qué
2: podría ser Promise David?
0: Promise David, otro David, sí. Hay gente bonita, ¿no? Ahí en el Energy, gente bonita.
2: Sí.
1: ¿Y uno? ¿Qué otro? ¿Qué?
0: Mexicano. Bueno, es de todo.
1: No. Fue él.
0: Sí, fue.
1: Que quede constancia que fue él.
0: Bueno, ha iniciado el segundo tiempo. Que todo mejore, canadienses. Que todo mejore, Marruecos. La gente vuelve poco a poco. Debe estar alimentándose a esta hora. Deben de tener hambre. Algunos llegaron muy temprano al partido por la cantidad de gente que alberga este escenario deportivo. Cuando el golpe de cabeza es de Diop. Diop, el que le dio el empate, ¿no? Cuando el partido estaba por finalizar, hay una desviación y se viene Marruecos, sus elementos un poco más arriba. Hakimi ha tenido mucho trabajo, el central de Foguerol, el central por izquierda de Canadá. Le hicieron triple equipo y no hay falta. Y aquí se viene el desdoble, pero este muchacho David perdió la pelota. Qué cambio de frente. Impreciso este inicio de el complemento. Marruecos, que está utilizando la anchura de la cancha.
2: Sin cambios.
0: Los mismos 22. Bueno, epa, muchachos, ustedes se metieron sí. en esta. Este Brahim,
1: sí,
0: ¿no?
1: Sí, ahora sí. Ya Marruecos se anima un poquito más.
0: La primera.
1: Bueno, sí. Hakimi también.
0: Ahí va Hakimi, que está amonestado. Eso sí, el partido brusco en la primera parte. Y el aficionado canadiense detrás del arco que va a defender su arquero, que lo hemos nombrado casi nada, ¿no? Al arquero canadiense casi nada. ¿Y cómo es que se llama este arquero? Crepo, mira cómo se marca dentro del área y lo están haciendo a Hakimi.
1: Ahorita que analizábamos el partido entre México e Inglaterra.
0: Sí.
1: México dejando en el camino a Inglaterra, eso no es sorpresa. Por los números que viene manejando.
0: Ah, bueno, por la movida que
2: trae. Sí, es buena pregunta. Hoy, en números, México es el mejor con España. Porque España, bueno, no. México por encima de España.
1: Sí, sí, porque España dejó puntos sí, contra Cabo Verde.
2: México es el mejor.
0: La perdió Marruecos en salida. Atención, atendí la pared.
1: Puede ser.
0: Este muchacho...
1: A los
0: Allegui, este que juega en el Villarreal. ¿Qué pasó? ¿Una sujeción?
1: Se está quejando de un jalón en la pantaloneta. Que es una sujeción, que sí, para mí es evidente. Pero que...
0: ¿Dentro del área o qué? A ver, si hay un machucón o algo así.
1: No, el jalón de pantaloneta es fuera del área. Uh-huh. Pero acá me parece acertada la decisión del árbitro porque deja el jalón de la camiseta y pantaloneta porque Canadá sigue en ofensiva. A lo mejor lo que faltó fue detener el partido y mostrar la amarilla. Por ahí me parece que viene el reclamo por parte de la gente de Canadá.
2: Pero a usted que se le fue encima al árbitro, que lo tuvo que empujar para quitárselo.
0: Sí, que pero permisivo el árbitro. Hay un remate que se va desviado. Porque es él el que puso el listón, ¿no? Así se va a jugar el partido y esto es lo que yo permito. Y se pasaron los de Marruecos. Aquí se viene este muchacho.
1: Romy. Amarilla, si no es que roja.
0: Este muchacho
1: amarilla.
0: De Foguerol, sí. El número 4, amarilla. 4-3, casi empatados en esto, en cuestión de amarillas.
1: No, se van a estar pateando todo lo que resta el segundo tiempo. El partido está muy caliente con este tipo de entradas. Llega barrido, llega a destiempo, no contacta con la pelota.
0: Mira a la izquierda. Tome, porque se pasaba el jugador.
1: Sí.
2: Sí, esas son típicas. John, ya tu barrida es a destiempo y se te fue el jugador, tienes que levantar la otra. Ahí.
0: Una patada. Sí. ¿No?
1: Es correcta la decisión del árbitro central. Ahora, la táctica fija no ha aparecido a lo largo de este partido. Quien más cantidad de tácticas fijas tiene es la selección de Canadá. Y su ejecución ha sido muy errática. Veremos qué es lo que trae la selección de Marruecos.
0: Ahí está, táctica fija. Esto era lo que querían. Táctica fija, pedía el partido. Onahui le sacó la pelota a Hakimi en la frontal del área y le mete un derechazo. Y el arquero Crepo, que no lo hemos nombrado en 49 minutos pasados, quedó lejos de la pelota, lo sorprendieron a Canadá. Y los Leones del Atlas se ponen en ventaja rapidito en este segundo tiempo.
2: Pero qué inocencia la de Canadá. O sea, ponen a todo mundo en el área. Aquí lo vamos a ver. Tiene a uno y nadie va a marcar al rebotero. Nadie lo fue a marcar.
1: Pero se trabaja. Esto es trabajo. Esto está trabajado.
0: No, sí. Pero ya en los entrenamientos se trabaja con oposición.
1: Sí.
0: Este tipo de jugadas debe de existir un opositor.
1: Sí.
0: Es lo que está marcando el gato.

0: más grandotes pisando la línea de la zona menor y se olvidaron del segundo balón. Pensaron que lo tiraban. Esto analizado, a ver, ¿cuántos tiros libres los mete al cajón Marruecos? De 8 o 7. Ah, bueno, entonces vamos a marcar. Y como era la primera, realmente la primera en el partido, con una eficacia exuberante de los Leones, sorprendieron a Canadá. Lo sorprendieron. ¿Y ahora cómo hacer para sacar?
1: Ahora va a mejorar el partido.
0: Pero es que el que metió el gol fue Marruecos. Y él no le estaba dando nada al partido. No,
1: Canadá va a tener que ir ahora.
0: Y va a perder las formas.
2: Y ahí se va a abrir el partido.
0: Pero el que no, es que si en el primer tiempo
2: confiemos
0: el que intentaba. No.
2: Confiemos en no, que
0: ya,
2: se va a abrir.
0: Ya con este 1-0 estamos bien.
1: ¿No? Y va a perder las formas. Y se va a abrir el partido. No, y no, Canadá va a mejorar. Y vamos a ir a almorzar.
0: No, bueno, eso sí. Pero yo no creo que se abra, porque el que se cerró en todo el primer tiempo fue Marruecos.
2: Sí.
0: Y con un gol a defender, ¿ustedes creen que se va a abrir? El que se va a abrir es Canadá, sí. Mucho más.
1: Canadá, sí.
0: Y aquí es donde entra el plan.
2: Ah, pero mira, ya hay mayor intensidad, ya hay mayor marca, ya Canadá la busca, ya la defensa es mucho más férrea por parte de Marruecos. Porque incluso hasta la defensa por parte de Marruecos en la primera mitad era muy pasiva. Era una marca por zona, no existía presión. Y ahora Marruecos tiene esto, el contragolpe.
0: Qué velocidad, mira, Hakimi, qué velocidad. Hakimi, segundo palo. No la tiró el segundo palo, Hakimi.
2: Y no le dieron la falta.
0: Si él metía ese centro, para todos aquellos que vienen corriendo frontal al arco, venía cerrando un compañero en la parte más alejada a la posición de la pelota. Con precisión, con técnica, no sé qué hubiese pasado.
1: Sí, aunque ese recorte que quiso hacer también requiere mucha técnica, porque sobre la velocidad tenés que hacerlo. Sí,
0: sí, se para en el balón, sí. Y también hay oposición.
2: Buena rodilla, porque ese jalón a veces provoca lesiones.
0: Pero con lo que está jugando, bueno, que también existe el VAR, pero con lo que está dejando jugar Oliver, no sé si se atrevería a dar esa pelota. A ver, momento, dice el árbitro, ahora sí juegue.
2: Pero ya hay velocidad, ya hay intención de juego en el partido, y eso es importante.
0: Ya no son tan espaciados los intentos de Canadá de llegar al arco de Marruecos. Mientras que Marruecos sigue exactamente con lo mismo.
2: Y se vienen los cambios para la selección canadiense.
1: Llámate a...
2: ¿A quién?
1: A Keche.
0: ¿Quién ha venido? Va con la chamusca. ¿Va? Ya vino aquel.
1: Sí. Ya está, ya se cambió, sí. Está echando su cigarrito.
0: Está parqueando la moto. Pero ya se cambió, sí, ya se cambió. Aquí, Diop, Hakimi con un mal control. Otra vez Diop. En casi 9 minutos, segundo tiempo, gana la selección de Marruecos. 1-0 en este segundo tiempo.
2: Ahí está, ve, ya toca.
0: Pone, pero toca, por detrás. Sí, toca. No, está bien. Pero por detrás de la línea del medio campo.
2: Sí.
0: Ahí están atrayendo a Canadá. Mira cómo van presionando,
2: Canadá presiona. En el primer tiempo Canadá no presionaba. Entonces Marruecos tocaba, pero no había presión. Y ahora recupera la selección de Canadá la pelota.
0: Lo que sí les digo, que si yo fuera el técnico de Marruecos, yo lo saco a Brahim Díaz.
1: Totalmente. No puedes perder una pelota ahí.
0: Pero mira, ahí va. Aquí es donde lo quiero ver. 3-2. Y lo hace correr. Le da una pelota de tiempo, pero... Sí, lo abrió. ¿Qué pedía la jugada? El que venía arribando por izquierda.
1: Sí,
0: o dárselo con ventaja.
1: Sí, correcto.
0: Sí, no le va a decir nada a Brahim Díaz, pero este muchacho, Rahimi, el anotador... No fue Rahimi. Rahimi es el 9. No le va a decir nada, pero no le dio una pelota de gol. Y viene un tiro de esquina, y aquí los tiempos se van a alargar, y Hakimi aprovecha para recuperarse, se oxigena. Camina, se baja un poco el short, voltea a ver la zona y a ver si no le sale con otra sorpresa. Y van con Michael Oliver porque todo esto él lo permite. ¿Cuántos segundos? Estamos volviendo a tiempos anteriores. En 10 minutos.
2: Primer palo.
0: No pasó absolutamente nada.
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0: 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Muy molesto el técnico de la selección canadiense, buscando eso, el cambio de ritmo y el cambio de dinámica que le permita generar disparos directos a portería, porque si bien es cierto ha tenido un par de sobresaltos en esta segunda mitad, tras 55 minutos, los primeros 10 de esta segunda, no hay disparos directos a portería sobre el guardameta Bono.
1: Sí, lo de Bono fue en el primer tiempo.
0: Sí.
1: Lo que él pudo trabajar, aquel mano a mano, ¿no? Del manotazo ese salvador, luego con la pierna, cuando le dispararon de forma cruzada. La cuestión es también cuando no te exigen y te llega una pelota, como le llegó a Crepois, y que no pudo.
2: Ah, pero era bravo. Sí, era bravo. Primero pasó en medio de mucha gente y venía colocada.
1: Una te ha llegado por lo menos.
2: Pero ibas por esa.
1: Sí.
2: Iba por esa y no respondiste. Y aparte falló todo el sistema defensivo, la táctica fija en contra falló. Nadie fue a esa pelota, todos pensaron que Hakimi la metía al cajón y no pasó. Estaban bien armados para eso sí. Bien armados, pero no pasó. Diop. Otro cabezazo prolongando a Rahimi, este muchacho que ingresó de cambio. De hecho, el primero en el partido. En 12 minutos tiene la pelota y el marcador, el equipo de Marruecos. Cabezazo. Sí. Y aquí se viene Hakimi. Bah, ¿cómo pasa el ataque, Hakimi?
0: No puedes dar tanta ventaja.
2: No es posible que este muchacho no se haya quedado en el Real Madrid.
1: Sí, eso será él uno de los mejores laterales derechos hoy.
0: ¿Hakimi?
1: Sí.
0: Hoy sí. Sí, a nivel de proyección. Pero me parece que el estilo de juego le ayuda mucho. Porque con Marruecos, cuando estaba tirado hacia atrás, a Hakimi le costaba mucho la marca. Ahora que el partido está para contragolpear, para proyectarse, luce mucho más que lo que lo vimos en la primera mitad.
2: Pero esto no es lo que pide el fútbol moderno.
0: Sí,
2: o sea, laterales profundos. Eso es Hakimi. Pero el Paris Saint-Germain me parece que tiene los mejores marcadores de punta. Con Nuno Mendes por izquierda.
0: Sí, Nuno marca diferencia.
1: Aunque en Portugal no le hemos visto ese nivel a Nuno.
2: Ni a Portugal.
1: Sí, ni a Portugal.
0: Pero por eso.
1: Vitinha, por ejemplo.
0: Eso te iba a decir. Vitinha en el PSG luce mucho. Porque es un futbolista que sí tiene responsabilidad defensiva, pero que le dan la libertad para apoyar en la parte ofensiva. En Portugal lo tienen únicamente atrás. Y entonces no luce tanto como en el conjunto parisino.
2: Pues fíjate que en los primeros partidos lo que vi que Vitinha jugaba en la misma línea de João Neves y de Bruno Fernández.
0: Sí.
2: Eventualmente Bruno jugaba por detrás de Cristiano Ronaldo. En los últimos partidos, además, en el último de fase de grupo y en este último frente a Croacia, este muchacho se metía entre los centrales.
1: Tercer central.
2: Sí, se metía entre los centrales. Entonces atrás. Le cambiaron la orden. Ya no vas a incorporarte al ataque. Vos vas a sacar la pelota. Quiero llegar bien, quiero tener una buena salida. Entonces, eso ya es un funcionamiento diferente a lo que Luis Enrique le hace hacer en el Paris Saint-Germain.
0: Sí.
2: En algún momento, João Neves también fue parte de ese medio campo del Paris Saint-Germain, ¿o no? Bien, ¿no?
0: João Neves, sí.
1: No, y de hecho, es otra cosa que no se entiende. Si vos ves a un futbolista que tiene esas cualidades y ese potencial, ¿por qué lo amarrás de otra manera? Porque hoy Portugal podría crecer muchísimo si Vitinha es el Vitinha del PSG.
2: Ah, sí. Y si Bruno Fernández fuera el de versión Liga, João Neves, que si mal no estoy, fue parte de ese medio campo del Paris Saint-Germain.
0: Sí, es más, tiene contrato.
2: ¿Verdad? Salió a préstamo.
0: Sí, porque lo ven todavía como un proyecto.
1: Que lo quiere el Madrid, ¿no?
0: ¿Ah? 21 años de edad.
1: Lo quiere el Madrid. João Neves.
2: No, yo creo que el que quiere es a Vitinha. O sea, el que quiere es a Vitinha. Aquí está una jugada dentro de la zona. Va a disputar la posición Buchanan. Ve una mano que no tiene que estar por ahí de Halal. Pero de estas hubo muchos en el partido. 15 minutos, segundo tiempo. Hubo posición adelantada, tiro libre e indirecto. ¿Qué es lo que le pasa? Este muchacho es un guerrero.
1: Cayó muy mal en eso.
0: Pero ¿por qué te cayó mal?
1: No, un golpazo se pegó.
2: Sí, el hombro,
0: ¿no?
2: Te
0: queda dolorido el hombro izquierdo. ¿Sí? Pesado.
2: Hasta el momento partió perfecto de Marruecos. Hasta el momento. Ahora ya salen, ¿no? Ya los centrales se abren. hay una recuperación de pelota, venía saliendo.
0: Está muy entregada la selección de Canadá en esa última línea, porque como adelanta tanto, como busca proyectarse en bloque hacia la ofensiva, quedan sus laterales y sus centrales en la línea del medio campo. Y ahí es donde Hakimi, con balones largos, empieza a marcar diferencia. Y ahí es donde da esa sensación que en cualquier pérdida de balón de la selección canadiense puede venir inmediatamente la respuesta por parte de la selección de Marruecos. Ahí quería llevar el partido, ahí lo tiene. Y el tema es de que Marruecos sepa sacar ventaja del momento que se está viviendo.
1: Sus cambios también. Los cambios es importante ahora, 60 minutos para ejecutar, refrescar, apuntalar cosas. Lo mismo para Canadá, que aunque Canadá ha avanzado un poco hacia adelante, no lo hace con tanta idea, pero Marruecos es una ventaja que no puede descuidar. Sobre todo, no solo en el resultado, sino, y ahora vienen justamente, no solo en el resultado, sino en administrar emocionalmente lo que está pasando dentro de la cancha.
0: Pero no logra Canadá esa contundencia. Es decir, llega con pelota dominada a tres cuartos de cancha y ahí la pierde. Y no la pierde por una disputa de pelota mano a mano. La pierde por pases erráticos o por presión que termina forzando el error en la entrega de la pelota. Pero eso es lo que hasta cierto punto genera desesperación en algunos futbolistas, porque no se logra superar o no se logra llegar con la pelota dominada a ese sector donde puede llegar a hacer mucho daño. Y esperábamos las variantes por parte de Canadá, pero es Marruecos quien empieza a refrescar y quien empieza a generar esos cambios en la dinámica. Maynor, se confirman sustituciones por parte de la selección africana.
1: Así es, dos cambios en la selección de Marruecos, dos variantes en este momento, 62 minutos. Ingresa con el número 4, Sofian Amrabat, este jugador de 1.85 de altura, 29 años de edad. Entra a la cancha en este momento. También, bueno, por él se fue con el número 6, Boadi. Con el número 6 abandonó la cancha. También se fue con el número 23, El Canous se fue. Ingresó junto a Amrabat con el número 7, Chesdin Talbi, el del Sunderland. Esas son las dos variantes de la selección de Marruecos para refrescar sus líneas y para mantener la ventaja que hasta el momento le está dando la clasificación a los
3: Leones del Atlas.
1: A los Leones del Atlas. Se va a los cuartos de final.
0: ¿Te acordás que este Amrabat fue la gran figura, capitán, volante de contención de la selección de Marruecos hace 4 años?
1: Sí.
0: Y que se habló mucho que iba al Fútbol Club Barcelona, porque el Barcelona necesitaba un volante de contención para reforzar esa zona. Al final de cuentas, el fichaje no se hace efectivo. Su mejor momento lo vive cuando llega al Manchester United. El tema es que llega un Manchester United sin pies ni cabeza, donde no logra figurar, donde no logra ser ese jugador distinto, y se ha ido diluyendo. Hoy, con 29 años de edad, se desarrolla en la Liga Turca con el conjunto del Fenerbahce, con un fútbol muy ríspido, como es él, y que ha logrado acoplarse de buena manera. Sus grandes equipos, después de aquella gran justa en Qatar, la Fiorentina, sí, fútbol italiano, el Manchester United en el fútbol inglés, regresó a la Fiorentina y ha completado una serie de préstamos con el conjunto del Fenerbahce, uno de los momentos más altos la pasada campaña con el conjunto del Real Betis, que fue la última institución que representó previo a regresar a préstamo nuevamente con el conjunto de Fenerbahce.
1: Sí, él sale de la Fiore con un intercambio de 14 millones de euros hacia el Manchester United, precisamente. Después regresa a la Fiore por 17 millones, después se va al Fenerbahce por 22, pero luego cae su tasa, llega al Betis por 13 millones y después regresa al Fenerbahce por 11.
2: ¿Qué plata le sacaron?
3: ¿Qué
2: plata? Puro préstamo.
0: Sí, sí.
2: Plata. Bien, aquí viene pelota para Marruecos. ¿Falta o no? Oliver dice que no hubo falta, que no hubo sujeción, absolutamente nada. Bueno, la Copa África, pensé que era más larga, pero para salir campeón, con la excepción, ¿no?, de Marruecos, pero jugó solamente 4 partidos en enero de este año y se proclamó administrativamente campeón este equipo de los Leones del Atlas. Y prácticamente son los mismos jugadores. ya hay una conjunción, ya hay un entendimiento. Pedían una mano, pero hubo posición adelantada. Si lo anterior no vale. En 21 minutos, segundo tiempo, y ahí va, el partido se hace viejo. Y Canadá, lo que el entrenador lo debe de estar teniendo muy intranquilo y muy ansioso, es que el equipo no da la sensación de que vaya a empatar.
4: No.
2: Porque no hay agobio, porque no lo encima. Sí, no lo encima.
0: El guardameta Marruecos no es la figura de momento. No. Y mirá que para esta edición de la Copa Africana de Naciones, que se jugó del 21 de diciembre de 2025 al 18 de enero de 2026, Marruecos fue líder de su grupo. Formato siendo Marruecos el anfitrión.
2: Ajá.
0: Base de grupos, primer lugar, disputa 3 partidos, logra en total 7 puntos. Comparte grupo con Mali, Comoras y con Zambia. En ese grupo, Marruecos y Mali terminan avanzando a la siguiente.
2: Ahí 3 partidos.
0: Ahí hay 3 partidos. Ajá. Después de completada la fase de grupos, nos vamos directamente a los octavos de final.
2: ¡Ay, Bono!
1: El defensor no se la puede dejar así.
2: El defensor se la dejó muy corta.
4: Sí.
2: Pero por supuesto que Larín tenía que ir. Pero por supuesto que Larín tenía que ir. Y lo entienden los jugadores de Marruecos. Lo que pasa es que el siempre inquieto, Hal.
1: Ese es un error de Hakimi, pero él voltea a ver a su portero, o sea, ve a su portero diciéndole, salí por ella. Que va, pero ya lo habías dejado comprometido.
2: Toda vez, bueno, dentro del fútbol hay una
0: de frente.
2: Hay una máxima.
0: El que va de frente.
2: El que va de frente. Pero en este caso, como todos están tan cerca, solamente que Bono le haya dicho, no sé cómo le pudo haber dicho. Sí, digamos, mía. Entonces, porque se hace a un lado Hakimi. Si no le dijo nada, es Hakimi el que la tenía que tirar a cualquier lado. Pausa de hidratación en Houston. Sigue ganando Marruecos 1-0.

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0: Se activó nuevamente el encuentro. No le queda mucho a la selección de Canadá. Ya está Larín dentro de la cancha para intentar un gol de esos de último momento. Mientras que Bono la pone arriba, bien arriba. Y se va a jugar en el último tercio de la cancha. Eustaquio se desmarca para hacer opción. Pero no llega forzado, no llega con comodidad, no se toma su tiempo. Canadá, no hay nadie que haga eso, que propicie la pausa. Canalizar toda esa velocidad que tiene alrededor, porque no está llegando. Bueno, pueden llegar, pero si no tienen la pelota, esto va a ser un intento infructuoso. Y mientras que Bono, ¿era él? No.
1: No
0: era él.
1: El que yo
0: me imagino, no, fue el que inició ese... Sí. Saque de manos enfrente de la banca de Canadá. Aquí está Brahim, que por lo menos se le ve la intención a Ibrahim de empezar en el partido. Y le dieron una falta. 27 minutos, segundo tiempo.
2: 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Se está quedando la primera de las anfitrionas, porque México jugará mañana y el lunes estará jugando la nación de los Estados Unidos, cada uno con rivales donde me parece que no es favorito, sobre todo México contra Inglaterra. No veo a México siendo favorito, aunque hemos hablado del tema de la altura, hemos hablado de esto y lo otro, y el partido de Estados Unidos, que tampoco puede, lo veo como el gran favorito para avanzar a la siguiente ronda.
1: Pero no reacciona Mars.
0: No, es que no tiene cómo. Ha puesto lo que ha colocado cuando ha estado en momentos de apuro. Aunque este es el quinto, pero en los cuatro partidos anteriores fue donde ganó dos. ¿Cómo hacer ganar un equipo que hasta ahora sabe qué es ganar? Pues con ese empuje que le está poniendo Eustaquio, el balón que bota alto, Bono. Bono se queda con esa pelota. ¿Cómo saca el balón? ¿Cómo saca? ¿Aquí es donde juega Amrabat? No.
1: Sí, es él.
0: ¿Sí? Sí. Bueno, sí, Amrabat. Está bien este 5. Me gusta cómo juega en la Liga de las Estrellas. Aquí no es titular.
1: Ahora no, pero ahorita regresa al Fenerbahce.
2: Sí, al Fenerbahce. Sí.
0: Al Fenerbahce. Bueno, aquí está. Me gusta mucho. Ahí va, le va. Como hay que correr, hay que meter, hay que quitar espacios, pues aquí aparece Amrabat. En media hora, en este segundo tiempo. Lejos del arco, tiene la pelota los centrales. Este es un tremendo negocio para Marruecos. Dos líneas de cuatro y dos arriba. Así ataca. Indudablemente el técnico piensa en el acompañamiento de la gente que viene desde atrás. Aguante la pelota, los dos puntas, y vemos si cerramos el partido con otra anotación.
2: 100% de efectividad, porque Marruecos no había llegado, no estaba generando absolutamente nada, y en una táctica fija consigue la anotación. Y otra vez para atrás, y otra vez encerrado, y tácticamente es una selección que se aplica de buena manera. No le está brindando ningún tipo de facilidad y ningún tipo de espacio a la selección canadiense, que tuvo que ser contundente en la primera mitad, porque ahí es donde tuvo lucidez. Aquí ya no. Ni centros, ni con balones al espacio, ni en el 1-1 logran marcar diferencia. Otra vez Bono.
0: Sí, ahí está Bono que llega. Pero el partido tampoco te da opciones de gol. No te los da, te da el guerrear, te da mira y quiere hacer un taco y la deja allí servida. Aquí hay una sujeción. Y es afuera, claro. Afuera, hay una sujeción, sí. pero es afuera. Todo por una cosa que no correspondía. Asegura el pase, hermanito. Sí, el equipo está para eso, para que la aguantes y luego descargues y busques y te conviertas en un acompañamiento de segunda línea. Sí, y es Amrabat que le tiene que... Mira los problemas que un compañero, al no ser serio en la salida, le provoca al equipo. Y de milagro no le pusieron amarilla a Amrabat. De milagro.
2: De milagro fue en la pierna.
1: ¿Y sabes qué?
2: No,
0: A nada del...
1: Lo que le dice el capitán Eustaquio al árbitro es inside, revisalo, le dice, porque el jalón es la única falta que tiene continuidad. No es donde empieza, sino donde termina.
2: 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Alguna academia.
0: Andas bien. La realidad que...
1: Muchachos.
0: No mereces ser parte de este grupo, gato.
1: Es que es el grupo A. No hay más.
0: Tiro libre. ¿Quién? ¿A quién le ponemos la veladora? ¿Se la ponemos a Larin? ¿A David?
1: Eustaquio.
0: ¿Almir? Eustaquio. Vamos a ver si está Eustaquio.
2: Ah, pero ahí ya le comieron varios metros.
0: Ah, no, pero hay que ser vivo.
2: Varios metros.
0: Ah, bueno, en la Copa África, Saca, fueron tres partidos en la fase de grupo,
2: sí,
0: de Marruecos.
2: Y después octavos, se midió a Tanzania, lo derrotó 1-0. Ah. En cuartos de final, Camerún lo derrotó 2-0. En la semifinal a Egipto lo derrotó 1-0. Y lo que ya platicábamos de la gran final, que pues en el escritorio lo termina ganando 3-0 por la decisión de la FIFA y demás.
0: Okay, entonces jugó 7 partidos, todos los posibles. Lo jugó en Marruecos, que al finalizar esa copa quedaban menos de 6 meses para el inicio de este torneo. Entonces llegaba entonadito, ¿no? Entonadito. Se va un montón de gente. Se va a Narjea, se va al Med. Promis. ¿Qué significa promis?
2: Promesa.
0: No, pero el profe para el profe minor.
1: I promise.
0: Ok, I promise you. Ahí va el saque de arco y está Bono.
2: 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Una vez más, Bono.
0: Buchanan, con ese nombre vamos a la segura, dijo Buchanan. Le metió la derecha y lo que lo complicó a Bono es que él venía retrocediendo, pero con buena técnica, ¿no? Siempre de frente a la pelota, retrocediendo, siempre de frente. Ese trabajo se hace también con oposición. Le ponen compañeros a la espalda para obstruir el paso y él tiene que rebuscársela para tapar ese balón. No tenía oposición, siempre línea vista con respecto a la pelota y la mandó al tiro de esquina y en consecuencia no pasa absolutamente nada, ya que hay un desplazamiento de Larin.
1: Falta.
0: Claro, desplazamiento, sí. Es un tiro libre.
2: Si Canadá quiere empatar el partido, tiene que ser con un gol de antología. La dinámica de juego no es
0: como el de Cabral, decís vos.
2: Es como el de Cabo Verde, sí
0: Cabral.
2: Un gol de otro partido.
0: Sí, como el de Cabral.
1: Los cambios se los digo rápidamente. Con el 14 ingresó Jacob Scheffelberg de Los Ángeles FC y con el número 24, el del Unión San Gilua, Promise David. Esas son las dos variantes de la selección canadiense. Quienes se fueron al descanso, se fue Ahmed y se fue Ola Waseyi con el número 12. Son los dos cambios. ¿Y David?
0: Nada. Ola Waseyi, menos todavía. Menos, pero...
2: Si tu mejor futbolista, independientemente sea un lateral por derecha, en el partido trascendental y en el último que puedes tener no lo metes, es porque no está.
1: No está.
0: Alfonso. Sí, pero entonces convoca a otro si es que tenés otro futbolista que te pueda ayudar en esa posición. Pero Larjea, un derecho jugando por izquierda. Y Alfonso Davis viendo allí el partido sin poder participar y siendo una cara importante en esta selección de Canadá. Y viene un tiro libre. Marca mal la selección de Marruecos.
2: Hágalo.
0: Pelota para Eustaquio. Golpe de cabeza y a esto es lo que apuntan, pero no va a llegar. El despeje no fue sólido, no fue fuerte.
1: ¿Este Scheffelberg es el que salió expulsado contra Guatemala?
0: El del codazo.
1: Sí.
0: El puro patojo.
1: Sí, ¿verdad?
0: Yo creo que él es, sí. Un flaco alto canche, ¿no? Él. Bien, saca la pelota y ahora se viene el equipo de Marruecos. 4-2. Si la tira para el otro lado, va entrando Brahim Díaz y se le entrega con ventaja, se metió al cajón, mete el recorte, pelota atrás y está el segundo. Sí, señor, sí, señor. Así es como se maneja un desdoble. Sí, señor. Brahim Díaz, pensé que la perdía en el recorte, pero le da tiempo. Le queda cerca del pie derecho y Rahimi, el 9 que ingresó de cambio, la pone allá arriba, mano contraria de Crepo. Para el 2-0, los Leones del Atlas abrocharon este partido en octavos de final.
1: Sí, la estaba echando a perder Brahim Díaz porque en el recorte iba a perder la pelota, pero le alcanza a puntear el balón para asistir a su compañero y entonces entra de frente y así marcar con mucha efectividad su doblete o Unawi para la salva, marcar.
0: Doblete.
2: La salva, mira, controla. Ahí duda si definir y en el recorte, pero tiene el tino con la zurda de dar ese toquecito. Ese
1: puntillazo.
2: Porque el recorte no fue el mejor, porque llevaba con doble marca. Y todavía el contacto del rival acomoda mejor la pelota. Sí. Y de ahí ya la contundencia de frente, potencia, el guardameta, no sabía ni dónde estaba parado.
0: A nada, Schaferburg, de tocar esa pelota y desviarla, a nada. ¿Cómo es importante saberle pegar a la pelota y saber dónde estás ubicado?
1: Sí.
0: Porque si le pegas con el borde, si le pegas con la parte superior del pie, sale frontal y es lo que está esperando el arquero. Por eso su postura. Pero como le mete el borde interno, hay un efecto y el balón arriba y hace esa curva que el arquero se lanza, pero queda lejos de la pelota. Una buena definición de este muchacho Nahui en el puro desdoble. Estaba pintado para esto.
1: Le van a pedir a Marsh explicaciones sobre Alphonse David. Seguramente tendrá que salir a decir algo, porque no puede ser que en la llave determinante, en donde te tenés que ir en tu torneo, porque sos local.
0: ¿Qué se te viene, Os? ¿Qué se te viene?
2: Pero no es delantero.
0: No, está bien, pero sí. De inicio, ¿no? Para asegurar la banda. Porque al final los ataques vinieron por esa banda.
2: El
0: por
2: duelo
0: la izquierda.
2: Hubiese sido con Hakimi, que es el mejor lateral que tiene hoy la selección de Marruecos. Sí.
0: ¿Por qué no juega Davis? Si jugó unos minutos el otro día, ¿por qué no?
1: Recayó.
2: Sí, seguramente. 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Juego sentenciado. Marruecos será la primera selección que se estará colocando en la ronda de cuartos de final. En la ronda de cuartos de final.
1: Sí,
2: Gato, proyección a nivel de rivales.
1: Bueno, aquí va la proyección a nivel de rivales para la selección de Marruecos. Marruecos se enfrentará al ganador entre Paraguay y Francia. Ese es el camino de la selección de Marruecos, que ese partido se jugará el jueves 9 de julio a las 14 horas.
2: 9 de julio, estamos hablando que tiene 5 días de recuperación.
1: Sí.
2: Suficiente. Pero Walter, ¿cómo describimos esta última jugada?
0: Sí, un golpe de cabeza, se ve que es el fuerte de este muchacho, el golpeo, porque se suspende en el aire y en lugar de darle más fuerza de la que ya traía la pelota, la coloca con la frente, pero el tubo la devuelve, pero fue una jugada tan elegante desde la salida, el centro con todo el efecto a favor del compañero, la ejecución casi perfecta, pero así es esto, el centro delantero lo hizo todo bien y ahorita le debe de estar dando vueltas en la cabeza. ¿Qué pude corregir para que ese balón entrara? Lo que pasa es que el arquero es muy alto.
2: Sí, también. Con lo visto hasta el momento, que son 86 minutos, somos la mesa de la Federación de Fútbol Canadiense. ¿Cómo califican la presentación de Canadá a lo largo del torneo? No solo este partido, a lo largo del torneo. ¿Cumplió o se esperaba un poquito más?
1: Para mí cumplió.
0: si nos vamos a los números, porque son, como son primos hermanos con los gringos, entonces se van a ir a las estadísticas. Esto mejoró.
1: Sí, mejoró. Sí, esto mejoró. La edición pasada no ganaron un solo partido, no clasificaron, no superaron la fase de grupos. En este sí, ganaron partido, clasificaron y además...
0: llegaron hasta donde no habían llegado.
1: Sí, sí, entonces yo creo que...
0: hay indicadores de desarrollo.
2: Sí, ¿no? Eso les iba a preguntar. Entonces es un fútbol en crecimiento.
1: Sí.
2: Ya no en desarrollo, porque entre comillas están en un nivel, no quiero decir al mismo que México y Estados Unidos.
0: Ah, que no lo están.
2: Pero sí, por lo menos competitivamente. Porque hace 4 años dejaron la sensación de que dominaron el área, de que dominaron la CONCACAF.
1: Que fueron los que mejor jugaron, aunque no clasificaron ni ganaron un partido.
0: Sí, sí. Pero nosotros no nos ganaron. Y por más de que digan que no estaban todos.
1: En la Copa Oro.
0: Sí, en la Copa Oro, sí. Pero sí, no. Siendo Canadá, no nos ganó, al contrario. Ah, al contrario, o sea, hay que sacar pecho en algún momento, papá, porque no es de siempre.
1: Darwin Lomsi se tiró la panincada y luego Caballo Morales.
0: Sí, ahí está, ya a cobrar. Y que se vengan los gringos, ya que vamos en contra de toda Norteamérica.
2: La Copa de Oro es nuestro torneo.
1: Es ahí.
2: Ahí es donde nos tenemos que lucir porque...
0: no está, no tenemos cómo llegar a donde están estos muchachones. Pero no, bueno, tenemos cómo.
1: Bueno, está recibiendo.
2: Ay, mira que muchos creían que Haití, que Cabo Verde, que Congo, que digamos que eran selecciones propio a Curazao, iban a ir a pasear. Y dejaron por lo menos partidos interesantes. Y ojo que hoy la crítica va hacia naciones como Costa Rica, Honduras, que han tenido debuts en este tipo de torneos o que han tenido participaciones.
0: Panamá.
2: Y que no han dejado esas sensaciones. Es decir, no han dejado. Honduras, la última vez que clasificó, no hizo nada. No pasó nada. Costa Rica está bien. Brasil espectacular y lo que quiera. Pero después de Brasil, Costa Rica se quedó como una selección limitada. Sí. Mientras que las que han venido de islas o del Caribe han dejado partidos interesantes. No solo por el resultado, sino por el rendimiento que han mostrado ante rivales, me parece, mucho más hechos y mucho más trabajados.
1: Sí, quiero enviar un saludo especial para Gladys Santizo, mi gran amiga que está en sintonía. Nos felicita por los comentarios. Va camino a algún lugar. Nos está escuchando.
2: Un abrazo. Decir dónde, mira.
1: No me digas. Un abrazo, Gladys, te quiero mucho.
0: ¿Pero vos querés saber a dónde va?
1: No
0: me va. Bueno, Gladys, un saludo.
2: Un saludo, un abrazo.
0: Es la... veneno, bueno. Tanto veneno, su sí, cuerpo, saca.
1: Sí. ¿Qué te pasa, saca? No. ¿Sabes? Sí, pero ¿sabes quién es Gladys? Ya, porque ya una vez la saludamos, porque era su cumpleaños en las primeras transmisiones, la esposa de Ervin, que te encontraste...
0: Ervin. Bueno, un gusto, Ervin, un gusto.
2: Como te dije ayer, el contexto es importante.
0: Siempre.
2: El contexto, o sea, que es esa importante. No,
1: ustedes que son mal pensados.
0: Yo no, sí. Saca, yo no. Ay,
1: necesitan contexto.
0: Sí, saca, sobre todo. Yo te creo.
2: Uno en la investigación periodística tiene que tener.
1: No, este muchacho
0: tus herramientas
1: me tiene investigado.
0: Centro de Schaffenberg. Aquí viene el descuento. No viene el descuento de nada. No. Saca más Rawi.
2: Pongamos candado.
0: El árbitro deja seguir. 45 minutos, segundo tiempo. ¿Cuánto más? Unos 7, ¿no? Unos
2: 7. Seguro.
0: Seis. Es anfitrión. Y para que no digan nada el arbitraje, le va a meter unos 8. Yo siento que le va a meter 8 minutos.
2: De los 3 anfitriones, Canadá, la más flojita.
0: Siempre, no en este partido, siempre.
2: Sí,
0: ¿no?
2: Sí, incluso en el debut. Para definirlo a nivel de grupos fue la única que quedó en segundo lugar. Y
1: se atrasaron con...
0: ¿Otra vez?
2: Sí, y va a ser la última. Perdón, va a ser la primera de las anfitrionas en decirle adiós a la competición.
1: Sí. Hay que esperar a México, porque México tiene una llave muy, muy difícil. Estados Unidos se enfrenta a Bélgica. Yo sí le veo posibilidades a Estados Unidos de vencer a la selección belga. Pero lo de México lo veo difícil.
0: 2 minutos.
2: 3.
0: Ocho minutos. ¿Qué te dije? 8.
1: Sí.
0: Ahí está.
2: No, eso se hace sin que lo mire el March. Público.
1: No llegó el titular. Pasaban.
0: Viene el despeje.
2: Tiene que cambiar al practicante.
1: Sí.
0: No. Y a veces. Pasa eso. ¿Hay posición adelantada? No, no hay. Se viene Marruecos.
2: Gato, y viendo este tipo de cosas, ¿vos le crees a los gráficos?
3: No.
2: ¿Vos le crees a los gráficos?
3: Al rozón de pelo, decís.
2: Ni al rozón de pelo, ni a los fueras de lugar.
0: Alan Paolo Khan, mi compañero, en las últimas dos transmisiones, con los ojos llenos de lágrimas, me dijo, yo creo en el VAR. Está bien, no hay ningún problema. ¿Crees en las gráficas? Le digo. Creo en las gráficas. ¿Vos crees en los recibos de luz que te llegan mes a mes? Una pausa, ¿no? No, man. Ah, bueno. No. Es el contexto, como dijo el joven.
1: Sí.
0: Es el contexto.
2: Pero es que mira, Walter, cuando uno está enamorado... A uno le dicen sos el único.
3: ¿Vos has visto
2: que uno cree?
3: La película.
2: Uno confía.
3: Amor Ciego. ¿Han visto la película Amor Ciego?
0: Sí.
3: Es así.
0: Una cosa así nos tienen, decimos.
3: Sí, parece.
0: Cosa así nos tienen.
2: Sí, pienso. Es la única explicación.
0: Sí, no tenemos cómo contradecir, ¿no? La tecnología que está utilizando la Federación Internacional, pero hay algunas cosas que no parecen lógicas. Y aquí. Hay un intento de descuento, pero no, está todo el equipo metido.
2: Se creyó Ronaldinho.
0: Sí, que tiene la pinta, pero no la calidad. Viene tiro de esquina. De 8, ya pasaron 2 minutos. Eustaquio. ¿Y si pasa lo de Bélgica?
3: Bueno, puede ser.
0: Contra Senegal. Centro, segundo palo. Bono, va al guardameta también incorporado. El arquero de Canadá. Y el arquero le hizo falta al arquero. Ya es un tiro libre. Y aquí viene este muchacho que se está despidiendo. ¿Alguna culpa en alguno de los dos goles de Onagui?
3: No.
2: El segundo da la sensación que pudo hacer un poquito más, pero Walter lo explicaba, la comba, sí. El movimiento de la pelota es la que le termina dejando sin ningún tipo de posibilidad.
3: Si Bono no puñetea, llegaba a cabecear esa.
2: Sí, porque iba de frente.
3: Sí, pero... A lo que sea.
0: Sí,
3: a la coronilla o lo que sea.
2: Con. Voy, dijo nada. Sí.
0: ¿Cómo se dice voy en francés?
2: Más vende humo.
0: Canadá está para él de doble, pero. Hace el esfuerzo. Mirá, Brahim Díaz. El arquero. Y quedó mal parado en el regreso, pero le están gritando al compañero marroquí que se tome su tiempo.
2: Sí, porque tiene que consumir.
0: Sí, 2-0 gana. 2-0, 3-0. A estas alturas es lo mismo. Lo importante es pasar a cuartos. Así que va camino a igualar lo que hizo cuatro años antes Marruecos.
3: Sí, porque en aquella ocasión fueron sus 3 partidos de fase de grupos,
0: sí. Octavos
3: y ganó cuartos. Uh-huh. Llegó a las semifinales, es decir, ganó 5 partidos o jugó 5 partidos.
2: ¿A quién dejó fuera Marruecos? A Portugal.
3: A Portugal.
2: Y contra España también.
0: Contra España también lo dejó fuera.
3: Sí. Entonces, aquí ya llevas los 3 de la fase de grupos, ya superaste en 16 a Países Bajos y superaste en octavos a Canadá.
0: Octavos, cuartos y jugaste semis.
3: Sí, aquí hay una llave más.
0: O sea, jugó 6 partidos. Aquí hay una llave más, pero en Qatar jugó otra vez el arquero. Otra vez el arquero.
3: Entonces aquí ya por lo menos se aseguró.
0: 3 y 2, 6 partidos.
3: Seis partidos.
0: O sea que en cuestión de partidos. Va a igualar lo de Qatar. En cuestión de instancias.
3: Tendría que superar una más.
0: Sí, todavía está algo lejos. Bien.
2: Pero les convence.
0: Tiene su forma de jugar. Tiene
2: porque,
0: su...
2: a ver, a mí me gustó más el partido anterior. A nivel de volumen.
3: A mí me gustó el de Brasil. ¿Qué contra este? Brasil. Ahí sí vi una Marruecos, dije.
2: Es que vos le decís Brasil y se descompone. Se descompone, se desarma.
0: El primer partido, Pero aquí hemos mencionado mucho esto del contexto. El marco referencial que debemos de tomar es que la fase de grupos y este mata-mata son cosas bien diferentes.
3: Sí, correcto.
0: Sí. Un partido malo.
3: Tenés razón.
0: Te vas de regreso.
3: Por ejemplo, la gente que comparaba, no, pero es que Cabo Verde. Empató en fase de grupos. No es lo mismo, como bien decís, es la fase de eliminación directa como el partido de ayer.
2: Uno.
0: Afuera, no. Afuera. Entonces, esto está bien claro que Marruecos, por eso te pregunté lo de la Copa África, porque ellos llegaron a la final, no la ganaron, pero también agotaron toda la ruta, 7 partidos. Ellos ya saben cómo jugar este tipo de torneos. El técnico ya sabe cuál es su ruta del éxito. Y si la aplica aquí, que tiene las mismas características que la Copa África, hablo del formato, pues ténganle cuidado, tengámosle cuidado, ese respeto necesario a Marruecos, porque se ha convertido en un viejo lobo de mar en este concierto mundial. Sí. Y en el regional también, ¿no?
2: No, y sobre todo tomando en cuenta que no es una selección que golee, pero es una selección efectiva. Sí. Porque contra Comoras, en el primer partido, 2-0. Digamos, no fue muy abultada. Contra la selección de Mali, 1-1, en la fase de grupos. Parejito. Y en el papel Marruecos tendría que haber sido muy superior a la selección de Mali. Y en la última jornada, ahí sí, 3-0 ante la selección de Zambia. Pero si te vas a la fase de eliminación directa contra Tanzania, 1-0. Por la mínima. Te vas a la siguiente ronda, Camerún, 2-0. Te vas a la ronda semifinal, 1-0 ante la selección de Egipto. Y pues ya lo que conocemos, penales, empate, etcétera, etcétera, con la selección de Senegal. Pero no es una selección tan goleadora.
0: Brahim, el otro arma su 9, el tercero.
3: Sencillo.
0: El tercero. Cobrar, ¿no? Cobrar. Roba pelota, presión media. Brahim con 2 asistencias. O sea, este es el Brahim, ¿no?
3: Que termina siendo importante y a pesar que en su momento dijimos que lo saquen.
0: Sí, en su momento, sí. Pero el técnico tiene esa convivencia, sabe que qué es lo que puede dar, y como el partido pedía a alguien que marcara esa pausa, ese jugador que no tiene Canadá, pues Brahim pone su segunda asistencia para su centro delantero Rahimi, y es el 3-0, así que este equipo más que clasificado. No es su característica golear, pero
2: en esta,
0: en Houston,
2: esta ya entra como goleada.
0: En Houston sí golea.

0: Liquidado.
1: Perdido.
2: ¿Con qué luz llega este equipo a cuartos de final?
3: El resultado, si nos vamos directamente a la diferencia, lo pasó por encima, lo goleó, etc. Los dos goles ya son también un poco circunstanciales. Ya el partido estaba abierto, ya estaba entregado, Canadá al frente, etc. Pero también te dice que si tenés la posibilidad, metelas.
1: No, la táctica fija es el mérito de esta selección. Porque antes del tiro libre Marruecos no había mostrado nada, absolutamente nada. Pero la contundencia de la primera clara, trabajada, bien cobrada, le abre por completo el partido. Porque se cumplió lo que mencionaba Walter. Ellos se siguieron tirando hacia atrás y fue Canadá la que se abrió. Y ya con una Canadá abierta encontraron los espacios y la contundencia. Cierre el partido.
4: Se terminó el partido. Los Leones del Atlas por... suficiencia, lo dejan afuera Canadá y su marcha continúa a cuartos de final.

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0: Estamos de regreso a través de la red 106.1. Lo que necesita saber, pues bueno, la primera llave de octavos de final ha definido su vencedor y es Marruecos 3-0 ante la selección canadiense. Uno de los anfitriones queda en el camino, se despide y ya está marcada la ruta de los africanos, que fueron sensación en la edición pasada. Ahora parece que se encaminan por lo menos a igualar lo que sucedió en Qatar.
1: Sí, nos vamos, pero va a tener continuidad la jornada 15:03 p.m, es decir, en 50 minutos arranca la previa del duelo entre Paraguay y la selección de Francia.
2: Partidazo, con historia y todo.
0: Partidazo.
2: Sí, ese es con historia y todo.
1: Walter Babor, Paraguay.
2: Sí, Paraguay.
1: Gato.
0: Yo, sí. Francia toda la vida, Le Bleu.
2: Ahí está, tu segunda patria.
0: Claro.
1: ¿Y sí, tu camisola de Francia?
0: Esa me la voy a poner más tarde. Más tarde. Camino, sí. No, esa ya la tengo.
2: Ya está.
0: Por supuesto.
2: Ya está.
1: Pero original. 5G o...
2: Sí.
0: No, esa es de la misma categoría de la de Noruega. La compré en el mismo lugar.
1: Sí, pues 5G.
2: 75.
1: Made in Tailandia.
0: Sí.
1: Bueno, pásela bien, feliz tarde. Siempre en compañía del 106.1, 13:10. Nos encontramos más adelante.
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0: Bienvenidos en Primera Plana, un programa de Radio Francia Internacional y de France 24. Esta semana ponemos los focos en Ecuador, un país que vive una tremenda crisis de violencia. Vamos a intentar analizar las causas, tanto factuales como también históricas. Nos acompaña en este estudio tres invitados que ya les presento. Gaspar Estrada, director ejecutivo del Observatorio Político de América Latina y el Caribe de Sciences Po. Bienvenido, Gaspar.
1: Hola, Carlos.
0: Emmanuelle Sinardés, profesora directora del Centro de Estudios Ecuatorianos de la Universidad París-Nanterre. Bienvenida, Emmanuelle.
2: Gracias por la invitación.
0: Y también nos

0: una tasa de homicidios de 46 por cada 100.000 habitantes. En los últimos 3 años se han sucedido motines en prisiones, asaltos, bombas en cuarteles y comisarías y asesinatos selectivos a políticos y candidatos presidenciales. El narcotráfico se ha erigido de forma silenciosa como un poder paralelo al estatal que controla jueces, generales y policías. Hoy en Primera Plana ponemos las luces de fondo para analizar la crisis de Ecuador con claves que expliquen la descomposición institucional y la conexión de su situación con la de otros países como Colombia, Perú o México. Repasemos lo que dice la prensa. Diario Excelsior. Narcoterror en Ecuador. Con estas imágenes que todos hemos visto del asalto a un canal de televisión en Guayaquil. Expreso. El conflicto armado interno, un camino fuerte y dudoso acompañado de una ilustración de una cárcel militarizada. Una crisis que repercute en vecinos como Perú. Titula El Comercio en portada, casi no hay puestos de vigilancia 800 kilómetros de frontera con Ecuador. Dice el rotativo que este territorio es la mitad de la zona limítrofe donde se concentran actividades como tráfico de drogas y trata de personas. Bueno, quizá la pregunta es, Gaspar, ¿cómo hemos llegado a este punto en Ecuador? Si pudiésemos hacer una ronda explicando las claves fundamentales.
1: Bueno, yo creo que el primer factor está ligado a las consecuencias de la pandemia. En América Latina, pero en Ecuador en particular, un estado que no es fuerte tradicionalmente, históricamente, en el cual pues claramente el crimen organizado aprovechó la crisis económica, el aumento de la pobreza y la desigualdad para ampliar sus redes de influencia tanto en los territorios como a nivel institucional. En segundo lugar, yo creo que hay una transformación de las redes internacionales de los cárteles y una internacionalización de algunos nuevos cárteles, en particular de México, en Ecuador, que pasaron a hacer una serie de acuerdos con algunas fracciones criminales. Tres, el hecho que hay un cambio en las rutas de exportación, en particular de la cocaína, hacia Estados Unidos y sobre todo Europa, y en esta transformación de las rutas, los puertos, los terminales logísticos, y en particular pienso en el puerto de Guayaquil, tiene un rol fundamental. Yo diría que son estos tres factores que son explicativos de esta situación.
0: Emmanuel, ¿algún factor más que explique cómo hemos llegado a esta situación?
2: Efectivamente, el Ecuador no es un país productor de la droga. Esta droga procede del Perú y sobre todo de Colombia. Y un momento clave fue la firma de los acuerdos de paz en Colombia, que produjo un desplazamiento de las actividades narcocomerciales en el Ecuador.
0: Sí, Margot.
3: Yo agregaría algo. Yo creo que últimamente ha aumentado el consumo de cocaína en el mundo, por ende ha aumentado la producción de coca en Colombia y recientemente Ecuador se ha vuelto el país exportador. O sea, tenemos países productores, Ecuador se encuentra entre los dos países productores más grandes, mientras en Colombia hubo algo de mejoración de la seguridad de los puertos, y bueno, Colombia era un país de infraestructura pequeña para las cargas de coca. Guayaquil es un puerto muy grande, con contenedores enormes. La cocaína se mueve por rutas completamente obvias, son los cargos que van de un puerto como Guayaquil hasta Ámsterdam, y la infraestructura ecuatoriana está en mejor estado que la colombiana, que también ha invertido en cierta forma de seguridad de sus puertos últimamente.
0: Luego vamos a ir también a ese contexto de los países vecinos de Ecuador, pero antes vamos a centrarnos en la imagen de esta crisis, que es la de las cárceles convertidas en centros de operaciones de bandas criminales. Les pregunto, ¿cómo ha conseguido el narco gestar este infierno en los centros penitenciarios de Ecuador? Gaspar o Emmanuel.
1: Bueno, yo pienso que la respuesta es muy simple, el dinero. El crimen organizado tiene un poder financiero extremadamente fuerte, importante, y el Estado no es capaz de darle una respuesta. Claramente los fenómenos de corrupción en las cárceles en América Latina no es un fenómeno reciente, inclusive en términos ligados al crimen organizado y el narcotráfico, ejemplos como el mexicano o el brasileño, dan muestra de que las cárceles muchas veces pues son el epicentro de acciones criminales. O pienso en el caso de Colombia, Pablo Escobar, por ejemplo, él desde la cárcel operaba y dirigía su cártel. Entonces, no me parece que sea un fenómeno reciente. Lo que sí me parece

0: digamos, más importante en este contexto es que realmente en Ecuador es, por lo que entendemos al día de hoy, es que es todo el sistema penitenciario que realmente está, digamos, que hace frente a este fenómeno de corrupción, y lo cual hace que realmente tiene que haber una respuesta muy enérgica de parte del Estado para intentar recuperar el control de cárceles que en el fondo hoy son bases para el crimen organizado.
1: El asesinato de uno de los principales fiscales del país a plena luz del día, sin ningún escolta a su lado, ha desconcertado al gobierno, que parecía haber controlado algo la situación a principios de esta semana. Emanuel, ¿quién era César Suárez, conocido fiscal anticorrupción?
2: Es un fiscal encargado de la zona de Guayaquil, donde efectivamente se concentra la violencia, y era el encargado de investigar este caso muy espectacular de una toma de rehenes en un plató televisivo en directo. Todos tenemos en mente
1: Sí,
2: estas
1: esas
2: imágenes.
1: imágenes.
2: Y entonces fue asesinado ayer en plena calle cuando se desplazaba a un tribunal para seguir el caso, y hasta tal punto parece débil y la protección a los fiscales que ayer la fiscal general Diana Salazar dijo que entonces estos encuentros se harían en adelante en videoconferencia para efectivamente permitir asegurar los desplazamientos y evitar los desplazamientos desde los hogares a estas cortes, estos tribunales.
1: Vamos a dar más claves a nuestros telespectadores, a nuestros oyentes. Por ejemplo, vamos a hablar de Guayaquil, porque las escenas de violencia se suceden a lo largo de todo el país, pero se concentran muy especialmente en Guayaquil. ¿Por qué, Margot?
3: Pues un poco como lo mencionaba en un principio, Guayaquil es un puerto enorme de donde salen contenedores con una ruta extremadamente legal, que pasa por el canal de Panamá y que llega hasta Europa. Y es desde aquí donde es más fácil poner mercancías ilegales dentro de esos contenedores. Entonces hay muchísimas maneras de hacerlo. Hay una manera, bueno, ahí entra un poco la corrupción, ¿no? Para entender, voy a pagar a tal empresa que va a mover sus mercancías, por ejemplo, o voy a pagar a tal aduanero para que me ayude. Ahí empieza la corrupción, ¿no? Con agentes del Estado que manejan los puertos o agentes comerciales también que manejan mercancías. Y bueno, luego ahí de lo que también pude escuchar es, a veces los contenedores salen del puerto, ahí llegan barcos piratas donde pegan también mercancías en el buque desde afuera. O sea, digamos, hay muchas maneras. Hay también algunas veces ponen un poco de mercancía en tal parte del barco, muy obvia, para que haya una, pues para que se encuentre y dejar pasar la otra parte que está escondida en otra parte del barco. Pero sí, Guayaquil es un puerto desde la costa pacífica latinoamericana que tiene el flujo más grande hacia los puertos europeos donde entra luego la mercancía. Hay otros casos como Manta, que es otro puerto
2: Exacto.
3: cerquita de Guayaquil, pero aquí la cosa es un poco distinta porque Manta no es un puerto de contenedores, es un puerto de pescadores. Entonces aquí hablamos de una contrabanda a escala un poquito más pequeña, con lanchas y con barcos de pescadores en el camino hacia Estados Unidos generalmente, o México, o América Central, perdóname, que van ayudando a dar más gasolina, por ejemplo, porque pues todo eso es una ruta un poco más complicada para llegar hasta las costas de Centroamérica, y hay una ayuda de ciertos pescadores. Y entonces ahí empieza una red de corrupción.
1: Muy interesante cómo funcionan estas redes. La fuga de Adolfo Macías, alias Fito, jefe de los Choneros, la mayor banda narco del país, es lo que puso en evidencia ese frágil control penitenciario. Vamos a explicar cómo operan los Choneros y quiénes son, Emanuel.
2: Es una de las pandillas dedicadas al narcotráfico, pero no únicamente. Pensemos también en las extorsiones, en los secuestros. Y entonces los choneros tienen un origen localizado en la costa, en la región de Manabí, pero desde lo local pactaron un acuerdo con diferentes
1: Con
2: carteles,
1: el cartel de
2: transnación,
1: Sinaloa.
2: exacto, pero son
1: Para
2: también.
1: exportar la cocaína a Estados Unidos, ¿no?
2: Sí, y no solamente, sino también para recibir como pago droga O sea, no les pagan desde luego con dólares o monedas.
1: ¿Y esa alianza, perdona, cuándo se forja? Es decir, hablando de tiempo, ¿en qué año se forja esa alianza de los chinos?
2: Recientemente. Sí, recientemente.
1: Que nos lo explicaba al principio Gaspar, exacto. Sí.
2: Es un hecho además que no es continuo, sino que una alianza se hace y se deshace según efectivamente la presión carcelaria y a veces el encierro de un nuevo jefe de pandilla cambia la situación y las relaciones de fuerzas entre esos diferentes grupos.
1: Profundizando, personajes como Fito son producto del narco y del Estado al mismo tiempo. ¿Cómo funcionan sus alianzas con policías? ¿El haber dado poder a una policía corrupta en el control de centros penitenciarios es lo que ha debilitado aún más el sistema carcelario?
2: No solamente, es decir, que Emmanuel. El narcotráfico invade todas las esferas de la administración pública. Hace dos semanas...
1: En paralelo.
2: Sí, hace dos semanas la fiscal general, Diana Salazar, lanzó una gran operación llamada Metastasis. Todo está en esa apelación metafórica. Sí. Y puso en evidencia cómo desde la cárcel uno de los capos del narcotráfico manejaba no solamente el sistema carcelario, sino la policía, la justicia, hasta su alto nivel y también la política con corrupción de electos elegidos desde la diputación o incluso los municipios.
1: Vamos a hablar de esas responsabilidades políticas en toda la crisis de Ecuador, pero va a ser a vuelta de pausa. Hasta ahora.
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1: Seguimos en Primera Plana hoy con el foco puesto en la crisis de Ecuador. Nos acompañan Emmanuel Sinarde, directora de Centro de Estudios Ecuatorianos de la Universidad París-Nanterre, Gaspar Estrada, director ejecutivo del Observatorio Político de América Latina y el Caribe en Sciences Po, y Margot Loas-Solón, es periodista de investigación de la rúbrica América Latina. Antes estamos dando un poco las claves para explicar el trasfondo, intentar buscar esas claves que expliquen la situación de Ecuador. Y en las claves que nombramos al principio, Gaspar nombraba la pandemia, ¿no? Vamos a profundizar porque no sé si la situación social que dejó la pandemia, no sé si sirvió de catalizador para que los jóvenes se enrolaran en pandillas. ¿Cómo funcionó ese episodio, Gaspar?
2: Bueno, la pandemia lo que provocó es un empobrecimiento general de América Latina, que fueron las regiones más afectadas por la pandemia, tanto en términos de muerto, pero también por los problemas de respuesta estatal a la pandemia, con estados pues incapaces de proveer servicios y proveer respuestas a la grave crisis económica, que tuvo una traducción de aumento de la pobreza, aumento de la desigualdad. En este contexto, pues está claro que la juventud fue muy impactada, más que otros sectores sociales, por falta de oferta de empleo y una ociosidad ligada al hecho que en algunos países pues había fenómenos donde el Estado le impedía a las personas pues salir a trabajar. Entonces, en este sentido, está claro que la respuesta que los jóvenes encontraron pues fue el crimen organizado, un crimen organizado que además no hay que olvidar, aprovechó este momento para diversificar sus actividades, no solamente reorientando las rutas de narcotráfico, pero también actuando en el secuestro, en la extorsión, y eso le permitió a estos cárteles aumentar sus fuentes de ingresos y tener otro tipo de vínculos con la sociedad y en particular la juventud, y eso es lo que le dio todavía más espacio en los territorios y en las instituciones al crimen organizado.
1: Descrito el escenario, vamos a hablar de lo que hay por delante. Los cancilleres de la comunidad andina van a tener una reunión en Lima por la crisis ecuatoriana. Manuel, ¿la cooperación contra el crimen organizado entre países de la región tiene fisuras?
3: Es decir, que tiene que consolidarse esta cooperación transnacional, regional, también con Estados Unidos, que de hecho ofreció sus servicios, porque el problema solo puede desplazarse. A corto plazo hay, de hecho, una militarización del Ecuador en la vida cotidiana que puede contener el fenómeno de la violencia, pero no puede contener a largo plazo esta economía ya basada en el narcotráfico.
1: Claro, los estados de excepción permiten la militarización carcelaria, pero tampoco esto ha frenado la violencia, y Ecuador ha estado en ese estado de excepción muchas veces en los últimos años.
3: Exacto, repetidas veces.
1: En las elecciones.
3: Exacto, 60 días de estado de excepción para permitir las elecciones y funcionó. Es decir, que fueron un momento de relativa tranquilidad, pero no se puede vivir siempre en un estado de excepción. La población está muy consciente de ello, y lo que quiere también y lo que le pide al presidente no es solamente medidas a corto plazo que permitan una restauración del orden y de la autoridad del Estado, sino profundas reformas, y fue elegido con este programa.
1: Luego hablaremos de las cartas que tiene encima de la mesa Noboa en el corto margen que tiene hasta las próximas elecciones, porque eso también es clave. ¿Cómo enfoca ese asunto de la cooperación,
4: sí,
1: Margo?
4: Vamos a ver qué pasa exactamente. No puedo leer el futuro, pero digamos que bien lo decía Emmanuel al principio, durante el proceso de paz de Colombia no hubo realmente algo que se hizo con Ecuador en este momento. Y, por ejemplo, hablando ahora, bueno, de los problemas, la frontera entre Colombia y Ecuador es igual entre Ecuador y Perú. Son fronteras que desde un punto europeo es muy difícil imaginar. Son selvas, todo se hace por río, son terrenos que ya los mismos estados tienen muchísimos problemas por controlar. El terreno colombiano no está controlado por el mismo estado colombiano en todas partes. Entonces, ahora, hablando de una frontera donde hay que poner dos países de acuerdo y en un terreno extremadamente difícil de controlar, me alegra que se puedan reunir y buscar soluciones, pero pues la realidad es extremadamente complicada. Muchas mercancías se mueven por ríos, es un mundo que es muy difícil imaginar desde aquí, y pues podemos ver qué hace, pero qué van a hacer, pero yo creo que falta muchísimo, muchísima plata para hacer todo eso también. No hay para cómo hacer esto. Estamos hablando de una cosa muy difícil de hacer. Pero...
1: estamos explicando lo factual, que también se explica por la historia, ¿no? Por lo que ha pasado durante los últimos años. Por ejemplo, datos como el Plan Colombia, un acuerdo entre el gobierno de ese país y Estados Unidos para combatir la delincuencia, que produjo una diáspora criminal hacia territorio ecuatoriano ya en tiempos de Rafael Correa. No sé si podríamos señalar esto, Emmanuel o Gaspar, como el principio de la situación que ahora encontramos en Ecuador, como un punto de origen, aunque podemos encontrar muchos.
4: Sí.
1: O Gaspar.
2: Bueno, yo, o sea, lo que pienso es que lo que estamos viendo ahora es sobre todo un cambio en las rutas, del narcotráfico. Yo creo que ese es el punto central, porque lo que... hay algo que no ha cambiado, es que Ecuador no es un país de producción de drogas, siempre ha sido un lugar de distribución. O sea, Colombia, Perú, Bolivia son países que producen cocaína. México sí es un país que tuvo un cambio de país de pasaje, de trasiego, como es el caso de Ecuador, a un país no solamente de producción, sino también de consumo de drogas. Entonces, en este caso, México sí ha tenido un cambio en su relación con el crimen organizado ligado específicamente al narcotráfico. No me parece que sea el caso de Ecuador. En el caso de Ecuador, lo que sí ha habido un cambio es cómo los cárteles han diversificado su acción, no solamente en el trasiego de drogas, sino también en el secuestro, la extorsión, o sea, cómo se han diversificado y cómo han penetrado la sociedad.
1: Y a partir de ahí la pregunta de si hay un riesgo importar el modelo Bukele a partir de las macrocárceles, la falta de garantías en los procesos, de importarlo a países como Ecuador. Manuel.
3: Efectivamente, es la pregunta que todos nos hacemos. El actual presidente Daniel Noboa no fue elegido en base a un programa de la mano dura. Claro. Había otro candidato, Topic, que defendía esta posición de militarización directa y bastante represiva, ¿no? Fue electo porque se pensó que podía resolver el problema con reformas institucionales, luchando contra la corrupción, con un programa dedicado a desarrollar la economía, el empleo y el acceso a los servicios públicos, ¿no? O sea que una mano más suave. Pero vemos el endurecimiento reciente de la semana pasada de esta posición del mismo presidente a raíz efectivamente de la fuga de Fito, y también porque él tiene su propia agenda, esta perspectiva de una nueva campaña que se está acercando, tiene un mandato solamente de 16 meses y es importante, claro, para él presentarse como el candidato.
1: Es que es un periodo muy corto y si no ataja la violencia, la propuesta Bukele va a asomar. Es decir, es que son los tiempos de la política. Margot.
4: Quería agregar algo a lo que decía Emmanuel, es que hay que ver ahora que hay un estado de conflicto interno. Tenemos que esperar un poco a ver, primero que todo, si el ejército sigue a Noboa. O sea, el Ecuador falta de recursos. Hay una falta de recursos. Hay una falta de plata para armar un ejército, primero que todo. Luego, ¿cuál va a ser la respuesta de los carteles frente a esto? Si él declara una guerra, tenemos que ver qué van a hacer los carteles, pues los grupos armados, si se van a rearmar. O sea, ¿cuál va a ser su reacción a este conflicto interno? Porque si estamos en guerra, pues cada uno va a ir armándose, ¿no? ¿Cierto? O sea, ¿qué viene para Ecuador? Es muy difícil decir esto. Entonces, ¿qué tal si el ejército sigue o no a Noboa? Lo que sí pasó en Ecuador es que Bukele tiene al ejército con él. ¿Qué va a pasar con el ejército ecuatoriano con Noboa? No sabemos. Mientras no está el ejército a su lado. Entonces, no puede seguir con esto.
1: La pregunta es, Gaspar, en 16 meses, ¿qué margen tiene Noboa? ¿Qué cartas tiene encima de la mesa?
2: Pues mira, la carta ya la está usando, que es la carta del ejército, que es algo que no se ha hecho hasta ahora. Me parece que la cuestión para mí central es qué es lo que se puede hacer más allá de esta política represiva, porque usar el ejército para reprimir el crimen organizado lo hemos visto en otros países de América Latina. Vimos el caso de México. En 2006, Calderón declara la guerra contra el narcotráfico, poniendo al ejército en las calles y 15 años después nos damos cuenta que eso ha traído más muertes, más violencia y el mismo crimen organizado, hasta diría más, porque ahora está el fentanilo que está invadiendo Estados Unidos, que está invadiendo Canadá.
1: Pero en 16 meses y con el cortoplacismo de la política, poco plan a largo plazo, me parece que vaya a surgir de ahí.
2: Estamos totalmente de acuerdo, pero yo creo que lo que sí está pasando y lo que estamos viendo, no solo en América Latina, pero en Estados Unidos también, es una reflexión sobre la pertinencia del modelo de lucha contra las drogas que ha sido implantado por Nixon en 71, lleva 50 años y que no ha dado frutos.
1: Ahí vamos, ¿no? Hay un problema a largo plazo de visión larga, ¿no? Lo que pasa es que, claro, esto choca completamente con lo que decía, con el cortoplacismo en política que se va reproduciendo como mal de nuestros días. ¿Cómo podemos analizar y tener una reflexión de pozo de lo que acaba de nombrar Gaspar maridando con el cortoplacismo en política y con la próxima campaña y con ese?
2: Te voy a dar un ejemplo. Hace unas semanas hubo una cumbre entre los presidentes López Obrador y Petro que ejemplificó bien esta gran paradoja.
1: Sí.
2: Los dos presidentes durante esta cumbre plantearon la necesidad de cambiar la política de drogas a nivel internacional. De hecho, el eje del discurso de Gustavo Petro en Naciones Unidas en la última Asamblea General de la ONU tenía este eje, es decir, tenemos que cambiar la política que ha sido llevada a cabo en los últimos 50 años. Sin embargo, en la práctica, ¿quién estaba alrededor de la mesa? Además de los dos presidentes, Petro y López Obrador, eran sobre todo generales de los dos ejércitos. O sea, en el fondo, estos dos gobiernos que, digamos, políticamente plantean un cambio en la política antidrogas, en los hechos siguen respaldando el mantenimiento de esta misma política. Entonces yo creo que ahí vemos cómo hay una gran dificultad para poder articular en la práctica el diagnóstico de que efectivamente hay que cambiar las cosas.
1: Margot, Emanuel, cortitas reflexiones porque se nos acaba el tiempo. ¿Algo que añadir?
4: No, pues, a ver.
1: Es que la reflexión de fondo es complicada. Yo intento
4: Pues sin hacer mucha política, Petro propuso frente a las Naciones Unidas una legalización de la cocaína. Bueno, es que este problema es mundial. O sea, si no hay un consumidor en París, en China,
1: claro,
4: en Pekín,
1: también una oposición ética en Europa y en Estados Unidos aumentando la demanda. Es que claro, hay que poner todas las cartas encima de la mesa, ¿verdad?
4: El problema es finalmente es el consumidor también. Es una reflexión global que se tiene que hacer y que pues termina en una reunión regional. Tiene que abrir, ¿no?
1: Ya venimos intentado partir de lo factual en Ecuador para llegar a la conclusión de que efectivamente hay reflexiones que nos afectan a todos y que afectan a todo el planeta. Muchísimas gracias a los tres, ha sido un placer, y a todos ustedes hasta la próxima semana aquí en Primera Plana. Gracias.
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1: El café es una de las bebidas más populares, pero el cambio climático amenaza los cultivos cafeteros que son cada vez menos rentables.
2: Los precios muchas veces no se corresponden con el trabajo que implica el cultivo del café. Tenemos que cambiar el enfoque.
1: ¿Cómo salvar el medio de vida de millones de caficultores y de tantas personas cuyo sustento depende de este negocio?

0: En la selva tropical de Ecuador, en el río Napo, encontramos a un empresario muy particular.
1: Hola, muy buenos días.
0: Andreas Felsen es un ejemplo de lo que puede ser una empresa volcada en las personas y no solo en los beneficios. ¿Quieres saber exactamente quién cultiva su café?
2: Este es el viaje que hay que hacer para llegar hasta las dos cooperativas asociadas en las tierras bajas de la Amazonía. Las visitamos dos veces al año. Lo hacemos para mantener una relación de confianza. Porque, como saben, los indígenas aquí han sido engañados durante 500 años por los blancos. Y al principio había muchos recelos.
0: Andreas Felsen entró en el sector hace 30 años con otras personas que compartían sus ideales. Querían cambiar el mundo del café. Por eso decidieron pagar a los caficultores por encima de los salarios de miseria habituales. Pagaban más incluso que los que ya practicaban, entonces el comercio justo. Su idea era comprar directamente a los productores sin intermediarios.
3: Bienvenido, Andreas, bienvenido.
4: Gracias.
3: Bienvenido.
0: Junto con Sven Ostendorf, visita la cooperativa cafetera Guayacuri, que significa oro verde en lengua quichua. La tribu indígena cuenta con una nutrida delegación para dar la bienvenida a los dos alemanes. La iniciativa fue fundada por Augusto Salazar y reúne a 120 pequeños agricultores que suman fuerzas para hacer negocios de forma diferente.
5: Los que ganan más son los intermediarios. Es por eso que nosotros primero asociamos poco para tener más fuerza. Como pequeños productores, garantizar la unidad, la producción, la calidad y el volumen.
0: Les preocupa la nueva directiva antideforestación de la Unión Europea que solo permite importar productos para los que no se hayan talado árboles desde diciembre de 2020. Los quichua no practican esa sobreexplotación de la naturaleza, pero ¿cómo demostrarlo? Es algo que quieren hablar con sus socios de Alemania.
1: La Unión Europea no tiene la confianza. No tiene la confianza en ustedes como productores y por eso hacen leyes como
3: en los pueblos indígenas.
1: Sí, que no.
3: A pesar de que tenemos la garantía de producir sosteniblemente ambientalmente. Sí.
0: La UE impone este tipo de normas para evitar lo vivido en las últimas décadas. La tala masiva de bosques, más de 100.000 hectáreas al año en todo el mundo. Las explotaciones extensivas de café permiten el uso de máquinas cosechadoras que sustituyen a cientos de recolectores. Por otro lado, los monocultivos requieren grandes cantidades de fertilizantes, perjudiciales para el medio ambiente. Además, una deforestación como la brasileña libera enormes cantidades de CO2. Los cafetales no pueden prosperar bajo el sol abrasador sin riego artificial, lo que también es devastador para el medio ambiente. Para una sola taza de café se requieren de media 130 litros de agua, casi una bañera llena. Cada taza libera 80 gramos de gases de efecto invernadero a la atmósfera, tanto como medio kilómetro en auto.
6: Por eso no se queda, pero falta también apoyo de los...
0: Aquí en el río Napo, en el norte de Ecuador, los indígenas trabajan de forma muy diferente. Es el caso de Oscar Grefa.
7: Les invito para que...
1: Bueno, qué diferencia. Entrando en una chacra, el clima inmediatamente se ve que es suave.
3: Fresco.
1: El fresco es súper bueno. La humedad y el sombra dan una diferencia súper buena.
0: El sistema de cultivo de los quichua se considera en todo el mundo una agrosilvicultura ejemplar. Árboles que dan sombra y biodiversidad como alternativa a los grandes monumentos.

0: El cafeto se siente a gusto a la sombra de otros árboles. El aire es más fresco y el suelo más húmedo. Plataneros o cacaotales proporcionan sombra, además de suponer un ingreso adicional. Una determinada combinación de plantas garantiza un suelo rico en nutrientes que fortalece los árboles del café. Así necesitan menos abono, apenas agua y son menos susceptibles a las plagas. Un bosque sano almacena de paso mucho CO2 y conserva su biodiversidad.
1: Está aquí el morete que está al fondo, la palma. Aquí tenemos un bálsamo, que es una especie maderable para muebles, para construcciones. Es una buena madera. Tenemos leguminosas también, otras leguminosas que son esporotillo, otras plantas que tenemos acá al fondo, y muchas especies más.
0: La comunidad posee 40.000 hectáreas en propiedad. Cultivan una mitad, mientras que la otra mitad sigue siendo selva virgen. Gracias a 60 cultivos diferentes, la comunidad es casi autosuficiente. Para Augusto Salazar, es una forma de combinar las tradiciones con la visión de futuro.
1: Todo esto nos ayuda a convivir, porque nosotros, el sistema chakra, es el hombre y la naturaleza. Nosotros sentimos, cada árbol tiene su vida, su espíritu. A través de la lucha de los pueblos indígenas está el derecho a la naturaleza. Ecuador es uno de los países pioneros en conservación.
0: Ecuador fue el primer país del mundo en recoger los derechos de la naturaleza en su constitución en 2008. Esto llevó a frenar la extracción de oro y cobre. Pero hay que ofrecer alternativas antes de exigir la protección de la naturaleza. Una opción es el comercio justo, como el que ofrece Andreas Felsen. Este café del barrio berlinés de Charlottenburg tiene algo muy especial que ofrecer. En la trastienda, los aficionados al café como Sophie von Lüben pueden vivir su pasión. No es la única que quiere aprender de Francis Bratzlersch.
2: ¿Qué tal?
0: ¿Está bien? ¿O tienen que ser exactamente 50 gramos?
3: Mejor 50 exactos.
0: Este experto en café dirige un espacio compartido de tueste. Ofrece su tostadora y sus conocimientos a otras personas que se inician en el negocio del café, como Sophie von Lüben. No solo es un amante del café, sino también científica y empresaria. Además de mi trabajo científico, tengo una pequeña empresa de café. Es un hobby para probar cosas y, sobre todo, para aprender y enseñar más acerca del café y el cambio climático. Tostar tus propios granos está de moda, aunque preocupa el hecho de que el cultivo de los cafetales resulta cada vez más difícil por los efectos del clima.
3: Nos preocupa que en algún momento se acabe el café. Por eso apoyo todos los proyectos que se nos presentan para traer café sostenible y transparente al mercado alemán.
0: Sophie experimenta con distintos tipos de café capaces de soportar condiciones climáticas extremas. Uno de ellos despierta esperanzas en Uganda, un país cafetero. Solo podemos aconsejar a los agricultores que lo cultiven si sabemos que tendrá aceptación. Por eso el sabor es tan importante y por eso tenemos que ver qué podemos hacer para mejorar el sabor de la variante. Su objetivo es lograr un café apto para condiciones climáticas adversas que no pierda en sabor. En una cata comparan diversas variedades y especies. Si los vinos encierran unos 400 aromas y sabores, los cafés tienen el doble.
3: ¿Qué café te gusta más?
0: En nariz diría que el número 18. No sé, estoy intrigada.
3: Lo que se percibe en nariz es ese dulzor del retrogusto, es afrutado. Si tuviera que describirlo con más detalle, diría que el sabor a bayas es el que al final se impone en la primera impresión.
0: Ya, pero este lo que saboreas a la primera.
3: Sí, no está nada mal.
0: Sí, el 18. Algunos granos tienen todo lo necesario para ser una auténtica delicia cafetera. Con un poco más de experimentación podrían sacarse a la venta algunas de las variedades más inusuales. Sophie von Leuven es economista agrícola en el Instituto de Investigación del Impacto Climático en Potsdam. Estudia los efectos del clima en la vida de millones de familias campesinas que producen café. Esta peculiar planta ocupa un papel central en su vida. El café desempeña papeles muy distintos en mi vida. Por un lado, soy una gran amante del café y bebo mucho café. Pero también investigo sobre el café porque más que cualquier otro cultivo es el que mejor refleja las consecuencias del cambio climático en la agricultura del sur global. ¿Y por qué necesitamos adaptar la agricultura en estas regiones? Todos tenemos algún tipo de conexión emocional con el café. Y nos preocupamos cuando escuchamos que esta bebida puede escasear. ¿Qué tipo de cafetos resisten mejor el cambio climático? La investigadora busca respuestas junto con David Abigaba y Sofía Baitushat en Uganda, en África Oriental. Aquí sí que hay una diferencia de altitud, así que aunque estas dos zonas estén cerca, probablemente la agricultura sea muy distinta. Los mapas nos revelan cómo el cambio climático tendrá un impacto negativo en la producción de café en Uganda. Por eso necesitamos estrategias de adaptación. Lo que estamos estudiando ahora es si el Ibérica, un tipo de café que también procede de Uganda, sería una opción para mitigar el cambio climático a gran escala en el país. El problema es que los dos tipos de grano más comunes, arábica y robusta, solo crecen en una determinada parte del mundo, el llamado cinturón del café. Necesitan un clima tropical estable. Para 2050, el cambio climático amenaza con acabar con la mitad de los cultivos.
3: Esto no solo tiene consecuencias para los consumidores de café, sino también para el ecosistema en su conjunto. Por un lado, la demanda de café aumenta, pero al mismo tiempo se pierden zonas de cultivo. Las personas que viven del café podrían tener que trasladarse a reservas naturales y bosques, y eso no sería bueno para los ecosistemas.
0: Entonces, ¿cómo salvar las plantaciones existentes para que esto no ocurra? La respuesta podría estar en Libérica, una especie de café silvestre. Parece ser más resistente a la sequía y a las plagas, pero los cambios requieren tiempo. Introducir nuevos tipos de café en el mercado mundial es un proyecto a largo plazo. Estamos hablando de un cambio de sistema que simplemente necesita tiempo y no es para menos. Tiene que pasar tiempo desde el cultivo hasta la primera cosecha y luego para que se establezca en el mercado mundial. Para impulsar el proyecto en Uganda necesita viajar allí. Ecuador también es parte del cinturón tropical del café. El importador Andreas Felsen, afincado en Hamburgo, visita regularmente a sus socios en Sudamérica. Recientemente su cooperativa de café invirtió en estas superficies de secado.
1: Hacemos el doble lavado del mismo rato y entonces la coloración queda así. Aquí un poco de miel todavía.
2: Sí, parece un poco melado.
1: En cambio este es más fermentado.
2: Sí.
1: Eso pasaba y hasta así mi helada ha salido como sabor a chocolate.
2: Sí, tiene más dulzor también,
1: sí,
2: así.
1: Sí.
0: Alta calidad para lograr diferentes sabores y vender el café a un precio más alto. La colaboración entre ambos socios ha permitido a los caficultores duplicar sus ingresos.
3: Estamos en una carpa de ventilación. El aire puede circular por aquí bastante bien. Estas son redes de plástico sobre las que se seca el café. No hace falta gas ni electricidad. Se va secando de forma gradual y gracias a este lento proceso de secado, el café no solo nos llega de muy buena calidad, sino que además conserva su calidad durante más tiempo.
0: A diferencia de otros productores, la cooperativa cafetera no tiene que asumir sola los riesgos de estas inversiones. Andreas Felsen paga por anticipado 6 meses antes de la cosecha. Este año ha sido buena. Más de 14 toneladas, es decir, 210 sacos.
4: 12, 24,
2: 36, 40. Wow. Bueno, y unos 40, 50 más secando.
4: Sí.
3: Me enamoré desde un principio de este tipo de cultivo y estructura. Se corresponde con mis ideales de democracia y sostenibilidad. Por eso me complace tanto intentar actuar como el portavoz de esta gente y con la ayuda del café que cultivan, difundir sus ideas en Alemania, a donde llevamos el café.
0: Alemania es el segundo importador mundial de café. El grano de Ecuador va directamente a Hamburgo. La ciudad portuaria ha sido desde siempre un importante centro para el comercio del café. Andreas Felsen se inspiró en el idealismo de Don Quijote a la hora de bautizar su empresa.
3: El café es un producto colonial con todas sus connotaciones negativas. Hay trabajo infantil, explotación y precios que no se corresponden con el trabajo que implica. Tenemos que adoptar un enfoque completamente distinto.
0: Apenas el 10% de los beneficios se queda en el país de cultivo. El 90% se lo reparten las empresas de transporte, comercio y procesamiento, empezando por Nestlé. Los precios del mercado mundial fluctúan enormemente. El precio mínimo que establece el comercio justo por libra de granos de café arábica lavados es de $1.80. Ahora bien, el precio tendría que ser bastante más alto para cubrir los costes de vida. En Perú, por ejemplo, es de $2.50. Andreas Felsen paga $3.50 y el negocio funciona.
3: Hemos ido aumentando la producción una media de 10 toneladas al año para responder a la demanda. Sin embargo, la demanda siempre ha sido mucho mayor que nuestra capacidad de producción, así que nunca la llegaremos a satisfacer. Aparte del comercio directo que hacemos, de la transparencia que ofrecemos, para demostrar que no somos unos soñadores, siempre ha sido fundamental para nosotros tener éxito económico.
0: Sophie von Leuven está en Uganda con Tony Mugoya, responsable de la Asociación de Caficultores. Quiere conocer más sobre el grano Liberica. Me gustaría conocer exactamente lo que rinde la cosecha. El 70% de los agricultores afirman que una de las razones para cultivar Liberica es el mayor rendimiento.
3: Sí, pero rendimiento potencial no es lo mismo que rendimiento real.
0: Tony Mugoya procede de una familia cafetera. Creó la Asociación Nacional de Caficultores de Uganda. Hoy es su director y, por tanto, la persona perfecta para responder las dudas de la investigadora. Me interesa ver la diferencia entre las dos variedades de Liberica. Quizás el agricultor nos lo pueda mostrar con los árboles.
3: Bienvenida al cafetal del presidente de la cooperativa. Seca el café en una lona especial como le recomendamos.
0: Visitan a uno de los caficultores más experimentados, Davis Kulova.
3: ¿Qué clase de café está secando? Ah, Liberica.
0: Este agricultor lleva años cultivando la especie que tanto interesa a la experta alemana. Conocemos otras variedades de café silvestre que son muy prometedoras en términos de sabor y resistencia a la sequía. El problema es que todavía no se están cultivando de forma activa para el comercio. La variedad Liberica, como podemos ver aquí, ya se cultiva y es por tanto un café muy prometedor. O mejor dicho, más sencillo de introducir en el mercado mundial. Una de las razones que obligan a buscar alternativas puede verse aquí. Las plagas atacan cada vez más a la popular variedad robusta porque el clima ha cambiado notablemente.
3: Mira, esta planta de robusta tiene broca del café. La decoloración de los tallos jóvenes es un síntoma de la plaga.
0: Aquí mezclan ibérica con otros tipos de café y las ventas aumentan. Esto le permite al agricultor seguir pagando la escuela a sus 8 hijos.
3: Las variedades tradicionales sufren hoy más plagas y enfermedades. Ustedes mismos acaban de verlo. He cuidado bien las plantas, pero ahora se ve la broca en las ramas. Con el café Liberica, este de aquí, puedo sobrevivir. He invertido mucho en los otros, también en fertilizantes, pero la cosecha no será buena.
0: Sophie von Leuven y su equipo quieren conocer qué piensan los agricultores. Para ello comparan 800 explotaciones que cultivan diferentes plantas de café. Hay buenas razones por las que la variedad Liberica, pese a ser tan resistente, aún no ha conquistado el mercado.
3: Es muy arriesgado cosechar con una escalera. Si fuera posible, todos los agricultores podarían los árboles a esta altura para poder cosechar de pie en el suelo. Eso sería más seguro. Pero un árbol alto...
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1: Amigos, ¿cómo están? Qué gusto saludarlos. Sean bienvenidos a Entre Goles, Entre Amigos. Hoy en fecha sábado 4 de julio del año 2026, en una actividad deportiva más, ya se conoce pues quienes han estado avanzando a las instancias de cuartos de final, en donde en cierto modo pues hemos estado teniendo ya la oportunidad de ir conociendo a los equipos que han sellado su boleto a las instancias de octavos de final. Hoy en nombre de nuestros compañeros que ya más adelante les van a estar saludando, David Pablo, que está en el control central, que nos saluda Eric Ramazzini. Sean bienvenidos, esto es Entre Goles, Entre Amigos. Y pues al final de cuentas estamos hablando de que ya se registró un resultado importantísimo. Se ha despedido de este torneo uno de los anfitriones, para muchos catalogado como una de las selecciones más débiles de los tres países organizadores, y pues se despidió feo. No tuvo ya al final un cierre de grupos como ellos deseasen, porque terminaron perdiendo contra Suiza, y esto significó salir del país para poder jugar las instancias de 16avos. Lograron avanzar, pero luego se terminó quedando muy corto en ese aspecto de desarrollo, porque al final la gente de Canadá pues no pudo y terminó perdiendo 0-3. Será un tema muy de diálogo, de plática que pueda estar teniendo la Federación Canadiense de Fútbol, sobre todo el hecho de que Estados Unidos y México todavía continúan con vida, y perder feo sí es complicado. Perder contra una selección de Marruecos que te pasó por encima, te terminó goleando y con ello te termina eliminando, pues ahora veremos qué es lo que sucede y qué decisiones vayan a estar tomando en el tema de federación. Pues ya estamos entre goles, entre amigos. Para hoy se tiene este importante compromiso, Paraguay contra Francia. Vaya partido el que nos espera. Una escuadra paraguaya que va a estar pues teniendo a bien enfrentar a Francia. Recordemos de que ellos se lograron avanzar la fase de grupos como uno de los mejores terceros, y luego ya en los 16avos eliminaron a la toda poderosa Alemania. El complemento se tiene para mañana: Brasil contra Noruega a las 14 horas, México-Inglaterra a las 6 de la tarde. El lunes se tiene el complemento de los octavos con el Portugal-España a la 1 de la tarde, Estados Unidos-Bélgica a las 18 horas, Argentina, esto ya es el martes, a las 10 de la mañana contra Egipto, y Suiza mide fuerzas contra Colombia a partir de las 2 de la tarde. Así que es la programación. Ya Marruecos es el primer equipo clasificado a los cuartos de final, a falta de quién será su rival, y de ahí se va a ir acortando todo hasta que lleguemos a las instancias de semifinales que se tienen pues para desarrollarse el martes 14 y miércoles 15 de julio. Así el hecho de lo que pues se vendrá, y luego ya conoceremos a los finalistas, y siendo así se estará teniendo toda la actividad. Mis compañeros, Kevin Itzep, qué gusto saludarte, Kevin. Qué placer nuevamente contar con tu compañía. Bienvenido ante Goles y Amigos a través del 106.1.
2: ¿Qué tal, Rama? ¿Cómo estás? A Edgar y al Chino y a toda la gente que nos escucha a través del 106.1. Un partido realmente interesante. A mí me llama poderosamente la atención que pueda llegar a ser esta selección paraguaya, que ya dio el batacazo eliminando a Alemania. Quizás una Alemania que no es Francia hoy en la... En esta actualidad, Francia está muchos escalones arriba de esta selección alemana, eso es una realidad, pero creo que hoy vamos a ver un partido bastante táctico y dos equipos completamente contrarios, y eso es lo que a mí me genera un atractivo interesante, porque sí o sí vamos a ver a un equipo paraguayo muy probablemente que vaya a estar defendiéndose de principio a fin. Y creo que hoy la clave, Rama, Edgar, creo que lo importante será el sacar a pasear ese estilo sudamericano. El estilo sudamericano que va al choque, que rasga, que mete y que pueda llegar a complicar realmente a esta selección francesa. Porque si Paraguay intenta técnicamente, intenta jugarle del tú a tú a Francia, creo que este partido va a terminar en goleada. Pero si Paraguay es ordenado tácticamente e inteligente al momento de ir al frente, de ir al ataque, de intentar generar volumen ofensivo, creo que ahí tiene una pequeña posibilidad esta selección paraguaya, Rama.
1: Sí, ojalá que pues ese bloque bajo nuevamente surta efecto, porque es la paraguaya, es la selección de una de las selecciones que está representando al continente americano, pero Francia pues no es Alemania, ¿verdad? Si bien es cierto, ha logrado campeonizar a nivel de esta copa, pero ya sabemos que los alemanes están pasando un tema duro en el inconveniente de un cambio generacional. Edgar González, qué gusto saludarte, Quique, bienvenido. Bueno, nos convoca este compromiso. La selección de Paraguay contra Francia, la vigente subcampeona, un duelo de dos estilos totalmente distintos.
3: ¿Qué tal? Qué gusto saludarlos, bienvenidos también a quienes ya nos escuchan. Sí, un partido interesante, nos hace recordar lo que ocurrió en 1998, ¿verdad? Ellos se enfrentaron también en octavos de final. Allí se da aquella casualidad del primer gol de oro en una instancia de final de un mundial que termina ganando la selección de Francia. Hoy los veremos nuevamente con recorridos diferentes, ya con los mundiales que ha obtenido también la selección de Francia, y el Paraguay, que le ha costado llegar, que le ha costado instalarse en el mundial, que al principio su fase de grupo no fue la más convincente para sus seguidores, pero que eso que hizo ante la selección de Alemania le termina dando hoy también, tal vez no un cartel de favorito, pero sí una ligera posibilidad de aspirar a ganar ante la selección francesa. Es decir, si ya lo hicimos con un gigante como Alemania, ¿por qué no lo podemos hacer también ante la selección de Francia? Y me parece que es interesante lo que vamos a ver a partir de las 15 horas para conocer al segundo equipo que clasifique a los cuartos de final, en este caso del mundial que está en desarrollo en este momento en Norteamérica y que nos ha tenido al borde con esos partidos de ayer. De verdad que todavía con esa adrenalina a tope con lo que ocurrió con Cabo Verde y Argentina, que cerca estuvo también allí el equipo de Cabo Verde, y entonces no nos podemos quejar de que le ha faltado fútbol a este torneo. Hoy tal vez el primer tiempo del juego de Canadá queda un poquito ahí débil, por decirlo de alguna manera, pero se supera con lo que hizo Marruecos también en la segunda parte, que vuelve a ratificar ese buen momento que vive, que nuevamente se coloca en los cuartos de final, en donde ya eliminó a una selección de Portugal en el mundial anterior. Entonces, te da la consistencia a esta selección africana.
1: Dándole continuidad al proceso del buen momento que está viviendo esta selección africana. Y de lo mejor, porque platicaba con algunos amigos y ellos me decían: la selección de Marruecos está confirmando lo que hizo hace algunos meses en la Copa Africana, con todo ese inconveniente que hubo, ¿verdad? Que ahora parece que les tocaron el orgullo y que en cierto modo pues están ahí, ¿verdad? Metidos ya en una instancia decisiva en esta Copa del Mundo.
2: Sí, efectivamente. Bueno, al final es una final y puede pasar de todo en cuanto a lo que sucedió en esa Copa Africana de Naciones, pero Marruecos ya es una realidad, ya lo había demostrado hace 4 años, llegando hasta esa semifinal donde cae ante Francia, si la memoria no me juega una mala pasada, sí, pero

0: frente hoy Hakimi, consolidado como uno de los mejores laterales junto a Nuno Méndez en el PSG. Vemos futbolistas como Saibari, que ya lo ha fichado el Bayern Múnich. Entonces son futbolistas que están dando un paso hacia el frente. Brahim Díaz, futbolista del Real Madrid. Entonces es una gran camada por parte de esta selección marroquí que buscará de alguna forma consolidar este proyecto, intentando llegar hasta la gran final. El problema para esta selección marroquí es que muy probablemente, si no hay una sorpresa esta tarde, su rival va a ser Francia. Sí, una Francia que no tiene rival. Realmente yo no he visto una selección que esté en un nivel tan bueno como esta selección francesa. Nadie, ni España, ni Argentina ayer con lo que le pasó con Cabo Verde, ni Brasil, ni la propia Marruecos. Yo realmente no veo a una selección más fuerte que Francia, al menos hasta ahora.
1: Estamos hablando, Quique, que esta selección francesa está para llegar nuevamente a una final, y si es así, representaría la tercera de forma consecutiva.
2: Sí, igualando lo de Alemania, que fue la primera selección que juega tres finales consecutivas, igualando lo de Brasil también, que jugó tres finales consecutivas, recordarán aquella del 94, 98 y 2002, ganando dos Brasil y perdiendo una. De momento Francia lleva dos jugadas también, una ganada y una perdida, y por qué no, ¿verdad? Estamos delante de una de las grandes favoritas en este momento, y sí, a mí me parece que, como lo ha dicho Kevin, no veo a otra selección capaz de interrumpir el paso que tiene la selección de Francia, ¿sí? O Paraguay la va a tener muy difícil hoy, y en la siguiente eliminatoria, creyendo que es Francia la candidata a superar esta fase, la va a tener bien complicada también la selección de Marruecos.
1: Kevin, ¿está Kylian Mbappé para seguir haciendo historia?
0: Claro, por supuesto. Yo creo que estamos viendo a un futbolista que no sé si va a llegar a alcanzar los récords, que al paso que va pareciera que sí, récords que han marcado una época como el de Lionel Messi y Cristiano Ronaldo. Pero en lo que se refiere a este torneo, lo de Kylian Mbappé es otra cosa. 18 goles en 18 partidos. Uh-huh. Solo él, desde que arrancó a jugar en la edición de Rusia 2018, él ha estado en las dos finales consecutivas de este torneo, y además siendo protagonista, porque recordemos que en la edición de Rusia él fue protagonista de principio a fin. En Qatar se consolidó y ahora sigue rompiendo récords. Por ahí Messi le está compitiendo, tomando en cuenta que está teniendo un gran cierre en cuanto a su paso con la selección argentina, pero lo de Mbappé es histórico. Realmente yo no recuerdo a un futbolista que apenas en tres ediciones de este torneo haya superado un récord como el de Miroslav Klose, ni Pelé. Y de hecho, analizando muy bien lo que ha hecho Mbappé y esta selección francesa, hay que recordar que desde la edición de Rusia, Mbappé no sabe lo que es perder un partido. Mbappé no ha perdido un partido con la selección francesa en este torneo. No lo ha perdido, ni en Rusia, en la edición de Qatar no gana, pero no pierde, porque el resultado al final termina empate y eso lleva a la definición de penales, donde se termina consolidando la selección argentina. Pero hasta ahora Mbappé no sabe lo que es perder en Copas del Mundo.
1: Sí, estaba aquí observando un dato donde el poderío francés llega invicta con un paso arrollador tras golear 3-0 a Suecia en la fase previa. Registra 13 goles a favor en lo que va del torneo. Y en este caso el delantero francés marcha segundo en la tabla de goleadores del actual certamen con 6 anotaciones en 4 partidos. El historial en esta oportunidad, pues se han enfrentado en 2 oportunidades. Francia venció 7-3 a este equipo paraguayo en Suecia 1958 y ganó 1-0 en los octavos de final de Francia 1998 gracias al histórico primer gol de oro anotado por Laurent Blanc. Así que parte, esta selección de Francia pareciera aquí que sale uno de buena calidad
2: y entra otro mejor.
1: Sí. O sea, estamos hablando que Francia puede, así de fácil, puede armar dos selecciones de, o tres, no sé, la verdad.
0: Llegué a ver, rozando con tres.
2: Senegal, ¿no?
1: Sí, y todas esas islas que tiene, pero a lo que voy, esta Francia nos sorprende cada vez más, porque

0: hay selecciones que tienen un cambio generacional y les pesa. Sí. Prueba de ello la italiana. Ahora estamos viendo la alemana que está teniendo problemas. Y así hay diferentes. La uruguaya, un ejemplo, también es otra que le está costando. Pero Francia no. Francia, desde que ha empezado el proceso con lo de Rusia 2018, pasando por Qatar, donde levantan pierden el título contra Argentina, y ahora que son un firme candidato, pocas veces habíamos visto esto, Kike.
1: Sí, es bien llamativo y es cuando uno dice la importancia de los procesos. Que muchas veces a algunos no les gusta decir, si no le salen las cosas a un técnico, vamos para afuera, ¿no? Y alguien habría sido dirigente de Francia decir cuando perdieron la final con la Argentina, pues bueno, como perdió la final, es momento de darle paso a otro entrenador. Ahí está Zidane, que desde hace ratos, no sé si levanta la mano o le apuntan al que puede ser el próximo director técnico de Francia, ¿no? Bien, lo pudieron haber hecho ese cambio, pero no lo hacen y le respetan el proceso a Didier Deschamps, que nuevamente está dando esos resultados. Yo, si se vuelven a ver en una final Francia y Argentina, no veo a Argentina ganándole a este potencial que tiene Francia.
0: No. Argentina está teniendo ese problema también con ese cambio generacional. Estaba viendo por aquí la alineación actual de Francia, que ha cambiado drásticamente desde la final de Qatar 2022, manteniendo la base defensiva y a Kylian Mbappé como estandarte, pero con un mediocampo totalmente renovado y un ataque rejuvenecido tras la retirada de figuras históricas como Antoine Griezmann y Oliver Giroud, ¿se recuerdan ustedes? En Qatar 2022, por darles un dato, Hugo Lloris fue el titular, una línea de cuatro conformada por Jules Koundé, Rafael Varane, Dayot Upamecano y Teo Hernández.
1: De esos, Varane ya no fue convocado a este mundial.
2: Sí, Teo sí está.
0: Teo sí está. Teo,
1: pero Varane sí, ya no, ¿verdad? Ya no. Él sí se retiró de selección.
0: Y que, por cierto, Rafa Varane, hablando ustedes que decían de todas esas islas de Senegal, de ascendencia de Martinica, o sea, los papás de Rafael Varane. En la actualidad, el arco pertenece a Mike Maignan. En la defensa, los laterales Koundé y Teo Hernández se mantienen, como ustedes lo decían, pero la saga central ha evolucionado hacia la juventud con William Saliba, Ibrahim Konaté, ganando mucho más protagonismo junto a Upamecano. Ahora, el cambio generacional en el medio campo. En Qatar, el trío intocable fue Tchouaméni, Adrien Rabiot y Antoine Griezmann. Actualmente, Griezmann ya no está en la convocatoria.
1: Claro, es el único, digamos.
2: Sí, porque Rabiot sí está.
0: De ahí la zona medular ha cambiado por completo. Tchouaméni sigue siendo, pues, jugador interesante, pero ahora se apoya en este caso con Manu Koné, ¿se recuerdan ustedes?
2: Sí.
0: Y Warren Zaïre Emery, además del veterano que todavía está ahí, pero ya no lo usan tanto. Y ustedes se recordarán, al igual que la audiencia, en el título que logra Francia en Rusia, era un titular indiscutible en N'Golo Kanté.
2: Sí, ahora ya no tiene tanto protagonismo en N'Golo Kanté, luego de tener un paso en Arabia, luego ahora futbolista del Fenerbahce, pero ahí está N'Golo Kanté. Sí, ya creo que no ha tenido ni siquiera minutos en esta edición. Entonces, sí. Por ahí del cambio generacional que mencionás, sí es importante. Creo que lo de Kanté, que ya no puedan utilizarlo, ya Didier Deschamps no eche mano de él, sí, digamos, demanda un cambio importante.
0: Sí. Ahora el tridente ofensivo titular en la final estuvo compuesto por Ousmane Dembélé, Oliver Giroud y Kylian Mbappé. Giroud ya se retiró de la selección y el esquema, pues, tiende a ser un poco más dinámico. Kylian Mbappé sigue siendo el capitán y líder goleador, pero ahora comparte ataque con jóvenes desequilibrantes como Olise, Barcola y Marcos Thuram. Además de la presencia de otro que le está haciendo ahí el hombro, que es Dembélé. O sea, un trabajo que habla, se va uno, que se retire tranquilo, porque prácticamente nadie lo extraña, porque han llegado jugadores que han sido formados con la misma mentalidad, Quique.
1: Sí, y es que de esa alineación de la final de 2022, la alineación titular, hoy hay 5 jugadores que van como titulares también. Sí, el caso de Jules Koundé, Upamecano, los dos fueron titulares también en esa final de 2022. Rabiot, que también fue titular en aquella ocasión. Dembélé y el caso de Mbappé. Esos 5 repiten hoy como titulares, pero eso que has mencionado, se fueron jugadores como Giroud, se fue jugador como Antoine Griezmann, y en este Mundial ni los hemos extrañado.
2: No se notaba.
1: Yo pensé que en algún momento, porque no había visto la convocatoria de Francia, dije, ¿y a qué hora va a entrar Griezmann? Me puse a revisar y no está convocado, ¿no? De las sorpresas que uno dice, pues han sido satisfactorias hasta cierto punto para Francia.
0: Esos jugadores, Kevin, que en otras selecciones todavía lo siguieran utilizando.
2: O sea, a ver, ya vamos a estar repasando la alineación, pero una banca conformada por Marcus Thuram, delantero centro titular en el Inter de Milán. N'Golo Kanté, ya lo mencionabas. Konaté, nuevo central del Real Madrid, en la banca. Warren Zaire-Emery, futbolista del PSG, en la banca. Theo Hernández, en la banca. Désiré Doué, bicampeón de Champions, en la banca. Lucas Hernández, en la banca. Jean-Philippe Mateta, campeón de la UEFA Conference League con el Crystal Palace, en la banca. Ryan Cherki, titularísimo en el Manchester City, en la banca. Y así podemos seguir mencionando futbolistas que están y que tampoco han sido convocados para este torneo. O sea, realmente lo de Francia es espectacular, la cantidad de futbolistas que tiene para poder echar mano Didier Deschamps.
1: Sí, pero eso que decías es importante, porque Griezmann, con 35 años hoy en día, perfectamente es titular en cualquier otra selección. Sí, si Luka Modric con 40, si Cristiano Ronaldo con 41, están jugando de titulares todavía.
0: Messi.
1: Griezmann le alcanza. Messi, sí, les alcanza. Y a Griezmann le alcanzaba el nivel todavía para ser titular, ¿por qué no en Francia?
2: Y Griezmann, en la última campaña con el Atlético, antes de dar el paso a la MLS, con el Orlando City, que va a ser su próximo destino, titular con el Cholo Simeone. Entonces, es un tipo que traía ritmo y que tranquilamente podía ser convocado, pero al final se decidió que no, que imagino yo que también fue porque Griezmann dijo hasta aquí, pero realmente lo de Francia es espectacular.
0: Sí. Kevin, ¿qué tanto? Porque se ha anunciado o se ha empezado a manejar, ¿verdad?, que el técnico de Francia, Didier, no va a seguir después de esta justa. ¿Qué tanto puede afectar? Porque Quique lo decía, o sea, ha sido un proceso donde la cabeza no se ha cambiado y ha dado sus frutos, porque ha ido acompañando esos cambios generacionales. ¿Qué tanto puede afectar eso?
2: Mira, yo pienso que este equipo juega solo. O sea, en el sentido de que pones a estos futbolistas y te ganan los partidos por la calidad de jugadores que tiene. Yo creo que la virtud de Deschamps es el manejo del equipo, el manejo del vestuario. Porque
1: si hablamos de eso, también a Brasil podríamos decir lo mismo.
2: Sí.
1: Pero no han tenido un buen gestor del camerino.
2: Claro.
1: Y ahí le
2: faltaba. Sí, la gestión del camerino es la clave para esta selección francesa, para el ir controlando el tema de los egos, para ir controlando también el tema de los roles dentro del equipo. Creo que ahí es donde realmente se ve la mano de Didier Deschamps. Y creo que un técnico, porque todo apunta que va a ser Zinedine Zidane, creo que tiene la experiencia para manejarlo tranquilamente por la figura que es, porque Zidane en Francia es un ídolo.
0: El fútbol ha cambiado mucho, Quique, y normalmente ya no es aquel entrenador que anda con un látigo detrás de los jugadores, sino que todo lo contrario, se necesita un entrenador que llame a la unidad. Pero ¿qué tan difícil? Porque estamos hablando que como entrenador en su momento fuiste un muy buen jugador, inclusive campeón del mundo como jugador. Entonces, ¿qué tanto tendés a bajar, o sea, en el buen sentido de la palabra, porque también tenés tu ego? O sea, cuando yo jugué, ¿sí? Porque yo jugué y gané lo mismo que ustedes. Pero ¿qué tanto tenés que bajar y entender de que enfrente vas a tener a figuras que no solamente son figuras con sus equipos, sino que también figuras con la selección?
1: Es complicado. Por ejemplo, hay que ponerse en el lugar de técnicos como Scaloni. ¿qué le puede decir él a Messi? Tienes que hacer esto, tienes que tocar así. No, o en este caso también Didier Deschamps, ¿qué le puede decir a Kylian Mbappé, no? O sea, cuando él sabe que delante tiene así esta calidad, este potencial, y entonces es simple y sencillamente, creo que más que orientar, motivar y acompañarlo, el hecho de algunas cuestiones que se pueden ir fortaleciendo en favor del equipo. El jugador puede brillar por sí mismo, pero lo que tiene que fortalecer es el equipo como tal, ¿verdad? Y que todas las cualidades, todas las fortalezas de cada uno de los jugadores le terminen dando como resultado que el equipo esté bien, porque si Kylian está bien y el portero también está bien, al final quien va a quedarse con la victoria es la selección como tal.
2: Recuerdo con respecto a este tema unas palabras de Luis Enrique, precisamente hablando de Lionel Messi, exactamente lo que decía Edgar, ¿qué le voy a decir yo a Lionel Messi? No le voy a decir cómo regatear, no le voy a decir cómo encarar jugadores o cómo moverse dentro del terreno de juego. Sí puedo en este caso intentar orientar algunos movimientos, pedirle algunas cosas dentro del campo para intentar beneficiar al equipo en cuanto a su sistema, en cuanto a la generación de juego, pero cómo decirle o cómo jugar a Messi o a Kylian Mbappé es totalmente...
1: Hay una historia que Luis Felipe Scolari.
0: Ah, sí.
1: Sí, esta creo que es bien conocida, ¿no? Que entró al camerino y se encontró con Roberto Carlos, con Ronaldo, con Cafú. ¿Y qué les decía? Salgan y jueguen, porque de plano...
0: Sean ustedes mismos.
1: Sean ustedes mismos, ¿no?
0: Les avisaré si hago cambios.
1: Sí. Imagínate. Sí, si me dan permiso, de repente muevo algo.
0: No, sí. O sea, estamos hablando eso, que el rol del entrenador ha cambiado mucho. Entonces ya se va enfocando más que todo en un gestor de camerino.
2: Claro.
0: Ahora bien, con Paraguay, la figura del entrenador todavía es bien, o sea, respetada en el sentido de que los jugadores le hacen caso a Alfaro de lo que deben de hacer. Un ejemplo, si Alfaro les dice, tíranse atrás y los, yo quiero a los 11 jugadores en la portería, pues lo van a hacer. Entonces esta Paraguay es el otro lado de la moneda a lo que representa Francia, un esquema de juego muy ofensivo. ¿Y qué podemos esperar de esta selección paraguaya? ¿Algo similar a lo que vimos contra Alemania, Kevin?
2: Sí, yo creo que sí. Yo creo que ese es el camino, porque funcionó y creo que también ha sido la clave cuando realmente no puedes competirle de tú a tú a una selección como Francia, porque, a ver, tenés futbolistas de muy buena calidad, pero no de élite, como sí lo tiene esta selección francesa. Entonces, acá la clave pasa por ser un equipo, por ser un fútbol asociativo, por el ser ordenado tácticamente y apegarte al plan. Y cometer la menor cantidad de errores posibles, porque si Paraguay empieza a cometer errores, Francia es una selección que no te perdona. Y lo de las figuras, sí, yo creo que ahora la figura del entrenador también va en cuanto a ser un gestor en camerino, un gestor en ciertas cuestiones, pero también creo que también una figura o figuras como Kylian Mbappé, como Messi, tienen que jugar a favor del equipo, y fue lo que pasó con el PSG y Kylian Mbappé, que después el PSG tuvo el éxito que tuvo, pero realmente en cuanto a la presión, en cuanto a lo que necesitaba el equipo en ese momento de Kylian Mbappé, no lo daba el jugador, no entraba en esa dinámica, y creo que por ahí terminaba afectando Kylian Mbappé al PSG. Cuando se fue, Luis Enrique dijo, voy a tener el control de todo, lo tuvo y ya vemos los resultados.
0: Bueno, estamos entre goles, entre amigos, junto con Enrique González, Kevin Itzep, quien nos saluda Eric Ramazzini. Tiempo de pausa. Regresamos.
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5: El jugador de la selección francesa, Doué, un jugador que ha brindado conferencia de prensa junto a Didier Deschamps, ha hablado sobre los 40 grados que le esperan a Francia en el Paraguay-Francia de octavos de final. Y ha dicho, sabemos que es ventaja o desventaja para los dos, pero va a ser complicado. Hay que beber mucho y sabemos que se nota en la fatiga, cuesta energía. Cuando juegas con calor, sudas más y pierdes más agua. En algunos momentos estás menos lúcido. Uno se va acostumbrando poco a poco. Mañana estaremos preparados. Así lo ha dicho el futbolista del PSG, que parece que puede volver al 11 por Barcola. Ya ha dicho, el ataque tenemos a los mejores. El entrenador ha creado un grupo de 16 y cualquiera puede jugar. Yo me siento listo, pero no tengo idea si voy a jugar. Es una fiesta del fútbol y si Barcola juega, estará tan listo como yo. Doué se mantiene como una de las dudas de si será titular junto o en sustitución a Barcola. Ya veremos, ya que Francia es una de las selecciones más potentes hasta el momento.
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0: Bueno, estamos de regreso entre goles, entre amigos, a través del 106.1 de la red. Bueno, entonces vamos a ir con las alineaciones porque ya se han dado a conocer cómo va a saltar al terreno de juego la selección de Francia y Paraguay. Así que vamos a estar ya con todo esto para saber qué es lo que nos presentan para este importante compromiso, donde ya lo decíamos, Marruecos ha hecho la tarea, terminó goleando a Canadá, que yo creo que desde que salió de su país por ese resultado contra Suiza, que lo relegó al segundo lugar, pues le costó mucho. Entonces vamos a ir con la alineación, la escuadra de Francia, pues Enrique González, Quique González, cómo alinea el equipo francés para este importante compromiso.
1: Vamos entonces a conocer la formación de Francia ante Paraguay.

0: Con el número uno en la portería, Mike Maignan, el jugador del AC Milan de 31 años, es el guardameta titular para este enfrentamiento. Línea defensiva, con el número 3 arranca Lucas Digne del Aston Villa, integrante actualmente también con el 17. Defensor central, William Saliba, jugador del Arsenal. En la saga central aparece Dayot Upamecano, jugador de 27 años, con el número 4. Con el número 5, el actual integrante del Barcelona, Jules Koundé, que arranca también como titular. Avanzamos en la mitad de la cancha. Con el número 14 aparece Adrien Rabiot, jugador del Milan. Con el número 6, Kwadwo Kone, que va también como titular con el número 6. Con el número 7, Ousmane Dembélé. Con el número 11 arranca para este enfrentamiento Michael Olise, jugador del Bayern Múnich de 24 años. Lo quiere todo mundo en este momento a Olise, que va con el número 11 como titular. Con el 12 arranca Bradley Barcola, el jugador del PSG. Y con el número 10, el capitán de este equipo, jugador del Real Madrid, Kylian Mbappé, es el 11 titular de la Selección Nacional de Francia.
1: Bueno, toda la artillería, no se guarda nada el equipo francés para este compromiso. Ahora vamos con la escuadra paraguaya. Kevin Itzep, ¿cómo se presentan los guaraníes?
2: Bueno, así va a salir entonces la selección paraguaya.
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2: Formación de 5-4-1 para esta selección paraguaya. Tenemos en la portería a Orlando Gil, será el portero de este combinado guaraní. Línea de 5 en el fondo. Juan José Cáceres por el sector de la derecha. Tres centrales, Gustavo Velázquez, el futbolista Gustavo Gómez. Y también con la camiseta número 3, Omar Alderete. Y tenemos en el sector de la izquierda a Junior Alonso con la camiseta número 6. Esa es la línea defensiva de la selección paraguaya. Cuatro hombres en el medio campo. Por el sector de la derecha, Diego Gómez. En el medio del campo, doble contención con Andrés Cubas y también con Matías Galarza, para dejar por el sector de la izquierda a Miguel Almirón, y como centro delantero, quien probablemente también va a estar ayudando mucho en zona defensiva, Julio Enciso, con la camiseta número 19. Así sale la selección paraguaya.
1: Bueno, así se presentan ambas selecciones para este duelo de los octavos de final, donde Paraguay enfrentará a Francia en pocos minutos. ¿Qué podemos esperar de la selección de Francia para este encuentro, ya conociéndose la alineación titular, Quique?
0: Muchos goles, creo, muchos goles, ¿no? Lo que presenta el ataque, lo de Francia, es de verdad impresionante, como en cada uno de los juegos que le hemos visto en este mundial, y creo que va a ser un juego con muchos goles, la mayoría de ellos para la selección de Francia, creo yo.
1: ¿Crees, Kevin, que pues puedan llegar las anotaciones tempraneramente? Porque estamos viendo que hay selecciones de talla mundial, o sea, ahí sí que obligadas a estar teniendo ese espectáculo, ¿verdad? Ese protagonismo, pero les cuesta mucho porque encuentran planteamientos sumamente incómodos, espinosos para ellos.
2: A ver, yo no espero que el marcador se abra muy pronto. Si se abre, esperaría que fuera para Paraguay por
1: el bien
2: del espectáculo. Por el bien del espectáculo, esperaría. Pero no, yo creo que va a ser un partido cerrado, con una selección paraguaya metida atrás y con una Francia intentando golpear hasta que logre abrir el marcador. Yo sí veo un partido muy cerrado, de un 0-0 así marcado, a menos que la selección francesa de verdad encuentre un error rápido o encuentre algún espacio rápido, y ahí creo que nos cambia el panorama por completo y el partido va a cambiar. Si a Paraguay le anotan en los primeros 15 minutos, el partido que nos imaginamos va a cambiar, sí o sí.
1: Dicen por ahí que es más fácil destruir que construir, Quique, y pues se puede ver desde ese punto de vista el planteamiento que pueda estar teniendo Paraguay.
0: Sí, porque va a repetir la fórmula contra Alemania, ¿verdad? De hacer bloques muy bajos, ordenarse en defensa para tratar de complicar y de frustrar las llegadas que desde temprano va a intentar crear la selección de Francia. Entonces, yo creo que el trabajo defensivo tiene que ser la clave para esta selección de Paraguay para evitar que, como ya lo ha dicho Kevin, se abra muy temprano el marcador, porque yo sí considero que con ese potencial que tiene Francia hoy en día, es de esperar varias anotaciones. Está Barcola de titular, el mismo Dembélé y también Kylian Mbappé, que seguramente quiere hoy alcanzar lo de Lionel Messi. Ya tiene 20, Mbappé está con 18 en todos los campeonatos mundiales, y entonces me parece que hoy podría alcanzar, ¿por qué no?, con facilidad Kylian Mbappé ese resultado. Hay que destacar algunas frases que dijo Gustavo Alfaro, el director técnico de Paraguay, sí, durante la conferencia de prensa que se hizo ayer. Estamos bien, el partido ante Alemania nos dejó muchas enseñanzas y aprendizajes que fortalecen nuestro camino. Seguimos creciendo como equipo y enfocados en lo que viene. Mañana, dijo, es otra historia completamente diferente. El Mundial no permite muchos errores, de eso nos dimos cuenta y lo estamos haciendo de la mejor manera. Estamos lejos de querer compararnos con el Mundial 2010. Venimos a hacer nuestra propia historia, apoyándonos y tomando impulso de esa gran historia que fue el 2010. Las palabras de Gustavo Alfaro. Gran trabajo también que ha hecho al frente de la selección de Paraguay. Primero, porque lo logra clasificar. Y ahora, aunque en la fase de grupo no lograba convencer del todo, pero los tiene ahí peleando ante Francia.
1: Ahorita que tocabas un tema de lo de Gustavo Alfaro, él decía, Francia es una tormenta eléctrica. Y esos rayos que salen de cualquier parte van dirigidos al centro del arco. Cuando se avecina una tormenta, hay que ver de qué manera evitar los rayos. O sea, reconociendo la máxima dificultad del duelo. O sea, ¿esto te da a entender, Kevin? ¿Que cómo va a estar ese partido, la propuesta por parte de Gustavo Alfaro?
2: Sí,
1: realmente. Quitemos todo. O sea, metámonos atrás y tratemos la manera. Pero hay algo muy importante, el mantener el orden.
2: Sí, definitivamente. Yo creo que mientras se mantenga el orden y no se cometan errores, va a ser importante para esta selección paraguaya el ir manejando el partido de esa forma. Si realmente no logra conseguir esto, sí se va a empezar a complicar muchísimo para esta selección de Paraguay, que busca igualar su mejor participación, que fue en los cuartos de final de Sudáfrica 2010, cuando pues precisamente llegó hasta esta ronda. Luego han logrado algunos octavos de final en 1986, en 1998 y en Corea-Japón 2002, parte de lo que es la historia de esta selección paraguaya en este torneo.
0: Ese partido de cuartos, ¿verdad? Que acabas, ¿sí?, de decir, dirigido por Carlos Batres, ¿no?
1: Carlos Batres, sí.
0: El árbitro central de esa última vez que Paraguay llegó a unos cuartos de final.
1: Y fue el último de Carlos Batres.
0: De Carlos Batres también, sí, que se despide ahí de los mundiales en Sudáfrica 2010.
1: Quique, un ex campeón del mundo con Francia, Christophe Dugarry, él fue el que encendió esa polémica porque dijo. Paraguay será vapuleado y humillado, ya que según él la propuesta ofensiva sudamericana es catastrófica y solo intentarán defenderse.
0: Sí. Bueno, habrá que esperar porque así como él dijo cosas, Chilavert,
1: sí,
0: que ya sabemos cómo es, también dijo sus frases, ¿no? Y de repente los que se encargan de calentar la previa muchas veces no les sale, porque lo que ya dijo Chilavert en su momento del portero Orlando Gil, muchacho no habla con los jugadores, no tiene comunicación, así cuesta que se entiendan. Pero miren dónde tiene Paraguay también con la actuación que hizo ante Alemania.
1: Donde se tiene que hablar es en la cancha, dicen, ¿verdad?
2: No sé si recuerdan aquella conferencia mítica de Cristiano Ronaldo cuando le preguntan por la amistad en ese momento entre Messi, Suárez y Neymar, y le decían que él quizás no tenía esa misma sinergia con Benzema y Gareth Bale, y él dice, esas cositas de comeditas y saliditas no es lo más importante, lo importante es en la cancha.
1: Sí, bueno, así que veremos qué es lo que nos depara este compromiso, porque estará por arrancar. Mientras tanto, seguimos con más Entre Goles, Entre Amigos a través de la red. Tiempo de pausa con David el Pulpo Pablo, y al regresar más acerca de este encuentro.
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5: Decirle que estamos en una reunión de alta importancia y es de nivel mundial.
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1: Quedemos así. Si meten otro gol hoy, vos pagas la pizza. Para todos. Estamos, ¿verdad?
2: Ah, y si fallan el penal, vos lavás los vasos y guardás las servilletas. Y además le pones la salsa de tomate.
0: Eso quedó grabado.

0: Estamos de vuelta con más en el 106.1 de la red, entre goles, entre amigos. Bueno, este partido, Quique, también Kevin, estaba pues contemplado de que se iba a reprogramar por el aspecto del clima. Tengo entendido. Sí. Se esperan temperaturas entre 37 y 38 grados centígrados al momento del pitazo inicial. Una sensación térmica que estará oscilando entre los 41 y 46 grados centígrados debido a la alta humedad. Y se tiene un riesgo de tormentas de un 43% de probabilidad de lluvias y tormentas eléctricas fuertes que estarán incrementándose durante el desarrollo del encuentro. Lo que estoy viendo, por lo menos,
1: creo que va a
0: está igual que aquí en Guatemala. Sí. Yo saqué mi traje de lluvia porque, para los que saben, yo me manejo en moto. Dije, van a caer unos aguaceros, pero todo lo contrario, está
2: Llevamos más hermoso. De una semana sin lluvia aquí en la capital.
0: Más de una semana, ¿verdad?
2: Y con un calor.
0: Entonces el tema del clima, ¿qué tanto puede afectar?
3: Hay, se ve que hay calor, entonces, pero yo pienso que no, o sea, ya deberían de estar aclimatados, ya llevan, 4 partidos en territorio estadounidense, no creo que de verdad.
2: Pero el tema es que se han ido moviendo ese también,
3: eso
2: y no todas son iguales, ¿no?
3: Eso es cierto.
2: Eso también hay que tomarlo en cuenta, pero sí, ayer hablaba con un amigo que vive en Estados Unidos, está acá, y me decía, es que qué feas las pausas de hidratación, hombre, se pierde mucho tiempo, a veces cuando una selección va bien, con la pausa de hidratación le corta ritmo y todo, pero el tema es que si yo pongo un huevo, decía, y lo dejo caer en el suelo, se puede cocer el huevo, ¿no? Por la temperatura tan alta que está. Entonces, a eso obedece que tienen que hacer la pausa, que a muchos a mí no me gusta particularmente, pero que sí es necaria para darle un poquito de libertad.
3: Y en este caso, quien pareciera estar más aclimatado por la región, por el entorno, creo que son los paraguayos, ¿no? No sé si coincidimos en ese sentido. Sí. Paraguay es un país de bastante calor.
0: No sé si opinan lo mismo, pero hemos estado observando declaraciones de los jugadores que hablan acerca de que sí, que el estado de las canchas, criticando un poco el tema de la organización, pero el clima no ha sido punto de crítica por parte de los futbolistas, por lo menos yo no los he escuchado.
3: Sí, la verdad es que nadie se ha quejado, de la altura sí se han quejado, Tomás Tuchel.
2: Sobre todo la de México, ¿no?
3: Sí, se quejó de la altura del estadio de Ciudad de México, pero después creo que nadie se ha quejado en el tema del clima, en el tema traslados, sí he escuchado también un poco de inconformidades, sobre todo lo que pasó, ¿no? Con la selección de Irán por todo el contexto sociopolítico, pero después creo que en ese sentido nadie, absolutamente nadie, ha puesto ninguna objeción. Déjame saludar hasta ciudad, hasta Villanueva.
0: Ah, mira.
3: A Jeremy McDonald, a Robert Morales y a su familia. Es mi señor suegro, entonces.
0: Ah, no, hombre.
3: Hay que estar siempre
0: ya,
3: ahí.
0: Ya hubo casamiento, entonces.
3: No, o sea, suegro, el papá de mi novia.
0: Ah,
3: que,
0: bueno.
3: Que,
0: Pre-suegro. Sí. O sea, que ya lo estás acostumbrando.
3: No, y la volví FIFAs porque ella no miraba fútbol y ahora hasta llora por los jugadores.
0: Ah, oh, mira.
3: Para que vean el poder de convencimiento que puedo llegar a tener.
0: Bueno, un saludo especial entonces a toda la familia. A toda la familia, un abrazo. Aquí está.
3: Ojalá.
0: Aquí está trabajando el muchacho, no se fue para ningún lado. Aquí está trabajando. Bueno, estamos a pocos minutos, Francia-Paraguay. Sudamérica dando la cara aquí que por el continente americano, si queremos verlo desde ese punto de vista, porque son los que tienen más posibilidades de avanzar en sus llaves. Ya se fue Canadá, una de las anfitrionas, ahora quedará del área de CONCACAF México y Estados Unidos, pero se le tiene siempre mucha fe a las escuadras pertenecientes al cono sur para poder trascender en justas importantes que reúnen a las mejores selecciones del globo terráqueo.
2: Sí, hombre, y lamentando lo que le pasó a Uruguay, ¿no? Que ya nuevamente vuelve a fracasar, no alcanza a superar la fase de grupos, que muchos también tienen su confianza en esa selección, hablando de las sudamericanas, que siempre destaca Argentina, Brasil, pero a uno le gustaría también que, por ejemplo, selecciones como Colombia, como Uruguay, que Colombia en este momento lo está haciendo bien. Anoche se ganó el pase también en los octavos de final. Que Uruguay también estuviera siempre presente ahí, pero ya vimos lo que le ha pasado en los últimos mundiales. Le está complicando, le está costando bastante a la selección uruguaya poder hacer bien las cosas ya cuando se habla de una competición como el Campeonato del Mundo. Pero bueno, ahí hoy también se espera mucho de Paraguay. A pesar del rival al que se enfrenta, se espera mucho por lo que hizo ante Alemania. O sea, eso le puede dar el respaldo de decir, tenemos los argumentos, tenemos con qué plantarle cara a la selección de Francia, y no va a ser nada fácil, sin duda alguna, esto que se les viene hoy.
0: Sí, Deschamps dijo que la albirroja no llegó a octavos únicamente por su fama de ser un equipo agresivo o fuerte en los duelos. La agresividad sola no gana partidos. Es un equipo que conoce muy bien su fútbol y tiene calidad, Kevin.
3: Sí, definitivamente. Sí, yo realmente espero un gran partido, Rama Quique. Sí, espero un gran partido. Espero que la selección paraguaya pueda aguantar, que realmente sea un partido que le cueste a esa selección francesa. Y que más allá del resultado, que si Paraguay no consigue la hombrada, si no consigue el batacazo, por lo menos que lo lleve hasta la última instancia y que realmente sea un partido bastante disputado. Déjame saludar acá a Benjamín, Edgar Estrada, Walter Huracán, Ronaldo Tobar, parte de la gente ahí que se reporta en el 106.1.
0: Observo el escenario deportivo, Quique, y topado. O sea, lo que es Francia, lo que representa la escuadra francesa y su legión de estrellas, convoca muchos aficionados.
2: Sí, por eso ahí no cabe un alma. A pesar de que cuando la gente obtuvo los boletos no sabían quiénes iban a ser los rivales en este partido, ¿verdad? No, sí, existía la posibilidad, si pasamos como segundo, si pasamos como primero, de repente va ahí.
0: Yo creo que también influye mucho que hoy es asueto en Estados Unidos.
2: Sí, estamos celebrando nuestra independencia.
0: Nuestra.
2: Si toda mi ropa es de allá.
0: No, hombre.
3: Puede ser, sí. Eso es original. Ya me hace parte.
0: Ya
2: somos estadounidenses.
0: Por consumir el producto.
3: Ya me hace parte, sí.
2: Definitivamente. Bueno, sí, hoy es el 4 de julio, el día de la independencia de Estados Unidos, pero hay mucha gente que seguramente también compró sus boletos para poder ir a ver a estas selecciones, repito, sin saber que de repente les iba a tocar allí enfrentarse cara a cara Paraguay y Francia, que se miden buscando el boleto a los cuartos de final, una instancia en la que ya la selección de Marruecos dijo presente al derrotar esta mañana 3-0 a la selección de Canadá. Todo listo, Eric, se va a venir el arranque del juego. Hay que tener en cuenta Ilis Tantashev, el árbitro central para este compromiso. Es de Uzbekistán el árbitro principal.
0: Es uzbeco el árbitro principal de este compromiso, así que estará por arrancar este encuentro y pues veremos qué es lo que sucede. Desde su punto de vista, ¿para qué está ese partido? 90 minutos, prórroga, penales, ¿para qué está?
3: ¿Siendo optimista o siendo realista?
0: No, realista. Yo sé que aquí todos...
3: Siendo realista, 90 minutos.
2: Yo creo que 90 también, ¿sí? Me gustaría que Paraguay le lleve más lejos, pero en 90 minutos se define. Pero...
0: No, yo igual.
3: 90.
0: Sí. Es que hablábamos con algunas personas durante el desarrollo de los partidos y esto sucedió mucho en estas instancias de 16avos, de octavos, que pues ya estarán armadas las llaves, pero en este caso hablamos, Quique, que hemos visto selecciones que regularmente les ha costado dar esa puntada. O sea, meten un gol, tienen varias para poder finiquitar el encuentro y no lo hacen, y al final de cuentas terminan sufriendo.
2: Sí, va a ser bastante interesante lo que se venga. Además, me conviene porque en la quiniela no me recordaba que le puse 3-1 para Francia.
0: 3-1
2: le puse. ¿Vos? Para Francia.
0: Yo le puse 2-0.
2: ¿A Francia?
3: Sí, yo también puse 2-0 a Francia.
2: 2-0.
3: Sí. Ya no estoy para estar arriesgando a estas alturas de la quiniela.
0: No, ya no.
2: Ayer sí me fue mal con la de Argentina.
0: Esa sí fue matadora. Esa, la de Paraguay, que también se terminó paseando en todas, pero... Sí. Pero bueno, va a arrancar el compromiso, así que el partido en un hermoso ambiente de fútbol, para poder observar este duelo donde reúne a la selección de Francia y Paraguay. Los franceses vistiendo de color azul pavo, o azul profundo si quiere verlo desde ese punto de vista, y los guaraníes con su tradicional uniforme rojiblanco. Así que todo listo, todo preparado, ya ha arrancado el encuentro y ahora pues veremos qué es lo que sucede, qué es lo que nos depara este importante encuentro, Quique.
2: ¿Algún recuerdito de Luis Enrique para el saque inicial seguramente? ¿Lo vieron?
3: Sí, siempre.
2: El centro ya, al saque de banda, hasta allá del otro lado.
3: Ya marcó sí. Tendencia en el fútbol. Sí, lo he claro. Se lo he visto a tantos equipos. Es una forma de que el equipo intente presionar desde el primer minuto, pero no sé qué tan efectivo realmente sea.
2: Pero viste esa, suena el silbato y Michael Olicera toca para mandarla cerca del tiro de esquina para saque de banda de España. Sí, es llamativo, ¿no? Porque se está poniendo en tendencia ciertamente. No sé qué tanto se le pueda sacar provecho también a una jugada así.
0: Claro.
2: Todavía se están acomodando los dos, viendo dónde van y entonces no sé qué tanto pueda funcionar.
0: El tema físico que impone Francia en los primeros segundos, llamativo. Correr, recuperar, trazos largos, una Paraguay que, como ya lo hemos estado platicando, muy conservadora, muy respetable de los jugadores subcampeones del mundo.
3: Sí, la clave hoy para esta selección paraguaya será aguantar, por lo menos los primeros 15 minutos, donde seguramente esta Francia va a ejercer presión y va a intentar encontrar la anotación. Porque sabe y entiende que un gol tempranero, y recuerdo que un futbolista lo dijo, no tengo presente quién fue, pero después de ese partido que jugó contra Suecia, un futbolista francés lo dijo, contra la selección paraguaya, en el partido que imaginamos va a ser, necesitamos anotar lo más rápido posible.
2: A ver, principales figuras a las que hay que darle seguimiento en este enfrentamiento por Francia. Está claro, Kylian Mbappé, que viene de marcar ese doblete ante Suecia y que llega totalmente encendido. Es un dato que le transmite mucha seguridad a sus jugadores, a sus compañeros. Mbappé registra 18 goles en 18 partidos en la historia de los mundiales. Supera el promedio de Ronaldo Nazario, supera el promedio de Lionel Messi, que tiene un gol por partido, ¿verdad? Sí. Kylian Mbappé. Lo de Messi, él tiene 0.71 goles por partido en la Copa del Mundo, y Ronaldo Nazario, él tenía 0.79 goles por partido. O sea, lo de Kylian Mbappé es mucho más impactante, porque va consiguiendo casi un gol por partido también en la historia de los mundiales. Por eso es que
0: puede llegar todavía más lejos.
2: Hoy puede llegar más lejos. Yo creería que el récord de Messi incluso puede ser alcanzado hoy.
0: ¿Puede ser alcanzado hoy?
2: Sí, porque ayer Messi solo hace uno, se la deja muy fácil a Mbappé para hoy, creo.
0: Sí. Hay que estar en vena también, sí. ¿Verdad? Y Kylian ha demostrado que anda finito para estos partidos.
3: Lo de Kylian es otra cosa. Está dos goles para alcanzar en el máximo, o en el historial máximo de esta competición, porque Messi tiene 20, Kylian tiene 18 en este momento, y en esta edición Messi tiene 7 y Kylian tiene 6. Y hay que hacer mención honorífica, porque recordemos que quizás no es una selección de las favoritas, pero lo de Erling Haaland también, su primer torneo y ya 5 goles, es de destacar, realmente.
0: ¿Podemos ver, Quique, que Noruega está catalogada como el caballo negro que por ahí puede dar la sorpresa?
2: Sí, puede ser Noruega o puede ser México la otra, ¿no? Si mañana logra pasar.
0: ¿Detenerse a México?
2: Más, yo no soy muy seguidor de México, sí, pero sí. Creo que le está ayudando la localía, y mañana todavía jugando en México, en la Ciudad de México, creo que le puede sacar provecho a la altura de la Ciudad de México y a la afición.
0: Sí. Por cierto, Javier El Vasco Aguirre muy molesto, brindando declaraciones por el cambio que existe en ese partido. Por parte de los organizadores.
2: Pero al final sigue a las 6 de la tarde.
0: Sigue siendo, ¿verdad?
2: Sí, sí.
0: Lo querían pasar a mediodía.
2: Sí.
0: A mediodía, que el tema de la lluvia, los aspectos climáticos que podían pasar factura, pero sí, tampoco no es la forma por parte.
2: También del horario, sí, porque le va a tocar que 2 de la mañana, 3 de la mañana a los ingleses ver ese partido.
0: Sí, sí, sí, es por eso. Sí, porque el México estaba hablando mucho, pero generó mucho ruido con lo del Vasco Aguirre. Sí. Porque fue muy crítico, porque dijo que ellos ya habían planificado pensando en el primer horario que se estaba tocando.
3: Sí, efectivamente. También se hizo por un tema de logística y para preservar la seguridad después, antes, durante y después del partido. Porque recordemos que en el último juego que le gana la selección mexicana a Ecuador, hubo 4 personas fallecidas. Entonces, las celebraciones se han salido de control. Claro, está México es la sede que mejor ambiente ha llevado a este torneo. Sin embargo, también se han excedido algunos límites y ese era uno de los objetivos principales de poder cambiar el horario, el tener mucho más elementos de seguridad para desplegados para poder preservar el orden y el control en la medida que se pueda, ¿verdad? Pero al final creo que el horario va a seguir continuando, al menos el oficial que se tiene hasta ahora es a las 18 horas.
2: Sí, porque a mediodía ayer trascendió esa información y resulta que alguien dijo, no, fue solo un rumor que algún periodista se inventó en México, y entonces todo el mundo comenzó a hacer ya la nota oficial del cambio de horario.
0: Inclusive llegó a oídos del entrenador y pues fue duro. Hay que ser muy pacientes en esta clase de partidos, Quique. Muy pacientes, no desesperarse. Hay selecciones que al ver que te la empiezan a tirar, empiezan a llegar y tratar de cortar todo, caen en una desesperación. Francia, ya cuando estaremos por llegar a 7 minutos, se ha visto de que está siendo muy paciente a la hora de estirar, abrir la cancha. Y esto a la larga te puede también beneficiar, ¿verdad? Porque el no desesperarse, el buscar siempre los espacios y la profundidad que te puedan generar algunos jugadores muy habilidosos, puede estar, y por ahí la individualidad también te puede marcar diferencia.
2: Sí, le está costando a Paraguay superar la mitad de la cancha en estos primeros minutos que tenemos de compromiso. Hay gente que se molestó conmigo porque dije que en una final hoy nuevamente Francia y Argentina la gana Francia.
0: Molestó
2: porque dije que de repente Kylian Mbappé alcanza hoy a Messi y dice que estamos desorientados con lo que estamos
0: diciendo. No te creo. Saludos a la persona que mandó ese mensaje.
2: Bueno, hablando de saludo, quiero enviar un fraternal abrazo a Justin Pérez. Ha firmado ya su contrato oficial que lo vincula a las fuerzas básicas del Deportivo Marquense. Va como portero del especial. Bueno, ahora mismo,
3: qué bien, felicidades. Muchas felicidades.
2: Que haga lo que yo algún día soñé y no pude.
0: De verdad. ¿Ser portero?
2: No, portero no. Firmar algún contrato.
0: ¿Qué posición jugabas?
2: Similar a Nelson Andrade. Fíjate que a mí me encantaba correr por ese lado, sí. Cuando miro a Nelson Andrade, yo me recuerdo mucho porque jugaba allí mismo, pero no me ayudaron las lesiones desde chiquito.
3: La rodilla.
0: ¿Y vos, Kevin?
3: Yo, fíjate que jugué un tiempo de lateral, jugué también de mediocampista y hasta de delantero, pero me sentía más cómodo jugando de lateral.
0: ¿Sí?
3: Sí.
2: Pensé que ibas a decir, me sentía más cómodo jugando en la banca.
3: Sí, me sentía más cómodo de aguador.
0: ¿Cuál fue la mejor jugada cuando salió?
3: Cuando salí de cambio.
0: Continúa. Kevin, una Paraguay muy conservadora, un bloque que de 4 hasta 5 futbolistas en la línea de fondo y 4 en el medio, un solo punta que también lo haces de 3/4 de cancha para atrás, así va a ser la tónica de este compromiso.
3: Sí, creo que hasta ahora es como lo imaginábamos. Julio Enciso, que es el centro delantero, en 3/4 de cancha de su propia zona. O sea, para que dimensionen un poco cómo está el asedio y la presión que está tratando de ejercer esta selección francesa, que mueve, traslada la pelota de un sector al otro, desde Upamecano hasta Saliba, van por Lucas Digné, luego pasa a Jules Koundé, intentan hacer una filtración y hasta ahí llegan las jugadas, porque la selección de paraguaya, bien ordenada en el fondo, saca todo lo que llega. El problema para Paraguay es que hasta ahora no logra pasar la línea del medio campo y está siendo demasiado presionada, y en cualquier momento, era lo que decíamos, un descuido, alguna individualidad, algún error, le puede pasar factura a esta selección de guaraní, pero hasta ahora está aguantando bien. Hasta ahora Francia domina claramente, pero no ha tenido una jugada de peligro real.
0: No tirarla por arriba, Kevin. Quique, no tirarla por arriba, que va a ser algo bastante importante por parte de los franceses. Pelota segura en los pies con los que saben manejarla.
2: Sí, porque sus centrales son bastante altos y entonces para arriba tienen esa habilidad de terminar ganándole. Incluso ahora mismo en la marca, el defensor número 25 le saca una buena diferencia en altura a Michael Olise, que intentaba llegar a ser también a buscar la pelota. Aquí mismo con Rabiot, por ejemplo, se nota la diferencia. Los dos centrales de Paraguay son más altos y eso le termina dando ventaja en el caso de Alderete, Gómez y Velázquez. jugadores que están allí en el fondo de la zaga de Paraguay, en eso le sacan ventaja, ¿verdad? Y entonces lo que decías, tiene que ser de esa manera, por abajo, sacarle también provecho a las jugadas que pueda crear la selección de Francia. De momento solo ha tenido una imprecisión, un pase equivocado hacia atrás de William Saliba, que logra solventar la defensa. De allí en adelante yo no recuerdo ninguna otra llegada de la selección paraguaya en estos primeros minutos que tenemos de partido, que son alrededor de 10 ya en la primera parte, y esto está 0-0. Lo que decías, así lo esperábamos, esto era lo que iba a ofrecer Paraguay: defenderse bien, defenderse de forma ordenada, tratar de no cometer errores allí mismo en la salida para que Francia no tenga esa ventaja de poder agarrar mal parados a los defensores. De momento está siendo así como lo imaginábamos, como se había hablado en su momento también, pero falta ver la explosividad, la profundidad que nos pueda mostrar la selección de Francia.
0: 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Kevin, aquí un gol abre todo, porque pues principalmente de Francia, ¿verdad? Que pues de caer la anotación, Paraguay está obligada a poder salir a proponer un poco más. Ya no solamente bastará el hecho de poder contragolpear.
3: Sí, definitivamente. Si cayese un gol en este momento, probablemente Paraguay pueda aguantar un poco más el ritmo del juego, pero conforme pasen los minutos tendrá que ir arriesgando mucho más, y eso es lo que lo dejaría muy expuesto ante futbolistas que tienen una calidad tremenda y que nos hemos cansado de decir, como Kylian Mbappé, como Ousmane Dembélé, como Bradley Barcola o el propio Michael Olise. Una selección de Francia que es la más goleadora de este certamen: 13 goles, 12 asistencias, 73 remates, 34 remates a puerta. Es la selección que más ha rematado bajo los 3 palos, y también es la selección, la segunda selección con mayor posesión de balón, con el 57%, solo por detrás de la selección de Inglaterra. Entonces esto nos dibuja y nos dimensiona lo importante y lo abrumador que ha sido realmente lo de esta selección francesa, Quique Ramón.
0: Sí. Ahora la pelota quieta también puede ser un factor importante, Quique, tanto para Paraguay, que no ha llegado tanto, pero nos ha dejado claro muchos compromisos, que no es tanto de llegar, sino que te puede quedar una y ser efectivo. A eso de seguro puede sacarle provecho también
2: Paraguay. Lo que Paraguay hizo Marruecos hoy, ¿no? Uh-huh. Canadá fue mejor, Canadá sí tuvo la pelota, Canadá llegó, no aprovechó sus oportunidades, y cuando llegó Marruecos, a la primera, convierte. Segundo.

0: todo el partido para poder culminar y anotar los goles.
1: Sí, porque esto también tiene que tener mucho cuidado Francia, Kevin.
2: Sí, de hecho fue lo que hizo esta selección guaraní frente a Alemania, porque Alemania dominaba el partido, pero en una transición de defensa-ataque, en un contragolpe, llega la anotación de Julio Enciso y ahí complica aún más el partido, y eso es también lo que le da el margen a Paraguay de aguantar el resultado, porque después Alemania sí consigue abrir ese cerrojo defensivo, pero el gol previo le permite seguir con vida a esa selección paraguaya hasta llevar el partido al punto de los penales. Entonces también será importante de que Paraguay sea efectivo en la única oportunidad o las que pueda llegar a tener en este compromiso. Ahí la señal internacional nos muestra a algunas figuras como Arsène Wenger. Los demás sí no los ubico. ¿Ustedes sí? ¿No?
1: ¿No?
0: Don Pelón.
1: No. Ya en 13 minutos, casi 14, Quique. ¿Cómo has visto, cómo analizás a las figuras que están llamados a marcar la diferencia tanto de Paraguay como de Francia?
0: Sí, todavía no aparece con la profundidad que le conocemos, Olise, que lo ha intentado, pero ha tenido muy buena marca también. Los guaraníes han tomado todas las precauciones en ese sentido, no le están dando libertades, lo mismo con Barcolá, que está en este momento sobre el sector de la izquierda, y también a Dembélé, los han tenido bien cubiertos de momento, así que no ha habido ninguna posibilidad para que ellos puedan desprenderse y buscar el ataque. Todavía me parece, a pesar de la posesión de pelota que en este momento es mucha para la selección de Francia, que está teniendo el 86% de posesión ante el 14% del combinado paraguayo, todavía no ha encontrado la profundidad, repito, por el bien ordenado trabajo defensivo que está haciendo la selección de Paraguay. Le está costando encontrar los espacios. Sí están todos del otro lado de la cancha. Pareciera que solo hay una mitad del terreno de juego, porque es la única que enfocan de momento, porque Francia completa está volcada del otro lado, pero no ha encontrado las opciones necesarias para poder abrir ese muro defensivo que le ha plantado Uruguay.
1: Hemos visto una... Sí, Paraguay.
0: Sí.
1: Hemos visto una selección de Francia que le ha tocado jugar contra escuadras que juegan abiertas, o sea, que salen a proponer un poco más. Francia ya se está viendo en cierto modo que empieza a querer generar jugadas profundas, pero no logran llegar. Entonces, ¿qué tanto puede ser cambiante el poder sacar un resultado positivo? Porque aquí no es tanto el tema de cómo hacerlo, o sea, el esquema, lo importante es ganar. ¿Crees, Kevin, que lo que esté haciendo hoy por hoy Paraguay obligue a Francia a cambiar ese esquema táctico que tiene de momento y que le ha funcionado tanto para sacar resultados?
2: No sé si cambiarlo, pero sí el quizás encontrar otras alternativas dentro del mismo esquema que está utilizando, porque, a ver, sí, yo coincido con vos, Rama, ha enfrentado selecciones como Suecia, como Senegal, selecciones que han propuesto mucho más, que han dejado espacios y que le han permitido a futbolistas como Mbappé, como Olise, como Dembélé, armar jugadas, llegar en contragolpe, en el mano a mano, el uno contra uno y poder hacer daño. En esta ocasión no es así, un bloque muy bajo, si de Mbappé pasa uno, de inmediato está el otro haciendo el dos contra uno, entonces sí es un partido mucho más complicado y diferente a lo que usualmente suele enfrentar esta selección francesa. Por eso yo decía, si hay un rival que yo creo puede complicar a esta selección francesa es Paraguay, por ese mismo estilo tan bajo, tan, si usted lo quiere ver así, poco propositivo, el hecho de jugarle al tú por tú por Francia. No, Paraguay entiende que en calidad y en fútbol es más corta, tiene menos recursos en ese sentido, y entonces lo que hace es aprovechar lo propio, el buen sistema defensivo que puede llegar a tener, y a partir de ahí tratar de encontrar en alguna jugada individual, en algún balón detenido, alguna opción para hacer daño. Pero este tipo de planteamiento suele padecerlo mucho, no solo Francia, sino las selecciones europeas en general.
1: El jugar feo, bonito,
2: no importa.
1: Aquí no importa tanto, Kik.
0: No, en estas instancias ya no, es ganar, ¿verdad? Uh-huh. Aunque ya de repente...
1: ¿Te recordás de alguna selección que jugara así netamente defensiva y lograra pues algo importante? Yo me recuerdo de la griega.
0: Sí, pero eso fue en el 2004, ¿no? Sí,
1: la Euro.
0: Sí,
1: pero Grecia ha metido
2: todo atrás. Costa Rica.

0: Rica puede ser en algún momento en el 2014, sí, y en Qatar, tal vez Marruecos, por lo que hizo también en su momento. Marruecos que al igual que hoy, ¿no? Ese estilo de defender muy bien y cuando tienen una posibilidad contraatacar y sentenciar los partidos.
1: Pero lo
0: porque
1: de
0: así eliminaron a Portugal, sí, en aquel Mundial también de 2020.
1: Se recordarán lo de Costa Rica, era así. Costa Rica metida atrás, un golito. Y nuevamente a poner a los 11 en la portería y aguantar. Y así fue como la selección de Costa Rica logró llegar hasta los cuartos de final.
2: Bueno, ¿cómo estábamos con el tema de las llaves de momento, Kevin? ¿Cómo estarían quedando los emparejamientos de estas instancias que ya son decisivas en la justa mundialista?
1: Sí, hasta ahora ya tenemos a Marruecos en la instancia de cuartos de final. El ganador de este partido entre Paraguay y Francia se estará viendo las caras ante el equipo africano en los cuartos de final. Luego tenemos la llave entre Portugal y España y Estados Unidos-Bélgica. Los ganadores se verán las caras en los cuartos de final. Luego ese Brasil-Noruega a mí me tiene intrigado y me tiene pensando mucho en mi quiniela. México-Inglaterra. Los ganadores de esos partidos también se estarán enfrentando en cuartos de final. Argentina-Egipto y Suiza-Colombia. Esa es la última llave. Los ganadores de esos brackets también estarán teniendo el enfrentamiento en cuartos de final. Haciendo una proyección, podríamos tener en cuartos de final, si todo avanza conforme a la lógica, porque ya vimos que cualquier cosa puede pasar, un Colombia-Argentina tranquilamente, un Inglaterra-Brasil, digamos, Bélgica España o Portugal, porque ahí sí está un poco más complicado, y pues ahora una Francia-Marruecos, creo que del panorama que tenemos hasta ahora.
2: Sí, mira que decíamos que los paraguayos iban a ir a todas, balón dividido, con mucha fortaleza, pero Bradley Barcola, el primer apercibido de este compromiso, Quique.
0: Yo iba a decir en algún momento, deberían revisarla porque de repente da para más. Cuando se mira, sí, la primera jugada parecía más fuerte, pero ya viendo la repetición, esconde el pie todavía. Y entonces la María, me parece, para Didier Deschamps no está convencido, no le gustó mucho la tarjeta María, porque ya no lo termina tocando bien, no lo termina agarrando, los dos van en el aire y esconde todavía el pie Barcola para que solo sea tarjeta María. El primer amonestado llegó a los 20 minutos de este partido que se mantiene 0-0.
2: Sí. ¿Qué tanto puede condicionar una tarjeta María el transcurrir del partido, Kevin?
1: Bueno, sin duda mucho. Creo que por la posición quizás pesa menos, ¿no? Porque sí, al final ser un delantero por ahí no te afecta tanto y no tenés tanto roce con otros futbolistas. Regularmente a un delantero le suelen hacer faltas, no cometerlas, pero por ahí Didier Deschamps ya puede ir pensando en alguna otra variante, que en ese sector el titular era Désiré Doué, el futbolista del PSG, pero realmente le terminó ganando el pulso, al menos en los últimos dos partidos, Bradley Barcola. Ya pasados los 20 minutos casi.
2: Pensé aguantó, que iban a ser puntuales.
1: Sí, aguantó la selección de Paraguay ya los 15 minutos, los primeros 15 minutos, y eso es muy importante.
2: Se habla tanto, ¿verdad? Los primeros 15 minutos que son de mucho estudio. Y estamos viendo aquí que también ya no es tanto el hecho de tener ese bloque bajo, sino que esto por el mismo del clima, que empieza a mermar. Entonces, a Francia se le obliga a dosificar, a retroceder un poco, y es ahí donde Paraguay, por lo menos, estamos observando que ahora sí rebasa esa línea intermedia.
0: Y después de la pausa de hidratación, que no les sorprenda que Paraguay vaya a proponer ya alguna jugada ofensiva. Sí, normalmente esas pausas a mí me han llamado la atención, porque una selección que anda muy bien llega a la pausa de hidratación y entra como que de bajón, ¿no? Le termina pasando factura, mientras que pasa lo contrario con el equipo rival, que de repente, como estamos viendo ahora a Paraguay muy encerrados, después de la pausa como que se toman confianza y buscan cómo también atacar, y de repente con esa pausa Paraguay también toma la decisión de adelantar una de las líneas. Tomando en cuenta lo que ya mencionas, que Francia le ha bajado un poquito el ritmo, teniendo en cuenta todas estas condiciones.
2: Sí. Un saludo especial para todos los que nos están acompañando. Recuerden 5858-1061, el número de WhatsApp para que puedan mandar sus mensajes e interactuar, porque estamos entre goles, entre amigos, con este partido tan importante de los octavos de final entre Paraguay y Francia. que posteriormente, mañana, entre el domingo y el lunes, para finalizar martes, se estarán cerrando estos compromisos, Kevin.
1: Sí, efectivamente. Qué partido los de mañana, ¿no? Mañana realmente me da muchas ganas de quedarme en mi casa todo el día, ¿no? Qué partido.
2: Decirle a la novia, hombre, que...
1: Sí, voy a pedir permiso.
2: Que sacrifiquen el domingo un poquito.
1: Voy a enviar el correo ahorita, vamos a ver qué me responde.
0: Pedimos permiso entre todos hoy.
2: Sí, estaba leyendo una nota donde dice que los ingleses contrataron dobles. O sea, dice que entraron a...
0: ¿Para que lo reemplace con...?
2: No, en el hotel de concentración dice. Dice que contrataron dobles para poder ingresar. Ya les voy a leer esa nota, pero mientras tanto estamos en la pausa de hidratación. Vamos a ir al control central con David Pablo. Y al regresar, más de Entre Goles, Entre Amigos por la Red.

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1: Estamos de vuelta entre goles, entre amigos, por la red. 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Bueno, ya se llevó el minuto de hidratación, o el tiempo de hidratación. Estaba con el pendiente, ¿verdad?, de lo que les había comentado de los planes que tenía la selección inglesa. Y es que la nota dice, después del incidente ocurrido con la selección ecuatoriana, el conjunto inglés había planeado medidas para evitar ser víctimas de una posible serenata que perturbara su descanso. La selección de Inglaterra del fútbol preparó su llegada a Ciudad de México de cara al partido de los octavos de final. El objetivo es evitar posibles interrupciones durante la noche previa al encuentro. De acuerdo con reportes publicados por medios británicos, integrantes del equipo inglés y su federación están al tanto de que algunos seguidores mexicanos buscarían repetir una práctica que ha ocurrido en otros torneos: reunirse frente al alojamiento del rival para generar ruido. El plan. Según el diario, la selección inglesa contempló llegar a la ciudad mexicana lo más tarde posible dentro del tiempo permitido en el reglamento de la competición, además de reducir el tiempo de exposición a la altitud de la Ciudad de México. El equipo buscaría mantener en reserva el hotel donde se hospedarán para evitar concentraciones masivas de aficionados en las inmediaciones. En este caso se estaba hablando de que, pues, para evitar esa posible serenata, pues la gente de Inglaterra dentro de su plan tenía eso, de poder contratar dobles para llegar a un hotel cuando los jugadores del equipo se hospedaran en otro. O sea, para poder despistarlos y como dijeran por ahí, ya llegaron, despegaran el chisme, ya llegaron, pero en realidad no eran los jugadores, sino que era otro grupo de personas, con la indumentaria de la selección de Inglaterra.
2: Que de repente te ahorras todo eso, simplemente mandando seguridad y el bus. Y ya va. ¿Sí? Sin necesidad de que en el bus vaya gente.
1: Aquí.
2: Yo me recuerdo. Y a tus jugadores mandarlos a otro hotel. O sea, todo el dispositivo de seguridad a un lado mientras entra por otro. Y
1: yo me recuerdo de un equipo, antes aquí en la radio, en las fases finales, cuando era la final, se mandaba un reportero a cubrir un equipo y otro reportero otro. Y a mí me tocó esa de Guastatoya Municipal, donde el equipo rojo de Machaín termina coronándose campeón. Y yo me recuerdo que el bus de Municipal lo vimos por el sector de la Roosevelt. Entonces dijimos, bueno, por ahí está hospedado. Y cuando en eso nosotros íbamos detrás con el motorista, ¿no?, detrás de la unidad. Pero resulta que ese bus llevaba la especial, porque la especial había jugado antes la final de ida contra los cremas. Entonces resulta que venían del estadio el trébol, no era del hotel de concentración.
3: ¿Te fuiste con la finta?
1: Ah, no, nos fuimos porque el motorista.
2: Y que seguramente no eran los únicos, había otro medio.
1: Sí, había otro medio. El motorista me dijo, ahí va el bus de Municipal, vamos detrás. Bueno, démosle. Y resulta que era el especial.
2: Era algo así, ¿verdad? Mandar a tu bus oficial para este hotel con el dispositivo de seguridad y ellos en otros vehículos para otro hotel. Y
1: el tema de que México, más que unido, todo México para poder.
2: Sí, también, eso es cierto.
3: Sí, ¿verdad? Yo creo que mantenerlo en secreto en México iba a ser muy complicado, realmente muy difícil, a pesar de que uses dobles o lo que querrás, seguramente alguien siempre te va a ver y, aquí están, y entonces se hace más difícil. Sí.
1: Muchachos, tuvo una oportunidad en este momento Francia, centro, la definición no fue la mejor, pero ya se nota. Ya se nota que no la está pasando bien el equipo francés, Quique.
2: Sí, en una llegada, un disparo lejano de Paraguay, Intentó Junior Alonso, pero el remate terminó sobre el cuerpo de Dayot Upamecano. Así que no llegó siquiera a la portería de Menian. Cerca sí, en el intento por lo menos de parte de Paraguay, que apenas al minuto 27 intenta acercarse con alguna jugada clara a la portería de Francia, que ha tenido mucho más la pelota. Todavía no logra provocar daño a ninguno de los dos equipos. Parejos en sus llegadas, parejos en sus intentos. 32 minutos. A ver, lo que hablamos de que de repente Francia podía explotar esa ese potencial que tiene en el ataque, de momento no se ha visto, no se lo han permitido.
3: Sí, es que Paraguay ha estado muy bien en las coberturas. Si se dan cuenta, siempre que encuentra Dembélé un espacio, llegan dos futbolistas, y si Dembélé pasa, entonces llega el otro, y ahí está Paraguay mordiendo, siendo muy ordenada tácticamente, y por momentos Francia intenta el recurso del tiro de fuera del área, que creo que es muy válido y muy correcto cuando no logras llegar con una jugada elaborada al área. La más clara, sin duda, esa que pasó muy cerca, donde Kylian Mbappé intenta rematar, ¿no? Pero no conecta la pelota. Pero después, realmente, Francia, algunos disparos desde fuera del área, pero nada al arco. Realmente, hasta ahora, la estadística es un remate para cada equipo y ninguno al marco. Eso sí, la posesión 80% para la selección de Francia, el 20% apenas para Paraguay, la precisión de pases 91% para Francia, 55% para Paraguay. Es un dominio abrumador de la selección francesa.
4: Sí, ya están reportando mensajes. Buena tarde, jóvenes, un gusto saludarlos, una excelente transmisión. La Italia campeona del 2006 es el ejemplo más alto de una selección defensiva logrando algo importante. Saludos, Daniel Álvarez. Abrazo, Daniel. Que estés de lo mejor, y por supuesto que gracias siempre por estar entre goles, entre amigos, aquí en la red. Bueno, después de que ya más de la media hora de este primer tiempo, al fin observamos al guardameta de Francia, Quique.
2: Sí, interviniendo de forma directa, porque anteriormente, digamos, buscó tapar ese disparo que nunca le llegó, pero de forma directa en la primera salida, incluso con algún roce con el atacante de Paraguay, que algo se dijeron también. El árbitro llega para poner orden porque parecía que de repente se exaltaban los ánimos en esa jugada, pero sí, la primera intervención directa de Mike Maignan en estos que 34 minutos que tenemos de partido, y ahora falta sobre Mbappé. Tienen que llegar a controlar para evitar eso. Roces, en sí no se va con todo también. A ver si no se le va de las manos el partido al árbitro en esa jugada.
4: Es que es un partido bravo, mira, tiene que llegar el asistente, tiene que llegar todos, porque se armó la grande, Kevin. Gente de Paraguay, mira que los paraguayos son también de carácter sí, duro, de mecha
2: no,
4: corta.
2: No es la garra guaraní también, ¿verdad?
3: Sí, viene Orlando Gil intentando separar a los futbolistas.
4: Es que tenés que hacer eso.
3: Guaranís para que no se metan a más problemas. Sobre todo, me parece a mí, el hecho de intentar evitar tarjetas, que en Paraguay sí es clave. Porque sí. Paraguay, con un sistema defensivo
4: pues si te vaya un
3: tan
4: jugador
3: metido atrás, un futbolista con tarjeta amarilla te condiciona, porque entonces ya no puede llegar con la misma intensidad y ya no tiene ese margen de poder recibir esa tarjeta o el hecho de ser un poco más intenso. Entonces tendrá que tener mucho cuidado realmente la selección paraguaya en este sentido.
2: Pero la reacción de Mbappé era para mostrarle a María, creo, porque si sí le cometen la falta y viéndose
4: la guarda,
2: de frente, le deja las dos manos. Sí pudo haber marcado un poquito más el árbitro en esa jugada.
4: Se la guarda el árbitro. 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Lo sigue intentando Francia, pero no sé, Paraguay está metido, ahora nuevamente ha retornado a ese bloque bajo y Francia pues ha dominado el duelo con una amplia posición del balón, pero se va a necesitar algo más que eso, que remates, que tener la pelota. Se va a necesitar algo más, Kevin, para poder inquietar al guardameta, que, insisto, ha estado muy seguro
1: Y esa seguridad no es de ahora, sino que ha sido desde siempre por parte de este equipo sudamericano.
3: Sí, Francia tendrá que tener, me parece a mí, mucha paciencia, sobre todo cuando alguna de las acciones que se han dado en los últimos minutos, por ahí se equivocaba la defensa paraguaya y llega Cubas todavía a resolver esa situación.
2: Ah, bueno, Gustavo Velázquez es el que la manda casi para propia puerta
3: y Cubas todavía logra rechazarla. Pero yo creo que Francia tendrá que tener mucha paciencia, va a ser un partido de paciencia. Creo que oportunidades ha tenido, no ha estado un poco acertado de tres cuartos hacia el frente, pero alguna clara va a tener por la intensidad que le está poniendo, por el dominio que está teniendo, creo que alguna va a tener. Lo importante para la selección francesa será estar fino, porque con lo poco que está dejando Paraguay, va a ser importantísimo que puedan ser muy efectivos.
1: El gol es muy táctico, Quique.
2: Sí, y a excepción de aquel disparo de Adrien Rabiot, Francia intenta llegar con balón dominado y les está fallando el último toque, el último pase, como en esta última jugada que vimos, toda esa corrida de Dembélé por derecha, y a la hora de querer conectar por abajo, porque ya entendieron también lo de los defensores que son más altos que ellos, quisieron jugar por abajo y terminó equivocando la entrega, y eso le da la facilidad a los defensores paraguayos de cortar la jugada, de cortar ese avance, y aquí a ver si la intenta Paraguay también.
1: Sí, el problema es hasta dónde te puede alcanzar esto, Kevin. Hasta dónde te puede alcanzar ese esquema ultradefensivo, porque así como también te merma el hecho de poder ir, correr, proponer, levantar centros, tener la posición de la pelota, también te desgasta el hecho de estar por todos lados cortando el avance. O sea, tenés que correr de la misma manera.
3: Sí, efectivamente, veíamos en esa última jugada, intentaba la selección de Paraguay a ir hacia el frente, pierde la pelota y de inmediato a correr porque Francia se iba a la contra. Esa acción termina finalmente en un remate que se pierde por la línea de fondo por parte de Ousmane Dembélé, pero por eso te decía, yo creo que Francia necesita paciencia, porque habrá que ver hasta dónde realmente le da el físico también a esta selección paraguaya para aguantar los embistes que está haciendo esta selección de Francia. Creo que eso lo tenían muy claro los jugadores desde el principio, que el desgaste físico lo iban a llevar al límite, porque el partido así lo iba a exigir y así lo está exigiendo.
1: Sí, ahora Kylian Mbappé, que platica mucho con el árbitro. O sea, yo sé, porta el gafete de capitán, es el que tiene
2: mucho, ¿no?
1: Reclama todo, Quique.
2: Sí, reclama más de la cuenta, me parece, y en eso están perdiendo también más fluidez para el cuadro de Francia, porque se les está escapando el tiempo en reclamar algunas acciones que no son para ello, ¿no? Que no son para pedir alguna falta, como en esta misma, ¿no? Que sí. Se queda tirado y entonces otra vez va a ir a decirle, mira, ¿por qué no marcaste o algo? Pero en eso se les está yendo ya, puede ser también algún síntoma de frustración, de desesperación. No, hombre, no hay nada ahí sobre Mbappé. Él sí va a buscar el contacto con el jugador, me parece.
1: De el ganador de esta llave enfrenta a
3: Marruecos.
1: A Marruecos, sí. El rival del equipo. No la va a tener, no la va a tener nada fácil. El equipo que avance, ya sea los paraguayos o los franceses.
3: Y Mbappé sigue. Se hace de palabras. Y en español, en perfecto español.
1: El tema es ese, de que Paraguay ya está haciendo caer en su juego a Kylian Mbappé, y eso no le conviene a Francia, eso no le conviene, porque estamos hablando que es tu mejor hombre, o sea, es el jugador que te puede marcar la diferencia.
3: Sí.
1: Los paraguayos, que no nos extrañe que tarde o temprano, en el transcurrir del compromiso, pues intenten seguir con eso, ¿verdad? Con ese diálogo con Kylian Mbappé. Lo quieren fuera, y saben perfectamente de que ya, supongamos para muchos, porque para mí no, para algunas personas el esquema que presenta Paraguay es ensuciar el fútbol, pero para mí no, lo importante es que todo cuenta una vez pues esté dentro de lo deportivo, lo futbolístico. Pero lo de Kylian Mbappé, si sigue con ese tema de estar discutiendo, estamos hablando de que puede entrar ya en una desesperación, de que eso se está viendo ya dentro del terreno de juego por parte de Francia, porque lo intenta por todos lados, Kevin.
3: Sí, lo intenta por todos lados. El problema para Mbappé es que está incómodo. Está muy incómodo, no le ha salido una jugada, realmente no ha tenido mucha participación en el partido. Mismo caso de Olise, mismo caso del propio Barcolá, realmente anulada la ofensiva hasta ahora de Francia. Entonces, eso ya empieza a hacer también que el roce que ha tenido con algunos futbolistas paraguayos, vaya incomodando. Y al más fiel estilo sudamericano, era lo que decíamos en la previa. Así lo tiene que jugar Paraguay si quiere tener alguna chance.
4: Sí. Mucha fe sobre los guardametas, porque Australia hizo, ustedes se recuerdan, en la tanda de los penales hizo ingresar al bailarín, ¿verdad?
2: No le funcionó.
4: Y ahora sí no le funcionó.
2: No le salió como ya en algún momento le ha funcionado a otros equipos. Ayer intentan también la misma técnica, el ingresar, el hacer ¿qué? Faltaban 2 minutos del tiempo extra cuando hace el cambio de portero, pero en los penales su portero no dio la talla esta vez.
4: No, y eso lo lamentaron. Aparte también los jugadores para cobrar penales, por Dios santo, ahí me los saludan, ¿verdad? Malísimos. Bueno, ya entramos a la recta final de este primer tiempo y nada, seguimos con el 0-0. 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Recta final y no cambia la tónica, Quique.
2: Sí, se mantiene la presión alta de Francia, se mantiene el orden defensivo de Paraguay, los intentos de Francia ahora se ha convertido también en levantar centros, a media altura puede ser, para ver de qué manera se puede romper ese muro defensivo de los paraguayos, pero de momento, en 43 de tiempo corrido, aquí hay algo diferente, el disparo de Coné, que al fin se anima desde fuera del área. Eso lo hemos visto muy poco, yo recuerdo solo a Adrián Rabiot y esta hora de Coné, que se va por afuera, se va por encima de la portería, pero es algo diferente, digamos, a lo que ya ha intentado Francia durante la mayor parte de esta primera mitad, que es llegar con balón dominado hasta la última instancia para tratar ahí de marcar el primer tanto del compromiso. Esto está 0-0, se le está complicando a Francia, la primera parte se le está alargando mucho el juego y todavía no llega la anotación que se esperaba. Decías algo de repente de Mbappé hablando en español, sí, pero los otros hablan guaraní, ¿va? Así
3: es. Lo dijo Gustavo Alfaro, porque sí. Recordarán que expulsan a Miguel Almirón por taparse la boca
4: sí.
3: En uno de los partidos previos.
2: Primero con esa norma.
3: Y dice Alfaro, lo hubieras insultado en guaraní. ¿Quién te va a entender?
4: Sí. Es como, hay una anécdota. Me recuerdo, me tocó cubrir Municipal y fuimos al entreno previo a un clásico. Y estaba Orlando, el ruso Moreira. Y que yo voy a hablar. Ah, bueno, perfecto. Y todos le fuimos a poner el micrófono cuando empieza a hablar en guaraní. O sea, nos lo quedamos viendo como diciendo, compa, nos jodiste la entrevista, ¿va? Porque en realidad estamos hablando de que perdimos nuestro tiempo. ¿Quién va a entender guaraní?
3: Claro.
4: Nadie.
3: ¿Y no repitió?
4: Porque dice él de que le cuesta mucho el poder hablar español. Dice él, pues, bueno. No me crean, ¿verdad? Porque yo he visto
2: hay algunas
4: personas. Un ejemplo aquí en Guatemala, ¿verdad? O sea, hay gente que habla su idioma originario y pues le cuesta el tema del español.
2: Sí, y algunos de estos crecen con el guaraní y se quedan con eso, ¿verdad?
4: Que si no estoy mal, también está catalogado como un idioma oficial, así como también están catalogados todos los idiomas que tiene Guatemala.
2: Sí, sí, claro. Sí. Por eso es que se acostumbran y de plano les cuesta más. No es que no entiendan el español, pero les cuesta más comunicarse o por lo menos ellos transmitir lo que quieren decir, el mensaje, en ese idioma, ¿verdad? Y aquí por eso me causaba gracia, porque sí, pues el otro hablando en español, que sí, ni eso le entendí. Que seguramente no es de esa manera, ¿verdad? Pero puede pasar. A ver qué pasa con Francia, porque ya se cumplieron los 45 minutos.
4: A ver cuánto van. Sí, van claro. A dar de reposición. ¿Cinco?
2: Sí, cinco, seis.
4: ¿Cinco consideras?
2: Sí.
4: Kevin,
3: yo pienso que no se ha perdido mucho, pero probablemente va a dar sí.
4: Ahora bien, Quique, ¿qué esperas para la etapa de complementos?
2: No, la dinámica de Francia tiene que cambiar. Si quiere sentenciar el partido en los 90 minutos, tiene que cambiar. Y hay algunas opciones, algunas variantes que, claro, se deben realizar. Jugadores como Désiré Doué, que puede entrar y cambiarle la cara también al equipo de Francia. Puede ser opción para poder entrar al terreno de juego. Por ahí veo más alguna posibilidad, ¿verdad? También de Zaire Emery, que podría entrar para el cuadro de Francia, viendo que de momento Barcola no está rindiendo o no ha aportado lo que puede aportar a la selección francesa y que además está amonestado.
4: Sí. Kevin.
3: Sí, ustedes hablaban del cambio de portero que hizo la selección de Australia. Recordando el último equipo que yo recuerdo que hizo eso, Países Bajos en el Mundial de Brasil 2014, cuando el titular era Jasper Cillessen y hacen ingresar a Tim Krul en aquella llave o tanda de penales frente a Costa Rica.
4: Wow.
3: Que termina ganando la selección neerlandesa y luego hace lo mismo contra Argentina en las semifinales y ahí sí no funciona y termina pasando el equipo albiceleste. Las curiosidades y de lo que va pasando.
2: Y a raíz de eso, con los equipos en Guatemala también lo hicieron. Fue a Marini, ¿no? El que hizo algún cambio de portero, me parece, aquí en Guatemala. Sí, para
3: sí,
2: unos
3: sí,
2: penales,
3: sí. En recuerdo. Copa Centroamericana,
4: sí, lo de Neri Lobos, correcto, sí. En lugar de Rubén Darío Silva, que le funcionó. Le funcionó. Sí. Mira que ni vos ni yo. Tres minutos.
2: ¿Solo lo de la hidratación?
4: No, sí.
2: Está bien.
4: Y no sé, es el. Uno de los tiempos de reposición más cortos que he visto, porque todos se van de 5 para arriba.
2: Sí, pero no se ha perdido.
4: No. Ha estado bastante fluido. Eso sí se les agradece.
2: La discusión aquella de Mbappé de repente con varios jugadores, de ahí no recuerdo otra que se haya perdido tiempo, ¿no?
4: Sí. Eso claro. se le agradece porque ha sido muy fluido, pese al esquema que ha presentado Paraguay y la selección francesa. Incómodo el técnico francés, Kevin. Se le nota muy incómodo a Didier.
3: Sí, porque yo creo que en todos los partidos previos, no recuerdo si en el partido de Senegal sí sucedió, pero Francia al medio tiempo regularmente ya va ganando y en esta ocasión no ha generado. Y si no lo va ganando, al menos ya ha tenido 2-3 claras. Acá realmente en casi 47 minutos la selección francesa no ha generado absolutamente nada. Y ahí está Paraguay, ordenada tácticamente, defensivamente, aguantando. Y se va a ir al entretiempo con el 0-0 marcado. Hasta ahora cumpliendo el objetivo, la selección paraguaya, que es detener a Francia y no encajar gol. Eso es muy importante.
4: Sí, ya directamente el árbitro ha indicado de que han finalizado los primeros 45 minutos de esta serie de octavos de final. Paraguay contra Francia. Sí, escúchelo usted. Ya a mitad de camino. 0-0. Tiempo de pausa. Regresamos.

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2: No hay entrenador en los últimos años que haya despertado tanto interés en su vuelta para tantos equipos como Jürgen Klopp, al que nadie ha sacado en todo este tiempo de su retiro como directivo, ahora de Red Bull, hasta que ha surgido su selección, Alemania, que le ha tentado con conocimiento de causa con el dispuesto a asumir el cargo. Agotada ya la etapa de Julian Nagelsmann, cuyo empeño al seguir al frente del equipo alemán fue decayendo con las horas hasta el anuncio este viernes de su renuncia y la aceptación unánime de la Federación Alemana de Fútbol tras el fiasco en la fiesta del fútbol 2026, todos los caminos en la selección alemana ahora conducen a Jürgen Klopp. Objetivo nítido y público, el técnico recién cumplido los 59 años ha dicho que le seduce la idea. En cuanto al reemplazo del entrenador, la dirección de fútbol de Alemania va a buscar ahora conversaciones con Jürgen Klopp. Ya ha manifestado su disposición en principio a asumir el cargo, remarcó el organismo incluso en el comunicado que cambió definitivamente el paso al futuro de la selección alemana. Un giro inminente, se decía desde la dirección de la selección alemana.
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0: Volvemos, seguimos con más entre goles, entre amigos. Bueno, una posición de balón que ha sido pues muy amplia por parte de Francia, 80% contra 20% de los paraguayos. Total de remates, 2 para los guaraníes, 5 para Francia. De esos 5, 1 ha sido un remate a puerta. Mientras tiros de esquina, 7 ha cobrado Francia contra 0 de Paraguay. De ahí pues se tiene en el aspecto de tarjetas, pues una sola amonestación y fue para un jugador de Francia, en este caso el jugador Bradley Barcola. Así que parte de las estadísticas que nos ha dejado esta primera parte del 0-0 entre Paraguay y Francia. Tiempo de pausa. Regresamos.
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3: Varios dibujos animados en los que el guardameta Guillermo Ochoa aparece en redes sociales como protector del novato Gilberto Mora han conmovido a los hinchas mexicanos horas antes del partido contra Inglaterra en los octavos de final de la gran fiesta del fútbol. Oiga, don Memo, regresando del partido, ¿puede seguir jugando en la Switch? Así le pregunta Mora, de 17 años, al portero de 40, quien le contesta que si no llegan muy tarde, sí. Estas son algunas de las caricaturas que ejemplifican a Guillermo Ochoa, quien juega ya su sexta fiesta del fútbol y va a cumplir 41 años dentro de 10 días, lo cual significa que tiene la edad de sobra para ser padre de Mora, nacido en 2008, cuando Memo tenía 23 años y ya había formado parte de la selección mexicana en Alemania. El ambiente en la selección mexicana está a tope luego de que el Tri ganara por primera vez en su historia sus primeros 4 partidos en una gran fiesta del fútbol.
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0: Continuamos a través del 106.1 de la red. Estamos ya prácticamente cerca de arrancar los segundos 45 minutos, Quique. Un partido que creo que nos ha dejado las expectativas que esperábamos. Y no sé qué pensás, por dónde pueda estar la clave, sobre todo para Francia, buscando abrir ese cerrojo que hasta ahora le ha puesto esta selección paraguaya.
1: Sí, quizá las pocas veces que hemos visto que terminan las jugadas con disparos desde fuera le puede ayudar a cambiar la dinámica que hasta ahora se ha tenido. Yo insisto porque lo he visto en muchas ocasiones con Francia, con Dembélé y Barcola, que desde los extremos tratan de llegar dominando el balón hasta la última línea, ingresar lo más posible al área pequeña y ahí tratar de meter alguna diagonal para terminar la jugada, pero eso no le ha funcionado porque los defensores de Paraguay han estado atentos. La verdad, una sola equivocación han tenido, aquel remate de cabeza, no de cabeza, del defensor Cáceres, Velázquez, ese que llega y hace un contacto que hace hacia atrás, es la única desconcentración que yo recuerdo, pero de allí han estado bien metiditos, organizados, ordenados, y eso no le ha dado ninguna facilidad, ninguna posibilidad a Francia. Tiene que inventarse otras formas de llegar a la portería rival para terminar sus jugadas.
0: Sí, lo cierto es que esta selección francesa tiene recursos por donde se pueda ver y tiene variantes dentro de la banca para tratar de cambiar la historia. Mientras que Paraguay seguramente con lo mismo, buscando en el transcurrir de los segundos 45 minutos tratar de mantener el orden defensivo, refrescar algunas zonas y alargar este partido lo más que se pueda. Me voy a saludar rápidamente al señor Juan, ya no me acuerdo cómo se llama, pero le dicen Juan Rodríguez, alias Peluche.
2: ¿Peluche?
0: Peluche. Peluche, el muchacho colega Peluche.
2: Peluche.
0: No lo hemos topado en las coberturas, fue compañero mío, le mando un gran abrazo, está escuchándonos ahí desde los campos del Roosevelt. Campos. El muchacho hace video.
2: Hace video.
0: Comunicación.
2: Ah, bueno, entonces sí, de seguro. Lo hemos visto por ahí, mi querido Kevin. Bueno, va a arrancar la etapa de complemento. Pregunto si, dado caso, Quique, fueras el técnico de Francia y Kevin el de Paraguay, ¿qué ajustes harían? Porque el 0-0 no sirve, únicamente funciona para ir al alargue, pero no te da el resultado que querés.
1: Sí, la falta de fluidez que ha tenido Francia en el medio campo es alguna situación que debe mejorarse. Desideré Doué, para mí de momento podría ser alguna alternativa que le cambie la cara a esta selección de Francia en lugar de Barcola, por ejemplo. Sí.
0: Yo, en este caso, si fuera Gustavo Alfaro, trataría de mover muy poco. Creo que mi función en este caso sería motivar a mis jugadores y también ir preguntando sensaciones a lo largo de los segundos 45 minutos, ver cómo están físicamente, porque esto es clave para la selección paraguaya, y tratar de ir ajustando, haciendo algunas variantes de acuerdo al sector y al rendimiento físico de cada jugador. Después creo que defensivamente hasta ahora bien Paraguay.
1: Eso sí, tras 45 minutos, Francia no es favorito para quedarse con esta serie.
2: Sí, poco a poco ha ido perdiendo ese protagonismo. Sí. Increíble, porque Paraguay se lo ha quitado, y no es que Paraguay haya sido una selección que le haya pasado por encima, al contrario. Francia inclusive puede ser enemigo de sus propios sueños directamente, el equipo francés.
1: Sí.
2: Sí, va a ser complicado. Va a ser muy complicado lo que pueda estar generando. A ver, el aspecto de Paraguay, porque ahora estamos viendo de que ya Francia empieza a caer en una desesperación, ¿verdad? Mucha falta. Hace algunos segundos pues estaba marcando una infracción en favor del conjunto paraguayo. Y mira, llega la seña y le llega a meter presión al árbitro. Le dice, están pegando. Entonces, también con eso debe tener mucho cuidado el equipo europeo, porque otro apercibido. Ya estamos hablando de que te genera cierto problema.
0: Sí, definitivamente. Y sobre todo, la obligada, la que tiene la presión como un grande, es Francia. Entonces, con el transcurrir de los minutos, si el resultado se mantiene, se va a ir desesperando esta selección francesa, y se va a ir desesperando y desesperando. Y si algún futbolista pierde la cabeza, por ahí te podría venir una chance importante para esta selección paraguaya. Lo importante para el cuadro guaraní es mantener esa esencia que han tenido a lo largo ya de 45 minutos y no equivocarse. Eso es sumamente clave, estar muy concentrado y no equivocarse ni meterse al partido de Francia, sino ellos imponer condiciones desde ese aspecto, al menos desde el mental.
3: Recordemos de que para mañana se tienen el complemento de estos octavos de final, Brasil contra Noruega a las 14 horas, México a las 6 de la tarde contra Inglaterra, posteriormente lunes Portugal-España, Estados Unidos contra Bélgica y el martes 7 Argentina-Egipto y Suiza-Colombia. Sus favoritos de estas llaves de octavos, Quique.
1: A ver, mañana yo creo que Brasil, México, voy a insistir con eso, aunque algunos estén en desacuerdo.
3: Te van a mandar mensaje ahí otra vez.
1: luego también, me voy a adelantar, pero creo que Argentina y Colombia son favoritos. Del otro lado del cuadro creo que Portugal.
2: Se van a matar.
1: Portugal y Estados Unidos. Y también, bueno, esos serían mis favoritos para avanzar a la siguiente instancia.
3: Sí, los tuyos, Kevin.
0: Yo en el Brasil-Noruega estoy muy dividido. Creo que Noruega puede dar la sorpresa, pero me voy a quedar con Brasil por la jerarquía, por la historia. Y porque si bien no han desplegado quizás su mejor fútbol, han sacado los resultados y eso es importante. En el México-Inglaterra está bastante cerrado, sobre todo por la localía mexicana, pero yo sí creo que puede avanzar Inglaterra. En el Portugal-España, la verdad es que a Portugal a mí me ha quedado de ver, entonces yo sí creo que puede pasar España. Estados Unidos-Bélgica, creo que Estados Unidos puede dar aquí el batacazo. Argentina-Egipto, Argentina, más allá de las complicaciones contra Cabo Verde. ¿Sí o no, Chino? Muy bien. Y Suiza-Colombia, creo que Colombia avanza.
1: Sí, Colombia tiene mucho favoritismo ahí, creo, en esa serie.
3: Lo vuelven a intentar los franceses, pero la dinámica no cambia. O sea, probar de media, de larga distancia, pero no hay. Y Kylian ahí me lo saludan porque no ha aparecido y ahora es Paraguay. Tal y como lo decía Quique, después de los primeros 20 minutos, o sea, del tiempo de hidratación, Paraguay iba a pues hacer subir a sus líneas para meter presión. No fue hasta el arranque de esta etapa complementaria, pero parece que está cumpliendo el pronóstico que estabas diciendo, Quique.
1: Sí, bueno, hay que tomar en cuenta otro aspecto. Francia, la mayoría de partidos los ha resolvido, diría mi hijo, porque así me dice resuelto. Los ha resuelto en el segundo tiempo. Es el tercer juego de este mundial que termina sin ganar, digamos, con empate el primer tiempo. Lo hizo allá con Senegal, lo hizo con Suecia. Es el tercer partido que termina sin goles en la primera mitad y los termina sentenciando, ya sabemos, en el segundo tiempo. Ante Senegal se impuso 3-1, ante Irak 3-0, ante Noruega 4-1, ante Suecia también 3-0. Ese es el tercer partido de Francia en este mundial de 5 que ha jugado que termina 0-0 el primer tiempo.
3: Sí, gracias por sus mensajes. No me puso el nombre, solamente me comentó. No a los penales. Y tiene la bandera de Paraguay.
0: No a los penales.
3: Sí, y nos pone la bandera de Paraguay. Era como queriendo decir Paraguay directo, pues.
0: Ah, sí, puede ser.
1: Tal vez dice no estoy de acuerdo, coma, habrá penales.
0: Así. Sí, también.
3: Aquí solo lo tiró, no a los penales.
0: Si nos sí, puedes especificar, gracias.
1: Pues puede ser las dos opciones.
3: Digo que también nos mandó ahí después una foto donde estaba la bandera de Curazao, entonces. Perdón, de Cabo Verde, de Cabo Curazao, ¿verdad? Curazao ya se fue, yo creo que hasta allá rompieron todo. Mira eso. No, es que, a ver, la defensa paraguaya esto no puede suceder. O sea, tenés todo para poder ir hacia el frente, pero no es por restarle mérito a la gente de Paraguay, que se están tirando hasta de cabeza, si es posible, para defender su portería, Kevin.
0: Sí, enorme Cáceres, enorme para llegar a una cobertura cuando Kylian Mbappé galopaba después de que Paraguay había intentado llegar al ataque en un contragolpe. En esos espacios, en los pocos que ha dejado esta selección paraguaya, iba Kylian Mbappé de frente, la pelota le pega en la mano claramente al momento de acomodarse, pero Cáceres, enorme. Cuando Kylian se acomodaba para disparar, llega Cáceres a puntear la pelota y mandarla al tiro de esquina.
3: Que quiere mover rápido la gente de Francia, quería sorprender mientras los paraguayos reclamaban una mano, aceleraron el trámite del compromiso y por poco también estaba apareciendo una de las figuras de este equipo francés, Quique.
1: Sí, Dembélé que la tuvo también, jugaron rápido, aprovecharon ese reclamo, esa desconcentración que pudo haber tenido en algún momento la defensa de Paraguay, avivaron el servicio en el caso de Dembélé que recibe y de primera también trata de dominar y mandar el remate y después le cae encima al portero de la selección de Paraguay, Orlando Gil, que se lleva tremendo golpe, está siendo atendido en este momento. La actitud de Cáceres, así tiene que ser un defensa. En el momento que ve el contacto de Kylian Mbappé con la mano, ¿sí? Él de inmediato reclama, pero ve que todavía la jugada se mantiene en acción y entonces tiene que ver de qué manera hace la cobertura. Entonces, reclamo, cierre para rechazar la pelota y sigue reclamando, pero perfecto en la cobertura que hace en todo momento.
3: Sí, porque no se desentiende de la jugada y sí, es obvio, el reclamo de Cáceres. Y Kylian sigue dialogando con el árbitro, está incómodo, muy incómodo.

0: Mbappé. Y cuando no está Kylian, Francia lo resiente. O sea, Paraguay está haciendo el partido y lo tiene donde lo quiere. O sea, ellos lo quieren lejos de su portería, quieren mantener ese bloque. Mientras se mantenga el 0-0, la ganancia es sumamente importante para Paraguay, porque si bien es cierto no te da puntos, pero va estirando todo esto. Y el aspecto que le jugó en contra a los alemanes era de que precisamente eso, que los mismos aficionados se terminaron poniendo en contra de su selección debido al rendimiento malo que tuvieron en ese encuentro. Prueba de ello de que todo pues estuvo definiendo hasta lo último en este compromiso. Parece que esto va pintando hacia el mismo objetivo que tuvieron en las instancias de octavos de final que ven.
1: Sí, me daba la impresión también de que Francia por ahí, quizás en una estrategia, intenta por momentos cederle cierta iniciativa a Paraguay para tratar de hacer de que sus líneas puedan adelantarse un poco y crearle esos espacios a futbolistas tan rápidos como Mbappé y Dembélé, cuando en una última jugada se agiganta la figura del portero Orlando Gil en una galopada por parte de Manu Koné. Sí. Saca un remate de derecha y enorme para sacar la mano y enviar la pelota al tiro de esquina. Ramón,
0: lo que se acaba de quitar el guardameta, espectacular lo que acaba de hacer el cancerbero del equipo paraguayo. Gil, a una mano, encuentra el desvío luego de ese remate fuerte. Así es como debe de probar Francia, pero así también es de que si no concreta las jugadas, la figura del equipo paraguayo se puede ir agigantando, Quique.
2: Es efectivo lo que hace Orlando Gil. No es casualidad, no es el primer partido que le vemos este tipo de reacciones, este tipo de acciones que está teniendo. Ya lo hizo contra Alemania, también fue clave para evitar la derrota en los 90 minutos y alargar en ese partido a los tiempos extras y también a los penales. Ahora mismo se convierte en figura, sí, no es la primera. En la del tiro de esquina anterior, que Dembélé lo termina rematando, él también hace una buena cobertura, un buen achique, y ahora a mano cambiada, con una estirada genial, el portero Orlando Gil acaba de salvar a la selección de Paraguay del primer tanto en este compromiso. Eso sí, cada vez más cerca, cada vez más adelantado el equipo de Francia, que busca por todos los métodos posibles anotar ese primer gol que le dé la tranquilidad de momento en el juego.
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1: Sí, efectivamente. Le recordamos a la gente que también estamos en vivo, en live, a través de la plataforma X, Entre Goles Entre Amigos, para que también puedan dejarnos su mensaje ahí en dicha plataforma. Somos más o menos 423 personas.
0: Está bastante bien.
1: Hay bastante gente conectada a través del 106.1, Ramos.
0: Sí, así que la invitación para que también nos envíen sus mensajes, y también el 5858-1061, el WhatsApp de la red. A ver, un saludo desde Quebec, un saludo especial, muchas gracias siempre por estar sintonizando la red. Así que ahí estamos, Alex, creo yo, Alex desde Quebec, así que gracias por tu reporte. Se van a venir modificaciones, y miran que pareciera que en su momento sería la selección de Francia la que se estaría pues teniendo a bien desarrollar esa primera modificación, pero va a ser los paraguayos, Kevin. ¿Quique?
2: Sí, y es por lesión, me parece, Alderete, que está teniendo algún resentimiento, se quedó tendido, están viendo de qué manera lo recuperan. Como muestran esa repetición, con las uñas, las quitó Orlando Gil, de verdad. Qué bueno que no se las quitó ayer, diría. Si no, esta entra, de verdad, ¿de dónde la sacó ante ese remate de Koné, que cerca estuvo la selección de Francia? Alderete es el que va caminando también, sabe que se está perdiendo la posibilidad de mantenerse en un partido importante. Ingresará José Canalé, jugador de Lanús, de 1.87, mide este jugador de 29 años. El paraguayo que va a tomar el lugar de Alderete, que abandona la cancha por lesión sobre los

0: 58 minutos, así que el obligado, más que por estrategia, más que por alguna situación táctica, Gustavo Alfaro se ve obligado a realizar este cambio por una lesión de Alderete.
1: Este número 13 era el que estaba jugando contra Alemania, ¿verdad?
2: Sí,
1: de titular.
2: Sí, sí.
1: Ah, quitó todo.
2: Sí, de hecho, él fue titular en ese partido frente a la selección de Alemania. Hoy Gustavo Alfaro decide dejarlo en la banca, pero es un futbolista que ha demostrado que cumple. Así que creo que en ese sentido la selección paraguaya no debería de cambiar mucho su esquema táctico y lo que ha venido haciendo hasta ahora.
1: Cinco, línea de cinco con Alonso, Aldarete, Gómez, Velázquez y Cáceres. Posteriormente todo esto se complementa con una línea de cuatro y el único hombre en punta, Enciso.
0: Yo miraba más una línea de 10.
1: Sí. Yo también, como dijo un cuate, yo miro también un bus ahí.
2: Lo de Cáceres es espectacular. Hace un momento le acaba de quitar una barcolá, se sacó dos hombres el futbolista del PSG y cuando disponía a rematar, otra vez Cáceres. Tac, a quitarle la pelota y se lo celebra con todo en la cara. Hasta sonríe Barcolá por la forma y la euforia con la que está jugando este partido la selección paraguaya, Ram.
1: Mucha intensidad, mucho juego fuerte, pero leal, Quique.
0: Sí, como debe ser, ¿verdad? Sí, pelear las portadas, pero siempre respetando la carrera del rival, porque no es posible ponerlo en riesgo. ¿Qué tal? 38 grados centígrados.
1: ¿Qué?
0: ¿En qué parte de Guatemala se puede vivir un calor así?
1: Zacapa.
0: En el puerto, ¿no? En el puerto, en Zacapa.
2: Malacatán.
0: En Malacatán. Ah, no. En Malacatán no.
1: En Malacatán hay mucho viento, ¿verdad?
0: Sí, no pasa de los 30. No soy originario de San Marcos, entonces te digo, hay un lugar en La Blanca. Sí puede ser hasta 33 grados, 35 muy poco, tal vez para Semana Santa.
1: Sí.
0: 38 grados muy difícilmente en alguna parte, en alguna región de la costa de San Marcos.
2: ¿Escuintla?
0: Puede ser en Escuintla, sí.
1: Yo no hay lugar más caluroso que haya habido. No, Ayutla.
0: Sí, pero...
1: sentí mucho calor. Ayutla, Tecumán.
0: 33 grados es lo más que yo he estado para una Semana Santa en Tecumán.
1: Sí, porque inclusive me tocó en su momento estar ahí por la frontera y hubo un inconveniente ahí con unos papeles. Quedé en el hotel de un hotel del lado de Guatemala, ahí en Ayutla. Bah, por Dios santo.
0: No puedes dormir.
1: No.
0: No. Si no hay aire acondicionado.
1: Era medianoche, yo estaba afuera prácticamente.
2: Sí. Y hay algunos sectores del país donde a cierta hora del día casi que es obligatorio.
0: En esos lugares, por ejemplo, la gente trabaja de 4 de la mañana a 9.
1: Sí.
0: De las 9 de la mañana vamos a descansar porque el calor no deja.
2: Sí, es qué complicado realmente. Sí. Y sin un aire acondicionado, sin ventiladores.
1: Es complicado, más
0: sin
1: complicado.
0: Una bien por ahí, porque por Dios santo.
1: Hubo cambio para la selección de Francia. Hubo modificación, así que ya vamos a estar con las variantes. Adelante, Kevin.
2: Sí, se fue Bradley Barcolá, el futbolista del PSG, e ingresa su compañero Désiré Doué. De los movimientos que empieza a hacer ya Didier Deschamps, tratando pues de refrescar algunas zonas y también de buscar otras variantes, otras individualidades que quizás puedan estar más en su día. Barcolá lo intentó por momentos, pero realmente no tuvo precisión y tampoco tuvo el acierto necesario. El cambio también en la selección paraguaya, ingresó Gustavo Caballero y se fue Julio Enciso, que corrió mucho, pero en esta oportunidad no pudo tener ninguna de frente al marco.
1: ¿Qué es lo que se busca con estos cambios por parte de Francia, Quique?
0: Mayor profundidad con Désiré Doué, puede tener más claridad de lo que le aportó Barcolá. A mí me parece que Barcolá es más definidor que asistidor, y en este caso es lo que creo que busca Didier Deschamps con el ingreso de Désiré Doué. Sabemos de la calidad para desbordar por los costados, ganar la última línea y colocar centros que sean más efectivos para lo que pretende Francia en este momento.
1: Sí, por ello, pesar un poco más a la ofensiva, pero ya ha probado por todos lados, Kevin. Se ha probado por el centro, por izquierda, por derecha, los centros Kylian no. En realidad ya empieza una desesperación porque Didier en el banquillo, muy incómodo, se levanta, va a la zona técnica, da indicaciones, se regresa, así lo está viviendo, mientras Gustavo Alfaro un poco más pasivo, un poco más tranquilo. Es que a la larga también estos esquemas tienden a desesperar al rival que tiene la pelota. Eso sí, llega uno, dos cosas. puede ser que el rival te dé esos espacios y ahí es donde se venga una cantidad de goles, puede ser un segundo o un tercer tanto, o puede ser que el rival lo sepa asimilar y nuevamente vuelva a tener ese bloque defensivo. El problema es de que va a ser un poco más difícil porque ya estás abajo en el marcador.
2: Sí, mira cómo corre Paraguay, cómo corre, cómo mete, cómo se engancha con los jugadores. No hay un solo futbolista de Francia que encuentre un espacio en un mano a mano. Siempre hay dos a la cobertura. Toma la pelota Mbappé y hay dos futbolistas. La toma ahora de Siredo Güey, que le pegaron un patadón, pero dieron continuidad a la jugada. Entonces al final se terminó perdiendo con un disparo lejano que no llevó ningún tipo de peligro. Pero siempre hay dos en la marca y esto ha hecho muy complicado que alguna individualidad por parte de la selección francesa pueda tener réditos en alguna gambeta, en algún uno contra uno. Le ha costado mucho a esta Francia. Yo creo que Francia es paciencia. El desgaste físico en algún momento va a llegar a pasar factura, y también el no dejar de intentarlo, porque si no lo dejas de intentar, alguna vas a tener, pero Francia también, al no tener la costumbre, al no tener también esa habitualidad de esperar tanto para encontrarte con una anotación, también puede llegar a desesperar. Y es algo normal, me parece a mí.
1: Es poco cambiante lo que hemos visto del primer tiempo allá, casi 65 minutos del complemento, Kike.
0: Sí, totalmente, porque es la misma fórmula de lo que se intentó en la primera parte y ahora lo estamos viendo, ¿verdad? Con la insistencia, pero con la poca claridad para terminar las jugadas. Esos remates de larga distancia que no llevan ninguna dirección, a veces te habla de la desesperación que están ya padeciendo los equipos para poder terminar sus jugadas. A ver si esta, reclamaban falta sobre Kylian Mbappé. No, dice el árbitro que no pasa absolutamente nada en el área y van a agarrar mal parados a los defensores de Francia. No le alcanzó allí para terminar esa acción al Mirón, que la fue a pelear de todas maneras, pero no le alcanzó. Fueron más rápidos los defensores de Francia para cortar el avance que podía tener el conjunto paraguayo. ¿No van a revisar o sí? A ver, ¿qué dice el árbitro? Porque reclamaron mucho esa jugada dentro del área de los paraguayos, ¿no?
1: Algún tipo de inconveniente luego de ese mano a mano, donde limpiaba el camino el futbolista de Francia, iba a la ofensiva y luego pues termina cayendo. Esta no es, ¿verdad? No.
2: Esa es la última.
1: La última. Pero mira, lo llega a cruzar, o sea, sin balón.
0: La anterior a mí me parecía que no era falta. Esta
1: ¿sí?
0: Deja la duda, ¿sí?
1: Es que si, imagínate, le sacas tarjeta a Barcolá por una jugada en la cual no era nada que ver.
0: A mí me parece que la van a dar, la están revisando y es para...
2: A mí me parece que...
1: No, para mí también. O sea, insisto, si fue tarjeta amarilla para Barcolá en el primer tiempo, cuando no fue en lo absoluto una jugada, yo creo que esta sí.
2: La voy a ver.
1: Este es un penal clarísimo.
2: La voy a ver. Y le cambió la cara al chino aquí. Le cambió la cara como por completo. Sí, es penal, pero...
0: Y es doble contacto. Primero sí, abajo, sí. Y la rodilla que se la deja puesta también.
2: No hay duda.
1: Se queda atornillado el 8 sí. de Paraguay.
2: Y le funciona el cambio entonces a Didier Deschamps, porque precisamente es sobre Désiré Doué esta jugada, cuando llega Gómez y le termina cometiendo la falta dentro del área. Le funciona el cambio, un revulsivo, un futbolista que tiene un gran uno contra uno, y ahí pues consigue la clave esta selección francesa. Está ya por anunciar su decisión el árbitro central. ¿Cómo andará de inglés este muchacho? Seguro que sí, porque es
0: Uzbekistán.
2: Es un beco.
1: Sí, penal.
2: Y hay penal.
1: Sí, lo dio penal. Entonces tiene que mostrarle también tarjeta al jugador. A ver si lo amonesta, si no, solamente
0: que sea la otra, ¿no? Pero sí, Diego Gómez, el jugador del Brighton, deja el pie izquierdo extendido cuando ya Désiré Doué venía para buscar algún contacto. Y entonces, pues sí, penal para Francia.
1: Sí, pasa de largo. Lo fue a traer. Sí.
0: David, se va a poner a uno. ¿Ya vio? Yo le dije que hoy podía hacer los dos. Se va a poner a uno ya de Messi.
1: Y ahora Kylian Mbappé. Que recordemos de que ha tenido pues una efectividad del 86%. El disparo favorito abajo a la derecha.
0: Pero no la tomó él.
1: No la tomó él.
0: No.
2: ¿La va a tirar Doué o Dembélé?
0: Dembélé.
1: Dembélé la ha pedido. Bueno.
0: Dembélé la tiene.
1: Sí, es que normalmente el que cobra los penales para Francia es Kylian.
2: No creo que me vaya a tirar Dembélé, sinceramente.
0: Dembélé tiene la pelota por ahora.
2: Yo creo que Mbappé quizás está como tratando de evitar el estar dentro del conflicto con la gente.
1: Ah, mira.
2: Y empieza también Paraguay a jugar con eso.
1: Ahí está, mira.
0: Bueno, ya se la dieron.
1: Ahí está.
2: Con meterse con los futbolistas, con intentar generar cualquier tipo de distracciones. Ahí está Orlando Gil, se le para enfrente a Kylian Mbappé, haciendo y rememorando más o menos lo que intentó hacer el Dibu Martínez en la final en Qatar, ¿no?
0: Sí, en Copa América también. Ese juego, yo decía ayer que llegaban a penales, ahí tenía más ventaja Argentina.
1: El juego por esa siempre individual y todo. Nah, ya. Veremos qué es lo que sucede con
0: los
1: Kylian.
0: Los franceses todos en la tribuna,
1: sí,
0: ¿no?
1: Haciendo clavito.
0: Clavito.
1: Mira, y ahora se armó. Es que también el futbolista paraguayo, viviendo su Almirón, se le acerca. De seguro más de algo le va a decir a Kylian, a Mbappé. Y aquí es donde tiene.
0: Recuerda Almirón que no se puede tapar la boca.
1: Sí.
0: Ya se ve expulsado una vez por eso.
1: Sí.
0: Que fue el primero.
1: Fue el primero. Sí, fue el que pasó a la historia. Sí. Bueno, veremos si es gol. Kylian autoriza al árbitro, saca tiro, balón a lo profundo, y con esto Francia pues ya ha logrado romper todo esto. Así que Francia. Mbappé, sí, apareció el referente de área de este equipo francés por la vía del penal, en un partido perfecto de la línea de fondo por parte del equipo paraguayo, que no supo qué hacer. Kylian Mbappé, sereno, la especialidad de la casa, mete el freno, borde interno, pie derecho, sector de la izquierda del guardameta paraguayo, que se lanza al otro costado, y todo Francia lo celebra porque es el primero.
2: Sí, una jugada donde terminan derribando a Désiré Doué. Una pena por parte de Gómez. Y entonces Kylian Mbappé canjea por gol esta oportunidad y pone a Francia a ganarlo 1-0. Y ahora el partido va a cambiar porque con tan poco por jugarse ya a la altura de este compromiso que estamos atravesando el minuto 70. Entonces empezarán los cambios ya por parte de Gustavo Alfaro. Buscará también mejorar en zona ofensiva y tendrá que salir de ese cerrojo que estaba poniendo en propia meta para intentar proponer en el juego, intentar encontrar la paridad en el marcador, y ahí van a quedar espacios para la selección francesa y el partido se tendrá que convertir sí o sí en un ida y vuelta.
1: Ahora sí va a tener que abrirse Paraguay, Kike.
0: Sí, y ya vienen las modificaciones. Me llama la atención que ha sacado justamente al jugador que comete la falta, Diego Gómez, esa que termina convirtiéndose en el penal, lo ha mandado a descansar. Son tres modificaciones que se han realizado de una vez por parte de Gustavo Alfaro sobre los 71 minutos después de recibir esa anotación. De una vez decide mover sus piezas también. Han ingresado Mauricio, el mediocampista, con el número 11, Gabriel Ábalos, delantero, con el número 21. Bueno, las dos modificaciones confirmadas que ha realizado en este momento. Le va a quedar todavía una posibilidad más a Gustavo Alfaro de poder mover el banquillo. De momento ha completado 4 cambios el equipo de Paraguay, así que Kylian Mbappé llega a 19 anotaciones, los mismos 7 en este Mundial de 2026, y a 19 en la historia de los Mundiales también, siempre siendo el segundo máximo anotador en la historia de los Mundiales.
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0: A ver, al árbitro se le olvidó en este segundo tiempo la pausa de hidratación, ¿no? Normalmente es entre el 65.
1: Y eso que mira qué calor.
0: 72.
1: Hablamos del calor, ya, ¿verdad?
0: Y... Ah, bueno, ahora lo anunciamos.
1: ¿Sí? Ah, mira, al ¿qué? Minuto 72.
0: 73,
1: sí, la pausa. Casi, sí. La pausa de hidratación. Bueno, así está el tema. Ya lo gana Francia 0-1 a Paraguay. Hay tiempo de hidratación y nosotros, de la misma manera, tiempo de pausa. Regresamos.

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0: Han empezado a sacar el cobre los paraguayos. Han empezado a dar por todos lados, a meterse ya directamente en el contacto físico, Kevin.
1: Sí, definitivamente. Es parte de la desesperación también que pueda llegar a tener esta selección paraguaya, entendiendo que Francia realmente no les ha hecho daño más que en una acción o en un error. Lo decíamos, un error podía pagarlo caro. Esta selección paraguaya tenía muy poco margen y pues esa falta que termina cometiendo Diego Gómez hoy tiene adelante a esta selección francesa con ese gol desde el punto penal por parte de Kylian Mbappé, Kike Ram.
2: Sí, interesante lo de Francia, que ahora deberá también mantener esa ventaja. No sé si van a buscar ampliarla, ya sabemos que a veces les gusta, y todos los partidos, el resultado más corto que les ha quedado es el 3-0, pero todos los han ganado por diferencia de 3. Bueno, 3-1 fue el resultado más cortito que les quedó, pero por lo menos 3 goles en cada partido.
0: Tocabas un tema, un dato importante, que Francia, la mayoría de partidos lo resuelve en la etapa complementaria, y este no ha sido la excepción.
2: Este no ha sido la excepción, la mayoría, a ver si en todos ha marcado 3 goles o más. Fue contra Noruega, que hizo 4, le hizo 3 a Senegal, le hizo 3 a Irak, le hizo 3 a Suecia también, de momento lleva 1. Faltarían 2 para esa media de...
0: Esta sería la victoria más ajustada que puede tener actualmente, ¿verdad? En esta competición.
2: Por lo menos hasta donde van. Lleva solo el 1%.
1: Sí, y yo revisaba el dato que más o menos en un promedio de los últimos 15 partidos, la selección francesa ha ganado por al menos 3 goles. Uh-huh. Ese ha sido el parámetro, y su única derrota frente a Costa de Marfil en un amistoso previo al inicio de este campeonato. Kylian Mbappé ha marcado 11 goles en las rondas de eliminación directa en este torneo. Son los mismos tantos que suman entre Messi y Miroslav Klose, los que vienen ahí en el tema de la pelea por el goleo máximo de esta competición. Messi lidera, pero en fase de eliminación directa, con tan solo 3 torneos disputados, Kylian Mbappé es mucho, mucho más determinado.
2: Y siguen aumentándose los números para Mbappé, que otra vez convierte gol en su juego número 19, su gol número 19, ¿verdad?
0: Siguen aumentando la cuenta, sí, de máximos artilleros.
1: Promedio de gol por partido.
0: Sí. Imagínate.
2: Falta el segundo, Iván. Se va a trobar.
1: Sí. Le va a dar algo al chino ahí en controles. Tranquilo, chino, tranquilo.
0: 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Ya a la recta final de este compromiso, le urge a Paraguay, la Paraguay de Gustavo Alfaro, conseguir un tanto que le dé esa esperanza que se está alejando cada vez más del conjunto sudamericano, Kevin.
1: Sí, efectivamente, ha hecho algunas variantes, ya ingresó Mauricio Magalhães, Gabriel Ábalos, el propio Gustavo Caballeros. Parte de los cambios quizás para mejorar en cuanto a la dinámica ofensiva. Ya no vemos a una Paraguay tan metida atrás, pero tampoco ha logrado realmente poner en peligro a la selección francesa. Esa línea de 5 se destruyó por completo, ahora 4 hombres atrás y ha sumado un futbolista más en ataque, pero le está costando a esta selección paraguaya, y Francia también, dando y dando, se están dando al tú por tú.
2: Sí, Coné, que se ganó tarjeta amarilla, es que también es entrada. Me
0: gusta.
2: Batres, esta no era amarilla, esta era orange.
0: Le dio directamente al pie, va al pie, barrido, es que también si se le escapaba... Está armada una contra para el equipo de Paraguay. Son de esas faltas, ¿verdad? Que te van de esas faltas tácticas, si queremos verlo desde el punto de vista. Los entrenadores decían, si te van a sacar tarjeta, por lo menos tiene que ser a la hora de cortar una jugada manifiesta de gol. O si te van a expulsar, por lo menos asegúrate de haberle metido una buena patada. Bueno, por lo menos un entrenador, eso era lo que yo escuché que dijo en su momento, ¿verdad? No lo estamos diciendo aquí solamente por decirlo. Bueno, ya...
2: ¿Amonestado del juego?
0: Segundo amonestado.
2: Después de Bradley Barcola, que fue el amonestado en la primera parte, ahora...
0: Paraguay no tiene.
2: Paraguay no tiene tarjetas amarillas. Con
1: increíblemente.
2: Increíblemente. No, pero es que no habían estado teniendo tanto contacto. Sí, hasta ni incluso la jugada del penal no le sacaron tarjeta amarilla al defensor, al jugador Gómez, en este caso, en la segunda tarjeta amarilla apenas del compromiso.
0: Sí, increíble, ¿verdad? Porque Paraguay, pese a que eran los que iban a estar cortando todo, haciendo un juego muy limpio, esto es también de elogiar. Pero también Francia tiene que bajarle las revoluciones porque estás arriba en el marcador, el rival tiene que hacer el desgaste físico y también por ahí el tema mental, porque conforme avancen los minutos te va a ir desesperando cada vez más. Entonces, ¿por qué no agarrar la pelota y empezarla a guardar? Que es lo que te va a favorecer y es lo que siempre has hecho. Es lo que Francia estuvo haciendo desde el inicio del partido.
1: Sí, efectivamente. A mí me parece que Francia también podría aprovechar en este momento para hacer algunas variantes más, sobre todo en medio campo, el intentar refrescar algunas zonas y también ponerle más dinámica al tema de las contras. Tiene futbolistas para hacerlo. Ahí veo a Ryan Cherki en la línea. Creo que va a ser una de las variantes. Una muy buena elección de Deschamps. Pero sí, Francia creo que en este momento del partido le vienen bien piernas frescas para tratar de, primero, controlar lo que está intentando hacer Paraguay. Y segundo, ¿por qué no? Buscar ampliar la ventaja.
0: ¿A quién meterían ustedes ya para ir amarrando este resultado por parte de Francia?
2: No tocaría más. Hernández es el que...
0: Teo Hernández, sí.
2: Otro defensa, pero bueno, quizá...
1: No, es Ryan Cherki.
2: ¿Cherki?
1: Cherki, con la...
2: 24, sí, pero estaba la cosa. Es la modificación, y se va Dembélé a ver posicional el cambio en este caso para que se mantenga esa presión por ese costado por parte de Francia.
0: Sí, porque es un mediocampista ofensivo.
1: Sí, probablemente. Entonces, Michael Olis vaya a tirarse por el sector de la derecha, donde estaba corriendo Ousmane Dembélé, y Cherki tome la media punta para dejar a Mbappé como su centro delantero, y a Désiré Doué, que está corriendo en esta oportunidad por el sector de la izquierda. Parte de los movimientos que hace Deschamps.
0: O sea, estamos hablando que ya empieza a ajustar todas esas tuercas que necesita para ir... pues nivelando y consiguiendo el resultado. No sé, pero pese a ello, por el rival, este fue el equipo que más ha complicado a Francia, porque todos los demás se miraba muy cómoda la selección de los galos dentro del terreno de juego, pero esta sí se vio mucha incomodidad, no solamente dentro del terreno de juego, sino que en el banquillo, Kike.
2: Sí, bastante apretado. A ver, si sí hay discusión en las redes sociales por el tema del penal. Algunos les queda la duda si era o no falta dentro del área esa jugada sobre Désiré Doué. Algunos dicen que no es conveniente para los intereses de la FIFA que clasifique Paraguay y que por eso tenía que venir ese penal, ¿verdad? Porque si Francia no pudo de otra manera, tenía que darse el penal. Esa es la tendencia de muchos en este momento, dice David. Bueno, es que David también. No, pero es lo que ya algunas personas comienzan a manifestar a través de las redes sociales.
1: Para mí no
2: había duda de
0: para mí era pena.
1: Sí, por cierto, Kylian Mbappé acaba de superar a Miroslav Klose y se convierte en el jugador que más goles le ha marcado a selecciones sudamericanas en toda la historia del torneo, con 7 anotaciones. Le anotó 2 a Argentina en 2018 en los octavos de final, le anotó a Perú 1 en esa misma edición, en la anterior edición le anotó 3 a la selección argentina en la final, y ahora le anota 1 a la selección paraguaya.
0: 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A ver, hubo modificación por parte del equipo
2: de Alonso. Mira que dispara desde fuera del área.
0: Ah, fue el remate de Alonso.
2: Sí,
0: muy bien.
2: Y pasa cerca. No llegó a cerrar el delantero paraguayo esa jugada, sino la historia también tendría algo diferente en este momento. Pero se anima Paraguay, que no bajó los brazos. Sí se abrió un poquito más. Tiene que ir a proponer, tiene que ir a buscar ahora la anotación del empate. Y le ha salido esa buena jugada al hombre con el número 6 en la representación paraguaya, Junior Alonso, el integrante del Atlético Mineiro desde de Brasil, donde está actualmente el jugador Alonso, que ha definido esta jugada con ese remate de pierna izquierda que se va apenas desviado cerca Paraguay, que intenta, tiene y muestra sus armas también para buscar el empate.
0: Sí, la selección de Paraguay, que no le queda de otra, tiene que ajustar a la hora de ir a la ofensiva, pero tampoco no puedes ir de una manera descontrolada. O sea, tenés que mantener el orden, porque ahora, ya lo hablábamos antes de que cayera el gol de Francia, que con el 0-0 estabas tranquilo, porque tenías pues el partido, ahí podías aprovechar más de algo para poder hacer daño. Ahora el tema es de que los dirigidos por Gustavo Alfaro no solamente tienen que ir a la ofensiva, sino que no descuidar esa línea de cuatro que tienen, porque los franceses pueden hacer daño aprovechando esos espacios que se puedan dejar por parte de los futbolistas que en su afán de poder ir a aportar pueden descuidar.
1: Sí, tendrá que tener mucho ojo ahí la selección paraguaya, pero yo creo que a la altura que estamos ya casi por cumplir los 90, habrá un momento donde habrá que descuidarse, intentar llevar todo lo que se pueda a la zona ofensiva e intentar jugártela, porque no te queda nada, te da igual perder por dos que por uno, creo yo, en este caso, cuando hubo otra aproximación de la selección francesa, Ramos.
0: ¡Qué remate, Quique! Estuvo cerca y el guardameta,
2: ¿sí?
0: El guardameta estuvo Gil metido, o sea, le puso los guantes, brazos fuertes, y evita lo que hubiese sido el segundo.
2: Sí, qué gran jugada que acabamos de tener con Kylian Mbappé, con esa explosividad, esa potencia para buscar el disparo de larga distancia, y muy bien, atento y entendiendo a dónde iba el balón, se lanza de buena manera Orlando Gil para sacarla a dos manos, sí, pero bien, para evitar la segunda caída de su portería, evitar también el segundo tanto de Kylian Mbappé en este enfrentamiento, y esto se mantiene 1-0, sigue ganando Francia, que también responde ante el intento de Paraguay de acercarse a su portería. Y responde de buena manera al cuadro francés, que también, ¿verdad?, sigue intentando aumentar esa ventaja que por ahora sigue siendo de 1-0.
0: Entramos a, pues ya al tiempo cumplido. Expectativas del cierre de este compromiso, Kevin.
1: Yo esperaría que Paraguay adelante las líneas. No queda mucho tiempo. Probablemente se vayan a agregar entre, 5 o 6 minutos. Entonces, Paraguay tiene que arriesgar. Tiene que adelantar las líneas, presionar a esta selección de Francia, quitarle la pelota y al buen estilo sudamericano, pelotear al equipo francés hasta que pues caiga la anotación, o al menos intentarlo, morirte de algo.
0: ¿Tus expectativas, Quique?
2: Sí, Paraguay a buscarla hasta el último instante, a buscar el empate, estamos ya en los 90. Aquí lo intentó Mauricio, que no le pegó bien a la pelota, pero se animó todavía, inquietando la portería de Menial, que reacciona bien para sacarla. Paraguay se va a ir con todo al ataque, tiene que hacerlo de esa manera para buscar el empate.
0: De algo se tiene que morir el equipo paraguayo, ¿qué te parece?
1: Más 10.
0: Tiempo extra.
2: Sí, un tiempo extra, ¿no?
1: Casi.
2: 10 minutos se han agregado entonces a esta segunda mitad. Posibilidad, claro, que tiene Paraguay si sigue intentando de esa manera para poder buscar el empate. Y Francia, por supuesto, con tiempo por delante para aumentar la ventaja.
0: Ojo con las transiciones, porque aquí puede ser muy letal el equipo francés a la hora de concretar alguna jugada donde arranque a toda velocidad Kylian Mbappé y sus amigos.
1: Qué pena, ¿no? Porque al final ese penal le abre el partido a la selección francesa, pero si no se equivoca ahí Diego Gómez, todavía tuviéramos el 0-0 cantado, y el desesperado fuera Francia.
0: Son estas llaves, Quique, Kevin, son de detalles. O sea, hay que cuidar el detalle más pequeño porque te puede pasar factura. Y aquí es donde hoy por hoy nos damos cuenta de que Paraguay, teniendo un esquema muy bien aplicado, línea por línea, pero esa, justo esa jugada es la que te marca el transcurrir del encuentro.
2: Sí, y lo que lo dijo Alfaro, ¿no? En la conferencia de prensa ayer, que el Mundial no permite muchos errores. Yo diría no permite errores. Una pequeña desconcentración cometió el defensor y ahí está el resultado que los está dejando de momento fuera del Mundial.
1: Sí, la verdad es que una pena. Fue un error fue el que cometió realmente Paraguay, y eso en este momento lo tiene fuera del torneo, a falta que 9 minutos y contando para que pueda culminar este compromiso. Con estos resultados, ¿cómo quedan sus quinielas, muchachos? ¿Cómo van ustedes ahí? ¿Van liderando?
0: A mí me hacía falta un gol de Francia.
1: ¿Pero cómo vas? ¿En líneas generales?
0: Ah, en líneas liderando. Generales. Ah, es que han existido algunos resultados que no nos han ayudado mucho. O sea, sí. te fuiste con la lógica, pero resulta que la lógica no
2: fue lógica.
0: No fue lógica, correcto.
2: Sí. ¿Y qué? Fíjate, voy en el quinto lugar de 25 participantes.
1: Sí, ah, 118. No vas mal.
2: No tan mal, pero sí la fase de grupos me fue mal. Me he recuperado mucho ahora en 16avos.
0: En los duelos directos.
2: Sí. Pero sí, no, en la fase de grupos fue todos mal. Ese partido de España, los de
0: Cabo
2: Portugal.
0: Verde,
2: sí,
0: sí,
2: terrible. ¿Cómo no se dieron los resultados, ¿verdad?
0: Bueno,
2: incluso había puesto 3-1 para Francia.
1: 3-3, sí.
0: No, es que este partido, por lo que yo vi de Paraguay, no.
1: Sí, yo no esperaba que Paraguay hiciera gol. Sí, tenía la esperanza que se fuera a penales.
0: No, yo lo que tenía esto de que así, de un gol, dos a lo mucho, pero porque Paraguay se iba a abrir, pero ya, o sea, de esta manera sí era de esperarse, ¿verdad? Porque no le podías pedir muchas armas a la selección paraguaya después de lo que viste, que fue un esquema muy bien aplicado contra los alemanes, que ahí sí no hubo error. O sea, no existió ese margen, y por eso es de que hubo alargue y hubo necesidad, por supuesto, de ir hasta donde se tuvo que ir para poder avanzar por parte de los sudamericanos.
2: Bueno, todavía posibilidad para Francia, tiro de esquina para poder acercarse a la portería de Orlando Gil. Intentan, y estas tienen que ser, ¿verdad? Si quieren aumentar esa ventaja.
0: Sí, porque tenés que aprovechar todo lo que te pueda marcar diferencia. La pelota quieta es un factor sumamente importante.
2: Y el punteo aquel de los segundos que se dijo que se iba a dar. Aquí ya se pasaron más de los 10 segundos.
0: Lo que pasa es de que el jugador de Paraguay no permite que se juegue, no da la distancia necesaria, y ese es el reclamo por parte del jugador de Francia. Ahora sí, dando la distancia necesaria, pues es ahí donde directamente ya se está reanudando todo. Mira que el contragolpe para la gente de Paraguay apuesta a todo. No sé, un poco también descompuesto a la hora de poder tejer las jugadas, porque ya es parte, me imagino yo, del cansancio y la desesperación. Pero aquí es donde debe empezar ya Francia, empezar a hacer su juego, ¿verdad? El tirarse, el pedir asistencia médica, el cualquier motivo que te dé para poderle bajar revoluciones al encuentro. Eso es lo que debe de aplicar los europeos.
1: Y Gustavo Alfaro vuelto loco, no sé si viste en esa última acción, y le escribimos a la gente que nos escucha. Llegaba la pelota hasta la banda donde él se encuentra en su zona técnica, y sale corriendo a buscar la pelota, se le entrega rápido a su jugador y le pide, corre, incluso hasta creo que se metió a la cancha.
0: Sí, es que toda la gente de Paraguay, mira, está de pie, toda la banca de Paraguay está, y el cuarto árbitro tiene que llegar a llamarle la atención. Esta pelota, o sea, los balones que puedan estar lloviendo a la zona pueden ser muy bien aprovechados, porque algo que coincidíamos era la estatura que tienen los defensas de Paraguay, los grandes. Mira, por Dios santo, este guardameta es un manojo de nervios también. Mainan en doble oportunidad, estuvo cerca también Paraguay, y con un error del cancerbero francés, Kevin.
1: Sí, estuvo cerca ahí, se acercaba el futbolista paraguayo. Cuando se metía un centro al área, presionaba Paraguay. Lucas Digne le entrega la pelota de cabeza a Mike Maignan. En dos tiempos se termina quedando con ese balón, pero lo intenta Paraguay con sus herramientas, con sus recursos, y queda ahí en algunos momentos a merced de la selección francesa.
2: Bueno, a ver.
0: No. Esto sí. O sea, hay que darle mérito. Hay que darle mérito. Si vamos a hablar de guardametas,
1: sí, Orlando
0: uno con problemas, No, uno con problemas en este partido para controlar el balón. Y al otro me lo agarran a quemarropa en dos oportunidades. Y de esa manera niega que caiga su portería por segunda vez. Así que espectacular lo de Gil, Quique.
2: Sí, en esta doble intervención para salvar a Paraguay, remate de Mbappé, contrarremate que logra controlar muy bien el guardameta Orlando Gil. Él es integrante del San Lorenzo del fútbol argentino, tiene 26 años.
0: El equipo
2: años.
0: Del Papa.
2: El equipo del Papa, eso te iba a decir, el equipo del Papa Francisco, que ha fallecido, pero siempre lo dijo, ¿verdad? A donde iba, el seguidor de San Lorenzo, era socio de San Lorenzo, él estuvo ahí, se recordarán, pues él es el portero actualmente de San Lorenzo, Orlando Gil, de 26 años. A esta edad, y con lo que ha mostrado en los últimos dos encuentros, por lo menos, tiene camino libre para llegar a cualquier equipo de Europa.
0: Sí, es que el Mundial al final se convierte en eso, una vitrina para esos jugadores.
2: Y si no, mira, a Keylor Navas, ¿no? Sí, después de un Mundial, ¿a dónde llegó y lo
0: James,
2: que
0: logró? James Rodríguez también. James, ¿te recordás de que esa selección colombiana era liderada por Radamel Falcao?
2: Sí, y que todo no llegó en ese momento.
0: Y ¿verdad? Todo parecía indicar que el Tigre, después de la participación que iba a tener en el Mundial, iba a ser fichado por un equipo grande de Europa. Sí. Pero James dijo, bueno, aquí es de aprovechar y ya sabemos lo que sucedió. Y como dice Quique también, el tema de Keylor Navas, que les apuesto que Keylor ni siquiera estaba en la órbita del Real Madrid en su momento.
2: Sí, antes del Mundial seguro que no.
1: Sí, en este torneo, lo de Jan Diomandé, el de Costa de Marfil, que es pretendido por el PSG, es pretendido por el Liverpool, así que en cualquier momento se va a dar esa transacción. Cuando se equivoca Saliba en el despeje y le regala una oportunidad clarísima a la selección paraguaya desde el tiro de esquina, pero la terminaron desperdiciando.
0: Ahí quédate, le dijeron.
2: Le va a dar algo a un amigo que quería el empate ya de Paraguay.
0: Ah, no, hombre, no te creo. Ahí quédate, le pegaron el grito al guardameta de Francia. Aquí es el manejo de partido. O sea, yo creo que estos jugadores, de algo que sí saben, es de manejar los encuentros. Muy difícil que un partido se te vaya de las manos teniendo tanta tranquilidad por parte de los franceses a la hora de manejarlo. Hay pelotas largas que van buscando siempre a Kylian, al jugador, a los futbolistas rápidos que puedan estar generando, pero todo es buscar a Kylian, porque ahora la misma tónica de lo que estuvo haciendo Paraguay en gran parte del partido lo quiere implementar la selección de Francia.
1: Yo quiero resaltar lo de Cáceres. Para mí, el mejor futbolista junto con Orlando Gil para la selección paraguaya en este partido. Le quitó dos, una a Barcolá, una a Mbappé, que estaban justo para disparar. Estuvo muy bien en los achiques y cada vez en el uno contra uno logró detener a Mbappé en varias ocasiones. Y eso es de resaltar, porque no cualquiera realmente tiene la oportunidad de enfrentar al francés y salir avante en algunos duelos directos.
0: Sí, sobre todo eso. La pelota quieta tal vez no pesó tanto en este partido. Como raro, rara vez sucede.
2: Las últimas miradas que las están mandando al Vértiz. Ahí sí están perdiendo el tiempo. Raro en Francia ver eso también.
0: Sí, porque esta Francia, en este será el primer partido, porque el invicto lo va a mantener. Sí. O sea, va a avanzar a las instancias de octavos, pero sufriendo así. Bueno, también, ¿verdad? Te va marcando que el rival no te exigió tanto, no te propuso tanto, sino que al contrario te exigió más que todo en defensa. Entonces ahí es donde nos damos cuenta. Va a finalizar el partido en cualquier momento y de seguro la selección de Francia estará avanzando a la siguiente ronda de cuartos de final.
2: Sí, y otra vez, como en tantas ocasiones, más de los 10 minutos. Bueno, ya está.
0: Ya, ahora sí, ya prácticamente el árbitro, el referee, ha indicado de que ha finalizado el partido. Ha finalizado el encuentro. La selección de Francia, la vigente subcampeona, ha dejado en el camino, por la mínima diferencia, por la vía del penal, Kylian Mbappé. 0-1 han ganado los galos y ahora se estarán midiendo ante Marruecos en las instancias de cuartos de final.

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0: Entre goles, entre amigos, ha clasificado Francia a la ronda de cuartos de final. Ya lo platicábamos, su rival de turno será Marruecos. Este es el espacio Entre Goles, Entre Amigos a través de la red. Kevin, qué gusto.
1: Qué gusto, Rama, Quique, también al Chino y a toda la gente que estuvo con nosotros en este partido. Y bueno, será hasta próximos espacios. Muy buenas tardes a todos.
2: Quique. Feliz tarde para todos. Confirmada la primera serie Marruecos ante Francia. Mañana habrá también otras definiciones.
0: Bueno, será hasta la próxima oportunidad cuando tengamos el gusto de saludarlos a través del 106.1 de la red.
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0: 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Nos escuchamos en el próximo encuentro, cuando volvamos a estar entre goles y amigos.
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4: Andrés, gracias. Hablamos ahora de la cuenta atrás para la Agencia Espacial Estadounidense NASA, porque en tan solo unas horas lanzará a los primeros astronautas a la Luna en más de medio siglo. La misión Artemis II llevará a 3 estadounidenses y un canadiense a orbitar la Luna, estableciendo un nuevo récord de distancia para los seres humanos en el espacio. El despegue está previsto para esta noche desde el Centro Espacial Kennedy de la NASA en Florida.
5: Hace más de 50 años que un ser humano pisó la Luna por última vez. Fue en 1972 durante la misión estadounidense Apolo 17. Además de traer más de 100 kilos de tierra lunar, los 3 astronautas también tomaron la foto que cambió la forma de ver nuestro planeta. Pero los costes eran astronómicos y las prioridades políticas cambiaron, así que el programa lunar fue cancelado, pese a que ya se habían planeado más misiones Apolo. Ahora rearranca la carrera espacial. Los seres humanos se dirigen a la Luna con el programa Artemis, una serie de misiones multimillonarias dirigidas por la NASA, pero con importantes contribuciones de Canadá y Europa. Y no son los únicos que quieren enviar humanos a la Luna. China tiene como objetivo un alunizaje tripulado en 2030 e India planea seguir sus pasos en 2040. Tras los vuelos de prueba no tripulados, la misión Artemis II enviará ahora 4 astronautas a orbitar la Luna. Durante nuestra misión, antes y después de nuestra misión, durante Artemis III y hasta llegar a Artemis 100, sabrán que no solo estuvimos allí, sino que seguimos yendo. Enviamos gente allí porque somos seres humanos y queremos explorar. La misión Artemis II enviará a la tripulación a un viaje de 10 días. Tras orbitar la Tierra, la nave espacial se dirigirá hacia la Luna y volará a su alrededor, a 7.000 kilómetros sobre su superficie, antes de regresar a casa.
6: Durante el trayecto, la tripulación realizará algunas comprobaciones adicionales de la nave espacial. Y luego, mientras sobrevuelan la cara oculta de la Luna, la tripulación dedicará un día a la observación lunar. Así que, básicamente, pasarán el día realizando observaciones de la cara oculta de la Luna, partes de la cual son totalmente desconocidas.
5: El objetivo final del programa Artemis es que los humanos puedan aterrizar nuevamente en la superficie de la Luna. Se ha detectado agua helada en cráteres cercanos al polo sur de la Luna, una posible fuente de agua potable. Esto hace que la idea de que los humanos puedan vivir en la Luna resulte más realista. Hay planes para construir un asentamiento humano permanente para llevar a cabo investigaciones científicas, extraer recursos lunares y explorar cómo podríamos vivir en otro cuerpo celeste. También se planeó una estación espacial que orbitara la Luna como una puerta de entrada a su superficie y más adelante como una escala en el camino hacia Marte. Pero con los recientes cambios en el programa Artemis, su futuro es ahora incierto. Artemis 3 también ha cambiado, permanecerá en órbita terrestre baja para realizar más pruebas. Por su parte, está previsto que Artemis 4 lleva a los primeros humanos de vuelta a la Luna en 2028, más de 50 años después.
4: Y seguimos hablando de este interesante asunto con el señor Carlos Gómez Camacho, catedrático de la Escuela de Ingeniería Aeroespacial de Sevilla y también coordinador entre la administración y varias funciones en temas espaciales. Profesor, gracias por estar con nosotros. ¿Cuál es el propósito de esta misión? ¿Por qué la NASA envía a estos astronautas alrededor de la Luna?
7: Hola, muy buenas tardes y muchas gracias por contar conmigo. Mire, yo recuerdo en la Navidad del año 68 estaba yo con mi abuelo viendo el Apolo 8, que era algo muy parecido en cuanto a propósito general a la misión de Artemis 2. Yo creo que la diferencia fundamental es que todo el proyecto Apolo, empezando por el Apolo 8, era, empleando un símil, es como ir de acampada y localizar un sitio, pones una tienda de campaña, estás unos días y te vuelves. La misión del proyecto Artemis, entiendo que no es poner una tienda de campaña, no es acampar, es localizar un sitio donde estará un auténtico chalet para hacer una ciudad y para quedarnos allí a vivir. Ese entiendo que es la diferencia fundamental de objetivo, casi 2/3 de siglo después.
4: Bueno, decíamos que esta misión será enviada a la órbita lunar, pero ¿cuándo volveremos a ver astronautas sobre la superficie lunar?
7: No hace muchos años se decía que este año tendríamos astronautas sobre la superficie lunar. Mire, yo creo que la carrera espacial es un problema muy complejo. Es político, social, cultural, económico, científico, tecnológico, industrial y sobre todo de voluntad humana, el espíritu pionero a que apelaba John Kennedy a principios de los 60. No lo sé, sinceramente no creo que nadie lo sepa porque es algo muy complejo. Hay que tener en cuenta, por ejemplo, que la misión Apolo era una estructura muy jerarquizada, muy piramidal, mandaba la NASA. Y los presupuestos eran una cantidad muy importante, un porcentaje muy alto del PIB de Estados Unidos. Ahora es muy distinto. Hay muchos, digamos, la dirección.

0: fundamentalmente el sector privado, y esto que a largo plazo puede ser conveniente para abaratar costes y para facilitar todo tipo de aplicaciones espaciales, para los proyectos singulares, como de alguna forma esto, puede ser una dificultad. Yo creo que otro aspecto también importante es que los años, comparando de nuevo con Apolo VIII, allí la idea fundamental era el espacio por el espacio, el espíritu pionero. ¿Por qué? Porque está allí. Ahora mismo la percepción del espacio en la sociedad ha cambiado. El espacio no es algo que depende de los gobiernos, fundamentalmente para la defensa y para investigaciones científicas muy avanzadas. El espacio es algo que tenemos todos en nuestro bolsillo, con nuestro teléfono inteligente, en nuestra casa, con las conexiones de Internet. Entonces, esto significa que la percepción del espacio ha cambiado, el enfoque es distinto. Y a la pregunta, mire usted, yo creo que eso no lo sabe nadie, pero que llegaremos y que permaneceremos, eso es algo que estoy convencido. Y tampoco hay que tener muchas prisas. Más vale hacerlo bien y dar seguridad a esta tecnología apasionante que por prisa, por geopolítica malentendida o obligada por elementos exteriores, haga que no sea todo el planteamiento, todo lo correcto y lo eficiente que debiera ser.
1: Muy interesante, profesor Carlos Gómez Camacho. Muchas gracias por habernos acompañado.
2: Pues yo preferiría crear un negocio de la agricultura, pues, que te salva la vida, pues, que da de comer y todo eso, pero a veces necesitamos dinero también, a la vez, ¿no? Porque nosotros vamos a ir a sufrir ahí y sí, lo bueno es que si deja el dinero, pues ellos tienen más oportunidades allá en Estados Unidos.
3: Pedro Guzmán tiene 17 años, es de Nevaj, Quiché, al noroccidente de Guatemala, a 6 horas de la ciudad capital. El camino nos lleva a un lugar prestigiado por su ubicación y microclima, ideal para la siembra del café, una región de cafetaleros desde hace décadas. Los pequeños productores de café en esta región han sabido aprovechar y producir algunas de las variedades más destacadas y populares del mundo. Según la Organización Internacional del Café, Guatemala está entre los más destacados de América Central y el número 10 a nivel mundial. Este joven considera que las oportunidades siguen siendo escasas en su pueblo y, aunque no lo tiene muy claro, se plantea emigrar a Estados Unidos como muchos jóvenes de la región, incluyendo sus primos.
2: Yo sí me alegro de mis primos que ya subieron sus casas. Nosotros estamos aquí superándonos poco a poco en nuestro país, pero estamos en nuestro país.
3: Pedro cree que las cosas acá tampoco son fáciles y que cuesta todo. Siente que lo único bueno a veces es emprender un negocio propio. A sus 17 años tiene una peluquería en Nevaj que le genera pocos ingresos, pero las exigencias generacionales con sus padres y sociedad son muy fuertes.
2: No había mucho dinero, digamos, y ellos trabajaban a sembrar cosas, maíz y frijol, trabajar lo suyo, digamos, pero como el tiempo pasa, ellos nos presionan, digamos, que siembra esto, porque esto va a ser bien, y pues ya no es la misma mentalidad, digamos, que ellos y la juventud ahora piensan lo mismo.
3: La emigración masiva de jóvenes hacia el norte está provocando un nuevo problema en el campo guatemalteco. No hay relevo generacional y esto pone en peligro la exportación del café. Este producto tan codiciado intenta sobrevivir a esta crisis que nunca antes había vivido.
4: Diario pasa aquí, casa,
5: ¿todos los días?
4: Sí. O por lo mismo que ya tienen hijos en Estados Unidos los productores, entonces mejor prefieren recibir ya las remesas fáciles y abandonan el café. Entonces actualmente los 977 productores que tenemos, todos el rango de edad supera ya 50 años. Entonces jóvenes ya no están involucrándose en la producción de café. Y si queda algunos, pues ya no les muestran interés en el café.
3: Nos explica Romualdo Pérez, gerente de la Asociación Chajulense del noroccidente del país, en Chajul, Quiché, a 45 minutos de Nevaj, una de las zonas más afectadas por este fenómeno.
4: Es un problema serio que tenemos, esta crisis de la gente que ha migrado. Tenemos socios que producen cardamomo también. El cardamomo en algunos años ha subido mucho de precio.
3: Pérez también destaca

0: destaca que algunos prefieren irse para comprar terreno y generar trabajo para otros agricultores.
1: Y eso pues ha afectado en la producción de café porque los costos altos de producción se han subido y lo que hace la gente por estos costos altos han abandonado la producción de café.
0: Los compradores de café guatemalteco están presionando a los productores a que promuevan el relevo generacional y así mantener la producción. Pero según los pequeños productores, la mayoría prefiere irse a Estados Unidos que seguir cultivando café con su familia.
2: Nosotros no queremos pagar también buen precio por también 10 dólares, digamos. Y no es directamente viene todos los pisti, también varios descuenta que va a ser por los pagar impuestos, los operadores de las oficinas y montones de tasas municipalidades.
0: Pedro Cava, de 52 años, es cultivador de café y presidente de la Junta Directiva Chajulense. Considera que el alza del precio del café no es culpa de los productores ni del comprador. Resalta que la culpa es de la situación de la migración.
2: Nosotros ya no tenemos gente como a trabajar también con ese café porque nosotros ya tenemos un poquito debilidad para cortar café.
0: Al occidente de Guatemala, muchos pequeños agricultores en todo el país viven la misma situación, en su mayoría migrantes indígenas guatemaltecos que viajan a Estados Unidos. El problema se agudizó desde hace 10 años, con una enfermedad del café, nos dice otro agricultor de San Lucas Tolimán, Sololá, Genaro Simalaj, de 51 años, nos cuenta.
3: Pero lamentablemente hace como 10 años, pues ingresó la roya, que vino a acabar con toda la producción. Ya no hay plantas ni cosechas saludables. Hubo una temporada que la cosecha ya ni se compró, se perdió la cosecha pues en cada parcela.
0: Desde enero 31 hasta diciembre del 2024, 54,056 jóvenes en edades de 19 a 35 años han sido retornados procedentes de Estados Unidos y México. De enero a febrero del 2025, casi 3,000 jóvenes han retornado engretados de manos y pies, según el Instituto Guatemalteco de Migración.
4: En Veracruz, México, autoridades migratorias rescataron a 141 guatemaltecos que venían hacinados en un camión.
0: Aunque las leyes estadounidenses sean cada vez más rigurosas contra los inmigrantes, los jóvenes sin opciones siguen arriesgando su vida para llegar a Estados Unidos. Abandonan el país, como lo hicieron sus padres. Consideran que ahora es su turno de irse y mandar dinero a sus padres o familias.
3: Creo que se está cambiando mucho la ideología. Creo que la mayoría de la gente ya no le interesa la agricultura. En esta área creo que ya más del 70% que se han emigrado a diferentes países y lo único que ha traído es la construcción de enormes casas y la agricultura ya se está quedando abandonado ya.
0: Romaldo Pérez, de la Asociación Chajulense, cuenta que los jóvenes que emigran y consiguen llegar logran obtener cosas materiales, pero si su estadía fue muy rápida y son deportados, regresan endeudados y sin terrenos para sembrar. Así que, de igual forma, tienen que seguir trabajando para subsistir en Guatemala. Según el Instituto Guatemalteco de Migración, desde enero del 2024 hasta octubre del 2024, retornaron de Guatemala vía aérea y terrestre 21,757 menores en edades de 14 a 18 años, provenientes de Estados Unidos y México. Teresa Mateo, madre de un joven, cuenta cómo muere su hijo por viajar a Estados Unidos.
5: Entonces, él es el único hombre entre cuatro hermanas.
0: Genaro, el agricultor de Sololá, considera que los cambios tan profundos por la migración afectan directamente a las familias y a la sociedad, pero también tiene sus beneficios económicos que no encuentran en su país.
3: Y eso pues es un tema bastante amplio en cuanto a eso, porque ya se está dejando de sembrar o de generar más alimentación para la sociedad y eso pues se está perdiendo a través de la inmigración.
0: El consumidor tiene definidas sus demandas claras de lo que el mercado pide. Guatemala tiene la oportunidad de seguir siendo un proveedor mundial importante, según la Asociación Guatemalteca de Exportadores AGEXPORT, en una nota publicada el 4 de marzo del 2024. La Asociación Chajulense sigue sobreviviendo a estos cambios drásticos del mercado mundial y a pesar de la situación logran garantizar que sus socios se mantengan a través del café, explica su gerente Romualdo Pérez.
1: Entonces, eso les ayuda financieramente, el café ha sido el que los ha sostenido año con año, que les genera ingresos económicos y a través del cual pues ellos han mejorado un poco sus condiciones de vida.
0: En el pasado, la asociación tuvo programas sociales que beneficiaban a jóvenes, pero por falta de ayuda tuvieron que cerrarlos. A pesar de eso, Romualdo explica que dichos programas fueron exitosos.
1: Pues también tiene sus frutos, muchos jóvenes se beneficiaron. Ahora ya son gente adulta que ya trabaja, por ejemplo, en temas de artesanía, carpintería, pero lamentablemente ya solo estamos continuando con el proyecto del café.
0: Los problemas financieros y crisis de la organización se comparan con lo que se vivió en el 2012 y la llegada de la roya, una enfermedad fúngica que se caracteriza por la aparición de hinchazón rojizas o naranjas en las hojas y tallos de las plantas, una especie de hongos parásitos que necesitan plantas vivas para sobrevivir.
1: Bueno, en el 2012, cuando vino el problema de la roya, pues sí, afectó bastante a los productores porque ellos se les perdió casi que el 100% de su cosecha durante 2-3 años. Entonces, en el caso de la organización ya estábamos exportando. En el 2011 logramos exportar 48 contenedores de café. Pero ya en el 2012, cuando empezó a venir la roya, pues de 48 bajamos a 28 contenedores. El tercer año bajamos a 11 contenedores. Fue el piso que tocamos como organización porque ya no había café. Pero empezamos un plan de renovación, plan post-roya, para ver qué variedades podríamos seguir manejando con nuestros productores y ver cómo levantar la producción. Entonces sí se distribuyeron semillas a los productores para que cada quien hiciera sus almácigos de café y poco a poco fuimos recuperándonos.
0: Cuando la gente vio estas bajas en la producción, su única opción fue emigrar. Según Romualdo, esto se convirtió en una necesidad por adquirir bienes mucho más rápido, aunque el esfuerzo implique irse de su país.
6: Estoy feliz por ver la nieve. ¡Esta es mi primera chamba!
0: Gracias a las redes sociales, los jóvenes que viven en Estados Unidos, ya sea por apariencia o porque ganan bien en la vida, dan cuenta de la opulencia en la que viven. Otros cuentan la tristeza que los embarga por estar fuera de su país natal. Actualmente, la Asociación Chajulense está pagando 1.300 quetzales por un quintal de 100 libras de café, $175 que salen, pero no compensa la necesidad que tienen los agricultores para mantener a sus familias y la producción anual.
1: Como son pequeños productores también, no son productores que tengan grandes fincas que les genere más de 100,000 en ingresos de café, no, ellos son pequeños productores que tienen 5, 10 quintales y algunos otros que tienen 20 quintales de café. Son pequeños productores prácticamente, entonces eso también ha hecho de que ellos no tengan suficientes tierras para cultivar.
0: Nos explica Edgar Ishkaya, un agricultor del occidente de San Marcos, La Laguna, Atitlán, que vivió una dura situación en su intento de viajar legalmente para ganar dinero en Estados Unidos.
7: Todo el mundo se debe de enterarse de cómo los jóvenes viven en estas fincas, maltratados y engañados, pero la necesidad yo lo hice. Arrepentido estoy, sufrí entonces al ver que no nos pagaban. Decidí organizar a los jóvenes para que nos dieran nuestro dinero. Al final nos regresamos con deudas.
0: En los últimos años existen grupos de estafadores que engañan a los agricultores ofreciéndoles visas de trabajo para hacer mayores ganancias y pagos mucho más atractivos si van a trabajar la tierra a Estados Unidos. Pero al llegar al lugar se encuentran en fincas hacinados con poca alimentación en climas extremos y al final no les pagan lo prometido, lo cual les obliga a regresar sin dinero con muchos traumas por la forma en que son explotados. Pero existen miembros de la Asociación Chajulense que promueven e incentivan a sus hijos a seguir con la compra de terrenos para sembrar café. Es el caso de Daniel Carrillo, de 56 años. Es de los socios más antiguos, un ejemplo en su familia y comunidad para motivar a la juventud.
8: Desde que ya ellos tuvieron también sus años, les enseñé a sembrar café y cardamomo, y ellos también se emocionaron mucho de lo que yo hacía. Y ahora pues ellos ya están aparte, pero tienen sus plantación de café y cardamomo. Ellos ya se han protegido ellos mismos, más que todo, porque yo ya no tengo nada que ver en ellos, ya les di sus herencias, ahora ellos pues siguen sembrando.
9: Bananos no, solo limas están ahorita.
8: Y han visto de que sí, este trabajo de café y cardamomo, pues aunque sea cada año, pero nos deja siquiera para la comida y para otros asuntos que hacer, ¿verdad? Y para seguir comprando más terrenos.
0: Incluso motiva a otros jóvenes a que no viajen y trabajen en sus tierras para que aprendan sobre el café.
8: Pues fíjese que la migración está afectando mucho, porque acá, pues, este muchacho que tengo acá, pues, ya lleva como 3 años de trabajar conmigo. Y él ha querido migrar también, pero yo le he dicho que no, que trabaje aquí, porque allá pues no es fácil. Y el problema de la caficultura es de que nos quedamos sin gente.
0: La cantidad de migrantes deportados durante las últimas décadas es masivo, tanto por vía aérea o terrestre. Todos los días llegan aviones con migrantes al centro de recepción de migrantes y las acciones interinstitucionales están alerta ante esta situación cada día. Daniel sabe lo difícil de este retorno y siempre aconseja a los jóvenes migrantes.
8: Si invierten, si tienen buenos trabajos allá, pues compren sus terrenos, mándenle a sus familiares sus dineros y que les compren unas sus 10 o 15 o 20 cuerdas de terreno, qué sé yo, y lo que sea de sus capacidades. Y luego, pues el tiempo de que quieran regresar, pues regresen y vengan pues a trabajar ya en lo de ustedes.
0: La organización tiene información sobre la cantidad de socios que tienen hijos en Estados Unidos, pero no regresan porque saben que no tendrán mejores oportunidades en Guatemala. Incluso don Daniel, en su juventud, intentó viajar, pero fue deportado por los federales. Él considera que si existiera un sistema efectivo y atractivo para motivar a los jóvenes, ofreciéndoles trabajo y educación digna acá en el país, entonces no desearían irse a otro lugar. Y nos relata cómo su hijo decidió viajar al norte.
8: Hace 3 años mi hijo me dijo, papá, me voy para Estados Unidos. Yo le dije, yo conozco, a mí nadie me va a engañar, yo conozco todo ese camino que es muy esforzado, mi hijo. Y sos el último de la familia, ¿qué te pasa? Tenés todo acá, ya estaba estudiando y ¿qué te pasa si yo sé que te va a ir mal? Ahí lo tratan a como se les dé la gana a uno y ¿qué tal si no llegas? Que Dios vaya contigo. Le dije y bueno, pues hicimos todo lo posible para que él se fuera y gracias a Dios, pues a él sí le fue bien. Gracias a Dios a los 15 días llegó a Estados Unidos. Pero lo importante es que haya un apoyo para los jóvenes, para que ellos ya no piensen emigrar.
0: Su hijo se fue con una meta. Tiene 3 años viviendo en Estados Unidos y no quiere regresar, pero Carrillo lo motivó a comprar sus 25 cuerdas, que son 11.025 metros cuadrados de terreno. Ya las tienen con plantación de café y no pierde la esperanza que su hijo regrese para seguir cultivando. Desde Ciudad de Guatemala, Diana Fuentes para Radio Francia Internacional.

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1: Luego de 36 años, Argentina volvió a ganar un mundial, algo que produjo un estallido de felicidad en las calles de Buenos Aires. De 4 a 5 millones de personas se reunieron en el centro, demostrando que el fútbol en el país es importantísimo. Sí, aquí el fútbol es religión, posiblemente más que en cualquier otro lugar.
2: En casi ningún otro país del mundo el fútbol es, como aquí, una cuestión de vida o muerte.
1: Algo que confirmamos el día de la final de 2022 en Buenos Aires. Grandes emociones dominaron la ciudad e hicieron superfluo todo lo demás. ¿Por qué?
2: Viajé a Buenos Aires para averiguar más sobre esta pasión extrema.
3: El fútbol ha sido el vehículo por excelencia para, no solo para soñar, sino también para realmente escapar.
4: Para mí es lo único que estamos los hinchas por una sola cosa, ver a Argentina ganar.
2: Las hinchadas aquí son únicas. ¿Por qué la gente se fanatiza tanto con el fútbol? ¿Cuál es el auténtico poder del fútbol? Capítulo 1, el día de la final.
1: El día empezó tranquilo. Miles de personas se reunieron en los parques frente a grandes pantallas para ver la final. El primer signo de que el fútbol es religión aquí. Su líder espiritual es casi un mesías, Leo Messi. Muchos desean que gane Argentina por alguien en especial.
5: Más que nada por Messi, nosotros luchamos todo por Messi.
2: Me pregunto, ¿todo esto es por él o es por el equipo?
1: Messi, el mesías, atrajo ese día a aficionados de todas partes, por ejemplo a este australiano.
2: Da igual en dónde estemos, salvo en Francia, todos queremos que Messi gane.
1: O esta gente de Israel.
2: Tienen una camiseta de Messi. Es el dios del fútbol, es el corazón del equipo.
1: Parece que Messi solito es una religión, pero no fue así como se vio luego.
6: Todos empujando, todos esperando. Porque sea una buena tarde.
1: La gente canta el himno como si no hubiera un mañana.

0: Emoción absoluta. Penal para Argentina.
1: Está para pegarle Messi. Corta carrera, va Leo, Leo, Leo, Messi.
0: Euforia total. La pasión inunda todo. Pero luego, de la nada, Francia remonta un 2-0. Gente desesperada, sollozando, invocaciones vudú. De gritar de alegría en un instante a la sensación de una posible derrota inminente. Pero... 3-2 para Argentina en el alargue y esta gente llora desconsoladamente. La pasión aquí no solo es real, sino que es hiperreal. Francia hace el tercero y van a penales. Suspenso infartante. Hasta que Montiel define. Argentina, campeona del mundo.
2: Vamos hasta Buenos Aires, donde la celebración fue única.
0: El triunfo argentino dio lugar a festejos que parecían los de una revolución. Millones de personas se acercaron al obelisco en el centro. Era contagioso. Uno quería cantar y abrazar a todo el mundo. Un día histórico. Surgía la pregunta, ¿cómo es posible que el fútbol produzca todo esto? La respuesta la tenían los argentinos. ¿Era aplicable al resto de la humanidad también?
2: Capítulo 2, el día después.
0: El transporte público volvía a funcionar al igual que la vida cotidiana. La fiesta se había acabado. Resaca colectiva.
2: Creo que este es un buen momento para preguntarle a la gente, ¿qué fue ese Armagedón de ayer?
0: Hablamos con una personalidad entendida del fútbol argentino, Marcela Mora y Araújo. Ella vivió los tres mundiales que el país sudamericano ganó hasta la fecha, 1978, 1986 y 2022.
3: Hay muchas líneas que uno puede perseguir para tratar de entender eso. Creo que la más obvia, la que más se repite, digamos, sociológicamente, es un país relativamente joven, relativamente nuevo como nación, con una población compuesta de inmigrantes de muchas partes del mundo, todos muy diferentes, y que a través del fútbol han logrado construir una especie de fantasía, si se quiere, de unión y de identidad nacional.
0: Argentina es el segundo país del mundo con mayor número de inmigrantes, superada por Estados Unidos y por delante de Canadá, Brasil y Australia. Argentina recibió masivas oleadas de inmigrantes en los siglos XIX y XX. El tango era el baile de los recién llegados, pero el crisol de culturas carecía de un denominador común. Y aquí es donde entra el fútbol como símbolo nacional de identificación, por excelencia en este país.
4: El fútbol para nosotros es todo. Para chicos, para grandes, para todos, humilde, gente que tiene y que no tiene, lo festeja igual. Entonces lo vas a ver a cualquiera de la calle, siempre a veces con una camiseta. Que son los colores que llevamos todos.
5: Creo que genera una situación colectiva, un sentimiento colectivo de compartir algo que nos gusta a la mayoría, no a todos, ¿eh? Porque hay gente que no, que siempre se respeta lo que no le gusta, pero a quienes nos gusta nos genera algo de comunidad.
0: Alegría y unidad, incluso para algunos que quedaron en el camino en Qatar. Por ejemplo, Emma, de Francia, en Buenos Aires ahora. Su país perdió, pero ella igual cantó con los campeones. Los partidos previos a la final los vimos en Argentina. Todo el mundo cerró sus negocios. Daba la impresión de que era un feriado. Eran apenas los octavos de final. ¿Por qué hacían eso? Tenemos un punto bien claro. La pasión por el fútbol une a los argentinos.
3: Pero eso no explica por qué Argentina sí y Chile no. Otra línea que uno puede explorar es lo temprano que llegó el fútbol a este país, la creación de clubes, las ligas bien armadas. Y yo creo que finalmente una cosa que no podemos, digamos, no marcar la importancia que ha tenido es la cantidad de enormes jugadores que han salido de Argentina al mundo y conquistado corazones.
0: El fútbol llegó a la Argentina en la segunda mitad del siglo XIX de la mano de inmigrantes británicos. El primer campeonato data de 1891. Se trata de la liga más antigua del mundo fuera de Gran Bretaña. Figuras argentinas hípicas como Diego Maradona o Lionel Messi no surgieron de un país sin tradición futbolística. Pero al hablar con los argentinos también se escuchan otras explicaciones.
6: Un pueblo que ha necesitado siempre alegrías, que no ha tenido tantas, ¿no? Se nutre un poco de esto, ¿no? Y esta alegría que es real, auténtica y genuina, y que es del pueblo, como todo el mundo la pudo ver, es lo que nosotros necesitamos, ¿no? Para poder seguir adelante, ¿no? O sea, esto fue, vamos a recargarnos.
0: Hay muchas heridas abiertas en Argentina, como la dictadura militar que gobernó entre 1976 y 1983. Mientras la gente desaparecía, Argentina ganaba su primer mundial de local en 1978. Otra herida, las constantes crisis económicas que golpean al país y su gente una y otra vez. El fútbol ayuda a aguantar todo esto. La inflación argentina alcanzó en 2022 el pico más alto en décadas. Un problema que no es nuevo. Ya en 2001 hubo una grave crisis, con gente que salió a la calle o saqueó supermercados. Luego llegó el COVID y la guerra en Ucrania. La economía se resintió. Durante el Mundial de Qatar, 4 de cada 10 argentinos vivían por debajo del umbral de la pobreza.
7: Pueblo tan con tanta desgracia, tan tercermundista, que hayamos podido ganar una Copa Mundial frente a países del primer mundo, ¿no? Ganar algo tan importante. Y un poco de cambiar un poco el curso de la historia por un ratito.
2: Chapter 3. Tercer capítulo. Let's profundicemos. Deeper still, si es posible. If possible.
0: Los alocados festejos en Argentina luego de ganar el Mundial quizás sirvan también para preguntarse si ver a esos 22 locos corriendo detrás de un balón tiene un significado similar para el resto del mundo. Indagando un poco en la psicología humana, quizás la respuesta sea sí. Alemania, anfitriona del Mundial 2006, ilustra el rol de este deporte. 60 años luego del nazismo, el país vuelve a sentirse cómodo por primera vez ondeando su bandera gracias al fútbol. Francia, 1998, anfitriona y campeona del mundo, festejó su diversidad, la de un país de inmigrantes. Muchos jugadores tenían raíces africanas. Marruecos ahora en 2022. El equipo se convirtió en una fuente de orgullo para todo el mundo árabe, cautivando a toda una región del mundo. Pero tampoco idealicemos tanto al fútbol.
3: El fútbol refleja muchas cosas de la sociedad en la que existe, pero no es una herramienta transformativa, digamos. No tiene un significado más allá de su existencia. Lo que sí me parece, como cualquier expresión cultural de gran difusión, tiene la capacidad de, digamos, de llevar mensajes, de distribuir ideas y es un gran negocio además.
0: Un gran negocio, pero con momentos muy especiales para la gente. Un sueño breve, pero muy real, ¿no es así, Juancito?
8: La energía que hay es buena, ¿no? La energía positiva tira para adelante todo. O sea, no se puede ir en contra de eso, ¿no? Y hoy, ahora se siente. Hoy sentía conduciendo, ¿no? En el auto, no había agresión, no había... Estaba todo súper ok, ¿no? O sea, ¿qué pasó? fútbol. Increíble.
9: Esta es la historia de una estafa global en internet.
10: Todo estaba muy bien montado, desde lo que veía el cliente hasta el final. Todo era perfecto.
11: Me engañaron, el dinero probablemente nunca llegó a esa cuenta, sino que se desvió enseguida. Cometí un error.
12: La estrategia se basa en pequeños pasos para que la gente llegue al punto de estar dispuesta a ir al máximo, hasta perder todo el capital.
13: Cerca de 800 millones de euros estafados en Alemania. Y sumando los casos no notificados, serían 1.000 millones.

0: ¿Un call center común y corriente? No, la sala de máquinas de una estafa millonaria. Imágenes originales nunca vistas de la escena y de los autores del delito. Fotos tomadas por ellos mismos. Hicimos una entrevista exclusiva a uno de ellos. Y buscamos información sobre el presunto líder de esta banda criminal que estafó a miles de alemanes. Según parece, le hizo multimillonario. Una vida de lujo a expensas de otros. Kosovo, un país pobre. Ingresos promedio, 4.000 euros anuales. Aquí buscamos pistas y encontramos a un ex integrante de la banda. Relata cómo él y otros empleados del call center sedujeron a inversores desprevenidos y por qué no tuvo reparos en participar en algo así.
1: Aquí te mantiene tu padre. Y cuando alcanzas cierta edad, hay que salir a trabajar para llevar dinero a casa. Y tienes que arreglártelas como puedes. Aquí no tenemos tantas opciones como ustedes. Así que, o ganas 300 euros como camarero, o miles trabajando ahí. ¿Tú qué harías?
0: Adrián tiene poco más de 20 años. No es un nombre real. Nos reunimos con él en un lugar oculto de Kosovo. Las autoridades alemanas no pueden arrestarlo en su país de origen.
1: Todos sienten curiosidad al ver dinero. Y cuando sabes que puedes lograrlo, que puedes ganar.
0: Las imágenes de los implicados que la ARD dispone en exclusiva revelan que el ansia de lujo es uno de sus móviles principales.

0: un gran contraste con la vida cotidiana en Kosovo.
1: No tuve ese lujo en casa. Después de la guerra, todo el mundo tenía problemas. Y todos haríamos cualquier cosa por nuestra familia, lo que fuera. Y eso fue lo que hice.
0: Para eso trabajó aquí durante años, en este edificio de la capital, Pristina. Hoy vacío, antes un call center, el eje de la gran estafa. La vía de entrada de Adrian, su buen alemán.
1: Aprendí alemán de pequeño con series animadas de televisión. Después de la guerra no había muchas alternativas para ver en televisión. Usando un receptor con antena podíamos ver canales alemanes. Pro 7, RTL2, Super RTL, con Yu-Gi-Oh!, One Piece. Esas series animadas aprendí alemán.
0: Los agentes del call center se hacen pasar por expertos en el mercado financiero y prometen buenos negocios a inversores de habla alemana. De los autores a sus víctimas, nos encontramos con una perjudicada. Ulrike Schneider, cuyo nombre real es diferente. Estamos en contacto con ella desde hace años. Vivió de primera mano lo que estamos reconstruyendo en nuestra investigación. Entretanto, se muestra tranquila, aunque perdió 10.250 euros. Y justo cuando quería invertir bien sus ahorros.
2: Mi gran temor siempre ha sido sufrir de pobreza en la vejez. Trabajé por cuenta propia durante 20 años y en ese periodo nunca coticé al seguro de pensiones. Por eso siempre pensaba, ¿cómo puedo mejorar mi colchón financiero para no caer en la pobreza en la vejez?
0: Retrospectiva. En 2018, Ulrike Schneider encuentra en internet publicidad de la plataforma financiera TradingVest 90. La promesa. Altos réditos para inversores privados apostando en línea sobre bajas y subas en los precios del mercado de valores, el llamado cyber trading.
2: Mostraban, por ejemplo, cómo con 250 euros y la ayuda de un algoritmo se podían alcanzar casi 10.000 euros en 4 semanas.
0: Ulrike Schneider muerde el anzuelo. No sospecha que el prometedor anuncio es una mentira, un señuelo que funciona con ella y con miles de personas de toda Alemania. Algo que la policía alemana puede hoy demostrar. Esta es su sala de máquinas. Desde aquí, los investigadores rastrean los métodos de trabajo y la estructura de los centros delictivos de llamadas. Escarban entre montañas de archivos, identifican implicados y documentan casos de víctimas. Hablamos con un inspector.
3: Dos casos se me quedaron grabados. Uno fue el monto más elevado. El afectado perdió 5,5 millones de euros. Es propietario de una empresa mediana. Y hasta donde yo sé, el dinero se reservaba por si la empresa algún día atravesaba dificultades. El segundo caso le ocurrió a un hombre que ya había invertido 160 mil euros. Y los delincuentes lo convencieron para que transfiriera otros 170 mil euros. No pudo soportarlo psicológicamente. Se suicidó.
0: Los policías se dan cuenta de que se trata de crimen organizado. Combatirlo es un trabajo peligroso. Por eso no nos permiten filmar al equipo de investigación, sino recrear su trabajo. Los investigadores rastrean los centros de llamadas en Kosovo y la República Checa y localizan al presunto jefe de la organización. Mientras el trabajo de la policía se acelera, la máquina de fraude sigue funcionando. Ulrike Schneider se registró en TradingVest 90 en 2018 con un depósito de 250 euros. Un error con fatales consecuencias, pero comprensible, según la psicóloga Helga Im. Analiza la relación entre estafadores y estafados. Nos habla de esa relación en el sitio donde delincuentes y víctimas suelen encontrarse por primera vez, en la sala del tribunal.
2: La necesidad de hacer dinero, de aumentarlo bajo ciertas circunstancias, tal vez también de invertir, no es en principio nada reprobable, lo compartimos todos. ¿Cómo puedo sacar un poco más de provecho de mi humilde situación?
0: Un deseo que puede arrastrar a las personas